0: 21 horas 4 minutos, seguimos en Solo por Deporte, estamos en Radio Splendid, AM990. Vamos a hablar un poco de tenis, Leandro.
1: Dale, Pablo, porque finalmente culminó el ATP en la Caja Mágica en Barcelona, una masterclass de Jannik Sinner, que está afanando esta temporada, quinto ATP 1000 consecutivo, y la verdad que... Pobre Sinner, pobre Zverev, ni una hora estuvo en cancha. O sea, ni siquiera completó la hora para pagarle la clase. Porque no, lo de ayer fue...
2: Séptimo partido de los últimos siete que le gana.
1: No,
2: llora el tipo.
1: Pero vos lo ves cuando termina en las premiaciones, está tranquilo. Se ve que
2: es... que es un tipo que no, desde lo desde lo psicológico, desde lo emocional, no entrega nada. Sinceramente es un robot, debe ser que se crió, es verdad que se crió en los Alpes suizos.
1: Creo que la procesión va por dentro, pero no me gusta, o sea, no me gusta que se dramatice, pero tampoco me gusta verlo matándose de risa después de perder una final por una paliza aparte, 6-2, 6-1.
2: Sí.
1: Pero bueno, Jannik Sinner está ahora cada vez más número uno del mundo con 14.350 puntos. Recordemos que Carlos Alcaraz no va a poder participar en el torneo de Roma que comienza esta semana y también es baja para Roland Garros. Va a perder nada más y nada menos que 3.000 puntos por haber sido último campeón.
2: Y sin él, como viene jugando, va a seguir sumando.
1: Es que está mostrando un nivel sin fisuras y está muy por sobre la media de los jugadores. A ver, puede tener un mal día y de repente un batacazo... Va a estar Djokovic en los próximos torneos, va a estar en Roma.
2: Sí, pero el último mal día que tuvo Sinner fue, te tiro unos datitos sí. Nada más, retiro en tercera ronda del Master 1000 de Shanghái del año pasado. Después volvió en el ATP 500 de Viena y no paró de coleccionar títulos. Hoy le lleva, por ejemplo, a Zverev más de 8.000 puntos. Y sin Alcaraz de vuelta por un tiempo, la verdad que se va a seguir consolidando. Se consagró en Madrid, se convirtió en el cuarto jugador en acceder a las 9 finales de los Master 1000. Increíble. Los otros 3 que lo lograron, ya sabemos quiénes son. Federer, Nadal y Djokovic. Exacto. Desde octubre, 9 torneos, ganó 7, 45 victorias, 2 derrotas. Los únicos 2 que le ganaron, Djokovic en Australia en la final, y en Doha le ganó Mensik. 96% de efectividad. Un animal.
1: No, está jugando a otra cosa. Pasamos a los argentinos para repasar el ranking de esta semana. La primera raqueta ahora argentina en el ranking es Tomás Echeverry, que con una muy buena campaña, muy regular, sumando rondas en todos los torneos, ya se coloca 26, un puesto por encima de Fran Cerúndolo, que es 27. Mariano Navone, que también mejoró muchísimo desde que está trabajando con Luli Mancini, creo, sí. Si no recuerdo mal, está 44. Román Burruchaga, que ganó... ganó el Challenger, el 175 Cagliari.
3: Perdió la final.
1: Pero le valió
2: había ganado a Girón.
1: Exactamente.
3: Estaba 5-4 con su saque para... llevarse el partido,
1: sí,
3: quebraron
1: por eso,
3: y...
1: Por eso me manqué cuando iba a decir... Para mí
3: es que estaba ganado.
0: Ahí
3: ganado.
0: Se le cortó el cable, igual. Pero que...
2: ¡Vamos, Román!
1: No, ayer en una...
0: hay que pagar el cable.
1: Iba por la calle escuchando...
0: ¿Se puede saber el prestador?
1: Sí, aparte...
2: ¿Empieza con M?
1: Empieza con T.
2: Y tiene varios problemas.
1: Insulté a toda la familia de los dueños de... Después lo borré.
0: Igual. Sí. La más presa más puteada.
4: Cambiá, si no, ya está.
1: Telegarcha.
2: Sí. No, bueno, te pensé que la otra es muy buena tampoco.
1: No, ya sé. Bueno, Román Burruchaga, 56. En el puesto 56. Camilo Hugo, 65. Camilo Hugo Carabelli. Seba Báez, que no levanta cabeza, 65. Tiago Tirante, 69.
2: Qué campaña de Tiaguito,
1: Y...
2: buenas victorias. Sí, tuvo buenas contra el top 10.
3: Está en su mejor ranking, ¿o no?
1: Sí. En este momento sí. Yo esperaba un poquito más, por eso me quedé.
2: Y pero vos qué querés también, que sea 8 del mundo en diciembre.
1: No, pero esperaba un top 50 ya a esta altura.
0: Bueno, vos al brasileño también lo exigís.
2: El brasileño, antes de fin de año, Fonseca va a estar entre el 15 y el 20 del mundo.
0: Mira, vos qué querés, que esté el coso y lo está exigiendo.
2: No, bueno, pero Fonseca es otro jugador.
1: Fonseca,
2: ojalá te escuche. Ojalá, Tirante fue número uno mundial junior, pero bueno, le cuesta.
1: Hay un trecho. Creo que Fonseca está top 30 y Jodar
2: por ahí nomás.
1: Bueno, para completar, los argentinos, Juanma Cerúndolo está en el 72, Marco Trungeliti, el santiagueño, 76.
0: Cuando Jodar se ponga serio va a andar mejor.
1: Exactamente, cuando se deje de Jodar. Y Francisco Comesaña, que también está teniendo un año de más, más pálidas que buenas, está en el puesto 114. Y si vamos al dobles,
0: a ver.
1: Horacio Ceballos continúa la posición número 2 y Guido Andreozzi, top 16.
0: ¿Qué tenemos de...?
1: ¿De?
2: Piñas.
0: De,
2: piñas.
0: De boxeo.
2: De boxeo, bueno. Gran
1: no le gusta
2: de...
1: la violencia, Pablo, no, por eso le cuesta presentarlo.
2: Es... es un pacifista, es un romántico el tipo.
1: No, se resiste, no, sí, no le gusta,
2: por
1: no
2: eso,
1: le gusta.
2: Por eso.
1: ¿Querés retirarte mientras hablamos de boxeo?
0: A ver, estaba mirando.
2: No lloré, ¿no? Porque este es lágrima fácil, el tipo, no quiero, es un
0: me emociono,
2: tipo vulnerable.
0: Me emociono,
2: sí,
0: me
2: sí,
0: emociono.
2: Sí.
0: Me
2: emociono. Gran fin de semana en el deporte de los golpes. Madrugada del sábado a las 9 más o menos.
1: Es mexicano.
2: Bueno, pero viste, me quiero arrancar de otra manera.
0: El deporte
2: de los golpes. Pero, lo
4: pero que querés el mismo vocabulario que tengo yo, viste el nuevo que te tiré del sí, anterior sí. bloque.
2: Claro, dale, bueno, dale, pasa que dejaste era? La bala muy alta.
1: ¿Cómo era? ¿Piripi? ¿Cómo era?
4: Piripiando.
2: Piripiando, ¿no? Bueno, pero el mío existe, por lo menos. No sé, lo saco, es un chanta bárbaro.
0: Piripiando.
2: En la madrugada del sábado, Naoya, el monstruo Inoue le ganó a Junto Big Bang Nakatani, qué lindos nombres que tienen estos Geponja, la verdad que me encanta.
0: Y después me dicen a mí cuando digo Brian el Picante Enrique.
2: No, este, pero esto está en otro nivel. Big Bang, que te digan Big Bang, claramente.
0: Luis el Mágico Torres.
2: Un adoquín en los guantes.
0: Jorge el Grande Valdivieso, Pablo Aladino Falero.
1: Me venís con el Big Bang.
0: Claro,
1: el Big Bang.
2: Bueno, ganó el monstruo, se quedó con los 4 títulos del Super Gallo, un Tokyo Dome. Pero
1: explotadísimo.
2: Explotado de gente, llenó las 55.000 personas. Ahora terminó con 33 victorias y 27 knockouts. La verdad que fue una pelea que en los primeros 6 rounds fue de. Acá el chabón. El chabón, perdón, me salió.
1: Porque me río.
2: El señor me dice que embole la pelea, no sé qué, ¿te acordás?
1: Bien, no fue 7.
2: Bueno, y otra vez se te cortó el cable porque ahí vino no, lo bueno.
1: No, pero bueno, ahí es mi intuición para saber cuándo.
4: ¿Es cábala que se corta el cable o algo así?
2: Con esa intuición que nunca.
1: Sí, Pablo,
2: no,
1: vos sabés que vengo.
2: Pero el norte hace rato.
1: Vengo mal, juego al casino, voy a la ruleta y sale en letra.
2: Por eso, no.
1: Me vi la pelea de Inoue hasta la. No, igual fue buena la pelea, pero.
2: Yo tengo una WhatsApp. Pero no
1: era muy muy técnica. Igual
2: no,
1: sabes
2: no, fueron round de estudio.
1: Hay pasajes de la pelea donde vos lo tenés que ver en cámara lenta a los dos para apreciar los movimientos técnicos porque son tan rápidos.
2: Sí, y más Naoya todavía.
1: Por eso, pero cuando ellos defienden es terrible. Y cuando hacen el movimiento de ataque con el jab o con las combinaciones, realmente es cine. Cuando vos lo ves en cámara lenta. Por ahí, verlo por la tele, en el momento no lo apreciás. Porque realmente es muy rápido.
2: Sí, es muy rápido, es muy rápido.
1: La lectura corporal que hace el uno del otro y anticipándose todo el tiempo.
2: Muy, muy buena pelea para mí. Por lo menos, las ventajas de Nakatani residían en que tenía 5 años menos que Naoya. Tenía, lo habíamos hablado el otro día, una mayor envergadura de brazos, tenía mayor altura y tenía... por lo menos a priori una pegada más potente que la de Naoya, no quiere decir que no era un noqueador Naoya. 6 rounds de estudio donde siempre Naoya ganó los rounds porque pegó en el momento justo, sí. pegaba y salía, Nakatani no lo encontraba nunca.
1: Nunca lo encontró.
2: Exactamente. Hasta que empezó a ir al frente Nakatani porque dijo, tengo la pelea perdida,
1: claro.
2: Lo conectó alguna vez.
1: Empezó a tirar porque perdemos.
2: Claro, pues ya está, si no nos vamos a casa. Ganó 3 rounds seguidos, después Naoya otra vez... salió victorioso, ganó los rounds que quedan. Para mí, benevolentes los jueces, terminaron con unas tarjetas.
1: 3 y 4 puntos, ¿no?
2: Sí, 3 y 4 puntos. Yo creo que lo vi por lo menos 7 u 8 puntos arriba, Naoya, sin ninguna duda.
0: 116, 112, 115, 113, 116,
2: 112.
0: 112.
1: ¿Sabes a quién me hizo acordar cómo planteó la pelea en cuanto a la estrategia y imponerse primero, hacer diferencia en los primeros rounds?
2: A ver.
1: A Narváez.
2: Claro, Narváez, pero bueno, con muchísima más pegada.
1: Sí, otra categoría, más chiquito también.
2: De hecho, Naoya le gana 2 veces a Nonito, que Nonito fue prácticamente el que lo retira a un Narváez ya entrado en años. Como se esperaba, duelo de estilos, velocidad de Inoue, crucial para vencer a Nakatani. Para mí, la mejor velada de la noche y para mí también del siglo en el boxeo japonés. Sí, sí, del siglo, en estos 26 años de boxeo japonés, no tengo ninguna duda.
1: 21.
2: No tengo ninguna duda que fue la mejor pelea.
0: Naoya Inoue, 33 peleas, ninguna derrota, 27 knockout.
2: Y el otro también, igual, tenía 32-24.
1: Por ahí te mato con la que te pregunto.
2: A ver.
1: Avecina.

0: Zurdo Ramírez, le arrebató los cinturones AMB y OMB de peso crucero.
1: Los cinturones y la cabeza.
0: Y la cabeza también, la verdad que gran pelea David Benavidez, otro tipo que
2: pega muy otra fuerte. Pelea fue esa, ¿eh?
0: Otra
2: esa
0: pelea.
2: Fue otra pelea.
0: Pero muy rápido Benavidez, la verdad que está en otro nivel, concretó la victoria en el sexto asalto.
1: ¿Hubo un codazo para vos, Franco, en esa pelea?
0: Pero para mí fueron cosas de la pelea, no vi una intención clara realmente.
1: Ok.
0: Me parece que no era para ni para descalificar ni para un warning. Me parece que son cosas de la pelea. De hecho, en la pelea
1: no
0: entre Naoya y Nakatani, termina cortado y fue también una cosa de la pelea. Me parece que lo sacó bien el árbitro. Y en el semifondo, Jaime Munguía, el que había perdido con Canelo Álvarez, ese sí. Que es grandote, que siempre está con la boca viste abierta, con los labios.
1: Se lo vio muy bien. Se lo vio a Canelo dándole un par de...
0: Tenía la remera, decía Jaime Munguía. Sí. Después de haberlo cagado a palo, se puso la remera. Bien,
1: le dio un par de consejos antes
2: de salir. Le robó el trapo.
0: Sí. Exacto. Le sacó el título super mediano de la AMB a José Armando Reséndiz, un probador de campeones que peleó muy bien, de hecho era campeón. Perdón,
2: un probador de campeones suena un poquito feo.
0: No, ¿por qué?
2: Claro, y sí, suena un poquito feo.
0: A ver, no está en la elite, pero me parece es campeón mundial.
1: Dijo probador,
2: No dijo catador. Este me gusta, el otro probador. No me gusta. ¿A quién les prueba?
0: Se dice así, claro, muchachos. Sí, bueno, probador de campeones. Lo logró detener a Jaime durante 12 rounds, pero no pudo en las tarjetas, así que se llevó. Le arrebató los 12 títulos a Reséndiz.
1: Bueno, pero no fue el único combate para destacar, porque hubo un batacazo argentino en Las Vegas, Pablo.
2: A ver.
1: Ya que el terrible Flores venció al invicto mexicano Lucero, fue por la pelea por el título norteamericano de la OMB en la división Super Walter. Flores lo dominó con un buen ritmo y con potencia, se plantó con autoridad ante un rival que llegaba a 5 caídas en su historial. Uh-huh. Así que una muy buena presentación para el chico de 27 años que asumía su desafío más importante en su carrera. Quedó con un récord de 18 triunfos, 12 knockouts, una derrota y un combate sin decisión. Realmente inesperado, porque además había sido convocado de último momento porque se había caído un rival.
0: Sí, tuvo dos semanitas nada más.
1: Menos mal, pero realmente sorprendió y ahora va a quedar en el radar para... peleas más importantes que ya los grandes promotores internacionales lo van a tener en cuenta.
2: ¿Actualizamos resultados, Luca?
3: Sí, justamente hace unos 5 minutos terminó en Liniers el partido entre Vélez 1, Newell's 1 con goles del Color Ramírez y Florent Monzón. También, bueno, fue un partido parejo donde Vélez estuvo flojísimo y lo pudo ganar Newell's en la última. Newell's, a mi criterio, junto a Estudiantes de Río Cuarto, uno de los peores equipos del campeonato hasta ahora.
2: Newell's sin duda.
1: Sí, pero
0: coincidimos todos, me parece.
1: Kudelka un poquito lo resucitó, por lo menos.
2: Un poquito, anímicamente.
0: Y estaba muy abajo la vara.
2: No era tan... Por lo menos no pierde todos los partidos.
3: Muy abajo, donde cada esquiva el coloso Marcelo Bielsa terminaba en incidentes y demás. Así que, bueno, un año flojo el equipo.
2: Mucho rosarino para laburar para el bueno de Frank. ¿Vendemos, Daniela?
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0: 21:20, seguimos en Solo por Deporte, estamos en Radio Splendid, AM990. Llegó la hora de ponernos en modo mundial para seguir desandando en orden alfabético a los equipos que van a participar de... ¿Cuánto falta ya? ¿40 días?
1: 40 días, si no me equivoco. Lucas siempre tiene ese dato, ahora seguramente lo va a buscar, pero... Estoy casi seguro que faltan 40 días, Pablo. 40 39, días. Le puedo agarrar por uno.
2: 38-40.
0: ¿38-40?
2: No, no, 40-40.
0: Ah,
1: 40 dijo 38-40, como 6-7, no sé qué quiso decir, ¿no?
3: Porque él trabajaba en una zapatería.
0: No, no, a ver, lo que puede ser... 38 para que empiece el Mundial, 40 para que juegue Argentina.
1: La picardía de este tipo.
0: Te dio los datos, 38-40. Pato, querido, vamos a arrancar.
4: Bueno, Pablo, vamos a hablar un poquito de Croacia. Nos vamos a meter un poco en el Mundial de lo que viene. Croacia ya no es lo que hace un par de años solía ser, que podía ser un equipo que sorprendiera. Ya es una realidad. Es un equipo que viene de los últimos dos Mundiales entrar entre los cuatro mejores. El Mundial pasado terminó tercero. El anterior terminó segundo. Es una selección que nueva, por así decirlo, porque recién desde el 94 que empieza a jugar los mundiales, antes era parte de lo que era Yugoslavia.
0: Claro.
4: Entonces, nunca había participado antes en los mundiales como Croacia, sino como Yugoslavia.
0: Claro, una Yugoslavia que tenía, por ejemplo, Prosineki, unos jugadorazos.
4: Que fue finalista del mundial en dos oportunidades.
0: Exactamente.
4: Bueno, Croacia llega al Mundial con invicta en las eliminatorias, con 7 victorias y un empate, una sólida clasificación. El grupo que le toca, yo creo que no es un grupo complicado, si bien tiene un escollo duro de roer, que es Inglaterra en el debut.
0: Siempre es difícil.
4: El día 17 de junio en Dallas, después se enfrentará con Panamá el día 23 de junio en Toronto.
0: Accesible, fácil.
4: Gana el 27 de junio en Filadelfia, puede ser algo que si no llega clasificado o empatado con Ghana, porque supuestamente Ghana debería ganarle a Panamá,
0: sí.
4: Podría ser el competidor y la definición del grupo se podría dar ahí.
1: Chiste fácil es abstenerse, por favor, les pido.
0: Sí, de Ghana. No, nadie le dijo, no nadie interrumpió.
1: Los veo, los dos que te están saliendo de la vaina, los veo.
0: Nadie lo interrumpió. Dejamos pasar.
4: Bueno, el emblema de la selección es el conocidísimo Luka Modric.
0: Sí.
4: El ex jugador del Real Madrid, actual jugador del Milan, con 40 años va a ser el último mundial que va a jugar.
0: Y la sigue rompiendo en el Milan.
4: Y sigue siendo el dueño del mediocampo ahora del Milan y de la selección de Croacia. Junto a ellos están los jugadores más destacados, Guardiol, uno de los defensores más importantes de Europa.
3: El que saca a pasear
0: el
3: Messi.
0: El que salió a bailar con Messi.
3: Qatar.
4: El mismísimo Guardiol. Después en el mediocampo tenés a Kovacic.
1: Sí, Kovacic, Mateo Kovacic
4: del Real Madrid, del Manchester City. Bueno, un volante creativo que va a ser la unión entre el mediocampo y la delantera de Croacia. El conocido Perisic, que hace años juega en la selección croata. Y en el mediocampo también podemos destacar el labor de Sukic, que puede ser un jugador que va a ser titular seguramente. Y bueno, esos son los jugadores más destacados de Croacia que aspira. Yo no creo que quieran ser menos de lo que fueron la otra vez.
1: Sí, igual tiene menos.
4: Pero
1: para mí tiene un poco menos.
4: Sí, sí.
0: O sea, tiene los mismos más viejos.
1: Claro, exactamente. Ahora, no sé si coincidís, pero para mí Croacia es una selección de no sabés qué esperar. Porque no la quiere enfrentar nadie, pero puede perder. Va a ver, de 7
4: puedes ganarle 3-0 o te puede ganar 3-0.
1: Claro, pero se puede ir en fase de grupo. Porque me acuerdo en el 98, que fue el debut, salen terceros que sorprendieron a todos con un equipo que tenía a Davor Šuker como bandera, por ejemplo. Y en el último salen también terceros y en el 18 salen segundos,
0: subcampeones con Francia.
1: Pero en las otras cuatro se vuelven en primera ronda.
4: Sí, sí, no sabes qué esperar. Yo creo que es un equipo muy duro que con el correr de los minutos, si vos no le podés lograr hacer un gol y te empezás a desesperar, ellos en la que tienen te vacunan y
1: manejan, los sabrá Brasil.
0: Manejan muy bien la pelota.
4: Sí, sí. Yo creo que bueno, puede ser un rival... difícil de enfrentar para el que le toque en octavos y clasifica.
0: Luquita.
2: Bueno, nos pasamos al otro lado del continente, a nuestro continente, Sudamérica, donde vamos a hablar de Colombia, la selección cafetera de James Rodríguez. Que bueno, James Rodríguez, en este momento está en un momento ahí complicado su carrera futbolística, pues no es el James Rodríguez del 2014, ¿se acuerdan el gol, el famoso gol que hizo de
0: control? Sí, la de media vuelta.
2: De media vuelta.
1: ¿No fue elegido el mejor del mundial ese gol?
2: Sí. Sí, tal cual. Y de hecho fue la mejor actuación del Mundial, que fueron en los cuartos de final, posteriormente, que jugó con Brasil y quedó eliminada con Brasil justamente. Así que bueno, en total tuvo 7 participaciones contándole a este Mundial. Estuvo en el del 62, 90, 94, 98, 2014 y 2018. Es una selección con muy buen juego, o sea, fue la mejor en las eliminatorias, recordemos, que salió tercera, sin ninguna complicidad, donde Tío Juárez, para mí tiene, no sé si coinciden, uno de los mejores extremos colombianos de la selección, Luis Díaz, que hace poco.
1: Es un jugador de élite.
2: ¿Ustedes vieron el gol que hizo en otro partido?
0: Ah, tremendo, PSG, se cargó la casi clasificación, ¿no? En Champions.
2: Sí, tal cual, tal cual. Y después tiene un montón de jugadores también, de mucho pie. Es un equipo
0: históricamente complicado. Colombia es una selección de buen pie. Sí.
2: Tuvo a Falcao, uno de los goleadores más importantes de la historia. De todo. Es una selección, para mí, interesante.
1: Sí.
2: Sí, pero no se puede aspirar a llegar, no sé, cuarto final. No.
4: Siempre falta algo a Colombia, ¿no? Como que...
1: Bueno, ¿se acuerdan del 94 que para mí tuvo la mejor camada de...
4: Con Valderrama.
1: Con Valderrama, Freddy Rincón, el Tren Valencia, Valenciano, Escobar, lamentablemente, que pierde la vida después del Mundial, el gol en contra que se hace frente a Estados Unidos, lamentablemente después perdió la vida a mano de unos sicarios, pero para mí ese Mundial, Colombia marcó como una... ¿No? Muchos nos hicimos, a pesar de que nos ganó 5-0 en las eliminatorias.
0: Sí, no, era una selección temible. Sí.
1: Nos causaba simpatía.
2: También, bueno... recordemos que el técnico es Néstor Lorenzo, no el Toto Lorenzo. Hay que aclarar para...
4: Argentino también.
2: Argentino.
0: Y si fuera el Toto Lorenzo, estamos...
4: Palabra mayor.
0: Qué miedo, ¿no?
2: Salió de la tumba, sí. Recordemos que, bueno, Lorenzo lo llevó a la final de la Copa América, que perdió con Argentina 1-0 con gol de Lautaro Martínez.
0: Que podría haber ganado cualquiera, ¿eh?
2: Sí.
1: Y en la que después lloró James Rodríguez lloró.
3: Está haciendo un buen laburo. Recordemos que Néstor Lorenzo es otro de los discípulos de Néstor Pekerman.
0: Sí, bueno, fue parte del equipo del cuerpo técnico. Sí.
3: Llega a Colombia, como bien decís, como parte de su cuerpo técnico.
2: Uh-huh. Sí, pero yo creo que en esa final, bueno, esa final pasó todo, donde Messi también se lesionó y un montón de cuestiones, era para cualquiera realmente, o sea, Colombia es una selección también complicada en Sudamérica, no es difícil, tiene muy buenos jugadores.
0: No,
2: pero...
0: se baja del tercer, está entre el segundo y el tercer puesto, no ha ganado una eliminatoria, no, creo que tiene una Copa América. Tiene una sola, me parece.
1: Tiene una sola Copa América Colombia.
0: Y no ha ganado nunca una eliminatoria. Pero tampoco se cae, está entre el segundo y el cuarto puesto ya hace varios mundiales.
1: Para mí, en cuanto a nombres, después el funcionamiento...
2: 2001,
1: quizá,
2: la Copa América que logró.
0: 2001, claro.
1: Quizá le costó un poquito, me parece, pero para mí Colombia, por nombres, es el segundo mejor equipo del continente después de Argentina. Yo lo pongo más arriba que Brasil. Después en el
2: Uruguay,
1: vamos a ver qué pasa.
2: ¿También más que Uruguay?
1: Pero Uruguay no tiene tanto, porque Uruguay tiene 3-4 jugadores de elite, por ejemplo, encabezados por Valverde, pero después, digo, ya pasó el Uruguay de Suárez y Cavani arriba. Después tenés de Arrascaeta, que no sabés si va a llegar, que es un jugadorazo, pero no sabés si va a llegar. Entonces me parece que le falta, ¿sabés qué le falta a Uruguay? Un nivel constante en todas las líneas. Entonces ahí para mí es donde flaquea.
3: Yo lo sigo poniendo por debajo de Brasil.
1: ¿A Colombia?
3: Sí, respeto mucho la camiseta.
2: Sí, igual Brasil, pero Brasil no viene en un buen momento histórico.
4: Pero es Brasil.
2: Pero bueno, es Brasil. Sí, pero los mundiales tampoco viene bien.
0: No lo subestimen a Brasil, que después te pinta la cara.
1: No lo subestimen a Colombia.
3: No, para nada.
0: No, nadie lo está subestimando. Estamos poniéndolo...
2: Nosotros subestimando a los rivales, a nosotros nos jugó mala pasada. Subestimar rivales, así que...
1: A todo el que subestima, en algún momento...
4: Qué increíble lo de los técnicos argentinos, lo bien cotizados que son, porque el Mundial lo dirigen 6 técnicos argentinos, o sea, en los países sudamericanos, tanto en Uruguay, Argentina, bueno, obviamente, Colombia, Ecuador, y nos olvidamos de alguno más, me parece.
1: Paraguay con el profe Alfaro.
2: El profe filósofo del fútbol.
4: Y Estados Unidos con Pochettino.
1: Y Estados Unidos con Pochettino, y además, muy bien el dato que tiraste, porque Argentina es la nación... que más técnicos tiene en el Mundial. No
0: en
1: la
0: los países
1: árabes
0: no hay ningún
1: tampoco.
0: Argentino. El Vasco estuvo también en alguna
1: región. No. En este Mundial no.
3: No. Igual, así como te digo que lo pongo a Colombia por debajo, un escaloncito por debajo de Brasil, creo que Luis Díaz va a ser una de las figuras del Mundial.
0: Tiene todo, ¿eh?
2: Tranquilamente.
1: Por lo menos en fase de grupo, ¿viste? Colombia no sabe si llega tan lejos, pero en creo fase de grupo seguro.
3: Una de las figuras del Mundial.
0: El que no está seguro de la participación es James Rodríguez. No la tiene segura, ¿eh?
2: No, muy difícil.
3: Hay que ver cómo llega físicamente.
2: Bueno, recordemos que el grupo que tiene el integra del Mundial es el grupo K, cabezado por Portugal, Congo y Uzbekistán. Yo creo que tranquilamente puede quedar segundo Colombia.
1: Tranquilamente le puede pelear a Portugal.
0: ¿Portugal-Colombia?
2: Sí.
0: Bravo, ¿eh? No sé, no la veo tan clara, ¿eh?
3: Lindo duelo.
0: Es un muy lindo duelo.
1: Hermoso
0: de
1: duelo.
0: Dos equipos que juegan muy bien al fútbol. Portugal, de lo que es los equipos europeos, lo que son los equipos europeos, es el más sudamericano de los europeos.
1: ¿Sabes lo que veo con Portugal? Que es una de las mejores Portugales de los últimos años. Como le pasó a Messi en el ocaso de su carrera,
0: sí,
1: con la mejor selección argentina, le está pasando también a Ronaldo.
0: Sí, con un Ronaldo veterano, no, pero con eso, pero muy bien rodeado.
3: Me parece que ese duelo que está contando Luca está top 10 de la fase de grupo.
4: Sí, seguro.
2: Bueno, recordemos que va a jugar su primer partido contra Uzbekistán, uh-huh, en el estadio Bonorte, después con Congo en el estadio Actón, y el último cierra la fase de grupos en el Hard Rock Stadium con Portugal. O sea, si va a jugar la clasificación va a ser con Portugal, pero no creo, va a pasar para mí.
0: Van a llegar los dos clasificados. 21 horas 31 minutos, noticias en Radio Splendid en la voz de Gabriel Olaizola.
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6: Hora 21:31 minutos en todo el país. La temperatura en Ciudad de Buenos Aires, 15 grados 4 décimas, humedad 84%. Nueva reunión de gabinete. El gobierno confirmó una nueva convocatoria del presidente a sus ministros planteada para este viernes a las 14 en Casa Rosada. Será la primera actividad oficial del mandatario tras su gira por los Estados Unidos. El Banco Central compró más dólares. En la última jornada, la entidad monetaria adquirió 71 millones en divisa extranjera, con lo que superó el 70% de acumulación prevista para este año al sumar 7.200 millones de dólares. Pequeño J ya llegó a la Argentina. Tony Jansen Valverde Victoriano, el principal sospechoso de asesinar a tres jóvenes en septiembre de 2025, llegó al aeropuerto bonaerense de Palomar en medio de un fuerte operativo de seguridad y ya quedó a disposición de la justicia. Está previsto que este martes, por la mañana, sea indagado por videollamada por el juez Jorge Rodríguez de los Tribunales Federales de Morón. Es la hora 21:32 minutos. El cielo está ligeramente nublado en Buenos Aires. Temperatura 15 grados 4 décimas. Humedad 84%.
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0: 21 horas 34 minutos, seguimos en Solo por Deporte, estamos en Radio Splendid, AM990. Vamos a hablar un poquito de cómo van acá los cruces. Vamos a ver quién sale campeón.
1: Pará, no.
2: Qué manija que sos.
1: No digas argentinos,
2: el partido de la fase de grupo todavía.
3: El candidato es Boca.
1: No, tampoco. Bufa.
2: ¿A dónde el candidato es Boca?
3: Y es el mejor equipo de los últimos meses fáciles.
2: El mejor equipo es Independiente Rivadavia de Mendoza. ¿Dónde Boca es el mejor equipo?
1: Para mí sale campeón San Lorenzo.
3: Igual sería
2: el mejor
3: un
2: equipo,
3: si
2: Independiente Rivadavia de Mendoza,
0: lo
2: ignoré fuerte.
4: Ojo, sí. Si Independiente pasa, también es candidato, ¿eh? OJ.
0: ¿Qué manera de
4: candidato? Hay muchos, pará, pero hablando en serio, hay muchos equipos que en la previa eran candidatos fuertes, que si hoy pasaran de ronda en los octavos, serían como batacazos posibles. Independiente, Racing.
2: Independiente que venía en la pretemporada, paraba de meter goles.
0: Es lo que tiene este formato, ¿no? Que
3: te da vida.
0: Claro, te da vida. Lo dijo Gustavo Costas. Podemos salir campeones.
1: Equipos como Platense, con este nuevo formato lograron ser campeones. Mismo,
0: Platense, salió campeón Platense.
3: De sobra.
0: Que no tenía nada para salir campeón. Terminó saliendo campeón. Y salió campeón Estudiante, que entró por la ventana. En la última fecha, con una tómbola de resultados.
2: Que después termina ganándole a Racing la final también del trofeo. Entonces,
0: sí.
2: Nunca se sabe.
0: Bueno, si vamos a analizar de a poquito.
4: Vamos desmenuzando cómo quedaría este Cambalache. La llave de arriba, vamos por el cuadro de arriba. Estudiantes, que fue primero de la zona A, va a enfrentar a Racing Club el domingo. Se sabe todavía, es inminente el tema de los horarios. Hasta hace un ratito todavía no estaban confirmados. Si ustedes lo tienen, me avisan.
1: Es apenas terminan los partidos, o seguro mañana a primera hora van a salir. No creo que salgan ahora.
4: ¿Había alguna chance de que habiéndose definido las llaves, hoy podían salir los horarios? Por ahora no tenemos. En la misma llave, en la parte de arriba del cuadro, en Arroyito, Rosario Central va a recibir a Independiente, que fue quinto. Recordemos que el Canalla fue cuarto en el grupo B, Independiente quinto en la zona A, y también se jugaría el domingo. Acá tenemos lo que hablábamos antes, un Rosario Central que en principio sería favorito por la localía, un Gigante Arroyito que va a estar
3: explotado
4: de bote a bote, obviamente con Di María.
2: Sí, tratando de ser el número 12 para que no se repite la historia de los últimos dos torneos, básicamente. Exacto. Dándole apoyo al equipo para por lo menos pasar ese escollo que son los octavos de final.
4: Sí, porque además si llega a pasar, después tendría que jugar ya de visitante. O sea, en una segunda instancia donde por ahí hasta se puede hacer fuerte.
2: Claro.
4: Me parece que es un equipo que tal vez de visitante no se sienta tan incómodo porque tiene muy buenas armas para contraatacar. Si seguimos desarrollando la zona del cuadro de la parte alta, nos encontramos con el Millonario, que fue finalmente segundo en la zona pese a la derrota sorpresiva con el Decano de Tucumán. Iba a enfrentar a San Lorenzo, que San Lorenzo esta semana tiene primero, bueno, los dos. River tiene partido de Copa Sudamericana y San Lorenzo, Fran.
2: San Lorenzo tiene partido, perdón, sí, ¿cómo estás?
4: Ernesto, disculpa, mucho gusto.
2: Estaba queriendo tirarte un dato de San Lorenzo, estaba en la compu, lo viendo, es que se me colgó la computadora.
1: No te duermas, Fran, no puedes.
2: Siempre me deja solo la computadora, es una cosa de loco.
4: La tecnología.
2: A veces te ayuda, a veces te mata. Mañana a las 11 en Ecuador frente a Deportivo Cuenca, en el estadio, tiene un nombre este estadio, Alejandro Serrano Aguilar, Banco del Austro.
1: Pero te salió perfecto igual, ¿eh?
2: Alejandro Serrano Aguilar, Banco del Austro.
3: Lo estoy practicando, ¿no?
2: Sí, por supuesto. Una y otra vez enfrente del espejo.
0: Les pido, por favor, búsquenlo quién es.
2: 2500, debe haber sido algún prócer, algún gran Alejandro, jugador de impronunciable. Alejandro Serrano
0: Aguilar,
2: Banco.
4: Ya te tiene que estar saliendo.
2: Del Banco. Austro. del Austro.
0: Listo, ahora lo buscamos.
2: Bueno, 2.560 metros de altura sobre el nivel del mar. El conjunto de Ecuador ganó 1-0 en el debut contra el Santos. Luego cayó justamente frente a San Lorenzo en la segunda fecha, en uno de los mejores partidos del equipo de Gustavo Álvarez. E igualó sin goles frente a los paraguayos de Deportivo Recoleta en condición de visitante. Este fin de semana en el torneo local, Vencieron 2-1 a Técnico Universitario. Aunque ganaron, no vienen. Miren, están a octavos, 17 unidades a 11 puntos de líder Independiente del Valle. Así que no es un equipo que llegue en gran forma. Por otro lado, bueno, hablábamos que San Lorenzo viene de perder el clásico ante Independiente en el Videgain. Igualmente clasificó y va a visitar el Monumental este domingo por los octavos de final. Porque justamente Defensa perdió con Gimnasia. En la Sudamericana, ¿cómo viene San Lorenzo? Que viene primero en el grupo con 5 puntos. De hecho, me olvidé decir que Cuenca viene segundo con 4. Comenzó igualando 1-1 frente a los paraguayos de Deportivo Recoleta. Vencieron 2-0 justamente a este equipo y vienen de empatar 1-1 contra el Santos de Neymar. Vamos, te cuento más o menos cómo viene el equipo de Gustavo Álvarez.
0: Contame.
2: Gil se recuperó de la molestia que lo venía tocado, tenía una molestia muscular que lo había marginado justamente ante el Rojo, que atajó José De Becchi. Otros posibles cambios, Teo Rodríguez Pagano, como habíamos hablado antes, va a ir por Derritis, y Juan Cruz Ratalino por Gulli. A ver, un cambio polémico, porque Gulli, que se tenía que hacer de las riendas del equipo, tuvo algunos destellos, bajó muchísimo su nivel de vuelta. Juan Cruz Ratalino, la verdad que las veces que entró, para mí no hizo diferencia, pero bueno, Gustavo Álvarez es el que los ve en la semana, así que por ahora va a entrar Ratalino. Y un posible tercer cambio sería el ingreso del Perrito Barrios, que cada vez tiene mejor nivel, por Matías Reali, que viene en baja. Entonces, el posible 11 frente a Cuenca, Gil en el arco, Herrera, Romaña y Montenegro, los tres de abajo, Tripiquio por derecha, Ratalino y Insaurralde en el medio, Rodríguez Pagano por izquierda, y arriba como enlace, Barrios y Cuello y Osmendi más adelantados.
4: ¿Cuándo se juega el partido de Copa Sudamericana?
2: A las 11, tarde, mañana.
4: El día.
2: Mañana martes. Exactamente.
1: ¿Lo vas a ver? River, ¿lo vas a ver, Fran?
4: Seguramente.
2: Sí, obviamente.
4: Porque River juega el jueves.
2: River juega el jueves, exactamente.
4: Jota, ahí me parece, bueno, está bien.
3: ¿Vos decís que River tiene más descanso que San Lorenzo?
2: No, River tiene menos, claro.
3: Al revés.
4: River tiene menos. Juega en Venezuela a River. Entonces, bueno,
2: todo tiene que ver con el equipo que plante River en Sudamericana.
4: Yo creo que River va a poner un mix. Recordemos que River en su grupo va primero y va a enfrentar a Carabobo, que tiene un punto menos, pero me parece que Chacho va a guardar algunas armas para el partido del domingo frente a San Lorenzo.
2: Sí, yo creo que San Lorenzo lo que está haciendo es darle un poquito de descanso a los jugadores que vienen jugando desde hace 4 partidos seguidos. Sí, entonces me parece correcto. Que eligió algunos puntos clave, algunos puestos clave, para darle descanso y llegar más descansado al partido del domingo.
4: Bueno, para completar la zona alta del cuadro, Vélez, que con el empate de esta noche quedó en la tercera ubicación de la zona A, va a recibir nada más y nada menos que al Lobo Platense. Gimnasia, el mellizo que hoy cumpleaños, como bien nos decía Luca, va a estar enfrentando nada más y nada menos que a su lobo del corazón. Gimnasia
1: enfrentando a su hijo.
4: Sí, me parece que está suspendido por tarjetas amarillas. Pero Gimnasia quedó luego del triunfo de ayer frente al Bicho, 2-0, un buen triunfo. Gimnasia se plantó bien, si bien Argentinos le manejó muchísimo la pelota, pagó carísimo los errores. De hecho, el 1-0 vino por un error en una salida entre Eric Godoy, que quiso dar un pase al arquero y fue interceptado por un jugador de Gimnasia que le sirvió el gol a Chelo Torres.
2: Una pena.
4: Y le puso cifras definitivas con una linda definición Nacho Fernández para alegría del pueblo tripero. Ese, Pablo, es la parte de arriba del cuadro, y ahora si querés vamos a la segunda parte.
0: Dale.
4: Independiente Rivadavia de Mendoza, el equipo sensación, invicto en la Copa Libertadores, primero indiscutido.
0: Este sí que es el grupo de la muerte.
4: Y a ver, tiene en principio un cruce accesible porque va a recibir a Unión de Santa Fe. Unión no es un equipo fácil, pero bueno, había empezado de muy buena manera y cayó bastante el rendimiento. De hecho, entró con lo justo por la ventana.
3: Por la ventana, eso te iba a decir.
4: Van a jugar el día sábado. Recordemos que los partidos que yo estuve describiendo hasta ahora de la llave alta van todos el domingo en horario a definir. Independiente Rivadavia va a jugar el sábado frente a Unión. Lo mismo que el clásico entre Talleres y Belgrano. Que
3: partidazo.
4: Yo creo que se va a jugar en el Mario Kempe, no hay duda.
1: Se va a jugar.
3: Artí me pidió público visitante.
1: Igual se terminó confirmando al final que no.
4: Yo no creo, porque
1: no.
4: O sea, deja de haber ventaja deportiva. Igual estuvo Pillo.
3: Y pidió su tribuna.
1: Si igual Talleres siempre hace local en el Kempe, no salió de su estadio, ¿no? Porque creo que no sé si tiene uno que está armando.
3: No, el estadio de Talleres de Córdoba es muy chiquito, es la boutique de Córdoba.
4: Claro.
3: Entran 10.000, 12.000 personas, lo usa la primera local o lo que sería la reserva.
4: O la reserva. Bueno, siguiendo por la parte baja del cuadro, Pablo, Boca va a recibir en la Bombonera Huracán. Me parece que es un partido chivo, pero que Boca, en teoría, es candidato. Yo supongo que va a ir con todo, pese a que tiene mañana compromiso de Copa.
2: Sí, el presente de Huracán tampoco invita, ¿no?, a ir de lleno, a ilusionarse.
3: Va de punta.
4: Pero Diego, claro, Diego Martínez...
0: morbo de Martínez otra vez en la Bombonera.
4: Sí, me parece que le va a presentar. Ya le ha hecho
3: sería
4: pasar
3: catastrófico una...
4: Ya le ha hecho pasar este malo momento.
0: Imagínate que te gane
3: Martínez.
0: Que gane Martínez con gol de Blondel.
1: De hecho, él dijo que en la previa dijo que va a ser un partido especial para él. Así que vamos a ver cómo sale. Y Boca tiene buenos antecedentes con Huracán en la Bombonera. Así que positivo. Bueno, el último lo ganó, de hecho.
4: Por eso. Pero bueno, Huracán con Diego Martínez ya tuvo buenos momentos en el Estadio Monumental. Así que tranquilamente me puede llegar a pasar con la Bombonera. Sería un patacazo. Y bueno, y el último partido del cuadro bajo lo van a protagonizar Argentinos Juniors y Lanús en la Paternal. El Bicho, pese a la derrota, mantuvo la tercera ubicación porque Talleres no ganó, no lo pudo pasar. Perdón, Central tampoco, así que quedó no le salió tan cara la derrota. Si hubiera empatado, lo hubiese pasado a River con la derrota.
2: Bueno, pero digo, pero la gente argentina, ¿cómo quedó Argentinos? ¿Conforme o disconforme con el cruce de octavos? ¿Qué decís vos?
4: Mira, te voy a decir algo que no se dijo nunca.
2: A ver.
4: Si querés salir campeón,
2: no,
4: tenés que ganar la
2: localía. Tómatela, tómatela.
4: Es importante el tema de la localía. Obviamente, a mí me gustaba más cómo estaban conformados antes los cuadros, porque Boca y River estaban del mismo lado hasta ayer.
2: Sí.
4: Y Argentinos estaba del otro lado. Pero bueno... Si hay algo que, honestamente, si hay una conclusión que me dejaron las definiciones anteriores, es que no hay favoritismo de localía ni nada.
0: No veo una final Boca-River.
2: No, totalmente de acuerdo, totalmente de acuerdo.
0: No lo veo a River.
4: Yo lo veo.
2: No veo a los dos llegando.
3: Yo a Boca lo veo llegando.
0: Yo a Boca lo veo llegando, a River no.
4: Lamentablemente te tengo que decir que lo veo llegando a Boca en la final, porque si Argentinos pasa, le tocaría a Boca si Boca gana. Pero no lo veo argentino venciéndolo a Boca de visitante, sí haciéndole un partidazo, pero me parece que el poderío de Boca y el funcionamiento.
2: A ver, si se dan las lógicas, puede haber muchos morbos igual, porque Racing el Rojo, Vélez San Lorenzo, lindo partido es también.
0: Si uno va
2: Boca,
0: por
2: Boca argentino es muy lindo partido también.
0: Si uno va por por actualidad y por nivel de juego, en la llave de Boca, los equipos que por ahí tienen más aptitudes para llegar son Boca, Lanús, Talleres y ni hablar de Independiente Río de Mendoza.
2: Bueno, hubo equipos que se fueron desinflando.
4: Pero Boca,
2: también,
4: siguiendo tu lineamiento, para llegar a la final tendría que ganarle al equipo de Berti en Mendoza.
1: Bueno, pero no eso en semifinales.
0: No,
1: eso,
0: sí, semifinales, claro.
4: Por eso.
3: Pero tendría que ir a Mendoza. Final,
0: pero tiene que ir a Mendoza y por el lado de la llave del domingo.
4: Y River, para llegar a la final, si seguimos los candidatos, tendría que ganarle o a Estudiantes o a alguno de Avellaneda.
0: Estudiantes es más sólido.
2: Sí, te iba a decir, la verdad que hablamos de River porque es River, pero hay equipos que para mí están por arriba. A ver, Estudiantes, Rosario Central, para mí son equipos que están por... tienen más favoritismo en este momento que River, no hay ninguna
0: Gimnasia,
2: duda.
0: Gimnasia
2: mismo. Gimnasia muy bien también. Choqué bien Nacho Fernández el otro día el gol que metió.
0: Gimnasia, ¿no?, el partido que pierde 3-0 o 3-1 con River...
4: ¿Qué? No me escucho.
0: Pierde por... Sí, lo dijo hace una hora.
2: Ah.
0: Sí, sí. No, estaba así.
4: Un minuto.
2: Fran, lo hace llorar,
1: es que,
2: pobre.
1: Es que también dice esta frase que nunca...
0: No, dijo, que...
1: Me pierde con estas cosas.
0: No,
1: que
0: se
1: dice,
0: abría,
1: tipo
0: no se le abría la computadora de él. No se le abría su cabeza. Humo. Claro, no se le abría. Gimnasia, el partido que pierde con River, en la cancha de River, estaba jugando muy bien hasta que le echan un jugador. Ahí cambió totalmente... El partido termina perdiendo 2-0, 3-0.
1: Tengo que cambiar el ataque.
0: Pero bueno.
1: Pablo, acordate que llegó a semifinales del torneo pasado, que quedó eliminado con su clásico rival con Estudiantes. O sea,
0: pierde con Estudiantes un partidazo.
4: River primero, suponete que River y Vélez pasan, se enfrentarían en Núñez, y después River sería local ante Central, sería local ante Racing, obviamente, si pasa, y sería local ante Independiente. O sea, a cualquiera de esos tres que le puede llegar a tocar. Con el único que le tocaría de visitante sería con el Pincha.
0: Daniela, ¿estamos debiendo algo? Vendemos, dale.
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0: 21:51, seguimos en Solo por Deporte. Falta muy poquito tiempo para que termine el programa y tenemos todavía un montón de información. ¿Qué tenemos de la NBA, Franco?
1: Pablo, este sábado Filadelfia le ganó 109-100 a los Celtics y sorpresivamente se fueron en primera ronda 3-1. Los Boston. Iba ganando 3-1 en la serie, lo remonta 4-3. La verdad que impresionante. Un Embiid que no se veía hace rato. 34 puntos, 12 rebotes. No lo pudieron parar. De hecho, después salió un poquito como enojado, ¿no? Brown, que estaba muy contento con su serie. Hacía rato que no disfrutaba tanto. Pero que Embiid, si bien estuvo muy determinante, hacía flopping. Que no es una técnica muy bien vista en la NBA. Se quejó un poquito, pero bueno, la realidad es que entre Embiid con 34 y 12 rebotes y Tyrese Maxey con 30 puntos y 11 rebotes, le dijeron a los Celtics chau, chau, adiós, hasta el 2027.
2: En el inicio del programa yo te hablaba de una actitud que no me gusta después de perder, hablábamos de Zverev.
1: Sí.
2: Bueno, no me gustó verlo a Tatum ahí con Embiid matándose de risa. La gente
1: y
2: estaba,
1: hay momentos, ¿no?
2: Sí, la gente estaba en llamas. Los fanáticos de Celtic no podían creer lo que estaban presenciando y ver a uno de tus jugadores franquicia. Obviamente, pobres, no pudo participar en el juego 7 por una lesión en la rodilla, pero me parece que le pifió. Si lo querés saludar a Embiid o te querés quedar charlando un ratito y tirar unos chistontos, anda al vestuario y guardate.
1: Sí, tu ancho de espadas, verlo haciendo eso no queda muy bien. Y encima cuando tu ancho de bastos, que es Jaylen Brown, que terminó con 33 puntos, se puso el equipo al hombro, sí, y no fue suficiente. Por otro lado, el domingo los Pistons le ganaron 116-94 al Magic. Cerraron la serie 4-3 con 32 puntos de Cunningham y 2 asistencias.
2: Había bronca, ¿eh?
1: Y 30 de Harris. Sí, y un partido en donde el Magic iba ganando 3-2. Habíamos hablado la semana pasada que tenía una oportunidad prácticamente única en la historia de la NBA cuando solo 6 equipos que habían terminado en el octavo puesto le habían ganado el primero. No se dio para el Magic. La lógica fue que los Pistons se llevaran la serie y la terminaron finiquitando por 4-3. El domingo también los Cavaliers del Cleveland le ganó 114-102 a los Toronto Raptors con 22 puntos y 19 rebotes de Jarrett Allen y 22 de Donovan Mitchell.
2: Me río acá porque acá sí tengo la antítesis de lo que me pasó con la Fórmula 1.
1: A ver.
2: El viernes prendo la tele porque quiero ver la definición del juego 6 donde los Raptors lo llevan al definitorio. Y prendo la tele y justo veo el chaboncito tirando un triple de los Raptors que pega en el aro, bien de película de suspenso.
3: Tremendo fue.
2: Pega en el aro, se eleva 3 metros.
3: Sí.
2: No, 3 metros. Todo el estadio mirando, porque si esa pelota entraba, ganaban los Raptors. Y aparte la gente en la calle. Pero bueno, viste, justo, ¡pac! Así que
1: timing.
2: A veces Telecentro te da y a veces
0: te quita.
1: En el perdedor, 23 de Alexander y 24 de Scottie Barnes. En este momento, los New York Knicks le están ganando 33-25 a los Philadelphia 76ers al final del primer cuarto. Más tarde van a estar jugando los Spurs de San Antonio frente a Minnesota.
2: Ese partido quiero ver.
0: Les cuento que hoy lunes arrancó la semana hípica en los hipódromos de Buenos Aires. Hubo carreras en el hipódromo de Palermo después de la gran jornada del viernes 1 de mayo. Se corrió el Clásico España, una prueba reservada para yeguas de 4 años y más edad sobre la distancia de 1000 metros, y ganó Lisette Island, una yegua que fue conducida por el jockey Martín Valle, con el que hablamos hace un rato nomás, que es entrenada por Germán Knudsen, que pertenece a la caballeriza El Kaiser y que empleó un tiempo de 55 segundos, 90 centésimos, una muy buena victoria de la yegua conducida por Martín Valle. Ganó por 2 cuerpos y medio a Phil Price y en tercer lugar la yegua Enjoy Dancing, la yegua de la caballeriza Rodolfo Pedro. ¿Empezamos con la rocola, les parece?
2: Dale.
0: Vamos.

0: Leandrito, ¿qué tenemos de fútbol inglés?
1: Vamos a hablar de Premier League porque hoy perdió Chelsea 3-1 con Nottingham Forest. Sexta derrota de Chelsea, que cada vez se aleja más de los puestos de copas internacionales y no sale de la crisis futbolística. Y por otro lado, empató el Manchester City con el Everton 3-3. Y lo complica, se complica a falta de tres fechas en la lucha por el título con el Arsenal. Recordemos que el equipo de Pep Guardiola el martes va a jugar un partido pendiente que debe ganar para quedar a dos puntos del Arsenal cuando van a quedar nueve en disputa.
0: Pato, ¿qué tenemos de Panamá?
2: Escándalo total en Panamá. El arquero mundialista José Calderón fue acusado de...
1: Fue acusado de
2: hacerse un gol en contra.
0: ¡No!
2: En el último minuto empataban 2-2 y un gol inexplicable, se metió la pelota dentro del arco, 3-2. Fue tan sospechoso que uno de sus compañeros salió de la cancha al grito de ¡vendido!
0: ¡No!
2: La Federación Panameña está investigando el hecho.
0: Luca, ¿qué tenemos de la Liga Suiza?
3: Historia en la Liga Suiza. Thun salió campeón después de 127 años de su fundación y jugará por primera vez en su historia en la Champions League.
0: ¿Qué tenemos de Nico Barrone, Franquito?
4: Terminó 13º en la segunda ronda del campeonato de Fórmula 2 en el Gran Premio de Miami. Una carrera con muchos ingresos del safety car. El argentino se complicó con un despiste en la primera curva y un toque con extension. El ganador fue Gabriel Mini. Había salido cuarto en la carrera de sprint del sábado el argentino.
0: ¿Qué tenemos de las Leonas, Luca?
3: Sí, perdieron en su última gira contra China por empataron 2-2, pero después cayó 5-4 en los shootouts.
0: A ver, yo tengo 60 y quiero jugar al fútbol, quiero llegar a la primera. ¿Tengo chances, Leandro?
1: Mira, tengo una noticia que te va a dar un poco de esperanza, Pablo, porque yo te digo que Ángel Mateos es un arquero asturiano de 70 pirulines.
0: ¡No!
1: 70 abriles.
0: 70 pirulitos.
1: Rompió el récord en España al debutar en un partido oficial en la tercera federación, que sería como la quinta división nuestra, con el CD Columna. Así que atajó 20 minutos del abuelo.
0: ¡Qué grande! Yo tengo chances todavía. ¿Qué tenemos de la Serie A, Franco?
4: El Inter de Lautaro Martínez se consagró campeón de Italia.
0: ¡Campeón!
4: Con una asistencia del Toro, el Inter venció por 2-0 al Parma, se consagró por 21ª vez y le sacó 2 de ventaja a su eterno rival, el Milan.
0: Luca, ¿tenemos algo de Fautino Oro en ajedrez?
3: Exactamente, el juvenil disputó este lunes la segunda ronda de Sarnia World Chess Festival, donde logró el triunfo.
0: ¿Qué tenemos, Leandro? ¿Algo más?
1: Vamos a actualizar resultados, Pablo, porque todavía se sigue jugando. No importa cuando escuches esto,
0: se sigue jugando la fecha,
1: de la
0: claro.
1: Liga Profesional de Fútbol. Instituto en Córdoba, en Río Cuarto, está venciendo 1-0 con gol de Lázaro a Estudiantes, así que igual todavía le faltan 6 goles al equipo del profesor para aspirar a desplazar a Unión, así que no, está complicado. Y en la B Nacional, Quilmes y Chacarita igualaron 0-0 y Gimnasia y Tiro está haciendo lo propio con Agropecuario.
0: Y para los que se hayan entusiasmado este fin de semana con lo que pasó en el Hipódromo de Palermo, 6 carreras de Grupo 1, premios millonarios.
1: No, aparte la multitud,
0: que había, ver a los propietarios recibiendo los premios, ¿qué es lo que tienen que hacer? Ir a comprar caballos de carrera. Mañana, en el Tattersall de Solís, en el kilómetro 98 de la ruta 8, el Tattersall de Solís va a ser su primer remate en forma presencial con la participación de los mejores aras, algunos de los mejores aras de la Argentina.
4: ¿La cara de Leandro? ¿Aceptan MP?
0: No, sí, aceptan.
4: ¿Sí? Sí,
1: estaba,
4: sí,
1: pensando, sí, que sí. El saldo de la billetera abierta.
0: Pero para los que quieran ir, tienen que llamar por teléfono a Bloodstock Agents, que es la agencia que hace la subasta, pedirle crédito y Marianito Semenov seguro que te lo va a dar. Pueden ir a comprar 10 cuotas.
4: El problema de no lo dar,
0: cuotas.
3: Pero tenés que pagar cable primero.
0: Mientras tanto, y para terminar, les cuento que mañana vamos a tener 10 carreras en el Hipódromo de La Plata desde las 14:30 horas, donde se destacan el especial Mad Corsaria, 1.200 metros para yeguas de 4 años y más edad, ganadoras de 3 o más carreras, y el clásico Asociación de Propietarios de Caballos de Carrera de Buenos Aires, Grupo 3, 1.400 metros para potrillos de 2 años. Como siempre les digo, la entrada a los hipódromos es libre y gratuita y ahí los estamos esperando siempre. Y así llegamos al final de nuestro programa. Mañana juega Boca, va a estar el show de Boca desde las 19 horas. No tenemos programa, así que nos veremos de nuevo el día miércoles. Daniel Oliveros y Maxi Báñez en los controles, Rocío Lastre en las redes sociales, Valeria Mirabella en la producción ejecutiva, este equipo a mi lado que nunca me deja pata, Leandro Piazza, Luca Castiglione, Pato D'Alessio. Pato me mira como diciendo, se olvidó. No, Pato.
3: Olvídate mi apellido, es Castiglione.
0: Franco Sansone, quien les habla, Pablo Pedro Díaz en la conducción. Nos vemos el miércoles, otra vez en Solo por Deporte, otra vez en Radio Espléndido. Chau.

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3: Hora 22, un minuto en todo el país. La temperatura en Ciudad de Buenos Aires, 15 grados 4 décimas, humedad 84%. Situación judicial de Manuel Adorni. María Eugenia Talerico, ex titular de la Unidad de Información Financiera, señaló las inconsistencias respecto de gastos efectuados por el jefe de gabinete.
4: Está claro que las cuentas de Adorni siguen sin cerrarles. El tema es el origen del dinero. Y si van a aparecer nuevos prestamistas, no el Banco Nación, aparentemente toma créditos privados para poder cubrir esta cantidad de gastos, que yo creo que además no solamente lo colocan a él en una situación de explicar y a todo el gobierno la situación de explicar, sino que ahora si los ministros realmente están pidiendo el alejamiento de Adorni, me parece que está claro que mintió. Es un funcionario que mintió porque nos dijo que estaban las declaraciones juradas y la declaración jurada no tenía la compra de Indio Cuáquez del año 20. Con lo cual, ya hay una mentira.
3: El gobierno le responde a la UBA en respuesta a un comunicado de la universidad que denuncia una inminente parálisis de los hospitales bajo su órbita. El gobierno tratará de demostrar que este reclamo es inexacto. Funcionarios del área de educación exhibirán que el presupuesto 2026 consagra 79 mil millones de pesos para los hospitales universitarios, los que fueron transferidos.
2: Deportes.
3: Torneo Apertura. Vélez y Newell's empataron 1-1 en el Fortín por la novena fecha postergada. En estos momentos juegan Estudiantes de Río Cuarto e Instituto. Al finalizar este partido, quedarán definidos los cruces de octavos de final. Es la hora 22, 3 minutos. El cielo está ligeramente nublado en Buenos Aires. Temperatura 15 grados, 4 décimas. Humedad 84%.
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0: 22:06 en la Argentina. Bienvenidos a Testigos, programa de los casos policiales y criminales. Y hoy vamos a tener un programa muy particular porque vamos a tratar un tema que tiene muchísima vigencia y que además genera una gran preocupación en toda la sociedad, porque se trata ni más ni menos que de las falsas denuncias. Imagínense lo que puede significar para la vida de cualquier persona ser acusado cuando uno es inocente. Lo que significa esto a nivel económico, a nivel familiar, a nivel personal, a nivel laboral. Muchas veces las situaciones se terminan resolviendo de manera positiva en la justicia, pero la consecuencia y la condena social es la peor. Y cuando generalmente te manchan, después es muy difícil sacarse esa cicatriz de encima y que queda de por vida. Muchísima gente lo ha sufrido injustamente. ¿Y saben qué es lo peor de todo? Que la falsa denuncia también perjudica a aquella persona que denuncia algo que realmente corresponde y que debe ser investigado y que debe tener una resolución judicial, una investigación policial, y sobre todo se debe cumplir el concepto de justicia. Por eso, lo que está ocurriendo en el Congreso de la Nación, hay dos proyectos de ley, uno presentado por la senadora Carolina Lozada de la Unión Cívica Radical de Santa Fe, el otro por la diputada Leila Lemoine de la Libertad Avanza de la provincia de Buenos Aires, que básicamente lo que buscan es aumentar las penas por, punto número uno, las denuncias falsas, punto número dos, el falso testimonio y el encubrimiento. Específicamente cuando se trate de hechos muy delicados vinculados a la violencia de género contra la integridad sexual y cuando hayan menores de edad involucrados. La senadora rosarina Carolina Lozada presentó el proyecto en el 2022, perdió estado parlamentario lamentablemente, volvió a hacerlo en el 2023 y ahora tiene un dictamen de la Comisión de Justicia y Asuntos Penales de la Cámara. ¿Cuáles son los ejes básicamente como para que ustedes tengan en cuenta esta introducción que estamos haciendo? Aumentar las penas en estos casos, que también alcance a aquellos profesionales, abogados por ejemplo, que acompañen los procesos judiciales. Y el proyecto de Lemoine, esto no estoy muy de acuerdo, habría que discutirlo, los detalles, busca sancionar también a los medios de comunicación que difundan las denuncias antes de las sentencias. Raro este punto. Actualmente, el delito de falsa denuncia tiene una pena ínfima que va de los 750 pesos a los 12.000 pesos y tiene una prisión muy baja, de 2 meses a 1 año de prisión. Con estos proyectos, la pena podría elevarse totalmente de 3 a 6 años o de 2 a 4 con el agravante de que si salen medios de comunicación o plataformas digitales y además el falso testimonio podría ir de 8 a 10 años y las condenas no serían excarcelables. Es un tema para discutir, para conversar, para charlarlo en profundidad y por eso hoy aquí en Testigos lo vamos a hacer con los protagonistas.
1: Lo que apunta el proyecto es desalentar justamente las falsas denuncias. Las falsas denuncias, o sea, la mentira. Y la mentira, la verdad es que, lo digo una y otra vez, no tiene género. Porque son tanto hombres los denunciados por mujeres como mujeres denunciadas por hombres. Quizás hay más hombres denunciados por mujeres, pero la realidad es que hay muchísimas mujeres y a las jornadas esas, si se toman el trabajo de escucharlas completas, van a ver que invitamos a mujeres, una mujer policía que se quedó sin trabajo por una falsa denuncia que le hizo su expareja comisario y se quedó también sin poder ver a su hija durante un montón de tiempo porque él la denuncia por violencia. Y bueno, después ella fue absuelta, pero su trabajo todavía no lo puede recuperar. Y así podemos hablar de un montón de casos. Este proyecto no apunta a condenar a las mujeres desde ningún punto de vista, sino más bien todo lo contrario, apunta a descomprimir al sistema judicial de las denuncias falsas para que las que queden sean realmente las verdaderas y esas verdaderas cuenten con más recursos y más celeridad para avanzar en cualquier tipo de investigación.
0: 22:11 minutos en la Argentina, en esta noche hermosa, realmente en la ciudad de Buenos Aires. Y vamos a iniciar el programa de hoy conversando con una persona con el cual dialogué el año pasado, él sufrió en carne propia el tema de las falsas denuncias. Porque una cosa es que yo se los pueda comentar, que se los pueda relatar, que ustedes lo puedan imaginar, y otra cosa es tener la visión de alguien que lo sufrió. Por eso vamos a conversar con Néstor Santiago. Él es víctima de una falsa denuncia a nivel familiar, una falsa denuncia que involucró a su hija, y un padecimiento como papá que sinceramente no me gustaría experimentarlo en lo más mínimo. Néstor, ¿qué tal? Buenas noches.
2: ¿Cómo estás, Ignacio? ¿Bien?
0: Bien. Bueno, me imagino tu expectativa con la posibilidad de que esta ley salga en el Congreso de la Nación.
2: Sí, la expectativa, la verdad que es muy grande. La verdad que sí, venimos muy bien con ese proyecto de ley que creo que va a salir.
0: Para que la gente lo entienda, Néstor, ¿qué significa? Ahora te voy a preguntar un poco tu historia, pero antes quiero consultarte con respecto a esto. ¿Qué significa ser víctima de una falsa denuncia? ¿Qué te pasa en tu corazón, en tu alma, en tu cabeza, en los sentimientos, en tu vida cotidiana?
2: Y es muy difícil. Te encerrás, te aislás de todo. Yo, como te expliqué la vez pasada, tenía una vida social muy amplia. Uh-huh. Dejé de tenerla, me encerré en mi departamento, no salía, no salgo aún por miedo a más falsas denuncias. De hecho, tengo 9. Me pusieron un bozal legal que, después de haber ganado la causa de abuso, haber sido sobreseído en primera instancia, en forma inapelable, me pusieron un bozal legal para que no los nombrara a mi ex y a mi hija, que está alienada la madre, obviamente. Hoy la nena dice que no me quiere ver, que le doy vergüenza, que le doy asco y que para ella yo soy un abusador. Pero nadie en el juzgado de familia le explica la realidad, porque para obstruirme y decirle al juzgado de familia que yo tengo una causa de abuso sexual, lo hicieron. Pero para decirle de mi sobreseimiento, nadie se lo dice en el juzgado. Y eso lo veo muy mal. Nadie le dice que el papá es inocente.
0: Yo recuerdo muy bien, Néstor, que en el caso tuyo, la mamá de tu hija, tu expareja, tuvo también una nueva pareja que era abogado, que colaboró en esta falsa denuncia, que es algo que busca.

0: que le gané el juicio oral y público en diciembre, que eso ahora después te lo voy a contar, y lo llamó al ex marido de mi actual pareja, abogado penalista, y fue el artífice intelectual de la denuncia,
1: Increíble.
0: el abogado este. De hecho, tengo capturas de pantallas en la que él me dice: yo no soy el abogado del diablo, soy el diablo, y voy a ayudar a la mamá de mi hija con nombre y apellido, con nombre, y a recuperar a mi hija con nombre. No lo nombro por el bozal legal
1: Sí,
0: a mi
1: sí.
0: hija y a mí, a la mamá de mi hija. Y ahí empezó todo. Me hicieron acumulaciones de causa. Después él me hizo una denuncia por amenazas, porque tuvimos un encontronazo en tribunales. Nos separaron. Dijo que primero que le pegué, hizo la denuncia por lesiones graves. El fiscal, como no comprobó las lesiones, le cambió la carátula y puso amenazas. En diciembre se hizo el juicio oral y público, lo filmamos, el juicio oral y público con permiso del juzgado, y en donde quedó muy claro que no solamente la absolución mía, sino los relatos, ¿no?, que se dio cuenta la fiscal no coincidían con los de primera instancia, con los del juicio oral y público. Y aparte ellos dos se desentendían, decían que no se conocían, y nosotros presentamos como prueba que el socio de Cristian Parodi, Fernando Palazzo, entraba al sistema para ver la causa de abuso sexual. O sea que más prueba que esa no tenés, que el socio de que me armó la causa entre a ver por sistema la causa de abuso sexual. Pudimos demostrar que fueron autores intelectuales también de toda esta farsa.
1: Tremendo.
0: El juicio está grabado en YouTube, lo pueden ver, Causas Armadas a Néstor Adrián Santiago.
1: Néstor, me imagino lo que extrañas a tu hija, ¿no? Y no tener la posibilidad de hablar con ella ni poder llegar a tener una instancia de explicación, por lo menos, de charla.
0: Es triste, como te dije la vez pasada, si la encuentro en la calle no la reconozco. Es tristísimo eso, es muy triste. La verdad que, como lo dije desde el primer momento, yo creo que a mi hija no la voy a ver nunca más por la mala praxis del juzgado de familia, porque en realidad a mí me denuncia mi hijastra, no
1: Claro.
0: mi hija. Lo intentaron con mi hija y el juzgado de familia dijo: no, esta nena no fue abusada. Entonces lo hicieron con mi hijastra. Y es raro, ¿no? Porque yo no tengo ni siquiera una denuncia de mi hija y me obstruyeron el vínculo igual.
1: Sí, para hacerlo, para decirlo sin mucho tecnicismo, ¿no? Le lavaron la cabeza.
0: En el informe último de la psicóloga, dice que la nena está manipulada por la madre y la hermana.
1: Tremendo, tremendo. Y dentro del sistema judicial, ¿vos creés que hubo cómplices? Peritos, psicólogos cómplices, médicos legistas cómplices, el fiscal, el juez. ¿Cómo se dio esa secuencia?
0: Yo creo que hay una complicidad de la secretaria de la jueza de familia.
1: Colaboró mucho en esto.
0: Y colaboró muchísimo, porque cuando tuve la última audiencia con la jueza dice: bueno, vamos a hacer una revinculación mediante tratamiento psicológico, todas las partes van a ir al psicólogo y vamos a ver si la nena puede estar con el padre. Yo en la audiencia me sorprendí, le dije: lo pedí 3 veces. Y la jueza me dice: ¿cómo lo pediste 3 veces? Por escrito, tal escrito, tal escrito, tal escrito, con mi abogada le explicamos. Y la mira a la secretaria y dice: ¿cómo sucedió eso? Sí, no sabía qué decir la secretaria. Yo creo que, mirá, acá en la ciudad de La Plata se conocen todos y creo que la secretaria del fiscal tiene alguna relación con el socio de este abogado que me armó todas las causas.
1: Néstor, ¿te podés sacar la cruz de encima o es como una especie de calvario que tiene una continuidad a medida que avanzan los años, cuando te ponen dentro de la mochila

0: de la vida una falsa denuncia?
1: Es difícil, tenés, a veces te quebrás, a veces te quebrás y tratás de hacer cosas para no pensar, ¿no? Y es muy difícil, trato de abstraerme, pero es imposible porque no ves a tu hija y eso es algo aberrante, algo terrible, no poder compartir nada con tu hija. Y sabes que lo estás dando todo porque día a día trato de visibilizar, trato de que me vea mi hija, trato de que... Y es imposible, no llego, no llego nunca.
0: ¿Y qué le dirías, Néstor, a una persona que hoy pueda estar sufriendo una maniobra de falsa denuncia? ¿Qué le aconsejarías?
1: Mirá, en lo que es penal, que luchen, que busquen, porque cuando una denuncia es falsa, para los fiscales es fácil darse cuenta, pero tienen que presentarles pruebas. Muchísimas pruebas, tienen que buscar capturas de pantalla, todo lo que puedan. Hay que moverse y rápido y siempre presentarse instantáneamente a declarar, que es lo que pasó en mi caso. La denuncia de abuso sexual cuando entró, yo a la media hora ya estaba declarando,
0: Claro.
1: porque como este abogado me había amenazado, sabíamos que iba a entrar una denuncia. Entonces estábamos pendientes en las fiscalías para ver si entraba o no entraba. Ni bien entró, nos presentamos a declarar y nos pusimos a derecho.
0: ¿Y por qué crees que tu ex mujer te hizo esto?
1: Y porque es una persona muy mala, porque se quedó con un negocio, con un auto, podía mantener a la nena, inclusive ella sola. Pero yo pasaba la cuota alimentaria, en su momento le había dejado la casa, que la recuperé la casa de mi familia, cuando empezó con todas estas denuncias. Es de maldad y eso no tiene perdón, porque no solamente el tema es uno como adulto, en una falsa denuncia la puede, tiene herramientas como para sobrellevarlo el adulto. Pero los niños, ante una falsa denuncia a uno de sus progenitores, quedan marcados de por vida.
0: Totalmente, sí,
1: De por
0: totalmente,
1: vida.
0: totalmente. Néstor, muchísimas gracias por tu testimonio. Creo que es importante visibilizar esto, más teniendo en cuenta que el proyecto está en el Congreso de la Nación, porque hay miles de personas en toda la Argentina que sufren esto. Y además no hay que equivocar, ¿no? Aquel que realmente tiene algo para denunciar y tiene cómo fundamentarlo y cómo sostenerlo con pruebas con aquel que está llevando una mentira porque le está causando un daño a aquellas personas que realmente son víctimas y le está causando un grave problema al Estado porque se pierden tiempo, se pierden recursos, se pierden jueces, se pierden fiscales, se pierden defensores, se pierden peritos. Eso es un tema también.
1: Sobrecargan los juzgados, pues imagínate que yo tengo 9 denuncias y están haciendo trabajar a muchísima gente y por ahí hay casos que realmente necesitan la asistencia técnica de esto y la atención de estos juzgados con verdaderas víctimas y están ocupados con este caso de falsa denuncia. Imagínate 9 denuncias. Tengo la de amenazas, esa ganada en el juicio oral y público, después otra de violencia de género que fue archivada pronto a un sobreseimiento, tengo otra de amenazas desestimada de este abogado y tengo todas desobediencias por haber estado en los medios y haber hablado del caso. Y lo bueno que en el juicio oral y público la jueza que me dio la absolución contra este abogado abrió una IPP con el número 02098-26, donde son investigados el abogado Cristian Parodi, el abogado Fernando Palazzo, que es su socio, la mamá de mi hija y mi hijastra, por el armado de falsa denuncia.
0: Todo este proceso que vos estás contando, ¿cuánto tiempo duró?
1: 4 años y medio
0: Cuatro
1: hoy.
0: años, terrible, terrible. 4 años de tu vida que se fueron y no los vas a recuperar nunca más.
1: No.
0: Con un sufrimiento tremendo.
1: El tema ya, el sufrimiento de estas denuncias ya es como que está con todas las resoluciones que tengo a favor. El problema, ¿sabes cuál es? Es no tener a mi hija. Ese es el daño mayor.
0: Totalmente, totalmente, no tengas dudas de eso. Fernando, muchísimas gracias.
1: Bueno, gracias, muchas Néstor. Gracias, Ignacio, por el espacio y te agradezco muchísimo.
0: Gracias, Néstor. Un gran abrazo.
1: Hasta luego. Hasta luego.
0: Bueno, 22 y 25 de la noche, 17 grados de temperatura en Buenos Aires. A ver, algunas cuestiones que quiero comentarles a propósito de lo que hablábamos recién con Néstor Santiago. A ver, ¿cuáles son los cuestionamientos que recibe este nuevo proyecto? Primero, los que están en contra dicen que, bueno, esto va a cargar aún más al sistema judicial de manera innecesaria. Algunos dicen que es equiparar la falta de pruebas con las faltas de denuncias. Otros dicen que va a socavar la confianza de las víctimas de violencia de género o de abusos sexuales, que va a desalentar las denuncias. Otros dicen que podrían invertir los roles entre lo que es la víctima y el agresor. Lo que pasa es que si uno va a las estadísticas, yo aquí tomaba en cuenta las estadísticas de la Encuesta Nacional de Victimización del INDEC, y dice que el 88% de las víctimas de ataques sexuales no denuncia. Y el 45% de las mujeres argentinas sufrió en algún momento de su vida un ataque. A ver, ustedes me dirán, ¿hay estadísticas oficiales? Miren, no hay estadísticas oficiales. Yo estuve buscando en los registros, la última estadística oficial es del 2018, y dicen que en Argentina se estimó que cada 1000 abusos sexuales infantiles, solo 100 se denuncian y apenas uno recibe condena. Y entre esos, 2 o 3 son denuncias falsas. Esto con estadística del Ministerio Público Fiscal y también de la Procuración.
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0: señal que se escuchó indicó la hora 22:30 en todo el territorio de la República Argentina. Temperatura en la ciudad de Buenos Aires 15 grados 6 décimas, humedad 78%. Más sobre la situación judicial de Manuel Adorni, el diputado de la UCR Pablo Juliano apuntó contra la falta de palabra del jefe de gabinete.
1: Empezó diciendo que no había vacacionado y si exploramos toda la sarta de cosas que dijo en el Congreso, no contestó absolutamente nada. No fue capaz de contestarle a los diputados que hasta incluso vienen votando con el gobierno que le preguntaban por las rutas. Entonces, es muy difícil sostener un jefe de gabinete que no tiene palabra y que su palabra dura, no llegó una semana.
0: Denuncia contra un alto jefe policial. El comisario general y superintendente de la Policía de Seguridad Vial en Provincia de Buenos Aires, Gastón Gué, fue desafectado de sus funciones luego de que su pareja, a su vez integrante de la misma fuerza, presentara contra él una denuncia por violencia de género. La situación descrita por la denunciante incluye presencia del oficial en condición de ebriedad, una discusión, un forcejeo y amenazas de muerte.
2: Deportes.
0: Messi habló sobre Franco Colapinto luego de contar cómo fue el primer encuentro en persona entre ambos. El astro mundial del fútbol le envió un consejo al piloto argentino de Alpine.
3: Yo creo que él tiene que vivir su propia historia y estar preparado para un montón de cosas, porque cuando estás expuesto te viene de todos lados, en lo bueno, en lo malo, y sobre todo en los momentos malos, estar contenido, estar con lo cercano de él, sobre todo la familia, su círculo, que al final es que te hace que salga de los momentos difíciles, porque cuando las cosas van bien es mucho más fácil y la gente se te acerca mucho, ¿no? Pero lo importante es saber quién está cuando la cosa va mal.
0: Hora 22:33 minutos en Buenos Aires. El cielo está ligeramente nublado. Temperatura 15 grados 6 décimas. Humedad 78%.
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4: Cosas. A las mujeres se les cree, de los cuerpos no se habla, de esto, de... ¡Basta! No es todo blanco o negro. Hay un montón de grises, sí, en el medio. Entonces no podemos dejar también al hombre, porque es hombre, todo es una mierda. No es así. Claro. Me parece que todos estamos repitiendo algo que no sé de dónde sale. ¡Ay! Todas las mujeres dicen la verdad, todas las mujeres hay que creerle. ¡Basta! No, ¡basta! A mí eso me saca. Lo digo porque ya también me cansa. Vos también te, sí, hijo varón. Y le puede, sí, pasar. Entonces dejémonos de joder con eso.
5: Pero está muy bien que haya una pena muy alta, que si yo voy...
4: Claro, pero ¿sabes
5: que esa persona tenga la tranquilidad que si le toca a un hombre decir, después ella va a pagar esto que hizo? Y yo te juro que mucha gente, muchas mujeres lo pensarían dos veces, porque si saben que no pasa después el test psicológico y que le va a salir mal y que se va a tener que fumar 3 años presa, vas a ver cómo lo piensa. Sí. Porque ahora da lo mismo.
4: También, pero parece que también es un poco responsabilidad de los medios, que todos repetimos algo, sí, sin parar por miedo también. Pero, ojo, porque decís, sí, no, a ver si todavía digo que no sé qué y te matan. Entonces, no, basta. No hay que creerle a todo el mundo, hay que, claro, investigar. Y hay mujeres malas, dejémonos de joder. Y dejémonos de joder con eso de, ay, las mujeres nos hacen pelear entre las mujeres. No, chicas, las mujeres se pelean solas también. Basta de pensar que los hombres son todos una mierda. No, me parece
6: durante
4: que nosotros también repetimos
6: años,
4: cosas como boludos todos. Claro, perdón.
7: 22:34 de la noche, estamos en 16 grados de temperatura en Buenos Aires, en una noche parcialmente nublada. Seguimos en Testigos, aquí por Radio Splendid, AM990, con la producción de Facundo Moreno y Laura Vidal, en la operación técnica Daniela Oliveros, y en la locución Gabriel Olaizola, como ustedes lo escuchaban recién en el servicio informativo Splendid. Bueno, muy interesante, ¿no?, este audio, que lleva un poco a la reflexión, ¿no?, para pensar todas las aristas del tema de las falsas denuncias. Ustedes escuchaban un lindo debate que tenían entre Denise Dumas y Carolina Molinari, dos palenistas que habitualmente ustedes ven por televisión, pero nos pareció absolutamente atinado poder escuchar un audio de parte de mujeres que tienen como diferentes ideas y dan la posibilidad de analizar el tema de las falsas denuncias. A ver, Esta nueva ley va a tratar de cuestionar el rol de los peritos, tanto psicólogos, psiquiatras, asistentes sociales, los médicos forenses, los médicos legistas, los funcionarios judiciales que pueden avalar una falsa denuncia, los abogados, que algunos montan una industria del juicio. Es decir, hay varias cuestiones para conversar en profundidad y para tratar de ver la mejor salida para todos, ¿no? Porque de eso se debe tratar una ley discutida en profundidad entre diputados y senadores que son los representantes del pueblo. Por eso vamos a conversar con Pablo Blanco, ex senador y coautor del proyecto de falsa denuncias, para que ustedes tengan una referencia, ¿no? ¿Cuál es el objetivo? ¿Cuál es la columna vertebral del proyecto? ¿Qué se quiere evitar y qué se quiere impulsar en la Argentina? Me parece que ya ha llegado el tiempo de darle el peso específico que necesita una ley de estas características. Pablo, ¿qué tal? Buenas noches.
6: Buenas noches, ¿cómo le va? ¿Cómo está usted?
7: ¿Qué tal, Pablo? Buenas noches. Bueno, muchas gracias por participar del programa. Nos parecía...
6: No, al contrario, gracias a ustedes por el interés de escuchar una opinión.
7: Sí, nos parecía muy importante poder conversar en profundidad una ley tan delicada, ¿no? Porque yo que hago todos los días casos policiales y judiciales en la televisión, me ha tocado estar de los dos lados de la vereda, ¿no? Encontrarme con denuncias muy graves, pero también encontrarme con denuncias falsas. ¿Cuál es el espíritu de esta ley que pensaron ustedes y ya tiene estado parlamentario?
6: Sí, en realidad esta es una iniciativa de la senadora Carolina Lozada, que yo acompañé, porque la verdad que cuando ella, en el ámbito de nuestro bloque, cuando yo estaba en funciones todavía, con los argumentos dados y por ahí conocimiento que uno tenía sobre este tema de la falsa denuncia, creí oportuno acompañarlo, porque me parece que el objetivo esencial de este proyecto de ley, tan discutido, porque en su momento se había sacado dictamen, después perdió estado parlamentario, se volvió a presentar y ahora, por lo que tengo entendido, ya se logró dictaminar nuevamente. Sí. La idea esencial es que tratar de generar responsabilidad en aquellos que por ahí toman la decisión de llevar adelante una denuncia, que sean conscientes de la responsabilidad de lo que implica una denuncia por este tipo de situación y que no se utilice muchas veces como lamentablemente se ha utilizado a efectos de perjudicar a una de las partes. Y nosotros, yo he participado en algunas reuniones que ha hecho Carolina en el ámbito del Senado, donde han participado una serie de personas que han sido perjudicadas por la falsa denuncia. Y más allá de los casos que uno por ahí pueda conocer, yo vivo en Tierra del Fuego, una comunidad bastante bastante chica en comparación a otros lugares, pero a partir de algunos casos que uno puede llegar a conocer, pero que se dan con mayor cantidad en localidades, mucho en ciudades mucho más grandes, uno llega a comprender el sentir de aquel que se perjudica con una falsa denuncia, por ejemplo, o el caso más común de no poder ver a sus hijos. Y lamentablemente me parece que hay abusos en este sentido. Inclusive, hablando con algunos abogados sobre este tema, con algunos hechos muy muy puntuales, muchas veces cuando hay algún tipo de conflicto matrimonial, algunos abogados inducen por ahí a su cliente a decir, bueno, hace una falsa denuncia. La verdad que lo han encontrado como un mecanismo por ahí más ágil o más loable para lograr un objetivo que nada tiene que ver con la realidad.
7: ¿Usted cree que al aumentar la escala penal, porque hoy hablábamos de penas que pueden ir de 3 a 6 años, de 2 a 4 años en el caso de los agravantes, o con el falso testimonio que puede ir de 8 a 10 con penas no escarcelables, cree que se va a frenar esto? ¿Qué sensación tienen ustedes? ¿Qué pálpito tienen?
6: Yo creo que es, si por ahí no es la solución definitiva, me parece que es algo que ameritaría o obligaría a meditar a alguien antes de tomar una decisión de avanzar en este sentido, de ver cuáles que se agravan las consecuencias, porque la verdad que la falsa denuncia está penalizada, pero con penas que no
7: sí, bajas.
6: Prácticamente no, muy muy bajas. Creo que esto sería como para recapacitar antes de tomar una medida en este sentido, inclusive para los, como bien decía usted, de los profesionales, muchas veces también sí, para los propios profesionales que muchas veces llevan adelante apartamientos de su conducta para favorecer a una de las partes, me parece que lo haría repensar en este sentido.
7: ¿Usted?
6: Y también yo creo que esto no es, muchos lo plantean, sobre todo algunos movimientos feministas que hay dentro de mi propio espacio político que la critican a Carolina como es la que está al frente de todo esto, como si esto fuera en perjuicio por ahí de las mujeres, como que no se van a animar a llevar adelante una denuncia. Yo creo que si los motivos son valederos, me parece que la medida de la, o sea, la denuncia se va a llevar a cabo. Uh-huh. Lo que se trata de no permitir con esto es que utilicen el mecanismo de la falsa denuncia y de este movimiento tan feminista que hay muchas veces en la justicia, donde que hay un dicho que dice, hermana, te creo, lo que dice una mujer parece ser que fuera palabra santa. Uh-huh. Y acá nosotros estamos, o sea, se está trabajando para que tanto el hombre como la mujer se encuentren en igualdad de condición ante tamaña medida. Y muchas veces, lamentablemente, y esto no es que yo lo quiera plantear así, pero bueno, por lo menos con lo que yo conozco, es una herramienta muy utilizada por muchas mujeres, lamentablemente, o mal aconsejadas o mal asesoradas, para tratar de buscar algunos resultados que realmente perjudican a la otra parte.
7: Y si usted tuviera
6: Pero no
7: que...
6: es exclusivo de las mujeres nada más, sí, porque también hay muchos hombres que también utilizan el mecanismo.
7: Y si usted tuviera que merituar la responsabilidad del sistema judicial, ¿hay, por una cuestión ideológica, por una cuestión política, podríamos decir también por una cuestión de corrupción, hay una parte del sistema judicial que también permite el avance de este tipo de denuncias? ¿Qué sensaciones tiene?
6: Yo creo que sí, creo que ha habido una corriente de pensamiento en el transcurso de los últimos años, donde se asentó tanto el feminismo que... Yo creo que el feminismo no es ni bueno ni malo. El abuso del feminismo es lo que perjudica. Y hay una corriente en la justicia, inclusive yo veo acá quejas que hay en Tierra del Fuego, yo vivo en Río Grande, y uno ve, por ejemplo, el tenor de la sentencia que toman muchas veces algunos jueces. Días pasados acá se dio el caso de una persona que por violencia de género tenía una condena de, si mal no recuerdo, más de 30 años, y por un asesinato simple, 6 años, 7 años. La verdad que cuando hay temas de cuestión de género, sobre todo, que muchas veces se dan por falsa denuncia, el criterio que tienen muchos representantes o integrantes del Poder Judicial, por lo menos acá en Tierra del Fuego, tiene una mirada, de mi punto de vista, modestamente, muy sesgada.
7: Sí, totalmente. Pablo Blanco, ex senador y también coautor del proyecto, le agradezco muchísimo que nos haya atendido.
6: Le agradezco a usted el interés y bueno, sí, escuchar la opinión de alguien que ya hace tiempo dejó la función. Le agradezco mucho.
7: Muchísimas gracias y que tenga buenas noches.
6: Hasta luego.
7: Bueno, ahí tienen otro tema más, ¿no? Pensaba recién mientras lo escuchaba Blanco, lo que significa, ¿no? Por un lado el escrache público, y por otro lado la resolución judicial, y por otro lado el resarcimiento económico y civil, ¿no? ¿Cuál de todos estos influye más y pesa más? Ustedes me dirán, no, a mí me preocupa más una resolución judicial negativa. Otro me dirá, no, a mí lo que me preocupa más es el escrache público, porque me escrachan en el Facebook, me escrachan en el Twitter, me escrachan en X, me escrachan en TikTok, me escrachan por el WhatsApp. Se entera todo a mi familia, mis amigos, mis conocidos, mis vecinos. Y otros dirán, bueno, a mí no me importa ni lo judicial ni el escrache público, la cuestión es que esto yo voy, lo discuto en la justicia civil y aquel que me hizo el escrache me va a tener que pagar de su bolsillo el daño que me hizo. Fíjense que el problema es extremadamente complejo.
8: Se definieron delitos graves, inexistentes, que llevarían a mi procesamiento. Mi historia tiene más de 20 años, toda una telenovela, plagada de mentiras, engaños, mucha ficción y mucha exposición mediática. El único objetivo de la madre fue impedir el vínculo con mi hija. En el 2003 fui denunciado por amenazas. En el 2004 fui denunciado por violencia de género. En el 2008 me denunciaron por secuestro. Todas estas denuncias fueron desestimadas. Fui sobreseído en ellas en primera instancia y hasta en segunda instancia. Pero en el 2009 la madre decidió que era hora de cortar el vínculo definitivamente. A partir de ese momento incumplió el régimen de visita por completo. Mi hija tenía 9 años la última vez que la abracé. Después de pasados 9 años que no veía para nada a mi hija, fui nuevamente acusado falsamente, esta vez por abuso sexual. Se definieron delitos graves inexistentes que llevarían a mi procesamiento y a la efectiva privación de mi libertad. Mi hija fue víctima de falsos recuerdos implantados por la madre. Mi hija no eligió nada de esto. Ella fue un instrumento. Y eso es la crueldad más obscena de toda esta historia. Ojalá algún día podamos reencontrarnos

0: 22:47 de la noche, 16 grados la temperatura en esta noche parcialmente nublada en Buenos Aires. El audio que ustedes acaban de escuchar es de los más tremendos que a mí me ha tocado ver en los últimos años, ¿no? La presentación de Ricardo Biasotti en el Senado de la Nación, el ex marido de Andrea Del Boca, de la actriz, y papá de Ana Chiara, ¿no? Qué acusado y qué lastimado en lo más profundo este padre, ¿no? Terrible. Encima la ex mujer, un personaje público que se encargó de dañarlo y de destrozarlo. Y hoy por hoy Ricardo Biasotti es una de las personas que más, por supuesto, está impulsando este proyecto, ¿no? Por eso vamos a conversar con Cecilia Ayuat, psicóloga jurídica y forense, también perito de parte, como para poder conversar, ¿no?, sobre el rol específico como actores fundamentales del sistema que ocupan los peritos, ¿no?, en un caso de estas características. Tengo varias preguntas para hacerle a Cecilia. Cecilia, ¿qué tal? Buenas noches.
1: Hola, Nacho, buenas noches. ¿Cómo estás?
0: ¿Cómo te va? Bueno, muchas gracias por haber aceptado esta charla. Lo primero que quería consultarte, porque se viene repitiendo en el programa, una frase, ¿no? Implantar la mentira. ¿Se le puede implantar la mentira a una víctima, ya sea una mujer que vaya a hacer una denuncia por violencia de género, por lesiones, por amenazas y coacciones, o un niño, por ejemplo, por abuso sexual? Si bien es cierto que, bueno, no es lo mismo un adulto que un niño.
1: Sí, se puede implantar recuerdos, memorias, ¿no? Uh-huh. Hablamos de implantación de memorias cuando se comete un padre o una madre, ¿no?, dependiendo del caso y el tipo de denuncia que se realice, una repetición del relato y una sugestión, ¿no? Uh-huh. Una implantación de recuerdos, una implantación de memoria en la niñez, en todo lo que es la primera infancia. La memoria está en desarrollo, ¿no? Todas las funciones cognitivas están en desarrollo, la memoria está en desarrollo, y mediante la sugestión, la repetición y diferentes herramientas o mecanismos de influencia se puede alterar el tipo de recuerdos que los niños pueden llegar a tener sobre hechos, ¿no? Mediante la repetición el cerebro va haciendo imágenes, va realizando imágenes a medida que relatamos hechos. Si yo me pongo a contarte, no sé, una situación puntual que me pudo haber pasado hoy, tu mecanismo va a ser crear esa imagen, reproducir esa imagen de cómo podría haber sido, ¿no?, lo que yo estoy relatando. Wow. Eso es un mecanismo automático y eso mediante la repetición se va fijando y mediante preguntas o mediante, por ejemplo, mecanismos como ¿te acordás que tu papá tal cosa? O ¿te acordás? Sí, vos estabas en tal lugar. Y eso se va como incorporando, implantando y va adquiriendo para el niño, ¿no?, en su realidad psíquica, la misma fuerza que un hecho realmente sucedido.
0: Cecilia, ¿y cómo, por ejemplo, se puede superar un mecanismo como la cámara Gesell, donde, bueno, hay un relato abierto, donde puede haber gestualidad, donde pueden haber palabras, donde pueden haber dibujos, donde puede haber distintos elementos que puede detectar el perito especializado? ¿Se puede saltar esto como si fuera una carrera de obstáculos?
1: A ver, en una cámara Gesell, la cámara Gesell es una declaración testimonial, ¿sí? Sí. Lo que se obtiene en la cámara Gesell es el relato del niño. Ese Exacto. es el único objetivo de la cámara Gesell. Hay que analizar ese relato, ¿no?, esa declaración del niño se efectúa de una manera muy particular para no revictimizarlo. Tiene que estar en condiciones de que ese niño pueda atravesar ese dispositivo, para lo cual se hace una entrevista previa de evaluación si está apto para la cámara Gesell, y en caso de que esté apto, bueno, el niño va a relatar y se tienen que utilizar protocolos y escalas, ¿no?, que en Argentina no se utilizan prácticamente, queda más todo sujeto al análisis del perito, ¿no?, y a la confiabilidad de su expertise y de su formación. Pero tenemos protocolos, hay protocolos específicos como el CBCA o el SBA, que son de análisis de contenido del relato, ¿no?, y del contexto en el que ese relato se produce, para analizar la fiabilidad, la confiabilidad y la lógica y la coherencia de ese relato y de esa declaración. Sí. La Cámara Gesell no dice si un niño miente o no miente, lo que analiza es el contenido y el contexto en el que ese contenido se produce, ¿no? Lo cual, para poder deducir si es un relato que puede ser más compatible con una mentira, con una falsa denuncia, tiene que integrarse y analizarse en el contexto de todas las demás pruebas del expediente.
0: Totalmente. Lo que te quería preguntar ya, esto un poco como perito de parte, la gravedad que significa que un perito, un especialista, sea en psicología, en psiquiatría o en medicina legal, firme una pericia que avale una mentira.
1: Sí, totalmente.
0: Es gravísimo. Yo no entiendo cómo hacen para fundamentarlo, ¿no?
1: Bueno, lo que pasa es que esto se está dando un poco ahora, donde se está empezando, por suerte, a visualizar esto, ¿no? Esto que está pasando. Creo que ahora somos más conscientes, estamos tal vez, no sé, más profesionales conscientes de esta situación, más gente damnificada en este sentido también, ¿no? Tantas víctimas de falsas denuncias, tanto sufrimiento, tanto dolor, y también más conciencia, particularmente me pasa a mí, como especialista en mi infancia, en ver el sufrimiento que el niño atraviesa a raíz de todas estas sugestiones e influencias adultas y el atravesamiento de todo un proceso judicial, penal o en fuero familia, en fuero civil, lo que realmente produce es una traumatización del niño y donde realmente se hace una víctima de ese niño, ¿no? La verdad que es tremendo, es lamentable, no puedo encontrar en mi lógica ni de ser humano, ni de persona, ni de profesional el por qué se realiza esto, por qué se accede a este tipo de prácticas, pero bueno, es parte también un poco de todas las profesiones donde hay profesionales dispuestos a distintas prácticas, y buenas y malas prácticas, ¿no?
0: Totalmente. Cecilia Schwatt, psicóloga jurídica y forense y perito de parte, muchísimas gracias, te agradezco muchísimo.
1: No, por favor, Nacho, gracias a vos.
0: Gracias, que tenga buenas noches.
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2: de la noche en la Argentina, 15 grados la temperatura en Buenos Aires, cielo parcialmente nublado, va bajando la temperatura esta noche, Vamos a repasar aquí en Testigos cuál es la agenda judicial y policial de las últimas horas. Finalmente, Pequeño J llegó a la Argentina. Tony Jansen Valverde Victoriano, el principal acusado por ahora del triple crimen narco de Florencio Varela, llegó en un vuelo de extradición desde Perú con escala en Paraguay. Llegó a la base del Palomar y mañana a las 10 de la mañana, vía Zoom, va a ser indagado por el juez federal Rodríguez, el número 2 de Morón, por los homicidios de Morena Verdi, Brenda Castillo y Lara Gutiérrez. Otro tema que preocupa muchísimo en la provincia de Corrientes, otro nene desaparecido. Activaron la alerta Sofía por la desaparición de Nahuá Santos Riquelme, un chico de 6 años que fue visto por última vez el domingo en la localidad de Esquinas, Corrientes. Los investigadores sospechan que lo tiene su papá, Josías Santos Regis, conocido como el brasileño, quien habría irrumpido en la casa de la mamá del menor y tras una discusión le habría disparado 3 veces a otro hombre que estaba con la mamá, y en el medio de esa pelea se llevó el hijo, así que hay una situación muy preocupante por el niño en este momento en Corrientes y las provincias aledañas. Lucía Pérez, un caso muy importante, condenaron a 23 años a Matías Farías. El Tribunal Oral Criminal número 2 de Mar del Plata condenó a 23 años de prisión a Matías Farías, uno de los acusados en el caso de Lucía Pérez, la adolescente de 16 años que murió en octubre del 2016. Los jueces unificaron las penas por abuso sexual con acceso carnal agravado y por suministro de estupefacientes y por narcotráfico. Estos degenerados, palabras más, palabras menos, lo que hacían era llevar droga a los colegios y actuaban con una tráfica. Terrible, terrible. En el caso de Pity Álvarez, del famoso cantante de Intoxicados y de Viejas Locas, el 10 de agosto va a empezar el juicio por el homicidio en julio de 2018 de Cristian Díaz. Lo va a hacer el Tribunal Oral Criminal número 29 de Buenos Aires. Va a haber 11 audiencias entre agosto y septiembre. No va a poder salir del país. Fue muy importante lo solicitado por el fiscal Sandro Abraldes, donde dieron positivos los exámenes psiquiátricos y médicos, donde dicen, bueno, si este tipo puede hacer un recital, tranquilamente puede afrontar un proceso judicial, ¿no? Y por último, les cuento el caso de Diego Armando Maradona. Mañana es un día clave, declaran los peritos. Habrá otra jornada del nuevo juicio. Van a declarar los peritos forenses que participaron de la autopsia. La primera, realizada por la Junta Médica, concluyó que Maradona murió como consecuencia de un edema agudo de pulmón secundario a una insuficiencia cardíaca crónica reagudizada. Son 6 peritos que participaron de aquel procedimiento, son médicos muy conocidos de la policía y también del Poder Judicial. Carlos Casinelli, Silvana De Piero, María Eugenia Bayo, Federico Corazoniti, Ezequiel Ventosi y Sebastián Zavala van a declarar en esta séptima audiencia, que es muy importante para saber si se confirma realmente si fue un homicidio culposo o, como dicen los fiscales y la querella, se trató de un homicidio con dolo eventual que tiene una pena de 8 a 25 años de prisión. Bueno, en el programa del día de hoy aquí en Testigos, con la producción de Facundo Moreno y Laura Vidal, con la operación técnica de Daniela Oliveros, nos ha acompañado aquí en la locución desde el Splendid Informativo Gabriel Olaizola. Hemos conversado y en profundidad de las falsas denuncias, ¿no? Algo muy, muy grave en la Argentina. Ya el proyecto tiene estado parlamentario. El proyecto se presentó en el 2022, en el 2023 volvió a entrar al Parlamento y ahora se están discutiendo penas realmente altas para aquel que hace una falsa denuncia y puede perjudicar a alguna persona. Penas que van de 3 a 6 años de prisión o de 2 a 4 años de prisión, y el falso testimonio se puede castigar con penas que van de 8 a 10 años. se buscan que sean penas no excarcelables. Muy importante este proyecto. 11 de la noche en la Argentina. Les digo muchísimas gracias. Nos vamos a ver el próximo lunes a las 22 horas. Soy Ignacio González Prieto y esto fue Testigos.

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1: Es la hora 23, un minuto, temperatura 15 grados 6 décimas, humedad 78%. Agenda presidencial. Javier Milei partirá en las próximas horas hacia los Estados Unidos, donde mantendrá encuentros con empresarios de finanzas y de tecnología. Además, brindará una exposición durante la conferencia número 29 del Instituto Milken, luego de lo cual regresará a nuestro país con hora de arribo a las 13:30 del jueves. Avanza el proyecto contra falsas denuncias. En diálogo con el programa Testigos por Splendid, Pablo Blanco, ex senador nacional de la UCR por Tierra del Fuego y coautor del proyecto de ley, explicó los fundamentos de la normativa impulsada en conjunto con la senadora Carolina Lozada.
2: Que uno llega a comprender el sentir de aquel que se perjudica con una falsa denuncia, por ejemplo, o el caso más común de no poder ver a sus hijos. Y lamentablemente me parece que hay abusos en este sentido. Inclusive, hablando con algunos abogados sobre este tema, con algunos hechos muy, muy puntuales, muchas veces cuando hay algún tipo de conflicto matrimonial, algunos abogados inducen a por ahí a su cliente a decir, bueno, hace una falsa denuncia. La verdad que lo han encontrado como un mecanismo por ahí más ágil o más loable para lograr un objetivo que nada tiene que ver con la realidad.
1: Explosión en una mina de Colombia. 14 trabajadores resultaron atrapados luego del estallido aparentemente generado por acumulación de gases en las excavaciones. El hecho tuvo lugar en la mina P3 Carbonera Los Pinos, ubicada en Peñas de Boquerón, en Cundinamarca. Es la hora 23, 3 minutos, el cielo está ligeramente nublado en Buenos Aires, temperatura 15 grados 6 décimas, humedad 78%.
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0: gente, qué placer enorme saludarlos. 23:06 en la República Argentina. Arrancamos un nuevo programa del show de los grandes. Bueno, tengo más cortito el trípode del micrófono, me siento incómodo con esto. Pero bueno, ¿cómo andan? ¿Qué lunes tenemos hoy? Un lunes donde se está disputando ya lo último del torneo, donde va, lo último de la fase regular, donde se empiezan a jugar los playoffs. Me siento hablando del NBA cuando hablo así, pero estamos hablando de fútbol y de fútbol argentino.
1: La fase eliminatoria, si no.
0: Sí, bueno.
2: No, los playoffs.
0: Playoffs. Para que la gente lo entienda, ¿viste? Ya se ha americanizado todo, o yanquilizado todo. Americanos somos todos. No voy a entrar en esa. Y además tenemos también la particularidad de que ya estamos a nada del Mundial, estamos a 40 y pico de días, y empieza la zona roja. Cuando hablo de zona roja, hablo de la zona de lesiones y el miedo de todos. De los futbolistas, de los hinchas, de los seleccionadores, de todos, de todos. Obviamente, el hincha genuino de fútbol, de acá y en todos los países del mundo, todavía está muy metido en lo que son sus ligas locales, en la Champions, en la Copa Libertadores, en la Conca Champions, y en la Copa Asiática, y en todos los torneos continentales que se juegan en el mundo, pero que ya se va a empezar a vivir un clima mundialístico, o mundial. Y bueno, vamos a tener hoy un informe de Juan Añel, que vamos a tenerlo todas las semanas de acá hasta que empiece el Mundial, con la lista de los jugadores o los posibles jugadores. Hoy tendremos unos 25, 30 jugadores que uno cree que pueden llegar a estar en el Mundial. Así que vamos a estar charlando de eso. Vamos a charlar también de lo que se viene. Mañana se van a empezar a jugar las dos semifinales de Champions, con dos partidos extraordinarios y muy abiertos, como son el de Arsenal y Atlético de Madrid, y Bayern Múnich y PSG, y bueno, tenemos un sinfín de cosas a la espera de la confirmación de días y horarios de los partidos, que la verdad estamos todos muy metidos en eso.
2: Sí, tenemos un tentativo. ¿Cómo les va? Los saludo en este día lunes.
3: Hola, Fabi.
2: Lunes cortito, lunes de repaso de lo que ocurrió, pero de lo que se viene, ¿no? Porque como vos decís, se viene un fin de semana, primero una semana de copas con transmisiones aquí, por supuesto, y después un fin de semana tremendo, ¿no?
0: Sí.
2: Los playoffs que me parece que quedaron espectaculares, ¿viste? Que siempre decimos que el torneo este, que no sirve para nada, que está mal, qué sé yo.
0: Ah, ¿cómo?
2: No,
0: pero si después, es el torneo más importante del país.
2: Bueno.
0: ¿Te guste más
2: dice o no
0: menos?
2: ¿Se dice o no se dice?
1: No, bueno,
2: sí,
1: que
2: lo dicen.
1: Que es un formato poco común, visto
2: no
1: los
2: es una liga,
1: ligeros,
2: claro, es
1: no
2: una copa.
1: Todos, no
2: exacto.
1: Juegas de vuelta.
2: Exacto.
0: Pues, a ver, el formato del fútbol argentino es malo.
1: Malísimo, malísimo.
0: Es malo. Ahora, es el torneo más importante que tenemos.
1: Sí.
0: El fútbol argentino se ha caracterizado a lo largo de su historia. Estamos hablando desde el 30 hasta ahora, porque antes eran chistes los torneos. El torneo amateur, quien lo quiera contar que lo cuente, pero eran como torneo de plaza, más o menos. Uh-huh. Hubo campeones que por viajar a Europa le dieron un título. Entonces, o por ganar un partido, no tiene demasiado sentido eso. Desde el 30 hasta acá, que empezó el profesionalismo, o el 31 hasta acá, son casi 100 años, 95 años que se viene jugando el fútbol argentino.
3: Sí, sí, sí.
0: El fútbol argentino ha cambiado de formatos constantemente. Constantemente. Y quizá este sea uno de los menos atractivos. Porque como dicen ustedes, se juegan dos años, puedes estar años sin jugar contra el otro equipo.
1: Claro.
0: Años. Te toca emparejamientos donde, por ejemplo, vos sos Vélez y te toca jugar contra Boca y no te toca jugar contra River. Te toca tres años en el grupo Boca, estás tres años sin jugar contra River. Es algo absolutamente ridículo.
3: Por eso me gustaba en su momento cuando había seis meses de este formato, que no está mal.
0: Sí.
3: No está mal innovar cada tanto con eliminaciones directas, siempre y cuando no se pierda esa esencia de la liga.
1: Claro.
3: Si te toca una zona que es más accesible, que después el tiempo y el fútbol mismo determina si es más accesible o no. Está bueno que tengas la oportunidad de jugar contra todos. Eso me parece que termina marcando si sos un campeón de liga o no.
1: Y por eso
2: es bastante injusto eso de que haya salido campeón Rosario Central, más allá de cómo fue, obviamente que fue súper desprolijo.
3: Porque hay 15 equipos contra los que no jugó.
2: Claro.
3: Ese
2: exacto.
3: Es el tema.
2: Entonces es ahí, tema. Viste, la vara, o sea, era el mejor realmente. Bueno, y ahora
0: pero es una manera
2: este año,
0: más sencilla de asimilarlo.
3: Igual ahora me gusta.
1: Además, Mate decías, sí.
4: por lo menos tenemos el factor eliminación directa, pero eso ya lo tienes en las copas, lo tienes en la Copa Argentina.
3: Pero ese es un formato solo, ese es un formato solo, aquí estamos hablando de equipos de primera, y me gusta esta zona, me gustan estos días previos a los octavos de final.
2: Claro, a mí también me gusta.
3: Porque siempre hay un equipo que llega a esta altura que defila.
4: Que entra por la ventana y acaba sólido.
3: No necesariamente, pero siempre hay un equipo que en la fase regular defila. Lo fue Argentinos Juniors, perdió en octavos contra San Lorenzo por penales. Hoy lo es.
2: Rosario Central le pasó.
3: Rosario Central le pasó dos veces en octavos. Ahora no tenemos ningún tipo de duda que es Independiente Rivadavia. Ajá. El mejor equipo del fútbol argentino
0: ya sé,
3: por escándalo.
0: Ya sé que tengo que apostar.
3: Y la revelación, no quiero ir a eso, no me metas palabras en la boca.
0: Yo lo digo.
3: Y también, perdónenme, el equipo de revelación de la Copa Libertadores, que ya le ganó al Fluminense en el Maracaná y que puede clasificarse esta semana. Lo que quiero decir es que entramos en este morbo en donde nos ponemos a especular. Che, no sea cosa de que es Unión, ¿no? Finalmente terminó el partido entre Instituto y Río Cuarto. Dice Coraza que no, está tiempo de hacer 7 goles de Instituto.
0: Bueno,
3: dice que no.
0: O Racing, que clasificó por un offside que no era.
3: Por un offside que no era y que, bueno, hubiera clasificado...
2: Y Tigre que
3: terminó
2: no.
3: dejando afuera a Barraca Central.
0: Y a Tigre.
3: Increíble. Y a Tigre. Es increíble. Pese a que burdamente...
2: El peor partido del año, ¿no? Racing Huracán.
3: Por suerte, relato partidos desde hace mucho tiempo. Es mi pasión y lo logro hacer desde hace varios años. Soy un agradecido de la vida. Puedo afirmar que es de los 5 partidos... De los 5 peores partidos me tocó relatar. Mire que puedo decir los 5, puedo decir los 5 peores y los 5 mejores.
0: Empezaste en el EPF Play, ¿no? Ya te va a tocar alguno que va a competir claramente.
3: No le tiremos barro al ascenso. Pero
0: el otro día hice femenino.
3: Y burdamente especulado en el segundo tiempo. ¿Por qué digo burdamente especulado? Porque en un momento caló el hecho de que había hecho un gol Tigre. Entonces, ahí Huracán empezó a acelerar.
0: Bueno, pero era más
3: empezó a acelerar. Muy feo.
0: Bueno, a mí me parece, coincido con en parte con un poquito lo que dicen todos y en otra no. A mí me parece apasionante esto. Que sea apasionante no quiere decir que sea bueno. A mí me gustaba el otro formato de, como dijo Mateo, de una liga y un torneo. Entiendo también que cuando se juegan mundiales y Copa América es imposible.
3: Claro.
0: Porque no hay tiempo. O sea, no dan las semanas. Imagínense que una semana que no se jugó por ese paro insólito que se hizo.
3: Sí. Hoy tenemos que estar contando los días.
4: Jornada 9 creo que era.
0: Claro, exacto, jornada 9. Hoy se tiene que jugar una fecha de entre semana con equipos que están fusilados físicamente. Y hay una cosa que me lleva a decir que este torneo también se va a definir mucho y por eso los equipos para mí que no juegan Copa tienen una pequeña y leve ventaja por el aspecto físico.
3: Por supuesto.
0: Hay un aspecto físico y psicológico que está muy metido en varios equipos.
2: A San Lorenzo le pasó.
0: Sí.
2: San Lorenzo lo sufrió muchísimo desde
0: el otro día contra...
2: Sí, lo sufrió mucho.
0: Lo padeció el partido.
2: Además no tiene la capacidad de rotación.
0: Es cierto.
2: Entonces se juega práctica, claro, juegan los mismos todos los partidos y se nota.
0: Bueno, eso después lo vamos a charlar de la Champions. No te había estado leyendo un informe sobre las diferencias entre los minutos de rotación que tienen los jugadores del PSG y del Bayern Múnich. Con respecto a los del Atlético Madrid y los del Arsenal, y es tremendo, y ahí te das cuenta en un montón de cosas de por qué es.
4: Claro.
0: Da,

0: Que la verdad termina siendo un agua de fuente La Paz en estos clubes, porque yo recuerdo cuando se jugaba a fin de año, las semifinales, los cuartos de final del torneo anterior, también daba la sensación de que Boca desfilaba y le costó muchísimo pasar contra Talleres, muchísimo más contra Argentinos, un partido que mereció perderlo directamente, y lo perdió, creo que injustamente, el partido que más mereció ganar Boca de los tres fue el que terminó perdiendo contra Racing. Porque la verdad era un partido de empate, malísimo.
1: Sí, hoy creo que la gente de Boca se agarra de lo que ve en cancha. Y este Boca, muy mejorado, es el equipo de Boca que mejor juega desde que está Riquelme como presidente.
0: ¿Sí?
1: Sí. Sí, claramente. Sí, tampoco, sí,
0: puede ser. A mí me cuesta encontrar muchos minutos de Boca buenos.
1: Para mí tuvo muy buenos partidos.
0: Insisto, me cuesta encontrar muchos minutos de Boca bueno.
1: Para mí tuvo muy buenos partidos. Lanús, Talleres.
0: Talleres justo no lo vi. Lanús sí me gustó mucho.
1: De visitante los dos.
2: Lanús es de
1: Defensa y Justicia de visitante también.
2: Sí.
0: No, Defensa y Justicia el primer tiempo Boca fue malísimo. Mereció perderlo.
1: Fue mal el primer tiempo. Después fue un baile.
0: Después sí, después se encontró con un equipo.
1: Pero pará, ¿qué equipo juega bien 90 minutos?
0: No, ninguno. Pero yo te digo, no, eso es imposible. Bueno, por eso te estoy hablando de cantidad de minutos. Yo lo que veo de Boca es un equipo que el año pasado a Boca lo que el resultado le acomodaba los partidos. Boca jugaba de una manera en donde desde tenía la capacidad individual que le hace generar situaciones de gol o convertir goles cuando a otros les cuesta
1: sí,
0: mucho más.
1: Sí, le tenía
0: más.
1: Temor a la pelota. Hoy juega desde la pelota.
0: Sí, porque es cierto. Tiene jugadores que se asocian mucho más.
1: Cambió todo el mediocampo.
0: Sí, sí, es verdad eso. Tiene jugadores que se asocian mucho más.
2: Y ganas partidos sin despeinarse el del otro día en Santiago del Estero. Era un partido que si Boca con suplentes era en otro momento era perdible.
1: 10 suplentes.
2: Era
1: o sea,
2: perdible.
1: Hoy es el único equipo en la Argentina que se da el lujo de poner 10 suplentes.
2: 10 suplentes y gana un partido que para otros equipos es perdible.
0: Por eso creo que es una ventaja que tiene Boca sobre el resto de los equipos que no tienen capacidad de rotación. El único que la podría tener es River y no lo encuentra pues justamente
2: fíjate,
0: no encuentra el equipo.
2: Vos fíjate, pierde
1: 1-0. Estudiantes también ganó con suplentes con Platense.
0: Sí,
2: pero a Estudiantes le viene costando el principio del ciclo casi que Medina fue un poco
0: pero Estudiantes sumó más puntos
2: que Boca. Se acomodó,
1: ¿eh? Sí, para mí está muy bien, ¿eh? Para mí es re candidato, aparte por cómo es Estudiantes,
0: y
1: ¿no?
0: Y yéndome a las palabras del ruso Zielinski, que en estas coincido mucho,
2: a ver.
0: Cuando comparaba con las de Belgrano y las de Talleres, que castigaba a nuestro colega, bien castigado, ¿eh? Periodistas son muy malos. Y decía, hay equipos que son venerados y por ahí tienen un punto más que otros. Es cierto que después vos tenés que analizar cómo consiguieron los puntos, que no son los mismos sí. La misma manera que los consiguió Boca que River, por ejemplo. Creo que River los arañó este año los puntos.
1: Claro, y además, mirá, si vos te pones a pensar, la diferencia entre Boca y River de puntos, ¿cuánto es de...?
0: Uno.
1: Bueno,
2: Sí.
1: Y es que Boca le ganó a River el partido prácticamente.
0: Sí.
1: O sea, no hay diferencia. Claro. Lo que pasa que... Sí, uno tiene que ir más allá en el análisis, no te puedes quedar con los números, porque es cierto que Boca tuvo un arranque muy malo, pero que el nivel de Boca en estos últimos 2 meses, si se quiere, viene siendo muy bueno.
0: Es que el de River fue igual.
1: Y River sacó muchísimos resultados,
0: ahora,
1: pero, no, pero sin jugar bien.
3: Es que hay unos números, Fabi. De
0: volvemos a lo mismo. Sí,
1: no,
0: yo
1: no, para mí lo de River es malo.
0: ¿Malo por qué? Si tiene un punto menos que Boca.
1: Pero porque no juega nada.
0: Sí, es
1: ¿a qué juega River? Dígame, a ver.
0: No,
1: lo dijo el técnico, el técnico en la última conferencia.
3: Juega.
1: Fue malísimo lo de hoy.
3: Está en la búsqueda, River está en la
0: River
3: búsqueda.
0: River está en la búsqueda. Es,
1: bueno,
0: es un equipo
1: el
0: de
1: análisis
0: momentos.
1: Tiene que ser ese,
0: sí,
1: ¿no?
0: Sí. Es un equipo de momentos. Yo lo que veo es que no hay ningún equipo en el fútbol argentino, ni siquiera Independiente Rivadavia, que a mí me ofrezca garantías.
3: No.
0: No hay ninguno que yo diga, pongo guita, pero ninguno, ¿eh? Y lo digo ni siquiera desde el corazón, ninguno. Ni siquiera mi equipo, que a mí me gusta cómo juega, que es Argentino Junior, lo digo.
3: Hace ya un par de temporadas igualmente. Que
0: pongo, no digo, gana los octavos.
3: Que te garantice la solidez de saber que...
2: Yo te hubiera hecho central en su momento. Siendo justo, yo te hubiera hecho central en su momento. Justo lo cruza Argentino, se entra el morbo en el medio y todo lo que sucedió. En su momento te hubiera hecho central.
0: Que vos decís que... ¿Vos pondrías hoy guita para decir central le
2: no,
0: gana
2: hoy
0: Independiente?
2: No, yo hablo de la campaña del año pasado.
0: Yo a ninguno. Quizá... Por una cuestión de que lo veo también muy débil, porque lo vi la semana pasada, estuvimos en la cancha. Yo creo que el de Boca Huracán es el único que por ahí es 60-40 a favor de Boca. Y en la localidad de Boca
3: sí,
0: creo que influye mucho.
2: Vos decís que es el partido con mayor favoritismo en todos
0: los
2: clubes.
0: Para mí sí, después ningún otro. Después todos los demás, si querés, son 55-45 por la localidad.
1: Hoy escuchaba una estadística que hablaba que

0: No la voy a repetir porque no me acuerdo exacto. Creo que era alrededor de 15 de 20 últimos
1: De boca.
0: definiciones. No,
1: Ah.
0: definiciones del fútbol argentino ganaban los visitantes.
1: Mira.
0: Y nos pasó en los playoffs del torneo anterior.
1: Sí,
0: ¿Vieron que
1: torneo
0: ganaban todos
1: anterior.
0: los
1: Sí,
0: visitantes?
1: el torneo
0: Atención
1: anterior.
0: Por
1: Yo con esto.
0: ejemplo, Vélez Gimnasia. ¿Vos tenés un favorito?
1: Vélez, te diría.
0: Yo no sé si es Vélez
2: Yo
0: el
2: tampoco.
0: favorito.
2: Yo tampoco
1: Ahora
2: sé si
1: me
2: es Vélez.
1: diste,
2: Hoy
1: con la
2: el
1: apuesta, con
2: mellizo se fue
1: la fichita.
2: chiflado de la Amalfitani después
3: Bueno,
2: del
3: también
2: partido.
3: hay eso. Y eso me parece que explica
0: Y
3: lo que dijo.
0: hoy le cantaban, movete Vélez, movete, dale.
3: Hoy es un poco
0: Pero bueno,
3: lo que
0: está
3: dice
0: así
3: Fabio.
0: hoy. Está
2: la
0: así
2: vara
0: hoy.
2: de la exigencia decir que está
3: No,
2: mucho más.
3: Hoy está de moda decir que algo es lo mejor o lo peor de la historia con una facilidad
2: Eso es
3: asombrosa.
2: cierto, pero va cultivando en el mundo Vélez un fastidio con el
3: Todos,
2: mellizo
3: todos. El otro
2: hace unas
3: día,
2: cuantas semanas,
3: en la cancha
2: no
3: de
2: es de
3: Huracán,
2: hoy.
3: los hinchas
0: Y
3: de
0: porque es
3: Huracán,
0: lo único que juega, aparte,
3: los
0: ¿viste?
3: hinchas de Huracán putearon a su equipo. Hoy veía las redes de Argentinos Juniors, la gente de Argentinos pedía mucho, algunos, la renuncia de Nico Díez.
0: Y
3: Una
0: eso
3: cosa
0: que
3: insólita.
0: Argentinos debe ser de
2: Increíble.
0: los más pacientes.
1: Sí.
0: En
1: bueno, hace un par de meses también, váyanse todos.
3: Hace
1: Racing.
3: Un par de semanas.
1: Hace un par de semanas.
3: De semanas.
1: Ajá.
3: Semanas. Por eso te digo, acá cuando hablamos de tensa tranquilidad, es de no más de un mes.
2: Sí.
3: El equipo hoy más tranquilo del fútbol argentino, Independiente Rivera, porque tiene cero presión, porque aparte viene de conseguir también un título hace poco.
2: Sí, es Cenicienta Independiente.
3: Saca Independiente Rivadavia, que está en un momento lindo, hasta la primera derrota fuerte, es Boca con una tensa calma. ¿Qué digo, tensa calma?
0: Que se puede romper,
3: un partido.
0: Pero con...
1: Mira, claro.
0: Porque
2: sí,
0: lo de
2: totalmente.
0: Boca es...
1: Te quedas afuera, no
3: es una
1: cabe,
3: tensa calma. Es un
2: Quería
3: drama.
2: Decir lo de los visitantes, porque Fabio está marcando y es una estadística, pero ojo que a partir de estos playoffs va a venir un factor fundamental que es el alargue.
0: Sí.
2: Dicen que pedido por River, después
3: no,
2: de haber
3: por
2: perdido
3: argentinos.
2: Con Platense, por argentinos, lo mismo. Ojo con el alargue.
0: No, y además
2: puede
0: ahí
2: la
0: condición
2: los
0: física,
2: locales.
0: Claro, y la condición física,
2: y la condición
0: de,
2: física
0: de los que juegan
2: todo.
0: Los Copa.
3: Los locales,
2: ahí hay que
1: no,
2: ponerle...
1: No, espera, a los locales y a los equipos que tienen mejor plantilla
2: sí,
1: para hacer los cambios
2: sí,
1: y que te curtan más durante 30 minutos.
0: Los mejores
1: y los equipos
0: planteles,
1: que mejor juegan, claro.
3: Yo creo que es eso, los locales no. Es más, yo creo que para los locales es un problema. Es un problema. Hoy estoy muy estadístico. Hoy mi amigo el Cabezón Marini me mandó, estábamos charlando, estábamos mirando el partido del Manchester City contra el Everton y hablábamos de la cantidad de goles que hay en los minutos de agregado.
1: En la Premier o en fútbol
3: argentino. En las cinco ligas más importantes del mundo y después nos pusimos a buscar, yo me puse a buscar en el fútbol argentino, en el brasileño y en las selecciones y es muy alto también. Y esto tiene que ver con dos factores. El primero es la poca capacidad que tienen los equipos para bancarse la presión. También las reglas ayudaron un montón. Hoy ya ese famoso no se juega más no existe. Eso te lo puede decir un viejo que no ve fútbol. Porque la verdad, ese famoso no se juega más, metemos la pelota.
1: Bueno, yo vi en el fútbol argentino no sé, hay mucha especulación a partir del minuto
3: todo lo que
1: 60.
3: Vos, todo lo que vos quieras.
1: Aquí hemos llegado.
3: El no se juega más no existe más. No,
1: no
3: existe
1: sé,
3: más.
1: Hace 30 años, pues me imagino que era un escándalo, que literalmente
3: hace
1: no se juega más.
3: Hace 5 años. ¿Cuándo ganó River la Copa Libertadores contra los mexicanos? Un poco más,
2: 2015.
3: 10 años. 2015.
2: Sí.
3: El segundo tiempo no se jugó ese partido.
1: Ajá.
3: Y Gremio, en 2018, Gremio River, le salió el tiro por la culata a los brasileños, el segundo tiempo no se jugó.
1: Ya.
3: Te juro que yo hasta quería, además que quería, porque en la final estábamos con el morbo, todo lo que no éramos hincha de River o de Boca, estábamos desesperados porque la final sea River y Boca, en ese momento, yo estaba quería hasta que gane River con muchas ganas, porque me daba bronca lo que hacían los gremios.
1: Bueno, Cruzeiro Boca el otro día se jugó poquito en la segunda parte. Entre
3: pero
1: el
3: no
1: roce,
3: por
1: el amago
3: pero,
1: de
3: pero
1: el
3: ese
1: amago
3: es
1: de
3: más
1: peleas.
3: Por eso, hombre, no por el clima que te lleva a no jugar más. Y te digo, la presión de sostener un resultado, más el cansancio físico, más el ímpetu por ir y el miedo por aguantar, generan que haya cada vez más goles. Pero casi todos
1: pero
3: los
1: al
3: partidos.
1: Final de los partidos y en el fútbol en general. Tú
3: en el fútbol en general,
1: claro.
3: Pero en la final de los partidos son muchísimos. Vos vas a la cantidad de goles que había antes, post 45, y hoy al post 45,
2: aumentaron
3: yo diría que el porcentaje es altísimo.
1: Espera, David, si tú miras hace 20 años lo que se corría del minuto 70 al 90 y cómo se corre ahora, es incomparable, porque ahora mismo están los jugadores mucho más preparados físicamente para ir a tope hasta el minuto 97, para repetir esfuerzos, para repetir patrones, para que el lateral izquierdo te corra la banda en el minuto 1 igual que en el minuto 90. Y eso antes no pasaba, notaban mucho más el cansancio físico
3: bueno,
1: de caer de los jugadores con el correr del partido.
3: Y por eso defender es más difícil.
1: Sí.
3: Fabi, ¿tenés encima vos que tenés la compu? Te doy un segundito para que lo busques. Los cruces de los octavos de final y vamos a jugar en estos últimos 5 minutos antes de la tanda y del info.
0: Dale, invitamos a la gente.
3: ¿Cómo van a hacer? Porque aparte hay un bosquejo también, ¿no? De cómo se van a jugar los partidos.
2: Hay dos que me gustan mucho, además del de River San Lorenzo. Uno es Vélez Gimnasia, quizá por el morbo de Guillermo, quizá porque Vélez anda medio tambaleante. Y porque Gimnasia, perdón, el técnico de Gimnasia sigue siendo el Pata Pereira.
3: Sí, por supuesto.
2: El Pata Pereira. Me contaban desde La Plata hace un par de semanas que me tocó hacer el partido contra Sarmiento de Junín, que querían evitar otro Sanirato, que querían evitar otro interinato y que pase lo mismo. Pero lo hice con Barreto. Y Barreto, muy sabio, recontra sabio, Daniel, le mando un abrazo. Me mira, me dice, el Pata ganó 2 partidos seguidos, va por el tercero. Ojo, mira cómo está ratificado.
3: Para mí ya tiene el técnico después de...
2: Está bien, pero por lo menos hasta que termine el semestre.
3: No, sí, pero porque nadie quiere agarrarlo ahora.
2: Perdón, estaban a detalles de cerrar a Bacari.
3: Va a ser Bacari.
2: Hugo Amar de Felipe.
3: No, va a ser.
2: ¿Y por qué se dilató lo de Bacari?
3: Porque están esperando una pretemporada.
2: Bien, bueno. Y el otro que me gusta mucho es el de Argentinos y Lanús.
3: Es un partido muy parejo y dos equipos que en el último tiempo han sido fuertes.
0: Sí. El último fue la victoria de Argentinos 2-1 en cancha de
3: Argentinos. Que fue un partidazo.
0: Un lindo partido.
2: Qué poca paciencia le tienen a Pellegrino en Lanús algunos hinchas, ¿eh?
3: Bueno, me parece un poco lo que hablábamos recién.
2: Increíble, un tipo que lo sacó campeón de la Copa Sudamericana. Desfiló contra Flamengo a principios de este año.
1: Empezó el campeonato ganando 0-3 en cancha de San Lorenzo, si no me equivoco, dando un recital de juego, de triangulaciones, de profundidad. Y siempre he discutido Pellegrino, sí.
3: Le sacaron al goleador
2: a Castillo, juega sin goleador. Algunos hinchas, nunca meto todos en la misma bolsa, perdón,
0: Fabi. Del cuadro de la derecha, que jugaría en el sábado en su totalidad, y el cuadro de la izquierda, jugaría el domingo. El lado derecho, entonces, tenemos Independiente Rivadavia, Unión, confirmado.
3: Ese partido se jugaría entre las 3 y las 4 de la tarde del sábado.
0: ¿No era la noche ese? ¿No era la noche?
3: Ah, no, perdón. Sí, ese es a la noche. Gracias, Fabi.
0: Talleres Belgrano.
3: Ese sí, entre las 3 y las 4 de la tarde.
0: Sábado temprano. Boca Huracán a las 7 de la tarde, sí. El sábado. Y Argentinos Junior Lanús.
3: También a las 9 y media de la noche, como el de... Bueno, el de Argentinos Lanús, el ganador juega con el ganador de Boca Huracán.
2: Bien.
3: Y el ganador de Independiente Rivadavia contra Unión juega contra el ganador de Belgrano Talleres.
0: Exacto.
3: Eso se van a jugar el martes, confirmado.
0: Claro, los que juegan el sábado juegan el martes y los que juegan el domingo juegan el miércoles.
3: Porque en un principio se había dicho que se iba a jugar un partido el lunes, que era el de River de San Lorenzo, y se iba a jugar uno de los partidos, los partidos se iban a jugar entre miércoles y jueves. Pero bueno, parece que no hubo quórum.
1: ¿Cuándo es la final? Hay fecha ya, ¿no?
0: Domingo 24.
3: El 24.
2: Ojo, asterisco acá, porque ahora está puesto en cuestión si va a ser el 23 o el 24.
3: Va a ser el 24, por el tema del fin de semana largo. Era el 23.
2: Iba a ser el 23.
0: Bien, Estudiantes Racing se jugaría domingo 5 de la tarde.
3: Sí.
0: Rosario Central Independiente se jugaría
3: 2 y media.
0: Domingo 2 y media, 3 de la tarde. Tengo 3
3: sí,
0: de la tarde.
3: Sí, la idea es que se vaya a 2 horas y media. Vamos a ver.
0: No llega, me parece. River San Lorenzo, ese sería a las 7.
3: Sí, entre las 7, sí, seguramente a las 7.
0: Y el último, 9 y media, Vélez Gimnasia.
2: Al lugar al pedido de River, lo de las 7 de la tarde, pero le da unas horitas menos de descanso. Recordemos que San Lorenzo también viaja a Venezuela. Hago hincapié en lo de Córdoba y en lo del fin de semana, que es un fin de semana muy movido en Córdoba, porque el sábado tocan los fundamentalistas del aire acondicionado en Jesús María. Digo, ojo.
3: Igual son unos cuantos kilómetros, ¿no? De Córdoba Capital.
2: Sí, pero mucha gente se basa en la ciudad.
3: Ah, mira.
2: Porque yo en su momento tenía pensado ir y ya tenía pensado un par de basecitas ahí, y mucha gente hace lo mismo. He hablado con gente que va. Está que me perdone la gente de Córdoba, que nos escucha en las repetidoras, pero hay un festival importantísimo de cuarteto y va a estar la Mona Jiménez y por supuesto la final. Pero yo banco que salga de Santiago del Estero. Primero por una cuestión de reiterancia. Segundo porque Córdoba es una ciudad, es una metrópolis, entonces tiene más capacidad hotelera, tiene más capacidad de traslado, de movilidad. A Santiago del Estero hay una sola ruta. A Córdoba hay muchas más variantes, más vuelos. Estoy totalmente a favor, creo que se va a poder resolver, David.
3: Ojalá.
0: Es una hermosa sede, ¿no?
3: Ojalá que se juegue de esa manera. Y aparte también porque hay una probabilidad que se juegue el Superclásico en la final, por primera vez en mucho tiempo. están en llaves distintas. Imagínense una final River Boca en Santiago del Estero.
2: Imposible.
3: Imposible. Tenemos info, tenemos tanda y ya en un ratito volvemos. Vamos a empezar a inaugurar una de las primeras, la primera sección de las muchas que vamos a tener en la previa, durante y el post mundial. La va a inaugurar Juan Añel. Vamos a hablar también de los equipos, porque bueno, mañana tenemos a partir de mañana Copa Sudamericana y Copa Libertadores. Y vamos a hablar también de lo que se viene, que es muchísimo en cuanto a las semifinales de la Champions.
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5: Hora 23:31 minutos en todo el país. Temperatura en Buenos Aires 15 grados 6 décimas, humedad 76%. Causa AFA, el juez federal Adrián González Charvay ordenó peritajes contables y tasaciones a fin de determinar si la mansión de Pilar se obtuvo con dinero desviado del fútbol. Peritos de la Corte Suprema analizarán todas las operaciones financieras desde 2019 a la fecha. Gira de Bullrich por Chile. La jefa del bloque de senadores de La Libertad Avanza, Patricia Bullrich, desarrolló una agenda de trabajo que incluyó un encuentro con el alcalde de Santiago, actividades con referentes académicos en la Pontificia Universidad Católica y reuniones con representantes del sector privado. Ucrania se pliega al alto el fuego ruso. Tras el anuncio de Rusia sobre una tregua entre el 8 y el 9 de mayo con motivo del Día de la Victoria, el presidente ucraniano Volodymyr Zelensky afirmó que actuarán de forma recíproca. El mandatario anunció a su vez otra tregua a lo largo del día 6 de mayo. Es la hora 23:32 minutos. El cielo está ligeramente nublado en Buenos Aires. Temperatura 15 grados 6 décimas. Humedad 76%.
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0: selección de los grandes, bueno.
1: Mucho debate.
0: Lo tenemos, ahora lo vamos a saludar a Juancito Daniel.
2: Último momento.
0: Tenemos un último momento que estaría en los horarios confirmados. Digo, estarían porque... Ah, no, son de la Liga Profesional del Fútbol, no dije nada. Están los horarios confirmados, a ver. Fabio,
1: sábado, sí. 16:30, el clásico cordobés, Talleres Belgrano. 19 horas, Boca Huracán. Y 21:30 del sábado, dos partidos. Argentino Juniors Lanús e Independiente Rivadavia de Mendoza con Unión. Eso el día sábado, decíamos, el cuadro derecho. El día domingo, 15 horas, tempranito, Rosario Central Independiente. 17 horas, Estudiantes Racing. 19, River San Lorenzo. Y 21:30, para cerrar el domingo, Vélez Gimnasia.
0: Es que armó estos horarios, es el enemigo. En serio, no, ni lo digo para las radios, para nosotros. Qué mal, loco, que hacen las cosas.
1: Claramente va a pasar que se va a superponer alguno, porque...
2: Muchos.
0: Y uno va a alargar y van a ver.
2: Uno alargar y van a ver, por supuesto.
0: Para nosotros es un show hermoso. Entenderemos que...
1: Mira, para mí las conexiones están espectaculares.
0: Están conexiones. Para nosotros es un show.
1: Hay una larga en una.
2: Los locutores van a tener un quilombo con presentar y bar y venir. Ahí los productores van a cumplir un rol clave. Esto se hace, esto no. Lo miro Tomás Coraza. Sí. Tomás Coraza me mira con un odio.
0: Hay que completar la carpeta. Pero bueno, ya son cosas...
2: Algunos relatores.
0: Son cosas que pasan.
3: ¿Cuál es la causa por la que se...?
0: No entiendo. No sé.
2: Homicidio culposo, Tommy.
3: Porque nunca había sucedido, ¿no? En los partidos aquí en Copa Argentina, el alargue. Algo tan...
0: No,
3: común,
0: sí,
3: ¿no?
0: Sí. No. Sí, como el torneo pasado. La Copa Argentina no, el Copa del Campeonato.
1: Ah,
0: me
1: preguntó Copa Argentina. No,
0: Copa Argentina es otra cosa.
3: No, ya.
1: En el campeonato pasado, el alargue estaba implementado en la final, nada más.
0: No, en todas las finales. Desde la semifinal, desde octavos hubo alargue. Sí.
1: ¿Sí?
0: Sí.
3: No dudo.
0: Sí. No, estoy segurísimo.
3: Pues listo.
0: Estoy segurísimo.
1: Pero, esto no es nuevo.
0: No, el alargue estaba implementado para el segundo torneo del año pasado. Lo implementaron.
1: ¿En octavos?
0: Sí. Desde octavos de final.
1: Bueno, ¿no fueron a penales ninguno?
3: No lo recuerdo.
0: No. Directo a penales.
3: Pero bueno, históricamente no. El torneo pasado.
0: El torneo pasado y fue porque se dieron muchos partidos en donde hubo un equipo que lo pasó por arriba del otro, claro, y le perdió por penales.
3: A mí me parece mucho más justo que haya alargue y
0: también.
3: Que poder demostrar en el terreno de juego.
0: Para mí lo más justo, ¿sabes qué sería? Que haya ventaja deportiva. Que si vos saliste abajo del otro, también, tengas que ganar.
3: También.
0: Para mí eso sería lo más justo. Que el empate sea beneficiario.
3: No, para está
2: que...
3: muy
2: pasa que consideran la que la ventaja deportiva ya de por sí, por Don Tony, es jugar de local.
0: Nah, bueno, pero no alcanza. Yo te digo la verdad, no alcanza. Le tenés que dar un valor a la temporada.
2: Sí, coincido, pero a criterio de esta gente, si metés ventaja deportiva, metés estadio neutral.
3: Además, por la dinámica del nuevo deporte, del nuevo fútbol, la localía no pesa tanto como hace 20
2: años. No pesa tanto como otros momentos, ¿no?
0: No pesa tanto. No pesa la cancha de River y la de Boca.
3: Claro.
0: Antes ibas a la cancha de River y la de Boca era
2: perder.
0: Era pollo, como decía en mi barrio.
3: Sí,
0: hoy no.
3: Yo recuerdo con 10, 12 años que hacía la quiniela, que aquí se llama la quiniela también, ¿no?
2: Sí.
0: El Prode,
3: claro, correcto. Y siempre metía por 1X. Si no, en caso de duda, 1X. Es decir, siempre el local. Nunca ambicionaba para hacerme rico, que era lo que yo quería, poner un 2 en un Español Getafe.
0: No eras muy bueno porque seguís siendo pobre.
3: No, una vez saqué un 13, bueno.
0: ¿Y cuántos ganaron?
3: Poco, creo que 700.000 pesos. Fue un 13 muy fácil.
0: 700.000 pesetas, ¿cuánto eran 700.000 pesetas?
3: Para el cambio a euros se me complica, no me acuerdo. Pero debían ser 600 euros, no sé.
0: ¿600 euros?
3: No, más. 1.200,
0: 1.300. Bueno, era un número.
3: Hombre, con 13 añitos.
0: ¿13 añitos?
3: Para comprarme figuritas y tal, no mucho más.
0: ¿Qué figurita? ¿Un pasaje a cosas? ¿Te compré a Buenos Aires?
3: No, pero en esa época tenía 12, 13 años. Me compré figuritas todo el año, me compré el PC Fútbol, ese tipo de cosas. Que iba a tener 13 años. Mamá, me voy para Buenos Aires, de joda.
0: Bueno, podrías haber ahorrado para viajar después. Juancito, ¿cómo va, Daniel?
4: ¿Cómo andan, muchachos? El placer de saludarlos.
0: Muchachos y muchachas, porque estaba Fabio hoy.
3: Muchachos,
4: ya no sé quién está en la mesa, me perdí con tantas voces.
0: Ya
4: voy a Tony, después me perdí.
0: Bueno, ¿todo bien? ¿Cómo andas?
4: Todo bien, ¿cómo andan? El placer de saludarlos, y recién los escuchaba, confirmados los horarios, y a Boca sí hace un rato le avisaron que juega a las 7.
0: Bueno, a las 7 juega Boca, a las 9:30 tenemos dos partidos.
1: Qué lástima eso, ¿no?
3: Sí.
0: Yo no lo puedo entender. ¿Y por qué no juegan el clásico a las 3 de la tarde? ¿Por qué? ¿Por qué esa maldad? En serio, lo digo en serio. ¿Por qué esa maldad para que la gente no pueda disfrutar de jornada futbolística a plena. ¿Querrán difundir el
2: ¿por
0: ascenso?
2: ¿Por una cuestión de televisación?
0: ¿De quién?
2: No lo sé.
0: ¿Quién más importante?
2: Dos
0: canales
2: sé
0: que se dedican a televisar fútbol y nada más.
2: Y nada más, ni siquiera es que transmiten el ascenso. No, no, no creo, porque bueno, salvo que sea una mojadita de oreja justamente a esos
0: por
2: canales, porque está roto por el ascenso. Voy a mirar la fecha del ascenso.
3: O sea, los horarios siempre
2: con todo respeto.
3: Las televisiones
0: más que nada es para tratar de... Bueno, Juan, contale a la gente lo que vas a decirnos en estos minutitos.
4: Hoy inauguramos sección nueva allí en el Show de los Grandes porque estamos a 37 días del comienzo de la Copa del Mundo.
0: Yo dije 45, 37 días, nada.
4: Sí, el 11 de junio en el Estadio Azteca se dará el pitazo inicial de México-Sudáfrica y empieza la ilusión argentina. Faltan 37 días para esa fecha y si nos ponemos más rigurosos, en 21 días Scaloni tiene que presentar la lista de los 26 definitivos para el Mundial. Entonces, bueno, hay que empezar a ver qué argentino está por el mundo dando vueltas y se puede meter en la lista.
0: El Mundial pasado, cuando jugaron Qatar-Ecuador, creo que movió Qatar del medio. Yo dije, ¿viste el festejo? Empezó el Mundial. Mis hijos me miraron con la cara y me decían, ¿qué sé? Cállate la boca.
2: Hoy lo vas a hacer, hoy, de este Mundial, ¿te ves haciéndolo?
0: Por supuesto.
3: Sí, me gusta.
2: En el estadio Azteca, te aplastó ver al gigante.
0: Me aplastó ver al gigante, pero no voy a estar en el estadio Azteca, voy a estar en el sillón de mi casa, mirándolo.
2: Pero
0: o acá en la radio.
2: Te volvió a pasar lo mismo.
0: ¿Eh? Sí, sí. Ojalá me pase lo mismo que pasó en el 86.
3: Pero me gusta que sigas teniendo la ilusión del nene de que cuando empieza el Mundial mete un
2: titito. Sí, no va a pasar a todos. No va a pasar a todos.
3: El mayor evento deportivo del mundo.
0: Yo soy un nene.
2: La ventaja es que Aniel no es un nene, pero es parecido.
0: Aniel es lo más parecido a un nene que tenemos.
2: Es un nene, es un nene. Pero le pasa desde antes, ¿o no, Juancito?
4: ¿Sabe? Yo acá voy a romper con...
2: Me trata de usted, qué hijo de mí.
4: Una hegemonía de generación. No miro los partidos inaugurales. Intrascendente los partidos inaugurales del Mundial.
3: Bueno,
0: En
3: 2002, Juan, no sé si habían nacido, pero hubo un Francia-Senegal para la historia. Francia viene de ser campeón, pierde con Senegal el primer partido de Japón.
4: Pero calculale que yo nací en 2006. Mundial con conciencia 2014.
3: Alemania-Costa Rica, creo que fue el 2006, sí, si no me equivoco.
0: 4-2 Alemania, un partidazo.
2: Pero claro.
0: Un partidazo. Bueno, Juancito, dale que nos mata el tiempo. Tenemos para charlar de rápido de los jugadores. ¿Cómo les fue globalmente a los jugadores que uno cree que van a estar citados en la selección para el próximo Mundial?
4: A ver, Scaloni ya tiene en mente 23-24 jugadores que uno ya sabe quiénes van a ser. Algunos no jugaron por expulsiones, por lesiones, caso, bueno, la saga de centrales, los que le han tocado jugar. Buenos rendimientos en algunos casos, malos en otros. Si vamos en el arco, Dibu Martínez atajó la derrota contra el Tottenham, un equipo que está en descenso. Bueno, una derrota muy dura porque no le asegura la plaza en Champions, pero el Dibu Martínez no tuvo responsabilidad en ninguno de los goles. Rulli, que sería el otro arquero, no disputó partido por lesión y se espera que vuelva en la otra fecha. Y el tercer arquero, que acá es una de las dudas que tiene Scaloni, entre Musso y Walter Benítez. Musso sí tuvo minutos esta fecha, titular ante el Valencia. No tuvo tareas el arquero porque directamente Valencia no pateó al arco en los 90 minutos. Y un Walter Benítez que nos suma tiempo jugado desde el 19 de marzo. Todo indica que Musso, el arquero del Atlético Madrid,
0: va a ir Musso.
4: Va a tener la titularidad, va a ir Musso.
0: Va a ir Musso, sí. Va a ir Musso y peleará el segundo puesto con Rulli, me parece, ¿eh? Vamos a ver qué pasa. Espero que el Dibu esté todos los partidos y no descubramos quién es el segundo, pero va a ser linda la pelea. Los defensores. Molina está bárbaro, ¿no?
4: Molina no forma parte del once inicial del Cholo Simeone, pero los minutos que les da, ya sea en las rotaciones del equipo, caso lo mismo con Musso, como también los minutos que le dan los partidos importantes, está respondiendo de buena manera, con goles, con asistencias, con pases importantes. Mismo le tocó ser titular contra el Valencia, y acá, ojo, Scaloni tiene que poner una ficha. El Cholo Simeone lo utilizó en un 4-4-2 abierto por derecha, formación que la suele ocupar Giuliano Simeone, esa posición. Bueno, lo utilizó ahí el Cholo Simeone, rindió de buena manera, pateó 3-4 veces al arco, un bombazo al palo, así que Scaloni va a tener que poner un ojo ahí, porque ante la necesidad se puede hacer una doble función a Nahuel Molina.
3: ¿Qué disparo de media y larga distancia tiene Nahuel Molina? Pero en estos últimos días, claro, en estos últimos días se han recopilado algunos de los disparos de esta temporada y tiene 3 o 4 golazos de 25 o 30 metros y 3 o 4 travesaños o palos impresionantes. Ahora, el otro día contra el Valencia, el otro día también en el partido de Champions contra el Arsenal, y bueno, y sí, se ha destapado como un gran
0: es bateador. Increíble la disputa de Montiel y Molina, que es un sube y baja permanente. Nunca te demuestran quién es el titular y el suplente.
3: Así es.
0: Hace un mes el titular era Montiel. Y hoy parecería ser que todos los geniales apuntan a Molina. Dale, Juancito, seguimos porque si no se nos va a hacer larguísimo.
4: Bueno, si seguimos en la defensa, tenemos jugadores que no han disputado partidos, caso Montiel guardado por el Chacho para Sudamericana, Saga de Centrales, Cuti Romero sigue con la recuperación y no va a volver hasta el Mundial, Lisandro Martínez terminó de cumplir la sanción ante Liverpool, así que la próxima fecha va a volver la insólita expulsión por tirarle el pelo al delantero del Everton.
2: Insólito.
4: Y después, el resto, Nicolás Otamendi expulsado ante el Famalicao, una expulsión una expulsión clara por un planchazo, se va a perder las dos que le quedan, es decir, no va a volver a jugar hasta la fecha 2 del Mundial, porque recordemos que a no que se cumpla la eliminación de su fecha que tiene suspensión.
0: O sea, no juega más en Benfica Otamendi.
4: No, porque quedan 2 partidos y al ser roja directa va a tener mínimo 2 fechas de sanción. Y el primer partido de Argentina se lo pierde por haber sido expulsado también, a no ser que se haga eso de abolir la sanción y que no la tenga que cumplir.
0: No creo que pase ya ahora.
2: ¿Tendrán algún tipo de benevolencia con Otamendi para que juegue su partido de despedida en la Liga, en la Primeira Liga?
3: No creo, Tony. Que Rui Costa, Rui Costa como presidente del Benfica consiga que la federación le escatime un partido para que tenga...
0: Pero ya hay campeón en Portugal.
2: Ya hay campeón, por eso te digo, decir que puede rosquear.
3: Una pregunta de sí o no para seguir con los centrales. Si estaba Tapia. Juan Foyt, ¿jugaba de titular por derecha o no?
0: No, titular no, pero que iba al Mundial no tengo duda. Justamente por esto, porque juegan todos los puestos de la defensa. Exacto. Y juega de 5.
2: Exacto.
3: Sí, Juan.
4: Seguimos con el resto de jugadores para completar la defensa. Leo Valerdi, que fue titular en la derrota con Marsella. Fue un partido malo para la defensa, pero es de lo que se salvó el jugador argentino, que probablemente esté dentro de la lista. Y Nicolás Tagliafico cerraría la defensa confirmada por Scaloni, que no jugó este fin de semana. No jugó 14 minutos nada más de los últimos 5 partidos. No viene teniendo titular en el Lyon, pero para Scaloni va a ser posiblemente la partida en la lista. Vamos con los mediocampistas. Rodrigo De Paul fue titular en la insólita derrota que tuvo el Inter de Miami en el Clásico con Orlando. Empezó ganando 3-0 en el primer tiempo, se dieron vuelta 4-3 en la última jugada. De igual manera, demostró buen nivel. Lo importante para el argentino es que desde lo físico está bien, respondió, jugó los 90 minutos, está muy asociado con Messi y eso es lo positivo que se puede recargar de De Paul. De Paredes no fue titular ante Central Córdoba, pero entonces del banco, y va a ser de la partida de Scaloni, está siendo uno de los mejores jugadores del fútbol argentino. Alexis Mac-Allister, titular en la derrota ante el United, que es de los pocos jugadores que se puede recalcar de esta mala temporada de Liverpool junto con Szoboszlai y alguno más. Está teniendo buenos rendimientos, llegando al área, convirtiendo goles importantes que le aseguran al Liverpool formar parte de la Champions del año que viene. El caso, el punto acá en la mitad de la cancha, Enzo Fernández, que uno sabe que no hay, es indiscutible dentro de la lista, pero que su equipo no viene teniendo un buen presente. Hoy perdió contra el Nottingham Forest, que le puso suplentes porque guardó los jugadores, porque el jueves juega contra Aston Villa en la Europa League por semifinales. Una derrota descalificadora, un equipo que echó al técnico, que parece no tener soluciones dentro de la cancha, y que Enzo Fernández, dentro de todo esto malo, es el punto más alto que tiene para rescatar el equipo de Londres. Un jugador que llegó, que convirtió goles, pero que por ahora no se está asegurando plazas en copas internacionales. Y
0: no juega nada. ¿Alguna vez van a tener que explicar en Chelsea por qué rajaron a Maresca?
3: Incomprensible.
0: Un tipo que lo sacó campeón 2 veces en un año, ganó el Mundial de Clubes y lo echaron.
3: Además tenía buena química con los jugadores. Pasa que hay muchas exigencias de la dirigencia del Chelsea y mucha bipolaridad. No tiene sentido.
0: Sí, tiene que ver con una cuestión marketinera, por eso. Pero bueno, es rarísimo. Y después los delanteros.
3: Maresca encima que suena para grandes equipos.
0: Para, ¿sí? para el Manchester City, si se va a Guardiola.
3: Sí, sí.
4: Todo indica de que Enzo no va a continuar después del Mundial en Chelsea, si esto no mejora. Y para completar la mitad de la cancha, Ezequiel Palacios, que probablemente vaya al Mundial, porque no faltó a ninguna lista mientras estuvo apto de la forma física, se ausentó por lesiones, así que probablemente vaya, está siendo titular en el Leverkusen. Para el ataque, Juliano Simeone va a ir, está teniendo un muy buen presente en el Atlético, va a ser titular mañana ante el Arsenal, no fue convocado ante el Valencia para cuidarlo, pero está siendo muy importante para el Atlético Madrid. Nico González no va a jugar en toda la temporada con el Atlético por una lesión muscular, va a volver para el Mundial, pero va a ser de los Scaloni. Thiago Almada, que no se pudo asentar en el 11 titular del Cholo, pero en los minutos que le va dando va teniendo alternancia en los resultados finales, pero la selección argentina ya ha demostrado nivel, por lo menos para formar parte de los 26. Nico Paz es otro que está siendo uno de los jugadores sensación de los argentinos en el mundo, en el
3: Cosmos. El jugador sensación, diría yo.
0: Sí.
3: De la temporada.
4: Metió 12 goles en 34 partidos, y si hay alguien que es el motor de este cómo es Nico Paz, con goles al Inter, al Milan, y que por ahora lo está depositando en una copa internacional al equipo.
0: Exactamente, por ahora está clasificado a Conference a 3 puntos de la Champions.
4: Uh-huh. Correcto, a 3 puntos de la Champions, y por ahora se mantiene Conference a falta de 3 fechas para el final. Messi, lo mismo de que de Paul, un partido de una derrota insólita, pero que viene demostrando esto de tener buen ritmo, de ser el protagonista, que uno sabe que en la MLS lo va a hacer porque no tiene tampoco rivales que le pueden dar tanta diferencia. Siguiendo con la parte de arriba, Julián Álvarez no fue convocado, no sumó minutos ante el Valencia, pero la temporada que está haciendo es decisivo. Mete goles en Champions, le hizo que empate el Atleti, mañana va a ser titular, uno sabe que va a ser el 9, seguramente referencia de Scaloni. El Flaco López, que fue titular ante el Santos, viene a meter 2 goles en Brasileirao de manera consecutiva, y la baja de Panichelli le pone toda la ficha para que vaya al Mundial. Y lo destacable de la parte de arriba es Lautaro Martínez, porque volvió. De los últimos 12 partidos había jugado uno solo, viene de lesión en el sol y de distensión. Bueno, volvió a este partido, ganó el Inter 2-0, esto que le hizo que gane el 21º título en Serie A el equipo italiano. Bueno, lo bueno es que Lautaro volvió a las canchas y puede empezar a tener rodaje antes del Mundial. Y para mí, Franco Mastantuono, pese a no tener continuidad en Real Madrid, va a ser llevado por Scaloni. Entró en la victoria ante el Español desde el banco de suplentes. Tuvo una chance clara de gol, bueno, está empezando a tener un poquito más de confianza Franco. Lo que necesita es sumar en estos partidos que va a tener el Real Madrid, pero me resultaría extraño que Scaloni no lo lleve. Hasta ahí tenemos 24 confirmados y faltarían 2 solos, que se la juegan 4 jugadores esos 2 puestos.
2: ¿A qué hora juegan la final Barcelona y Real Madrid? ¿O MRR, Real Madrid-Barcelona?
3: No, 16 horas.
0: 16 horas del sábado, ¿no?
2: Del domingo, sábado.
0: Del domingo.
2: Se va a pisar con nuestras finales.
0: Con nuestras finales, sí, vamos a estar complicado.
2: Vamos a tener una conexión de eso,
0: por
2: perdón.
0: Por supuesto.
2: De una conexión...
0: Por supuesto.
2: Hecha y derecha.
0: Juancito, te mando un abrazo grande, lo vamos a hacer con más tiempo ya, con el correr de los días, ¿dale?
4: Dale, sí, pero bueno, por lo menos...
0: Y con música del Mundial, de fondo. Vamos a poner la música del Mundial de fondo.
3: Bien.
0: Hoy no es un día para eso.
3: Buen informe, Juan, ¿eh?
0: Te mando un abrazo grande.
4: Abrazo grande.
0: Bueno, antes de ir a la tanda... 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
2: Solo porque no quiere manchar la mesa de la del estudio.
0: No, porque esta se la vamos a dar a Fabi, así que la vamos a dejar
1: gracias
0: acá.
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0: 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Última tanda cortita y después ya vamos a hablar un poquito, vamos a recordar los horarios y vamos a hablar de lo que se viene en la Champions.
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0: últimos 5 minutos de programa, ya se viene el show de Boca. Boca va a jugar, a ver, tenemos la reconfirmación de los horarios para la gente que recién se suma.
1: Sí, los tenemos. Sábado tempranito, los tiro de memoria. Sábado tempranito, Talleres Belgrano.
0: A las 4 de la tarde.
1: Clásico, a las 4:30 sí, de la tarde.
0: Sí.
1: A las 19, Boca Huracán. Y a las 21:30, dos partidos. Argentinos Juniors, Lanús e Independiente de Rivadavia con Unión.
2: Está para hacer transmisión en duplex acá. Ah, exacto. Está buenísima.
1: Ya
2: palo y palo.
1: Vamos a estar ahí con las conexiones o vamos a ver qué sucede el sábado. Pero el domingo tempranito nos vamos a Rosario Central Independiente.
2: ¿Sabes sí. por qué juegan tan temprano? Perdón, ¿no? Pues tocó el Piti Álvarez en esa misma noche en Rosario, en el autódromo.
1: Mira.
2: Es un indicador para que jueguen tan temprano.
1: ¿Cómo estás, con la música?
2: No, bueno, ahí está, hay que saber. Es todo lo que es organizativo, es un evento.
1: Pero me parece espectacular.
2: La vuelta del Piti.
1: Quiero saber algo, le pregunto.
3: La vuelta del Piti, no, yo lo conté, que el otro día me lo encontré en un boliche que se llama Carnal.
2: Sí,
3: que
2: claro.
3: Que hizo un concierto improvisado, si no me equivoco. Creo que estaba allí tomando una cervecita con sus colegas. Y dijo, señores, me subo a tocar. Y yo escuchaba al Piti hablar de fondo.
2: Ya tocó
3: que era un vinilo.
0: Me suena, che, tan la bien, te dijiste, ¿no?
3: No, no, que bueno el que están poniendo aquí el Piti. Luego aparece el Piti soltado, choca contra mí. Y digo, ¿qué hace el Piti aquí? Y dije, no,
2: esta tocar, ciudad es extraordinario. No va caminando por Niceto Vega, se le puede encontrar el Piti tocando en cualquier lugar.
0: Es maravilloso.
1: Sí, sí, sí. Bueno, decíamos entonces, Rosario Central Independiente a las 15 horas. Después nos vamos a las 17 a Estudiantes con Racing. Hermoso partido. Sí. Después tenemos a las 19 un clásico River San Lorenzo. Y va a cerrar el día domingo Vélez Gimnasia con el morbo de los Esqueloto, 21:30 horas.
0: Sin el hijo de los Esqueloto en la cancha, porque ayer llegó la quinta amarilla.
1: Exacto.
0: Y no va a poder jugar este partido. Bueno, mañana tenemos a partir de las 16. 16, ¿no? Sí.
2: Sí.
0: El primer partido de las semifinales de la Champions van a jugar Atlético Madrid.
2: El menos lindo, ¿no?
0: No sé, para mí son
2: de
0: dos
2: los
0: partidos.
2: Dos muy lindos.
0: Yo te digo la verdad, para mí son partidazos.
3: Sí.
0: Y yo me pierdo el primer tiempo seguro. Voy a estar transmitiendo un partido de reserva, así que llegaré, lo miraré medio de costado y después iré rápido a mi casa para ver el final.
3: Yo
0: voy a decir
3: un partido que se va a decidir en los 45 minutos.
0: Para mí, y mucho de alargue.
3: Sí,
0: bueno, alargue. Esperanza de alargue para mí.
3: Uno se imagina dos equipos que van a salir pues a especular. Un Atlético de Madrid que lleva la histórica cifra de 35 goles en esta Champions, 10 de ellos para Julián Álvarez. Ya es el argentino, después de Messi, que más goles ha marcado en una única temporada en la Champions League, en la Copa de Europa.
0: Pelea con con Enzo Fernández, el argentino del año, ¿no?
3: Sí, con Rafa Paz, con Enzo y
0: con Nico Paz, perdón, con Enzo y
3: Julián Álvarez, seguramente, que además ha ido de menos a más. Esto que tiene Julián Álvarez de saber que el día de a la hora H va a aparecer, porque es verdad, Julián, que luego estuvo 14 partidos sin marcar un gol.
0: Pero son cosas que pasan.
3: Sí,
0: a cualquier delantero.
3: Sí, pero sabes que en estos partidos tiene esa mirada angelical, pero
0: es
3: sabes
0: un
3: que está
0: cruzado
3: y te la mete.
0: Es un mega
3: crack. Y él
0: crack.
3: Lo sabe, sí, es un crack total y mañana puede definir una serie muy cerrada. Recordamos que en la ida Gyökeres marcó el primer gol para el Atlético de Madrid, luego hay para el Arsenal, empató el Atlético después de ese penalti también, dos goles de penalti, pocas ocasiones, y un partido cerrado mañana que a mí me cuesta ver un favorito, el Arsenal, que viene con ese envión anímico de saber que el City ha empatado hoy contra el Everton y que se le pone más de cara a la Liga, la Premier League, después de 23 años sin ganarla, desde 2004, ese equipo de los invencibles. Otra afrenta tiene también en Copa de Europa desde el 2006, que no llega a la final de la Champions, que llegó contra el Barça de Rijkaard, de Ronaldinho, de un Messi que no jugó la final. Y bueno, puede hacer una temporada histórica. Y lo mismo para Diego Pablo Simeone, que se la juega, como dicen en España, puerta grande o enfermería. Si gana, se va a erigir como una temporada maravillosa. Y si pierde, se le va a caer con toda a Simeone, porque se le espera a Simeone por muchas cosas.
0: Y armó un gran plantel.
2: Qué elegante ese término, ¿no? Puerta grande o enfermería. Bueno,
3: es un término tan.
0: Y lo último, pues ya tenemos que dejarlo al show de Boca. Miércoles a la misma hora, yo creo que el partido que va a paralizar el mundo va a ser una previa del Mundial, esto, entre la final anticipada entre el PSG y el Bayern Múnich. Hoy por hoy los dos mejores equipos del mundo.
3: Sin ningún tipo de dudas.
0: Va a ser un partidazo, así que vamos a estar disfrutando.
1: Y mañana, miércoles y jueves, Copa Libertadores y Sudamericana. Acá full transmisiones.
0: Full transmisiones, no tengo tiempo de darlas. Mañana, a partir de las 19, vamos a estar con el show de Boca en el partido que van a jugar Barcelona de Ecuador y Boca Juniors desde las 21:30. Nos vamos nosotros, nos volveremos a encontrar el próximo viernes en el programa, con un muy lindo programa, ¿eh? Y después toda esta semana con a full transmisiones, como dijo recién mi compañero.
1: Full transmisiones.
0: Full transmisiones. Que tengan todos muy buenas noches. Chao.

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1: Es la hora 01 en todo el país. Temperatura en Buenos Aires 15 grados 6 décimas, humedad 76%. AT define nuevas medidas de fuerza. Rodolfo Aguiar, el secretario general de Estatales, anunció una jornada nacional de lucha para el próximo 12 de mayo como escala previa a una huelga general.
2: Un presidente que pide paciencia. Paciencia no tenemos más. La paciencia se terminó. Y así como ellos nos dijeron que venían por nosotros los trabajadores, ahora nosotros empezamos a ir por ellos. Vamos a ver cómo se siente, Milei. Vamos a ver qué sentís, Caputo.
1: Causa por la muerte de Maradona. En una audiencia clave declaran este martes en tribunales de San Isidro los médicos forenses que efectuaron la autopsia sobre el cuerpo del astro futbolístico. También será el turno de los 5 peritos que realizaron pruebas toxicológicas. Marcha indigenista en Bolivia. Cientos de indígenas llegaron este lunes a la ciudad de La Paz luego de una caminata de 25 días en protesta contra una ley que consideran que afectará a sus territorios ancestrales. Agricultores originarios de los departamentos Pando y Beni temen que esta normativa propuesta por el presidente Rodrigo Paz ocasione la pérdida de sus campos en favor de la banca privada. Hora 03 en todo el país. El cielo está ligeramente nublado en Buenos Aires. Temperatura 15 grados 6 décimas, humedad 76%.
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0: Los saluda Maxi aquí en Los Controles. Arrancamos este show de Boca, como siempre, a la medianoche, a las 00 hora, 9:90, espléndido, el show de Boca de selección. Todos para vivir, lógicamente, todo lo que va a ocurrir. Ya estamos en el día del partido de la Copa Libertadores de América, ya pasó lo de Central Córdoba a Santiago del Estero, Boca lo pudo superar en un partido en donde tuvo posibilidad de ganarlo con mayor comodidad, pero no lo pudo hacer. Merentiel no anduvo bien, y bueno, pero anduvieron bien los pases de Paredes, los de Tommy Aranda, pero bueno, de este equipo de Boca que se la va a jugar en el día de hoy, en un partido donde Boca tiene que ganarlo. Para mí es un momento muy difícil que está atravesando el Barcelona de Ecuador. En Guayaquil está liquidado el técnico, Celis, y yo creo que, no sé si va a dirigir, creo que lo van a dejar dirigir el partido y después se tendrá que ir y no dirigirá ya ningún partido más. Por eso, con ese clima en favor, no hablo del clima después del toque de queda, algo que ya adelantó Pablo D'Angelo, pero digo que ese clima hace que un equipo, me parece difícil que pueda salir. Eso es lo que uno imagina. Pero Boca tiene sus jugadores, tiene su equipo, no lo tiene a Vareiro. ¿Quién va a jugar? ¿Va a jugar Jiménez? ¿Va a jugar el Changuito Ceballos? ¿Velasco no va a ser sorpresa? Yo lo tengo al Pampa, que la sabe toda, porque estuvo directamente en Santiago del Estero hasta el último momento con los jugadores de Boca. Y después los jugadores de Boca ya, bueno, ya están más bien que en Ecuador, con esta historia del toque de queda que estábamos comentando, pero preparados para este partido tan importante. Para el hincha de Boca y para el jugador de Boca, fundamentalmente, este partido es fundamental. Si Boca gana, se va a poner muy cómodo. Hablar de los playoffs, ya tiene Boca horario. Ya lo va a decir ahora Pablo D'Angelo en los títulos, porque ya está el horario confirmado de Boca, que va a jugar el sábado. Pero el horario no lo tenía nadie. Ahora se lo vamos a dar a conocer. Pero Boca para los playoffs. Para mí le tocó de la banda, o sea, de lo que dividen los cuadrados, le tocó para mí el más cómodo. Con un solo, no tiene ningún clásico. O sea, todos los clásicos están del otro lado. Bueno, que se arreglen. Boca la buscó de una manera especial. Quería ser primero, pero indirectamente le vino bien ser segundo. Y ahora va a tener la posibilidad también de poder jugar quizás hasta de local, hasta la semifinal, de acuerdo a lo que pase con Belgrano y con Talleres de Córdoba. Pero primero hay que pasar de a poquitito todos los partidos. No me quiero adelantar, ya pensar en la semifinal ya es mucho. Pensemos en el partido con Huracán, un partido que va a ser duro, que el técnico de Huracán ayer habló muy bien de la Bombonera, habló muy bien de ese paso por Boca, pero cerró con un mensaje que, bueno, está bien. Tampoco le voy a poner ahora como una motivación para que los jugadores de Boca lo entiendan. Dijo que el equipo está muy bien por él, el equipo de Huracán, y que piensa que va a ganar el partido. Dijo. Así que, bueno, ¿qué va a decir? No, es el técnico de Huracán. ¿Qué va a decir? Diego Martínez. Pero bueno, un Diego Martínez que seguramente será bien recibido. No te digo que va a ser ovacionado de ninguna manera, pero será alguien que no va a ser silbado por lo que hizo. Hizo jugar a Boca en un momento dado, lo hizo jugar bien. Ese fue el técnico que mejor lo hizo jugar, a Cavani. Cavani tendría que estar en el palco aplaudiéndolo, porque fue el que mejor lo hizo jugar. Hizo convertir muchos goles y le rindió mucho a Boca. Pero bueno, Cavani será otra historia. Ahora la historia son los títulos que tiene Pablo D'Angelo para presentar así, con este ritmo que tenemos siempre en el show de Boca. Lo tengo ya a Ezequiel preparado con los mensajes, ya a Carlitos Casal, está el Pampa con todo, que ha venido de Santiago. La verdad que estuvo pocos días, ya creo que Zamora en un momento dado pensó que el Pampa se presentaba como intendente. No, por lo menos para tener un puesto. Le iba a pedir, le iba a golpear ahí en la gobernación. Iba a decir, ¿se fue el Pampa o está? No, quiere hablar con usted para ver si puede ser el nuevo intendente de Santiago del Estero. Pero le dijo que no lo podía atender. Vamos con D'Angelo y también con todo lo que tiene en los títulos.
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2: Vamos, vamos, que juega Boca. A las 9, ¿cómo, cuándo? Pero a las 7 arranca el show. No te lo vas a perder, ¿verdad? Con Moyo, con Leto, con Lerner, con el Turco, con el Pampa. ¿Me olvidé alguno?
0: No va a estar ese nuevo nombre.
2: Bueno, no falta nadie entonces.
0: Sí, vale.
2: Presti, sí. Maxi Marino, la operación técnica. Facu Velasco, volvió.
0: Volvió Facu.
2: De la producción general, no lo vamos a dejar ir. No lo vamos a dejar.
0: El pase
2: ir.
0: No se Aviso. Hace hasta que venza el contrato que vence.
2: No, si hay, no
0: el
2: hay
0: 31
2: pase.
0: De mayo.
2: Hasta
0: el 31 de mayo no se puede ir.
2: Intransferible.
3: Intransferible.
0: 31 de mayo.
2: Carlos Casal, en nuestro locutor comercial, estará levitando entre una radio y la otra, ya llega.
0: Transferible también.
2: De esto se habló el día previo a la cuarta fecha de la Copa. Boca llegó a Ecuador para enfrentar al Barcelona de Guayaquil. Por la cuarta fecha, los jugadores se acercaron a los hinchas que fueron a recibirlos. Paredes, yo lo vi firmando varias camisetas. Entrenaron por la tarde en el estadio de Emelec. Empresa de electricidad, ¿no?
0: Claro,
2: Emelec, de Ecuador.
0: El rival de Campbell se llama, sí, el estadio.
2: Román encabeza la delegación. Úbeda prepara 9 cambios con respecto al equipo que le ganó en Santiago del Estero a Central Córdoba el último sábado. Solo continúan en el 11 Milton Jiménez, ¿lo hablamos anoche en el fogón?
0: Sí.
2: Él se dijo.
0: Él de ese,
2: ahora que me toca.
0: Se
3: mandó en cara solo.
2: Y Leandro Bray son los que estarán. El resto son otros 9, los de siempre, los titulares. El probable entonces: Bray, Weigand, Di Lolo, Ayrton y Blanco, Ascacíbar, Paredes, Milton Delgado, Aranda, Merentiel y Milton Jiménez. Habrá muchos equipos con 2 Milton. Alarma en Boca por el toque de queda en Ecuador. En Guayaquil, como en otras 8 provincias, se restringe la circulación entre las 23 y las 5 a.m. No afecta el partido porque ya son 2 horas menos y empieza a las 7 hora ecuatoriana. Pero el plantel deberá salir rápidamente del estadio y los hinchas con mayor rapidez. Y olvídate de ir a comer afuera, ¿no? No hay nada. Hay un clima caliente social en Ecuador. Son 9 las provincias con toque de queda hasta el 18 de mayo, con posibilidad de extenderlo. El ambiente no está bien. Todo empezó con las protestas por la reforma laboral. ¿Te suena?
0: Sí, me suena.
2: Confirmado Boca Huracán, octavo de final por la liga. Se juega el sábado a las 7 de la tarde, 19 horas, en casa. Bueno, no será el último turno, pero...
0: No, habían dicho que iba a ser el último turno. Amigo.
2: Habían dicho que iba a ser el último turno, pero a las 19. Dicen que el sábado lo pidió Boca. ¿Será?
0: No, es que el sábado lo pidió Boca porque toda una zona, la zona de Boca, la Independiente de Rivadavia, va toda el sábado.
3: Exacto.
0: Y la otra zona... Que la pidió River por el tema de que viajaba a Venezuela, que jugó un día después que Boca, la pidió River junto con los demás grandes.
2: Y le dieron bola.
0: Y sí.
2: Oficial, la final del torneo Apertura de Liga se jugará el 10 de mayo, el, perdón, el 24 de mayo a las 15:30 en el estadio Mario Alberto Kempes en Córdoba. ¿Estaremos?
3: Sí, seguro.
2: Estaremos, claro. Ezequiel Lineado tiene el número mágico.
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2: Estás en víspera del partido, a quedarse. Hay mucho para hablar, mucho para escuchar, mucho para debatir. Quédate aquí en el show hasta la una. Solo hablamos de Boca.
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0: equipo de Boca, un equipo de Boca que ya lo estábamos acá hablando y estamos a, sabemos más o menos cuál es el equipo. ¿Para vos juega Jiménez, Pampa, entonces?
1: Sí, yo, para mí juega Jiménez.
2: ¿Jiménez es lo más parecido a Vareiro?
0: Y sí, sí, sí, sí, las características.
2: Y juega Jiménez.
1: Entonces. Yo creo que estaba más en duda si juega, si jugaba Ceballos o Merentiel, pero para mí iba Merentiel también. Hoy sí. Probó con Merentiel.
0: Sí, no, Merentiel no
3: va a ¿Tiene un lugar fijo en el 11, Merentiel? Digo, porque hace rato que está viene bien, mermando en el
0: pero,
3: rendimiento.
0: Pero para el juego que tiene Boca y como se entienden más o menos, Merentiel tampoco lo... Las características de Merentiel y de Ceballos son distintas.
3: Sí, desde ya.
0: Esto no significa que de repente si Merentiel se sigue equivocando o no convierte... Bueno, puede haber una. Puede empezar en un cambio también.
1: Claro, pero... Hizo ruido ayer la declaración del técnico sin nombrarlo. De hecho, fue la primera. Yo, cuando arrancó la conferencia, que pregunté. Úbeda arrancó con eso de el malestar de él de no haber cerrado el partido antes. Después el turco le preguntó puntualmente por lo de Merentiel. Obviamente que lo defendió, no, lo pero estaba molesto el técnico porque tuvo situaciones.
0: Merentiel es un jugador muy bancado por el capitán del equipo. Es el jugador más cercano a Leandro Paredes.
1: Llegan y se van juntos en el flechabús, en el asiento al lado del chofer, ahí van juntos.
0: Ustedes tienen que darse cuenta que un equipo tiene un líder. El líder del equipo es Paredes. Yo no tengo nada contra Úbeda ni contra nadie. Yo digo que es muy importante Paredes. Paredes, yo lo dije el otro día en el partido que jugó Boca contra Defensa y Justicia, ¿no? Que fue al banco, que hubo un inconveniente con el primer gol de Defensa y Justicia. El primero que saltó para ver la tablet fue Paredes. El otro día se repite la misma situación en el gol de Jiménez. Se tira de cabeza la tablet, está metido en todo, sabe todo lo que pasa, da indicaciones. Muchacho, es un líder absoluto. En este momento
2: y es el mejor jugador hoy en Argentina y uno de los mejores del continente.
0: No, es el mejor jugador del fútbol argentino, no tengo ninguna duda. Pues yo te voy a decir una cosa. Viendo el partido, lógicamente uno está analizando el partido. Vos estabas viendo el partido del primer tiempo de Boca.
1: Sí.
0: Con Belmonte y con Alarcón. Uh-huh. Y bueno, y con Velasco, que anduvo muy bien. Velasco ha crecido mucho.
2: Sí, anduvo muy bien, muy bien.
0: Pero me hacían acordar a esos mediocampos de Boca. En esos... Te hablo de... Año atrás,
2: 20, 30 años atrás.
0: Antes que viniera Paredes, ¿viste? Año atrás, ¿viste? Cuando Boca tenía una mitad de cancha, que de repente vos decías, y anda, viene este, que jugaba Miramón, que de repente un día jugaba Martegani, que te aparecían 300 jugadores.
1: Algún juvenil.
0: O Belmonte mismo, o estos mismos jugadores, porque todavía no había llegado Paredes cuando llegaron estos jugadores. Y jugaban ellos. No tenía la claridad. Aparece Paredes.
2: ¿Cómo cambió todo,
0: el juego,
2: ¿no?
0: Hay un orden que te para, encima achica al rival y encima él. Le sobra paño para jugar.
1: Hacen 5 o 6 pases seguidos continuos, Robert, que antes no existía eso, no lo veías.
0: No lo veías.
1: Jugar para atrás.
0: Y no es que eran malos jugadores los que estaban antes, parece que faltaba un jugador.
1: Sí, sí.
0: Este jugador, muchacho, le cambió la historia a Boca, le va a cambiar la historia, lo digo ahora, en este momento.
1: Para
0: mí es el jugador fundamental, y no yo creo que el turco le dice que es el símbolo, que esto. Sí. Yo digo que es una piedra fundamental que puso Boca en este momento. Boca tiene para varios años con Paredes para pelear todos los campeonatos.
1: Para malestar de algún colega de la vereda enfrente que hoy ironizó con que el de Ojito Celeste sabía que darle el campeonato antes del Mundial. Después reculó, después dijo
2: no,
1: que no había...
2: creemos en ese juego, papá. Bueno, que diga la boludez. No puedo entrar en ese juego. Un tarado dice eso.
1: Bien,
2: un tarado y vos le traerás letras. Que diga la boludez que quiera.
1: Pero molesta que tienen esa doble vara.
2: Pero me importa un bledo.

0: instalar que a Boca le van a dar.
1: Vos los conociste a todos, escuchá, papá. Hay en la, esta semana se juegan las semifinales de los torneos europeos.
2: Sí.
1: De la Champions y de la Europa League,
3: sí,
1: ¿no?
3: Correcto. Sí, sí.
1: Esta semana.
3: Hoy juega el Arsenal y mañana juega.
1: Hay cuatro jugadores salidos de Boca. Nahuel Molina, sí. Valentín Barco, Aarón Anselmino y Oscar Trejo.
0: Qué bárbaro.
1: ¿Me acuerdo de Trejo?
3: Sí, sí, me acuerdo.
1: ¿Está en el Rayo Vallecano?
0: En el Rayo.
1: En el Rayo. ¿Vos los conociste a todos?
0: Sí, sí.
1: ¿O no?
0: A Oscar, a Oscar no.
1: No, a ese no.
0: A ese no llegué, a ese no llegué.
3: Pero nosotros sí. Lo presentamos al Turquito.
4: Hola muchachos, yo de Boca, Daniel el Vitalicio de Versalles. Me preguntan quién puede afectar el toque de queda en Ecuador, especialmente a los hinchas de Boca. Esperemos que no ocurra nada. Como se adelantó en horas la Fórmula 1, la Conmebol tendrá que haber hecho lo mismo para mayor tranquilidad de nosotros los hinchas. Vamos a ganar y asegurarnos casi la clasificación. Abrazo para todos. Se ganaron tres puntos importantísimos. A seguir mejorando y que Diego nos ilumine. Los quiero, dice Romina Miranda de Villa de Mayo. Y después también un mensaje más aquí al 11-38-28-0990. Hola a todos, esperando lo mejor para mañana. La semana pasada dije que Merentiel no merecía ser titular. Lo del sábado fue lamentable, de 40 situaciones de gol solo convierte 4, dice Tomás de José León Suárez.
1: Pues son partidos. Oh, el jugador que más goles ha hecho en Boca en los últimos 3 años.
3: Sí, yo lo voy a bancar a Merentiel. Así que a mí no me busquen para... Yo entiendo que la gente de repente le tiene... Está jugando muy bien el Changuito, está en un buen nivel. Pero bueno, pero yo... la función que lo necesita Boca... Merentiel es el que más recibe, más pase tiene. Después no puede convertir, veremos qué pasa.
1: Escúchame, bueno, antes de saludar al Turco.
3: Sí, ¿qué?
1: Decí feliz cumpleaños a los mellizos.
3: Feliz cumpleaños a los mellizos.
1: Cumplieron 53 años ayer.
3: Mirá qué bien.
1: ¿Eh? 53, como pasa el tiempo.
3: Pasa el tiempo para todos, no para mí solo, ¿viste?
1: O así que los dos hermanitos, Guillermo Barros Esqueloto, cumplieron años ayer. 53.
3: Bueno,
1: le saludos de acá para ahí.
3: Un saludo. Tengo que ir a la tanda, ya fui a la tanda.
1: No, que ir ahí con el Turco.
3: Con el Turco. Turquito querido, ¿cómo te va? ¿Cómo estás, Turco? ¿Cómo te fue, Santiago? ¿Bien?
5: ¿Cómo te va, Roberto? Abrazo grande para todos. Sí, muy bien, muy bien, muy muy bueno. Tranquilo.
3: Bueno.
5: Por suerte ganó Boca y salió todo muy bien. Y bueno, esperar la presentación esta noche, 21 horas frente al Barcelona de Guayaquil. Y esperando una victoria para lograr prácticamente la clasificación y, bueno, acariciar el primer lugar.
3: Exacto.
5: Yo digo que a partir de ahora Boca va a jugar con lo mejor que tiene, ambos frentes. Es más, yo diría que si Boca empieza a asegurarse la clasificación, tal vez algunos jugadores pueda cambiar para la Libertadores en cuanto a los titulares, pero está claro que empieza la parte final de este torneo Apertura, los playoffs. Y bueno, Boca va a poner lo mejor.
3: Seguro, Turquito. Me sorprende lo de la gente con los mensajes ahora, y también porque lo dijo el Pampa y esto. ¿Por qué la gente está enojada ahora con Merentiel? No sé.
5: Ah, alguno. Mirá, estuvimos con el Pampa en Santiago y estuvimos en la llegada de Boca al centro de Santiago del Estero, y el jugador, bueno, más allá de obviamente de Paredes, que es el capitán, el símbolo, el emblema de Boca, y del Changuito, que es el jugador local en Santiago del Estero. El jugador más ovacionado es Merentiel. La gente en Santiago del Estero, cuando bajaron los jugadores del micro y llegaron al hotel, gritaba uruguayo, uruguayo. Merentiel, la gente lo banca. Podrá alguno que otro criticarlo, sobre todo por sus últimos partidos, donde estuvo errático, pero la gente banca a muerte a Merentiel.
3: Claro, no, lo que pasa es que la gente empieza a comparar que lo ve al Changuito afuera, el Changuito entra y juega bien. Y entonces,
5: jugó muy bien.
3: El Changuito es una... el Changuito es un
1: escuchame, Merentiel tiene 55 goles. Está a uno de... El Ever Mastrangelo. El Tanque Rojas. Y está a 8 de Jorge Coma. Está en el puesto 26.
3: No, muy bueno.
1: Entre los máximos goleadores de la historia de Boca. Sí, ¿qué sí, le puede decir a Merentiel?
5: Y no sé. Nada.
1: Nada le puede decir, por favor.
3: No.
1: Superó a José Borrello... superó al Chelo Delgado, a Tapia, al Chino Tapia, Severino Varela superó.
3: Sí.
1: ¿Qué le vas a decir a Merentiel? Por favor.
3: A mí no me lo explique, sino que estamos hablando de la gente. Yo estoy defendiéndolo a Merentiel. Digo,
5: bueno, pero acá hay algo. A ver, la gente pide a Changuito Ceballos en este partido frente a Barcelona en Guayaquil. Pero hay algo claro. El doble nueve le viene funcionando a la perfección a Úbeda. Entonces, no está Vareiro. Bueno, es Merentiel y Milton Jiménez. Entonces no rompe ese doble 9. ¿Por qué? Porque Merentiel, más allá de estar errático, es un jugador importante, titular, referente. Milton Jiménez levantó su nivel en los últimos dos partidos, vino a hacer goles en Varela y en Santiago del Estero, y bueno, le da la posibilidad de ser titular, mismas características, Milton Jiménez que Vareiro, y está bien, me parece perfecto. Changuito, obviamente que es un jugador que va a tener participación, porque seguramente va a ser recambio para el segundo tiempo, y el nivel de Changuito levantó en el último partido con Central Córdoba.
3: Exacto, sí. Exacto. Bueno, vamos a ver, vamos a tener que presentar a alguien, porque se nos viene ya a las 0:30.
5: Mira, perdóname, sí, quiero decir esto antes de que cambiemos de tema.
3: Sí, cómo no.
5: Yo digo lo que... Hay que quedarse tranquilo. ¿Por qué? Porque hay jugadores que venían siendo cuestionados. Milton Jiménez, uno de ellos, está respondiendo. Velasco...
3: Velasco levantó, sí.
5: Sí, largamente cuestionado, está levantando. Y Boca va encontrando con Braida, otro que viene levantando. Belmonte tiene por ahí altibajo, pero rinde. Yo creo que hoy, si vos tomás los 11 titulares y los 11 suplentes, hay dos que siguen bajos. Uno es William Alarcón y el otro es Romero, el paraguayo.
3: Sí.
5: Después
3: sí.
5: El resto, están rindiendo todos.
0: Sí, sin duda.
5: Entonces
0: sí.
5: Eso tiene que dejar tranquilo, no solamente al cuerpo técnico, sino también a los
3: hinchas,
5: que hay recambio y que los que entran rinden, ni hablar de la defensa, ¿no?
3: Sí, sí, seguro, seguro.
0: Y el arquero también, ¿eh? Lo sumo al arquero porque ayer, el sábado...
5: Sacó... Me gustó Bray el sábado.
0: Sí.
5: Tuvo dos salidas fallidas.
0: Es verdad.
3: Tuvo dos malas.
0: Sí, bueno.
3: Y aparte cuando sale y él se equivoca...
0: Contamos las malas, contemos las buenas también.
3: No, tenés razón, bueno, Papa sacó el empate, sacó una pelota muy difícil, quedó bajo contra el palo. Pues te quiero decir una cosa. Lo vi en algo, por ejemplo, a Bray, que me quedó marcado. Y ya le ha pasado la otra vez en la cancha de Boca. Cuando él sale...
0: En la salida.
3: Y se equivoca, pide foul. Sí. Siempre se la agarra con el referí y le pide foul. No es foul, lo tiene que sacar en la raya.
0: Claro.
3: No sé quién la sacó la pelota en la raya. Me parece que la sacó Figal. Pero... si te equivocás, te equivocás. Pero no que salí a decir que fue falta. Por eso es lo que me parece a mí. Pero a mí lo que me parece, Carlito, que vas a tener que ponerle marcha al auto porque tiene que arrancar, ¿eh?
2: Abrazo bien bostero para todos.
3: Sí.
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4: Buenas noches, show. Boca tiene que ganar esta noche, sí o sí. Pregunto, ¿quién es el mejor definidor del hombre de Atlanta o Merentiel? Vamos, Boca, tiene todo para llegar a la final en el campeonato. Abrazo, Carlos Molina de Chaco. Hola, Roberto y equipo, te sigo siempre. Aguante, Boquita. Saludos de Isaías, del Lomas de Mirador. A ver, otro mensaje más aquí. Buenas, no entiendo el cambio de logística del plantel. Más considerando el toque de queda en Guayaquil, ¿no era mejor dormir ahí, entrenar al otro día y después volver el miércoles a Buenos Aires? Porque este cambio...
1: Porque tiene que jugar el sábado.
3: Claro.
1: Tiene que jugar el sábado, no un vuelo corto.
5: Una que tiene que jugar el sábado y otra que a Boca le dieron 2 horas. El partido termina a las 9 de la noche, hora de Guayaquil.
3: Sí, a las...
5: El toque de queda es a las 11 de la noche. Es decir, Boca... Termina el partido y tiene 2 horas.
3: Sí, pero no te hubiera que decir 2 horas, Turco, pero es lejos el aeropuerto del estadio.
5: Está todo calculado. Termina el partido, habla enseguida Úbeda, en conferencia de prensa.
3: Y salen volando. Hablará, salen,
5: veremos claro. Si uno o dos jugadores en solamente.
3: Tiene que tener preparado el chat.
1: No puse los títulos, salen volando.
3: Tiene que hacer, bueno, cuando ya estás adentro, migraciones.
1: Hablamos de a uno, ¿quieren?
3: Perdón.
5: Esto me lo dijeron el sábado. ¿Está todo preparado para en ese tiempo estar ya en el aeropuerto para tomar el vuelo charter?
3: Claro.
1: Sí. Claro. Lo que dice Leto, sale volando el plantel, ¿eh?
3: Claro.
1: Volando, no llega si no, ¿eh?
3: Si no, no llega.
0: Yo recién le decía, antes de arrancar el programa, a Robert Turco, que recién en mi programa hablé con un colega de allá de Ecuador y marcaba que, bueno, hay mucho malestar con Barcelona y que me marcaba, si llegan a 20.000 hinchas hoy... es mucho, hay mucho malestar y obviamente se suma esta cuestión del toque de queda que no están, bueno, que los complica a muchos hinchas ir a la cancha.
4: 14 bueno. Minutos del aeropuerto de Guayaquil desde el estadio.
3: 14 minutos ahí.
4: En auto,
3: más
4: sí.
3: Con la policía, está exacto. Bien. Está bien. No, aparte cuando ya entraron al aeropuerto, ya ahí está, está. Ya, sí, ya está. ¿Qué le van a decir en la pista? No le vamos a cargar la valija. Claro. No. Así que
1: No, adentro en lugares cerrados. La movilidad es permitida. El problema es en la vía pública. Está sí, prohibida.
0: Aparte no, charter, lo de Boca, vuelo charter.
1: Por eso cierran los restaurantes, cierran todo, cierra a las 11 de la noche.
3: Pobre hincha de Boca que no sabían esto y viajaron, ¿no? Porque la verdad, en serio, sí. Es complicado para el hincha de Boca.
5: Para tener que irse al hotel y quedarse ahí.
1: No sí. Queda otra, Turco, adentro del hotel.
3: Si te dan de comer también en el hotel, ¿viste? Por, también los empleados o el cocinero se van. Claro. ¿Entendés, Turco?
5: No, no sabemos de lo bien.
1: Se llevaron un paquete de galletitas, nadie se va a morir por eso. Llegan a Boca, ¿qué les importa?
3: No, bueno, está bien, pero capaz que te agarra hambre.
5: Dejan provisiones en el hotel para cuando vuelva.
3: Claro. No, tienen que prepararse bien antes
1: o
3: de...
1: O comer en la cancha.
3: Claro, no, dejar la comida antes de o sea, no algo caliente, sino algo...
1: ¿En serio? ¿Te vas hasta Ecuador a ver a Boca y tu preocupación es la comida, Roberto?
3: No, la preocupación es salir del hotel... Salir del estadio y no tiene cómo llegar tampoco, ¿qué
0: claro,
3: sabe?
0: No. ¿Cuánto sale un aéreo a Ecuador, Pablo?
1: Como...
0: ¿Arriba de un palo?
1: Sí, no, 800.000, 900.000.
0: Un palo no te va a preocupar por un sanguchito, ¿no? No sé.
1: Pero no come, no pasa nada. ¿Cuántos partidos te fuiste a dormir y llegaste tarde sin comer? Dale, no pasa nada.
3: No, está bien, entonces no pregunto
1: nada. No pasa nada. Vamos, Casal.
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4: Buenas noches, soy Darío de Lanús. Hace mucho tiempo digo que vayan a buscar a la Pantera Villa, así complementamos para ganar la séptima. ¿Hay alguna novedad? Pregunta.
1: Bueno, lo dijo, ¿cómo se llama?
4: Darío.
1: Darío, sí. Lo dijiste vos y 100.000 hinchas, lo mismo. Claro. Tienes la Villa sí. Todo, sí, pero igual no es tan sencillo traer a Villa, ¿no?
3: Hay que esperar.
1: Hay que esperar, no es tan fácil igual.
3: Pero yo creo que lo que viene es que estamos todos, por lo menos en este programa, estamos todos de acuerdo. El que va a venir va a ser Dybala, sí, ya eso va a provocar un
0: revuelo. Y ayer la gente del Chiringuito tiraron un bombazo de Neymar, pero...
4: Claro. Acá preguntaba Marcía Lugano si es verdad que viene Neymar a Boca.
3: Parece... Neymar estuvo practicando en Casa María.
0: Sé que estuvo con Riquelme.
3: No sé si estuvo con Riquelme.
0: Eso...
3: Yo estuve con Ander Herrera, por lo menos.
0: Y viste que después le dieron la camiseta.
3: Sí, bueno. Sí. Bueno, está bien.
0: ¿Algún contacto hubo?
3: Pero también Boca, mirá los contratos. Parece que fuera Real Madrid. Claro. Porque si tenés a Cavani,
0: sí,
3: a Paredes, traes a Dybala, sí, que traes a Neymar. Son cuatro contratos muy, sí, muy, muy altos. Claro. Aparte el de Neymar, supera.
0: Sí, no, no sé lo que estará cobrando.
1: Pero Cavani, Paredes y Dybala, ya con eso tenés que ahorrar plata mucho, sí.
3: Claro,
1: para ver esos contratos.
3: Por eso te digo, me parece que eso. Y aparte, pasa una cosa: vos decís todos esos jugadores, está bárbaro, pero tienen que rendir, hay que ver cómo están físicamente, tienen que aprender muchas cosas, tenés duda. Y tenés que sacar a Aranda no va a tener lugar.
0: Claro, se suma eso, ¿no?
3: Y Merentiel tampoco va a tener lugar. Y bueno, no sé qué más. No sé si Valero se salva, porque también en cualquier momento lo sacan, si no. Pero
1: 40 grados y elevada humedad para el partido, ¿eh?
0: Bueno, 40.
3: 40 grados a esa hora.
1: De térmica, sí. No sé si es ahora. Hoy hacía 40 de térmica, claro, mezclando la humedad con la temperatura.
4: Se juega a las 7 de la tarde, ¿no? En horario de Guayaquil.
1: 7 de la tarde.
0: Un clima que le gusta al turco, ¿no? Esos calores pesados.
3: Turco, ¿podrías estar allá ahora?
5: Qué lindo,
3: ¿no? No, pero el toque de queda, turco, te marca también. El toque de queda.
1: Claro,
3: el
1: turco va a poner el
6: lugar. Guayaquil.
3: Claro. Estás adentro del hotel.
1: Está todo cerrado. Te moriste, turco.
5: Hermoso. Salió la pileta.
3: ¿Pero cómo va a estar la pileta a esta hora?
0: ¿A 9 de la noche?
3: ¿Ahora?
5: Sí, ¿qué problema hay?
3: Bien, ahora son las 11 de la noche, pico de la noche.
0: Una picadita, ¿no, turco?
5: Claro, una cervecita.
6: Muy bien.
5: Quesitos.
1: Pero en la habitación, únicamente, turco, está cerrado todo.
3: Se enoja, Pablo, si estás comiendo, si pensás en comer. Vos tenés que pensar nada más que en Boca, no tenés que pensar.
1: No, ¿quién? ¿Cómo voy a enojar? Yo al revés, yo lo estimulo para acá todo.
3: Pero como a mí recién me dijiste, ¿qué problema te haces si te vas sin comer y si no pasa nada?
1: No, pero porque decía, ¿qué problema que tienen que no van a poder comer después del partido? Come, mamá, desayuna mañana y listo, claro, no es problema.
3: Claro. Es fácil.
1: Te fuiste a Ecuador, ve el partido, gana Boca. ¿Qué te importa si no o no cenás? Dale.
5: Es que el hincha de Boca, cuando gana, de cualquier estadio sale. Y se junta a comer, a tomar.
3: Claro, charlar.
1: Acá no va a poder ser, lamentablemente.
3: Y bueno, entonces, entendernos, Pablito, esa situación. Por eso, si no, el Pampa estaría allá en Ecuador y también el turco.
0: La verdad que ganaron, faltaban.
1: Hasta el 18 de mayo es el toque
0: de la moneda.
3: ¿Eh? No, faltaba, no, la casa de la moneda. Exactamente.
0: Claro.
3: No, no,
0: sí,
3: porque una moneda no arreglaba.
0: Mamita, no, no.
3: Bueno, sí, Carlitos.
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4: Hola muchachos, Jorge de Palermo. Espero que Boca muestre en Ecuador la categoría de la fibra histórica. Tiene plantel para ganar sin problema, pero los partidos no se ganan de palabra. Hay que demostrarlo en la cancha y que así sea. Gracias y buenas noches. Alejandro de Lanús, nadie habló del empujón a Belmonte en el área.
3: Sí.
4: Penalazo frente al arquero y el gol de ellos fue claro offside.
1: Sí, offside.
3: De verdad, las dos cosas.
1: Offside, sí.
4: Hola muchachos, buenas noches. Escucho desde muchos medios operando en contra de Merentiel. ¿Qué pasa que no bancamos un único jugador que ponía la cara por Boca cuando no jugábamos a nada? Es el mejor de los nuestros.
1: ¿Pero cuáles son los medios que apuntan sobre Merentiel?
3: Yo pensé por la gente que recién leyó dos mensajes, si se quiere, salían hablando de Merentiel.
1: Pero además no, lo bancan a muerte.
0: Igual el hincha, hay alguno que es tolerancia cero, ¿no? O sea, porque hoy Boca mejoró futbolísticamente.
3: Pero si él me hizo el turco, yo me hizo como el turco.
0: Por eso te digo.
3: A Merentiel no lo puede tocar. ¿Qué le puede decir a Merentiel?
0: O sea, no son cero permisivos, ¿no? O sea, no hay margen de error acá.
3: Bueno, está bien, se equivocó, no pudo convertir los dos goles. Ya sé que también la palabra de Úbeda que dijo que perdemos posibilidades y tenemos que liquidar los partidos antes. Bueno, está bien, ¿qué vas a hacerle? Pero Merentiel no lo puede sacar. Para mí no lo puede sacar. Ahora vos me decís, bueno, esto continúa, tiene. Bueno, que lo analicen.
1: Si Boca.
3: Las estadísticas no son las mismas que la de Merentiel que la de Changuito Ceballos.
1: Sí. Pregunto, no dijimos nada de Huracán. ¿Era el mejor rival? Sí.
3: Es un rival duro. Yo lo vi ayer Huracán porque vi Huracán y Racing. Qué partido malo.
1: Horrible. Se prestaban la pelota.
3: No, se tiraban la pelota.
5: ¿No? No quería ganar ninguno de los dos.
1: No quería ganar ninguno.
3: Pero,
1: bueno, pero casi lo ganó Huracán, ¿eh?
3: No, no, pero no fueron, ¿eh? No, no fueron al empate, ¿eh? Yo te digo, ¿sabes por qué? Porque como la pelearon, metieron, y aparte es como dice Pablo, el gol de Huracán, yo de primera instancia no lo vi adelantado.
1: Es
3: fina.
0: Es muy fina.
3: venía ese gol, se venía la, ya la cancha terminó mal el partido para los jugadores de Racing. Pero faltaban 5 minutos, ¿sabes el lío que se armaba? Después vi la reiteración y cuando trazaron líneas, se vio que estaba mínimamente adelantado el ecuatoriano, ¿eh? Que bravo el ecuatoriano, ¿eh? Así que, no, después lo escuché.
1: ¿Y si Boca pasa a Huracán, a quién le toca?
3: Argentinos de Lanús.
0: Argentinos de Lanús.
1: ¿De quién prefiero?
0: También en la Bombonera, ¿no?
5: Uh-huh. Argentino.
1: Argentinos. Yo también.
4: Vienen capa caída.
1: Lanús era el equipo que no quería, el presidente ruso, ¿no?
3: Claro. Claro.
1: Que boqueó, dijo que no quería. ¿Cómo era, Turco?
5: Sí, que no quería presentarse con Boca, por lo que representa Boca.
3: Pero más que nada en la Copa, me parece que hablaba de
1: ese momento. Mira, los cruzan en el torneo por ahí.
5: No, pero la verdad que Boca con Lanús últimamente le cuesta mucho.
3: Sí, ya no te se hace un partido bárbaro, Turco.
0: Sí, igual ese día venía Lanús, venía de
3: sí, de fiesta.
5: De
3: caravana venía. Claro.
5: Sacando el último partido.
0: Estaban relajados ese partido, ¿viste?
3: De caravana venía. Claro. Sí, y lo dijo después Izquierdo, dijo que estábamos medio...
5: Pero Argentinos es un equipo que deja jugar y a Boca le conviene.
3: Sí, seguro. Bueno, pero hay que ver hay que ver qué es lo que va a pasar primero entre ellos. Juegan en la cancha de Argentino, aparte.
4: Correcto.
0: Sí.
5: Sí, en la Paternal.
3: Juegan a la misma hora que Boca, ¿no?
4: Para ver, no, 21:30.
0: ¿Cuándo juega Lanús este argentino?
4: El sábado 9:30.
3: Todos los del grupo de Boca juegan el sábado.
4: Claro.
3: Van a jugar el sábado, van a jugar el martes y van a jugar el sábado.
0: Claro. Y los que juegan el domingo juegan el miércoles.
3: El miércoles y el domingo.
0: Miércoles y domingo.
3: De vuelta.
5: Hay que recordar que Boca va a ser local en estos octavos y en cuartos si clasifica, pero en semifinales.
0: Puede cambiar.
5: Si Independiente Rivadavia llega a la semi,
3: sí.
5: Boca tiene que ir a Mendoza.
3: Uf. Sí, ya sé. Sí. Y sí, ¿qué
0: papito
3: querés? Y bueno, pues a los segundos es a lo primero.
5: Ahora, si llega...
3: Va a jugar todos los partidos en el Gargantini, ¿eh?
5: ¿Cómo?
3: Sí. Está confirmado eso, sí, yo lo escuché de parte del presidente.
0: Lo va a jugar ahí.
3: No sé si después la cambia, ¿viste? Vi la
5: cosa yo. Mirá, las veces que Independiente Rivadavia enfrentó a Boca en Mendoza en primera división,
3: sí.
5: Uh-huh. Fueron al Malvinas Argentinas.
3: Lo dijo que no esta vez, ¿eh?
5: Sí, pero...
3: Y no va a haber visitante tampoco.
5: Va a mantener, ¿eh?
3: ¿Eh?
5: Yo no sé si va a mantener esa decisión.
3: Turco, mirá, Belgrano de Córdoba hoy fue a AFA con el Luis Fartime a pedir jugar con público, si podía, público de Belgrano. Y le dijeron que Talleres, primero Talleres avisó pero que
5: distinto.
3: No. Que llena el estadio y que no quiera a nadie de Belgrano.
5: Pero Talleres no lo llena... Y no necesita que vaya el público de Belgrano.
3: Bueno.
5: Independiente Rivadavia.
3: ¿Pero el Gargantini? ¿No lo llena?
5: Lo llena, sí.
0: ¿Cuánto tiene?
5: Pero el Malvinas.
0: 25, 30.
5: El Malvinas, con público de los dos, lo llena y hace una gran recaudación.
3: Bueno, está bien, Turco. Yo te estoy diciendo lo que dijo el presidente. Me parece que en este momento, pienso yo, no necesita el dinero como si fuera un partido de campeonato. Se está jugando la posibilidad de ser campeón del fútbol argentino. Sí. Y va a regalar la condición de local.
0: Yo tengo la misma información que vos, Robert.
3: Yo tengo la misma. Vila sí, dijo que no se mueve, que juega los tres partidos ahí.
0: Salvo que de la organización le diga no.
5: No te pueden obligar.
3: No te pueden obligar. ¿Y si no hay visitante?
0: Claro.
3: No.
0: Yo
3: no
0: tengo
3: visitante.
0: La misma, por otro lado.
3: ¿Para qué saliste primero si dejás que vaya el visitante?
0: Claro.
3: Una de las condiciones. Las condiciones que tenés principales es que juega de local.
0: Definís vos de local.
3: Definís de local vos. Y ya tenés que ir con alargue también.
4: Claro.
3: No, yo creo que no. Ahora hay que ver si a Independiente Mendoza no le va a pesar.
5: Mira, voy a contar algo.
3: Es el tan candidato, ¿no?
5: Lo que pasa que, bueno, es lo que genera Boca. Voy a contar algo que me enteré el sábado en Santiago del Estero, donde hubo muchos inconvenientes con el ingreso de los hinchas de Boca.
3: Sí.
5: Porque algunos fueron
3: con camiseta.
5: Reprimidos porque tenían camiseta de Boca. Y hasta algunos con entrada en la mano no lo dejaron entrar. Y en un momento, bueno, llegó la barra de Boca, que tuvieron que negociar porque la barra de Boca, y siempre que va al Estadio Madre Ciudad de Santiago del Estero, para marcar territorio, pone, no hay alambrados en el Estadio Madre Ciudades, hay acrílicos, y ponen contra el acrílico del campo de juego la bandera que reza jugador número 12 presente. Pero además, la barra de Boca quiso ingresar 3 bombos y 3 tirantes con los colores de Argentina, no de Boca. Y un directivo muy importante de Central Córdoba, de Santiago del Estero, habló con el encargado de la seguridad de Santiago del Estero y le dijo, de ninguna manera permitan que la 12 haga su fiesta en el estadio como si fueran locales. No los dejen entrar ni los bombos ni los tirantes. Y no pudieron entrar ni los bombos ni los tirantes. Solamente esa bandera que decía jugador número 12 presente.
3: Y bueno, por eso te digo, Truquito. Bueno, está bien. Pero aparte de ese partido, sí, se sabía ahí el que abrió el grifo para que fueran los hinchas de Boca, con algunas condiciones, fue Central Córdoba Santiago del Estero.
5: Claro,
3: era
5: sí.
3: Un partido de campeonato, es distinto a estos que son, viste, playoff y con esta historia de, bueno, de que vos podés decidir si va el visitante o no va el visitante. Pero bueno, habrá que ver. El partido con Huracán, porque al final no analizamos el partido, no pusimos a analizar ya. A Huracán lo salteamos y empezamos a hablar de la semifinal con Independiente Rivadavia y tampoco ni hablamos ni con Argentino ni con Lanús. Yo digo, de Huracán, que habló Martínez, no sé si lo escuchaste, Turquito, cuando terminó el partido en la cancha de Racing. ¿Lo pudiste escuchar, Turco?
5: No, no lo escuché.
3: Ah, no, no, habló bien, muy bien del momento que vivió en Boca, de los 10 meses espectaculares que vivió, de lo que sí. Es jugar en la Bombonera, de lo que es la cancha de Boca, pero que se tenía mucha fe con esta clasificación para ganar en ese estadio.
1: Y Blondel dijo lo mismo.
3: A Blondel no
1: que
3: lo
1: ahora escuché. Pertenece a Huracán y que él quiere que pase Huracán.
3: Así nomás.
5: Y bueno, si lo controla, lo mata.
3: Está bien, no.
5: Eso ya es lo que diga Martínez y Blondel. A ver, yo digo que Boca es candidato.
3: Pero
5: después
3: más bien
5: partidos hay que jugarlos. Y a diferencia de lo que fue los playoffs del torneo pasado, el clausura, donde Boca también venía de ganar varios partidos, de ganar el Superclásico, pero no llegaba Boca de la mejor manera futbolísticamente. No estaba el funcionamiento del equipo. Ahora sí, ahora Boca tiene funcionamiento. Ahí está que juegan titulares o suplentes y el equipo gana igual, suma igual. Entonces, hoy Uber encontró el funcionamiento. Hoy es un equipo confiable. No es lo mismo que el campeonato pasado, donde Boca no... De hecho, le costó con Argentinos y con Talleres de Córdoba.
3: Sí, señor.
5: En octavos y en cuartos del campeonato pasado. Señor.
3: Yo estoy de acuerdo con vos plenamente que es distinto este equipo. Por eso no hay que tocarlo mucho y hay que bancar. Y que Padre tiene que jugar todo el partido. No tiene que descansar ni 10 minutos. Porque si no, me pongo nervioso cuando aparecen otros jugadores. Bueno, voy con la tanda, vamos con la gente, después con Carlitos y después tenemos al Turco, a Pablo, a todos acá. Yo veía cómo se fue el programa ya. Dale, vamos a la tanda.
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0: ¡Vamos, Carlitos!
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0: no podés jugar. Eso para vos, si quieres.
3: Por supuesto. Le mande a Roberto Leto un saludo a Norma de la Boca, por favor.
0: Un beso muy grande para Norma de la Boca. Me lo pide Pablo, un caballero. Así y yo que, también, como un
3: gracias, también. Porque siempre está atenta, escuchando y
0: bueno,
3: quiere
0: Normita,
3: saludo.
0: Un beso grande para vos, ¿eh?
3: Ahí está.
4: Muy bien, mensajes al 11-38-28-09-90. Soy Raúl de Bernal. Merentiel tiene que jugar. Vamos, Boca. Buenas noches, muchachos. Acá Hernán de Gleu con mate. Muy bien, el triunfo el sábado, coincido con lo que está diciendo Turco y Robert. Me gusta el globo como equipo rival. Se sabe la formación para hoy, se debe de ganar. Hola amigos, soy el Sereno de Granada. Pregunto, ¿conviene traer a Dybala? Porque está lesionado como Cavani, no pasará lo mismo, ¿no? Que no juega nunca. Buenas noches, Joe. Hoy hay que demostrar que somos el equipo que pesa fuerte en el grupo. Hay que ganar cómodo. Ya sabemos que otro grande del fútbol mundial suena para Boca. Hola gente, hoy ganamos 3-0. Aguante Boca, dice Alfredo Espíndola de Merlo, Buenos Aires.
0: La gente ya empieza a hacerse ilusiones con Neymar, ¿no? Tranquilo.
3: Si ganás esta noche en Ecuador, está ya en el camino, ¿no?
0: Ya tenés 9 puntos, quedan 6 para jugar de local.
3: Claro. Sí, sí. Con 3 mates clasificados. Por un
2: se da algún resultado, un empate entre la Universidad Católica y Cruzeiro.
0: Pero Boca va a clasificar. Sí, Robert.
2: Para mí, ahora da lo mismo primero que segundo en la Copa.
0: No, pero va a ser primero.
2: Sí, bueno.
5: Ah, va a clasificar primero.
0: Sí, va a clasificar primero, Pampita. No sé, tiene que pasar. Yo no la quiero quemar, ¿viste? Pero para mí. El otro día fue un accidente y el referí. Así que se dieron muchas cosas que también a Boca le pueden servir
5: y
0: para
5: que Boca
0: pensar.
5: Boca se sacó y. ¿Eh? Y se fue el partido también.
0: Se fue el partido, Boca, sí, lógico, se fue. Se fue el partido. Eso también tenía que pensarlo en partidos más importantes. ¿Qué tengo que ver?
3: A Gaby Acevedo, ¿lo puedo presentar?
0: Sí, preséntelo. Sí.
3: Vamos.
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3: Bienvenido al show, señor Gabriel Acevedo.
7: Hola, profe, ¿cómo andan? El saludo para todos. El calendario apretado de Boca no deja tiempo para seguir festejando el triunfo en Santiago del Estero y por eso hoy ya hablamos de la previa de Boca-Barcelona en Ecuador. Si bien Boca se presentó por última vez en Ecuador por Copa Sudamericana empatando 0-0 con Independiente del Valle en 2024, justamente la última vez que jugó por Copa Libertadores fue derrota con Barcelona 1-0 en Guayaquil. Pero más allá de esta última derrota en Ecuador por Copa Libertadores, el historial frente a ecuatorianos en ese país favorece a Boca. 11 partidos, 5 victorias, 4 empates, 2 derrotas, 12 goles a favor y 6 en contra. Y hablando de goles, me despido recordando el último gol de un jugador Ceneice por Copa Libertadores en Ecuador en aquel 3-0 frente a la Liga de Quito 2019. El técnico era Gustavo Alfaro y Emanuel Reynoso marcaba el gol de tiro libre para Boca. Ese fue además el último gol de tiro libre de Boca jugando de visitante por Copa Libertadores hasta la fecha. Así lo relataba Mariano Clos.
8: Minuto 40, Reynoso. ¡Gol!
0: ¡Gol! Sí, Carlito querido.
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4: Buenas noches, Leto y compañía. Mañana Boca a ganar, a final la puntería, fundamental meter los goles. Ojalá que no nos toque un referí que cobre en contra, dice Ricardo de la Plata. Abrazo Bostero. Buenas noches, Boca tiene que buscar un arquero, dice Marcelo de la Plata.
0: Yo también me soy el mismo.
4: Hola, yo vuelo a Boca. Mientras Paredes siga metiendo esas delicias de pases, el uruguayo seguirá metiéndola. A veces los centros delanteros tienen esta racha negativa. Mañana la puede clavar al ángulo y todos se olvidan. Guarden el mensaje. Mañana al ángulo. Abrazos, muchachos. Rubén de San Cristóbal.
3: El arquero el otro día no anduvo bien, Santiago.
0: Tapó una pelota muy buena al final.
3: Sí, pero después de cada salida, cerrar los ojos, ¿Sufrís o no?
0: Sí.
3: Sacó una pelota increíble. Sí. Ese manotazo con la mano izquierda.
2: Sí, era el empate.
3: Era el empate, una pelota increíble. Pero, en primer tiempo, esa que perdió arriba.
0: Sí, también.
3: Era miedo, ¿no? No era Fox. Fox era en el área grande. Salió dos metros fuera de área chica.
0: La sacó Pellegrino, creo que no sé quién la sacó.
3: Sí.
0: Bueno, tenemos que ir cerrando y lo tengo que despedir al Turquito. Turquito querido.
5: No, recién hablaba un oyente de. Del árbitro del partido de esta noche, que es Betancourt. Yo lo que digo que el que está en el VAR, Nicolás Gallo,
4: es
5: el mismo del VAR de Boca River en el Monumental, semifinales. Justamente escuchábamos el gol de Bebelo Reynoso relatado por Mariano Clos en la Copa, en esa Copa Libertadores 2019.
0: Sí.
5: Y en esa copa, en las semifinales, Boca juega con River en el Monumental.
0: Sí, no,
5: partido de ida que pierde 2-0. Que
0: sí, lo robaron con el penal.
5: Lupa.
0: El penal que no fue de más.
5: Claro. Bueno, el que cobró el penal...
0: Fue Gallo.
5: Fue Gallo, que mañana va a estar nuevamente en el VAR.
0: Hay que estar atento con el Gallo, que no cante directamente. Bueno, Turquito, nos vemos.
3: Vos sabés, perdón, una cosita. Ese árbitro, Betancourt, tiene un antecedente... contra el Changuito Ceballos en un partido de la Copa Libertadores sub-20, que se jugó en Chile, que le mete un el partido con Flamengo,
2: es verdad,
3: le mete un patadón terrible, no lo lesionan de casualidad, una plancha al abdomen, y este tipo dice, no pasa nada.
2: No pasa nada, siga.
0: Ni amarilla, nada.
3: Nada.
0: Bueno, Turquito, a las 7 nos encontramos, un abrazo, Turco querido.
5: Abrazo grande, hasta mañana.
2: No veas con la mano vacía mañana, ¿eh?
0: No, mañana tenemos que buscar algo, ¿eh?
2: No veas con la mano vacía, ¿eh?
3: Por favor, que venimos tarde, tenemos un hambre.
0: ¿Cómo si dijiste vos que recién no te interesa ver a dormir?
3: No, no. Pará.
0: Mañana vos cagás.
3: Pará. Yo estoy acostumbrado, no como nada, no pasa nada.
0: La puse justo, ¿eh? Cayó
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0: Último.
4: Robert, vamos con el último mensaje. Aquí, buenas noches, muchachos. Un placer acompañarlos como todas las noches. Quería consultarles por la llegada del arquero Walter Benítez. Hoy a la mañana distintos medios quisieron instalarlo. ¿Se sabe algo? Gracias por sentir esta pasión y estos colores.
3: Bueno, salió en todos lados lo de Benítez.
0: Es uno de los que gusta, es un arquero de selección, un arquero que no está jugando.
2: Gusta el de Lanús también.
0: También, pero pues, ese sale muy caro, ¿eh?
2: Ese sí, ese. Y aparte,
0: Nicolás,
2: Nico
0: te pide 10 palos. 10 palos. A Nicolás vos le preguntamos qué jugó, 10 palos.
3: A Nicolás lo quiero ver en cuartos.
0: Bueno, él habló de la Copa, ¿eh? Claro. Te va a decir, de la Liga no.
4: Robert, la terna completa para de los árbitros para el partido de hoy. Sí. Carlos Bentancur, John León, Miguel Rondán, Diego Ulloa, Nicolás Gallo y Luis Picón.
2: Bueno, muy bien. Que hagan las cosas bien.
0: Bueno, nos vemos a las 11 de la mañana con el show de Boca al mediodía, ¿eh? Con Bimber y con Leonard y con todos los muchachos. Y después a las 19 con el show de Boca, con el partido, show de Boca de selección. Con Dani Moyo y con todo el equipo, y después ya lo tomará el gran Pablo D'Angelo con el show de Boca a la medianoche.
2: No, tiene problema de comer, así que...
0: El show de Boca, claro, él no tiene... Cuando llega, ya comiste, tranquilo, vos, seguro. Listo, no tiene problema. Boca gana 3-0, no te damos nada, ¿eh? No hay nada, ¿eh?
2: Algo va a haber,
0: chau, Carlito.
1: Chau, Robert, hasta mañana.
0: Chau, seguido.
4: Chau, Robert, querido.
0: Hasta mañana.
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muchachos, perdónenme si estoy cambiando, pero es que me pasa como a la Cenicienta, ¿viste? Nada más que después de la novela.

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2: El 20 de diciembre de 2022, Argentina no solo rompió un récord deportivo, rompió las leyes de la lógica social. Se estima que 5 millones de personas salieron a las calles en Buenos Aires para recibir a los campeones. Fue la mayor concentración humana de nuestra historia. El micro descapotable que debía llegar al obelisco quedó atrapado en un mar de gente que no lo dejaba avanzar. La solución, un escape de película. 5 helicópteros sacaron a los jugadores de la autopista para que pudieran saludar desde el cielo. Lo más increíble de ese día no fue el número de gente, sino el comportamiento. En un país que suele ser efervescente, 5 millones de almas festejaron en paz. Hubo desmayos por el calor y alguna picardía, pero el saldo fue de una armonía casi milagrosa. Como si ese día, por un rato, todos nos hubiéramos puesto de acuerdo en ser felices. Esa tarde, Argentina demostró que cuando la alegría es de todos, no hace falta que nadie cuide a nadie.
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0: Bueno, buen día a todos. Bienvenidos a esta radio espléndida hoy a las 6 de la mañana. Estaremos hasta las 9. Una mañana bien adornada de información, de noticias, de cuestiones que tienen que ver con la realidad, de cosas que han pasado en las últimas horas, que están pasando por estas horas y que seguramente pasarán en las próximas. Así que estamos con una temperatura más que agradable para hacer casi invierno. No se confíen. Lo único que les voy a decir y anticipar a esta hora, no se confíen con lo que viene en las próximas horas. No solo por el frío, pero lo estaremos hablando más adelante. Así como la situación de un Manuel Adorni cada vez más complicado, cada vez más enchastrado, cada vez más acusado de distintas irregularidades en el gobierno. Pero aferrado, agarradito como nosotros, hasta las 9 de la mañana, bien agarrados aquí en La Vecchia Mañana para acompañarlos como todos los días de lunes a viernes. ¿Cómo le va, Yamila Machuca? ¿Cómo es?
1: Buen día, Fer. ¿Cómo estás? Dice, muy buen día. Bien, bien.
0: Te noto demasiado abrigada.
1: Sí, un poco, pero porque pasé frío anoche y viste cuando estás medio dormido vistiéndote, te pones lo primero que encontrás. Igual estoy bien, me siento bien. Anduve con un poco de congestión, así que
0: te estoy escaneando. No sé si estás tan bien.
1: Sí, así que anoche me acosté, me dormí, tomé un té de jengibre con miel, como para hacer bien las cosas. Así que ahora abrigada, ante la duda, es mejor sacarse el buzo que estar con frío, ¿viste?
0: Sí, tenés iba a decir pullover, pero queda muy viejo. Es un suéter
1: grueso, sí, bien abrigado. Pero sí, creo que me equivoqué un poco porque estamos en 14 grados ahora en Buenos Aires.
0: Ahora sí.
1: 14 grados. El cielo está cubierto con una máxima en 24 grados y la humedad en 85%. Pareciera como si hoy tuviésemos

0: pronóstico de lluvias porque el cielo está nublado, está muy cubierto, pero las lluvias mañana van a llegar a Buenos Aires, ¿sí? Mañana a la tarde-noche tenemos tormentas y, como bien comentaste ayer, tormentas fuertes, fuertes para mañana a la tarde-noche.
1: Atención,
0: ¿eh?
1: Tengan cuidado, fuertes, porque no solamente puede caer agua, sino alguna otra cosita también.
0: Sí.
1: Porque, te cuentan los especialistas, yo soy cero de esto, hay casi un clima de 25 grados, puede haber un clima de 25
0: sí,
1: grados
0: hoy.
1: Viene un choque de masa de aire frío, fuerte, sí. Y entre uno y otro ahí se produce el despelote. No, a ver, técnicamente no soy muy concreto, ¿no?
0: Pero se entendió.
1: No soy muy catedrático en lo que estoy diciendo, no tengo un lenguaje muy fluido en climatológico, pero bueno, choca aire caliente, choca aire frío, despelote.
0: Muy bien, sí, claro. Sí, esto va a pasar hoy, mañana ya se siente ese efecto lluvia en Buenos Aires, en el centro del país. Y para el norte de nuestro país hay ráfagas de viento, ¿sí? Para esta jornada con bajas temperaturas, pero con ráfagas de viento. Y para el sur de nuestro país siguen las tormentas que ya vienen desde el fin de semana largo, ¿eh? Así que no aflojan con las tormentas en la Patagonia Argentina, incluso en este martes. Y ya invitamos a que nos escriban,
1: por favor,
0: en nuestro
1: pasen,
0: WhatsApp,
1: vengan.
0: Al 1138-28-0990 y también nos ven en vivo en nuestro canal de YouTube Splendid AM990.
1: Ahí estamos más apoyaditos. ¿Cómo va Lucía Bulacia? ¿Cómo le va?
2: ¿Cómo anda la Bequia? Buen día.
0: Buen día, Lu.
2: ¿Todo bien? ¿Cómo estás, Yami? Bien, todo bien.
1: No empecemos con eso, una cascada de felicidad.
0: Yo iba a decir, pero dije, no, es un montón, muy rápido.
2: No, yo te iba a decir que tengo una cascada de información,
1: ahí
2: pero...
1: Ahí está.
2: Pero bueno, después lo charlamos ahí.
1: Información muy adornada.
2: Claro. Sí.
1: No hace falta. Solo se meten en...
2: Solito.
1: Bueno... Derechito el corral, como el burrito que cantaba Dividido.
2: ¿Viste ese dicho tan... no es trillado, sino como clásico, de todo cae por su propio peso?
0: Sí,
2: bueno,
0: sí.
2: Yo creo que va un poco camino a esa cuestión.
1: Pero lo están sosteniendo, ¿eh? Están sosteniendo.
2: Por ahora.
0: Están dándolo todo.
1: Ya es una cosa, ya es casi insostenible. Pero bueno, de esto vamos a estar hablando.
2: Hay que soltar en algún momento. Sostener las cosas.
1: Basta. Si hay una palabra,
2: pero
1: hay una palabra.
2: Es reflexivo
1: la
2: esto, la Bequia. Escucha, es reflexivo.
1: Es refractario esa palabra, soltá.
2: Es reflexivo. Soltá. Si vos sostenés, mira, vos agarras esta botella mucho tiempo, con mucha fuerza, en algún momento la mano te va a empezar a doler. Entonces la tenés que soltar, que caiga, ¿no? Y va a caer porque tiene peso. Bueno, a Adorno le va a pasar lo mismo. Todo lo que voy a decir.
1: Soltá, Bartí. Ahí, soltá lo que tengas.
3: Buen día, yo no puedo.
0: Él no suelta la cama.
3: Buen día para todos, ¿cómo están?
1: Es una filosofía de alta, sí, de alto contenido, ¿no? Con la botella y todo.
3: Tengo que meter ahí un alarido porque estoy...
1: Estás para abajo, ¿no?
3: Sí, hoy estoy reventado.
1: Reventado.
3: Y eso que como recién comienza la semana. Pero bueno,
1: para,
3: ya mañana había sándwich.
1: No hubo partido. Pará, yo le voy a contar a la gente. No hubo partido ayer a la noche, salvo que te haya sido muy fanático y hayas visto Estudiante de Río Cuarto contra el Instituto.
3: Nomás.
1: ¿Y entonces qué onda?
3: Ayer dormí media nomás. Anoche. Cinco horas y media.
0: Eso le hizo mal.
1: Y que eso. Ah, claro.
3: Y permite que cuando empezás a dormir.
1: Te conviene dormir cuatro. No, a todos nos conviene que duermas cuatro y media.
3: No. Ah. Ya el cuerpo se va a acostumbrar. Hoy de nuevo 5:30. Perdón, hinchas de San Lorenzo, segundo tiempo, no sé. Comparemos.
1: San Lorenzo juega a las
3: 11 de la noche.
1: Me estás jodiendo.
3: No.
1: Porque juega en
3: Cuenca, el Deportivo Cuenca de Ecuador.
1: Claro. No, 11 de la noche. Creo que no
3: te
1: llegó.
3: Te toca a vos hoy.
1: Ni al pitazo inicial llegó. 11 de la noche.
3: Sí,
1: no.
3: No,
1: 11 de la noche no. No, ¿Boca juega a las 9?
3: A las 9. Ese es un lindo horario.
1: Ese más acomodado.
3: Sí.
1: Ese más acomodado. Bueno, en un rato vamos a dar todos los horarios de los cruces del fútbol argentino. Ya están definidos después de anoche. Ya se sabe exactamente quién contra quién y qué día.
3: ¿Te gustó o no te gustó?
1: ¿Qué cosa?
3: Los cruces.
1: Sí, algunos sí. A mí, lo que pasa es que a mí me entusiasma mucho ver Talleres Belgrano, aunque después sea nada, ¿no? Se juega nada, pero Talleres Belgrano, la cancha llena, qué sé yo. Es un clásico, está genial.
3: ¿Será el a no perder más que nunca?
1: Y lo que pasa es que después... después charlamos todo, ¿no? Pero hay alargue, esta vez sí hay alargue y penales.
3: Ajá. Señor.
1: Antes de los penales directos hay alargue.
3: ¿Eh? Eso por pedido de los equipos grandes. Sobre todo después de la eliminación de River.
1: Argentino Junior pidió
3: algunos equipos que juegan bien. River también igual lo pidió.
1: Argentino Junior pidió mucho esto. Y Malaspina tiene mucha llegada.
3: Y, no sé, secretario general.
1: Sí, por eso la gente de Lanús se estaba quejando. Ahora tiene Lanús tiene que jugar hoy en Bolivia.
3: Claro, Lanús por la Copa Argentina no juega nada.
1: Lanús juega a 4.100 metros. ¿Viste
3: con algo
1: donde
3: ready.
1: Pasan los aviones? Cerquita.
3: Sí.
1: ahí, y tiene que volver y dice, no, yo quería jugar el sábado. No, bueno, el domingo. No, no, juegan el sábado. Entonces se queja. La pulseada de siempre.
3: No, bueno, pero Argentino no juega nada. Ni Copa Argentina juega Argentino.
1: Y bueno.
3: Tu equipo.
1: Ahí tenés respuestas. Ahí tenés respuestas. 6:14 de la mañana con una temperatura, ¿recordamos?
0: 14 grados en Buenos Aires, con la máxima hoy en 24 grados y la humedad en 85%.
1: 85%.
0: Sí, está alta.
1: Y nos escriben y nos hablan y nos comunican.
0: Ya se están algunos ya nos cuentan que se están preparando el mate mientras comenzamos con la Vecchia mañana al 11-38-28-0990 y también en nuestro canal de YouTube, ahí nos ves en vivo y te suscribís, Espléndida M990.
1: ¿Qué pasa, Bruno?
2: No, yo quería saber si lavaba el auto.
1: La mano, ¿viste cómo levanta la
2: pido,
1: mano?
2: Pido.
1: Profe, tengo no, algo para. Profe, ¿puedo ir al baño?
2: ¿Lavo el auto o no lavo el auto?
0: No.
2: Hay que lavar el auto.
0: No.
1: Bueno, yo.
2: Y lo iba a llevar donde me dijo acá mi compañero, pero.
0: Espera que llueva.
2: Es sábado.
1: Claro. Tenés que esperar que pase la ciclogénesis.
2: ¿Ustedes vieron los pelos de nuestro compañero Martín ahí?
3: ¿Qué tiene?
0: Se peleó con el peine.
3: Tan lindo, ¿no?
2: El tipo se levantó y hizo.
0: No.
4: Saca.
1: Tuki.
2: Qué fachero que.
1: Ah, sí. Ay, no se le cae la facha de los bolsillos, no puede.
3: El pájaro loco soy.

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0: 19 minutos pasan de las 6 de la mañana. Estamos empezando este martes junto a vos en Splendid AM990. 15 grados, 2 décimas en Buenos Aires, la humedad 86% con viento calmo. La máxima para hoy es de 24 grados y no hay probabilidades de lluvias o de tormentas.
1: Cuando nos arribamos a los 20 minutos de las 6 de la mañana, vamos a preguntarle a Jota Lonetti qué está pasando en la calle, que vemos algún choque por allí. Hola Jota, ¿cómo va?
2: Hola Fer, equipo, ¿cómo les va? Muy buen día. Y ya arrancamos con tránsito intenso en el corredor de la autopista del Oeste, antes del Camino del Buen Aire, sentido hacia Capital. También ya se notan demoras en el Camino Negro, desde Martín Rodríguez hacia el Puente de la Noria. Y atención, hubo un incendio en un lavadero en la esquina de la avenida Caseros y Sáenz Peña. Está todavía trabajando bomberos y el SAME aparentemente no habría heridos, pero bueno, está restringida la circulación con la autobomba trabajando en el lugar, en este local que queda justamente en la esquina de Sáenz Peña, de Luisa Peña y de la avenida Caseros. Choque también en la 9 de julio, es justo en la salida de la autopista Ilia, a la altura de Arroyo, en dirección hacia el obelisco. Dos autos, todavía no hay demora, es temprano, pero a tener en cuenta que están trabajando en el lugar. Esto es lo más importante en la mañana.
1: En la bajada de la autopista Ilia, sí, en la bajada de la autopista Ilia chocaron dos autos. Eso generalmente suele pasar, el que baja de la autopista baja bastante fuerte y en algún cruce de avenida se la pone con otro que viene.
2: Bueno, justo ahí se abre, para los que quieren cruzar por el corredor central de la 9 de julio hacia el obelisco, y se abre la avenida hacia Cerrito. En ese punto habitualmente suele ocurrir que el que viene por la autopista se quiere meter por Cerrito y invade los carriles de los que vienen subiendo desde Libertador.
1: Gracias, Jota, abrazo.
2: Que la pase bonito.
1: ¿6 y 21, Yamila?
0: Sí, con 15 grados, 2 décimas en Buenos Aires, la máxima, sí, 24 grados y la humedad 86% con el cielo parcialmente nublado. Fer, hay un operativo de bomberos también, el SAME trabajan en un incendio en un departamento en Valle Grande y Arenales, están evacuando a los habitantes. Esto es en Vicente López, sí, se confirmó un fallecido, estamos viendo imágenes televisivas, está personal policial, bomberos y también el personal del SAME.
1: Los temas del día, ¿por dónde pasan? Bueno, claramente, ¿no? Claramente bien adornada la casa quinta del country del jefe de gabinete. Ayer uno de los testigos, o como testigo, declaró el constructor, el que hizo las reformas en la casa de Adorni, en la casa quinta de Adorni, asegurando que pagó más de $245,000 cash, en efectivo y en negro, plata negra. Eso dijo el constructor, eso dijo quien hizo las reformas en la casa. Podemos ampliar, ¿no? Pero ¿por qué habría de decir una cosa así? Complicándose como se está complicando, o tratando de simplificar la cosa y diciendo la verdad, ¿no? El constructor de la casa que adquirió Adorni y que después reformó Adorni con lo que ya se sabe y en redes sociales, ya memes y cargadas y chistes, una cascada, una pileta climatizada, entre otras cosas. Eso es hojarasca, si se quiere. Lo importante, el fondo, lo sustancioso, son los $245,000 que dice el constructor haber recibido en mano, billete crocante, como diría Francella, en el encargado, uno arriba de otro, para hacer las reformas en la casa quinta de Adorni, en el country. Tema de la mañana, claramente. Milei inicia un nuevo viaje a los Estados Unidos, este será corto, por un par de días no más, pero ahí se va nuevamente el presidente por cuarta vez en el año a los Estados Unidos. Y ya están definidos los cruces, los días, los horarios de los octavos de final. Seguramente en un ratito Bartizaghi estará dando las precisiones de quién jugará con quién, más allá de que esta es una semana de Copa Libertadores y Copa Sudamericana, la vista está puesta en la definición del campeonato que ya tiene nombres, días y horarios.
3: Bueno, para hoy, en esta cascada informativa que vamos a tener en esta jornada, vamos
1: todo
3: a...
1: Todo va a tener que ver con eso, ¿no?
3: Todo va a tener que ver con eso. Vamos a hablar de la cascada de aumentos, de las multas en Provincia de Buenos Aires, cómo aumentaron, periodo mayo-junio, ya se conoce ese aumento, es más o menos ronda el 16% y un poquitito más. Recordemos que esto se fija a través de las unidades fijas que tienen que ver con la variación del precio del combustible. Así que en un rato te voy a contar los mínimos, los máximos y cuánto te van a salir las infracciones en provincia, aquellos que las pagan, porque hay mucha gente que no las paga y después terminan proscribiendo. Pero bueno, cumplimos con dar la información.
1: Sí, sí, ya, bueno, después lo hablamos, pero ¿proscriben las infracciones?
3: Sí, en ciudad a los 5 años.
1: Ah, bueno.
3: En provincia sí. Están...
1: Tenías entendido que eso ya... Lo que pasa es que ahora es más difícil ponerle... Bueno, después lo hablamos, ¿no? Pero es más difícil renovar un registro, bueno, si es que no tenés las infracciones.
3: O exactamente.
1: Sea, no proscribió. Ponele, tenés una infracción de hace 3 años y vos querés renovar el registro. No podés si no estás al día con eso.
3: Por eso, vos podés no renovarlas hasta que se prescriban, pero tenés cosas que no vas a poder hacer. Exactamente. Así que en un rato te voy a contar esos detalles. Vamos a hablar de un cambio que se viene... Se empezó a implementar en realidad a partir del 26 de abril pasado... pero recién ahora tomó más fuerza, que tiene que ver con Aerolíneas Argentinas, que no deja de ser noticia. Ya la vez pasada dábamos algunas novedades de Aerolíneas no muy buenas para los consumidores, para aquellos que compramos pasajes, porque, bueno, aumentos y demás. Bueno, ahora se viene cambio en el pasaje, en la modalidad de pasaje y lo que incluye. Lo que antes te incluía un pasaje base con una carrión en cabina, ahora no te lo incluye. Pero en un rato te voy a contar, hay un poquito de confusión con respecto a las tarifas, pero en un rato bastante
1: clarito. Hay que
3: pagar
1: equipaje ahora, digamos.
3: Sí,
1: arriba.
3: Hay que pagar equipaje arriba, exactamente, o no te incluye lo que te incluía antes. Te lo hago así, pero en un rato te voy a sacar esa duda.
1: Bien.
3: Vamos a hablar también de la regulación de los vapeadores. El gobierno nacional decidió, oficializó la resolución de regular los vapeadores, algo que se venía un poco pidiendo, teniendo en cuenta que este tipo de dispositivos que básicamente se utilizan para aquellos que son fumadores y no consumen tabaco de manera convencional, se venía pidiendo para sobre todo para empezar a cortar el uso en los adolescentes. Así que en un rato vamos a hablar también de eso. Y para Bartizaghi y para la Vecchia, bueno, a usted también, Yami, si le interesa, les traigo, tengan esta cifra en cuenta, $7,850.
1: ¿Trajiste como para repartir con
3: 7,850
1: nosotros? $7,850. Traigan esta cifra, trajiste para Bartizaghi y para la Vecchia. ¿Crocante también? Nosotros no hacemos reforma, no hacemos nada.
3: No, no
1: hace nosotros
3: nada.
1: Lo guardamos.
4: $1,900 para cada uno.
3: $7,800 es lo que vas a necesitar, más o menos, si querés ir a ver la primera fase de Argentina en el Mundial.
1: Zafamos. ¿Qué trajiste, Barti?
4: Bueno, se completó la última fecha del fútbol argentino, la pendiente, la 9, con 3 encuentros. Gimnasia en Mendoza le ganó 2-1 a Defensa y Justicia. Cuando lo ganaba el Halcón de Varela, se lo dio vuelta el Lobo Mendocino, lo dejó afuera el equipo de Soso. Vélez y Newell's igualaron 1-1. Y en Río Cuarto, Estudiantes cayó en duelo de equipos cordobeses 2-0 ante Instituto, que terminó con los mismos puntos que Unión, pero no le alcanzó por diferencia de gol. De esta forma ya tenemos los 8 clasificados de cada una de las zonas. Vamos a estar hablando de eso, de los cruces, cuándo se van a jugar, qué pasa, cómo es el formato, empate, penales, no penales, cómo va a seguir después, se juega el fin de semana. Y los que ganan, cuándo vuelven a jugar. Y si vuelven a ganar, cuándo.
1: Todo eso.
4: ¿Dónde se va a jugar la final? Después vamos a estar hablando de la Champions, que hoy hay partido, mañana también. Vamos a hablar de la Sudamericana, vamos a hablar de la Libertadores, de todo eso.
1: Cargado viniste, ¿eh?
4: Un poco de todo. Picadito. ¿Cómo te gusta vos?
1: ¿Quién juega hoy? Juega Boca, juega San Lorenzo y ¿qué más? ¿Juega Lanús?
4: Juega Lanús, juega Rosario Central y juega también. Deportivo Riestra.
1: Claro, esos, y todos esos después tienen que jugar, no. Sí, claro, todos esos tienen, salvo Riestra.
4: Exacto.
1: Tienen que jugar todos el fin de semana.
4: Los 4.
1: Y después otra vez, y otra vez, y otra vez. Pero bueno, ahí va.
4: ¿Y si te gusta Durazno?
1: Ah, no, bueno, todo esto es porque los dirigentes hicieron huelga.
4: Claro.
1: Todo esto por la huelga de los dirigentes, sépanlo, ¿eh?
4: De hecho, este fin de semana que jugamos fecha 9 ya se debería haber disputado los octavos de final.
1: Claro. Y después, en la semana que viene, van a tener que jugar martes y miércoles por la huelga de los dirigentes.
4: Claro.
1: Porque los dirigentes hicieron paro, no fue el fútbol. Los dirigentes hicieron paro y comprimieron todo y hicieron jugar ahora. Que no se quejen después, ¿eh? Que no se quejen los futbolistas, que no se quejen. Por eso muchos dirigentes no pueden levantar la mano y decir, no quiero jugar en esta fecha, o se me encima los partidos. Ustedes hicieron que se encimaran los partidos. La huelga de dirigentes hizo que ahora muchos equipos tengan que jugar 4 partidos en 10 días.
4: ¿Algunos se quejarán en conferencia, decís, o me parece que no?
1: No, que se van a quejar, sí, ellos mismos.
4: Ay, bueno, pero viste que...
1: Si se quejan, a ver, si hay un entrenador o hay un jugador que se queja, que mire para arriba y le diga a su dirigente.
4: Tiene que venir la repregunta ahí. Pero si ustedes permitieron el paro.
1: Totalmente. Ya mira Machuca.
0: Bien, vamos con el pendiente de ayer, que es el documental de Gustavo Cerati que anunció Netflix para este 2027. Vamos a contar de qué se trata y ver un pequeño tráiler, un adelanto que ya realizó la plataforma. También confirman la fecha del juicio contra el Piti Álvarez, ex cantante Intoxicados, también de Viejas Locas, que hace algunas semanas, bueno, creo que la semana pasada estrenó una canción y se vio con algunos artistas en colaboración. Bueno, ya confirmaron la fecha del juicio contra el Piti Álvarez por homicidio. Y también, por último, también que es tendencia, el cruce menos esperado, pero que se veía venir, Galperín versus Coscu, este streaming con respecto a una jubilada. Así que vamos a estar hablando de eso y lo debatimos, si quieres, un poquito.
1: Bueno. De poquito nos vamos arrimando a las 6:30 de la mañana. Recordemos, no salga muy abrigados, porque no. La temperatura está agradable, hay mucha humedad y va a ascender a los casi 25 grados.
0: Sí, claro. Hoy la máxima es de 25 grados con el cielo parcialmente nublado. Despejado a la tarde, pero en líneas
1: generales...
0: Ayer
1: en remera,
0: Sí, ayer la verdad que sí. Sí, estuvo muy lindo
1: a
0: ayer.
1: A la hora que Bartizaghi dormía la siesta, yo andaba en remera.
4: Por bueno, esa hora cualquiera.
1: ¿Cuál?
4: Después...
1: No, vos dormís la siesta a cualquier hora.
4: 6:45 ya estaba fresco.
1: ¿6:45 qué?
4: De la tarde.
1: Si dormiste toda la tarde, ¿qué sabes?
4: No, fui a trabajar, estuve en la rural.
1: Sí,
0: es verdad. La última
4: sentí
0: semana.
4: El vientito después de las 6:45.
1: Ah, sí.
4: Encima fui con un busito así nomás, digo.
1: Sí,
4: ¿para qué? Sí.
1: Estás destemplado.
4: Y porque vi la temperatura y dije. Y me falló.
1: Estás destemplado, estás mal.
4: A la vuelta cuando salimos con Gomel tuve que
1: meter. ¿Hoy vas de nuevo?
4: Gorrita. Sí, hoy voy de nuevo. No sé mañana, porque si viene tormenta, como dicen ustedes, capaz.
0: Sí, mañana tarde sí.
4: Que regresemos al estudio.
1: Ah, ¿te gustaría?
4: Quizás nos da una mano.
1: ¿Te gustaría?
4: Y el clima puede jugar una buena pasada esta vez.
1: 6:30, dale.
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0: 6:36 de la mañana, 36 minutos. Estamos en este martes con 15 grados, 2 décimas, el cielo cubierto y la máxima es de 24 grados. La humedad 86% y el viento está calmo en este horario, sin probabilidades de lluvias o de tormentas. Saludamos a los que nos escriben en WhatsApp al 11-38-28-0990. Buen día, esplendorosos labequianos, todo con mayúscula. Gustavo de Ramos, de mi parte, de vuelta escuchándolos. Me quedé sin laburo, nos cuenta este oyente. Son los momentos que uno saca recursos guardados y sale adelante. Gracias por estar y gracias por acompañar en momentos difíciles.
1: No, abrazo grande, Gustavo, dale, dale, metele, metele.
2: Vamos.
1: Que no, hay que ir para adelante, hay que ir para adelante. No, no, lo que pasó ya está y hay que ir para adelante. Yo entiendo, el momento del laburante sin trabajo, sin ocupación fija, es espantosa, espantosa. Y bueno, un abrazo grande desde acá.
0: Marcia de Lugano también, buen día. Adorni irá preso. ¿Y qué pasa con Villa, puede ser Villa, Neymar, Nández, Dybala y La Bombonera? Soy Marcia de Lugano. Hace un comentario y una pregunta.
3: Claro, porque todos los nombres que sonaron en algún momento.
0: Sí, sí, sí.
3: Para
0: sí.
3: mí la mayoría no corre. Nández puede ser.
0: ¿Dybala tampoco?
1: Ah, para llegar a Boca, no puede.
0: Claro,
1: no,
0: son dos preguntas distintas. Sí, todo, yo también.
3: No, no lo veo.
1: No, pensé que hablaba de Villa y preso.
0: No,
1: sabía por dónde iba. No, no. Villa Boca, no. Villa Boca, no.
3: Dybala
1: seguramente sí. Habrá que ver si viene con la enfermería o sin.
0: Y Inés, buen día equipo, nos dice. También Luis Mate Amargo de Chile. Hoy juega Boca, señores. Boca, nos pone bien en mayúscula. Muy buenos días, la Vicky, gran equipo que compone este programa. Gran abrazo a la distancia.
1: Gracias a todos. Siguen comunicándose el 11-38-28-0990 y ya vamos con la tapa de los diarios. Arrancando por La Nación, un contratista declaró que Adorni le pagó $245,000 en efectivo por refacciones. Presentó documentos por las obras en el country Indio Cuá ante el fiscal. Martes 5 de mayo del 2026, esa es la tapa de La Nación y en la portada, el título más importante. Después, la tregua en el aire tras los ataques de Hormuz. Estados Unidos hundió lanchas iraníes y Teherán lanzó misiles a destructores. Todas las señales que llevan a Messi a su sexto mundial. Falta su confirmación. Bueno, no hay duda de que Messi va a jugar el mundial, ¿no? Todavía ponerlo en duda no tiene mucho sentido. Faltan figuritas del mundial y denuncian precios abusivos.
3: Va.
1: Los supermercados crecen en un negocio histórico. De los kiosqueros, tensión comercial. Claro, los kiosqueros están de los pelos, porque dicen, este era un negocio nuestro y ahora cualquiera vende figuritas. Es lo que claro. Se viene dentro de 40 días.
0: También en Clarín, este martes 5 de mayo de 2026, destaca sorpresa por una nueva revelación sobre Adorni, pedidos en el gobierno para que sea separado. También en el margen inferior derecho subsidian el 75% de las boletas de gas de este mes a 4.7 millones de usuarios. Corrupción en la AFA. El fiscal apela al rechazo a la detención de Tapia y Tobillino. Y por último, Piti Álvarez a juicio.
4: Vamos con los títulos principales de Página 2 en este caso. Foto principal en portada Adorni. El negro está de moda. Pileta climatizada, cascada, jacuzzi, baños y cocina a nuevo. Son algunas de las refacciones de la casa de 400 metros cubiertos que Adorni compró en Indio Cuá. Según el constructor, pagó por ellas $245,000 cash y sin ninguna factura. El mismo método que usó.
1: Por eso el negro, ¿no?
4: Claro, exactamente.
3: Corresponde.
4: Para enfrentar sus desembolsos por sus compras inmobiliarias y viajes de lujo. En su descargo, el funcionario solo aportó mentiras, dice Página 12 por acá. Además, también destaca una cascada de generosidad. Página 2 accedió a las fotos que corroboran el viaje de Bettina Angeletti de Adorni con mamis del cole a España. La justicia investiga si las invitó a todas y si además también pagó en efectivo. Destaca Página 12 también traje a medida. Se accedió a una documentación que confirma que la contratación de la esposa de Sturzenegger, en Cancillería fue direccionada. Y por último, los borraremos de la faz de la tierra. El barril de petróleo superó los $113. Irán atacó buques de Estados Unidos que intentaban cruzar el estrecho de Hormuz y Trump volvió a amenazar con el exterminio.
3: Títulos del cronista. La recaudación tuvo en abril un repunte mensual, pero limitado por la baja de impuestos y el consumo. Los ingresos fueron superiores a los de marzo, pero crecieron por debajo de la inflación. Por la recaudación de alícuotas, las retenciones cayeron 13%. Por otro lado, impulsa el mecanismo para que el fondo de la ANSES ayude a revivir el crédito hipotecario. Más abajo, también en los títulos de crónica, arrancó mayo con demanda de ahorristas por el dólar que llevó el precio del minorista a 1.425 pesos. Con 9 millones de dólares de la minería, las exportaciones apuntan a lograr un nuevo récord en 2026. Y por último, en materia internacional, recrudece la tensión en Medio Oriente. Trump puso naves en el estrecho de Hormuz y el régimen iraní respondió con misiles.
1: Martes 5 de mayo del 2026, cuando son las 6:42 de la mañana, claro. Bae Negocios dice, la recaudación cayó un 4% real en abril y obliga a ajustar más el gasto. La baja se dio por la reducción de impuestos y por una actividad económica algo reticente. Adorni, contratista, dijo que recibió 245 mil dólares por refacciones. El jefe de gabinete retomó las conferencias de prensa, pero con un tono moderado. Los alquileres suben por encima de la inflación y mejora la rentabilidad. Y también agrega Bae Negocios, Milei viaja a Estados Unidos por cuarta vez en el año.
0: Pasamos por la tapa de crónica, justicia por las chicas, indagan a Pequeño J por el triple crimen de Florencio Varela. En el margen inferior va por el lado deportivo, Libertadores, Boca va por la recuperación en Guayaquil y en la Sudamericana San Lorenzo quiere seguir puntero. Y por último, en el margen derecho superior, en la factura de mayo el gobierno fijó un descuento del 25% en el gas para usuarios de bajos recursos.
4: Títulos de Diario Popular, cargado de títulos también. Por un lado, contratista declaró que Manuel Adorni le pagó 245 mil dólares en concepto de refacciones, lo que titulan todos los matutinos en el día de hoy. Foto de portada del Diario Popular, Paredes con la gente, Boca se quiere copar en Ecuador, el Senaice ya está en Guayaquil, donde va a enfrentar hoy a Barcelona, que no tiene ningún punto todavía en esta Copa Libertadores. La UBA denunció que está en riesgo la atención en sus hospitales porque el gobierno frenó el envío de fondos, titula Popular, y también polémica, lo que vamos a hablar en un rato, por la autorización de venta de vapeadores en todo el país.
3: Títulos deportivos de Diario Olé. Hoy hay que sumar 21 horas contra Barcelona. Boca debe volver de Ecuador con al menos un punto y cerrar su clasificación a una nueva fase de la Libertadores en los dos que le quedan en la bombonera. Después también tenemos más noches de copas. Libertadores, 19 horas. Central ante Libertad de Paraguay, 21:30. Always Ready recibe a Lanús por la Sudamericana. A la hora 19, Riestra, local de Gremio, 23 horas en Cuenca, Deportivo Cuenca ante San Lorenzo.
1: Bien, llegamos a las 6:45 de la mañana con esta temperatura, Yamilá.
0: 15 grados, 2 décimas en Buenos Aires, la humedad 86%, el cielo está parcialmente nublado y la máxima anunciada para hoy es de 24 grados.
1: Uh-huh. ¿Y nos pueden seguir comunicando?
0: Sí, claro, al 11-38-28-0990, también en nuestro canal de YouTube. Ahí se suscriben y nos escriben en el chat, Splendida M990.
1: Ya venimos.
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0: 6:49, estamos en La Vecchia Mañana, hasta las 9 por Splendid AM990. Estamos a 36 días del Mundial, ya vi que qué poquito que queda. Vamos saludando a los que nos están escribiendo en nuestro WhatsApp, 11-38-28-0990. Jaime de Liniers, necesito un artículo que diga qué clase de cascada sos según tu signo.
1: Bien.
0: Viste que ahora todo es cascada.
1: Bien.
0: Buen día, equipo. Raúl, a Galperín habría que avisarle que no se consideran empresarios a los que se enriquecen con la plata del Estado. Y también Gustavo nos dice, buen día, amigos, estaba desaparecido armando un emprendimiento de masajes con mi esposa. Abrazos.
1: Okay. A 10 minutos de las 7 de la mañana hay un informe encuesta de la consultora Suban Córdoba que llama la atención por algunos números que empiezan a mostrarse bastante desfavorables por parte de la opinión pública con relación a la gestión y a algunos integrantes del gobierno. Por eso queremos consultar a Facundo Londero. ¿Londero? Londero ya le vamos a preguntar a él, integrante de esta consultora. Ahora, Facundo, ¿cómo andás? Buen día. Fernando Lavica te saluda.
2: Buen día, Fernando, de equipo. Como siempre, un gusto hablar con ustedes.
1: ¿Londero o Londero, para decirlo bien?
2: Londero, sí.
1: Londero. Londero.
2: Exactamente.
1: Perfecto. Facundo, contanos qué números les dio la encuesta que hicieron, calculo que en abril, porque se publicó en mayo, con relación a la aprobación o desaprobación de la gestión de gobierno.
2: Esta encuesta nacional que hicimos la semana pasada de 2.000 casos, los números son muy complicados para el gobierno nacional, nos dio un 34% de aprobación solamente, contra un 65% de los argentinos que desaprueban la gestión a nivel nacional, es decir, 2 de cada 3 argentinos tienen mala imagen de la gestión del presidente, y esto obviamente viene anclado a 2 fluctuaciones importantes. Uno es el tema del poder adquisitivo, el tema de la inflación, el tema del empleo, pero además ha generado un quiebre muy fuerte sobre bastantes segmentos que acompañaban a la gestión nacional, con el caso Adorni, que principalmente acompañó a la gestión para ir en contra de la corrupción, ir en contra de la casta, y todos los hechos, el hecho de ayer generó, una caída abrupta de la imagen de la gestión en los últimos meses de la gestión de Milei y de todo su gabinete.
1: Esto, ¿cuándo lo midieron ustedes? ¿Cuándo fue la encuesta que hicieron? ¿Entre qué días?
2: Fue hasta el día viernes, hasta el 1 de mayo, así que los datos de lo que sucedió ayer no han repercutido a nivel en esta encuesta, así que seguramente alguna caída ha tenido más en su imagen, pero fue durante el día martes al día viernes de la semana pasada.
1: Claro, por eso te decía la pregunta, porque ayer los datos que se dieron y la declaración del contratista de Adorni ha sido muy muy contundente y seguramente estos números, que Adorni tiene un 65% de imagen negativa, según ustedes.
2: No, Manuel Adorni tiene más imagen negativa, teniendo en cuenta que era uno de los hombres fuertes del gabinete, más hace menos de un año ganó acá en Capital Federal la elección. Su imagen positiva es 16 puntos y su imagen negativa es 72 puntos de imagen negativa.
1: ¿Me repetís? No te entendí bien. ¿Me repetís cuánto positiva?
2: 16 puntos de imagen positiva.
1: 16.
2: 72 de negativa.
1: Ajá.
2: Si su negativa es abrupta. Había llegado a 42, 44 puntos de imagen positiva el año pasado, pero a partir de marzo, obviamente, su imagen cayó en picada, y sin tener en cuenta el salvavidas de plomo de lo que sucedió ayer día lunes, ¿no?
1: Sí, claro. ¿Y los números con respecto al presidente?
2: Los números con respecto a la imagen del presidente, nosotros lo venimos midiendo todos los meses. Había tenido un repunte el año pasado, llegando a 48 puntos de imagen positiva luego de octubre, principalmente con cierta esperanza, entusiasmo de los actores que lo habían votado, pero a partir de ese momento perdió 14 puntos de capital político y actualmente está en 34% de imagen positiva contra 65% de imagen negativa. Es decir, su diferencia en negativo es de casi 30 puntos, sacándole incluso el top 5 de los imágenes de dirigentes nacionales mejor rankeados, y además de una caída y un anclaje muy negativo hacia diferentes sectores de la sociedad, no solamente ya con la antimilitarismo, sino también con sectores que lo votaron y lo acompañaron. Nosotros preguntamos si confía o si lo defraudó el presidente, y los votantes de Javier Milei en el balotaje, un 40% de los votantes de balotaje de Javier Milei dijeron que se sienten defraudados por la gestión nacional.
1: Y básicamente, esa defraudación que siente el votante, ¿tiene que ver con la economía o con algo más?
2: Son dos cuestiones de incumplimiento que estamos observando en diferentes investigaciones que hacen que esta fluctuación sea tan grande. Uno, por un lado, obviamente la economía, la inflación. El principal problema que nos sale en nuestras investigaciones es el poder adquisitivo, poder llegar a fin de mes, A otro problema que ha suscitado mucho es el tema del empleo. No solamente está el miedo a perder el empleo, sino también las condiciones laborales en que está suscitado gran parte de los argentinos. Y por un tercer lugar, el tema de la construcción, el tema de ir en contra de la casa, esta bandera que había levantado el gobierno y que, bueno, el Sailato se cayó absoluto con el tema de Adorni. Ya venía tambaleando, pero ahora está en quiebra como del discurso homogenizador que tenía la Libertad Avanza, ir en contra de ello. Y eso generó, digamos, un descontento de ciertos sectores que lo acompañaron, provenían de otras entidades partidarias, como el Radicalismo, el PRO u otras, que tenían ciertas expectativas con la gestión nacional, pero a partir de estos casos suscitados y conocidos, generó, digamos, un quiebre que veremos si es irreversible o no para la gestión nacional.
1: Otro de los datos que aparece en los números de la consultora Suban Córdoba en esta encuesta que hicieron, habla de un 70% de las mujeres que desaprueba la gestión en general, que es superior a la desaprobación de la parte masculina, de los hombres, digamos, ¿no? ¿Por qué se da este fenómeno?
2: Principalmente siempre lo observamos desde que empieza la figura y el personaje de Javier Milei, siempre hubo un diferencial muy grande entre varones y mujeres, de 10, 15 puntos. Ahora la gestión del presidente, el 40% de los varones la aprueba y el 60% es negativa, mientras que las mujeres el 30% la aprueba y el 70% es negativa, como bien decías vos. Y esto se debe principalmente a varias cuestiones. Las mujeres observan en la figura del presidente principalmente sus formas y sus discursos como algo violento, con varios abruptos hacia las mujeres. Y además siempre se caracteriza, digamos, en las investigaciones que hacemos, que las mujeres tienen una consideración más empática de algunas situaciones, y esto obviamente ha generado, digamos, esta gran brecha de aprobación y de imagen positiva que puede haber entre diferentes géneros. Uh-huh. Y también ahí lo hay en los grupos etarios. Los jóvenes de 18 a 30 años son aquellos que todavía apoyan más la gestión, casi con un 60% de aprobación. Mientras tanto que los adultos mayores de 60 años, la aprobación del presidente solamente es del 25 puntos. Es decir, acá vemos cómo los relatos y los consumos de los diferentes personajes construidos, principalmente Javier Milei, generan, digamos, un acercamiento o un enojo dependiendo en la situación que estás. Es más, si sos varón y sos menor de 30 años, un 80% capaz que lo vote o acompañe la gestión.
1: Por último, dos últimas cuestiones. Estos números, ustedes tienen mucha experiencia en este tipo de encuestas y en distintos gobiernos, etcétera. ¿Estos números son preocupantes, no tan preocupantes o muy preocupantes para el gobierno?
2: Son muy preocupantes, principalmente por la situación económica. Si hubiera un tipo de bonanza económica o de mejora, obviamente puede ser cosa revertir. Los vaivenes políticos y cambios sociales en Argentina suceden de un segundo a otro. Vivimos una vorágine muy constante, pero hay una pregunta que hicimos: si el Estado, si el gobierno tendría que hacer un cambio, ese cambio abrupto, claro, ajustes por menores, y el 70% dijo que sí, que hay necesario un cambio. Y acá hay algo que se llama marco teórico del cambio, que es siempre el margen de cambio, ya sea ajustes por menores o grandes, siempre pasando entre 50. Si este indicador supera el 70%, como en este caso, ya es una alarma roja. Y además, otra cuestión es la caída de las gestiones, que no hubo repunte desde noviembre del año pasado y siguen caídas. Y todo perfectamente suscitado a través del gran eje catalizador, que es la economía. Si la economía mejora, puede haber un repunte, pero ya hay un quiebre discursivo que va a ser muy difícil recuperar ciertos sectores. Después habrá que ver cómo se termine confluir las alianzas electorales y cómo se termine confluir algo tan importante como las ideologías.
1: Lo último.
0: Facundo Yamira Machuca te saluda. También en el estudio hay el reflejo de quienes votaron a Milei en el balotaje. El 40% afirmó sentirse defraudado.
2: Exactamente, es un número muy alarmante, sí, para la gestión nacional, que pierde un electorado que lo acompañó, que le generó expectativas, que le generó, digamos, un momento de euforia, y obviamente los incumplimientos han llegado a ese punto de defraudación de gran parte de sus propios votantes en balotaje. Hay también una creciente del antimileísmo. El mileísmo el año pasado fue del 40-42%, ahora el semestre duro cayó al 25 puntos. Es decir, hay una gran defraudación y un cae más y crece el antimileísmo. Y un dato importante es el tema electoral, que en el que lo medimos, a quién votaría, falta mucho, un 30% votaría al peronismo, o Fuerza Patria, un 25%, 23%, depende del escenario, a La Libertad Avanza, pero el 30% es cuando se va a quien votar. En ese 30% hay muchos fraudados, hay mucho antiimperialismo que no sabe dónde irá encauzado y que veremos cómo termina sucediendo institucionalmente en la reforma electoral, como también la confluencia de diferentes actores electorales para el año que viene.
1: Muy interesante, muy interesante. Gracias, Facundo Londero.
2: Por favor, muchísimas gracias, que tengan buen martes.
1: Integrante de la consultora Subán Córdoba, que hizo esta encuesta en los últimos días con relación a la aprobación o desaprobación de la gestión y de la imagen de algunos sectores del gobierno. No me imagino lo que sería ahora, después de lo que se conoció en las últimas horas, de un Adorni que pagó, insisto, cash, cerca de $250,000 con un sueldo de 3 millones de pesos.
0: Sí, Fer,
1: porque esto es lo que hay que tener en cuenta, ¿no? Sueldo de 3 millones de pesos, que ahora se amplió, creo que ahora está cerca de 7. Lo mismo. Lo mismo. Tener 300, además del departamento, además de comprar la casa en Camacuá, ¿cómo se llama?
0: Indio Cuá.
1: Además de eso, además de comprarla, la refaccionó por $250,000.
0: Hay un reflejo de esto, del votante defraudado, que es lo último que hablaba Facundo, que Benito Fernández, lo tenés al diseñador argentino.
1: Sí.
0: Bueno, él hace unos días está en varios medios hablando de la crisis en la industria textil y él mismo lo dijo. Él dijo, yo lo voté a Milei, confié en él.
3: Siete de la mañana, un minuto en toda la República Argentina. La temperatura en la ciudad de Buenos Aires, 15 grados, 2 décimas, humedad 86%. Milei viaja a Estados Unidos. El presidente partirá en horas del mediodía hacia Los Ángeles, donde mantendrá encuentros con empresarios de finanzas y tecnología. Además, brindará una exposición durante la 29ª conferencia anual del Instituto Milken. Situación judicial de Manuel Adorni. María Eugenia Telerico, ex titular de la Unidad de Información Financiera, señaló las inconsistencias respecto del gasto efectuado por el jefe de gabinete.
4: Está claro que las cuentas de Adorni siguen sin cerrarles. El tema es el origen del dinero. Y si van a aparecer nuevos prestamistas, no el Banco Nación, aparentemente toma créditos privados para poder cubrir esta cantidad de gastos, que yo creo que además no solamente lo colocan a él en una situación de explicar y a todo el gobierno en la situación de explicar, sino que ahora si los ministros realmente están pidiendo el alejamiento de Adorni, me parece que está claro que mintió. Es un funcionario que mintió porque nos dijo que estaban las declaraciones juradas y la declaración jurada no tenía la compra de Indio Cuá, que es del año 20. Con lo cual, ya hay una mentira.
3: Messi habló sobre Franco Colapinto. El astro del fútbol argentino le envió un consejo al piloto de Alpine.
5: Yo creo que él tiene que vivir su propia historia y estar preparado para un montón de cosas, porque cuando estás expuesto te viene de todos lados, en lo bueno, en lo malo, y sobre todo en los momentos malos, estar contenido, estar con lo cercano de él, sobre todo la familia, su círculo, que al final es que te hace que salga de los momentos difíciles, porque cuando las cosas van bien es mucho más fácil y la gente se te acerca mucho, ¿no?

0: Lavadero es en la esquina de Avenida Caseros y Sáenz Peña. Afortunadamente no habría heridos. Tren Belgrano Sur, el ramal González Catán, ya está con retrasos. Desde Control de Tránsito, J. Leonetti.
1: 7:03 en toda la República Argentina. La temperatura en la ciudad de Buenos Aires, 15 grados 2 décimas. Humedad 86%, el cielo parcialmente nublado.
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0: 7 minutos pasan de las 7 de la mañana, segunda hora comenzando oficialmente. Porque es tan protocolar, ¿no?
1: Bien.
0: En la Vecchia Mañana hasta las 9 de la mañana por Splendid AM 990. ¿Y, en este
1: y,
0: martes?
1: ¿Qué sería lo no oficial, lo extraoficial? Si son las 7 y 7 de la mañana, ¿qué sería lo no
0: una
1: oficial?
0: Una buena cumbia villera. ¿Por qué? Y sí, no, todo no, lo contrario, claro. 15 grados. ¿No te gusta la cumbia?
1: Paso. Paso.
0: Un Gilda, un... ¿no?
1: Hay alguna que sí, no sé.
0: La Nueva Luna.
1: De toda esa música, a mí lo que más gustaba era Rodrigo.
2: Diría Merentiel.
0: Ah, Rodrigo Cuarteto.
2: Por eso, ¡vámonos, turro! Así dijo Merentiel después del festejo, dice. Sí. ¡Vámonos,
1: qué bueno! Turro, che, qué bien, sí. La verdad, lo felicito.
0: Al futbolero le suele gustar la cumbia, ¿no?
1: Al futbolero en general, sí.
0: Sí, claro.
1: Será que no soy muy futbolero. Sí.
2: La cumbia de los trapos.
0: 15 grados, 2 décimas en Buenos Aires con el cielo cubierto. La máxima para hoy es de 24 grados y la humedad está en 86%.
1: Hay grandes peleas en los vestuarios por quién pone la música.
2: Sí, eso es cierto.
1: Generalmente ganan los cumbieros, pero hay mucho rockero. Hay muchos futbolistas rockeros que dicen, no lo aguanto más, que viene con la cumbia, qué sé yo, y me ponen el micro, me ponen el vestuario, qué sé yo. Bueno, ahí a veces cuando ganan los rockeros, ponen, no sé, la renga, la vela puerta.
2: Bueno, pero bien que cuando ganan un partido importante y salen del vestuario festejando para el videito de redes sociales, no ponen nada de rockeros.
3: Ponen cumbia.
1: Y además está la cábala. Cuando vos escuchaste cumbia y ganaste, seguís. Cuando ganaste rock and roll, escuchando rock and roll, seguí con el rock and roll. Hay mucho
0: de
1: eso. No sé por qué nos metimos en esto, pero quiero algunos mensajes ya, mira.
0: Bien, vamos leyendo mensajes que llegan al 11-38-28-09-90. Nuestro amigo Ernesto de Barracas, desde un piso alto, mate en mano, mirando al este, la Bombonera. Vamos hoy Boquita, y pone todas las banderitas de Boca. Laura nos dice que hoy juega el Grana también.
1: Sí, señora.
0: E Inés nos cuenta que hoy 5 de mayo es el Día Internacional de la Selección.

0: tía Kia. Así que nos cuenta un poco sobre eso, que obviamente es una enfermedad crónica autoinmune provocada por la ingesta de gluten, que sería el TAC, trigo, avena, cebada y centeno. También, hola chicos, buen día.
1: Conozco el tema, sí. Mi hija, y hay distintas etapas, ¿no? Hay algunos que son definitivamente celíacos y otros que, como en el caso de mi hija, intolerantes al gluten.
0: Sí.
1: Que es una etapa un poco menos agresiva.
0: Sí, claro,
1: es,
0: sí.
1: Es una forma un poco menos agresiva, pero no deja de ser ingesta sin gluten.
0: Sí.
1: Lo que hay que hacer es la alimentación sin gluten, que en realidad es lo que deberíamos tratar
0: todos,
1: de hacer todos, ¿no?
0: Es verdad.
1: Para
0: porque
1: tener
0: es lo
1: una
0: que
1: alimentación
0: genera...
1: más sana.
0: De hecho, en los últimos años hay especialistas, hay dermatólogos que relacionan el TAC con el gluten, con alergias,
1: claro,
0: con muchas cosas que la verdad que es una alimentación que es muy específica. Hola chicos, buen día, un gran saludo para todos. William Narváez desde Cali, Colombia.
1: William,
2: hincha de Deportivo de América.
1: No lo tenemos en línea, en este momento no nos puede contestar.
2: Es un talk que necesito saber de dónde escriben, de dónde son, de qué equipo.
1: Perfecto.
0: También Facu, todo tema Adorni hoy, faltaba en la cascada un león de yeso con tiras LED.
1: Claro, sí, faltaban los dos leones, viste que se ponen los dos leones
3: así. Como tenía medio,
1: en la puerta de la casa.
3: Es medio.
1: ¿No te tabús?
3: Y es medio.
1: ¿No te tabús? ¿Medio qué?
3: No me sale la palabra para decirlo en radio.
0: Cringe.
3: Sí, me da mucho cringe.
2: Leo Mattioli los tenía afuera de la casa.
1: Qué lindo.
2: Mira,
1: sí,
2: que
1: lindo.
2: Mira, el auto.
1: Lindo,
3: qué decoración.
1: Sí, buenísimo. Sí.
0: Gustavo.
3: Qué vanguardia.
1: Para montarse al león, ¿no? Y sacarse la foto arriba del león. Bien. Sí.
2: León se está vecino.
0: Iba a decir en Zunga, pero ya es mucho, ¿no?
1: No, Zunga tigrada.
2: Está fantaseando
1: claro.
2: Vos.
0: Sí. Agustín nos dice: es la primera ola pública del gobierno. Brillante.
1: Ah, claro.
0: Sí, claro, la primera de la pública.
1: Sí.
0: También, lo de Villarruel es cine. Esto nos dice Lucía.
1: Porque Villarruel contestó un mensaje, una cascada de felicitaciones, una cascada de felicidad, una cosa así. Contestó.
0: Sí, también otro mensaje desde Valeria. Me regocija ver la oligarquía refinada bancando al gobierno el más mersa de la historia, nos dice. Claro, la gente que muchos lo defienden, siguen defendiendo.
1: Lo que digo es esto, la cascada, los leones, la pileta climatizada, todo eso es adorno en Adorni, ¿no? Todo eso jarasca, diría. Que puede gustarte o no, a la mayoría no le va a gustar, pero el fondo... No perdamos el foco del fondo, ¿no? Y el fondo es el gasto que ha hecho Adorni desde que es funcionario público.
3: Sí, exactamente. Una casa que estaba escriturada en $120,000 y que ayer, después de la declaración que fue fundamental del contratista, se dio cuenta de que él pagó por refaccionarla más del doble de esa plata.
1: Claro.
3: Digamos, si hubiese comprado una mansión nueva, digamos, ¿para qué?
1: O sea, que estamos más o menos en $350,000.
3: Exactamente.
1: La compra y la refacción, que incluyó pileta... cascada, pero además refacciones internas, nada más.
3: Exactamente.
1: No solamente lo exterior.
3: Y mira, Fer, las entregas de dinero, según la declaración ayer del contratista, comenzaron, el presupuesto inicial era de $95,000 para esas reformas y la entrega de más o menos de plata empezó el 14 de septiembre.
1: Uh-huh.
3: 14 de septiembre. Después hubo esquema de pagos, hubo entregas de $35,000 en noviembre del 2024, todo esto documentado y en la justicia, ¿no? De $20,000 en diciembre, de $10,000 en abril del 2025.
1: ¿Cómo estuvo documentado si era plata en negro? No entiendo eso.
3: No digo, está en el expediente de la justicia, en la causa, en la causa judicial.
1: Porque declaró que vino
3: fue
1: en la mano.
3: Sí.
1: Crocante, diría Francella.
3: Sería muy paradójico decir esto, pero capaz que sacó un cuadernito, ¿no? El contratista, con todos los pagos.
1: Es que en algún lado lo debe tener anotado.
3: Sí, imagino,
1: ¿no? Uno gasta cuando va al supermercado, dice pan lactado, qué sé yo, y lo anota. Imagínate que dólares.
0: ¿Está mal de parte del contratista, si nos ponemos en el lugar de él, que un funcionario público le esté pagando tanta plata en efectivo, no tener todo registrado, todo documentado, por las dudas?
1: Bueno, él va a tener sus problemas también, porque al no tributar, al recibir todo plata grone, va a tener sus problemas.
3: Claro,
1: también.
3: Pero el foco está puesto en la función pública de... ¿Crees el checklist?
1: ¿El checklist? ¿Qué es?
0: Ay,
1: el check-in. Yo conozco el check-in.
3: Trabajos de microcemento, $1,100. Electricidad, $4,843. Singería, $2,680. Plomería, capaz que para empezar a construir la cascada, $2,800. Instalación de aires acondicionados, $1,970. Caldera, $3,337. Bomba de calor,
1: Bomba para, de calor para la pile.
3: Para pileta.
1: Muy bien. Sí. Muy bien.
3: 9.780
1: muchachos,
3: dólares.
1: Muchachos, no todo el año es verano, así que necesitamos una
0: sí,
1: pileta
0: está bien, con calor. Es necesario.
2: Si la, vas, está bien. Si la tenés.
3: Parrilla para exteriores. $7,360
1: Ahí para interior, ¿no?
3: Barandas de la terraza, parquización, bla, bla, bla, bla. $9,000
2: Estaba chamier.
1: Bueno, sí, estaba, había que levantarlo un poquito.
3: Cascada. Parece una broma, pero no, nos reímos para no llorar.
1: Puede quedar pintoresca la cascada.
0: Uno se tiene que dar los gustos en vida.
3: Cascada. $3,500 Y un jacuzzi cuya bomba de agua solamente salió... $9,870
1: Para, no llego ni al todo cemento. Esto, para ponernos en contexto, todo esto con un sueldo de 3 millones de pesos, que después se incrementó, tengo entendido, a 7.
3: Exacto.
1: Ya lo vamos a hablar con Ari Gómez, todo esto, ¿no? Pero después se incrementó a 7. Que vendrían a ser 7 millones de pesos, vendrían a ser menos de $5,000, ¿verdad? Uh-huh. Menos de $5,000 mensuales.
0: 7.300 millones cobra.
1: 7 millones. 4,
3: no, 7 millones.
0: 7 millones. 7 millones 300 mil, perdón.
2: $4,800
1: Ahí está. Menos de $5,000 Uh-huh. O sea que necesitas 5.000 más. Estás necesitando como, no sé, 10 años de laburo como para llegar a este tipo de gastos.
2: Claro.
1: Más o menos, ¿sí? 10 años de laburo. Y en funciones estuvo y sin gastar nada. O sea, no, no podés llevar a los chicos al colegio. Sí, ponele. No puede llevar a los chicos al colegio, no puede pagar impuestos. O sea, con esos $5,000 tienes que guardarlos todo el tiempo, todo el tiempo, todo el tiempo, todo el tiempo. Y en 10 años por ahí puedes hacer este tipo de gastos.
3: Y esto
0: con
3: fue
0: este presupuesto que no te aumente.
3: Desde septiembre del 2024. Después, Yami, fíjate, no me acuerdo cuándo asumió Adorni como jefe de gabinete, pero esto fue desde septiembre del 2024 que arrancaron como las erogaciones de plata. No, no hace mucho, hace un año y medio.
2: ¿Jefe de gabinete? ¿El año pasado?
3: Pero digo...
1: En el gobierno en general, como vocero también.
2: Ah, eso sí.
0: No, el 5 de noviembre de 2025 asumió como jefe de gabinete.
3: En septiembre del 2024 empezó esto.
1: Pero antes venía como vocero, o sea, ya estaba en el gobierno.
3: En funciones. Sí,
1: estaba
3: sí.
1: Como funcionario público. Tenemos que tomarlo vocero, desde que es funcionario público, no solamente desde que es este jefe de gabinete.
0: Vocero en diciembre de 2023.
1: Ahí está,
3: exactamente. Bien. Bueno, e incluyo también de mamparas, herrajes, plantas, piedras decorativas.
1: No, está bien, queda muy lindo.
3: Césped.
1: Está bien.
0: Bueno, sí, todo.
3: Ya un montón de cositas. ¿Saben cuál es la del tema también? Que Adorni sigue debiendo plata. Hay un saldo pendiente de $20,929 ¿Qué vamos a hacer?
0: ¿Al contratista?
3: Al contratista. Mm. ¿Pagará o no pagará?
1: Sí.
3: ¿Devolverá?
1: Eso, para no hablar del departamento, de las jubiladas, etcétera, ¿no?
3: Esto porque se suma a...
1: Se suma. O sea, no es solamente esto, sino además... los del el préstamo que le dieron las jubiladas para comprar el departamento de Caballito y tantas otras cosas. A ver, acá hay dos cuestiones. O le siguen agarrando muy fuerte la mano, muy fuerte, pero cada vez tienen que agarrarle más fuerte la mano, ¿no? Porque el peso propio va a hacer que tenga que caer. Uh-huh. O le siguen agarrando la mano muy, muy fuerte y ya van a tener que ayudarlo, no solamente al presidente, sino también a la hermana del presidente, al propio Menem, que lo vamos a escuchar, a Martín Menem, que sigue poniendo las manos en el fuego, o sea, agarrarlo y sostenerlo y quemarse todos, porque en definitiva esto es insostenible. Es insostenible. Si yo digo, ¿para qué un contratista va a ir a la justicia a declarar esto?
3: Aún pudiendo perjudicarse, ¿no?
1: Que claramente, por recibir plata negro, algún perjuicio vas a tener por no haberla declarado. Por no haber declarado
0: blanqueado
1: el tema fiscal y pagar los impuestos que corresponden. ¿Para qué lo va a hacer? ¿Para qué lo va a hacer? O sea, es todo un complot de la jubilada, del departamento, de esto, del otro, del otro, del otro. Y lo que surge ahora es todo un complot. Y este gobierno que llegó para ponerle fin a la casta, para ser distinto, con las declaraciones que hace todo el tiempo Adorni, y tiene esto para mostrar... ¿Cuánto más lo va a abrazar? ¿Cuánto más va a abrazar un carbón tan caliente que lo va a terminar perjudicando? Recién hablábamos con una consultora, baja claramente los números de credibilidad. Si además la economía no repunta, es un salvavidas de plomo. Te estás abrazando un salvavidas de plomo. Y en definitiva, esto es lo que va a tener que tener en cuenta el presidente. Ahora que tiene un viaje a los Estados Unidos en el avión, puede ir pensando... ¿Qué tipo de futuro quiere para él y para su gabinete con un jefe de gabinete que está cada vez más manchado, cada vez más ensuciado por declaraciones y por pruebas tan contundentes? ¿Sí? ¿Qué dice un funcionario cuando está cercado de esta manera? Voy a la justicia. Que la justicia defina la situación. Ayer Adorni no quiso hacer ningún tipo de declaración en la sala de conferencias en el gobierno, en casa de gobierno. No. Solamente me remito a la justicia. Bueno, la justicia está hablando, ¿no?
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0: 22 minutos pasan de las 7 de la mañana. Estamos en Radio Splendid haciéndote compañía hasta las 9 en la Vecchia Mañana, en la mañana de la 9.90. 15 grados dos décimas en Buenos Aires, el cielo está parcialmente nublado, la humedad 86%, la máxima para hoy es de 24 grados, no hay por hoy probabilidades de tormentas.
1: Diga, Bulacios.
2: Bueno, hablemos de las multas en Provincia de Buenos Aires. No sé si son de usar mucho las rutas, las calles o ir a provincia, pero tengan un poquito de cuidado. Solo eso voy a decir. Hay gente que, lo decíamos al principio, que no las paga, que no le importa, que proscriben y demás, pero si quieren hacer trámites y tienen multas pendientes, no lo van a poder realizar. Es el tercer ajuste en lo que va del 2026 del precio de las multas, que recordemos se fija por la variación en el precio del combustible. Bueno, los aumentos de marzo impulsaron un poco esta suba. 16,8% aumentaron las multas. La unidad fija, que es donde se fija, digamos, el precio, pasó de 1.896 pesos por unidad fija a 2.215 pesos la unidad fija. Básicamente, ¿cómo quedó más o menos el tablero de multas? El exceso de velocidad, que suele ser la más común, sobre todo Panamericana. Panamericana, ajá, que tenés el radar de hasta 80 kilómetros, bueno, hay mucha gente se olvida de eso.
1: Panamericana.
2: Colectora. Colectora de Panamericana.
1: Claro, colectora 80, por adentro tenés 130.
2: 130, exactamente. El exceso de velocidad, el mínimo se fue a 332.250 pesos, el máximo puede llegar arriba de los 2.200.000. Por alcoholemia positivo, el mínimo es de 660.000 pesos y el máximo puede llegar a 2.600.000.
3: ¿Cruzar? ¿Es poco?
2: Sí, bueno.
3: Y estás tomando alcohol y manejando.
2: Y bueno. Bueno, Martí, ¿qué querés que haga? Nos vamos a quejarnos en provincia.
3: Para mí el alcohol debería ser mucho más.
2: Puede ser. Cruzar en rojo, 660.000 también el mínimo, y el máximo se fue a 2.200.000. Es verdad, no puedes tener casi el mismo precio entre cruzar el rojo y el alcohol en positivo.
3: Ambas faltas. Como adorno y me tomo un traguito y ya está.
2: Ambas faltas graves de tránsito, consideradas graves de tránsito, pueden matar personas.
3: Por eso te digo.
2: Cruzar en rojo y manejar alcoholizado. Y después tenés, otro tipo de categorías, en este caso de las multas que se pueden, de las infracciones que se pueden llegar a cometer, y también el precio que varía. Circular sin BTV, por ejemplo, 600.000 pesos, el mínimo. Circular a contramano, también desde 600.000. Estacionar en lugar indebido, esto también pasa muy seguido, es la más barata, arranca en 110.000 pesos y puede llegar también a los 220.000 pesos. Circular sin el seguro también arranca en los 100.000 pesos, 110.000 pesos, y puede llegar arriba de los 200.000 pesos. Y circular sin patente o con la misma adulterada, viste que hay muchas que están como, no sé si las pintan, borroneadas y demás. Bueno, eso le llaman la suciedad en la patente, eso te puede costar entre 110.000 pesos y 221.500 pesos. Para aquellos que quieran consultar, pueden hacerlo a través de Infracciones VA, ahí en la página oficial de tránsito de la Provincia de Buenos Aires, pueden poner su dominio, su documento, y les sale si cuentan con alguna infracción. Recuerden que las faltas leves en Provincia de Buenos Aires tienen, esto está confirmado, una proscripción a los 2 años, mientras que las graves proscriben a los 5 años. En CABA es lo mismo para cualquier falta, leve o grave, proscriben en este caso a los 5 años.
1: Gracias. Bueno, Barti, dame los cruces confirmados ya de octavo de final.
3: Bueno, ya estamos todos con los 8 clasificados de cada una de las zonas. Se van a disputar entre sábado y domingo. Uh-huh. Vamos de a poco con horario. Sábado, 16:30.
1: Sí.
3: Talleres Belgrano.
1: Bien, partidas. Arranca lindo.
2: Partidas.
3: 19 horas.
1: En el Kempes con toda la hinchada de Talleres. Belgrano no va a poder llevar gente.
3: Sí, ya me voy a empezar a quejar acá. 19 horas, Boca Huracán.
1: Pará, el tema es el siguiente. Talleres Belgrano juegan las 4:30.
3: Sí.
1: Termina 6:30.
3: Sí, media hora.
1: ¿Puede terminar con alargue?
3: Claro, porque en caso de empate, alargue penales.
1: Puede terminar cerca de las 7:00 de la tarde.
3: Sí, ¿y cuál es el problema?
1: Y el penal, y se choca con el de Boca.
3: ¿Y pero cuándo querés que jueguen?
1: Se choca con el de Boca.
3: Te quedan 3 partidos.
1: Está bien, pero se choca con el de Boca. O sea, ¿no podían jugar más temprano? Acá el problema, ¿sabes cuál es? Yo te voy a decir. Acá el problema, ¿sabes cuál es? Que como tuvieron que meter una fecha entre semana, no pueden jugar lunes. Entonces vos dividís partidos sábado, domingo, lunes y podés ver todo. Acá se chocan todos.
3: Sí. Acá lo lógico sería a las 3 de la tarde.
1: Como hicieron la huelga de dirigentes porque se investigó a la AFA y desde la AFA se pidió a los dirigentes que hicieran huelga, no podés ver todos los partidos y la televisación se va a superponer.
3: Sí.
1: Porque tenés que jugarlo todo sábado y domingo. ¿Por qué? Porque después la otra fecha, la siguiente, después de la eliminatoria, tenés que jugarlo martes y miércoles. ¿Está bien?
3: Y después volvés a jugar el fin de semana si ganás.
2: Sí, ¿sabes qué me imagino yo? Que estaban haciendo el fixture y dijeron, bueno, ya está, no lo publicaron. No tuvimos en cuenta el alargue. Para mí fue así. Bueno, puede ser inocente mi pensamiento, pero para mí pudo haber sido eso. Porque el año pasado no hubo alargue.
3: El alargue lo inventaron por pedido de los clubes, por eso. De algunos clubes.
1: De River y de Argentinos Juniors. Bueno, dale. Entonces, Talleres Belgrano a las 4:30 p.m, a las 7.
3: A las 19, Boca Huracán.
1: Boca Huracán.
3: Y ahora se pisan los dos partidos. 21:30, o ves uno u otro. Argentinos Lanús.
1: Sí.
3: Independiente Rivadavia Unión.
1: O sea, se pueden pisotear todos los partidos. Algunos no lo vas a poder ver porque juegan a la misma hora y otros por ahí no puedes ver la definición o no puedes ver el arranque del otro partido porque a la larga y los penales te va a comer el arranque del otro partido.
2: ¿Pero cuál sería el problema, la Vecchia?
3: Pero vos
1: que si vos pagas pack fútbol, ¿cuál es el problema? ¿No te sentís estafado? ¿Pagás el pack fútbol y vos querés ver todos los partidos? ¿O tratás de ver todos los partidos? Pasa si te interesa ver Boca nada más, no tenés ningún
2: Talleres
1: problema.
2: Talleres Belgrano está bueno, pero cuando arranque Boca me voy a ver a Boca.
1: Ah, bueno, entonces pero te perdés los penales de Talleres Belgrano, ponele.
2: Pues los mirás en On Demand.
1: Ah, bueno.
3: Y pagás 23,000 pesos para ver On Demand.
2: Bueno, está bien, tienen razón.
3: Ahí la tenés.
1: Te agradezco.
2: Es verdad.
1: Domingo.
3: ¿Pagás cash? Bueno, domingo.
1: Pero cante.
3: Domingo arranca a las 15 horas.
1: ¿En Grone pagás vos también?
3: Ahí te das cuenta, mirá, la Vecchia. El domingo arranca a las 15 y el sábado a las 16:30. Está bien. Había arrancado pero, 15 horas el sábado.
1: Sí, claro, pero.
3: Salvo que
1: pero tampoco.
3: En Córdoba.
1: Pero tampoco diferencia mucho, porque a las 3, ¿quién juega? ¿Central contra?
3: Central Independiente.
1: ¿Y después?
3: 17 horas, Estudiantes.
1: Pasa lo mismo.
3: De penales se pisa.
1: No, sí, y alargue peor, porque vos sabemos que en el fútbol argentino el partido que empieza a las 3 termina a las 5. No termina 5:30, no termina 6:15. Tenés 10 minutos de...
3: Sí, son 2 horas mínimo.
1: Y bueno, ahí tenés.
2: Encima algunos partidos los transmite una emisora, otros partidos otra.
1: Se te pisotea todo. Sí, Estudiantes Racing.
3: 17 horas Estudiantes Racing.
1: Bien.
3: En cancha del Pincha. 19 horas, lo mismo. Si hay alargue Estudiantes Racing, 19 horas River San Lorenzo. Uh-huh. En el Monumental. Y acá sí, quizás...
1: Acá por ahí llegas a verlo.
3: Bueno, pero... Ve de Gimnasia. Quizás vos decís, bueno, el partido que no se pisa es el... Perdón, los hinchas de Vélez y de Gimnasia, el de menos trascendencia, por quiénes, cómo se enfrentan.
1: Sí. Ah, Independiente Mendoza Unión tampoco es este...
3: Bueno, pero uno fue el puntero. Bueno, Vélez sí.
1: Ah, Vélez Gimnasia me parece que tiene su morbo, los barros esqueloto y qué sé yo, ¿no? Están buenos, los cruces están buenos, los partidos están buenos. Yo estoy... a mí me gustan las definiciones de campeonato así, con cruces... Y con mata-mata, como dicen en Brasil. A mí me gusta, a mí particularmente. Me gustaría más una liga donde se enfrentaran todos y después terminás así con cruces. A mí me parece que está
3: invertir
1: bueno.
3: Invertir en el otro torneo, por lo menos, ¿no? Que se repitan los rivales.
1: A mí me gusta. Lo que pasa es que después están las chanchadas de la dirigencia que terminan, no, hacemos una huelga. ¿Por qué? No, bueno, porque están investigando. Entonces se te junta todo. Entonces pasa esto. Sábado, domingo tenés que jugar. Y haces, los que juegan, River, por ejemplo, juega el jueves a la noche. En Copa Libertadores.
3: Jueves a la noche, es el último
2: Sudamericana.
3: Sudamericana.
1: Razón, 21 a 30. ¿Cómo me corrige? Está muy atenta y tiene razón.
3: 21 a 30.
1: Uno está acostumbrado que juega la Copa Libertadores que en Sudamericana. Sí.
2: Superalo la
3: Vicky. De visitante encima.
1: Con de visitante, viaje de por medio. Tiene que viajar, tiene que volver. Y después tiene que jugar el domingo.
3: Sí. Hablando de fútbol argentino, hay alguien que salió a llorisquear un poco.
1: ¿Quién?
3: Que quedó afuera.
1: ¿Insúa?
3: Sí.
1: Ah, increíble, lo de Insúa, increíble.
3: ¿Escuchaste lo que dijo?
1: Estaban todos esperando que quedáramos fuera.
3: Un resumen, este año venía bien hasta hace 2 semanas que vieron que podíamos clasificar. Ahora que Barraca no clasificó.
1: No le preguntaron por la mano de su hijo, ¿no?
3: Ahí le preguntaron, no creo que lo del arbitraje sea un tema exclusivamente deportivo. Nadie me preguntó el sábado mi opinión sobre el árbitro.
1: ¿Qué sábado? ¿El sábado
3: el,
1: que pasó?
3: El pasado.
1: Claro, pero no
3: porque
1: le preguntaron.
3: Porque quedaron afuera, dice.
1: Claro, pero la mano de Insúa, de su hijo, no le preguntaron nada, ¿no?
3: Escuchá, no le preguntaron nada. Dice, ¿el día y horario? Se pregunta. Me enteré como en todos los clubes por un comunicado. Nuestro partido no tenía influencia y teníamos un partido por Copa a los pocos días. Recordemos que jugaba esta semana por Copa. Todos tenían un partido por Copa.
1: El silencio a veces es salud, Rubén Darío.
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5: Siete de la mañana, 30 minutos en toda la República Argentina. La temperatura en la ciudad de Buenos Aires, 15 grados, 8 décimas. Humedad, 86%. Milei convocó a su gabinete. El presidente reunirá a sus ministros este viernes a las 2 de la tarde cuando regrese de su cuarto viaje a Estados Unidos. El mandatario analizará el avance de las medidas económicas y la agenda legislativa de las próximas semanas. ATE define nuevas medidas de fuerza. Rodolfo Aguiar, secretario general de Estatales, anunció una jornada nacional de lucha para el 12 de mayo.
6: Un presidente que pide paciencia. Paciencia no tenemos más. La paciencia se terminó. Y así como ellos nos dijeron que venían por nosotros los trabajadores, ahora nosotros empezamos a ir por ellos. Vamos a ver cómo se siente, Milei. Vamos a ver qué sentís, Caputo.
5: Trágico incendio en Vicente López. Un jubilado de 67 años falleció producto del fuego mientras dormía. Aún se desconoce cómo se inició. El fatal episodio tuvo lugar cerca de las 4 de la mañana en el primer piso del inmueble. Dos dotaciones de bomberos trabajan en el lugar y el foco ígneo ya fue controlado.
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7: Atropello en Villurquiza, en Olazábal y Constituyentes. Fue embestido un ciclista por un auto. Está reducida la circulación en tanto choque en el inicio de la General Paz. Apenas cruzando el puente La Noria, a la altura de la avenida 27 de Febrero, sentido al Río de la Plata. Choque de auto y moto, motociclista herido. Esto está generando demoras desde el cruce de Lomas. Adelantamos, puente Rosario Victoria va a estar cerrado esta mañana desde las 10, viniendo de Entre Ríos hacia Rosario. En tanto, a partir de las 11 se va a cortar el tránsito desde Santa Fe en dirección hacia la provincia de Entre Ríos. Es por obra de la nueva concesionaria Alto Delta. Tengan en cuenta Autopista del Oeste, cargada en Ituzaingó, también ya a la altura de Morón, con retrasos en sentido hacia la capital. En el choque de la 9 de julio, altura Arroyo, al menos 5 personas involucradas, un herido ya trasladado por el SAME. Desde Control de Tránsito, JLNETI.
5: 15 grados 8 décimas, la temperatura en Ciudad de Buenos Aires, humedad 86%, el cielo parcialmente nublado, 34 minutos pasan de las 7 de la mañana.
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0: 36 minutos pasan de las 7 de la mañana.
1: ¿Qué pasa? ¿Qué tanto, tan
2: ¿no viste cómo tararea?
0: No escucha cómo canta. Hay que dejarlo.
2: El pequeño Barty.
1: Media hora falta.
3: Me gusta, Mara.
1: Nada más. Hay que soportar media hora más. Nada más.
0: Amor mío. Ya pasó. 11-38-28-09-90. Ahí nos están llegando mensajes de buenos días, todos compartiendo sus mates, café, té, lo que estén desayunando. También hay muchos que terminan su jornada nocturna y siguen de largo con la Vecchia mañana hasta que les da sueño, ¿no? Buen día, equipo.
1: ¿Qué es a eso de las 6 y 5, no? Cuando
0: no,
1: nosotros
0: hablamos,
1: 5 minutos después de las 6 se durmieron. Está muy bien.
0: Mati de Quilmes, buen día equipo, un placer escucharlos. Me acompañan mientras estudio para un final para geografía urbana.
2: Mirá vos.
0: Mirá, ¿qué estará estudiando? Le queda muy bien el amarillo y el color negro, mirá, a Barty. Que es como un color petróleo, un color gris.
2: Gracias.
0: Oscuro.
2: Sí, ¿cómo claro. es el nombre?
0: Mati de Quilmes.
2: Saludo, Mati de Quilmes.
0: Vamos, pincha el domingo, nos dice Mati. Hola, soy Fabián de Lanús. ¿Qué pasará con en las próximas elecciones? Hay muchos decepcionados con el kirchnerismo, con el mileísmo. ¿Habrá nuevas sorpresas?
1: Sí, no hay más con quién decepcionarse. Ay, es el sí. tema.
0: Guillermo, buenos días. Nuevo oyente, mira, bienvenido, Guillermo.
1: Hola, Guillermo. ¿Cómo estás? Pase.
0: Saludos desde la Fantástico. Ciudad de las Diagonales, mira, desde La Plata.
1: Muy bien.
0: Hoy, 5 de mayo, cumple años Ensenada. Mira qué lindo, gracias.
1: Ay, tiene como para hacer dulce, ¿no? Ale Gomel, ¿cómo estás? Buen día.
4: Fer, ¿cómo va? Muy buenos días. Sí, por momentos parece que estuviéramos dentro de... ¿Te acuerdas de aquella película El Día de la Marmota, no?
0: Ah,
4: donde
0: sí.
4: todos los días había que recordar más o menos lo mismo, porque perdía la memoria y se hablaba de lo mismo. Bueno, hace casi 2 meses que estamos hablando de Manuel Adorni.
1: Uh-huh.
4: y no deja de sorprendernos, realmente es impactante.
1: Lo que
4: ¿no?
1: pasa que lo de ayer me parece que ya es un estadio superior, ¿no? Lo que se conoció ayer ya me sí. parece que supera lo anterior.
4: Bueno, es que es muy impactante porque cada vez el gobierno y Adorni dicen, bueno, ahora sí, cerramos la página, damos vuelta a la página,
1: claro.
4: No se habla más de Adorni, vamos a hablar del gobierno. Lo intentó primero con reportajes, después con conferencia de prensa, después mostrándose y yendo al Congreso, y ayer otra vez con una conferencia de prensa diciendo, bueno, ahora sí. Y en el mismo momento en que estaba dando la conferencia de prensa en Casa Rosada, en Comodoro Py aparecía su contratista diciendo, este hombre gastó $245,000 en restaurar la casa. No solo que lo dijo, sino que fue con una planilla de Excel, fue con su celular para que lo periten y vean los chats que se intercambiaba permanentemente con él. Y llega otra vez al meme, Adorni, una vez más, ahora con la cascada, ¿no? Ahora
1: claro.
4: dadas las redes con los chistes de quien en su casa...
1: Sí, sí, sí, que nosotros decíamos que lo de la cascada sí. es Adorno en Adorni,
4: sí,
1: digo, ¿no?
4: Sí, obvio.
1: Obvio. El tema de $245,000, $250,000, y en la mano, en negro.
4: Hay una pregunta que, bueno, que no la responde Adorni, que es que el cálculo es que en 2 años hizo sí. gastos por aproximadamente $850,000 y que sus ingresos rondaban los 3 millones de pesos por mes,
1: mm.
4: es decir, $2,000.
1: Mm-hmm.
4: Bueno, esa diferencia gastó entre, pues ya estamos hablando de compra de inmuebles, de autos, de viajes de lujo, de viajes en avión privado, de hotel Yao Yao, de viajes al exterior, a Punta del Este, Aruba, todo eso que los cálculos dan más de $800,000. Bueno, ¿de dónde salió esa plata?
1: Uh-huh.
4: Esa pregunta Adorni no la responde.
1: A la justicia, él se remite a la justicia. Todo lo voy a responder en la justicia.
4: Bueno, claro, bueno, ahí está el tema. Ahí está el gran problema de Adorni, ¿no? Que no poder explicar, pararse ante la sociedad como jefe de gabinete y decir, bueno, acá está, yo tengo ingresos por esto, esto y esto, y por eso tengo este y este gasto. Eso Adorni no lo puede hacer y el gobierno, y arrastra al gobierno a una crisis interminable, que como decíamos, como especie de El Día de la Marmota, todos los días se despierta y todos los días está diciendo lo mismo.
1: Déjame decirte, Ale, que el gobierno se deja arrastrar también, ¿eh?
4: Sí, claro. Sí,
1: porque
4: sí,
1: si hubiera una decisión política, se termina el tema. A ver, no se termina el tema, pero se corta en algún punto, pero al aferrarse tan fuertemente a la mano de Adorni, sí, claro, te arrastra también.
4: y eso ya lleva a que haya ministros dentro del gabinete molestos, ¿no? Con esto, diciendo claro, que no podemos seguir con esta situación. Hay un empecinamiento de Karina Milei, especialmente, de proteger a uno de sus preferidos, a Adorni, de no soltar la mano. A Karina Milei, por supuesto, le da la derecha al presidente, diciendo, bueno, que quede Adorni en su lugar, y esto cada vez se complica más. Hablaba Adorni ayer sobre los viajes, uno de los tantos problemas que tiene, que son el tema de los viajes, y se defendía en la conferencia de prensa de ayer.
1: Sí, dale, vamos a escucharlo, dale.
3: He afrontado yo mismo los pagos de todos los viajes que realicé con mi familia y que únicamente se circunscribieron a vacaciones personales y de mi círculo familiar, los que jamás estuvieron ocultos para nadie. No se trataron de viajes financiados por terceros en el marco del decreto 1179/2016, ni de obsequios de ningún tipo, y el Estado Nacional no registra ningún pago de costos sobre mis viajes personales, y es por eso que informé siempre el carácter privado y propio de mis erogaciones. Cumplí con mis obligaciones previstas en la Ley de Ética Pública y acompañé todas las declaraciones juradas que requiere la normativa.
1: Por eso decíamos, Ale, que al lado de lo que se conoció ayer, el hecho de que haya viajado, sí, que haya viajado con fondos propios a lugares como el Caribe, eso también lo tiene que explicar y justificar, digo, pero que haya subido a su mujer al avión presidencial al lado de lo que se conoció ayer, parece así de chiquito, ¿no?
4: Claro, por eso Adorni habla sobre esto, y ella en realidad una especie de trampa donde se mete, porque él dice, no hubo dádivas, el Estado no me pagó nada, todo es plata mía. Bueno, y ahí lo que decíamos hace un ratito, ¿no? ¿De dónde salió la plata?
1: Totalmente.
4: Está bien, es plata tuya, ¿de dónde salió la plata? Bueno, salió a cruzarlo la oposición fuertemente, por supuesto, ayer a Adorni, entre otros, Pablo Juliano, el diputado, habló también sobre esto, diputado radical, sobre lo que había dicho Adorni ayer y sobre la situación judicial del jefe de gabinete.
5: Empezó diciendo que no había vacacionado, y si exploramos toda la sarta de cosas que dijo en el Congreso, no contestó absolutamente nada. No fue capaz de contestarle a los diputados que hasta incluso vienen votando con el gobierno, que le preguntaban por las rutas. Entonces, es muy difícil sostener un jefe de gabinete que no tiene palabra y que su palabra dura, no llegó una semana.
1: Claro.
4: Bueno, no llegó una semana. No llega una semana la palabra del jefe de gabinete, y lo que está avanzando, sí, en el Congreso es lo que se llama la moción de censura. Es decir, el Congreso puede remover al jefe de gabinete si consigue una mayoría. Bueno, a medida que avanza esto, los aliados del gobierno empiezan a decir, bueno, ¿hasta dónde te acompaño? Hasta la puerta del cementerio. El cementerio no entro con vos. Sí. Y el peronismo empieza a juntar los votos, necesita 129 votos, para tener ese quórum y poder sesionar, para tener para pedir la destitución de Adorni, y hay una movida dentro del Congreso. Pero por eso que esto, además del escándalo y todo, paraliza la gestión. El gobierno quiere avanzar en el Congreso con algunos proyectos de ley, y el Congreso está diciendo, esperá, primero veamos qué hacemos con Adorni. Entonces, es un problema complejo para Milei sostenerlo, ya no solo por el escándalo, por la baja en la imagen del gobierno y del propio Milei, sino porque además paraliza la gestión.
1: Sí, lo último que te quiero preguntar en esta primera salida, después vamos a volver a hablar, es ¿por qué? Digo, ¿por qué el gobierno se empecina tanto en sostener a un jefe de gabinete que le genera tantos problemas?
4: Sí, ahí la verdad es que es la gran pregunta, ¿no? Porque a esta altura ya es bastante incomprensible. Sí hay una cuestión de política de sostenerlo para decir, no vamos a admitir una derrota política, de decir si van por él después van a ir por nosotros. Sí, más que eso hay una cuestión atrás de, como lo dejó entrever el domingo Santiago Fioretti en Clarín, de sobresueldos, y que parte de esta plata Adorni se explicaría con sobresueldos en negro que el gobierno le paga a sus funcionarios. Sí hay algo más, como casos como Andis y sobre todo Libra, que podrían complicar al gobierno si Adorni, si le sueltan la mano a Adorni. Hay varias teorías, pero más allá parece más una cuestión de Karina, de no soltar a los propios que otra cosa, ¿no? Parece que fuera por ahí.
1: ¿Con qué volvemos en un rato, Ale?
4: Bueno, nos quedó por un lado lo que cómo se vivió el día del regreso de los acreditados a Casa Rosada, que fue bastante especial, sí. Así que vamos a hablar un poco de eso y nos metemos un poco con el tema de la oposición, que hay un lío en el peronismo mientras tanto.
1: Claro.
4: Salió Máximo Kirchner con todo, con los tapones de punta.
1: Volvemos en un ratito, dale, abrazo.
4: Abrazo.
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0: 7:49, seguimos en La Vecchia Mañana por Splendid AM990. Y te recordamos que para estar informado entres en noticiasargentinas.com con, obviamente, la parte principal de esta web es el caso Adorni. El contratista de la casa del country dijo que recibió $245,000 en concepto de refacciones y también audiencia clave en el caso Maradona declararán los forenses que realizaron la autopsia. Todo esto y mucho más, noticiasargentinas.com.
1: ¿En serio están haciendo nota con la dueña del perro que entró a la cancha de Central?
0: Sí, están haciendo
1: esto,
0: notas.
1: ¿El domingo? ¿En serio es esto? ¿En serio están haciendo nota con la dueña del perro que no podían agarrar en la cancha de Rosario Central, que estuvo un par de minutos ahí en la cancha?
2: Coco se llama.
0: Coquito.
1: Ah, y a vos te gusta eso, ¿no?
2: No,
1: ¿te gusta,
2: qué sé yo?
1: Banca la nota.
2: No, una vez sufrí un accidente en una cancha de hockey, se saltó un perro el alambrado y me llevó puesta, de verdad. Terminé en el piso.
1: Eso hubieras dicho.
2: No, no fui noticia, no salió. No salió en los medios.
1: Eso hubieras dicho.
2: Es re común eso, chicos.
3: No, la cantidad de periodistas para hacer una nota con un perro. 6 periodistas hay.
1: Las declaraciones del perro son fuertes, ¿eh?
3: De última se las hace a Cela, pero el lunes. Pasó un mes.
0: Ya pasó.
1: Sí, eso fue el domingo a la tarde. Son fuertes las declaraciones del perro. El perro dijo que no quería hacer declaraciones.
0: Sí, claro. No, dijo guau, guau, guau, guau.
3: Como me hace acordar de algún jugador.
1: Sácame de acá, Lucía.
2: Bueno, rápidamente, hablamos de aerolíneas y les cuento, aparte que estaba preocupado que tienen que viajar, les cuento lo que va a pasar a partir de, en realidad ya empieza a pasar, a partir del 26 de abril se cambió un poco el tema de los equipajes en aerolíneas. La Carrión deja de estar incluida en algunas tarifas.
1: ¿La Carrión o el Carrión?
2: Sí, qué tema, ¿no?
1: El
2: Carrión.
3: Tiene pelo largo o pelo corto.
2: El Carrión.
1: La Carrión o el Carrión. ¿Qué
2: pasa mismo? Que en el castellano el sería la valija. Entonces es como.
1: Exacto.
2: Pero bueno, el Carrión.
1: Bien. Si quieres decirle la valija, te lo tomo.
3: El Gorrión. Digo el Carrión.
2: La valija de 8 kilogramos deja de estar incluida en algunas tarifas. ¿Qué quiere decir esto? Que si compras el pasaje mínimo, que según las tarifas de aerolíneas es el base o, el promo o el base, que son los mínimos, los más baratos, dejan de tener la Carrión. El Carrión. Antes, en el base, que vendría a ser el segundo, o sea, tenías el promo y el base, uh-huh. El base ya estaba incluido. Sí. Ahora no. A partir de ahora no.
1: El Carrión es el que va con vos, sí, puede ir arriba.
2: Exacto, en la gaveta.
1: No, no necesariamente tiene que ir en la bodega.
2: Exacto.
3: La valija chica, digamos.
2: La valija chica, la chiquita, la de 8 kilos. Menos.
3: La mochila sigue estando presente.
1: Pero no te apures.
2: La mochila es el artículo personal que puede pesar hasta 3 kilogramos, que está permitido. Calculo que una riñonera te dejan llevar también la mochila y riñonera.
1: Barty es un ansioso tremendo.
2: Sí.
1: O sea, a partir de ahora, el Carrión te lo cobran.
2: Te lo cobran. En realidad es confuso decir te lo cobran a partir de ahora. A partir de ahora deja de estar incluida en la tarifa base, que era la promo, claro, la base y la plus. De la plus para arriba son los pasajes más caros.
1: Si vos querés una base, igual entonces ahí sí tenés que pagar una diferencia por el Carrión.
2: Bueno, pero escuchá esto, porque si compras un pasaje, si vos te sacás ahora un pasaje y compras el promo o el base, que solamente te incluye a partir de ahora el artículo personal de hasta 3 kilogramos, no podés agregar Carrión.
1: Bueno, o sea, está.
2: No podés.
1: Tenés que
2: viajar con la mochila.
1: Tenés que viajar con la mochila o tenés que pagar otro distinto.
2: Bueno, si compras un pasaje que tiene equipaje en bodega, a partir de la tarifa Plus, que es en la pirámide la tercera de aerolíneas, tenés incluido un Carrión. O sea, puedes usar o no la bodega.
1: Está bien, pero tenés que pagar más.
0: Y ahora ese más es menos y ahora de lo que pagarías aislada.
2: No, es más. Ahora te voy a dar los precios. Recordemos que aerolíneas tiene promo, base, plus, flex, promo premium economy, promo business y business. Todas esas categorías.
3: Pregunta, sí. ¿Esto es para alguna en particular o para todas las aerolíneas?
2: No, esto es aerolíneas argentinas.
1: Argentina,
2: esto es aerolíneas argentinas.
3: No, porque aerolíneas en general.
2: No, aerolíneas argentinas. Perdón si no lo especifique.
3: No, dijo Argentina, dijo aerolíneas.
2: Solamente aerolíneas argentinas.
1: A ver, las otras aerolíneas low cost, esto te lo cobraban.
2: Claro.
1: Por eso es que Aerolíneas dice que ahora quiere ser competitiva con esas low cost, por eso empieza a cobrar esta diferencia. Pero al contrario, son menos competitivas. Si Aerolínea no te cobraba algo y ahora te cobra un diferencial por llevar el Carrión, son menos competitivos. No entiendo eso. No lo entiendo. O sea,
2: no, y aparte los pasajes de Aerolínea siempre fueron más caros. Por eso no es low cost.
1: Si bien es cierto, y te lo digo desde la experiencia de un montón de viajes, Aerolíneas es la empresa que menos cancela vuelos. Las otras...
2: Claro, es la más segura, digamos.
1: Tenés que ir y muchas veces rezar a que salga, que no se cancele, que no se demore, etcétera. En general, Aerolíneas no tiene ese inconveniente, pero ahora tiene un costo superior.
2: Bueno, tengan en cuenta esto y cierro. Vuelos de cabotaje, lo que decíamos, van a tener carrión a partir de la tarifa plus, el carrión de 8 kilogramos. Los vuelos por Sudamérica, excepto Brasil, que incluyen todas las tarifas carrión, los vuelos por Sudamérica, la carrión a partir de la tarifa plus, 10 kilogramos. Y los vuelos internacionales para todas las tarifas de 10 kilogramos. Rápidamente, ejemplo, Aeroparque Santa Fe, si te tenés que ir a transmitir.
1: Sí.
2: Un pasaje promo que solamente te incluye mochila, desde 97 mil pesos hoy. Si lo sacás para esta semana o la que viene.
1: Desde.
2: Base, el base del mismo vuelo te sale 120 mil y no te incluye carrión. El plus, que sí te incluye carrión a Santa Fe, te sale 148.900 solo la ida.
1: En auto, muy.
2: A Córdoba lo mismo. Promo, 67 mil pesos. El base, 88 mil, no incluye carrión. El plus, que sí incluye, 117 mil pesos solamente la ida. A Chile, por ejemplo, destino Sudamérica, el plus, que incluye carrión, 347 mil pesos solo la ida.
1: No. Para que lo tengan. Lo que no entiendo es por qué Aerolínea fundamenta esto para ser más competitivo. No. No son más competitivos, le quitas beneficios al pasajero.
3: Tengo un tip para usted que viaja, a veces hace esos viajes relámpagos. Cómprese la mochila viajera.
1: Y no, pero igual.
2: Se la pesan.
1: Si pesa más de 3 kilos,
3: tenés que agarrar. Si la mochila viajera es más que una mochila común y le pones una muda o dos de ropa que te entra, porque me la compré, y no pagas carrión, nada.
1: El saco, el traje, todo eso va en la mochila, carrión.
3: Nah, tampoco tenés tanto.
1: ¿Cómo voy a tener que llevar?
3: Agarrá y pedís en Santa Fe.
1: ¿En Rivera?
3: Un Cangelosi.
2: Tenés que, claro.
3: Tenés que verla, la Vecchia. Sos Fernando la Vecchia. No,
2: llévate una planchita.
3: Llamá a Santa Fe. Le decís, mirá, yo tengo que hacer un partido. ¿Me lo das?
1: Te dan plancha allá en los hoteles. Te dan plancha. Lo que pasa es que no sé planchar, pero ahí todo...
3: Vos necesitás un manager, ¿sabes?
2: Un guiño ahí.
1: Yo necesito lo que necesito. Antes que un manager, ¿sabes?
3: Yo te cobro barato, ¿sabes? Puedo ser asesor de Fernando la Vecchia.
1: Yo tengo para pagarte. 17 pesos tengo.
3: No, no, bueno. Yo la quiero crocante.
1: Crocante, ¿no? Tres minutos antes de las 8, descarga lo que tengas.
3: Bueno, tenemos Champions en la jornada de hoy con futbolistas argentinos que van a estar presentes en cancha del Arsenal. El local recibe al Atlético Madrid del Cholo, 1-1 en la ida. Recordemos estos semifinales. Mañana va a ser la otra semifinal en Alemania, Bayern Múnich contra PSG. Ganó en la ida 5-4 el PSG. Veremos si vuelve o no al arco Juan Musso, que el fin de semana fue capitán en el Atlético Madrid, pero perdió el puesto para la ida de esta serie.
1: El partido más importante que tenía el Atlético Madrid en este tiempo lo atajó Oblak. Estando los dos mano a mano, lo atajó Oblak, que fue la ida.
3: ¿Y estuvo bien?
1: Atajó bien, sí.
3: No, pero estuvo bien que lo
1: pusiera Oblak. Le respetó la titularidad a un histórico. Musso venía atajando muy bien el último partido. La final de la Real Sociedad con Real Sociedad anduvo ahí 5 puntos.
3: Un centro que salió mal.
1: Y entonces ahí volvió Oblak. Y Oblak atajó bien, no tengo dudas que hoy ataja Oblak.
3: Bueno, eso por la Champions. Tenemos Sudamericana, 2 encuentros y 3 por Libertadores. 19 horas Deportivo Riestra, que viene de ganar su primer encuentro. Juega ante Gremio como local. 23 horas en la altura, 2.500 metros sobre el nivel del mar en Cuenca, en Ecuador. Deportivo Cuenca recibe a San Lorenzo con varios cambios. Entre ellos el regreso de su arquero, el paraguayo Orlando Gil, que lo cuidaron el último partido contra Independiente, dejó De Becky y después obviamente mete cambios tácticos, Álvarez para visitar a Deportivo Cuenca. Por Libertadores, 19 horas, Rosario Central, que por ahora está tranquilo en el grupo, juega ante Libertad de Paraguay, que viene muy flojo, no debería tener inconvenientes, pero esto es fútbol. 21 horas. El plato fuerte de la jornada en Guayaquil, no hay altura. Barcelona recibe a Boca. Boca con un solo cambio de lo que venimos viendo en los partidos importantes.
1: No juega Vareiro.
3: No juega Vareiro, suspendido. Ingresa Milton Jiménez. 9 por lo menos ayer entrenó así, 9 por 9. La otra era si ingresaba el Changuito Ceballos para acompañar a Merentiel. Va a jugar con la misma idea que lo viene haciendo hasta ahora, con un doble 9, por eso Jiménez por Vareiro. 21:30, Lanús visita en Bolivia, en el alto, 4.100 metros sobre el nivel del mar, ahí sí que se va a sentir, contra Always Ready.
1: El alto es el aeropuerto. Cuando vos llegás a La Paz, es 4.100 metros.
3: Nunca me tocó ir al alto, así que no sé cómo se siente.
1: Y después
3: nada.
1: Vas bajando a los 3.600 metros de el Hernando Siles, que es el estadio donde juega la selección de Bolivia. Vas bajando 500 metros, pero cuando llegás al aeropuerto, flotás.
3: ¿Te tocó ir alguna vez a altura?
1: Sí, me tocó.
3: Bueno, Lanús,
1: es bravísimo.
3: Lanús que está segundo, acá se empiezan a dar particularidades. Lanús está segundo, le ganó a Liga de Quito y estaba primero. Pero como hay una triangulación de resultados, esto es por sistema olímpico a partir de esta temporada, no es por diferencia de goles. Lanús está segundo con 6 unidades, Liga de Quito está primero con 6 y Mirasol de Brasil tiene 6. Esto se da porque uno le gana a uno y el otro le gana al otro.
1: Te cuento cómo es la logística. Lanús va a Santa Cruz de la Sierra, que es en Bolivia, al nivel del mar, y juega a las 9:30.
3: Sí.
1: Toma el avión ya a las 7:00 p.m. No. En Santa Cruz de la Sierra está Lanús.
3: Por eso, ya está en Santa Cruz de la Sierra.
1: Claro, pero tiene que viajar al alto y va a viajar a las 7:00 p.m. 7:00 p.m, llega a las 8:30.
3: Para mí es peligroso.
1: Bajan, se cambian, van al vestuario. Se cambian, juegan el partido, terminan. Creo que ni se bañan, se toman el avión y se vuelven.
3: Para mí está mal, porque no te aclimatás. No, en la previa.
1: No, pero vos necesitas aclimatarte más o menos una semana. Para tener una para aclimatarte más o menos bien, necesitas una semana de estar todos los días. Por eso tratan de minimizar los efectos de la altura, tratando de estar lo menos posible. Lo que pasa es que los últimos 20, 25, 30 minutos de partido, boqueás como loco, no puedes respirar, no puedes caminar. No sería extraño que también la utilería y los médicos de la NUS lleven
3: oxígeno.
1: Entonces se ven máscaras de oxígeno.
3: Como la selección argentina.
1: Le ha pasado a la selección argentina, le ha pasado a José Ma Jiménez alguna vez jugando en la altura para Uruguay.
3: Vómito.
1: Sí, es bravo, es bravo de verdad, y hasta algunos te dicen que es contraproducente para la salud y el deporte de alto rendimiento.
3: Bueno, mañana hablamos según cómo sea el partido, pero te da bronca esta clase de partidos, porque vos decís un equipo flojo y tenés que ir a pasarla mal, encima va último el otro equipo.
1: Lo que pasa es que es la historia de siempre. Los tipos dicen, nosotros jugamos donde vivimos, y nosotros nacimos acá. Vivimos acá, si quieren, somos locales donde podemos jugar, donde queremos jugar y donde nacimos y jugamos habitualmente. Pero bueno, es bravo ir ahí. Gracias, Bartizagui, ¿eh?
3: Un placer, como siempre, Fernando Lavecchia.
4: Son las 8. 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
5: De la mañana, 1 minuto en toda la República Argentina, la temperatura en la ciudad de Buenos Aires, 15 grados, 8 décimas, humedad 86%. Alerta en hospitales y escuela, hoy a las 8:30 de la mañana, los directores de los centros de formación médica universitaria brindarán una conferencia de prensa frente al Hospital de Clínicas y anticiparon una nueva marcha federal universitaria para el próximo 12 de mayo en el Centro Porteño. Alerta Sofía en Corrientes, un niño de 6 años, Nahuá Santos Riquelme, es intensamente buscado luego de que su padre huyera con él. El progenitor apodado El Brasilero habría disparado contra un hombre en la localidad de La Esquina, en esa provincia litoraleña, por lo que también es buscado por tentativa de homicidio. Guerra en Oriente Medio. La tregua en la región se debilita después de que Estados Unidos e Irán intercambiaran disparos en el Golfo Pérsico en medio de la lucha por el control del Estrecho de Hormuz.
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6: Sigue la restricción en la autopista Ilia a la altura de Arroyo, ingresando a la 9 de julio en dirección hacia el Obelisco. También las demoras en el Camino Negro para cruzar Puente La Noria tras una colisión con un motociclista herido en General Paz a la altura de la 27 de febrero en dirección hacia Liniers. También retrasos en el tren Belgrano Sur, en el Raval González Catán. El tren de la costa completamente interrumpido, sin servicio por lo menos hasta el viernes. Inclusive, el telepase es obligatorio en las autopistas urbanas, mientras que en Panamericana y Acceso Oeste se han sumado cabinas de pago electrónico para poder abonar con tarjeta de crédito o con teléfonos. Desde Control de Tránsito, J. Leonetti.
5: 15 grados, 8 décimas la temperatura actual en la ciudad de Buenos Aires, la humedad 86%, el cielo parcialmente nublado, pasan 4 minutos de

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1: 8 de la mañana, 6 minutos. Estamos en esta última hora de La Vecchia Mañana por Splendid AM990. Con un martes cubierto, 15 grados 8 décimas en Buenos Aires. La máxima para hoy es de 24 grados y la humedad está en 86%.
2: Bien, vamos a saludar a Agustín Rossi, que es diputado nacional de Unión por la Patria. Bueno, claramente tema Adorni es lo que vamos a abordar con él. Agustín, ¿cómo va? Fernando La Vecchia saluda.
3: ¿Qué tal? ¿Cómo les va? ¿Qué dice Fernando? Buen día para todos.
2: Bien, muchas gracias por atendernos. Bueno, queríamos una mirada sobre lo que está pasando con el jefe de gabinete y sobre todo las últimas informaciones que se conocieron, la declaración del contratista y todo. ¿Qué genera esto?
3: Bueno, a mí me parece que el jefe de gabinete per se o por sus mandantes, a esta altura la cuestión tiene que dar un paso al costado, ¿no? Le está haciendo no solo mal al gobierno, sino mal a las instituciones de la República. Creo que ya es evidente que su imposibilidad de justificar su incremento patrimonial, sus gastos, su forma de vida, su estilo de vida en estos últimos 2 años desde que es funcionario, absolutamente cambiada a lo que era anteriormente de ser funcionario. Entonces Me parece que esto es así. Yo voy a decir una deformación profesional. Trabajé en la construcción como ingeniero. En la construcción, sobre todo en la construcción de vivienda, hay una cosa que generalmente pasa, digamos, en cuanto a las monedas. La construcción siempre se hace en pesos, porque usted paga la mano de obra en pesos, paga los materiales en pesos, los compras acá en la Argentina. Después, en general, las unidades nuevas y las unidades usadas se venden en dólares. Entonces, es la primera vez que veo un presupuesto en dólares, digamos, ¿no? Para una refacción de una vivienda, lo cual, ¿qué indica? Bueno, no salen de ingresos habituales, sino que salen de otro lado esos dólares, y eso es lo que le cuesta muchísimo a Adorni seguir explicando. Ahora, ¿por qué el gobierno lo sostiene? ¿Por qué hicieron el acting que hicieron la semana pasada, cuando el jefe de gabinete estuvo en la Cámara de Diputados, generando un hecho absolutamente anómalo, ¿no? Que es el hecho de que el presidente y la hermana del presidente, que es la jefa del gobierno y todo el gobierno, fueron a apoyar al jefe de gabinete, cuando en general el jefe de gabinete es un pararrayos del presidente, digamos, ¿no? Es alguien que tiene la función de defender la gestión, defender el gobierno y defender el presidente. Al menos yo fui jefe de gabinete, sabía que eso estaba entre otra de las múltiples funciones que uno tiene como jefe de gabinete.
2: Claro, pero esa es la pregunta que quedó flotando. ¿Por qué se sostiene tanto una posición tan insostenible, si se quiere?
3: Además, Fernando, si usted recuerda, este no es el primer jefe de gabinete de Milei, ¿no? El primer jefe de gabinete de Milei fue Pose, el segundo fue Franco, y el gobierno se desprendió de ellos sin decir aguabá, ¿no?
2: Sí, por mucho menos, ¿no?

0: y sí, casi diría que solamente por problemas de gestión o por problemas de disconformidad como se llevaban adelante las gestiones cada uno de los jefes de gabinete, pero claramente no envueltos en este escándalo político que es el caso de Adorno. Bueno, pero en la política todas las cosas se terminan sabiendo, ¿no? Entonces en algún momento nos vamos a enterar realmente por qué, cuál es el motivo de esta defensa exacerbada ya del presidente y la hermana del presidente de un funcionario totalmente cuestionado. Además un funcionario que para ser un vocero del gobierno lo que tiene que tener un funcionario es tener confianza del gobierno, de la sociedad. Es decir, que un sector de la sociedad le crea cuando hable. Esto ya no sucede con Adorno. Ha perdido total confianza. Y para gestionar y ejecutar el presupuesto y gestionar todo el gobierno y supervisar toda la gestión del gobierno, tenés que tener la cabeza libre. Tenés que tener la cabeza puesta fundamentalmente en esa gestión. Y yo lo que veo es que Adorno tiene la cabeza puesta en otro lugar, que es su defensa, sobre todo en el orden judicial. Dicen que intentó comunicarse con este arquitecto contratista para ofrecerle guionar de alguna manera su declaración. Entonces está pensando en otra cosa, no está pensando en la gestión. Entonces, ¿cuál es la, para qué le sirve al gobierno mantenerlo a Adorno? Y bueno, me parece que es todo pérdida desde todo punto de vista.
1: Adorno se defiende diciendo que está todo en manos de la justicia, que solamente en la justicia él tiene que responder y él tiene que dar las explicaciones del caso. Así todo, usted dice que el gobierno debiera separarlo.
0: Es que esa respuesta de que está todo en la justicia termina siendo casi un escondite, no termina siendo una respuesta. Uh-huh. Si yo pudiese dar todas las respuestas rápidamente, las daría rápidamente. Es cierto, por ejemplo, lo que dice Adorno, dice, bueno, cuando uno que es funcionario presenta la declaración jurada, hay un sobre que es público, que es el sobre personal, y hay un sobre que es confidencial, que es el sobre de su grupo familiar, fundamentalmente de su cónyuge, que solamente puede ser abierto a solicitud de la justicia. Ahora, también lo puede abrir él por voluntad propia. Él puede decir, esto está justificado de esta manera, está justificado de otra manera. Y la verdad es que no puede justificar absolutamente nada. No puede ni justificar los viajes, no puede ni justificar las compras que hizo, no puede justificar las refacciones. Y me imagino yo en el gobierno deben estar pensando, bueno, ahora esto se terminó y siempre aparece alguna cosa más. Entonces, la excusa de la justicia es un escondite. Fue lo que hizo el miércoles pasado en la Cámara de Diputados, que cada vez que alguien le preguntaba sobre sus cuestiones patrimoniales o las cuestiones que estaban se habían difundido, él se refugiaba en esa respuesta. Bueno, esa respuesta es un escondite, digamos, no es admisión de alguna manera de la culpabilidad, porque cuando usted está en una situación de estas características, el silencio o la no respuesta implícitamente significa sentimiento. Si alguien tenía dudas antes de la participación de Adorno en la Cámara de Diputados, esas dudas obviamente se notaron porque ante cada requerimiento no hubo respuesta.
1: Recordemos que una de las cuestiones por las cuales comenzó todo esto fue el viaje de la esposa de Adorno en el avión presidencial. Parece mínimo al lado de todo lo que se conoció después, de todo lo que se desató después, del departamento, de la jubilada, de los préstamos y de estos gastos que llegan a cerca de $800,000, ¿no? En el orden de la función pública desde cuando él asumió.
0: Sí, ahí también hay otra reflexión, ¿no? La cuestión de Adorno se empieza a conocer, como usted decía, a partir de la de que se nos enteramos por inocentemente por una radio que publica la foto de la mujer de Adorno, no sabiendo que era la mujer de Adorno, y alguien se da cuenta que era la mujer de Adorno integrando la comitiva presidencial en Estados Unidos. Y después me parece que hay una cantidad de cuestiones que tienen que ver con las diferencias internas que hay hacia el interior del gobierno, ¿no? Nadie puede decir, ni Adorno, ni su grupo, ni el gobierno puede decir esta es una operación de afuera del gobierno contra el gobierno, porque todas las cosas que se fueron sabiendo, además de muchos periodistas que investigaron y que profundizaron las cuestiones iniciales, no tengo dudas que salieron de la misma entraña del gobierno.
2: Diputado, acá Lucía Bulacios, lo cambio un poquitito de tema y le consulto con todo esto. Digo, ¿cómo están las conversaciones dentro de la mesa del peronismo? Si bien todavía falta un año y medio, un poquito más para el 2027, pero bueno, con todas estas cuestiones que están salpicando al gobierno, me imagino que en la oposición, en este caso ustedes, están tratando, ¿no?, de ver cómo se hacen algunos armados, algunos acuerdos. Hay mucho protagonismo últimamente, que no es del peronismo, pero de Bregman, por ejemplo. ¿Cómo ven toda esa cuestión?
0: Bueno, yo creo que el peronismo está desordenadamente organizado, digamos, ¿no? Aunque aparezca una contradicción. ¿Qué es lo que desordena? Desordena la falta de un liderazgo totalizador, ¿no? Hoy el peronismo tiene dirigentes muy importantes que expresan sectores del peronismo, y me parece que eso en algún momento se va a lograr una síntesis. Entonces, lo que esto genera es un movimiento muy activo de diferentes sectores del peronismo, moviéndose, generando encuentros, generando reuniones, generando consensos, generando visitas. Yo vi, el gobernador de la provincia de Buenos Aires, que siempre está con acciones de gestión o con acciones propias de militancia, un encuentro el 1 de mayo en Parque Norte. Máximo Kirchner, que sale a recorrer el país, la semana pasada estuvo en la provincia de Santa Fe, yo vengo a estar en la provincia de Mendoza, y así una cantidad de dirigentes que va motorizando el espacio político. Y lo organizado es porque, por eso digo desordenadamente organizado, porque lo que organiza es la idea de la unidad. No hay ningún dirigente del peronismo que hoy se imagine la ruptura del peronismo, sino que por el contrario, todos tenemos en claro que la unidad no te garantiza la victoria, pero sí la división te consagra la derrota. Uh-huh. Entonces, lo que nosotros tenemos que hacer es ir paso a paso. Bueno, ya vendrá un momento de la síntesis y ya vendrá un momento en donde tengamos que la posibilidad de convocar a otros espacios políticos para conformar una gran coalición nacional para la reconstrucción de la Argentina. Esto es lo que yo creo que tenemos que hacer. Pero veo el proceso con mucha expectativa positiva. Veo, sobre todo porque uno, después de tantos años de militancia, puede percibir cuando hay buena onda en los cuadros medios, en los militantes, en los ciudadanos de a pie.
2: ¿Esos otros espacios políticos podrían ser, por ejemplo, la izquierda con Bregman?
0: Bueno, yo tengo una mirada amplia, ¿no? Yo digo, el peronismo tiene que convocar a un frente amplio que va desde los arrepentidos del PRO hasta la izquierda, claramente. Uh-huh. Sin duda que me parece que esto tendría que ser así, que ese gran frente defina sus candidaturas a través de unas PASO, que yo creo que tenemos que hacer todo el esfuerzo necesario para mantenerlas en el Congreso y que el gobierno no las derogue, porque el gobierno el mayor problema que le puede pasar al peronismo es que no tenga un método para resolver sus diferencias. Si no hay un método transparente, eso nos puede generar tensiones hacia dentro de nuestra fuerza política. Y yo creo que el gobierno que tiene unificado su liderazgo alrededor del presidente Milei, lo que busca es derogar las PASO para generar tensiones en los espacios políticos opositores, aventurando alguna posible ruptura. Porque el gobierno sabe que hoy el antimileísmo es mucho más fuerte que cualquier otro anti, inclusive el antiperonismo, que es un anti con el cual nosotros convivimos y que muchas veces es muy fuerte. Entonces el gobierno va a estar, a mi criterio, en la estrategia de tratar de ganar en primera vuelta, porque sabe que un balotaje le va a ser muy difícil. Y para eso lo que necesitas no solamente llegar al 40%, sino que ninguna fuerza opositora llegue al 30%. Y si la oposición va unida, eso es imposible que eso suceda.
1: Agustín Rossi, gracias por su tiempo.
0: Muchas gracias a ustedes, que sigan bien.
1: Hablamos con el diputado nacional de Unión por la Patria.
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0: 8 de la mañana, 25 minutos. Seguimos en La Vecchia Mañana por Splendid AM990. Leemos mensajes que nos llegan en nuestro canal de
1: por
0: YouTube,
1: favor,
0: que está encendido en este martes.
1: Imagino, claro.
0: Luis Alberto Castro. En la oposición también se ven posiciones y personajes insostenibles frente a esta locura que vivimos. Ladran en público, pero en lo concreto, cero. Dame a Miriam Breckman siempre. También Barty, manager de La Vecchia, experto en crecimiento con o sin dinero. No. Lo bancan acá. Para hablar de mochilas y equipajes, con respecto a lo que se alude a aerolíneas, se le puede consultar a la diputada Lorena Villaverde.
1: Claro, está muy
0: te
1: bien.
0: Digo que hay para ser dulce,
1: Sí.
0: Matilde nos dice, Ale, no seas ingenuo, Ale Gomel, no seas ingenuo, no lo sueltan porque es... Porque no lo sueltan porque es nada confiable, y si le sueltan la mano, Adorno cuenta todo. También, o es orgullo desmedido, o Adorni sabe mucho de varios de esa runfla, es la especulación del chat.
1: Uh-huh.
0: Y otro dice, esto es una cámara oculta de Tinelli a gran escala, quiero pensar eso.
1: Uh-huh.
0: Viste que a veces
1: sí,
0: pasa tanto
1: no,
0: que no sabes
1: pero
0: si...
1: Pero no.
0: Es odioso que se piense, que se pisen los partidos, pero opino, sin estar garpando, nos dice este oyente,
1: claro.
0: Luis Alberto. Y también leemos a otro que dice
1: habla,
0: el gobierno...
1: Habla de los partidos, para aclarar, los partidos del fin de semana,
0: sí,
1: todo de final del fútbol argentino, que van a terminar seguramente cuando pise el otro, en el medio de que empieza el otro.
0: Y también el gobierno va a sostener a Adorno hasta que pueda. Lo mismo pasa con una banda de delincuentes. Son todos amigos hasta que dejan de serlo y te sueltan la mano.
1: Bien, al 1138-280990 seguimos recibiendo sus mensajes. No te vayas muy lejos y contame.
0: Bueno, hay otro cruce que es viral en redes sociales que enciende un tema que es sensible en este momento, temas jubilados y demás. Galperín, el empresario de Mercado Libre, el dueño de Mercado Libre, el millonario más millonario de nuestro país, que se cruzó en redes sociales con Coscu, que es Martín Pérez Di Salvo, que es un streamer muy conocido.
1: Uh-huh.
0: Vamos a escuchar el audio del video que subió Galperín a sus redes sociales.
2: Mi noticia, sí, que como jubilado no puedo vivir.
3: Bueno,
2: sí, claro, mira, la noticia de todos.
3: La noticia de todos, de la mayoría de los jubilados.
2: Los remedios que nos sacaron,
3: sí,
2: que tenían que haberlos dejado,
3: sí,
2: porque no era tanto el remedio que se...
3: Sí.
2: Yo tengo que pagar los remedios, tengo que pagar todo.
3: Sí, y no tengo
4: ¿de qué trabajó?
2: No me gusta pedirle a mis hijos.
3: Claro, ¿de qué trabajaste?
2: No trabajé.
3: Ah, no trabajaste.
0: Bien, claro, Galperín sube este video con un emoji de una sonrisa. Obviamente, está jubilada, que dice que no le llega a fin de mes y que no cobra. Claro, lo que trascendió después es que esta jubilada cobra los beneficios de la moratoria que se instalaron en la época del kirchnerismo.
1: Ajá.
0: Que es para las amas de casa que no llegan a los 30 años de aporte, hay ciertos requisitos del ANSES para que se le pueda reconocer una jubilación por el trabajo doméstico que estuvo muchos años invisibilizado.
1: Ahí Galperín dice cuquismo puro, ahí decían
0: en el
1: tuit.
0: Lo que le responde Coscu a este video que sube Galperín burlándose de esta jubilada, que lo que dice es que no tuvo empleo formal, sino que fue muchos años ama de casa, pero ¿cómo siendo una de las personas con más guita del país te vas a reír de una jubilada? Eran otras épocas, quizás en aquel entonces mantenía una familia siendo ama de casa. Cuando le preguntes si la plata les da felicidad, acuérdense de este ejemplo. La persona más rica de nuestro país riéndose de una jubilada que no le alcanza para los remedios y termina diciendo los de tendencias que ponen noticias como si tuviera algo personal con Galperín, no entendieron nada. Yo tuiteo para mis seguidores y ojalá que ninguno de ellos, por más plata que tenga o le toque tener en el futuro, se burle de una viejita que no puede comprarse los remedios. Y Galperín le respondió a Coscu hace algunas horas y esto que decía Fer, si no trabajaste nunca en tu vida y tenés más de 65 años, no sos jubilado. La jubilación sale de un porcentaje del sueldo que le sacan a los que sí trabajaron y aportaron. Claro, y las redes sociales estallaron porque el contexto es que esta jubilada sí trabajó muchos años siendo ama de casa. Uh-huh. Y en trabajos informales. Y hay una jubilación que es específica para las amas de casa que no llegan a los 30 años de aporte, obviamente invisibilizando un derecho que fue muchos años. Obviamente esta mujer, si tiene 80 años, nació en la década del 70, 60, 40, en esa época la mayoría de las mujeres, en el contexto de la brecha salarial y demás, eran amas de casa y quizás changueaban, no tenían trabajos en blanco.
4: Que hay que pedirle disculpas a Galperín por no tener la fortuna. 7.200 millones de dólares está evaluada la fortuna de Marcos Galperín.
0: Sí, y
4: ¿desde qué lugar se habla, no?
1: Más allá de la discusión de si está bien o mal jubilar a una ama de casa, más allá de esa discusión, que de hecho ya está saldada porque está oficializado y está legislado, no está bueno reírse de alguien que... O burlarse de alguien, y en eso estoy con Cosco, ¿eh? Reírse o burlarse de alguien al que no le alcanza la guita.
4: Te vuelvo a decir, Fer, 7.200 millones de dólares.
1: Desde un lugar superior, además. No está bueno.
0: Y una de las cosas que recalcan, Fer, en redes sociales, es que habla Marcos Galperín, que recibe beneficios impositivos del gobierno, del Estado, de 100 millones de dólares anuales.
1: 8:30 a.m.
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6: De la mañana, 30 minutos en todo el país. La temperatura en la ciudad de Buenos Aires, 16 grados, 2 décimas, humedad 86%. Aumentan las críticas a Manuel Adorni. En diálogo con Splendid 990, el diputado nacional por Unión por la Patria, Agustín Rossi, se refirió a la complicada situación del jefe de ministros.
7: Si yo pudiese dar todas las respuestas rápidamente, las daría rápidamente. Es cierto, por ejemplo, lo que dice Adorni, dice, bueno, cuando uno que es funcionario y presenta la declaración jurada, hay un sobre que es público, que es el sobre personal, y hay un sobre que es confidencial, que es el sobre de su grupo familiar, fundamentalmente de su cónyuge, que solamente puede ser abierto a solicitud de la justicia. Ahora, también lo puede abrir él por voluntad propia. Puede decir, esto está justificado de esta manera, está justificado de otra manera. La verdad es que no puede justificar absolutamente nada.
6: Femicidio de Lucía Pérez. 10 años después del asesinato de la adolescente de 16 años, la justicia condenó a 23 años de prisión al principal acusado por el crimen, Matías Frías. Fue penado por abuso sexual con acceso carnal agravado por el suministro de estupefacientes. Presunto brote de hantavirus. La Organización Mundial de la Salud informó que España recibirá al crucero donde murieron 3 personas por la enfermedad transmitida por roedores. El buque está varado en el Océano Atlántico desde que se detectó el contagio y se dirigirá a las Islas Canarias.
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8: Congestión en el Camino Negro por el choque ocurrido en General Paz, apenas cruzando el puente La Noria, llegando a la capital. Tengan en cuenta otro choque ahora sobre la General Paz, a la altura de Liniers, kilómetro 14, a la altura de la Action, en dirección hacia el Río de la Plata. Sigue también la restricción en la salida de la autopista Ilia, en la 9 de julio, a la altura de Arroyo, en dirección hacia el Obelisco. Tren Belgrano Sur, ramal González Catán, con retrasos. El tren de la costa interrumpido. Desde Control de Tránsito, J. Leonetti.
6: 16 grados 2 décimas la actual en la ciudad de Buenos Aires, la humedad 86%, el cielo nublado, 33 minutos pasan de las 8 de la mañana.
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0: 35 minutos pasan de las 8 de la mañana. Estamos en La Vecchia Mañana hasta las 9, haciéndote compañía en este martes nublado, con la humedad alta, 86%. Estamos empezando este día con la temperatura ya en 16 grados, dos décimas. La máxima para hoy es de 24 grados. Hay alguna presencia de neblina con la visibilidad reducida y la calzada algo comprometida, así que a circular con precaución. Vamos a Mar del Plata, que está comenzando este día con 10 grados, 6 décimas. La máxima para Mar del Plata es de 20 grados, con el cielo cubierto también. En el norte de nuestro país, Salta, 14 grados, 3 décimas. En Santa Fe, 19 grados, 5 décimas. Mirá, la máxima 25 grados. Y en Trelew, en Chubut, está comenzando este martes con 8 grados, 5 décimas. Y la máxima para hoy es de 16 grados.
1: Segunda vuelta de Ale Gomel, el recuperado Ale Gomel para la Casa de Gobierno. ¿Contaron cómo fue eso?
2: Así es, Fer. La verdad es que ha sido un paso adelante que los acreditados podamos volver a ingresar a Casa Rosada, pero, hay que decir pero, muy, muy condicionado hasta aquí el trabajo y la disposición, las nuevas normativas de Casa Rosada para el trabajo dentro de gobierno. A ver, algunas de las cuestiones. Primero, cambia el lugar donde por la puerta por la que se entra, y esto que parece un detalle menor, tiene una importancia. Se entraba por donde entra casi todo el mundo, una entrada que está sobre Balcarce, cerquita de Rivadavia, de la explanada, y por Rivadavia, por la explanada, es por donde entran los funcionarios y los invitados. Ahora entras por la otra punta, cerca de Hipólito Yrigoyen. ¿Cuál es la diferencia? Bueno, que la restricción central es que no podemos los periodistas acreditados estar en el patio de las palmeras y tener acceso al movimiento, el movimiento principal que hay en Casa Rosada. ¿Quién entra? ¿Quién sale? ¿A qué despacho va? Bueno, todo esto que está y uno puede ver en el patio de las palmeras, se restringe el acceso a ese lugar de la Casa Rosada. Pero a tal punto, casi de manera ridícula, te diría, Fer, en el primer piso de Casa Rosada, donde está la sala de prensa de periodistas, hay un pasillo que da a un balcón, y ese balcón, lo que hay abajo, es ese patio de las palmeras. ¿Qué hicieron? Bueno, no solo que restringieron también el acceso a ese balcón, para aunque sea ya no cerca, pero de lejos ver qué pasa por ese lugar, sino que además pusieron un contact esmerilado en los vidrios, dan al balcón. O sea, no, casi el colmo de la ridiculez. Entonces, ¿cuál es el lugar donde hasta ahora esto se va a seguir conversando y vamos a ver si puede revertir? Básicamente puedes entrar a la sala de periodistas, ir a un pasillo y ir hasta el baño. Estás encerrado, claro, dentro de la sala de periodistas. Por eso decimos que es buena la noticia que se haya vuelto a ingresar, que haya conferencia de prensa como hubo ayer, pero con unas restricciones al trabajo que son muy, pero muy complicadas. Vamos a ver cómo sigue la saga en el día de hoy, pero la verdad, incluso hasta se marcó un caminito y entraba así por esta puertita casi de proveedores de Casa Rosada, y un personal de Casa Militar te acompañaba hasta arriba para que no te desvíes del camino.
1: Una cosa. Ustedes se desvían del camino muy fácilmente, ese es el tema. Ustedes enseguida toman el camino equivocado. Hoy sin Milei en Casa Rosada, ¿no?
2: Hoy exactamente, hoy se va a Estados Unidos, lo que adelantábamos ayer, se va al Instituto Milken, este hombre que es el rey de los bonos basura, es el hombre por el que se inspiró la película del Lobo de Wall Street. ¿Te acuerdan de la película? Bueno, es por este hombre que estuvo preso, que Donald Trump en su primera presidencia le da el indulto para que salga, y que, bueno, es uno de los ídolos del presidente, de Javier Milei, y ya lo revisitó varias veces, y ahora hay un viaje relámpago que se va hoy Milei, llega a Estados Unidos mañana, está con este hombre, y el jueves vuelve para aquí en este cuarto viaje, ya creo, a Estados Unidos de Milei, solo en el año 2026, Ya van como 16 o 17 viajes al exterior desde que es presidente de la nación, ¿no? Realmente impactante, ¿no? La cantidad de viajes de...
1: Sí, y decíamos cuarto viaje a Estados Unidos en el año, ¿no?
2: Claro, exacto, exacto. Cuarto viaje ya de Estados a Estados Unidos, la mayoría de este tipo, de ir a buscar premios que le dan así en algunas instituciones de dudosa procedencia. Pero bueno, aquí sí, mientras tanto, y contábamos todo lo que pasa en el oficialismo, los problemas que hay, Adorni y compañía, la economía que no arranca, ¿y qué pasa del otro lado? Digo, ¿es el momento de la oposición? Bueno, la verdad es que está bastante atomizado y bastante complicado el tema en la oposición. Ven, por supuesto, huelen sangre, ven que hay problemas en el gobierno, pero no hay manera que se pueda articular. Contábamos otros días de la reunión del peronismo federal o del peronismo de centro, que se quiere alejar del kirchnerismo, esa reunión en Parque Norte el viernes, sin el kirchnerismo. Y dentro del kirchnerismo está la pelea entre el kicillofismo, la gente de Axel Kicillof, y de Máximo Kirchner. Bueno, ayer salió Máximo Kirchner, el hijo de Cristina Fernández Kirchner, referente de la Cámpora, muy duro, realmente muy duro, pegándole a la CGT de una manera bastante fuerte, siendo muy críticos con la CGT, poniendo en duda que haya algún tipo de posibilidad de unidad dentro del peronismo. Y la verdad es que hoy es difícil imaginarse cómo va a ser el peronismo para unificarse detrás de alguna candidatura, donde ya hay varios que están levantando la mano. Era Kicillof en un momento, y ahora son varios los que levantan la mano. Tallar llora en Córdoba, hay varios del interior que están haciendo armados, pero hay un problema de falta de un criterio para la unidad que está preocupando y mucho, ¿no?
1: Sí, es así. Mientras en el gobierno se evita la imagen, en la oposición parece no haber una hegemonía como para aprovecharlo en este momento, y es un poco lo que decía algún oyente también, esto de la decepción tras la decepción. ¿Listo, Ale?
2: Sí, señor, vamos a...
1: Y hoy a la noche acostarse tarde para ver a Boca, ¿verdad?
2: Y esta noche es lo más importante.
0: ¡Ale, Boca!
2: Boquita a las 9 de la noche, sí, señor. Ahí estaremos firmes. Tranquilos, paso a paso.
1: Ya está agrandado, lo agrandado que están.
0: Bien, Ale.
1: Ya tengo un termo en la mesa, además de los demás, tenemos un vas termo, un termo extra y uno por teléfono. Le agradezco mucho, Gomel. Hasta mañana.
2: Hasta mañana.
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0: Uy, qué agudo ese, difícil ir hasta ahí, ¿eh?
1: Así, hay que llegar, ¿eh?
0: Ay, difícil, es difícil.
1: Hay que llegar cómodo.
0: Estamos llegando cómodo hasta las 9 de la mañana. Si no saliste de tu casa todavía, es un vago. No, no, digo, si no saliste de tu casa a las 9 de la mañana o 9 menos 10 de la mañana, te contamos que no hace falta abrigarse tanto,
1: no,
0: como Yamila.
1: No, no, no se desorienten como yo. Está bastante agradable este martes. 16 grados, 2 décimas en este momento con el cielo nublado. Hay alguna presencia de neblina y la máxima para hoy es de 24 grados.
0: Bien. Y al 1138-280990 se siguen comunicando.
1: Sí, Luis nos dice el tema no es técnico, hablando de Galperín y la opinión de la jubilada. El planteo ni siquiera toca un mínimo de sus intereses. La cuestión es la perversión de burlarse. Uh-huh. Así son estos que nos presiden y sus, entre comillas, ejemplos. También nos comentan, es como que Trump vaya a reírse de una señora de Tartagal porque no tiene para un guiso. El nivel de violencia es máximo. También están, vamos Boca hoy, que juega Boquita. También nos dicen, para Galperín, ser ama de casa no es laburar. Es perverso y le ponen la corona de ejemplo de emprendedor. Somos la derrota cognitiva absoluta, comenta este oyente. Y también el problema es ese, cosas que ya estaban saldadas, las quieren volver a discutir y gente que se ha hecho multimillonaria de manera obscena y precarizando. También nos escribe otro oyente, buen día para todo el equipo de la 990, acá escuchando desde La Rioja. Estos caraduras mintieron para poder llegar al poder. Javier Milei y toda su banda están saqueando a toda la República Argentina, pero bueno, en algún momento la van a pagar todas estas lacras. También nuestro amigo John desde Bogotá nos desea un muy buen día, acostumbrado con el tinto de la mañana, el cafecito. Edgardo, la cascada de Adorni es la primera obra pública en casi 3 años de gobierno. Y Felipe opina, y sin embargo parece el más honesto de todos por Adorni. No quiero saber los otros. Eso es lo que pienso. Esto nos dice Felipe.
0: Recordemos que a nivel deportivo, futbolístico, ayer Gimnasia de Mendoza le ganó Defensa y Justicia 2-1 y lo dejó afuera de los cruces de octavo de final. Vélez empató 1-1 con Newell's y Estudiantes de Río Cuarto sigue perdiendo. Tiene destino de Nacional B, parece inexorable, perdió 2-0 de local contra otro cordobés que fue Instituto de Córdoba, que no pudo ingresar a los octavos. En Primera Nacional, un partidazo que en la previa iba a ser, no lo vi, Quilmes y Chacarita empataron 0-0.
2: Le anularon un gol a Newell's, que te digo que ese offside ahí medio...
0: No,
2: bueno,
0: lo
2: después
0: vi.
2: Trazaron líneas, ¿viste? Pero
0: la traza de líneas,
2: sí,
0: me tiene harto.
2: Sí, demasiado finito, demasiado
0: me tiene
2: finito,
0: harto,
2: la verdad.
0: La traza de líneas. Y Gimnasia y Tiro perdió 3-2 contra Agropecuario. Estos son partidos que se jugaron ayer. Ayer el Manchester City empató 3-3 con el Everton, cortito lo digo pues está terminando la Premier, empató 3-3 con el Everton, ganaba 1-0, perdía 2-1, perdía 3-1, lo empató al final 3-3, pero ahora el Arsenal le saca 5 puntos de ventaja en la Premier, tiene un partido menos el City, de ganarlo va a quedar a 2, pero todo va a depender del Arsenal, que puede llegar a ser campeón de la Premier, y hoy juega la revancha contra el Atlético de Madrid. Empataron 1-1 en Madrid, hoy juegan en Londres a las 4 de la tarde. Estoy hablando de las semifinales de la Copa de Europa, de la Champions. Y hoy, además, por Copa Libertadores, la Copa Libertadores, Boca juega a las 9 de la noche contra Barcelona en Ecuador. Y Rosario Central a las 7 de la tarde recibe a Libertad. Además, 21:30 en Bolivia, Lanús se presenta contra el Always Ready, los siempre listos de Bolivia. Eso con respecto a la Copa Libertadores.
2: ¿Va a jugar Di María?
0: Hoy Di María. Confirmado que juega hoy Di María y que juega el fin de semana también contra Independiente, en un partidazo. Eso con respecto a la Copa Libertadores y a la Copa Sudamericana va a jugar San Lorenzo de Almagro frente al Deportivo Cuenca, 11 de la noche, imposible mirar.
2: Tarde. ¿Qué termina? ¿A la una?
0: A la una, claro.
1: Para un martes, te digo, jueves ponele. Zafa, pero
0: no,
1: martes, pero
0: nosotros difícil, ¿no? ¿Cómo arrancamos a las 11 de la noche?
2: Vos lo ves on demand.
0: No, sí, a las 5 de la mañana, quiero que lo vea, al día siguiente, a las 5 de la mañana. Bueno, eso en materia deportiva. ¿Y qué más tenemos?
2: Bueno, sin irnos tan lejos de lo deportivo, yo les había propuesto un numerito al comienzo del programa, ya se fue Barty, mañana lo podemos seguir charlando, de $7,850 para darle un vuelto. Que tiene que ver de más o menos los gastos que se hizo un informe privado, más o menos de gastos que puedes llegar a tener si querés aspirar a... simples mortales, a ir a ver el Mundial en Estados Unidos.
0: Repetí, ¿cuánto? ¿7.800?
2: 7.850.
0: $8.000.
2: Exacto, casi $8.000. ¿Qué incluye esto? Incluye entradas para los tres partidos de Argentina en la fase de grupos, Argelia, Austria y Jordania, pero entradas base, o sea, las más baratas, sí, que más popular. O menos se evalúan en $840 cada una.
0: Sí, igual quiero decirles que en los estadios de Estados Unidos, una entrada base es una ubicación.
2: Es una reubicación.
0: Claro. No van a creer que van a terminar en el quinto piso viendo con auriculares, con binoculares. No.
2: Se va y aparte ya estar ahí, ¿no? El folclore estar ahí. Bueno, $840 cada una más o menos las entradas. Después tenés el alojamiento, que es lo que se lleva el mayor porcentaje de ese gasto. Por 10 noches, que tenés que estar 10 noches para poder ver los tres partidos, $4.100 con desayuno incluido, por persona estamos hablando, ¿eh? Después, bueno, comida, algunos traslados dentro de la misma ciudad y otros gastos pueden rondar los $1.600. Y los vuelos internos, que Argentina en este caso va a tener uno solo, porque juega en Kansas y en Dallas, más o menos entre $1.300 y $1.450. Después tenés paquetes premium que están arriba de los $12.000, pero ya es otra historia, otro cantar. Y tengo tres datos.
0: Tres datos.
2: Un hincha argentino, común y corriente, bueno, que puede, necesita en promedio unos 10 salarios para afrontar este viaje, o sea, los casi $8.000. Un austríaco requiere menos de 3 salarios, como para ver la desigualdad, ¿no? Económica. Y un argelino, más de 2 años de sueldo, o sea, más de
1: 24
2: sueldos, exactamente. Otro dato, hay un aumento sostenido en las entradas del Mundial desde Estados Unidos. ¿Dónde fue el Mundial en el 94? En Estados Unidos, ¿no?
0: Estados Unidos, sí.
2: Desde Estados Unidos en 1994, y ese aumento sostenido se calcula en 1.200% de aumento en dólares de precios de entradas.
0: Mira.
2: Desde el 94 hasta el 2026. Y otro dato es que el precio promedio ronda los $3.000 para las entradas. Estamos hablando ya de entradas, no la base, sino ya entradas un poquito más caras. Ronda los $3.000 con tickets que pueden llegar inclusive a $11.000 en caso de llegar a instancias finales.
0: Está bien, para que lo tengan en cuenta. Me estás hablando de $8.000 solamente para
2: fase de grupos.
0: Fase de grupos.
2: Sí, y te manejas en Dallas y en Kansas, que es donde juega Argentina sus tres partidos.
0: Y me hablas de traslados, de alojamiento.
2: Comida, un poco ahí, comida al paso. Sí. Y algunos vuelos internos. Todo eso valuado en entre $7.800 y $8.000.
1: Solo es fase de grupo, después solo fase de grupo.
0: Estamos hablando, para $8.000, estamos hablando de, hay que hacer la cuenta por 1.400, 1.500.
2: Sí, bueno, me agarraste, sería, me agarraste desprevenida.
0: Sí, espera.
2: ¿Cuántos pesos son $8.000?
0: 1.400 por... 8.000, ¿sí?
2: Sí.
0: Estamos hablando de
1: 11.200.000.
2: Ahí va.
0: 11, 12 palos, ¿sí?
1: Y sí, como 8 o 9 sueldos.
2: Claro, es lo que decía el dato. Sí. El dato. 10 salarios promedio, más o menos.
1: O sea, que ya no llegamos a la fase.
2: No llegamos.
1: Igual, no llegamos al Mundial.
0: Igual hay gente que lo hace, ¿eh? Sí. Hay gente que lo hace, hay gente que la tiene
1: que
0: y
1: la
0: que no, hay gente que no la tiene, que se vuelve loca por esto y o vende un auto o quema ahorros o lo que sea. El Mundial genera este tipo de cosas y más esta selección. Esta selección genera que el último Mundial de Messi, la selección campeona del mundo, Estados Unidos. Aunque las sedes no son atractivas, la verdad, no son atractivas, ni Dallas ni Kansas no lo son. Pero después, bueno, si llegara a seguir avanzando, sería otra historia. Pero hay gente que lo hace, hay gente que más allá de...
2: Que deja todo por...
0: De no tener un gran pasar económico, se fija como... Aparte, eso es por una persona. Vos querés ir con tus hijos, vos querés ir con amigos. Bueno, ya amigos está, se pagará el suyo, pero digo, en familia... Se te va todo, ¿eh?
2: Aparte hay una cuestión, si vos, por ejemplo, calculo, ¿no? Si hay paquetes, que hay empresas de turismo que venden los paquetes de esto, quizás los podés financiar en cuotas. Pero si vos te lo haces por tu cuenta y sacás tu vuelo, los vuelos no los podés financiar en cuotas. Es
0: crocante como Adorni.
2: Uno atrás de otro, digamos.
0: Tenés
2: ¿no?
0: que ir como el jefe.
2: Y Tarifa Plus, recordá lo que te conté hoy. Tarifa Plus con equipaje en bodega, que vas a ir con una mochila para 10 noches, un montón.
0: No.
2: Sí. ¿Cómo haces?
0: No te alcanza, no te da.
2: Pero
0: no te
2: bueno.
0: Da. No te da.
1: Bueno, y la última antes de irnos, Fer, es que Netflix anunció el documental de Gustavo Cerati, que lo vamos a poder ver el año que viene, ¿sí? Para todos los fanáticos. ¿Qué es, en resumidas cuentas, lo que va a mostrar este documental? Es la vida de Gustavo Cerati fuera de los escenarios. Uh-huh. Va a haber notas exclusivas, tanto con la banda, con su, los integrantes de Soda Stereo, Zeta Bosio, Charlie Aliberti también, con familiares y amigos allegados a Gustavo Cerati. Y una de las personas que está detrás de la producción de este documental que va a presentar Netflix, que ya estuvo adelantando algunas imágenes, quien está asociada en este proyecto produciendo, Laura Cerati, que es la hermana de Gustavo. Mirá. Que va a mostrar el lado más humano y la parte más de la personalidad de Gustavo Cerati, su día a día. También van a contar anécdotas e historias que no se conocen de él, de su infancia, de los primeros años como músico, de las primeras veces cuando él comenzó a florecer como artista, ¿no? Antes de que fuese Gustavo Cerati, uh-huh, como tal, quién es él en persona y quién fue, para que quede obviamente para las futuras generaciones. Y después, obviamente, que este documental hace como un enlace y una explicación de por qué hoy Gustavo Cerati es una leyenda del rock argentino, pero muestra el lado más humano de él, e imágenes muy caseras también, imágenes muy caseras grabadas de la previa de los primeros shows más importantes para él, cómo lo vivió él también como persona, obviamente laburando tantos años y hoy ser Gustavo Cerati ya es un hecho, pero la previa a todo eso, así que muestra el costado más humano de él, y la hermana es una de las productoras de este documental que se va a presentar el año que viene.
0: El año que viene
1: lo vamos a poder ver. Sí, okay. Ya habían algunos adelantos, algunas imágenes de, okay, Gustavo, donde se puede ver el tráiler, Gustavo saliendo del escenario y volviendo a su vida, ¿no? Uh-huh. Sacándose el traje de músico, de rockstar, de estrella internacional de habla hispana, que marcó un antes y un después en el rock, tanto argentino como de habla hispana, y su lado más humano. Uh-huh. Así que imágenes inéditas que los fanáticos ya la están esperando.
2: Bueno, la de Fito, que ya salió. Faltaría una de Charlie, ¿no? Que creo que en un momento se habló, sí, de que se iba a hacer. Uh-huh. Faltaría una también del Flaco Spinetta. Bueno, faltaría de tantos por,
0: sí,
2: ahí que...
0: Igual, sí, Charlie tiene una vida.
1: Hay que resumirla, ¿eh?
2: Claro.
0: Y tiene que entrar Parito Ortega ahí contando cosas.
1: Sí, tal cual.
0: Como lo rescató en su momento. Estoy terminando de ver El Encargado.
1: No llegué todavía. No,
2: yo tengo que ver.
1: Estoy por empezar envidiosa.
2: Estoy terminando envidiosa. No, y me acordé de vos anoche y te nombré. Estaba con mi hermana terminando de ver el cuarto capítulo de Envidiosa. Y
0: así, ¿te acordaste como, bien o mal?
2: No, bueno, fue esto, la situación. Nos reímos, lloramos en el mismo capítulo y le dije, y pensar que la Vecchia me criticó la serie el otro día. Y bueno, no muchas series te hacen sentir tantos sentimientos en un solo capítulo. Uh-huh. Lloraste, reís. En, uh-huh, el caso mío, creo que como me pasó a mí, le pasó a mucha, sí, gente también, que ha visto
0: ellas. Ustedes lloraron, se rieron y yo me aburrí. Pero bueno, son
2: pero pará, ¿pero vos llegaste a qué temporada?
0: No terminé la 3. La arranqué, bueno, y me pareció todo igual y dije, otra vez. No,
2: la y la del tomado. Encargado, no la vi todavía, no sé, no vi la última. Me dijeron que en medio fantasiosa. Es, no, lo que me dijeron,
0: no,
2: el común
0: denominador. No es la mejor de todas. No es la mejor de todas. Okay. Hay una especie de homenaje a Luis Brandoni, uh-huh, que aparece. Y hay una gran actuación de Francella y de Puma Goiti.
2: ¿Viste que hay una? ¿Visitaron el monumento que le hicieron ahí en Barrancas de Belgrano?
1: No, no lo vi.
2: Está el monumento de Liceo.
0: Claro, porque ya lo dijimos, bueno, el edificio es ahí en Belgrano.
2: Arribeños,
0: claro,
2: al 1600.
1: Uh-huh. Sí, sí, mira, sí, no lo vi. Bueno, ahora en agosto se viene la de Moria Casán, que la estamos esperando, pero... Que está Griselda Siciliani, Moria, también, sí, está Cecilia Roth, Griselda Siciliani, haciendo las diferentes, Sofía Gala, etapas, Sofía Gala, de la Moria joven,
2: claro,
1: jovencita, así que tenemos. Y la verdad que hay muchos personajes en nuestro país que necesitan una biopic, ¿no?
2: Sí, un Brandoni también necesitaría.
1: Brandoni, sí, coincido.
0: Lo que pasa es que también tiene que tener mucho que ver tu vida personal, no solamente tu vida actoral o tu vida, coincido, artística, sino también tenés que conjugarlo con situaciones personales ricas y que hagan de la historia algo atractivo, ¿no?
2: Un La Vecchia, sí, se necesita una biopic.
1: Ah, sí, ¿sabes qué?
0: Sí, sí, ya me la ofrecieron.
2: Todos los especiales, sí, de fin de año.
0: Sí,
2: ¿Desde
0: sí,
2: qué año La Vecchia hace los especiales?
0: Hace más de 25 años.
1: Ah. Y sí, ¿sabes, sí, qué? Tenés para hacer dulce.
0: Biopic, sí, ya me la ofrecieron. Dice que dura 3 minutos y medio.
1: No me jodas.

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1: Nueve de la mañana, un minuto en toda la República Argentina. La temperatura en la ciudad de Buenos Aires, 16 grados, dos décimas, humedad 86%. Peronismo organizado, en diálogo con Splendid 990, el diputado nacional de Unión por la Patria, Agustín Rossi, se refirió a la situación del PJ.
2: Yo creo que el peronismo está desordenadamente organizado, ¿no? Aunque aparezca una contradicción. ¿Qué es lo que desordena? Desordena la falta de un liderazgo totalizador. No, hoy el peronismo tiene dirigentes muy importantes que expresan partes, sectores del peronismo, y me parece que eso en algún momento se va a lograr una síntesis. Entonces, lo que esto genera es un movimiento muy activo de diferentes sectores del peronismo, moviéndose, generando encuentros, generando reuniones, generando consensos, generando visitas.
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1: Playoff, días y horarios. Este sábado 9 de mayo se enfrentan en el Superclásico Cordobés Talleres Belgrano a las 4 de la tarde, en la Bombonera Boca Huracán a las 7, 21:30. Argentinos espera a Lanús e Independiente Rivadavia recibe a Unión. El domingo 10, Rosario Central espera por Independiente a las 3 de la tarde, Estudiantes a Racing a las 5 y en el Monumental River espera a San Lorenzo a las 7 de la tarde. Cierra la jornada Gimnasia de La Plata cuando visite a Vélez en Liniers a las 21:30. La final se jugará el domingo 24 de mayo a las 15:30 en el Estadio Kempes de la ciudad de Córdoba.
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3: Choque en Palermo, auto y moto en Gorriti y Humboldt. El tránsito todavía lento en el corredor de la General Paz, sentido al Río de la Plata. Ya liberada la colisión ocurrida en la zona de Liniers en dirección hacia el Riachuelo. Panamericana mantiene tránsito muy lento en dirección hacia Capital desde altura 197. Se agiliza la autopista del oeste en la zona de Ituzaingó. Quedan demoras todavía en la zona de Morón. En Subiría y Avenida La Plata chocaron un auto y una moto. Adelantamos. A las 10 de la mañana se corta el tránsito en el puente Rosario Victoria desde Entre Ríos.

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1: Bueno, esto sucedía ayer. El jefe de gabinete, Manuel Adorni, participó de la reinauguración de la sala de prensa de la Casa Rosada, con muchas restricciones, las contó ayer Alejandro Gomel. Pero fíjense cómo son los paralelismos y las simultaneidades. Porque en el mismo momento que Adorni estaba diciendo esto, que si nos detenemos ahí, lo que está diciendo es una verdad de perogrullo y una mentira. ¿Por qué? Porque dice, yo pagué todo de mi bolsillo los viajes. Sí, pero el problema es que a él lo están juzgando en Comodoro Py por enriquecimiento ilícito, vale decir, porque no se sabe de dónde salió esa parva de plata que gastó en los viajes, en las casas, en el auto, en las refacciones. Pero esto era lo que estaba sucediendo y otra vez Adorni estaba leyendo y repitiendo más de lo mismo. A eso de las, ¿cuánto? 10:30, 11 de la mañana más o menos, en Casa de Gobierno. En paralelo, cerquita de ahí, ¿a cuánto? 20 cuadras, en Comodoro Py. Estaba declarando el contratista, el constructor, el hombre que le hizo las reformas al ranchito, casita, ¿cómo decirlo?, de Adorni en el Country Indio Qua Golf. Se llama Matías Tabar. Y este señor dijo que Adorni le había pagado completa la refacción de la casa, incluidos sus honorarios, cash. Plata sobre plata. Verde sobre verde, crocante, billetito, termosellado o no, en fajos, en cuotas. Y llevó una planilla, que aquí tengo. Una planilla con el detalle de los gastos y el detalle de los pagos. Y claro, esto generó tal conmoción porque hasta dentro del propio gobierno empezaron a decirse, che, pero este tipo nos toma por pelotudos. Mientras él hacía todo el show de que ya lo peor había pasado, que la intervención en el Congreso

0: había sido un éxito y que ahora no necesitaba, podía volver a la normalidad, podía volver a dar sus conferencias de prensa y el gobierno podía volver a gestionar y los ministros podían ir a dar entrevistas a los programas de televisión que ya nadie les iba a preguntar por Adorni. A la misma hora, a 20 cuadras de ahí, el contratista llegaba con su planillita y ponía una bomba en el testimonio de Adorni, una bomba que repercutió toda la tarde y terminó con que, de apuro, Karina Milei se tomó un auto, se fue al Congreso a ver a Martín Menem en una reunión que, por supuesto, todos dirán que estaba pactada, que era una reunión de gestión, de agenda parlamentaria, y todas esas excusas de ocasión que se dice frente a la conmoción que provocó que Adorni les había vuelto a mentir. Entonces uno dice, bueno, o les mintió, o no lo investigaron bien, porque ¿para qué tienen la CIDE que gasta millones de mangos si la CIDE no supo medir los riesgos que iba a representar sostenerlo Adorni, como lo está sosteniendo el presidente Javier Milei? Entonces, a esta altura uno dice, bueno, muchachos, una de dos, o son un gobierno o son los locos Adams, porque no se entiende qué es lo que están haciendo. Pero yo quiero pasar a contarles en detalle lo que contó el contratista Matías Tabar, y por eso les voy a pedir que cambiemos la cortina, cambiemos el clima. Ahí está. Y nos vayamos con este ruido de cascada a entender cómo una persona que se desloma trabajando como Adorni necesita una cascada para relajarse. Piensen, cierren los ojos. Si quieren, si les gusta, junten algún dedito con otro, un mudra, así, para meditar. Y piensen en quién no necesita una cascada en la casa. Esta es una cascada, che, me parece una catarata, una cascada, pero bueno, una cascada tranqui, no una cascada así, una cascadita, de fondo. Porque la cascada, hay que pagarle una sola vez en la vida, pero después te da tranquilidad para siempre, esto hay que entenderlo. La casa de Adorni, que según él la había comprado, estamos en Indio Cuá, no en Caballito, ya Caballito lo analizamos, la casa de ahí de Miró y Pedro Goyena, ya la analizamos bastante, dice que la compró por $230,000, una hipoteca de $200,000, $30,000 que puso de contado, y después se supo que $65,000 había gastado en la refacción y que todavía se los debía al contratista, que misteriosamente, un compañero de los chicos de la escuela que le había financiado semejante compra. Raro, raro. ¿Por qué digo raro? Porque tal vez el contratista que hizo la refacción en Caballito conoció o recibió el mismo llamado que recibió Matías Tabar, porque Matías Tabar ayer, como se dice en la jerga, lo mandó tragado, lo mandó abajo del camión a Adorni, porque dijo, me llamó Adorni, me dejó un mensaje de audio de esos que se pueden escuchar una sola vez, y después me llamó diciéndome que antes de ir a declarar cualquier cosa, si necesitaba el asesoramiento de su equipo, que era una manera de apretarlo, no sea cosa que al constructor de Caballito lo hayan apalabrado, lo hayan asesorado, como lo querían asesorar a Matías Tabar, para que declare lo que le iba a convenir a Adorni. Matías Tabar no aceptó el asesoramiento, se lo contó al fiscal Policita, que le estaba recibiendo la declaración testimonial, y agregó esta planilla, muchachos, que no tiene desperdicio, sobre la cual enseguida voy a pasar a los detalles. Pero quiero seguir con el momento cascada. Porque la cascada, ¿cuánto garparían ustedes por una cascada? Yo, la verdad, ni puta idea tenía cuánto cuesta una cascada. $3,500 una cascada. $3,500. Siempre tengan en cuenta que Adorni era el ministro que justificaba todos los recortes, que hablaba mal de los médicos del Garrahan, que promovía la desconfianza de los discapacitados con una foto trucha, una radiografía que no se había utilizado nunca de un perro para conseguir un certificado de discapacidad. Siempre era el tipo que justificaba todo tipo de recorte y todo tipo de penuria en pos de un futuro venturoso, mientras él se comportaba como un nuevo rico y gastaba plata que no tenía a cuatro manos. La suma de todas las refacciones que llevó en la planilla el arquitecto Matías Tabar es de $245,929. Acá está la planilla. Los pagos fueron hechos sucesivamente, siempre cash. De a 10.000, de a 20.000, de a 30.000, de a 30.000, de a 40.000, de a 30.000, de a 10.000, y termina saldando un pago de 40.000. Así se salda por completo. ¿Qué le dijo? ¿Qué dice Matías Tabar? Que Adorni le dijo, quédate, quedé las facturas, le dijo a Adorni, le dijo Tabárrez. Y Adorni dijo, no, quédate las vos que te van a hacer venir bien para bajar ganancias. O sea, él pagó todo en negro. Claro, en este gobierno donde pagar impuestos es de boludos, donde todo el tiempo sacan blanqueos e inocencias fiscales, haber gastado en negro desde ese punto de vista, desde el punto de vista impositivo, es una cosa que hacemos los pelotudos cuando nos corre el arca, y no el arca de Noé. Y en cambio, Adorni es un revivo y gastaba en negro, y le dijo, ¿sabes qué? Mira, a vos te va a convenir, porque yo te pago con todo, y vos esos gastos te los quedás para bajar ganancias, y listo, te va a convenir doble, te ahorrás el 30, el 35%, y listo. Pero lo que salta a la vista, y esto lo puede entender todo el mundo, es lo que gastó Adorni en esa casa. Porque lo que dijo también el arquitecto es que la casa estaba ofrecida a 200.000, que en principio pedían 280.000, que después hicieron una oferta por 200.000 y que habían rechazado venderla por $200.000. Adorni dice que pagó por esa casa 130.000. Ya no cierra otra vez el precio de mercado con el precio que figura en la escritura. Supongamos que hayan logrado vender a 210. Ahí hay otros $70.000 que no se sabe dónde salieron. Seguramente aparecieron vivos de algún lado, de algún lugar, de algún ducto por donde le bajaba la plata a Adorni. No solo la refacción costó $245.000, sino que además Adorni, en el tiempo que duró la refacción, se pasó 10 meses alquilando una casa en Indio Cuaco, cosa de supervisar las obras, es lógico. La casa la hicieron a nuevo. Una casa, no sé la superficie, hay versiones contradictorias, si son 400 metros en los terrenos o 400 metros cuadrados la casa. Yo creo que debe ser una casa de 400 metros cuadrados y el lote debe ser un poco más grande, porque en general en el tipo de barrio los lotes nunca tienen menos de 800 metros. Entonces, Adorni se quedó los 10 meses. ¿Cuánto puede haberle costado el alquiler de 10 meses en una casa en ese lugar? $2.000, $2.500. Vayan sumando. Son $2.000 por mes, son $20.000 más. Más las expensas, que son 700.000 mangos por mes. Se sigue agregando a la cuenta. La cuenta final, provisoria, que ayer sacaban, es que si uno suma las hipotecas, los viajes, lo que gastó en efectivo que declaró en la compra de las casas, las refacciones en Caballito, más las refacciones en Indio Cuá, más el alquiler de la casa de Indio Cuá, estamos arriba de los $800.000 en 2 años. Adorni, señora, gastaron más de $800.000 en 2 años. Me faltaba algo, porque ayer se conocieron, vieron cómo es Instagram, que es sumamente buchón. Instagram, encontraron en Instagram las fotos de un viaje. De un viaje de Karina, de Bettina Angeletti, la esposa de Adorni. Esta vez no fue con el deslomado, fue ella sola. Y se llevó, y cuando digo se llevó a 5 mamis, fueron en total 5 mamis, se llevó a 4 mamis del colegio de los nenes. Sí. Ella, y los testimonios parece que son concurrentes, habría que verificarlo, pero hay varios testimonios que si algún día los citan a declarar lo van a corroborar. Las 4 mamis y la esposa de Adorni se fueron a Madrid con un pasaje en primera, todas, que parece que pagó la esposa de Adorni con una estadía en diferentes lugares. Y esto, bueno, ¿vieron los vínculos que se construyen en el chat de mamis? Bueno, estas cosas se logran. Entonces, para fortalecer la amistad, se llevó a todas las mamis a Madrid. Y están las fotos. Y aparecieron en Instagram las fotos. Y en una de las fotos hay un like de Marcelo Grandío. Recuerden, el amigo de Adorni, con el que tenía el programa en la televisión pública. Entonces, vayan sumando ahí a la cuenta cuánto habrán gastado. Cash, todo, viva, termosellado, platita, billete sobre billete. ¿Cuánto habrá puesto la esposa de Adorni para pagar 5 pasajes en primera y una estadía en Madrid para las amigas? ¿Será verdad que lo pagó todo ello? Los testimonios por ahora vienen, hasta ahora era como un rumor lo del viaje que había pagado, pero ayer aparecieron las fotos. Ayer aparecieron las fotos. Pero vamos a volver a la casita de los Adorni en Indio Cuá. La terminan de refaccionar. Y para supervisar esas refacciones, claro, eran refacciones que había que seguirlas bien de cerca. ¿Por qué? Porque el presupuesto original, más o menos, de la refacción de la casa era de $80.000. Pero cuenta el arquitecto Matías Tabar que le fueron agregando gustitos. Gustitos. Qué lindo poder darse los gustitos. Claro, el problema es que los gustitos son caros. En nuestro momento cascada para meditar sobre lo bien que le va al jefe de gabinete, estamos disfrutando de una cascada, que se pone violenta la cascada, $3,500 la cascada. Pero ahora vamos a pasar a otro momento. Porque ¿a quién no le gusta hacerse un asadito el fin de semana? Ahí está. ¿A quién no le gusta tener una parrilla, juntarse con amigos? Entonces Adorni dijo, ¿por qué no? Una parrilla es una inversión, porque acá se puede juntar gente, podemos hacer una rosca, tomamos un tinto, preparamos una sachura, vamos picando algo. ¿Cuánto costó la parrilla nomás? La parrilla, no la estructura de la parrilla. La parrilla, $7,360, muchachos. Pensar que los muchachos en la obra ponen unos ladrillos sobre el piso, tiran la brasa y te hacen un asadazo. Bueno, 7.360 mangos, dólares vivos, ¿no? O sea, porque todo esto se pagó cash. Gastó el matrimonio Adorni en la parrilla. La construcción de la parrilla costó 6.500. O sea, vayan sumando. 6.500 más 7.360 son $13,360 para darse el lujo de escuchar esto. Un carbón crepitante, una gotita de grasa que cae, un humito, un tinto, un fin de semana. ¿Quién no lo merece? ¿Quién no lo merece? ¿Ven cómo son? Envidia. ¿Ven? Porque por algo el presidente dice que la justicia social es envidia. Es envidia. Ustedes, porque no saben lo valioso que es esto. Los gustitos del matrimonio Adorni también incluían un jacuzzi. ¿Sí? A ver si tengo la cifra del jacuzzi. Jacuzzi, ¿cuánto? Un jacuzzi. ¿Quién no? Hay que relajarse. Imagínense, después de deslomarse. Después de deslomarse, haber trabajado toda la semana, es momento de relajarse. Y entonces, ahí está. Un jacuzzi burbujeante, una bata blanca. Con un poco de suerte conseguís en el mismo country que venga alguien y te haga masajes antes o después del jacuzzi. Y después te vas a dormir una siesta y te importa todo un carajo. Porque ya te deslomaste durante la semana. ¿Quién no merece después de haberse deslomado un jacuzzi? Claro, el jacuzzi, otro gustito de los Adorni, costó $9,780. Pero esto no es nada, porque vieron cómo es el clima en Buenos Aires. El clima en Buenos Aires es ingrato, porque ¿cuánto podés usar la pileta? Un poco en diciembre, un poco en enero, te vas de vacaciones, te perdés esos 15 días. Un poco en febrero, si continúa el calor, tal vez algunos días de marzo. Son 2 meses, 3 meses de pileta común con agua fría. No da. En cambio, si uno es como los Adorni y es visionario, puede tener en cuenta convertir a la pileta en un artefacto de todo el año. $3,337 gastaron en la caldera. Y $9,780 gastaron en la bomba de calor para tener una pileta con agua caliente y poder hacerse unos largos todo el año. Como no les gustaba que la pileta fuera profunda, tenía miedo que los pibes le pasara algo, gastaron además, la pileta se ve que era muy profunda, la hicieron de nuevo para subirle el piso y que las piletas queden más o menos en 1.5 metros, no mucho más, 1.5 metros, 1.60 metros. Así se puede nadar, pero si se caen los pibes inmediatamente pueden salir a flote. ¿Sí? Entonces rehicieron la pileta, también hay que tener normas de seguridad, y entonces se gastaron 13 mil y monedas en dólares, todo, nada vale, no hay que escatimar en gastos, si es por la seguridad y por el descanso, porque además la pileta, si uno tiene problemas de si quiere entrenar y tiene problemas en las articulaciones, la pileta relaja. Y por $13,000 los Adorni tuvieron su pileta en el Country Indio Cuá, toda agarpada, con billete sobre billete, eso sí. Y después está la carpintería, porque claro, vos llegás a una casa que no es tuya, entonces necesitás que las cosas sean como vos querés. Entonces, en carpintería medida, no estamos hablando que te fuiste a comprar a un lugar, ¿viste? Eso que te venden en Mercado Libre, que los armás vos, no los imagina Adorni. Bastante se desloma Adorni como para andar armando los muebles el fin de semana. No, es boludeces, las hacemos nosotros. Adorni, entonces, carpintería medida, $34,000 en carpintería medida de la biblioteca, el rack para la tele. $34,000 en carpintería medida gastó Adorni y señora. Ahí está. Los martillazos finales. Los martillazos finales en el ataúd. ¿Te acuerdas del que cuando Milei decía vamos a poner el último clavo en el ataúd del kirchnerismo? Bueno, acá están los martillazos finales en el ataúd, en la carpintería de Adorni. No, en el ataúd no. Tanto es así que ayer la propia vicepresidenta Victoria Villarroel lo gastaba Adorni diciendo una cascada de éxitos en un tuit. O sea, fíjense el nivel de como diríamos en el barrio, lo mean al tipo, incluso los propios, los que alguna vez fueron de La Libertad Avanza. La diputada Marcela Pagano, que es una de las denunciantes de Adorni, ayer pidió algo, que por supuesto, imagínense la bola que le van a dar, pero tiene algún grado de razonamiento. Dice, che, en alguna época se aplicaba la doctrina Irursun, que decía que había un funcionario, como era en aquel caso Amado Vudú, podía tener, o Julio De Vido, podían tener poder residual, les podían quedar contactos dentro de los ministerios y dentro de las reparticiones públicas, para lograr encubrir, borrar pruebas o apretar testigos. Adorni está en el poder, o sea que no tiene poder residual, tiene poder real. Mandó llamar, dice el arquitecto, y les dejó el teléfono para que reconstruyan los mensajes de Adorni. Lo llamó al arquitecto y le dijo, ¿no querés asesoramiento antes de ir a declarar a Comodoro Py? O sea, una manera elegante de decirle, porque no se te ocurra declarar de otra manera. Ah, es más, ayer, cuando yo les decía, bueno, Adorni hablaba y el arquitecto declaraba, y después vino la bomba de fragmentación, y Adorni no volvió a dar la cara, sino que mandó voceros a hablar con diferentes periodistas de casa de gobierno, a decirles, está mal el cómputo, no es esa cantidad la que gastamos en la refacción. O sea que no niegan la refacción. La refacción existió. Dice, no, está mal, está exagerado, vamos a mandar peritos. Y lo vamos a denunciar al arquitecto por falso testimonio. Escuchen un poco más de lo que decía Adorni mientras en otro lugar de Ciudad Gótica el arquitecto lo mandaba abajo de un camión.
1: Empezó diciendo que no había vacacionado, y si exploramos toda la sarta de cosas que dijo en el Congreso, no contestó absolutamente nada. No fue capaz de contestarle a los diputados que hasta incluso vienen votando con el gobierno, que le preguntaban por las rutas. Entonces, es muy difícil sostener un jefe de gabinete que no tiene palabra y que su palabra dura, no llegó una semana.
0: Ese es Pablo Juliano, no es Adorni, es Pablo Juliano, uno de los críticos de Adorni, uno de los denunciantes de Adorni en Comodoro Py, que tiene razón. Dice, lo que dijo Adorni, la versión Adorni, no duró una semana, es más, no duró ni 3 días. Y no le duró ni una aparición en público después de haber hablado en el Congreso. Habló en el Congreso el miércoles y ya el lunes estaba prendido fuego otra vez por las revelaciones del contratista. Pero quiero seguir un momento más porque no me puedo quitar de los gustitos. Porque a quién no le gusta un gustito. Vos imaginate, hay cosas que son fundamentales. Tener buenas ventanas en una casa. ¿Cuánto gastaron en ventanas Rent House? Que se ve que debe ser una ventana buena. Yo no desconozco de ventanas. $33,000, carajo. Hay que gastar $33,000 en ventanas, $33,000. Y después venían los gustitos, como les digo. Bueno, Bacha más mármol, monocomando y mármol celestone, cositas así, por ejemplo, el dispenser de detergente. Dejate de joder, un dispenser de detergente en la Bacha, no es necesario, te compras el aparato, te lo venden ahora en la era Milei, te lo mandás a pedir que te lo manden de China por $2, tenés un dispenser espectacular de detergente. Y que no nos falten las plantas. Yo creo que acá me parece que les estaban cobrando caro. Yo no sé cuánto salen las plantas. Yo vivo en un departamento, tengo 2 macetas. Pero, plantas. Una primera entrega de julio plantas por $2,708. Otra segunda entrega de julio plantas. Julio plantas hizo un festival, $3,879 plantas para el frente de la terraza. La verdad que Julio Planta se hizo un coso. El jacuzzi, acá lo veo, miren qué interesante. Tiene apoyacabezas. Yo no sabía ni que los jacuzzi tuvieran apoyacabezas. Claro, porque te queda medio corto. Entonces necesitas algo para relajarte bien, un apoyacabezas. $90. ¿Sí? Baratito, pero el detalle, ¿no? De que el jacuzzi tiene un apoyacabezas que va especialmente puesto ahí. Y así podemos seguir con el detalle de los gastos del jefe de gabinete, Manuel Adorni, que insisto, fíjense cómo fue la cronología del día. Hablaba Adorni en Casa de Gobierno, en la reabierta sala de periodistas. Declaraba al mismo tiempo el contratista. $245,000 en negro le pagó Adorni. Adorni lo quiso apretar de manera elegante, quiero decir. Le quiso charlar un poco, a ponerle sus asistentes para que lo ayuden a declarar. El tipo no les dio bola, entregó el teléfono. ¿Qué saldrá de ese teléfono? Porque dice que están los chats con Adorni, con su señora. Y después viene otro momento, que es que los voceros de Adorni, mejor dicho, los voceros, los sátrapas, los que salen a hablar, fueron y dijeron, no, vamos a pedir un peritaje, porque son exagerados los gastos. Pero igual que con lo de la custodia, no desmintieron. Entonces, la vida de casta que se dio Adorni, el enriquecimiento furioso de Adorni, que ya, si van sumando, son $800,000 en negro, no hay una buena explicación de dónde salió. Ayer, cuando le preguntaron a Adorni por los sobresueldos, le sacó el culo a la jeringa, no dijo ni sí ni no, ni blanco ni negro. Dijo, no vamos a hablar de versiones periodísticas. ¿Qué tiene que ver las versiones periodísticas? ¿Hay sobresueldo o no hay sobresueldo?
2: A los 2 o 3 días de asumir, mi familia y yo, no solo que recibimos amenazas, sino que además vivimos un episodio de violencia en la vía pública. Por lo cual, te repito, por cuestiones de seguridad hay cosas que efectivamente no podemos contar sobre temas de seguridad, custodia, e incluso amenazas y demás cuestiones que hacen al desenvolvimiento de nuestra función. Muchos episodios que son realmente lamentables y dolorosos para los que, para todos, pero especialmente para los que tenemos familia, los que tenemos hijos chicos. Pero te repito, todo dentro de la normativa.
0: Todo dentro de la normativa, al fin y al cabo la normativa. ¿Por qué no vas a llevar a tu mucama a hacer las compras con la custodia de la Policía Federal? Si es un ser de tu intimidad. ¿Por qué no vas a ir, no va a ir tu esposa a la fernetería? Si es algo de tu intimidad. A ver, el relato no cierra por ningún lado. Cuando no hay contradicciones en lo que ellos mismos decían respecto de cómo era la casta, de cómo se utilizaba el dinero, la nuestra, el dinero del Estado para los privilegios propios, están las mentiras, ¿sí? Y además, fíjense, a mí lo fascinante de esta historia son las cosas que sucedían en simultáneo. Porque mientras Adorni decía esto, y no desmentía lo de la custodia, recuerden, el diputado Tagliade le dijo, usted tiene custodia, díganos cuáles son las amenazas. Dijo, usted me está espiando. 2 días después dijo, sí, tenemos custodia, tuvimos amenazas. Nunca están registradas las amenazas, nunca se supieron, no hay actas policiales, no aparecen, por lo menos no se conocen, para justificar contrafácticamente que la esposa de Adorni tenía la custodia y estos usos suntuosos que hacía de la custodia de la Policía Federal. Pero inmediatamente, a primeras horas de la tarde, se conoce un tuit del presidente Javier Milei. ¿Contra quién? Contra los periodistas, que no nos falte un tuit de Milei contra los periodistas. Y que dice, bueno, hay un fenómeno muy recurrente en los periodistas argentinos, entre aquellas personas que dicen ejercer el periodismo, que es que ante la primera crítica que reciben acusan censura y violaciones a la libertad de expresión. Déjenme decirles un par de cosas, así saldamos esta discusión. Dice, en primer lugar, en la historia argentina nunca hubo tanta libertad de expresión como hoy. Sí, puede ser. La verdad que no hay episodios extremos de censura como hay en otros países, pero sí hay esto que yo les contaba, los insultos permanentes a la prensa. Más adelante, porque en definitiva los periodistas no somos tan importantes, pero sí me interesa la simultaneidad de un periodista, de un presidente que dice, para cerrar el tuit, dice, se acabó la Argentina con ciudadanos de primera y ciudadanos de segunda. Che, avísenle a Adorni que se acabó la Argentina con ciudadanos de primera y ciudadanos de segunda, porque él quedó anotado en los ciudadanos de primera, que consiguió $800,000 negros cuando ganaba 3 millones y medio, cuando su esposa estaba escondida en la categoría más baja del monotributo, pero invitaba a sus amigas a Madrid, ¿sí? Entonces, se acabó la Argentina de ciudadanos de primera y ciudadanos de segunda, dice Milei ayer mismo. Avísenle que está quedando fuera de la realidad porque tiene un ciudadano de primera que está currando o está enriqueciéndose a la sombra del Estado sin ninguna explicación real. Todos somos iguales ante la ley. Avísenle también al presidente que no sería el caso de Adorni. Todos debemos hacernos cargo de nuestras acciones. Avísenle que tiene que decirse esto mismo a Adorni. Y de la misma manera que los empresarios tienen que aprender a competir en una economía cada día más abierta, los periodistas tienen que aprender y hacerse cargo de sus palabras. y también uno diría, los funcionarios del gobierno libertario tienen que aprender a hacerse cargo de sus choreos.
3: Sigue sosteniendo que pagó todo con dinero de él. Sí. Ahora, en el Poder Judicial está demostrado que no tiene esa capacidad.
4: Bien, entiendo.
3: Me explico, o sea, sí, sí. Pero el punto es que, voy a decirte, tradicionalmente, incluso los culpables se cuidaban de declarar cosas que después no pudieran acreditar tribunalmente, en tribunales.
4: Sí, sí, sí.
3: Pero ahora, la verdad, no solo ha pasado a segunda categoría, es una categoría que ya no existe.
0: Esa es Graciana Peñafort, es legisladora de la ciudad, fue abogada mucho tiempo, abogada incluso de Cristina Fernández de Kirchner, diciendo esto mismo. La verdad parece que ya no importa, pero las cosas que están pasando en Comodoro Pi hacen que no se pueda pensar que se va a dar vuelta la página. No está sucediendo. Incluso gente que ha sido liberal y que ha estado con el PRO y que ha estado cerca de Mauricio Macri, como María Eugenia Talerico, empiezan a ver las barbaridades que está haciendo Adorni y todos se hacen la misma pregunta. ¿Y por qué lo siguen sosteniendo?
5: Está claro que las cuentas de Adorni siguen sin cerrarles. El tema es el origen del dinero. Y si van a aparecer nuevos prestamistas, no el Banco Nación, aparentemente toma créditos privados para poder cubrir esta cantidad de gastos, que yo creo que además no solamente lo colocan a él en una situación de explicar y a todo el gobierno en la situación de explicar, sino que ahora si los ministros realmente están pidiendo el alejamiento de Adorni, me parece que está claro que mintió. Es un funcionario que mintió porque nos dijo que estaban las declaraciones juradas y la declaración jurada no tenía la compra de Indio Cuáquez del año 20. Con lo cual, ya hay una mentira.
0: Las acusaciones y las dudas sobre Adorni volvieron a empezar. Ayer el diputado Esteban Paulón pidió que Adorni vuelva al Congreso. La izquierda pidió que haya una moción de censura contra Adorni. Y lo más interesante del caso es la conmoción que provocó dentro del gobierno. A punto tal que hay un rumor que dice que el ministro de Economía, Toto Caputo, la fue a ver a Karina y le dijo, Karina, sáquenlo a Adorni. Porque esto está generando mucho ruido incluso entre los inversores. ¿Por qué demonios sostenemos a Adorni? Y eso, en la hilación del relato, parece que declaró el contratista mientras Adorni reabría la sala de prensas. Toto Caputo le dijo a Karina, basta con Adorni, sáquenlo. No podemos seguir pagando el costo político de tener este tipo que nos miente, porque ni nosotros sabíamos que esto estaba pasando. Y ahí uno dice, che, pero Adorni les mintió a Karina y a Milei también, porque no les mostró los papeles, no les dijo todo lo que había. Y la CIDE, que gasta tanta plata, ¿no se tomó el trabajo de averiguar qué había detrás del enriquecimiento furioso de Adorni? ¿O como parte de la pelea, la CIDE escondió los datos, los pisó y dijo, más arreglate, Karina, arreglate, porque acuérdense que la CIDE la maneja Santiago Caputo, arreglate, Karina, vete, arreglate con este muerto? Y siguió participando del desgaste, en fin. Gobernar de una manera tan caníbal trae estos costos. La falta de decisión política, el capricho de un presidente que le delega a una mujer que nadie votó, la conducción del Estado y sostener a un tipo como Adorni, que tampoco era un hombre de vasta experiencia política. Su primer cargo había sido ser vocero, antes no había ni siquiera sido presidente de un club de fútbol. Bien, todo esto configura este momento de delirio, donde el ministro de Economía le dice, che, sáquenlo a Adorni, porque me sigue subiendo el riesgo país, tenemos quilombo con los inversores, todo el mundo me pregunta por Adorni, tengo los huevos llenos, quiero ir a hablar de las cosas buenas que vienen, y todo el mundo me pregunta por Adorni. Ahí es donde Karina se toma un auto y lo va a ver a Martín Menem, y ahí es donde empiezan los rumores de que va a ser Martín Menem el sucesor de Adorni, porque lo de Adorni no da para más.
2: Efectivamente, que hayamos hecho lo posible para que hoy se reabra la sala, indica que efectivamente queremos que estén acá compartiendo y preguntando, ¿no? Y volviendo a la normalidad, digamos, que nunca se debió haber perdido, ¿no? Estamos todos más o menos de acuerdo que no es para debatirlo ahora, pero digo, más allá de que no todos han expresado el repudio a lo que ocurrió, entendemos que fue una situación absolutamente anómala y que no debió haber ocurrido mucho menos de la forma que ocurrió.
0: Ahí lo tienen a Adorni haciéndose el bueno con los colegas de Casa de Gobierno. Dice, más allá de que ustedes no expresaron el repudio, era una soberana pavada lo que pasó. Y lo amplificaron con la idea esta de que los estaban persiguiendo y no y por eso demuestra que no odiamos lo suficiente a los periodistas. fue un intento de cambiar la agenda, de meter ruido y decir, bueno, ven, no somos nosotros los chorros, sino que son los periodistas, los espías. Y todo un globo, una cañita voladora, un ensayo peregrino de exagerar cosas que son una pedorrada y que duraron lo que duraron, una cañita voladora, y ya se terminó el tema y todo volvieron a hablar de Adorni, porque este es el punto. El gobierno dice, no, hay una conjura, todo el mundo habla de Adorni porque se pusieron de acuerdo. No, todo el mundo habla de Adorni. Si se pusieran en un tablero del minuto a minuto, verían que cada vez que nos ponemos a hablar de Adorni, los números de audiencia suben porque la gente lo sigue como lo que es, como un folletín del choreo. A propósito, hablando de chorros, el presidente que entró al Congreso a defender a Adorni, a defender a un chorro, a un tipo que no tiene manera de explicar de dónde sacó $800,000 vivo, platita, billete sobre billete. No tiene manera de explicar cómo gastó esto. Y por más lo que siga diciendo Adorni, no tiene manera de explicar de dónde sacó $800,000. Si es un funcionario público y no tiene manera de explicar de dónde sacó $800,000, es un chorro. Para la lógica de los libertarios, es un chorro que robó la plata del Estado. Y el presidente Milei, como un barra brava, se portó como un barra brava y fue a defender a este chorro al Congreso. Y además tuvo la caradurez de gritarle chorros a los laburantes, periodistas, a los movileros que le preguntaban cuándo lo va a echar Adorni o qué pasa con Adorni, por qué lo sostiene Adorni. Le hacían la pregunta de rigor con lo que son los movileros. Áspero, directo, sí, pero le estaban haciendo las preguntas de rigor. ¿Por qué sostiene Adorni? ¿Es corrupto Adorni? ¿Hasta cuándo va a tener cerrada la sala de periodistas de Casa de Gobierno? Las tres preguntas que se escucharon en ese momento. La respuesta de Milei fueron dos. A la entrada los llamó corruptos. A la salida los llamó chorros. Cuando él en verdad está defendiendo a un chorro y a un corrupto.
6: Hoy hay un dato muy significativo que tiene un mensaje muy contundente hacia el gran medio argentino que es Clarín. No le dejaron entrar al periodista de TN y al de Canal 3. Mensaje del gobierno. Uh-huh. El gobierno y Clarín sabrán por qué motivo, pero es muy significativo que esto esté ocurriendo. Siempre hay un sueño oculto en las autocracias de que creen que es posible un mundo sin periodistas, pero bueno, más temprano que tarde se dan cuenta que es imposible y van a tener que aceptar esta realidad, ¿no? Y lo que hacen es también lesionar la credibilidad en el sistema. Se autoinfligen un daño muy grande en términos políticos.
0: La organización Reporteros Sin Fronteras dice en su relevamiento anual que Argentina retrocedió 58 puestos en materia de libertad de expresión debido a los manejos del gobierno libertario. El tuit del presidente que dice, bueno, acá hay mayor libertad de expresión que nunca. Para la organización que mide la libertad de expresión, y les aclaro que los primeros países en crisis y en restricciones a la libertad de expresión son casi todos países con gobiernos socialistas o autoritarios. No se puede decir que Reporteros Sin Fronteras sea precisamente una organización de zurditos. Sí. La Argentina quedó al nivel de países africanos como Togo. ¿Sí? Estaba en el puesto 40, en una zona de sin problemas, y está en el puesto 98, retrocedió 58 puntos, en un ranking donde se considera que el ejercicio del periodismo está en situación crítica. Quien hablaba recién es Miguel Ángel Pichetto, a quien tampoco se lo puede acusar de cuca, de kirchnerista, por más que ahora se haya juntado con Cristina, es un peronista tradicional que está diciendo, dejen de pelearse con la prensa, porque no solo es la pelea en términos de discusión, sino que la pelea con la prensa que va contando los choreos de Adorni, cada vez lo coloca a Milei en un lugar de protector de un chorro y de un corrupto. Entonces, hay que empezar a pensar, y algunos encuestadores lo empiezan a pensar, si el caso Adorni no es, en cuotas, una foto de olivos para lo que fue Alberto. Y después uno tiene que preguntarse, che, ¿de quiénes son los amiguitos íntimos de Miguel, de la gente de la que se rodeó Milei? Fíjense, expert. En cualquier momento va preso por haber recibido plata de los narcos. Tuvieron que bajarlo de la boleta. Milei nunca dijo nada de él. Milei, que comete 60 insultos por día, nunca insultó a expert. Españolo, amigo de Milei. Iba a Olivos a escuchar ópera. Nunca dijo nada Milei contra él, nunca lo insultó ni nada. Lideraba una banda, según estaba investigando Comodoro Pi, aunque está en desespero por hacer caer la causa con la teoría de que los audios fueron filtraciones, y entonces, bueno, con alguna excusa procesal están intentando hacer caer la causa, porque demuestra que el amigo de Milei, abogado de Milei, robaba plata de los presupuestos de los discapacitados y la convertía en coimas. Y lideraba un esquema donde además, estas cosas tan dignas, tan épicas para el mundo libertario, robaban con la plata destinada a la silla de ruedas, a los audífonos, a las muletas, a los remedios para los discapacitados. Un prohombre de la patria, amiguito de Milei. Mauricio Novelli, uno de los tres arquitectos de la criptoestafa Libra, también amiguísimo de Milei, foto con Milei haciendo perita y pulgar para arriba, hasta último momento, hablando con Milei por teléfono antes de subir el contrato de una estafa, amiguísimo de Milei, nunca lo puteó, nunca le dijo nada. Demian Reidel, el tipo que canceló una deuda de $500,000, era un incobrable para el Banco Central, y en 15 días aparecieron $550,000, que seguramente no le prestó ningún banco por la situación de incobrabilidad que tenía. $550,000 con los que saldó una deuda. Y tuvo que irse de Núcleo Eléctrica, él que estaba reescribiendo la teoría económica y aspiraba con Milei a ganarse el Nobel de Economía. Él tuvo que irse y renunciar por un contrato de sobreprecios en Núcleo Eléctrica, y ahora se conocen los gastos delirantes que hacían las tarjetas corporativas de Núcleo Eléctrica bajo su gestión. Otro amiguito de Milei. Y por último Adorni, que es el más conocido, el que todos entienden como un tipo inexplicablemente consiguió $800,000 mientras ganaba 3,5 millones por mes y se llenó de plata, y que, claro, ¿quién no le gusta tener una casita con jacuzzi, parrilla y cascada? Todos ellos son amigos de Milei. A todos ellos Milei nunca los insultó, y a Adorni ni siquiera lo echó. Ni los insultó, ni tomó distancia. Eso sí, la culpa la tenemos los periodistas, que somos los que merecemos los insultos del presidente. Los periodistas, digo, tampoco somos tan importantes. Los periodistas, los economistas. Para cualquier otra persona hay un promedio de 60 insultos por día. Para los chorros, que son sus amigos, nada.
7: Intenté hablar con Venegas Lynch, con Ilia Lemoine, y fue tan espantoso el rechazo, tan un témpano de hielo, tan irónicos, que dije, no me voy a hacer más mala sangre, con esta gente no se puede hablar, porque son muy agresivos. Humanidad no tienen, vos no podés pedir humanidad. Yo estoy muy enojada, porque están ocupando bancas que se las pagamos nosotros con nuestro sueldo, y como mínimo nos tendrían que escuchar.
0: Valentina Bassi, claro, hay que tener estómago, ¿no? Y para darle un besito en la frente, decirle, Valentina, fuiste a hablar con Lilia Lemoine y con Bertie Venegas Lynch de la necesidad que el Estado afloje la mano y cumpla la ley en emergencia en discapacidad. Bueno, esta es la desilusión de Valentina Bassi, activista de la crisis en discapacidad, que intentó ir a hablar con diputados libertarios y dice que lo que se encontró es eso, la frialdad. La frialdad de esta gente, mientras tanto las leyes de discapacidad se siguen sin cumplir y la crisis sanitaria se va a empeorar, porque el gobierno ya anunció, enseguida se los vamos a contar en detalle, que, mejor dicho, el gobierno no lo anunció. En la práctica está haciendo lo mismo que con el Garrahan, está pisando los presupuestos de los hospitales universitarios. 700,000 personas se atienden en los diferentes hospitales de la Universidad de Buenos Aires, no les está mandando la plata.
8: Vuelvo a nombrar, para mí, al gran culpable de todo esto, Mario Lugones. Y esto quiero que se investigue. Tiene una prepaga y es socio de Luis Barrio Nuevo y Coti Nocilia, en el Sanatorio Güemes. Quiere rentabilidad para el sector. Está de un solo lado del mostrador. Merece que este Congreso pida su juicio político. Y como madre estoy pidiendo juicio político para el señor Lugones.
0: Lola Bertet, madre de un niño con trastorno del espectro autista, dice, bueno, detrás de la nueva ley que está mandando el gobierno, donde otra vez van a tener que presentarse los discapacitados y los familiares a demostrar que son discapacitados, eso sí, no lo van a tener que hacer de apuro con una carta documento, sino que tienen 6 meses para hacerlo, lo que hay es la disolución del nomenclador. Lola Bertet nos lo explicó acá, dice, al disolver el nomenclador, las prepagas le van a pagar a los terapeutas lo que se les dé la gana. ¿Y los terapeutas qué van a hacer? Van a dejar de atender a nuestros chicos, porque había un piso mínimo para que esa gente, que por algo se especializó en la atención en discapacitados, en las diferentes discapacidades que hay, esa gente tenía que tener una capacitación. Al bajar el nomenclador en la práctica, lo que va a suceder es que las obras sociales y las prepagas, porque no son solo las prepagas, también son las obras sociales, sindicales, van a decir, ah, es lo que hay, si no te gusta, no lo hagas. ¿Y qué va a pasar? Por tan poca plata, no van a ir a prestar la atención debida a los pibes con discapacidad. Por eso es que hay tanta bronca en la gente que peleó el año pasado y lograron sacar la ley de emergencia en discapacidad. Y ven que ahora que el gobierno libertario tiene mayoría, les quiere meter otra ley para volver a quitarle esas cosas mínimas que les daban, porque no es que los discapacitados en la Argentina estaban bárbaros. Había una ley que les daba ciertas prestaciones, esas bajas limitadas prestaciones se las quieren quitar. Eso sí, en ningún momento se preocuparon por evitar el choreo en la ANDIS, el choreo del cual participaba Diego Españolo, el amiguito de Milei. Para eso no había ninguna preocupación. Se preocupan por bajar el costo del nomenclador, pero por evitar el choreo no.
9: Estos últimos años fue un salto gigantesco. En términos del gobierno de Milei tuvimos un primer periodo donde fluyó y vino un montón de pacientes que quedaron sin atención y sin prestación por la desregulación de las prepagas y de muchas obras sociales. Ahora eso se invirtió, o sea, son cada vez menos los pacientes que se ven en el rojo y es notorio.
0: Cada vez menos los pacientes que se ven en el rojo, por si ustedes no lo saben, el Instituto Ángel Rojo es el instituto público más importante en materia de oncología. Y le están cortando la plata. Claro, un paciente con cáncer. Bueno, ¿qué le pasa al tipo que se queja? Se queja de lleno. Como dirían los libertarios, es un llorón. Se está quejando. ¿Por qué se queja? Porque no lo pueden atender. ¿Por qué se queja? ¿Qué tiene? Un cáncer. Así de disparatado es todo. Pasó desapercibido el año pasado, en un momento dado, como parte de la motosierra de Sturzenegger, disolvieron y desfinanciaron el Instituto Nacional del Cáncer. Fue el primer paso. Entonces uno dice, bueno, será una cuestión de ordenamiento burocrático. No, no. Ahora le están pisando las partidas al Instituto de Oncología Ángel Rofo, uno de los institutos de referencia. Si ustedes no lo conocen, queda ahí por el barrio de Agronomía. La UBA dice, no podemos seguir sosteniendo, ya estamos a punto de dejar de dar turno a los pacientes. Y si encima les cortan, o sea, pues les mantienen pisadas las transferencias, directamente van a cerrar. Pero no es solamente el Instituto Ángel Rojo, es el Hospital de Clínicas, es el Hospital de Odontología. ¿Cuántas veces todos los noticieros hemos ido a hacer notas de esa postal de la crisis de la clase media que se monta en la calle Marcelo T. de Alvear y la cola va desde la mitad de cuadra de Marcelo T. de Alvear hacia Junín y dobla, de la gente que se va a atender, que hace cola para irse a atender con los dentistas de la Facultad de Odontología, donde pagan un costo mínimo que apenas cubre los materiales, porque la mano de obra de los odontólogos es gratis y van haciendo sus prácticas con dentistas, profesores que los supervisan. Todo eso está en riesgo. ¿Será justamente porque esa postal de la crisis de la clase media que no tiene ni plata para una extracción de una muela le está empezando a molestar al gobierno? Entonces dicen, ¿sabe qué? Le cortamos la plata, cierran, y entonces ya no tenemos más la cola de gente de desdentado que tienen problema con su dentadura, y entonces ya no se ve. Problema que no se ve, problema que no existe. ¿Estamos frente a eso, en serio? ¿Estamos frente a un gobierno que deliberadamente le quita la atención a los tipos con cáncer? Y sí, estamos frente a eso. El que le está cerrando la guita al Hospital de Odontología para que la gente que había encontrado un refugio en un lugar, porque hay una crisis de las dentaduras y del costo de la dentadura, porque por PAMI, difícil que te den un turno. El otro día escuchamos una odontóloga de PAMI que contaba que le pagaban 342 pesos por consulta. En un hospital anda a conseguir un turno de odontología, pese a que tienen servicios de odontología. En las propias prepagas, anda a conseguir un turno en un odontólogo. Todo aquel que tiene un problema de urgencia tiene que garparse el dolor de muela, tiene que pagárselo de su bolsillo. En una obra social, anda a conseguir un turno con un odontólogo. Es una prestación cara. Entonces, como no pueden negártelo porque está en el programa médico obligatorio, lo patean y anda a conseguir turno, ya sea hasta... Podés tener la prepaga más cara, que difícilmente vas a conseguir un turno con un odontólogo. Imagínate en una obra social, imagínate en un hospital, imagínate en cualquier otro lugar donde vas a conseguir turno con un odontólogo. A ese único lugar que estaba dando atención correcta para la gente que tenía problemas en sus dientes, lo están desfinanciando.
10: Un presidente que pide paciencia, paciencia no tenemos más, la paciencia se terminó, y así como ellos nos dijeron que venían por nosotros los trabajadores, ahora nosotros empezamos a ir por ellos. Vamos a ver cómo se siente, Milei, vamos a ver qué sentís, Caputo.
0: Y claro, ahí, Rodolfo Aguiar, más allá de la bravata, de vamos a ir por ellos y qué sé yo, y que ahora el gobierno lo va a denunciar a Aguiar por amenaza y todas estas cosas que suceden, más allá de eso, lo que refleja es el debate sindical. Mientras los triunviros de la CGT dicen, y con la huelga general no pasa nada, con las movilizaciones no pasa nada, nosotros preferimos ir por la vía judicial, hay otros gremios que están diciendo, pero en serio, ustedes tan gordos, viejo, tan gordos, en serio, ya perdieron, ya no se acuerdan de que los sindicatos pelean por las mejores condiciones de vida de sus trabajadores. Entonces, otros sectores, en este caso Rodolfo Aguiar, no es de la CGT, es de la CTA, es de ATE, pero claro, los estatales tienen un doble problema, los echan y le bajan el sueldo. Porque esto lo reconoció el propio presidente Javier Milei, que le cayó el sueldo de los empleados públicos contra la inflación, y se jacta de esto, y se jacta. Y con una cosa de desconexión, Milei dice, pero yo soy el principal damnificado de todo esto, yo no me aumenté el sueldo. ¿En serio? ¿En serio tenemos que tener un presidente que se hace el sufrido y se victimiza porque no se aumentó el sueldo cuando buena parte de la población... de los propios empleados estatales, pero también de los que están perdiendo su laburo, la están pasando mucho peor que él? Bueno, les decía, esto encarna el debate sindical. Hay un sector, el sindicalismo, la UOM, los aceiteros, los gremios que están de base más ligados a la izquierda, quieren ponerse más combativos, la propia bancaria, quieren ponerse más combativos contra el gobierno, mientras la CGT se abrió de manos, y ayer lo escucharon ustedes a Cristian Jerónimo diciendo, y la verdad, nosotros con los paros generales no vamos a solucionar nada de esto, ni con las movilizaciones. ¿Y entonces qué? Bueno, este también es el debate sindical que hay para hacer cómo enfrentar protestando las cosas que está haciendo el gobierno de Milei.
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27: Diez de la mañana en toda la República Argentina, la temperatura en la ciudad de Buenos Aires, 17 grados, 6 décimas, humedad 81%.
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27: Denuncian a Rodolfo Taylade. El Ministerio de Seguridad, a cargo de Alejandra Monteoliva, formalizó la acusación por espionaje ilegal contra el diputado opositor. La causa está en manos del juez federal Marcelo Martínez de Giorgi. Diferencias internas en el oficialismo. En diálogo con Splendid 990, el diputado nacional de Unión por la Patria, Agustín Rossi, se pronunció sobre los desacuerdos hacia el interior del gobierno.
28: Me parece que hay una cantidad de cuestiones que tienen que ver con las diferencias internas que hay hacia el interior del gobierno, ¿no? Nadie puede decir, ni Adorni, ni su grupo, ni el gobierno puede decir esta es una operación de afuera del gobierno contra el gobierno, porque todas las cosas que se fueron sabiendo, además de muchos periodistas que investigaron y que profundizaron las cuestiones iniciales, no tengo dudas que salieron de la misma entraña del gobierno.
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27: Champions League, Arsenal y Atlético de Madrid definirán esta tarde quién será el primer finalista de la Liga de Campeones. Tras el empate por la mínima en la ida que se jugó en España, ambos equipos se enfrentarán en Londres por el pase a la definición desde las 16 horas Argentina.
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29: Ya se agiliza la marcha en la autopista del oeste en sentido hacia Capital. También mejora la circulación en la Panamericana, aunque quedan retrasos entre la 197 y el puente Bancalari. Camino Negro todavía muy demorado en dirección hacia el puente de la Noria. Tengan en cuenta General Paz con tránsito lento en la zona de Devoto en sentido hacia el Río de la Plata. Tren Mitre, hubo un pasajero descompensado en Bécar, con lo cual el ramal Tigre puede arrastrar todavía algunos retrasos. En Palermo, choque con un motociclista herido en Gorriti y Humboldt. El SAME ya lo derivó al Hospital Rivadavia. Desde Control de Tránsito, J. Leonetti.
27: 17 grados 6, la temperatura en la ciudad de Buenos Aires, la humedad 81%, el cielo está nublado, pasan 4 minutos de las 10 de la mañana.
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0: el Hospital de Clínicas, el Hospital Odontológico, que funciona ahí en la sede de la Facultad de Odontología, y el Hospital Ángel Rofo, que es un hospital de oncología de referencia en la Argentina. Hay algunos otros hospitales más, pero a todos ellos el gobierno nacional les tiene pisada la partida, o sea, no les está mandando la plata, de modo tal que no solo no están pudiendo dar bien su prestación, o sea, un pibe puede no tener clases en la facultad, pero un paciente no puede dejar de atenderse en un hospital. Hay una diferencia cualitativa. Con los hospitales no se jode. Pareciera que el gobierno no aprendió después del manoseo al hospital Garrahan y ahora vuelve a la carga contra otros hospitales públicos que dependen de la Universidad de Buenos Aires, pero que no dejan de ser hospitales públicos cuya financiación depende del Estado Nacional. Emiliano Yercoviti es vicerrector de la UBA y lo tengo en línea. Emiliano Graña te habla, ¿cómo te va?
1: Hola, ¿qué tal, Rolando? ¿Cómo estás? Buen día.
0: Algún día me gustaría poder entrevistarte y hablar de otra cosa que no sea la pelea por plata. ¿Qué cosa?
1: Puede ser, sería lo lógico. Podríamos hablar del satélite que se lanzó y que todos vimos por la televisión y que tenía partes que se crearon en la Facultad de Ingeniería de la UBA o por los métodos de detección temprana que se desarrollan en la Facultad de Farmacia para detectar la violencia infantil. Digo, me parece que hay muchas cosas que se hacen en la Universidad de Buenos Aires, como lo vimos el otro día con el paro a la japonesa, con la atención odontológica y de las ciencias de la salud, con el programa UBA en Acción. Me parece que, a ver, son muchas. El problema que tenemos es que
0: les mezquinan la plata.
1: Tiempo esta parte, venimos teniendo que soportar, y sobre todo los profesionales de la salud, como vos bien lo marcabas recién, vienen teniendo que soportar embates por parte del gobierno que son criminales.
0: Contame un poquito, contale a la gente, que digo, porque uno no sabe qué es el Hospital Ángel Rofo hasta que no tiene un familiar o uno mismo con un problema oncológico. ¿Qué es el Hospital Ángel Rofo?
1: A ver, para que la gente lo sepa, la Universidad de Buenos Aires tiene una red de hospitales asistenciales. Está, como vos bien decías, el Hospital de Clínica, donde se atienden más de 700.000 pacientes consultas por año. El Hospital Fofo, que es un hospital especializado en el cáncer, ¿sí?, en los tratamientos oncológicos, que ahora está por inaugurar un centro de protonterapia, que es el primero en Latinoamérica, que es un centro a través del cual se pueden hacer tratamientos complejos de cáncer en adultos, pero también en niños, dañando menos las células que están sanas. Por lo tanto, los tratamientos son menos duros para las personas que los reciben. Después tenés el hospital El Lanari, que es un hospital que se especializa en toxicología, en investigación. El Hospital Vacareza, que también funciona a la vuelta del Hospital de Clínicas, y el Hospital Odontológico y el Veterinario. La Universidad de Buenos Aires no es la única universidad del país que tiene este sistema de asistencial, también existe en la Universidad de Córdoba, en la Universidad de La Rioja, en la Universidad de Cuyo, pero obviamente por el volumen el principal es el de la Universidad de Buenos Aires, donde no solamente se atienden cientos de miles de pacientes todos los días, sino que aparte es donde se forman los futuros profesionales de la salud. Más del 80% de los profesionales de la salud, tanto del sistema público como del privado, se forman en los hospitales públicos. Con lo cual, acá vos tenés un doble problema, porque lo que está haciendo el gobierno hoy es, de la partida especial que hay en el presupuesto aprobado por el gobierno para el 2026, no estamos hablando...
0: Claro, no estamos de un dinero clandestino ni una dádiva.
1: No estamos hablando de la ley de financiamiento universitario, que es el problema general de los salarios que el gobierno no cumple después de dos fallos judiciales. Estamos hablando de la ley que el gobierno a fin del año pasado propuso y se votó en el Congreso. Bueno, de esa ley, de la partida para hospitales universitarios, a hoy casi a mitad de año, ejecutó cero. ¿Sí? Los hospitales hoy están funcionando por donaciones, por los aportes de obras sociales o prepagas de quienes se atienden y por la deuda que se viene que se viene acumulando y cada vez se hace más grande con los proveedores. Que esto es algo que obviamente

0: dura poco tiempo.
1: Claro.
0: Con lo cual, lo que vos vas a afectar es la formación de los futuros profesionales de la salud.
1: Y, ¿qué les dicen?
0: Como decía recién, no del sistema público.
1: ¿Qué les dicen de por qué no les pagan?
0: Mira, del gobierno no da respuestas. Todas las respuestas conducen al Ministerio de Economía, que se pisa sobre, que pisa los fondos. Uno no sabe si es para tener un mejor número final o para que las universidades no reclamen por la ley de financiamiento. A ver, la realidad es que los fondos no llegan. Y hoy vos tenías a profesores, universitarios, médicos que estudiaron toda su vida con un nivel de con el máximo nivel de capacitación, que la mayoría dan clase aparte en distintos hospitales del mundo, claro. Muchas veces sentados uno al lado del otro reclamando porque el gobierno cumpla una ley que el gobierno propuso.
1: Claro, pero además te quiero decir, en la lógica, incluso desde la lógica de ellos, desde la lógica meritocrática, no estamos hablando de gente indigente, planeros, como dicen despectivamente, estamos hablando de profesionales de altísimo nivel de capacitación, a los que no les estás pagando ni les estás permitiendo que puedan laburar. Y olvídate de los pacientes, ¿no?
0: Para que te des una idea, cualquiera de los profesionales que hoy estaban en la conferencia de prensa, que tienen posgrados, que tienen especializaciones, que se formaron toda la vida, están cobrando, el que tiene máxima categoría con dedicación exclusiva, está cobrando de sueldo básico 1.500.000 pesos, apenas 120.000 pesos más que la canasta básica.
1: Es una vergüenza.
0: Y así todo, a pesar de que van y trabajan, el gobierno no le gira los fondos para los insumos. Digo, esto es lo que hoy está pasando y el problema es dónde uno reclama, porque a nadie le gusta, a ningún profesional, a nadie le gusta tener que salir a marchar, a nadie le gusta tener que hacer medida de fuerza. Ahora, si cuando vos vas al Congreso, votás una ley, el gobierno la veta,
1: y considera además que la ley es golpista.
0: La insistencia, la justicia falla a favor y el gobierno no la cumple. ¿Cuál es el método de reclamo? Yo creo que lo que tenemos que tener en claro es que encima ahora el gobierno redobla la apuesta, va por más.
1: Claro.
0: No cumple la ley que no vetó.
1: Contá un poquito, porque yo hice varias notas y siempre me conmovió mucho lo que pasa en el hospital de odontología, donde vos pasás por ahí, por Marcelo T. Alvear, y ves la cola que da la vuelta hasta Junín, y la gente que se va a atender y se atiende por solo por el costo del material, o cuando hicieron el paro a la japonesa, la cantidad de gente que no puede acceder a atención odontológica y va ahí, ¿eso es porque les molesta también? ¿O forma parte del recorte nomás? Es nada personal, te recortamos.
0: Mira, hay algo personal, digo, no personal como persona. Lo que sí está claro es que desde hace 2 años hasta hoy, lo que el gobierno hizo fue gastar en bajarle la carga impositiva a los sectores que más tienen. Imagínate que lo que el gobierno va a perder con dejar de recaudar, por haber bajado el impuesto a los autos de lujo, es más de lo que necesitaría para cubrir el financiamiento de los hospitales.
1: Bueno, ahí más claro que darle plata a los ricos y sacársela a los pobres. Más claro imposible.
0: A ver, bajar el impuesto a los bienes personales es más plata, es más gasto para el gobierno que la ley de financiamiento completa. Entonces, acá lo que tenemos que decidir es, no digo que sea contra alguien personalmente, pero sí tiene que ver con un sector de la sociedad que es la clase media trabajadora, que tiene la universidad pública como herramienta de ascenso social y como herramienta para soñar en un futuro mejor.
1: Sí, pero que en la definición del presidente las universidades públicas son nidos zurdos.
0: Bueno, efectivamente es así. Efectivamente es así.
1: Entonces caen también, hay parte de recorte y parte de batalla cultural en los términos del gobierno.
0: Sí, y también hay parte de delito, hay parte de no cumplir la ley.
1: Ah, bueno, pero para ellos es un detalle.
0: Independientemente de si al presidente o al quien sea en el Poder Ejecutivo le gustan o no le gustan las universidades públicas, si el Congreso sancionó una ley, la tenés que cumplir. No podés discutir si la cumplís o no cumplís. Y en este caso ni siquiera están cumpliendo una ley que no discuten. que es la del presupuesto del 2026.
1: Sí, que ellos promovieron su aprobación.
0: Lo de los hospitales universitarios tiene olor a, mira, si vos me reclamás por la ley de financiamiento, yo ni siquiera te cumplo esta ley del 2026.
1: Claro, apriete, se llama en mi barrio, no sé en el tuyo.
0: Sí, claro que sí. Lo que está pasando es que pretenden que la gente tenga miedo de reclamar. Por eso el reclamo no tiene que ser solamente de los profesionales, ni los de la salud, ni los que investigan en las facultades como exactas. A ver, en la Facultad de Ciencias Exactas, en los últimos dos años se tuvieron que ir 438 entre profesores e investigadores. En la, en la Facultad de Agronomía, más de 100 en los últimos dos años.
1: Y está el contraste, Emiliano, porque vos, mientras vos me contás esto, me contás que especialistas en cáncer ganan 1,5 millones de pesos y no pueden laburar, te enterás que Adorni gastó $800,000 en sus dos años de funcionariado, o sea que para ellos sí había plata, y te enterás que en Landis gastaban, había sobreprecios para un esquema de robo encabezado por otro amigo de Milei. Entonces, la verdad es que el contraste es dramático, porque de un lado te dicen que no a todo, a profesionales dignos y que están del lado de los buenos, y del lado de los malos los tipos afanan a cuatro manos. Entonces llega un punto de decir, ¿cómo seguís conversando? No puedes seguir ni conversando con gente que te hace eso.
0: Mira, yo particularmente creo que no tenemos otra alternativa. A ver, ya lo hicimos varias veces en el año pasado. Me parece que lo que tenemos que hacer es comprometer a la sociedad el 12 en marchar a Plaza de Mayo y en cada una de los lugares donde hay universidades en el país se van a producir movilizaciones, porque la gente quiere ponerle un límite a esto. La educación pública es lo que hizo que la Argentina sea un país con una clase media trabajadora que es modelo en el mundo. Digamos que es ejemplo en el mundo, y tenemos que comprometer no solamente a quienes están en la universidad pública, a las mamás, a los papás, porque ahí es donde sus hijos van a forjar el futuro y donde pueden soñar en un futuro mejor. A ver, ningún país en el mundo, todos los países que a nosotros nos gusta mirarnos en el espejo, al presidente le gusta mucho mirarse en el espejo de Estados Unidos. Estados Unidos invierte más del 1,5% del PBI en las universidades, y Argentina en dos años bajó del 0,72 al 0,47.
1: Sí, por donde lo mires es un escándalo. Emiliano, te agradezco el contacto, te mando un abrazo.
0: Muchísimas gracias a ustedes, gracias por la cobertura, y pedirle por favor que le digan a sus oyentes que vayan a la marcha universitaria, porque es la única manera que nos queda de reclamar con un gobierno que ya no cumple ni siquiera las leyes que nos vetó.
1: Gracias. Emiliano Jacobiti, vicerrector de la UBA. Llega un punto donde no saben qué hacer. O sea, el gobierno sancionó un presupuesto. No estamos hablando de la ley de emergencia universitaria, la ley de financiamiento universitario que la vetaron, que está vigente porque la justicia está vigente, pero no la quieren cumplir y que la siguen apelando y apelando. El propio presupuesto, hace tres meses que no mandan plata, no mandan partidas para los hospitales universitarios, para el Clínica, para el ROFO, para el Hospital de Odontología, de la Facultad de Odontología. Ni siquiera están cumpliendo con la plata del presupuesto de la gestión libertaria, del presupuesto que se aprobó por mayoría, del presupuesto que ellos pusieron, las partidas que ellos pusieron y que ganaron por mayoría en el Congreso. Ni siquiera están cumpliendo con eso. Desde la Universidad de Buenos Aires, ustedes escucharon, convocan, como tantas otras universidades, a una marcha de protesta el 12.
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0: 10 y 23 de la mañana. Estás en RPM, esto es Rolando por la Mañana con Rolando Graña. Rolo, lo que yo sufro con nuestro canal de YouTube, porque se va la remera, se va,
1: Nada. Se va. Todavía no, los tengo ahí a raya, ¿viste? No pasarán, no llegarán los 2000 y me quedaré con la remera de David Bowie.
0: Estamos ahí, siempre como por llegar.
1: Es más, a ver si mañana la traigo para mostrarla.
0: Ah, ¿no? Solo para provocar.
1: No, ya la lavé, a ver si la traigo para mostrarla.
0: Bueno, muchos mensajes a través de Splendid AM990 en vivo, nos ven a través de YouTube, nos escuchan. Dice, les mando una cascada de saludos.
1: Qué lindo,
0: dice Sony.
1: Qué lindo. Lo bueno es que el humor popular funciona como catarsis frente al descaro.
0: Totalmente.
1: ¿No? Decís, este tipo, por el jefe de gabinete, ¿no? ¿Qué pasaba por su cabeza mientras cazaba $800,000 que no se sabe dónde era, si eran de fondo reservado, de una coima, de la pauta oficial que triangulaba con la productora de Marcelo Grandío? ¿De dónde sacaba la guita? No importa. Pero ¿es necesario poner un dispenser de detergente que ya venga en la bacha?
0: Sí,
1: pagarlo
0: lujo,
1: aparte
0: sí,
1: y sí. Gastar, no sé, creo que sí. Salía $160 el dispenser.
0: Claro. Cuando
1: por $2 te compras uno en cualquier
0: obvio,
1: lugar.
0: No.
1: ¿Querés ir a un bazar, en un demorfe, en un shopping? ¿Cuánto te van a cobrar? ¿Viste?
0: Sí, 40
1: 15 pesos. Lucas, 20
0: con
1: lucas,
0: él era.
1: ¿Cuánto?
0: No, bueno, dice, el ruido de cascada es genial, Graña, por favor, dice Gregorio. No, es lo que vos decís, nuestros oyentes explotaron.
1: Es con que si no te lo tomás en joda.
0: Música de cascada, le pedían.
1: Claro.
0: Música, más música.
1: Es imposible.
0: Sí.
1: A ver, poneme la cascadita.
0: La cascada de
1: pero poneme. Pero esto es una cascada de mar, amigo. Yo quiero una feng shui, una cascadita así.
0: La de él es más sutil.
1: Claro.
0: Era como más
1: peligroso. ¿Te conté una vez lo que me pasó con una cascadita feng shui? Me quise hacer el New Age.
0: Te electrocuta.
1: No. Me compré una en una de estas bazares chinos, otra cosa. No sé, 15 años. Me compré una de esas cascadas del barrio chino.
0: Sí.
1: La cascadita. Y la puse, estaba separado, estaba en departamento soltero. Se puse la cascadita. Qué linda, el ruido, pensé, qué lindo. De pronto me empecé a levantar a mear.
0: Claro,
1: yo decía, ¿qué me pasa? Ahora me levanto a mear porque tengo que tomar diurético. Pero antes me empezaba a levantar a mear.
0: ¿De qué?
1: Y me levantaba de un mal humor y con una gana de ir a mear y volví.
0: Te corta la noche.
1: Y un día volví y escuché el ruido de la cascada y dije que la cascada y la puta que te parió. La desenchufé porque son eléctricas y la quedó tirada por ahí hasta que un día no sé ni quién se la llevó.
0: Claro, porque el ruidito, viste, te motiva.
1: Claro, nada, deja nada, basta.
0: Te generó algo en el.
1: Por eso se ve que Adorni ya es más vivo y la pone al lado de la pileta, la cascada. Porque es una cascada de $3,500.
0: Es otro nivel, no, la
1: cascada. Claro. Yo quiero saber si cómo ha superado nuestro amigo Gomel, que con este ruido de cascada vamos a adentrarnos en Casa Rosada. Ahora ya no entran más por Balcarce 50, sino que entran por Balcarce 78. Y ahí, esta mañana, a Gomel, otra vez lo esperó un muchacho.
0: No.
1: De quien se está. Ahí está. Mira. En YouTube estamos mostrando la escena que se vivió ayer.
0: Pongan YouTube, por favor, en este momento.
1: La escena,
0: ay, pobre Gomel.
1: La escena que se vivió ayer. Y esa no es la peor parte.
0: Es
1: porque hay una
0: esto.
1: Parte donde lo obligaron a abrir los cantos.
0: ¡No!
1: Sí. Sí. No, pero fue tranquilo. Gomel no se resistió.
0: No, pone cara de contento igual. Está
1: sí.
0: Pasa para la foto.
1: Decí que el señor tenía guantes. O sea, tenía guantes de proctólogo. Sí. Y lo palparon.
0: Ay, pobre Gomel,
1: y
0: mirá.
1: Yo te digo, se ve que la escena muy traumática no fue porque hoy volvió.
0: Y a él le gustó, y dijo, bueno.
1: ¿Ya te hiciste amigo del palpador, Gomel? ¿Cómo te va?
2: Yo no estoy pudiendo ver YouTube, obviamente.
1: Ahora te sacamos una foto. Ahora te la mandamos, mirá.
0: No.
2: No quiero saber qué están poniendo. Yo los escuchaba, me gustaría un departamento de soltero, de Graña con una cascada. Si ese departamento hablara, vamos todos presos, me parece. Bueno, no importa.
1: Eran otros tiempos, Gomel. Ya prescribió todo.
2: Mío, lo que habrá pasado en ese departamento. Me quedé con esa cosa.
1: Sí.
2: No importa. lo que habrá pasado por ahí.
1: Lo mío es la literatura, Gomel. Yo leo mucho.
2: Sí.
1: Tenía una intensa biblioteca.
2: Vivimos una noche de soltero, como era la canción. No. Bueno.
1: No venía muy sencillo. Estaba duelando.
2: Bueno, dejémoslo. Hay duelos y duelos. Aquí todo, sí, exactamente, todo igual. La entrada de servicio, si se quiere, por la que entramos, dos controles, doble control, escalera de servicio. Ahora se sumó que la puerta esta famosa que contábamos que estaba con el vidrio esmerilado, ahora además le pusieron cerradura, como para que nadie se pueda asomar directamente. Ahora se suma la cerradura.
1: Ahora, la verdad es que es un contraste, porque ustedes los tratan como si fueran chorros, y en verdad, el que mientras estaba hablando, yo digamos, el señor Adorni, que tiene serios problemas para demostrar su patrimonio, mientras estaba hablando él en conferencia de prensa, a 20 cuadras de ahí, el constructor, arquitecto de su casa en Indio Cual lo estaba tirando abajo un camión,
2: Bueno, preguntamos por eso, obviamente, ¿no? Matías Tabar, el constructor, ¿qué respuesta tienen para dar? ¿Cuál es la respuesta casi de manual? No, es una operación. No, vos fijate.
1: ¿Qué operación? Si el tipo presentó el listado de gastos y ofreció hasta las facturas.
2: Tabar trabajó en un momento para el municipio, Exaltación de la Cruz, que es un municipio kirchnerista, mirá hasta dónde llegaron. Y entonces es una operación.
1: ¿Y eso Adorni no se dio cuenta cuando le encargó la construcción de la casa?
2: Bueno, por eso que es una explicación como casi como una primera reacción, porque no tienen mucho de dónde agarrarse. Aquí algún colega fue a ver las redes de Matías Tabar. Es un antikirchnerista recalcitrante.
1: ¿En serio? Qué gracioso.
2: Sí, por eso la primera explicación, esto de trabajó para Exaltación de la Cruz, y esto es una
1: operación de kirchnerismo.
2: Sí, se cayó, pero casi inmediatamente. No, la verdad es que no hay respuestas serias. Todo el mundo está esperando a ver qué va a hacer el presidente, si ahora sí va a haber una reacción. En el Congreso los diputados de La Libertad Avanza están muy preocupados porque saben que tienen que defender lo indefendible, y además hay otro problema, que es que no solo que no avanzan las leyes que quiere el gobierno en el Congreso, sino que ahora tienen que defenderse para que la oposición no llegue a la mayoría y pedir que saquen a Adorni, la famosa el pedido de moción de censura al jefe de gabinete, que es lo que está haciendo la oposición ahora en el Congreso.
1: Entonces, difícilmente lleguen, pero lo que pasa es que ahí hay otro problema, y es que es muy difícil seguir sosteniendo a Adorni. Yo recién leía el tuit, porque ayer el presidente Javier Milei sacó un tuit.
2: Durísimo
1: otra vez contra los periodistas. Después de defender, porque en definitiva ahora ya a la luz de lo que va sucediendo en Comodoro Pío, uno puede calificar a Adorni como un corrupto y un chorro. Entonces el presidente a los trabajadores movileros, digamos que suponete son trabajadores de prensa, eso sí que son trabajadores de prensa, les gritó chorros y corruptos a la entrada y a la salida del Congreso, y él estaba defendiendo un chorro y un corrupto. Es decir, ¿va a pedir disculpas Milei después de esto?
2: No, por supuesto. Bueno, ahí está el gran problema. Cuando pasaron los días, si lo sacaba el primer o segundo día, apenas empezó el escándalo, se despegaba. Ahora ya está pegado.
1: Claro. Ayer el tuit de Milei cierra diciendo: se acabó la Argentina con ciudadanos de primera y ciudadanos de segunda. Che, avísenle a Adorni.
2: Claro. Sí. Es lo que pasó ayer en la conferencia y lo que sigue pasando. Los $850,000 que gastó en 2 años con un sueldo de $2,000 por mes, esa parte... ¿De dónde salió esa plata? No se explica. Cuando se pregunta por sobresueldos, hay sobresueldos en negro en el gobierno, porque los sueldos eran realmente bajos, no se lo niega esto.
1: Eso pasó ayer. Acordate que pasó ayer, ¿viste? Le preguntó por los sobresueldos y dijo, no vamos a hablar sobre notas periodísticas.
2: Sí, exacto. Bueno, pero ellos son los que... Él tenía un programa llamaba 6-7 Fake, donde hablaba de periodísticas.
1: Claro, ¿te acordás? Que nunca más lo pudo hacer, pobrecito.
2: No, claro.
1: Pobrecito. Claro. Bueno, pero igual hay rumores de que ayer Karina Milei se fue de ahí de Casa de Gobierno, urgente, a ver a Martín Menem, y todos lo empiezan a mirar a Martín Menem sobre si es él el designado para ser reemplazante de Adorni.
2: Sí. Cuando comenzó el escándalo, la primera reacción fue esa, ¿no? Que Karina Milei está apoyada y ahí se basa sus decisiones en los Menem, en los Menem, desde Eduardo, el hermano de Carlos, hasta sus hijos, y Martín Menem como presidente de la Cámara es un puntal. Aquí a metro está la oficina de Eduardo Lule Menem, que también es otro de los que deciden, y si Karina tiene que sacrificar a Dorni, uno de los Menem es casi número fijo, ¿no?, para ir a ese lugar.
1: Bueno, también circuló el rumor que el propio Toto Caputo le estaba diciendo a Karina, sacalo a este muchacho porque me está complicando hasta el plan económico.
2: Toto Caputo, que claro, que se enojó, no participó de las últimas reuniones de Mesa Chica, la mesa política del gobierno. En las primeras estaba Toto Caputo, en las últimas ya no estaba, y efectivamente el rumor fuerte es que está enojado por esto, por Adorni, y sobre todo porque él dice, yo tengo que presentar gobernabilidad para que vengan las inversiones, tenemos que acordar con los gobernadores, tenemos que hacer acuerdos de aquí en más, incluso pensando en las elecciones, y Karina con Adorni diciendo, nosotros somos La Libertad Avanza, no arreglamos con nadie, vamos a las elecciones solos, y este tema, y lo que más molesta es que no se discute el tema, es una mesa para discutir política, la mesa chica política, y el tema se clausura. No hay discusión, sino que se hace...
1: ¿Y de qué hablan? Karina. ¿De cascadas?
2: Entonces, claro. Entonces, no, y entonces hablan de los proyectos que quieren mandar, cómo conseguir los votos en el Congreso, pero de temas de fondo estratégicos, y sobre todo lo que quería ir Toto Caputo, de eso no. De eso no se habla, por eso se hablaba del cansancio de Caputo y por eso la exageración de Milei las últimas veces que lo vio públicamente de abrazarlo. Sí. Y bueno, cuando se sobregira Milei con los saludos es porque hay algo que está medio roto. Pasó con Santiago Caputo, cuando estaba todo roto iba y lo saludaba públicamente de manera muy efusiva. Lo hizo con Caputo.
1: Ale, cuídate ahí de los que te palpan.
2: No puedo creer la foto que estoy viendo, me mandó.
1: No entregues tu dignidad.
2: No, señores.
1: No entregues tu dignidad.
0: Está lindo, está bien, bueno, pobre.
1: Fíjate los guantes, ¿no? Fíjate los guantes.
2: ¿Qué decía Olmedo? Éramos tan pobres.
1: Por eso. No entregues tu dignidad. Una cosa son los cantos, otra cosa es un manoseo sostenido.
2: Hay una diferencia. Bueno, bien.
1: No entregues tu dignidad. No entregues tu dignidad. O en todo caso, negociala por una cascada. Dale, te mando un abrazo.
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4: 10 de la mañana, 35 minutos en todo el país. La temperatura en la ciudad de Buenos Aires, 18 grados, 7 décimas, humedad 81%. Cae la recaudación, los ingresos tributarios acumulan 9 meses de baja consecutiva y complican las metas fiscales del gobierno. Según la consultora Equilibra, la inflación será persistente y advierte por la incertidumbre política y financiera. Alerta en hospitales, escuela. Roxana del Águila, directora del Instituto Rofo, habló en medio de la denuncia de la UBA por el recorte presupuestario para los hospitales universitarios.
5: Al no mandar todo el presupuesto operativo, que es del mismo valor y está congelado al del año 25, con lo cual ya hay un 30% de pérdida, todavía tampoco lo han enviado. Este presupuesto operativo es para hacer sencillo, para pagar la luz, el gas, es decir, lo operativo del instituto. Más, por otra parte, está la partida de los salarios, que eso va por otra partida. Y eso obviamente tampoco está. ¿Qué es lo que trae aparejado todo esto? Y bueno, obviamente, al no tener estos recursos que son más que necesarios, obviamente el instituto, como también los demás hospitales, no cuenta con el dinero suficiente para, es decir, los medios suficientes para poder atender correctamente a los pacientes.
4: Estados Unidos avanza en el Caribe. 2 personas murieron tras un ataque del Comando Sur norteamericano contra un barco en aguas internacionales. El argumento de Washington es que las embarcaciones supuestamente transportaban drogas por el Caribe y el Pacífico.
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6: Termina en Ramal Tigre, restablece su recorrido luego de un incidente en Bécar. En Palermo sigue restringida Gorriti y Humboldt, el tránsito ágil ya en la autopista del oeste y mejora también en la General Paz en sentido hacia el Río de la Plata. Queda todavía algo de marcha lenta en la Panamericana desde altura 197 y hasta altura Camino Real. La autopista La Plata-Buenos Aires sin mayores inconvenientes. Desde Control de Tránsito, J. Leonetti.
4: 18 grados, 7 décimas la actual temperatura en la ciudad de Buenos Aires, humedad 81%, el cielo nublado, 38 minutos pasan de las 10 de la mañana.
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0: cómo pegará la cascada en las encuestas. Ajá. Porque, en definitiva, las mediciones que se conocen, que hablan de un creciente deterioro de la imagen del presidente Javier Milei, son previas a la revelación caliente todavía de ayer de las 345 mil dólares, 245 mil, estoy agregando firmas, 245 mil dólares que se gastó el jefe de gabinete negro, en plata viva, toda negra, para arreglar su ranchito ahí en el country indio Juá. Entonces, si hasta antes de la cascada, hasta antes de los gastos suntuosos, la cascada, el jacuzzi y todas estas cosas, la imagen del jefe de gabinete estaba en... La imagen del presidente y del jefe de gabinete estaba en picada, no quiero imaginarme qué pasará después. Pero falta tiempo porque las mediciones toman tiempo. Mientras tanto, vamos a hablar con Gustavo Córdoba, es titular de la consultora Suban Córdoba. ¿Por qué? Porque antes de la cascada dio a conocer este fin de semana una encuesta que dice el 71,2% de los argentinos quiere un cambio de gobierno. Más o menos coincide con otras mediciones que dicen que el 70% de los argentinos está padeciendo económicamente la situación actual. Gustavo Córdoba, ¿cómo te va? Graña te habla.
1: Orlando, buen día, ¿cómo estamos?
0: Bien. La cascada te tiró toda la medición al demonio, me parece.
1: No, confirma datos, porque fíjate que el gran mérito de Adorni ha sido por estos días el de lograr que el pasado, como herramienta defensiva que el gobierno utilizaba ante cualquier coyuntura crítica, pierda total efectividad, ¿no? Hoy el gobierno no puede explicar el presente, así que Adorni lo hizo. El segundo elemento que te digo, el otro día, en la presentación de Adorni en el Congreso, fíjate que más allá de que fue con toda una parafernalia con la casa militar, con el gabinete, Milei y la hermana, etcétera. Uh-huh. Es la primera vez que el gobierno va a defenderse al Congreso, al nido de ratas, ¿no? Claro, porque todas las veces anteriores fue a atacar. En esta, fíjate vos, coincidentemente con el cambio de clima de opinión en el país, el gobierno fue a defenderse. Así que yo te diría que es bastante coherente, más allá de que la medición haya sido antes de la erupción de la cascada. Yo te diría que hoy la imagen de Adorni es de casi 72 puntos de negativa y apenas un 16% positiva. Y lo peor de todo es que arrastra al resto del gobierno.
0: Claro, claro, porque coincide también con la profundización de la crisis económica, pero coincide con la caída del gobierno, casi en paralelo. Tus números dicen que hay mirada a la gestión oficial, un 64,5% de desaprobación y un 34,3% de aprobación. ¿Por qué el presidente no podría revertir esto?
1: A ver, la verdad es que si vos analizás, si un gobierno, no importa, cualquier gobierno, tiene las herramientas para modificar este presente, yo te diría sí, sin dudas. Uh-huh. El tiempo es un factor también importante. ¿Tiene o no tiene tiempo el gobierno para cambiar? Claro que sí, un año y medio es tiempo más que suficiente. Sí.
0: Hay que ver si tiene biblioteca para cambiar, ¿no?
1: No. Mirá, el tiempo es más que suficiente. Ahora, la voluntad política, la decisión política, ¿la tiene el gobierno? Ahí me parece que es donde nosotros empezamos a ver ausencias, vacíos, ¿no? Que son llenados de manera inevitable por la prensa, por la oposición, porque el gobierno no tiene capacidad narrativa. Una de las cosas que ha perdido el gobierno con la irrupción de la Adornigate ha sido el control de la agenda.
0: Claro.
1: Hace dos meses que el gobierno no logra hacer pie, y fíjate que han pasado YPF, ha pasado el tema de los rusos, ha pasado este tema que ellos pensaban que iba a ser un cierre, ¿no? La presentación del jefe de gabinete ante el Congreso. Y la verdad es que el tema de Adorni es tan pródigo que va a seguir dando que hablar. Ahora, creer, y el error más grave del gobierno está en esto, ¿no? En términos políticos, creer que una crisis se puede clausurar de manera unilateral sin dar explicaciones, sin decir esto se terminó porque yo lo digo, me parece que ahí hay un error conceptual.
0: Es una impericia política, ¿no? Es voluntarismo e impericia política.
1: Yo diría, porque la verdad, vos tenés un gobierno que llegó al poder, entre otras cosas, por el aparato comunicacional digital. Uh-huh. Y es sumamente llamativo que las tres principales figuras del gobierno, ninguno tiene una posición de explicarle a la sociedad, ni siquiera a sus votantes, lo que está pasando en este momento. Karina Milei no da reportaje, nadie sabe qué opina, qué piensa. Javier Milei, obvio, no puede dar ningún reportaje porque no puede. Y Adorni tampoco puede dar reportajes abiertos. Entonces, fíjate, estamos en un momento muy difícil, muy crítico, que genera muchas expectativas negativas en el gobierno, y no hay ninguna figura de autoridad que ponga la cara o que explique lo que está pasando.
0: Algunos dicen que el problema, además de la imagen negativa que tiene el gobierno, es que tiene un amplio sector que está muy enojado, que la imagen es muy mala. O sea, que no es la suma del mala, muy mala, es el 60%, pero es 30 y 30, sino que los que están muy enojados son muchos, y que esto es un dato estructural importante.
1: Es una negatividad extrema de un montón de gente que quizás incluso acompañó al gobierno en el balotaje, que quizás acompañó al gobierno también en la elección de octubre del año pasado, pero fíjate que 8 meses después de esa elección, y me parece que hay que entender que la elección de octubre quizás sobregeneró expectativas favorables económicas para el gobierno.
0: Claro.
1: ¿No? 8 meses después vemos que la economía está peor que en octubre, y eso me parece que actúa también como un factor negativo muy grande. Y la irritación que viene posterior por el caso Adorni, por el caso del Banco Nacional de los Créditos Hipotecarios. Me parece que ahí hay una dimensión en la cual el gobierno sobreexageró la postura moral, ¿no? Además, recordemos que Adorni era el dueño del dedito en la batalla cultural, sí, que decía claro. Lo que estaba bien y lo que estaba mal, ¿no? Entonces, bueno, es explicable que 1+1=2, y este es el presente económico y político del gobierno.
0: En el análisis táctico, digamos, porque el gobierno tiene que leer estas encuestas tanto como las leemos nosotros los periodistas, es más, las debe tener antes que nosotros, ¿ellos no pueden estar viendo algo que nosotros no vemos? ¿O solamente una convicción, como dijo Milei, de atarse al palo del mástil y seguir para adelante?
1: Yo creo que el error fundamental del gobierno hoy es el sostenimiento de una figura sumamente impopular, que creo que no solamente le han mentido al Congreso y a la sociedad argentina, sino que le ha mentido a su propio gobierno.
0: Sí, lo que pasa es que la mentira empieza a salpicar al propio presidente Milei. Ayer en un tuit, en otro de los tuits contra la prensa, yo recién lo comentaba, Milei cierra diciendo, se acabó la Argentina con ciudadanos de primera y ciudadanos de segunda. ¿Qué otra cosa que un ciudadano de primera es Adorni, que hizo, gastó $800,000 en negro cuando ganaba 3,5 millones de sueldo por mes?
1: Sí, la verdad es que es un gobierno de fake news, ¿no? Que inclusive comete el error de creerse sus propias fake news. Yo creo que ahí hay un problema de una deriva autoritaria grave, porque en democracia los controles sirven, ¿no? La transparencia sirve, el acceso a información pública sirve, y me parece que este es un gobierno que esos temas le molestan. Por eso el rol del periodismo es tan atacado, ¿no? Fíjate que el periodismo ha tenido, Rolando, en estos días, páginas realmente honrosas, ¿no? En muchos casos, que le han marcado los límites al gobierno. Así que creo que este gobierno va a pasar a la historia por el defecto que tiene de no entender el país en el cual está gobernando, ¿no?
0: Sí, pensar que todo se movía por las redes sociales, donde funciona el mecanismo barra brava de a ver quién tiene más seguidores y grita más. Y la verdad es que eso se acabó.
1: Vos con plata podés comprar muchos perros. Ahora que los perritos te muevan la cola ya forma parte de otra historia, ¿no?
0: Claro. Y cuando vos medís, no sé si está en tu medición, pero ¿qué es lo que estás viendo respecto de la atribución de responsabilidades? ¿La crisis económica se atribuye a la gestión de gobierno o se atribuye a la pesada herencia?
1: Bueno, cuando yo te digo que el gobierno dejó de ser efectivo la utilización del pasado, básicamente pasa por eso.
0: Exacto.
1: La atribución de la responsabilidad de la situación económica actual es todita del gobierno de Javier Milei. Ya te diría, es más, si esto sigue así, en un par de meses vamos a hablar de la resurrección política de Alberto Fernández, ¿no?
0: Claro, sí, no, claro. ¿Adorni tiene algún paralelo en el deterioro de imagen pública histórico, digamos, con lo que pasó con Alberto y la foto de Olivos?
1: Yo creo que esto es un caso distinto. Si bien irrita, como irritó en su momento la foto de Olivos, este es un caso trascendental, porque además no es solamente la batalla cultural de la cual Adorni era el principal general, ¿no? Sino también el hecho de que después del presidente Milei es la firma más importante del Estado Nacional. Entonces hay un montón de sospechas. El tema central no es solamente la mentira del jefe de gabinete de ministros, sino además saber de dónde sacó la plata para justificar este presente. Viste que hay un periodista, Pañi, que habla de consumos reprimidos, ¿no?
0: Sí, entonces, claro.
1: Bueno, hay que justificar todo eso.
0: No, entonces, el consumo reprimido, y ahora se empieza a preguntar mucho más por la cuestión de los sobresuelos. Gustavo, te agradezco el contacto, te mando un gran abrazo.
1: Chao, Orlando, abrazo.
0: Hasta luego. Gustavo Córdoba, titular de la consultora Suban Córdoba. Ustedes vieron, la desaprobación del gobierno en nivel del 64,5, 34,3 de aprobación. Digo, diferentes encuestadores están midiendo lo mismo, un Milei entre un 33 y un 35% de aprobación y a la baja. ¿Se puede revertir? Sí se puede revertir. Es verdad que Milei nunca había llegado tan abajo y nunca la tendencia había sido tan pronunciada. ¿Qué tiene que pasar? Bueno, puede dar, no sé, una catarata de préstamos hipotecarios, puede dar algún, puede que haya, como están pensando ahora, que haya algunos préstamos. Están intentando hacer, fíjense que frente al aumento de colectivos que sacó CABA y que sacó Provincia de Buenos Aires, las líneas interurbanas que dependen del gobierno nacional no aumentaron. Les están pisando los pagos a las empresas, están bajando las frecuencias, pero no aumentaron. Están dando un subsidio para algunos sectores de gas domiciliario del 25%. Están tomando medidas heterodoxas que no van con la biblioteca de Milei a ver si logran calmar esa caída. Llegan en tiempo, llegan en forma, alcanzan frente al deterioro económico y al proteger a un tipo que en la categoría de Milei, si Milei estuviera de este lado y no estuviera en el gobierno, diría que Adorni es un chorro y un corrupto. Él ahora está poniendo la cara y le está diciendo chorros y corruptos a los movileros para defender a un chorro y un corrupto con Adorni. Fíjense en qué encerrona se metió el presidente. Esto es lo que está pasando. La diferencia con otros momentos de caída de la imagen pública de Milei es que acá hubo una caída sostenida, muy breve en el tiempo, y todavía no le encuentran el agujero al mate para pegar la vuelta.
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2: Hablamos de tenis, dejamos Madrid de lado, nos metemos en Roma. Tramo final de la temporada europea sobre polvo ladrillo. Claro, queda lo más importante, la frutillita de la torta. Roland Garros dentro de 3 semanas en París. Pero aquí estamos en Roma con Jannik Sinner, que busca completar los 2 títulos grandes que todavía le quedan. Increíble, a los 24 años ya ganó todos los Master 1000, la Copa Davis, los Grand Slam, le falta justamente Roland Garros y Roma. Y se vienen estos 2 torneos pensando que está casi imbatible y no juega Carlos Alcaraz. Alcaraz defendía el título tanto en Roma como en París, pero por la lesión en la muñeca, bueno, no estará presente ni en Roma ni en Roland Garros. Sinner, que va a estar debutando el sábado y busca ganar su 6º Master 1000 consecutivo. Impresionante el dominio absoluto del italiano en el circuito de tenis. Serán 11 finalmente los argentinos en el cuadro principal. Hoy se sumó desde la quali Francisco Comesaña, le ganó al suizo Leandro Riedi. Por supuesto, ahí estarán Echeverri y Francisco Cerundo arrancando en segunda ronda. El resto, Baez, Camilo Bocarabelli, Comesaña, Solana Sierra, Juan Manuel Cerúndolo, Mariano Navone, todos arrancando entre mañana y el jueves en la primera ronda de este Master 1000 de Roma. Abrazo grande, volvemos con el tenis en cualquier momento.
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1: ...11-38-28-09-90... ese es nuestro WhatsApp, Rolo. Dice, hola RPM, Ricardo Villa Crespo. Adorni sería el perfecto candidato a jefe de gobierno. Chanta, mentiroso, soberbio y cara de póker. Como que pasa, pasa, ¿no?
4: Fíjense cómo se destruyó su imagen política. Porque por más que Milei lo sostenga, ese muchacho no va a poder andar por la calle por un tiempo largo, porque ya es meme.
1: Claro.
4: O sea, ya es un señor que es meme. O sea, todo el mundo lo conoce, todo el mundo sabe lo que hizo. Por más que la justicia haga un pase de magia y descubra que todo estaba justificado, ese señor ya es meme. Uh-huh. Entonces no va a poder andar por la calle, va a tener que irse a vivir a otro lugar. No va a en el country indio, ¿cuá? ¿Vos te pensás que el tipo va a poder andar tranquilo? ¿Cuánto van a tardar en pedirle que se retire y venda la casa?
1: Por eso, y además, si él renunciara...
4: La condena social,
1: la condena social es
4: algo
1: es lo peor, ¿no?
4: que queda, porque además le queda el proceso abierto en Comodoro Pi. Es difícil que alguien se olvide.
1: Claro.
4: ¿Por qué? Porque estamos hablando de un gobierno que desde el presidente para abajo todos levantaban el dedito de la moral, y el tipo se llevó 800 lucas negras, viva, y garpaba el arreglo de la casa en negro para no dejar huella. Entonces, es de una cosa tan burda que todo el mundo lo entiende. Porque ponele la criptoestafa, Novelli, es difícil de entender, ponele Landis, ya de por sí, a mí me parece mucho más repugnante lo de Landis que lo de Adorni, pero lo de Adorni lo entiende todo el mundo. Se llevaba a la esposa a Nueva York, viajaba en avión privado, se gastó 800 lucas en diferentes cosas, se compró 2 casas, se compró un auto, refaccionó las 2 casas, no dejó rastro de nada, lo entiende todo el mundo, miente, porque además está la otra cara de la moneda, era el mismo tipo que le decía a los médicos del Garraham, no rompan los huevos con los sueldos, que le decía a los discapacitados, no rompan los huevos con los terapeutas que no atienden a sus hijos, que justificaba el recorte a los jubilados y que además... levantaba el dedo de la moral. O sea, es jaque mate público por donde quieras. El problema es que lo está arrastrando a Milei. Entonces, porque ahora, ok, ya Adorni, correte. Hablemos con Milei. Explícame vos, presidente, ¿cómo es esto? Que la moral como política de Estado, los chorros y los corruptos son los movileros que te preguntaron algo de rigor entrando al Congreso cuando vos fuiste una escenificación como un barra brava para defender a un chorro y un corrupto. Es de un nivel de falta de cálculos, un nivel de torpeza política que solamente un presidente que concibe el mundo como un barra brava lo puede cometer.
1: Y además asusta que lo banque tanto, que lo abra, que a propósito,
4: por eso, porque razona,
1: ¿no?,
4: como un barra brava.
1: Claro.
4: Diciendo, este es un hijo de puta, pero es nuestro hijo de puta. Ajá. Este es un chorro, pero es nuestro chorro. Es la lógica del barra brava.
1: Lo más parecido a una cascada que tengo, dice Felipe, es un goteo acá en la grifería. Si quiere, les mando el sonido.
4: Muy bien.
1: Sí, buen día, excelente compañía. Dice, nos informan de primera Osvaldo de Barracas. Rolando y equipo, la diferencia entre el choreo del kirchnerismo y de los chorros de derecha, como el PRO y la Libertad Avanza, es que con los K el país seguía moviéndose, comíamos, viajábamos y había educación y soberanía, dice Gabo.
4: Bueno, es interesante para discutirlo. ¿Cuál es el punto? La corrupción es transversal, o sea, está en todos los partidos. Hay chorros en la Libertad Avanza, como estamos viendo, hay chorros y hubo chorros en el kirchnerismo, y los hubo en el PRO, y los hubo en... O sea, la corrupción es transversal. El problema es cuando la corrupción es sistémica, o sea, cuando los que llegan al poder toman, o sea, se sientan en un lugar y dicen, este es mi botín de guerra, en estos dos años me dedico a chorear, y... El vivo es el que chorea y nadie se da cuenta, o si la corrupción es excepcional en algún gobierno. Me parece que esta es la única distinción para hacer. El problema con el kirchnerismo es que gobernó tanto tiempo y tuvo tantas etapas, que tuvo etapas de más choreo y de menos choreo, y además en diferentes niveles. Ahí el problema es casi, les diría, un modo de concebir la política por el cual el kirchnerismo, que permitió que se desarrollaran muchas actividades privadas, veía con una dosis de envidia a las actividades privadas, y había siempre algún mano larga que decía, che, vos vas a invertir tanto, bueno, pagame el 20% de lo que vas a invertir por adelantado. Y esto se convirtió en una especie de patrón de conducta que bajaba, no siempre, pero cuando uno miraba los escándalos de corrupción en aquella época, veía que, por ejemplo, la UOCRA, vos ibas a construir un edificio, te pedían guita por adelantado. ¿Y por qué? ¿Y por qué sí, amigo? Vos vas a construir un edificio, lo vas a vender a tanto, me tenés que dar tanto, si no querés que no te haga huelga en tu edificio. Las diferentes seccionales de la UOCRA. ¿Sí? Claro, ahora entiende por qué los tipos no van a las huelgas, no les interesa hacer huelga ni nada, si lo que hacen es apretar empresarios para que te den guita. Los intendentes, muchos intendentes, vos querías hacer alguna cosa, alguna obra, y que yo venía el intendente y te decía, ¿sabés qué? Mira, vos vas a construir acá, a ver, 15 pisos, uno es para mí. ¿Cómo uno para vos? Sí, uno para mí, amigo. Acá habla con el abogado, claro. Y ese piso queda para mí. Y lo mismo pasaba en el esquema de obras públicas, regenteado por José López. Y si no, además, porque insisto, el kirchnerismo, la pingüinera, todavía nunca dio una explicación. Supongamos que toda la causa cuaderno sea mentira, que los cuadernos estén dibujados, supongamos que los empresarios hayan sido apretados para hablar de las coimas, supongamos que hayan sido aporte de campaña en negro, con lo cual es un delito mucho menor. Está bien. Pero, ¿y Daniel Muñoz y los 60 millones de propiedades blanqueados? ¿De dónde salieron? Cuando vos les preguntás por Daniel Muñoz, todos se quedan tildados, igual que, y te empiezan a putear, igual que Milei se queda tildado cuando le preguntás por Adorni, pero nosotros no tenemos.
1: Pará, pero bueno, ¿qué? Primero gracias, porque todos nuestros oyentes se quedaron durante las 2 horas de programa mirando y escuchando por nuestro canal de YouTube.
4: No, es mentira, era para escuchar la cascada.
1: Te juro que dice, mira, siguen hablando, me mata la cascada de fondo, me mata, se ríen. Bueno, muchas gracias a todos,
4: La yo verdad, debo confesar que la cascada me da ganas ir al baño, así que...
1: Sí, la verdad, vamos corriendo.
4: Echamos un equipo patético. A Gomel lo palpan, a mí me dan ganas de ir al baño, así que mejor vayámonos, dejemos de dar esta imagen patética, comprémonos una cascada, y mañana vamos a estar acá.
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8: Apareció Nahuá Santos Riquelme, estaba desaparecido en la provincia de Corrientes desde el día 3 de mayo. Su abuelo advirtió que el niño está bien, ampliaremos. Once de la mañana, dos minutos en toda la República Argentina. La temperatura en la ciudad de Buenos Aires, 18 grados 7 décimas, humedad 81%. Pedido de explicaciones a Manuel Adorni. Maximiliano Ferraro, diputado nacional por la coalición cívica, se refirió a las medidas sobre las que considera necesario avanzar contra el jefe de ministros.
9: Creo que tenemos que avanzar en una interpelación concreta al jefe de gabinete, porque escuchándolos no diría que estamos frente a una cascada de mentiras de un blanco que no le cierra al propio jefe de gabinete y que digamos todo lo que hay que decir, ¿no? Que estamos hablando de gastos que ascienden casi a $800,000 en dos años, que eso hace a que el señor Adorni manejó alrededor de unos $30,000 por mes por fuera de sus 3 millones de pesos promedio que cobraba como jefe de gabinete. Entonces estamos frente a una cascada de mentiras.
8: Ajustan las tarifas del gas. Enargas actualizó los cuadros tarifarios de las distribuidoras para mayo, luego de aplicar el 25% de bonificación adicional para los subsidios, con el objetivo de atenuar el impacto de la suba de los precios energéticos por la guerra en Oriente Medio. Crimen de Ángel López. Luis López, papá del menor fallecido hace un mes, en circunstancias que aún se investigan, declaró ante la justicia y recordó una denuncia previa contra la madre biológica del niño que sostuvo fue ignorada. La querella impulsa el jury contra el juez que ordenó la revinculación y hoy, martes, habrá una marcha en Comodoro Rivadavia.
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10: Choque en la autopista 9 de Julio Sur en dirección hacia el centro, a la altura de Río Cuarto. Aterrizó el helicóptero del SAME para rescatar heridos. Estuvieron desviando el tránsito por Montes de Oca. Ahora ya está despejada nuevamente la circulación. Queda una restricción con el balizamiento de AUSA en el lugar y esto está generando retrasos para aquellos que vienen desde el puente Pueyrredón, desde Avellaneda, en sentido hacia el centro, hacia Constitución. Desde Control de Tránsito, J. Leonetti.

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0: Y en el fin de semana todo a la cancha vamos a ir.
1: Señoras, señores, hinchas de Boca a lo largo y a lo ancho del país, del mundo. Acá arranca otra edición del show de Boca de Selección. Corazón. En un día tan, pero tan especial, porque como yo digo siempre, cuando juega Boca, Copa Libertadores, nos ponemos el smoking, nos ponemos el monito, nos ponemos el mejor perfume y salimos a la vida. Hoy juega Boca en Guayaquil.
2: ¡Qué Boca!
1: Hoy juega Boca frente a Barcelona y nosotros estaremos con una mega transmisión, como siempre, con los relatos del relator del pueblo, ya dice Daniel Moyo, y los comentarios Robertito Leto. A partir de las 19 arranca la transmi. El señor Walter Sotero en los controles. La señorita Camila Jiménez en la producción del show de Boca de Selección. Y la señora Verónica Albanés en la locución. ¿Cómo le va?
3: Hola, Marce, ¿cómo está? ¿Todo bien? Hoy juega Boca, es verdad.
1: Hoy Boca, hoy tenemos día largo. Ajá. Pero cuando juega Boca Copa Libertadores, uno está con una motivación especial.
3: Toda la programación de espléndida es maravillosa. A las 7 arranca todo ya. ¿El partido es a la qué hora? ¿A las 9?
1: Partidos a las 9. Bien. Sí, partidos a las 9. Así que tenemos 2 horas de previa y vamos a tener un pose de transmisión muy, también muy cargado, con la conferencia del técnico, la declaración de los jugadores y por supuesto los comentarios y lo que deje un partido que para Boca es hiper importante. Ajá. ¿Me da las líneas?
3: Sí, y, por supuesto.
1: Y las rutas por las que la gente puede comunicarse con el show de Boca.
3: Nuestras rutas que ya están escribiendo nuestros amigos los bosteros. Nuestro WhatsApp es el 11-38-28-09-90 y nuestro canal de YouTube, que hoy nos van a ver acá nosotros dos, es Splendid. Sí, hay 29.90 en vivo.
1: Fabián no vino.
3: ¿Qué le pasó?
1: Tuvo un tema personal. ¿Está Daniel? ¿Ya todavía no?
3: Sí, está el turco.
1: Pero... ¿El turco sí? Sí. ¿El turco sí? ¿Cómo le va, señor turco?
4: ¿Cómo te va, Marcelo? Pero, ¿cómo anda?
1: Buen día. ¿Cómo anda, turco? ¿Cómo anda usted preparado también para la mega transmisión? Que a las 7 de la tarde arrancamos.

0: Acá para todo el país y para toda América y todo el mundo con este partido, con esta presentación, cuarta fecha de la fase de grupos de la Copa Libertadores, donde Boca enfrenta a Barcelona con 6 puntos, lo mismo que Cruzeiro y lo mismo que la Universidad Católica de Chile. ¿Cómo anda?
1: Muy bien, muy bien, muy, muy expectante, muy ilusionado con esta nueva presentación de Boca, donde uno espera que Boca se traiga para la Argentina los 3 puntos ante un rival débil, pero que no hay que subestimarlo ni mucho menos, pero que, bueno, obviamente Boca es amplio favorito. Un rival que viene hasta cuestionado por sus propios hinchas, donde no ha sumado puntos en la Copa Libertadores de América, más allá de lo que fue su clasificación en el repechaje, donde, bueno, logró imponerse ante Argentinos en la llave de visitante, en la Paternal, en Río Janeiro frente al Botafogo. De esa manera consiguió la clasificación desde el repechaje a la fase de grupo de la Libertadores. Pero bueno, hoy la realidad del equipo ecuatoriano es muy floja. Hay muchos cuestionamientos de los hinchas que piden la cabeza del entrenador, de Farías. Y bueno, Boca es amplio favorito, pero no se demuestra con palabras, sino en el campo de juego, y Boca deberá plasmar en el campo de juego esa superioridad que tiene, no solo por el momento que vive uno y el otro, sino además por el plantel que tiene Boca y el plantel que tiene el equipo ecuatoriano.
0: Así es.
1: En cuanto al equipo, todo muy claro, una sola modificación con respecto al equipo que viene de perder en Belo Horizonte frente a Cruzeiro. Precisamente no va a estar Adán Vareiro, que fue expulsado en ese partido frente al equipo de Belo Horizonte. En su lugar va a estar el ex hombre de Atlanta, Milton Jiménez. El resto el mismo equipo, es decir, Bray, Chelo Weigand, Pilolo, Ayrton Costa, Lautaro Blanco, Rusito Acacíbar, Milton Delgado, el capitán, el símbolo, el emblema de Boca, Leandro Paredes, Tomás Aranda, y arriba Miguel Merentiel y Milton Jiménez.
0: Así es. A ver, algunas consideraciones, Turco. Yo ayer decía, y me sostengo, que yo hubiese querido que juegue Ceballos. Y no en desmedro de Jiménez. Yo creo que Boca, con Ceballos en la cancha, tiene una explosión que de repente no la tiene con Jiménez. Y que en un partido donde los ecuatorianos se van a jugar la última chance para ver si arriban, aunque sea para clasificar a la Sudamericana, Ceballos iba a tener espacios, iba a tener lugar como para desarrollar su fútbol y aprovechar Boca bien de las contras vía Ceballos. Yo creo que Úbeda, y es muy difícil oponerse hoy en día a las decisiones de Úbeda porque las viene pegando, pero Úbeda creo que apuesta más que nada a uno que se faje con los zagueros, el mismo laburo que hacía Vareiro, que hace Vareiro cuando Vareiro está en cancha. No sé, a mí me queda esa duda. Yo hubiese jugado con Ceballos y no con Jiménez de entrada.
1: Sí, a ver, Changuito, como vos marcás, es desequilibrante, con espacios te puede hacer un desastre, en el mano a mano te limpia, y bueno, obviamente que es otro tipo de delantero. Pero bueno, acá el entrenador Úbeda apuesta por mantener lo mismo. Cuando digo lo mismo, es el sistema, jugar con este doble 9 que le está dando resultados, con distintas características, porque Merentiel y Vareiro son distintos, y Merentiel y Milton Jiménez son distintos, pero Milton Jiménez y Vareiro son muy parecidos. Entonces, bueno, decide poner una referencia de área, como vos decías, un jugador que por ahí haga ese desgaste de fajarse contra los centrales contrarios. Y bueno, por eso apostó por Milton Jiménez, porque además viene en racha también, viene convirtiendo, lo hizo en Varela, lo hizo en Santiago del Estero, y por eso, bueno, se inclinó por Milton Jiménez.
0: Sí, está bien. Yo digo, es difícil de repente contradecir a un tipo que está acertando en general en todo lo que está planteando. Entonces, vamos a darle la razón y listo, ya ha decidido que juega a Jiménez, vamos a apoyar a Jiménez y ojalá que Jiménez, por lo menos a mí, me tape la boca con goles, que es lo que mejor sabe hacer. Y bueno, después fajándose con los zagueros, ayudando cuando hay un, un tiro libre en contra. Bueno, muchas funciones. La idea, a ver, la idea está clara del cuerpo técnico, que hasta mitad de año, o sea, Boca tiene ahora para jugar la final del torneo de la Liga Profesional en su fase apertura. Ya el próximo día sábado empiezan los playoffs y Boca juega con Huracán. Y después todos el resto de los partidos, tratar de no tocar el equipo, de hacer o utilizar el mismo equipo sin cambios, y que sea este el equipo titular, que prácticamente de acá a fin de mes juegue todos los partidos, porque
1: sí,
0: no va a haber... Se terminó la rotación, se terminó la rotación.
1: Sí, la rotación, a ver, y ayer anoche lo charlábamos a la medianoche aquí en la radio, en el show de Boca. Yo digo, se terminó la rotación masiva, es decir, 10 cambios no va a pasar, ni 10 ni 9. Yo lo que digo que hay una seguidilla muy importante de partidos donde Boca va a jugar. Vos fíjate que hoy Boca juega por la Libertadores, y recién cuando juegue el próximo partido a Libertadores, que va a ser el 19 de mayo frente a Cruzeiro, que va a ser un partido terrible en la Bombonera, antes de ese partido, es decir, del próximo de la Libertadores, Boca ya habrá jugado, siempre y cuando clasifique, octavo, cuarto y semifinal. Es decir, que solamente tendrá por delante el partido final, que será el 24 de mayo, en el que empecé en Córdoba, siempre y cuando, si Boca clasifica. Entonces yo digo que son muchos partidos, habrá que ver si hay algún jugador. A ver, con esta decisión de Úbeda de ir rotando de manera masiva, cambiando todo el equipo, equiparó la carga de todos los jugadores. Es decir, que más o menos todos los jugadores tienen los mismos minutos. Bueno, entonces, si ve que hay algún jugador que no está al 100 y que por ahí está tocado, que tiene alguna molestia física, puede haber un cambio, dos cambios, o tal vez cambiar un sector de la cancha, como hizo en Córdoba, con la defensa. Pero no va a ser más que eso. La rotación ya casi por completo no se va a dar.
0: Así es. Lo recibimos al relator del Progresionais, al ingeniero Daniel Moyo. ¿Qué le parece, Turco? ¿Qué le parece, Verónica?
1: Por favor.
2: Hola, Dani.
0: Hola, Dani.
3: Buen día, ¿cómo les va? El placer enorme de saludarlo. Disculpa de la demora, una mañana muy movidita, pero escuchándolo atentamente, tanto a Marcelo como a Vero y al Turco, ¿no? Bien, con ganas de relatar, le decimos a los oyentes que vamos a estar con el servicio del partido que van a entregar Boca desde las 7 de la tarde con una gran previa, ¿no? ¿Y qué novedades hay? ¿Por dónde anduvimos? A ver, para algún distraído como Daniel Moyo que se prende tarde.
0: Bueno, que el reemplazante de Vareiro va a ser Jiménez finalmente. Eso es lo más importante. Acaba de confirmar el Turco la formación del equipo. Entonces entra Jiménez y sale
1: Vero.
2: ¿Qué, Vero? Sí.
3: Vero.
2: Hola, Dani.
3: Buen día, Vero. ¿Cómo estás?
2: Muy bien. ¿Vos?
3: Cuando Lerner dice, bueno, el reemplazante de Vareiro es lo más importante, y así un tono medio despectivo, ¿qué me quiere decir?
2: Como que ya lo dijo, como que ya te enganchaste tarde, viste, ya, digamos, por debajo yo leo eso.
3: ¿Y hay un epíteto ahí cerrando? ¿Hay un boludo?
2: No, capaz que ¿no? Ya, no, tanto no, pero es tipo, ya lo dije, bueno, que el reemplazante, viste, el tonito como...
3: El tonito. Turco, me pareció a mí, o el tonito era medio como hoy, de vuelta, tengo que decirlo. Me pareció Turco.
1: Claro, como reiterativo, otra vez,
3: ¿no? ¿Viste Marcelo cómo se nota?
0: Y bueno, entonces, de boludo, no repita.
3: Bien.
0: Ayer me encontré con Vero.
2: Sí.
0: Ayer nos encontramos con Vero a la noche. Salimos juntos.
2: Sí.
1: Mira.
3: ¿A dónde se encontraron?
2: Nos encontramos en la noche por tele.
0: En el Club del Progreso. Con una diferencia grande. Eugar Petty.
3: Pará, decime la zona. ¿Era por la zona de Darwin y Niceto Vega? No.
0: Estaba con los hijos.
2: Claro.
3: Muy bien.
2: Sí, la pasamos re lindo. La verdad que lindo.
0: Sí, la pasamos lindo en familia. La pasamos lindo en familia. Con los chicos.
2: Qué lindo el
3: Turco, vos hace 10 años que trabajás con Vero. y no salís nunca. Marcelo, dos días y ya sale a la noche. ¿Cómo es esto, Turco?
1: No, terrible. Rápido, Marcelito.
2: Muy bueno, qué lindo el lugar, qué lindo. Le mandamos un beso a Sergio, el Club del Progreso, que estuve charlando con él.
3: Sergio D'Agostino me dijo esta mañana que estuvo charlando y quedó encantado con tu visita en el Club del Progreso.
2: Muchas gracias, la verdad que hermosísimo, qué lindo lugar. Hermoso. La torre de milanesa que se comió Marcelo Lerner.
0: No.
2: ¿Te digo?
0: Tremendo.
1: Bien.
2: Te digo.
0: Éramos siete, éramos...
3: Perdón, ¿podemos decir con quién estaba Marcelo Lerner, Vero, o no podemos
2: decir? Se veía una mesa, parezco el gurú, se veía una mesa. Muchos hombres.
3: Ajá.
2: No los veía muy del ambiente
0: futbolero. No, todos amigos. No,
3: pero pará, él puede estar del ambiente futbolero, del ambiente político, del ambiente artístico, actoral.
2: Claro. Yo miraba la mesa a ver si encontraba algún actor. Estábamos lejos, no.
3: Vos dijiste, a ver si está Franchella, a ver si está Darín.
2: ¿Entendés?
3: Si
2: está... Los busqué. Pero lindo, estaba de camisa. No hicimos foto, tenemos que hacer foto. Una camisa, estaba re elegante, Lerner.
3: Bien. Venía de algún...
2: Ah.
3: Capaz. Turquito, ¿cómo forma Boca hoy entonces para este distraído que llegó un poquito tarde? ¿Cómo forma Boca esta noche, Turco?
1: Bueno, Dani, un solo cambio. Vuelve... a ser titular en la Copa, ¿no? Porque ya jugó el Santiago del Estero. Milton Jiménez, en reemplazo de Adam Vareiro, que fue expulsado en el último partido que jugó Boca por la Copa Libertadores, en Belo Horizonte frente a Cruzeiro. La única modificación con respecto a ese equipo que jugó en Brasil. En el arco Bray, Chelo Weigam, Di Lolo, Ayrton Costa, Lautaro Blanco, Rusito Casilvar, Milton Delgado, el capitán, el símbolo, el emblema de Boca, Leandro Paredes, Tomás Aranda, Miguel Merentiel y Milton Jiménez, los 11 de Boca para jugar esta noche en Guayaquil.
3: Qué bárbaro, ¿no? Ayer cuando le preguntábamos, agradecemos a todos los medios que tomaron la nota de Serna y que dieron crédito a Radio Splendid, muchísimas gracias. Digo, pero cuando le preguntábamos a Serna, Serna dijo, ¿no? Milton está en un buen nivel. Nosotros creíamos que quizás arrancaba el changuito con Marcelo, pero te acordás que Serna lo adelantó ayer en la mañana, como que él veía que venía Milton de titular, sí. ¿No, Marcel?
0: Sí. Él remarcó el momento de Milton, sí. Está claro que está claro que volvió bien de la operación, Jiménez.
1: Le costó por ahí los primeros partidos.
0: Sí, pero se lo ve bien ahora físicamente.
1: El partido con Independiente por ahí estaba falto de fútbol, de ritmo. Bueno, obviamente estuvo sin jugar desde el año pasado, fueron muchos meses, fueron casi 4 meses, entonces, bueno, es entendible, pero ahora se lo ve bien, goleador, porque goleador Milton Jiménez no tiene técnica, o no tiene la técnica, mejor dicho, de otros jugadores, pero tiene gol. Y bueno, justamente en Parela y en Santiago del Estero convirtió a Milton Jiménez y por eso... el técnico decide darle la posibilidad de ser titular en la Copa.
0: Está bien.
3: Bien.
0: Distinta la situación.
3: Tiene físico de número 9, ¿no? Perdón, Marcelito, tiene físico de número 9. A mí me gustan los 9 así grandote, ¿no? Como Milton, ¿no?
1: Claro.
3: Tiene físico de número 9. Sí, Marcel, perdón.
0: No, decía y justamente me parece que es un tema que está en Boca preocupando mucho. A diferencia de lo de Jiménez, el tiempo que le está llevando al chileno Palacios, ¿no? Uno se olvidó del chileno Palacios. Y hoy en día me parece que ya se pone en duda la continuidad después de mayo del chileno Palacios en Boca. No se recupera, este año no jugó.
1: Claro.
0: Y bueno, está muy en duda lo que va a pasar, teniendo en cuenta que viene Dybala, ¿no?
3: ¿Cuál fue la lesión que había tenido Palacio? ¿Cuál fue la lesión?
0: En la rodilla tuvo... Tuvo, empezó con una
1: sinovitis. ¿No?
0: Tuvo una sinovitis, sí.
1: Sinovitis.
3: A ver, uno cree, no lo conozco, no lo vi en mi vida más que en la cancha, Palacios y tampoco a Milton, ¿no? Pero uno cree que quizás... el tiempo y las ganas y el apego que vos necesitas en el gimnasio para recuperarte, no será la misma gana que le pone Milton. No sé, quizás estoy diciendo una boludez y pido disculpas. No, la gana que le pone Palacio que el que le pone Milton, ¿no? Pues uno ve que, me acuerdo cuando Márcico dijo acá, y hay que concentrarlo 4 días antes a Palacio, ¿no? Quizás esa falta de predisposición para el trabajo duro y recuperar la rodilla no la tiene Palacio y sí la tuvo Milton, ¿no?
0: Sí, puede ser. Lo cierto y concreto, no, puede ser que tengas razón, Dani. Lo cierto y concreto es que Palacios este año no jugó. Apareció,
3: nadie se acuerda de él.
0: Apareció Aranda. Bueno, apareció Aranda.
3: Nadie se acuerda del Marcelo.
0: Apareció Aranda, para suerte de Boca.
1: Claro,
0: y también para suerte de Boca volvió, o está volviendo prácticamente a su nivel, Velasco. Entonces, hoy en día...
1: Sí, eso es verdad. Igual, mira, acá buscando en el archivo, encuentro que... ¿Por qué él intentó primero recuperarse sin la intervención quirúrgica? Como no se podía recuperar, bueno, decidieron operarlo. Y fue operado... el 23 de febrero, por la lesión en el menisco, tras arrastrar una sinovitis crónica. Entonces, bueno, obviamente que la operación fue fines de febrero, recién pasaron poco más de 2 meses.
3: Sí, quizás un menisco estás ahí, ¿no? El menisco hizo
1: claro.
3: 50 días o no, y es muy sencillo. No son aquellas operaciones cruentas, ¿no? Hoy 10 minutos y ya está.
0: Sí, señor.
1: Sí, él empezó a trabajar haciendo algunos trabajos de fútbol con los juveniles. La idea era que estuviera ya para principios de mayo a disposición. Todavía no lo está, estamos a 5 de mayo. Así que, bueno, veremos los pasos, cómo siguen del chileno Palacio, pero bueno, es un tema que obviamente preocupa, el de Palacio y el de Cavani, no nos olvidemos.
3: Sí, hay tres jugadores de Boca que se recuerdan más por las ausencias, y hay que decirlo, por lo que cobran, por lo que ganan, y es una plata que se pierde, que son Cavani, Palacio y Herrera. Con todo el dolor por Herrera, yo lo amo Herrera, me parece que es un chico... Pero bueno, lamentablemente es más lo que está parado que lo que juega, ¿no? Y lo propio con Palacio y con Cavani, ¿no?
0: Sí, sí, sí, lamentablemente las lesiones los han perseguido a los tres. Herrera venía jugando y lamentablemente en ese precalentamiento se vuelve a resentir. Va a estar seguramente ya para la semana que viene, va a estar a disposición. Es un desgarro, lo de Herrera fue un desgarro. Así que bueno, ya está pasando o está llegando al tiempo ya de recuperación, ya se lo vio haciendo trabajos. Cavani en cualquier momento vuelve, en cualquier momento me dijeron que vuelve, está bárbaro, está sin dolores, no lo quieren apurar, pero en cualquier momento vuelve y será, digamos, una opción que tenga el técnico para los partidos. Ahora vienen los partidos decisivos, ¿no? Los que nos gustan a todos, los mata-mata en el torneo, los partidos decisivos de la Copa.
1: Bueno, y no nos olvidemos que hay otro jugador que fue operado a principios de febrero del tendón de Aquiles, que es Rodrigo Bataglia, que obviamente la recuperación es más larga, ¿no? Son 6-7 meses de recuperación, es decir que habrá que esperar para agosto, septiembre, recién para que Bataglia vuelva a jugar.
3: Claro. Y a esto que es mucho más reciente, lo de Marquezín también, ¿no?
1: Claro.
3: Bueno, hay una batería de jugadores. Tenemos que ir al informativo, pero a ver, vayan preparando Vivaldi. ¿Vos sabés, Vero, por qué no vino Fabián hoy?
2: No, estaba preguntando, ¿qué pasa?
3: ¿Vos, sí, Turco, sabés por qué no vino Fabián hoy?
1: No, la verdad, ni idea. Pensé que iba a estar en la radio.
2: No está.
3: ¿Vos, Marcelo, sabés por qué no vino Fabián hoy?
0: No, la verdad que no.
2: No está.
3: Vivaldi, por favor. Ah. Vamos a preguntarle a alguien que sabe. Vivaldi.
2: ¿Qué cómo está hoy Vivaldi?
0: ¿Cómo le va, señor?
2: Hola, gurú.
3: ¿Cómo está, gurú?
0: ¿Cómo anda, señor Muyo? ¿Cómo anda?
2: Le sale
3: bien,
2: fuego.
0: Bien, bien, todo en orden, todo en orden.
2: Sí, sale fuego de la pluma, Daniel.
3: ¿Usted sabe, gurú, por qué no vino Fabián hoy?
0: Por supuesto. Yo sé todo. No se olvide que yo soy el gurú. Yo sé todo.
3: Sí, claro.
2: Ah, claro.
0: Sí. Fabián Bimber me llamó ayer a la tarde y le voy a decir que me saco el sombrero.
2: Ajá. Bien.
0: Me dijo, Marcelo, no voy mañana al programa.
2: Bien.
0: Me voy a echar un mañanero.
2: ¡No!
3: Once y media de la mañana en todo el territorio de la República Argentina. Momento de noticias, para salir de este momento. Noticias y volvemos aquí en Radio Splendid.
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2: De la mañana, 30 minutos en todo el país. La temperatura en la ciudad de Buenos Aires, 19 grados, una décima, humedad 82%. Milei volvió a respaldar a Adorni. Con el jefe de ministros a su lado, el primer mandatario recibió al presidente de la organización judía B'nai B'rith Internacional. El jefe de Estado posó para la foto en medio del creciente escándalo que envuelve a su vocero y jefe de gabinete. La imagen negativa de Adorni. En diálogo con Splendid 990, Gustavo Córdoba, director de la consultora Subán Córdoba, se refirió a los efectos hacia adentro del gobierno causado por las recientes acciones del jefe de ministros.
5: La verdad es que es un gobierno de fake news, ¿no? Que inclusive comete el error de creerse sus propias fake news. Yo creo que ahí hay un problema de una deriva autoritaria grave, porque en democracia los controles están, sirven, ¿no? La transparencia sirve. El gran mérito de Adorni ha sido por estos días el de lograr que el pasado, como herramienta defensiva que el gobierno utilizaba ante cualquier coyuntura crítica, pierda total efectividad, ¿no? Hoy el gobierno no puede explicar el presente, así que Adorni lo hizo. El segundo elemento que te digo, el otro día en la presentación de Adorni en el Congreso, fíjate que más allá de que fue con toda una parafernalia con la casa militar, con el gabinete, Milei, la hermana, etcétera. Es la primera vez que el gobierno va a defenderse al Congreso, al nido de ratas, ¿no? Claro, porque todas las veces anteriores fue a atacar. En esta, fíjate vos, coincidentemente con el cambio de clima de opinión en el país, el gobierno fue a defenderse. Así que yo tenía que ser bastante coherente, más allá de que la medición haya sido antes de la erupción de la cascada. Yo te diría que hoy la imagen de Adorni es de casi 72 puntos de negativa y apenas un 16% positiva. Y lo peor de todo es que arrastra al resto del gobierno.
2: Apareció el niño que buscaban en Corrientes. Tras un rastrillaje de la policía de la provincia, localizaron al menor de 6 años que estaba desaparecido desde el domingo 3 de mayo. El pequeño fue hallado en el paraje El Duraznillo. Josías Santos Regis, padre de la criatura, también fue encontrado y está detenido, al igual que su abogado Fernández Codazzi. 19 grados, una décima la temperatura en la ciudad de Buenos Aires, 82% la humedad, el cielo nublado, 33 minutos pasan de las 11 de la mañana.
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6: Muy buen día, Moyo y equipo. Quiero ser la primera oyente que tenga para decirte que hoy Boca gana 3-0. Así que prepárate para gritar esos tres hermosos goles. Mi nombre es Carmen, mi tres últimos números 799. Te felicito a vos y a ese hermoso equipo y también a tus oyentes boquenses, que son compañeros míos porque todos tiramos para que Boca gane.
2: Al equipo que tiene más aguante. Qué linda, lindo mensaje. Claro, porque es una familia, ¿no?
0: Qué lindo también. Mensaje, que, hermoso, hermoso mensaje.
2: Muchas gracias. Se pueden dejar su mensaje al 11-38-28-0-990.
7: Buen día. Impecable. Vamos, Boca de mi vida. Bueno, Edgardo de Castelar, como todas las mañanas escuchándolos. Por si hay algún sorteo para hoy, mis últimos tres números son 767. Y vamos que esta noche tenemos que ganar y buena transmisión.
3: Muchísimas gracias a Carmen, a Edgardo, a todos los oyentes que se prenden a la radio y que se suman en esta horita que estamos de 11 a 12 de la mañana todos los días, reiterándoles que hoy a las 7 de la tarde se pueden prender, en realidad se pueden quedar todo el día en la transmisión y que a las 7 de la tarde se pueden prender desde las 7 y hasta la 1 de la mañana haciendo el show de Boca de Selección. Está escuchando la China.
2: Upa. Yo me callo, yo me quedo callada. No pasa nada.
3: Mira, yo te voy a decir lo que dice la China.
0: A ver.
3: La China dice: muchas risas con Verónica. A la China no le gusta esto. Estoy indignada, dice la China que está escuchando el programa.
2: No, China. Pero
0: perdió su chance.
2: No. No, no, yo voy a hacer algo.
0: Muerta la reina, viva la reina.
3: No, porque la China es la reina de la transmisión. Claro. Acá a la mañana, a las 11 de la mañana está Vero. Claro. Pero a ver, gurú, usted le quiere, Vivaldi, gurú, usted le quiere dejar algún mensaje a la China, por favor, Vivaldi, por favor. A ver, ¿está con gurú?
2: Ay, no, me encanta el gurú.
0: Ay, China. La China está seguramente tomando un café con leche. Ella se enoja conmigo porque le pedí que me haga un pete.
2: ¡No! Hoy está tremendo el gurú. Hoy no.
3: Está loco el gurú, Está loco,
2: hoy está,
3: loco.
2: Está como muy, ¿no? Sí.
3: Sí, está muy loco. Se ve que está esperanzado con el triunfo de Boca de esta noche.
0: Sí. Claro. Sí, me dijo que jugó unos manguitos a favor de Boca, sí, por supuesto.
3: También le gusta el escolazo.
0: Sí, totalmente.
3: Bien, Turquito, antes de despedirte, así vas cargando batería para la transmisión de esta noche, ¿algo más para agregar?
1: Bueno, Dani, hay una situación que preocupa a los hinchas de Boca y tiene que ver con esta situación que está viviendo la ciudad de Guayaquil, donde hay toque de queda. No son, mejor dicho, no es en todo el país, en Ecuador. De hecho, San Lorenzo juega hoy en Cuenca a las 23 horas y no hay ninguna restricción en cuanto a toque de queda en esa ciudad, en Cuenca, pero sí en Guayaquil. Y el toque de queda es a partir de las 23 horas de Ecuador.
0: Por eso, por eso se adelantó media hora el partido.
1: Claro, es a las 21 horas. Es decir que, bueno, allá son 2 horas menos, pero tienen 2 horas para que no haya nadie en la calle. Boca tiene que abandonar el estadio como mucho 1 hora después de terminado el partido. Es decir, Boca termina el partido a las 11 de la noche, hora de nuestro país, a las 9 de la noche, hora de Guayaquil. Bueno, tiene hasta las 10 de la noche, porque a las 11 hay toque de queda. Y a esa hora, a las 11, ya tiene que estar partiendo el vuelo charter rumbo a la Argentina. El tema es que los hinchas de Boca tendrán que esperar que salgan primero los hinchas del Barcelona de Guayaquil y después saldrán los hinchas de Boca. Es decir, que van a estar 20 minutos en el estadio esperando la salida de los hinchas del Barcelona de Guayaquil. Tendría que haber sido al revés, teniendo en cuenta que hay este toque de queda, que salgan primero los hinchas de Boca, que son la minoría, porque va a haber nada más que 2.000 entradas y se agotaron las 2.000, pero son 2.000 personas de Boca. Pero bueno, decidieron que el hincha de Boca tiene que esperar 20 minutos en el estadio hasta que salgan los hinchas del equipo local.
3: Bien, Turco, nos estamos reencontrando a partir de las 7 de la tarde en la transmisión de Radio Splendid, con este servicio que vamos a estar entregando de la presentación de este Guayaquil atribulado, ¿no? Y esta situación incómoda que es para todo el mundo trabajar en esas condiciones, por eso que estamos haciendo el servicio desde Radio Splendid, así que te esperamos a las 7 de la tarde, ¿te parece?
1: Sí, cómo no, nos reencontramos en un ratito. Abrazo para todos.
0: Chao, Turco.
1: Chao.
3: Abrazo inmenso.
2: Chao.
3: Un audio más de un oyente, dale, antes de ir a la tanda.
8: Hola, chicos, Kevin Ramírez. Es verdad, me engancho en la transmisión a las 19, aquí en Casanova, escuchándolos como siempre. Apagando el volumen de la tele y escuchando el relato de Moyo. Kevin Ramírez, aquí de Isidro Casanova. Yo creo que vamos con un triunfo de 2-0 tranquilo. Bueno, mi DNI termina en 031 por si hay algún sorteo. Y gracias por la compañía acá en casa.
3: Bien, muchísimas gracias a Ramírez, gracias a todos. Sí, en el final del programa vamos a estar entre todos los que están escribiendo y los que están dejando mensajes de audio, es para ir a comer al Club del Progreso, donde estuvo anoche
2: hermosa,
3: Vero y la pasó muy bien,
2: sí, con sus
3: hermosos hijos, ¿no?
2: Súper recomendable.
3: Un beso grande para Johnny, que nos está escuchando, y Rosario, y nos están tomando a través de la plataforma globaradio.com, globaradio.com, que crece muchísimo con muchos de los programas de Radio Splendid.
0: Y un abrazo grande también, Dani, y un beso grande para la gente de acá de Cuatro Brujas,
2: Ah, ¿eh?
0: Que,
2: sí,
0: que recién,
2: tres brujas.
0: Tres brujas, siempre me equivoco. Sí, sí. Que recién fui a tomar el café y no me quisieron cobrar.
2: Ay,
0: no,
2: pero tráeme, no me trajiste un café tampoco.
0: Estábamos con Guillo y no nos quisieron cobrar.
9: ¿Cómo?
2: Son lo más, la verdad.
3: Pero me imagino que habrás dejado 10 lucas de propina.
0: Totalmente, ¿no? Totalmente, aparte de gente divina. Claro. Y una pizza.
2: La pizza que me...
0: Ojalá que hoy a la noche pueda.
3: Bien, tanda y volvemos, dale.
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0: haciendo el Club de Boca de Selección. Vamos hasta las 12 del mediodía, momento en que va a llegar Leo Uranga para la continuidad aquí en Radio Splendid en AM990. Nosotros a las 7 de la tarde vamos a estar con el servicio del partido de Boca, que va a estar jugando en Ecuador frente a Barcelona hasta la 1 de la mañana. Y el próximo sábado quedó definido ya el horario de Boca, ¿no, Marcel?
1: Sí, señor, quedó definido el horario de Boca. El partido va a arrancar a las 19 horas. No nos olvidemos que en esta etapa, si hay empate y alargue. Digo esto porque están programados los partidos uno atrás del otro. Por ejemplo, el primer partido me parece que es el de Belgrano con Talleres, el clásico. Y puede superponerse, por ejemplo, el alargue, si hay alargue, si hay empate en Belgrano-Talleres, puede superponerse con el inicio del partido de Boca. O sea, pues se puede jugar ese alargue cuando arranque el partido de Boca. Lo mismo el domingo con los partidos que hay, Estudiantes Racing, primero juega Central con Independiente, después San Lorenzo Racing y después River San Lorenzo, juegan todos uno atrás del otro, y no está contemplado el tema de los alargues. Tienen fe de que va a terminar los partidos con algún ganador siempre, antes de tiempo, ¿no? Sí.
0: Bien, hay alargue y penales, ¿no?
1: Hay alargue y penales, claro. Lo que hay que saber, Dani, es que sábado a las 19, si Boca gana, pasa a cuartos de final, espera por el ganador del partido argentino Junior Lanús, que se va a jugar ese cuarto de final, se jugaría también en la cancha de Boca el martes, en principio a las 9 de la noche. En principio a las 9 de la noche jugaría Boca, porque el partido, digamos, el otro partido, la otra llave que estaría Independiente Rivadavia de Mendoza o Unión, que juegan entre ellos, que estarían jugando, bueno, ahora se me fue contra quién estarían jugando, contra Talleres Belgrano, van a jugar antes. Boca va a jugar el martes a las, si gana, si pasa, va a jugar el martes a las 21. Y si Boca pasa, juega la semifinal también el día sábado, a la noche en la Bombonera, muy, muy probablemente a las 21 en la Bombonera. Estos son los partidos que van a desembocar, y acá presta atención, amigo, porque si Boca va a tener la suerte de jugar la final, va a jugar en Córdoba, en un fin de semana largo, ¿sí? Que es el fin de semana del 25 de mayo.
0: Ajá, bien.
1: Con mucha demanda hotelera.
0: Sí, mucha demanda hotelera y mucha demanda turística y ruta cargada, Panamericana cargada, Rosario, Córdoba cargado, ¿no?
1: Claro.
0: Porque es mucha la gente que va para Córdoba, Carlos Paz y todos los demás pueblos que tiene Córdoba que son tan lindos, ¿no? Bueno, veremos, piano piano se va lontano, ¿no? Los oyentes, ¿qué dicen, Vero?
2: Genios, hoy ganamos. Moyo, su estilo único, el turco claro, concreto. ¿Saben por dónde lo puedo ver y de fondo el rato de Moyo? ¿Dónde transmiten?
1: Transmite Telefe y transmite Fox. Y si tenés la aplicación de Disney, también la transmite la aplicación de Disney.
2: Ah, bueno, bueno. Hola, buen día. Vamos, Boca, hoy a ganar. Hola, hola, buenos a todos. Bueno, está muy agitado. Está buenísimo hoy nuestro canal de YouTube, ¿eh? Saludos de José Toledo. Daniel, hoy vas a gritar dos goles.
0: Ah, mira qué bien. Vamos.
2: ¿Está bien?
0: Todavía,
2: ¿Cómo se prepara Moyo para gritar los goles? Eso es una pregunta
1: hace
2: mía.
1: Hace gárgaras de leche.
2: ¿Sí?
0: No, no, no, no.
1: Sí, ¿no toma leche con miel?
0: Sí, tomo muchas veces leche con miel, con jengibre.
1: Sí, ya, no dije nada malo.
0: Hoy hace frío, cheo. Yo tengo frío, me debo estar por engrupir, como dicen. Sí. Hace tanto frío que temperatura tenemos.
2: 19 grados, no hace tanto frío, no, así que
1: ojo. Y hay mucha humedad. Lo que está, me parece, viniendo es una lluvia, porque está bastante pesadito.
2: Sí.
1: Y está nublado. Me parece que se viene una lluvia.
2: Se viene lluviecita. ¿Querés escuchar más oyentes de audio?
0: Sí, por supuesto, pero dale.
2: Dale, vamos, dale.
3: Moyo, Jorge, de La Paternal y equipo. Muy bueno el programa. La verdad que dan toda la información exacta. Los felicito y, bueno, vamos derecho a un triunfo claro, que va a ser el de hoy. Para mí es un 3-0 tranquilamente. Soy Jorge de La Paternal. Mi DNI termina en 460, por si tenemos suerte en algún sorteo, gracias.
0: Mira, Jorge, cuánta confianza, ¿eh? Qué lindo.
2: Vamos, Boca, te amo, Ricardo de La Plata. Buen día, Joe de Boca, escuchándolos todos los días desde Arroyo Seco. Y felices con ustedes. Y el sábado, si quiere, Marcelo, hay pan casero con salame. Saludos, Roby y Gianni.
4: Pan casero. ¿Perdón? Pan casero.
0: Claro, se prende siempre, Marcelito. A ver, ponelo de vuelta. A ver, ponelo de vuelta.
4: Pan casero. Pan casero.
1: Un beso grande para Roby y Gianni. Cuando vayamos a Córdoba, que estamos convencidos de que vamos a ir, ojalá, vamos a hacer una paradita ahí en Figueras para comer algo con ellos.
0: Bien, vamos a hacer un viaje distinto al último que hicimos en Córdoba, donde había tres compañías nefastas, ¿no? Que bueno, afortunadamente no estarán.
1: No.
0: Bien, ¿qué más tenemos, Marcelo?
1: No, una podría perdonar.
0: Sigamos, dale.
1: Yo perdón.
2: Buen día, Boquita, genio. Soy Guille de La Tablada. Sos un capo, mocho.
0: Bueno, gracias, Guille. Abrazo enorme. Gracias por estar con nosotros, escuchándonos allí en La Tablada. Lerner dice que...
1: Bueno, digo, entonces confirmamos nuevamente el equipo para la gente que se prende recién. Con Bray en el arco. Boca va a buscar un arquero a mitad de año. Bray es el arquero titular hoy, con el Chelo Weigand, con Di Lollo, con Costa y con el Chico Blanco. Mediocampo tradicional con Ascacíbar, con Delgado, con Paredes y con el Chico Aranda. Y arriba juega finalmente Milton Jiménez con Merentiel. El Changuito Ceballos va al banco de los suplentes. Boca tiene un banco nutrido, 24 jugadores viajaron, uno solo quedará fuera del banco, muy probablemente sea el tercer arquero el que quede fuera del banco, y después de todos a disposición va a tener opciones el técnico Úbeda para introducir si hace falta, con Velasco, con el Changuito, seguramente tiene alternativas muy interesantes.
0: Bien, ¿cuál es la situación, Marcel, finalmente de Ceballos? ¿Hay alguna modificación?
1: No.
0: ¿O se sigue estirando la cosa?
1: Se sigue estirando. Tienen reuniones periódicas. Yo digo que el tema pasa más que nada por un tema de el tiempo del contrato. Boca quiere un contrato más largo que el que pretende el representante de Ceballos. Y después la cláusula de salida, que Ceballos, la gente de Ceballos pretende bajarla y Boca por ahora no está dispuesta. Pero... como dijimos acá en el show de Boca de Selección, si viene una oferta para que el Changuito emigre a mitad de año, lo van a dejar. Es una promesa, un compromiso que han tomado con él. Ya el Changuito recuperó, digamos, sus ganas de estar, se lo ve mejor. El otro día en Santiago del Estero se lo vio muy comprometido. Va a estar bien, va a terminar bien la historia del Changuito. Si se va ahora a mitad de año o si se queda, de las dos maneras va a terminar bien.
0: Bien, un saludo enorme para Carlos Diciani, que escribe a mi Twitter, @BenitoMoyo. Dice, programón, ingeniero. Bueno, muchísimas gracias a todos los que son tan generosos para con nosotros, como el amigo Carlos Diciani. Un oyente que está escribiendo a la radio y dice...
2: Hola, hola, boquenses, los amo esta noche con ustedes en Splendid y nada más. No miro tele ni nada, escucho solo el relato del señor Moyo.
0: Gracias, gracias por ser tan generoso, gracias por estar prendidos a la radio, gracias por estar prendidos a M990 Radio Splendid. ¿A qué hora vamos a arrancar, Marcelo, el próximo sábado? Imagino que Boca, ¿qué hora juega?
1: Boca juega a las 19, Dani.
0: ¿Te gusta a las 5 de la tarde? Está bien, ¿no?
1: Sí, está bárbaro.
2: 2 horas antes siempre.
0: Claro, yo creo que Bimbel se enfermó hoy por eso, ¿no?
2: Anoche está enfermo.
0: El mensaje del horario se enfermó, ¿viste?
2: Ah, está enfermo.
0: No está enfermo. No. Está con un temita familiar, administrativo, pero está bien, gracias a Dios está bien, y mañana va a estar con nosotros, aquí en Radio Splendid. Uno siente más, dale.
2: El pibe Aranda, no hay lugar para él, Acá dice, Palacio ya fue, dice Héctor.
0: Ajá, el pibe Aranda, digo, a ver, el pibe Aranda sí, Palacio ya fue.
2: Claro.
0: El pibe Aranda es el titular, ¿no? El que ha ganado la titularidad y que va camino a consolidarse en ese puesto, y me parece, Marcelo, que el duelo con Velasco está buenísimo, ¿no? Y que lo va a potenciar a los dos.
1: Claro, es muy bueno que Velasco ya esté recuperando su nivel, por el que Boca fue a buscarlo, y es bueno que esta aparición del Chico, ¿no? Que es una aparición realmente, cada vez que juega, vos te das cuenta que es un pibe diferente, que tiene una habilidad Y que aparte es generoso porque dos o tres veces que él tuvo posibilidad de hacer el gol, se la dio un compañero. No se le caen los anillos cuando tiene que hacer el pase y que otro compañero haga el gol. A mí me gusta mucho Aranda. Se lleva y se entiende muy bien con Paredes, con Ascacíbar. Y el trabajo que está haciendo Delgado es muy loable también. Hablando hoy, mejor dicho, ayer a la tarde, quise ver si podía hablar hoy a la mañana y no pudo, con un colega ecuatoriano con el que siempre hablamos, con Daniel, me decía, me contaba, que cambió mucho en este último tiempo la imagen para el hincha de Barcelona y para la prensa ecuatoriana, la imagen de Benedetto. Que Benedetto está haciendo las cosas bien, que se ha transformado medio como en el líder del equipo y que se lo ve bien físicamente comprometido. Si bien en la Copa Libertadores no ha rendido como el equipo, en el torneo local ha hecho ya goles y está muy comprometido. Es otra, digamos, otra imagen de Benedetto en comparación con las imágenes que había dejado en los equipos donde estuvo anteriormente al Barcelona, ¿no? Cuando estuvo ahí en Paraguay, acá en News All Boys. Así que, por un lado, que se quede tranquilo hoy, que no haga nada, pero que le vaya bien, porque vuelvo a repetir, después de Palermo, bueno, ahora está Vareiro, está Merentiel, pero no, Boca no había tenido un 9 como Benedetto después de Palermo.
0: Es cierto, ¿no? Porque nos quedamos con la imagen del último Benedetto, pero no hay que olvidarse todo lo que entregó cuando llegó a Boca, precisamente el fútbol mexicano, y se había transformado en un goleador tremendo, letal, ¿no? Después, claro, su paso por Europa no fue el mejor, y ahí vino desdibujado, y desde entonces que no levanta puntería, quizás lo está haciendo ahora en Ecuador, y el fútbol puede recuperar a un gran goleador, un temible goleador, como es Benedetto, Marcel.
1: Así es, yo le tengo mucho aprecio, le dio muchas alegrías a Boca, bueno, después el segundo paso no fue bueno, y ahora otra vez está recuperando el nivel que Benedetto tenía, así que bueno por él, que hoy no, que hoy tenga la pólvora mojada y que no joda, viste, Benedetto, aparte re hincha Boca, ¿no?
0: Claro, 11:56, ya Vero vas preparando el sorteo para ver quién se va a comer al Club del Progreso.
2: Sí, sí.
0: Allí del amigo Sergio D'Agostino.
2: Beso, ¿no?
0: Dos oyentes más, a ver qué tenemos.
2: Buen día, amigos bosteros. Yo los voy a escuchar desde el camión y gritaré con Dani los goles de Boca. Abrazo grande, Jorge, el camionero de Quilmes.
1: Qué grande, seguramente, gracias, seguramente en ruta.
2: Claro, gritar, sí. Con las bocinazos, viste, del camión. Qué
1: tremendo,
2: lindo.
1: El bocinazo del camión.
2: Hernández Gleu dice
1: ¿alguna
2: acá?
1: ¿Alguna vez en un camión?
2: No, nunca. Pero me gusta los códigos, viste, en la ruta, el camión que te hace luces, que bueno, acá trabajando en la calle, muy bien el triunfo el sábado, coincido con lo que estás diciendo, Turco y Marce, me gusta el Globo como rival, eso, derrotar masivamente es bueno, buen cambio, Vareiro por Jiménez, así que bueno, se anota también para el sorteo.
1: Sí, yo creo, Dani, que para mí terminó la rotación, ¿eh? Va a haber algún retoque, ¿sabes dónde va a haber algún retoque? El sábado con Huracán va todo el equipo. Ahí sí te dejo abierta la chance de que juegue Ceballos de entrada. Pero donde puede llegar a haber una mínima rotación, decirte de repente, no sé, que de repente que juegue Pellegrino y que juegue Ceballos, es en el partido, si Boca pasa a Huracán, en el partido de cuartos. Después, todo lo demás hasta fin de mayo, todo lo demás es el equipo titular. Y la idea en Boca es que ese equipo titular no se modifique, salvo, no sé, que Boca pierda, que no va a pasar, o que haya algún lesionado, que tampoco va a pasar, y no lo deseamos de ninguna manera. Pero si no, la idea es mantener este equipo titular de base con algunos retoques, especialmente en el partido contra Argentinos o Lanús, si Boca lo pasa a Huracán.
0: Bien, hay una gran expectativa por el partido de Boca de esta noche y por el partido de Boca del próximo sábado, a tal punto que esta expectativa llega a la China. Nos vamos a China, contacto internacional, ya, por comenzar el nuevo día. ¡Qué chiquita! ¿Cómo lo ven el partido?
5: A los ecuatorianos, ¿no? El orto.
2: No.
5: Todo, enterito. No.
2: Todo.
5: Vamos a echarlo, ¿no? A hacer el culito.
0: Sí. Pero vos hablas bien el mandarín, ¿qué
2: sí.
0: lo que dijo?
2: Dice que los ecuatorianos le van a ganar muy tranquilamente, que están contentos, que van a ir a una horta, después van a ir a una huerta, seguramente, para agarrar unos tomatitos y festejar y hacer una buena comida con el asado.
5: Un cherry en el culito.
2: No, en el oscurito, ¿viste? A la noche, después que termina el partido, van a cenar.
0: Claro. Bien. Le tenemos tiempo para irnos hasta Rusia, que también hay una gran expectativa. Ya está Iván Tragawaski. Iván, ¿cómo lo ven el partido?
6: Patroska, la mamushka. Mamushka, la que tiene la casca, patroska, la huascasca. En la bocasca del Pacho Labán, Benedetto, ¿cómo es la comosca?
2: Ajá, claro. Está bien.
0: Boca habla bien ruso, Vero, ¿qué
2: sí,
0: dijo?
2: Sí, está bien. Dice que está bien los cambios.
6: Perestroika,
2: Que está, sí, que está todo.
6: Gorbachev.
2: Tenemos más audio de oyente. Escuchamos uno más, Dani, ¿te parece?
0: Dale, vamos. Que
2: dale.
7: Soy Rolando Furlaneto de Entre Ríos, de Urdinarrain, departamento de Gualeguaychú. Muy buen programa. Felicitaciones. Y vamos, Boca, por siempre.
0: Bien. Muchísimas gracias a todos los amigos de Entre Ríos que nos escuchan. Ganador o ganadora.
2: Ganadora en este caso. Así es, que se va al Club de Progreso. Adriana de Martínez.
0: Adriana de Martínez, ya van a comunicarnos con ella para armar la logística y de esta manera se va a comer al Club del Progreso.
2: La va a pasar bárbaro, la va a pasar muy bien.
0: Muy lindo.
2: Sí.
0: 12 puntos. Como siempre, Vero, la rompiste. Gracias por estar
2: con nosotros. Beso. Vamos, todo lo mejor para hoy,
6: Vamos.
0: Bien, gracias. Marcelito, impecable, amigo. Nos reencontramos a la tarde.
6: Nos vemos.
0: 7 de la tarde, hacemos el show de Boca de Selección a través de Radio Splendid para el partido Boca Barcelona hasta la 1 de la mañana. En este horario nos reencontramos, si Dios y la Virgen quiere, mañana a las 11. Que Dios los bendiga. Chao, hasta luego. Sí.
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10: Doce del mediodía, un minuto en toda la República Argentina, la temperatura en la ciudad de Buenos Aires, 19 grados, una décima, humedad 82%. Otro pedido a Estados Unidos, el organismo multilateral de crédito confirmó que el gobierno argentino le compró a Washington 819 millones en derechos especiales de giro para pagar el vencimiento de mayo. Es la tercera vez en menos de un año que el Tesoro argentino hace esta operación. Aumentan las críticas a Manuel Adorni. En diálogo con Splendid 990, el diputado nacional por Unión por la Patria, Agustín Rossi, se refirió a la complicada situación del jefe de ministros.
11: Si yo pudiese dar todas las respuestas rápidamente, las daría rápidamente. Es cierto, por ejemplo, lo que dice Adorni, dice, bueno, cuando uno es funcionario y presenta la declaración jurada, hay un sobre que es público, que es el sobre personal, y hay un sobre que es confidencial, que es el sobre de su grupo familiar, fundamentalmente de su cónyuge, que solamente puede ser abierto a solicitud de la justicia. Ahora, también lo puede abrir él por voluntad propia. Puede decir, esto está justificado de esta manera, está justificado de otra manera. La verdad es que no puede justificar absolutamente nada.
10: Juicio por la muerte de Maradona. Se reanudó la audiencia a pesar de que la jornada inició con una leve demora. Tendrá como primeros declarantes a dos forenses que hicieron la autopsia al cuerpo del 10. Investigan acto antisemita en Londres. La policía británica intenta descifrar si un incendio provocado en una sinagoga de la capital se trató de un ataque por odio religioso que se sumaría a otros similares ocurridos en los últimos días. 19 grados, una décima es la temperatura actual en la ciudad de Buenos Aires, humedad 82%, el cielo nublado y pasan 4 minutos de las 12 del mediodía.
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2: Carlos Bilardo no solo era un obsesivo con la táctica, también con su ropa. En el 86 usó un traje gris que, según él, atraía la victoria. No importaba el calor de México, el traje no se movía. Incluso tenía rituales con la corbata y el orden de los botones. Si ganaban, nada se cambiaba. El técnico que revolucionó el fútbol con el 3-5-2 era el mismo que no se animaba a lavar su ropa por miedo a espantar la suerte. Genialidad y locura, separadas por un hilo de seda.
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0: Juega Central. Juega Lanús.
1: Con muchísimo hype.
0: Juega San Lorenzo. Y juega Riestra. ¿Y qué pasa con River? 12 y 9, título.

¿qué pasa, el Chachimo? Piensa en poner titulares y creo que Vera y Driussi tienen altísimas chances de ser titulares en Valencia el próximo jueves. El plantel viaja mañana por la tarde en un charter directo a Valencia, Venezuela, con bandera chilena. El charter, por eso ingresan directo al territorio venezolano.

0: Boca Juniors juega esta noche a las 21 horas en Guayaquil por la cuarta fecha de la fase de grupo de la Copa Libertadores frente al Barcelona de Ecuador. Úbeda definió el equipo con una sola variante con respecto al equipo que viene de perder en la Libertadores frente al Cruzeiro. Ingresa el ex hombre de Atlanta, Milton Jiménez, en reemplazo del expulsado Adam Vareiro. Bray en el arco, Chelo Weigan, Dilolo, Ayrton Costa, Lautaro Blanco, Rusito Acacíbar, Milton Delgado, el capitán, el símbolo, el emblema de Boca, Leandro Paredes, Tomás Aranda y arriba Miguel Merentiel y Milton Jiménez.
1: Entrenamiento y viaje a Río para Racing en esta jornada de martes. El plantel estará saliendo a eso de las 4 de la tarde para Brasil, de cara al duelo importantísimo de mañana por Copa Sudamericana ante el Fogao. Racing debe ganar si quiere seguir soñando con el primer puesto de su grupo. Pensando en un posible equipo, Gustavo Costa pondría lo mejor, aunque tiene dudas con los...

0: bajados. Marcos Rojo podría volver al 11. Todo esto y más hoy en 990 Sport.
1: Con la mente puesta en el duelo del fin de semana y su visita a Rosario, Gustavo Quinteros trabaja ya con el alivio de saber que tres de sus futbolistas que estaban con molestias van a poder estar, porque Montiello, Mónaco y Marcone trabajan con normalidad y podrán estar dentro del 11 cuando el fin de semana tengan que visitar Rosario.
2: San Lorenzo juega esta noche en Ecuador, en Cuenca más específicamente, 2.600 metros, donde el técnico prácticamente va a repetir el mismo equipo que jugó frente a Independiente. Algunos retoques, entre ellos, por supuesto, la vuelta de Orlando Gil al arco. ¿Quiénes más entran? ¿Hay alguna sorpresa? Bueno, en un ratito, con Uranga, en 990 Sports, te lo contamos.

0: 12 y 12 arranca oficialmente el programa 990 Sport. Hasta las 5 de la tarde los vamos a estar acompañando. Acá está el Bocha Flores, acá está Gabriel Schulz.
1: Buen día, ¿cómo va? ¿Cómo anda?
0: Lo veo bien,
1: Estoy bien.
0: Sí, sí, lo veo rozagante.
1: Estamos bien, estamos bien.
0: Sí.
1: Entre todo lo que se
0: puede. Bueno, obviamente.
1: Podríamos estar mejor, pero...
0: Siempre se puede estar mejor.
1: Por eso.
0: Siempre hay que apuntar alto.
1: Quejarse es...
0: No hay que
1: quejarse. Un privilegio.
0: No, nunca. Siempre hay que mirar la vida con alegría.
2: Te felicito.
0: Y... Optimismo. Sí. Optimismo.
1: Con optimismo. Estamos contentos.
0: ¿Ah, sí?
1: Sí, sí, sí.
0: ¿Por qué? ¿Cuál sería el motivo?
1: Que jugamos el sábado. Hay tantos equipos que no tienen más nada que hacer hasta agosto.
0: Sí.
1: En este campeonato raro, ¿no? Que tenemos.
0: Bueno, el campeonato, el que defiende el Bocha, ¿no?
1: No, el campeonato es muy lindo.
0: Ah, es lindo, ahora lindo, es lindo. Raro, pero lindo.
1: Es lindo para los que lo juegan.
0: ¿A usted le gustan las cosas raras entonces?
1: No, y un poco sí. Ah. Pero hay una veintena de equipos que no tienen más nada que hacer hasta agosto.
0: Es verdad.
1: Es triste eso.
3: No comparto.
0: Es triste. Pero ya lo sabían de antes. Y levantaron la manito cuando fueron a votar.
1: Sí, por supuesto. Bueno, yo el otro día me fui de acá con un sabor amargo, ¿no?
0: Amargo.
1: Porque escuchaba cómo le pegaban a Nasarala. Solo en la mesa, sí, tratando de defenderse.
0: Usted dice que estaba solo en la sala.
1: Yo lo sentí solo. Sobre todo porque estar del lado de Jarque era lo más fácil.
0: ¿Ah, sí?
1: Jarque quejándose del horario que le ponía la barraca para que juegue.
0: Bueno, es verdad.
1: Ya es historia antigua esto.
0: Sí,
1: pero,
0: ya pasó.
1: Pero lo que Jarque nos contó ayer lo escuché y
4: claro,
1: no lo escuché en ningún momento.
4: Y no lo vio decirlo.
1: No, y que si a Huracán le daban ese Osay que le cobraron a Huracán, sí. Increíble.
0: Hicieron todo para ganar a Barracas, igual, ¿eh?
1: No, pero si Huracán hacía ese gol,
0: después ya Barracas
1: entraba.
0: No puede entrar a cabecear el árbitro.
1: No, pero si Huracán hacía ese gol, Barracas entraba.
4: Claro.
1: Y no lo hizo. Y
0: no lo hizo.
1: O sea, lo hicieron y no se lo cobraron.
0: Claro.
1: Eso, con offside, que no es offside.
0: No es offside.
1: No, es milimétrico. O sea, ya está, eso es offside, no hay que cobrarlo más.
0: Ah, ¿usted dice eso?
1: Debería haber un criterio que...
0: Bueno,
1: cuando
4: ¿cuál sería el criterio?
1: Cuando es un cordón...
0: Un cordón.
1: Fíjate de broma. No se pueden cobrar esos offside.
0: Bueno, pero
1: ¿no?
0: Se cobran.
3: Yo creo que tenemos un
4: arbitraje
3: muy bueno.
1: No te escuché.
4: ¿Dónde estaría el límite?
3: Yo creo que tenemos un arbitraje muy, pero muy bueno.
0: ¿Es verdad?
1: El arbitraje es muy bueno.
0: ¿Ah, sí?
1: Sí. Lo que estaba... pero en todo el planeta está pasando esto. Ayer
0: ¿todo el planeta está pasando?
1: Sí.
0: ¿Es una denuncia esto?
1: Pero, por supuesto, ayer le pasó lo mismo al Chelsea. Está bien, ya iba 3-0 abajo. Pero también Joao Pedro hace un gol que le cobran... Tenía la punta del botín.
0: Claro, y no es offside.
1: Hoy sí, pero está mal.
0: ¿Y desde qué lugar es offside? ¿Desde qué lugar
4: dónde
0: no?
4: ¿Dónde determinás vos entonces el offside?
1: Que realmente sea una distancia.
0: ¿Cuál es la distancia?
4: ¿Cuál es la distancia?
1: Y pongámosle medio metro. Para empezar a cobrarlo.
0: Porque usted dice medio metro.
1: Claro. Para decir una cifra.
4: Claro.
0: Medio metro. Ahora vos decís medio metro. Justo decís medio metro. Y si son 51 centímetros, ¿qué vas a decir ahí? Ay, fue por un centímetro.
1: No, bueno, no.
4: Siempre va a haber
0: un tope.
1: Bueno, que haya una... que sea...
0: Y si es un poquitito más del tope, vas a decir, mirá vos, pero un milímetro más. Bueno, pero
4: siempre
0: era medio
4: tiene
0: metro.
4: Que haber un punto de referencia.
0: Claro.
1: Está bien, pero no podés...
0: Siempre vas a decir lo mismo.
1: O sea, que tenés que verlo milimétricamente y no sirve así.
0: Claro.
1: No sirve.
0: Y pero para eso están las cámaras. No digo las de Argentina, porque acá se contrata el sistema
1: más...
0: Primero, la posición de las cámaras. Sí. Segundo, que acá se contrató un sistema barato.
1: Acá sí.
0: El más barato que había. No sé dónde lo compraron, pero lo compraron, no sé.
1: Alguien debe
0: en 11, no sé dónde lo compraron.
1: En el camino alguien debe haber dejado una moneda.
0: Eso es seguro. Pero eso seguramente puede haber pasado, porque en la Argentina pasan esas cosas.
1: Por supuesto.
0: Y eso no quiere decir que en el resto del mundo no pase.
3: Son errores humanos.
0: Eso no quiere decir que en el resto del mundo no pase. Pasa también. No, no es
4: una
0: propiedad de la argentinidad.
1: Y el FIFA Gate,
0: por ejemplo.
1: Un ejemplo clarísimo.
0: Pero digo, acá no, por ejemplo, no está el sistema semiautomático que hay en muchas ligas de Europa o en las Champions.
1: Es analógico.
0: Acá es SD.
1: Sí.
0: SD.
1: Sí, bueno, y así todo.
0: Y la posición de las cámaras.
1: Ahora acá le afanaron.
0: Que vos decís, che, pero esta cámara está muy torcida para ver el offside. ¿Cuál es la referencia para tomar el offside?
1: Sí,
0: ¿cuál es la línea?
1: Me entretengo en la cancha buscando las cámaras,
0: sí.
1: Sobre todo la de argentino, donde el lugar para poner las cámaras no abunda.
0: Es como la cámara de la fotomulta, ¿viste?
4: Claro, no tenés mucho
1: yo la
4: lugar.
1: Busco y cuando la veo digo, claro, de ahí es cualquier cosa. O sea, realmente no están en una posición confiable.
0: Confiable.
1: Porque están en lugares donde, por supuesto que la visión no va a ser la perfecta que tiene que ser, como si fuera automático.
0: Exacto.
1: Entonces están ahí y el tipo está con la cámara, moviéndola. Y es, porque uno las puede, es un lindo ejercicio buscar la cámara del VAR en la cancha.
0: Mira, es como buscar los Pikachu.
1: Claro, como cazar Pokémon.
0: Exacto, cazar Pokémon y vos vas a buscar cámaras a la cancha.
1: Sí, es un ejercicio interesante.
0: Qué lindo eso.
1: Y yo recomiendo a los hinchas a ver dónde están las cámaras del VAR.
0: Sí.
1: Y van a ver que están ubicadas en sectores donde no siempre va a ser, o casi nunca. No,
0: bueno, pero en algunos son casos queda muy a trasmano de la jugada la cámara.
1: Claro, claro.
0: En una posición oblicua y es muy difícil también trazar la línea, me imagino.
1: Absolutamente.
0: Bueno.
2: ¡Basta de los choreos!
0: Bueno, es lo que hay, es el fútbol argentino, Gaby. Me extraña que lo plantees como algo raro. Bueno, a usted le gustan las cosas raras, dijo.
1: No, me gusta, me gusta que no sea todo tan perfectito. Tan...
0: Ah, no le gustan las cosas perfectas.
1: Qué raro. No, lo perfecto es enemigo de lo humano.
0: Ajá.
1: Cuando algo es perfecto.
0: ¿Y para qué pones tecnología entonces?
1: Bueno, es que yo directamente...
0: La tecnología se supone que tiene que ser perfecta. El problema es que lo manejan humanos.
1: Está bien lo que decís. Está bien lo que decís.
0: Gracias, Gabriel.
1: De todas maneras, yo terminaría con el offside milimétrico.
0: Ajá.
1: O lo haría absolutamente...
0: Haría una manifestación y diría basta del offside milimétrico.
1: Es que atenta contra el espectáculo.
0: Ajá.
1: Porque ya ves, ¿cuánto?
0: Depende si te beneficia o te perjudica.
1: No, pero en general hay menos goles por estos offside.
0: Sí.
1: Y aparte esto de no poder...
0: Saquemos el offside entonces.
1: Alguna vez lo pensé.
0: ¿Y? ¿Qué pensó?
1: Que no sé por qué se empezó a cobrar el offside.
0: Ajá.
4: Es peor.
0: Sí,
4: si sacas el offside.
0: ¿Por claro.
1: No, sí, porque dejás un 9 ahí arriba esperando la pelota todo el partido.
0: Sí, como el campito.
1: Como los Roberto.
0: Sí.
4: Y
0: sí.
4: No ataca a nadie. No ataca a nadie.
0: Claro.
1: ¿Vos decís que no ataca a nadie o que atacarían todos?
4: No ataca a nadie.
1: Si sacás el offside.
4: Sí.
1: ¿Por qué?
4: Y porque están todos metidos en su arco. No, en cambio, vos con el offside, vos le das la posibilidad al equipo que defiende de tener un recurso más para evitar que el rival se lleve la pelota al arco.
1: Y justamente, están todos metidos de atrás para que no pase eso.
4: Y bueno, si no hay offside, te metes todo atrás.
1: No, al contrario. Va para arriba, así total.
4: Por algo lo implementaron.
1: Yo creo que fue un error. Y ahí nadie dijo nada en ese momento.
0: En ese momento nadie lo discutió.
1: No sé por qué nadie lo discutió. No entiendo por qué.
0: Bueno, es decir, que vos irías al meollo del problema. Al origen.
1: Sí. Eliminar los hay.
0: Eliminar los hay. Bueno. Sí. Bueno.
5: No trate de entenderla.
0: Me parece que hay novedades en River. Porque River tiene que jugar por la Copa Sudamericana.
1: Claro.
0: Está el señor Errur. El jueves juega River. Con Carabobo.
1: Sí.
0: ¡Errur!
5: ¡Leonardo!
0: ¿Qué dice? Mira cómo renació el chachismo ahí, ¿eh?
5: Renació. Y este tema, saludo a toda la mesa, al señor Uranga.
0: Sí.
5: Creo que hoy tenemos para hacer dulce. Hoy vengo súper mega cargado, pero siempre. Pero hoy, agárrense. Los que vienen con el auto, por cualquier lugar del mundo. Los que vienen por la calle, sí. Yo les recomiendo, sos de River, sentate y escuchá.
0: Y que está en la casa mirando YouTube, no.
5: No, yo estoy por algún lugar de la ciudad.
0: Okay. No, yo me refiero a la gente que está mirando, por ejemplo, en la casa, en la oficina.
5: Todos, que todos. Dejen de trabajar.
0: Okay.
5: Que dejen de hacer todo.
0: Bueno.
5: Todo.
0: Epa. Yo tengo algunas cosas también.
5: Yo tengo... Ustedes eligen...
0: Quiero.
5: Ustedes eligen, ¿te parece escuchar Bocha? Sí, va a ser recibido con honores el
4: Muchas
5: día de
4: Muchas gracias, Bocha. Pero no me dé esa empanada de acelga, miserable.
5: Vamos a tratar de atenderlo como usted merece.
0: ¿Usted de qué quiere? ¿Atún? ¿De qué quiere?
4: No sé, de algo más, jamón y queso.
5: Vamos a tratar
4: dos empanadas y una era de acelga.
0: No, horrible.
5: No, pero primero...
4: River es una institución.
5: Trabaja muy bien Gustavo Bruno. Trabaja muy bien Alejandro Patané y Pato Téramo, que nos maneja...
4: Pero Patito, un fenómeno. Y Patané también.
5: Extraordinario. Estamos haciendo las gestiones por usted.
4: Gracias.
5: Que lo sepa. Usted la merece. Ustedes eligen. ¿Qué va a hacer el Chacho el jueves?
0: ¿Con qué equipo va a arrancar en Venezuela?
1: No tiene ni idea el Chacho.
5: O el nombre que yo vengo diciendo, Antonio lo tiene anotado bajo 11 llaves. ¿Antonio?
0: Sí, Antonio te está escuchando. No acá, pero te está escuchando.
5: Me está escuchando.
0: Sí.
5: Nombre que el señor de la Regina se lo dio hace 3 semanas.
0: Sí, me acuerdo.
5: Creo que Jules está ahí, ¿sí?
1: Sí, estoy acá.
5: Usted sabe ya, no sé cuándo se lo dije usted.
1: Hace un mes.
5: ¿Un mes o no? ¿Más un mes o menos? Por ahí.
1: Mes, póngale. Por lo menos 3 semanas seguro.
0: ¿Lo va a decir hoy el nombre?
5: Sí.
0: Llegó el día, finalmente.
1: Era hora, ¿no?
0: Un mes estamos esperando ventaja, el nombre.
1: No. Aviso.
5: Somos ventaja, ¿no?
1: Aviso que no nos va a conmover.
0: ¿Cómo no?
5: No, no para, este no para el tránsito.
1: Pero, no, no, porque está bueno.
0: Un mes para dar un nombre de un jugador que va a venir a River y bueno, no pero, para el tránsito.
5: No, no lo que pasa que no es, ¿cómo decirte?
1: No es que viene Icardi.
5: River pone 20 palos, ¿viste? Wow. Es bueno, a mí me gusta. Ahora vamos a entrar en el tema.
0: Ok.
5: Lo primero que voy a decir. Pues yo ayer, a modo de introito, de introducción,
0: sí.
5: Yo les conté ayer que el Chacho paró un equipo el sábado,
0: ajá,
5: que era, vamos a ver, para no ser respetuoso, alternativo. No le gustó, no le habría gustado, manejó ese potencial, esa práctica, y cambió 6 jugadores y puso 6 titulares el domingo.
0: Sí.
5: Bueno, dicho esto, sí. Yo creo que puede pasar que no, pero me parece que mayoría de titulares el jueves, titulares el domingo, gana titulares, domingo si gana titulares, con Blooming titulares, titulares, titulares, titulares.
1: Pero aguanta, el jueves juegan en Venezuela, viaje largo, vuelven, juegan el domingo, ¿va a aguantar el mismo equipo con 72 horas de diferencia?
5: Quiero remitir, querido Gabriel, a una frase del Chacho, que no le dije yo, es Rur, sino el técnico en conferencia, que el señor Uranga tomó nota ayer y me dijo, ay, no sabía esa frase. No generamos competencia interna.
0: Sí.
5: Yo creo que después de la frase de Vietnam, esta es la frase más fuerte que dijo el Chacho en conferencia, que pasó absolutamente inadvertida, y para mí es la frase. Eso significa, ¿cómo decirlo? Ayúdame, Leo, ayúdame para ser suave. Que por ahí confía más en los titulares que en otros jugadores, y que por ahí ayer se reafirmó este concepto.
0: Totalmente.
5: Por eso me parece que Vera y Driussi, que ya tienen el alto y River practicó a la mañana, ya tienen el alta, yo creo que vamos a poner muchas chances o grandes chances de tener, de poder viajar a Venezuela, veremos si los ponen en la lista, y jugar allá. Porque yo creo que para este tipo de partidos, esto es día a día, se verá. Yo tengo que, si Moreno juega, jugará el jueves, jugará el domingo, jugará miércoles. Moreno juega siempre. Y si Vera está bien, jugará mañana. Y la noticia, y te dejo, Leo, es... ¡Y poneme a Luis Miguel!
0: ¿Qué pasa?
5: ¡Ponémelo a Luis
0: Miguel! ¡No! ¡Vamos!
5: ¡Ponémelo!
0: Todavía.
5: ¡Ponémelo!
0: ¡Vamos!
5: ¡Échale!
0: ¡Échale!
4: Ahí está.
0: Échale,
5: échale. Ahí están los mis mariachis.
0: Échale.
5: Mi mariachi, dice el Emilio. Me emociona. Yo quiero decir, y lo dejo Uranga, que hay alguna chance. ¡Y subímelo, Liz, mi viejo! ¡Subímelo!
0: Joder,
5: ahí está.
0: Joder.
5: Una piedra en el camino. No, tratemos de no poner eso.
0: Y eso es justo, que arranca con eso.
4: Siempre de la misma parte ponemos.
5: Poné la parte, claro. No de esto, Bocha.
0: La otra parte dice, yo sé bien que estoy afuera, no sé por dónde arrancar.
5: No. A ver. Ahí está.
0: No hay que llegar primero.
4: Ahí está.
0: Hay que saber llegar, muy bien,
5: Juan. No hay que saber primero, sino saber llegar, Gaby. Por eso digo... Con alegría.
0: Con alegría.
5: Que el rey.
0: Sí.
5: O rey. Tiene chance de ser titular de Venezuela.
0: Impresionante.
4: Muy bien.
0: Un equipo ágil va a ser.
4: No, cerebral.
0: Cerebral.
4: Es lo que necesitas.
0: Ágil y cerebral.
4: Basta de correr por correr.
0: No hay que correr.
4: Hay que saber llegar, ahí bien lo dice.
0: Hay que saber correr.
4: Claro.
5: Y terminó.
0: Y terminó.
5: Gracias,
0: corto fue, como los partidos Confer.
5: O sea, sí.
0: Escúcheme una cosa. Yo intercambié algunos mensajes hoy con 2 o 3 personas por el tema este que usted muy bien detalló ayer con respecto al tema de la diferencia que hay entre el 11 titular, entre comillas, ¿no? Y el resto. Y que por qué River va Caudet va utilizando casi siempre los mismos nombres. Y usted dijo ayer, la falta de competencia interna. A ver, repitió lo que dijo Caudet, no usted. Y él en la interna está convencido de eso, que no hay competencia interna, y que a los suplentes le cuesta estar a la altura de los titulares, y por eso le cuesta tanto ir cambiando algunos nombres, aunque a veces no le quede a otra y tenga que utilizarlos. Por ejemplo, el caso de Acuña y Viña. ¿Viña cuántos partidos jugó con Coudet?
5: Ha jugado uno o dos.
0: ¿Acuña juega siempre?
5: Siempre.
0: Siempre juega Acuña. Uh-huh. Y podría, si Viña estuviese mejor, me imagino que podría haber jugado más partidos, porque hay tanta competencia que...
1: ¿Pero para vos el nivel de Viña y Acuña son similares?
0: No. Ah. No, yo te digo lo que se dice en el cuerpo técnico, no lo digo yo. Yo estoy repitiendo lo que se... Yo creo lo mismo. Yo creo lo mismo, que no tienen el mismo nivel. A mí me vendieron que Viña era un jugador descomunal, que venía del fútbol brasileño, que estaba en la selección uruguaya. En River
1: pero
0: eso...
1: No querían que se vaya.
0: En River eso no se ve.
1: No, ni de cerca.
0: Y que Coudet está... ¿Cómo decirlo? Decepcionado con algunos jugadores porque no tienen el nivel que él pensaba antes de entrar a River. Que él vio el plantel, obviamente que habrá visto partidos antes de decir que sí. Y no ve ese desarrollo de los suplentes que él pretende. Y por eso tiene que... Esto que decía Seba, ¿no? Driussi, estás 7 puntos... Vení, jugué igual. Vera, estás 6-7 puntos, entra, vení, jugué igual porque si no tenés Juan Moreno, y Moreno jugó todos los partidos.
1: Sí.
0: Y ya no puede más. Ahí se nota durante los partidos que el tipo se acalambra, que no llega a jugar los 90 minutos. O por lo menos, y si juega los 90 minutos, no está bien, no llega bien a los 90 minutos. Y esto tiene que ver con la falta de recambio. Entonces cuando Coudet dice eso, tiene que ver con esto, con que puede contar con algunos nombres y con otros no. Que él no confía en algunos nombres. Y pueden ir al banco de suplentes, algunos pueden entrar algunos minutos, pero no confía. Y ese es un problema que está viendo Coudet, y por eso también lo que cuenta Seba del sábado y el domingo. El sábado armó un equipo para jugar el domingo, y ese equipo no le gustó, y del sábado al domingo hizo 7 cambios.
1: ¿Y no resultó?
0: No resultó, pero tampoco iban a resultar los del sábado.
1: No sabes.
0: Bueno, obviamente.
1: Es contrafáctico.
0: Es contrafáctico. Entonces acá hay un problema. Oh, y ¿te acordás el otro día? Yo dije, River está llegando con la lengua afuera al 25 de mayo.
1: Sí.
0: Porque no...
5: Rompieron bastante la bola la semana pasada.
0: Sí, totalmente. Llega con la lengua afuera y no tiene poder de recambio. Y tampoco es que los titulares juegan muy bien, además. Pero él confía mucho más en los titulares que en los suplentes. Y esto es lo que le está pasando a Coudet. Yo no sé qué pasará con el libro de pases, cuánta injerencia tendrá el técnico, imagino que bastante. Sí.
5: Yo quiero decir, no hablé con vos, hablamos al aire, Leo.
0: Sí.
5: Yo te digo, voy por el mismo camino... lo de Juanfer me dicen que es una posibilidad del Rey, y respecto al mercado de pases yo lo vengo diciendo hace tiempo, no va a ser tan austero como parece, y para mí River mínimo,
1: pero basta de jugar con el tema, perdóname,
5: pero va a tener, sí, ya sé dónde vas, Bocha, 6 o 7 jugadores, 6 o 7 jugadores.
1: Claro, no es un tema de cantidad, sino de calidad.
5: No, es cantidad, claro. Y calidad,
1: pues cantidad, pero trajeron...
5: son 6 o 7, repito, 2 centrales, un 5, un acompañante del 5, a ver, que se entienda, un interno al lado del 5.
1: Sí, sí.
5: Bien. Gio Simeone, un delantero y un extremo. ¿Cuánto van ahí?
0: No lo conté. No, la verdad, no,
5: 2 más 3, sí. Son 4, 7, 6 o 7 por lo menos.
0: Sí, sí.
5: Va a ser el mercado, después vemos los resultados, yo lo digo antes, no sé qué va a pasar.
1: Arquero,
5: si digo,
1: no.
5: Que va a ser el mercado, Gaby, y los dejo, de mínimo 30 millones de dólares, mínimo.
1: Arquero no, Seba.
5: Por ahora no.
0: O sea, y eso va a depender de la situación de Armani.
1: Claro.
0: Y bueno, si Armani está bien y se van a casar suplente, tiene contrato hasta fin de año. ¿Para qué va a ser un arquero ya?
1: Pero vos ya mismo, si Armani está bien, no está bien.
0: Bueno, uno imagina que para el otro campeonato, ¿dentro de cuánto?
6: Besitos, chao.
0: ¿2 meses y medio?
1: Julio, a fin de julio, principio de agosto.
0: Se supone que Armani tendría que estar bien, ¿no?
1: Sí.
0: uno imagina, ¿no? A ver, no soy médico, pero si, si ya tiene el alta.
1: ¿Y si no?
0: No, bueno, pero ya tiene el alta médica.
1: ¿Por qué no juega?
0: Y no juega porque está Beltrán.
1: ¿Y por qué no va al banco?
0: No sé.
5: Porque no tiene el alta futbolística.
0: Bueno, ajá, si le falta el alta futbolística, de acá a 2 meses la tendrá.
5: ¿Sí?
0: Después hay que ver qué quiere hacer Armani. Armani por ahí te dice, che, la verdad yo tengo, no sé, 39, no sé cuánto tiene Armani. ¿39? Yo quiero atajar, la verdad. Y si no puedo atajar acá, prefiero irme. Eso también puede pasar y es natural que le pase a Armani. Por porque supuesto, son los últimos momentos de su carrera.
5: En cuanto al equipo, puede cambiar. River viaja, ahora voy a contar el viaje, que River logró una solución interesante. Uh-huh. Vamos con el primer bosquejo. Beltrán, Montiel, Martínez Cuarta, Rivero, Acuña. Puede cambiar, ¿eh?
0: Bueno, pero es la defensa base de Coudet de los últimos
5: primer
0: tiempos.
5: Primer bosquejo. Ah. Vamos a ver si viaja Vera. Si viaja Vera, juega Vera, Moreno, Galván. Si viaja, claro, mañana lo vamos a saber. El Rey.
0: ¿Vos lo tenés a Quintero que viaja?
5: Yo tengo que tiene chances de ser titular.
0: No, por eso te pregunto.
5: Eso. Tengo que tiene chances, esperemos la lista, tengo que sí.
0: Ok.
5: Driussi, si viaja, Colidio. Por no decir titulares, mayoría de titulares, titulares. Si pudiera, me parece que el cuerpo técnico va por ahí. Vamos a esperar, pero mayoría de titulares, por lo que yo tengo, bueno, Leo me tiene su información, coincidimos. Esto por un lado. River ha logrado conseguir un charter chileno de bandera chilena para ir directamente mañana, 3 de la tarde, directo a Valencia, Venezuela.
0: Muy bien.
1: Ahí está.
5: 3 de la tarde.
0: Creo que lo Pablo Díaz.
5: 3 de la tarde de la Argentina, llegan 10 de la noche de Venezuela, directo a Valencia.
0: Ok.
5: Y esta es la otra noticia. 10 de la noche, directo a Valencia, o sea, no es un viaje maratónico, no hacen ruta, nada. Ok. Directo a Valencia.
0: Muy bien.
5: Son 7 horas, pero no son 12, claro, contando autopista.
0: Autopista.
5: Pues son 3 horas desde Caracas a Valencia. Así que bueno, esto por un lado.
0: Sí. Ancha la ruta.
5: Bueno, tenemos un paréntesis, nos escucha todo el mundo. Tenemos otro lesionado, muchachos.
0: En este momento.
5: Sí. Yo le dije que estoy con todo, Granga, muchachos. No, le dije.
0: ¿Cómo se?
1: Me parece que es el que nombró recién Bocha, ¿no?
5: No. Ramírez, Tobías tiene una sinovitis en la rodilla.
0: Ah, qué feos.
5: Si no viaja, Tobías Ramírez, que no jugó más.
0: No,
5: en River.
0: 45
5: no.
0: minutos.
1: Y sinovitis, te digo, es para largo. Es lo sí. que tiene Palacio Boca. Juega hace un año. Sí.
5: Continúo porque tengo de todo. El nombre que yo tengo hace 3 semanas y a Gabriel Schultz le consta.
0: Sí.
5: Usted sabe, Jules, que yo se lo dije a usted y lo guardamos y sí. usted sabe.
1: Sí, sí, sí, antes que nadie, y nadie lo dijo, recién en estas horas
0: ¿qué?
1: Empezó a aparecer el nombre en algún colega.
0: De Rur. ¿El nombre de Rur?
1: No, el nombre del jugador de Rur. Okay. Me dijo hace casi un mes.
0: Bueno, dígalo, Rur, ya está.
5: Es uruguayo.
0: Uruguayo.
5: Juega en Brasil.
0: Uruguayo juega en Brasil.
5: Es el... Si quieres 8, extremo derecho, llámelo como ustedes quieran.
0: ¿Es diestro o es zurdo?
5: Es diestro.
0: Es diestro.
5: 27 años, altas chances de ir al Mundial. Estuvo en la última gira de su selección por Europa. Estuvo en Inglaterra. Juega en Río de Janeiro, en Fluminense. Y ese jugador es Agustín Canovio. Que River ya hace 3 semanas bien. Está haciendo gestiones. 3 semanas está haciendo gestiones. Y me parece que se puede dar tranquilamente para que sea refuerzo de River. Veremos si lo cierran. Pero ya están hablando con su representante, con su gente, con el Fluminense y todo. Es el jugador que vengo amenazando y este
0: ¿amenazando?
5: Se llama Agustín Canovio.
0: Ah, Agustín Canovio. Bueno. Mire lo que pasó en este estudio cuando dio el nombre, ¿no?
1: Yo le avisé que no nos iba a comer.
0: No pasó nada.
5: Yo bueno. dije que no para el tránsito.
0: Había una mosca acá, se cayó.
5: Está bien, pero yo le dije,
0: murió.
5: Jules es testigo, es mi escribano.
1: Sí. Es volante interno.
5: Lo dije antes.
1: Volante interno, ¿eh?
0: No, externo.
1: Externo.
0: Externo, del lado afuera.
5: Cuando juega 4-2-3-1 en Fluminense,
0: sí,
5: en esos tres, él juega por la derecha más adelantado de la posición habitual que juega.
4: Ah, entonces es un extremo.
5: Sí, pero también puede ser 8.
0: Esa es la primera incorporación de River Plate.
4: O sea, no va a buscar un 9 River.
5: Tiene sí, que, ¿por qué? Va a traer a Gio Simeone.
4: Ah, bueno.
5: Y bien, además, la idea es tratar de tener a Beltrán Lucas.
4: Listo. Pero son los dos primeros que tiene que traer River.
5: Pero Canovio es un nombre que hace rato que está dando vueltas. Ya lo sabe la gente que lo maneja. Saben, lo maneja Paco Casal. Están negociando fuertemente hace rato y en silencio. Bueno. Es un hombre que al Chacho...
0: Siempre tiene que haber... Siempre un uruguayo tiene que venir.
5: Esto es antes de pases, Longoria, ¿eh?
0: No, esto es antes de Longoria. No lo digo por Longoria específicamente.
4: ¿Y está de acuerdo Longoria?
5: Y ya venía negociando, Bocha.
4: Y si Longoria está en desacuerdo, ¿qué hacemos?
5: Pero pasa por arriba, es claro. Un equipo. Ya estamos negociando, ya está.
4: Pasaron como gordo maratón.
5: Sí. Y bueno, pero si lo hicieron cuando ni siquiera estaba el nombre de Longoria.
0: Claro.
1: Pero no estaba, de hecho, no está hecho aún el pase. Y por no, lo cual, no puede. Longoria lo podría impedir, claro, si tuviera algún sentido su incorporación.
5: No, pero
4: encadenándose a la sede.
5: Los que terminan decidiendo si se hace o no es el técnico y el presidente.
1: Okay. Entonces Longoria está pintado.
5: No.
1: Como está hoy, yo lo vengo diciendo desde el día que lo nombraste.
5: No, porque
1: no tiene ningún sentido.
5: Él no decide.
7: Una máquina, no, nadie te detiene.
5: No decide. Nada. El ok final no es de él.
1: Claro. Hasta ahora lo único que hizo fue elegir un hotel en Brasil.
5: Ya lo explicamos, lo de Longoria. Voy a avanzar. Porque tengo de todo acá. Le dije lo de Canovio, le dije lo del equipo. El lesionado recién de Tobias Ramírez, repetimos, sinovitis rodilla derecha. En estas horas están pasando varias cosas. A ver. Están por cerrar.
0: ¿Qué?
5: En España, en Madrid, a Mauro Arambarri.
0: Bien.
5: El uruguayo.
4: Getafe. Sí. Seguimos trayendo jugadores en el puesto que no es de nuevo. Uh-huh. Va a llegar el junio, agosto, y no va a haber un 9.
5: Sí, va a haber un 9. El bueno. Pase. Para graficarlo, que la gente sepa, es 50% Getafe, 30% Boston River de Uruguay, y el jugador tiene un 20% de su propio pase. Y River está... gente que está en el tema está viajando a Madrid para cerrar con Getafe cuánto porcentaje le compran al club español. Uh-huh. Yo creo que a Arambarri tiene, no altas, casi los dos pies en River. Uh-huh.
0: ¿Cuánto pagaría River? ¿Se sabe?
5: Y están en eso, a ver por cuánto lo pueden sacar. Yo uh-huh. creo que no va a haber problema. Yo creo que no va a haber problema.
0: Ok.
5: Yo creo Arambarri. Que no va a haber problema para traerlo y terminar de cerrarlo.
0: Ok.
5: Le dije Arambarri, le dije Canovio. Uh-huh. Nos fuimos de paseo por varios lados. Ahora volvemos a Buenos Aires. Ayer, estoy con todo, ¿eh? Ayer.
0: ¿Qué pasó ayer?
5: En el centro de la Ciudad de Buenos Aires, un hotel que en la zona de Retiro, Leonardo.
0: Sí.
8: ¿Qué pasa?
0: La zona, el ¿qué famoso pasa, hotel de la zona de Retiro. Sí.
5: En la zona de Retiro. Un hotel que, Gaby, usted que conoce, y Bocha también, un hotel que empieza con S y termina con N.
1: Sí, lo conoce hasta mi tío. Sí, Sheraton, decís vos.
5: Es por y bueno, pero...
0: Cuando bajó Garay ya estaba ese hotel, dale. Claro.
5: ¿Cómo? Usted dice que está en 1800 ese hotel.
0: Sí, antes toda la vida Buenos Aires, sí.
5: Bueno, entró un hombre que en River fue una leyenda, como jugador, están las banderas, y el otro... un gambeteador como pocos, que la gente que idolatra la selección lo ama.
0: Sí.
5: Que lo ha hecho gritar goles memorables e históricos.
0: Sí,
9: Canigia. Los aficionados le aman.
5: Traduciendo.
0: Sí.
5: Ayer en el hotel de Retiro, Enzo Francescoli y Claudio Canigia se juntaron.
0: Mira. ¿Qué tiene para una apuesta, Canigia? ¿Qué pasó?
4: Por su diablo. Los
5: amigos se juntan a charlar.
0: Ok.
5: Y lo hemos hablado una vez, Leonardo, creo que no coincidieron de compañeros, o sí, o muy poco, en River, en su momento, que coincidieron fue muy, muy poquito.
0: Cuando Francescoli jugaba en la primera etapa, Canigia estaba en la reserva.
4: Y contaba a Ruggeri que lo subían y lo fajaban todo.
0: En el plantel en el plantel de primera no estaba, pero sí, claro, tenía entrenamiento, sí, yo me acuerdo que
4: 87 empieza a jugar
0: Canigia. Iba a ver la reserva de River más temprano. Y jugaba Canigia, jugaba Troglio, jugaba...
4: Ruso.
1: ¿Estás por llorar?
0: No, no, pero me estoy acordando del de ese equipo y claro, y obviamente no estaba, ni siquiera iba al banco. Al año siguiente, ya cuando
4: 87 cuando, para mí.
0: Claro. Sí. Ya está. No, no coincidieron.
5: No coincidieron. Bueno, pero tienen una muy buena relación.
0: Pero se conocían, obviamente.
5: Se encontraron ayer, charla va, charla viene. Me dicen que en esa charla, por lo que pude averiguar, coinciden, mensaje sí. desde arriba, porque Enzo trabaja para River.
0: Y sí.
5: El Chacho lo quiere, a su viabre, estoy diciendo porque Canija es el representante de su viabre.
0: Sí.
5: Vamos por ahí para la gente que no sabe. Lo quiere, lo aprecia más. En esa famosa lista de, entre comillas, titulares, está su viabre. Ahora, ¿qué pasó en el mismo momento de la reunión? Trago va, trago viene, charla. Trago. Le dijo, y mira, y si viene algo, es apreciado por el Chacho, te termina de confirmar que si viene algo que le cierra a todos,
0: sí.
5: se va a su viabre.
0: Bien, claro.
5: Detalle. Pues averigüé también porque ante las preguntas inquisitorias de esa mesa extraordinaria
0: sí.
5: me preparé. ¿Y cómo es el pase de su viabre? Me preparé y pregunta? Investigué y pregunté. El 100% de las fichas se dividen 70% River,
0: uh-huh.
5: querido Bocha, póngase de pie, sí. 30% de la CAI.
4: Muy bien. La Comisión de Actividades Infantiles de Comodoro Rivadavia, club que
5: correcto,
4: preside...
5: Señor.
4: El Mumo Peralta.
5: ¿Sabe cuánto pagó River por su viabre para comprar ese 70 y si lo vende va a ser una venta extraordinaria?
0: ¿Cuánto?
4: $100,000 lo que paga.
5: $350,000.
1: ¿350?
4: $350.
1: Fuerte, ¿no?
4: Está bien invertido. ¿Ves? Eso es años. Una buena inversión.
5: Hace 3 años fue esto.
0: ¿Y cuánto lo va a vender River?
5: Y bueno, ahí está.
0: Ahí está.
5: Yo creo que
0: 20.
5: River... River, por lo que pasa es que tenía la oferta, por supuesto, pero 20, yo qué sé.
0: 20 millones.
1: 8, 9, vale 20 no. palos su viabre? ¿Vos estás loco?
5: No, lo que...
0: Yo quiero 20.
5: Idea,
1: pero
5: la
1: no
5: idea
1: vale.
5: es la siguiente.
1: No lo vale.
0: Bueno, ya está bien.
4: La yo idea creo que es la 6, siguiente. 7 es una buena cifra.
1: Pero,
5: la idea del 70% de River
0: sí.
5: es vender no el 70, o sea, no toda la parte.
0: No.
5: O sea, quedarse con un porcentaje. Vamos a un ejemplo.
0: Sí.
5: River vende el 50,
0: sí.
5: se queda con un 20. O vende el 40, se queda con el
0: sí,
5: 30.
0: Claro, sí.
5: Esa es la idea.
0: ¿Y la CAI?
5: Y bueno, hay que ver si River termina vendiendo
0: o con
5: el 100% de la ficha con lo de la CAI o River vende su parte sola.
0: Ok, pero la idea es venderlo. La idea es venderlo.
5: Claro, el tema es, ¿por cuánto ese 50? Y ponele que sea, vamos a poner, 7 palos. No tengo una cifra clara.
0: No, yo tampoco.
5: Pero 5 no.
0: Yo quiero 20.
5: 5 no, pero 7, 8 para adelante, sí. Hay que ver las ofertas, van a tener los bonos, objetivos,
0: los bonos,
5: todo sí. esto que está hoy en boga.
0: Escúchame una cosa, ¿cómo está lo de Kendry Páez? ¿Qué se sabe? ¿Se va? ¿Se queda? ¿Qué van a hacer con...?
5: Pero ahora no hay nada definido. ¡Pónmelo, Fito! ¡Subímelo! ¡Subímelo!
0: ¿Qué van a hacer?
1: El Chelsea no lo quiere de vuelta.
5: Motivos, yo subo bajo, son de euforia, subo bajo. Pero...
0: Kendry...
5: Kendry Pai, más mensajes.
4: ¿Qué sí, pasa con Kendry?
5: Mucho mensaje. Kendry Pai nada definido, todavía nada definido, pero veremos. Acá está a la vuelta, y nunca se dijo esto, muchachos, ustedes tienen tantos años, ¿verdad? A la vuelta de la esquina está el Mundial, nunca se dijo esto, ¿no?
0: Sí.
5: Creo que nunca se dijo, Gabriel.
4: Nunca, nunca, jamás. Nunca.
5: Nunca es una fase nueva.
0: ¿Y Kendry va al Mundial?
5: A la vuelta, y sí.
0: Sí, sí, bueno, le pregunto, no sé.
1: Es el Messi ecuatoriano, ¿cómo no?
0: Bueno, no sé,
1: claro.
0: qué sé yo.
5: Pero ¿cómo no va a ir?
0: Pero yo estoy preguntando, no sé, no tengo idea cómo armó la lista.
5: ¿Cómo no va a ir? Beca lo va a poner y titular, creo que
0: no,
5: va.
0: No, ¿cómo fue titular?
5: La cuestión es que, viste, que el Mundial pidiera que después se dispara. Esto se hace más o menos bien las cosas, y si hace bien ni hablar.
0: Ah.
5: Bueno, veremos, no me atrevo a decir, esto es una repesca permanente. Pero bueno, veremos. Hasta ahora yo te hice un gol el otro día bonito y no mucho más. Veremos. Kendry no está definido.
0: Ok.
5: No está definido.
0: ¿Rivero lo van a vender?
5: Es la idea, está el mismo panorama. Creo que porque el mismo representante de Rivero es el de Enzo Fernández.
0: Ajá.
5: Que es Matías Toranzo.
0: Sí.
5: Y ahí me tenés que meter Lastre en tu London. Porque
0: este
5: va
0: es Edmundo Rivero, no, no, el chico de Rivero. Este es otro Edmundo, otro Rivero. Sí, perdón.
5: Creo que ya viajó hoy martes, viajó ayer. a sí. estar con Enzo, porque sí. tiene partidos importantes con el Chelsea, y está en Europa y pasan cosas.
0: ¿Qué pasa?
5: En Europa. Entonces yo creo que puede haber una reunión para ver si puede llegar a entrar a la Premier. Dijimos ¿quién? El West Ham.
4: ¿Quién?
0: Rivero.
5: Rivero.
4: Perdón, ¿es comunitario Rivero?
5: Brighton. Vamos a ver si termina consumando esta venta. La idea es ceder a préstamo a unos pibes, caso Roberto,
0: sí.
5: de vender a algunos y a algunos cederlos. Caso Pablo Díaz, que es el famoso tema del contrato, Castaño y todos los nombres que ya hemos contado. Yo sigo insistiendo que si llega algo bueno por Salas, puede irse. Y que para mí está...
0: ¿Qué es bueno? Porque pagó 9. ¿Qué es bueno?
5: Esa es la pregunta del millón.
0: Bueno, claro, porque River pagó 9 por Salas.
5: Y no veo que salga por esa plata, será por menos, pero me parece que puede ser que salga, porque Salas ha tenido muchas chances y creo que no convence.
0: No.
5: Más allá de lo que uno ve, cuento lo que me dicen adentro.
0: Bueno, totalmente.
5: Porque a veces lo que uno ve de afuera puede decir, sí, toque. No, y adentro ven otra cosa, lo que deciden. Yo creo que en este caso coinciden todos. Así que yo creo que Salas, vamos a un ejemplo, llega algo por mucho menos de 9, 2, 3, 4 y puede negociarlo.
0: Okay.
5: Y puede salir. Va a haber entre cedidos a préstamo, jugadores vendidos y jugadores que van a salir, 10 por lo menos.
0: 10.
5: Sí.
0: Son pocos igual, pero bueno, para hacer,
5: pero de a poquito.
0: Para hacer el primer mercado de pase está bien. Escúchame, entonces tenemos... Voy a repasar nombres que me van quedando en la memoria, que podrían llegar. Bueno, yo ya dijo Canovio, que está casi hecho.
5: Otamendi. Si
0: Otamendi.
5: Sí.
0: Maripán.
5: Sí. Maripán negociando.
0: Negociando, sí, obviamente. Negociando.
4: No es fácil. Vos te
0: pensás que todo era pavada. Por favor. No. Estoy hablando de nombres que
4: están... Es un jugador que es difícil de traer.
0: Aaron Barry.
5: Sí.
0: Simeone.
5: Sí.
0: Beltrán.
5: Sí.
0: Me quedé ahí.
5: Sí.
0: ¿Va a haber más?
5: Puede haber más.
0: Por ejemplo.
5: Pero que estoy, Correa.
0: Basta, Correa. Basta. Angelito Correa.
5: Correa.
0: Sí.
5: El tiro imposible para mí por Almada es imposible, pero... Sí. Para mí es imposible. Déjeme ver acá los mensajes. ¡Ah!
0: Se olvidó algo más.
5: ¡Ah!
0: ¡Es fuerte!
5: Acá mira, cómo nos mira, cómo nos escucha la gente, es una locura esto.
4: Gracias a todos.
5: Gracias a todos.
0: A la una lo saludamos.
5: ¿De dónde? De la canción de muchas Kendrick. Gracias. De Kendrick. ¡Ponémelo, Fito!
0: A ver.
5: ¡Ponémelo! El Pito Pito.
0: ¿Cómo Pito?
5: Ustedes que saben más que yo. ¿De dónde es el Pito Pito?
0: El Pito Pito de Rosario.
5: ¿Hincha de quién?
0: De Central.
5: ¡Súbimelo! Que la gente va del tránsito. Bueno, este juez. Ahí está. Bajamos un poquito. Yo sigo insistiendo.
0: ¿Qué?
5: Porque usted Bocha que sabe tanto. Yo le dije que podía haber un interno al lado, que también puede ser 5, al lado del 5 del uruguayo. ¿Me sigue Bocha usted?
4: Sí, lo sigo.
0: Ah, ya sé.
5: Yo le dije, podía.
4: Si traen a ese jugador, ahí sí.
5: No, pero ese jugador... ¡Súbimelo, Fito!
0: ¿Qué tiene que ver, Fito?
4: Están de María.
5: Ahí está. Bueno. Yo digo...
7: ¿Quiénes son?
5: Que River... Moria, pará un poco. Yo digo que no bajemos los brazos por Franco Ibarra.
0: Ok. Ahí me gusta Ibarra.
4: Qué jugador que sos. ¿Pero cuánto te va a pedir Central?
5: De manera bajemos los brazos por Franco Ibarra. De ninguna manera. River va a tratar de traerlo a Ibarra y vemos cuánto sale, ¿no? Porque Central va a pelear y no va a ser fácil.
0: ¿Y sí?
5: Pero, no sé cuánto nombre le di, pero sí, más vuelvo.
0: Pero River pagó 16 palos por Castaño y no me acuerdo ya ni me acuerdo cuánto pagó por Villagra. 12, 14, no me acuerdo.
5: Sí, 12.
0: Y no me acuerdo lo de Fonseca tampoco. Qué increíble. Entonces, cuando a mí me dicen, che, Ibarra vale 8, ponele.
4: Es un regalo.
0: Y Ibarra es 100 veces más jugador que Castaño, más jugador que Villagra, para mí. Más jugador que Fonseca. Y varios de los volantes centrales, que Portillo. Sí. Que Galarza.
4: No tiene gol.
0: No, yo no quiero que tenga gol.
4: Ah, bueno.
0: ¿Alguien tiene que marcar?
4: No, por eso. Está perfecto.
0: Cuando me decís Arambarri, y bueno, Arambarri es un chico que marca mucho. Bueno, dale. Si en River el 5, si no está Vera, no marca nadie.
4: No.
0: Moreno es un chico que juega bien a la pelota, pero que no tiene marca. Entonces necesitas alguien que... Es lo que dice siempre Antonio, el 5 de River tiene que marcar.
4: Sí.
0: Porque River sube con mucha gente, en los laterales, entonces en determinado momento del partido, en muchos momentos del partido, sobre todo cuando River juega de local, que tiene mucho tiempo la pelota, los laterales van. Entonces los que defienden muchas veces son los dos centrales y el 5.
4: Sí. Sí.
0: En la práctica, digo. River, sí, claro. Teniendo la pelota. Contragolpe ofensivo del rival, ¿quién te queda? Y lo primero que mirás para atrás y te queda el 5, el 2 y el 6. El 5 tiene que marcar. Si no marca, no mete una patadita. Si
1: tiene que meter entre los centrales.
0: Bueno, sí. Entonces, y es, hoy con Moreno también es un problema. Si está Moreno solo. Ya sí. Con Vera es otra cosa.
1: No, por supuesto.
0: Porque Vera es un jugador mucho más de marca, más férreo. Aunque juega bien también, no estoy diciendo que no.
1: No, y va arriba también, pero lo debe pasar primero.
0: Exactamente. Y ahí es un problema cuando está solo Moreno. Esto lo vimos el otro día con Atlético Tucumán, en la mitad de la cancha era una autopista. ¿Y sí? Mira que Atlético Tucumán no te atacaba, pero cuando pasaba la mitad de la cancha, eran veloces y te traían peligro. Poco peligro, pero perdiste. Sí, Sebastián.
5: Bueno, eso es básicamente el arsenal informativo que trajimos para el mediodía. Muy cargados. River viaja mañana a 3 de la tarde, como dije, directo en charter de bandera chilena a Valencia, sí. Venezuela. Uh-huh. 7 horas de viaje, dormirán allá, llegarán para cenar y dormir. Y te digo, ese tema tenía inquieto a los dirigentes de River y al plantel también, porque no era una logística fácil. Bueno, lo han sacado adelante. Y esto de conseguir un charter de bandera chilena está bueno, porque puede entrar directo a la ciudad.
1: Claro, de hecho,
0: qué bien eso.
1: Los hinchas de River que quieran ir, no sé cómo llegan, si pueden ir alguno, ¿no? Porque por bandera argentina no entran.
5: No, tenés que entrar, no sé cuál es el por dónde entra la frontera.
1: Dudo igual que vaya mucha gente tampoco.
5: No, pero bueno, es un tema para los hinchas de River, que sé que van a viajar, siempre están todos lados. Pero bueno, este es un tema que River ya lo ha definido. Termina partido, vuelve en Argentina. Estarán acá la mañana del viernes. Es un tema, pero no es tanto como se pensaba. Porque todos pensamos que llega el viernes a la noche, llegará antes del mediodía.
0: Bien.
5: Que no es tan malo, Leonardo. Lo que sí, confirmado Bocha, el horario de River San Lorenzo, domingo 19 horas.
4: 19 horas, sí, señor.
5: Un horario que River peleó, las pudo sacar adelante. Lo que sí, no puedo cambiar el día. Pero bueno, claro. Por lo menos dieron el horario, por lo menos para jugar un poco más temprano. Al llegar el viernes antes del mediodía, es difícil y poco descanso, pero no es tan grave si llegara el viernes a la noche.
0: Podría haber jugado el lunes tranquilamente, pero el AFA no quiso. Sí. Porque San Lorenzo tampoco tenía problemas en jugar el lunes. Pero bueno, no.
4: Sí,
0: no.
4: El tema es que después tenías que jugar jueves.
0: Y bueno, ¿cuál es el problema? ¿Lunes, jueves?
5: Lunes, jueves, domingo.
4: No, pero creo que son martes y miércoles los cuartos.
5: Ah, los cuartos.
0: Claro, sí, claro. ¿Me estás hablando de organización? En la AFA, de la organización. Increíble, yo no lo puedo creer. El torneo más desorganizado del mundo, y ustedes ahora se acuerdan de la organización. No, no es que me acuerdo. Se juega martes y miércoles, no puedo dar ningún partido el jueves. Bueno. Justo en la Argentina me estás diciendo eso, Bocha.
1: No, pero jugás domingo.
0: Dale,
1: en los cuartos.
0: Déjense hinchar.
4: Miércoles.
0: No le quisieron poner miércoles. A River el lunes.
1: No puedes jugar lunes y miércoles.
0: Puedes jugar lunes y jueves. ¿Cuál es el problema?
1: Desarmar todo.
0: Y después el sábado la desarmar semifinal. Todo. Barraca lo puede poner un día antes. A River no lo puede poner un día después.
1: ¿Cómo hacer la semifinal después?
0: No. Es que tienen un problema ahí, ¿no? Encima River no tiene nadie en la AFA, es un lío.
1: Pues,
0: no sé ni cómo le dijeron a la AFA. Che, ¿quién llamó a la AFA?
1: Por promedio se entraron.
4: Qué persecución que tenés. No. ¿Te pensás que la AFA, todos los días en la AFA están
0: no tengo
4: pensando
0: duda.
4: A ver cómo perjudicamos a River?
0: No tengo duda.
7: Siempre dimos buenas noticias.
0: No tengo duda.
4: ¿En serio?
5: En fin.
0: Sí, claro.
5: River jugará el jueves 21:30 de nuestro país en Valencia contra Carabobo.
0: Sí.
5: juega el domingo 19 horas con San Lorenzo y hasta ahí nos detenemos. Si llegara a avanzar, jugará el miércoles 13 en el Monumental, si gana obviamente el domingo, contra el ganador de Vélez o Gimnasia.
0: Uh-huh. Okay.
5: Y ahí nos detenemos.
0: Ahí nos detenemos.
5: Ahí nos detenemos porque si no... Pero no, bueno, hay que decirlo porque vos sabés que, no sé qué tiene usted, a mí me pasa, tengo el celular terrible entre mensajes de redes sociales que los hinchas quieren saber. ¿Y si pasa? ¿Cuándo va? Pará. O sea, tranquilo. Yo sé que son partidos cada tres días, para todos. Pero bueno, no sé. Con este River, lamentablemente, no podés mirar más allá de lo que
0: te
5: va furiosa.
0: Bueno, Rur, volvemos en un rato, ¿le parece?
5: Le mando un abrazo y nada, en un rato volvemos. Abrazo para todos y poneme al Rey, que
7: te mando un abrazo.
5: Rey puede jugar. Sí, ponémelo y me voy, chao.
0: No sé.
5: Sí,
0: no
5: sé. Ahí está. Échale, chao.
0: No. Bueno, 12:58. ¿Qué te trajeron? Perfecto. Está el señor Schulz,
1: sí.
0: Que hoy, como siempre, cada jueves, yo no sé ni lo que trajo.
1: Es martes.
0: Hoy es martes.
1: Sí,
0: hoy estoy muy adelantado, perdóneme. Como cada martes, trajo el jugador enmascarado.
1: Por supuesto. ¿Vino ya ayer o no?
4: Sí, ayer.
1: ¿Vinieron ayer de vuelta? No es a propósito, ¿no?
4: Sí, sí.
1: Ya veo
0: que para mí, está llegando.
4: Los escucho que están
0: en para mí, acá, tenés un problema con la producción y no lo querés reconocer.
1: No, la producción tiene problema conmigo porque claramente esto no hacen a propósito. No está.
0: Claro.
1: Bueno, yo sigo sin degustar ese premio hermoso que KFC le da a los oyentes. Y lo importante es que los oyentes disfruten.
0: Totalmente.
1: De lo que KFC le da. Tenemos KFC y hasta ahí, ¿no? Perfecto. ¿Qué menos?
4: Ni más
1: que
4: ni menos.
1: Un combo, claro. Que un combo de KFC que realmente es maravilloso.
0: Maravilloso.
1: Ahí está, ¿eh? Y la gente lo quiere. Yo me voy a ir de acá otra vez a Cabildo y La Croce, a la sucursal de KFC que tengo acá, porque hoy venía con esa intención de comer ese pollito delicioso. Pero bueno.
0: Ayer vino Wendy's.
1: No está mal tampoco, ¿eh? No está nada mal.
0: Te digo, le informo lo que lo saboreamos.
1: Y me imagino.
0: Sí.
1: Bueno, rápidamente, porque ya está el señor Ricardo en la información.
0: Bueno, ese es el problema.
1: El jugador enmascarado de hoy debutó en Lanús. Es fácil, pero no tanto, ¿eh?
0: Ajá.
1: Debutó en Lanús. De Lanús pasó a San Lorenzo.
7: Uh-huh.
1: ¿Ya lo sabés?
4: Sí.
1: De San Lorenzo volvió a Lanús.
0: ¿Cómo puede ser vos que dos equipos ya lo sacaste?
1: De Lanús se fue al Santos Laguna, le gustan los Santos, San Lorenzo, Santos Laguna.
0: Es muy creyente.
1: De Santos Laguna se fue a otro Santos, San Martín de San Juan.
0: No te puedo creer.
1: Y luego vino a Florestal Boys.
0: Bueno, ahí no hay.
1: ¿De qué jugador estamos hablando? El jugador enmascarado, repito rápidamente.
0: Sí.
1: Lanús, San Lorenzo, Lanús, Santos Laguna, San Martín de San Juan, al Boys. Entre los oyentes que acierten tanto en el chat de YouTube de Splendid 990 como también por el WhatsApp 11-38-28-0990, ahí ponen el jugador enmascarado es tal y sus tres últimos números de documento. Entre todos sorteamos los combos de KFC.
0: ¿Lo sacaste, Ricardo? ¿Sacaste el jugador enmascarado?
1: No lo saco.
0: No lo saco.
1: Bocha ya lo tiene.
0: ¿Cómo puede ser? Bocha ya sabía de entrar. Para mí se fijó.
1: No, lo tengo escrito.
0: No lo tiene escrito.
1: Lo tengo en mi memoria.
0: Impresionante.
1: Solamente.
0: Bueno, tenemos las noticias de la una de la tarde. Tenemos que hablar de Boca en un ratito nada más porque Boca juega hoy su partido de Copa Libertadores de América frente a Barcelona en Guayaquil. Tenemos que hablar de San Lorenzo que juega hoy.
4: Por supuesto, hoy.
0: Con Deportivo Cuenca. Tenemos noticias, obviamente, de Racing, de Independiente, del resto de los clubes aquí hasta las 5 de la tarde. Ya venimos.
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0: Temperatura en Capital Federal y alrededores, 21 grados, 2 décimas, humedad 77%, con el cielo ligeramente nublado. Reiteramos, apareció el niño que buscaban en Corrientes. Tras un rastrillaje de la policía provincial, localizaron al menor de 6 años que estaba desaparecido desde el domingo. Josías Santos Reyes, padre de la criatura, también fue encontrado y detuvieron al abogado Fernández Codazzi. Crisis en los hospitales universitarios. Alejandro Álvarez, subsecretario de Políticas Universitarias, responsabilizó a la conducción de la UBA por hacer política.
1: El Gobierno Nacional no tiene ningún atraso en la transferencia de fondos presupuestarios. El responsable es Matías Ruiz, que no explica, con obvia intencionalidad política, porque ellos están planteando una marcha opositora, destituyente, la semana que viene. Entonces, yo entiendo que haga eso, porque Matías Ruiz es un político, ¿no? Igual que es la cúpula de la Universidad de Buenos Aires. El Gobierno Nacional hace las transferencias que corresponden, tal como establece la ley, en lo que es la función salud.
0: Cambios en Aerolíneas Argentinas. La empresa modificó su política de equipaje para vuelos de cabotaje con la eliminación del equipaje de mano o carry-on gratuito. Desde mayo, el pasaje más económico solo incluye un bolso pequeño o mochila de hasta 3 kilos. Trágica explosión en China. Las autoridades confirmaron que al menos 26 personas perdieron la vida y 61 fueron heridas tras el estallido de una fábrica de pirotecnia. El incidente se produjo en una zona que concentra el 60% de la producción nacional de ese tipo de productos y el 70% de los envíos al mercado internacional. Hora 13:04 minutos, temperatura 21 grados 2 décimas, humedad a 77%, el cielo ligeramente nublado.
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0: a las mascaritas.
1: 1:07, aquí estamos hasta las 5, 990 Sport. Gracias a todos los que están ahí, como siempre. A los que nos escuchan, gracias a los que nos escuchan a través de la antena del 990. A través de la aplicación de Splendid. A los que nos miran por YouTube.

Jorge Andrés de Arrecifes. Adrián Sid. A Sam desde Temperley. A Fabián Vial, a José Leguizamón. A Daniel Castillo de General Aceras. A Agustín. A Edgar Hernández. A De Juventus por tres. A Gustavo Andrada, a Luciana Goyechea de Podestá. A Nor Ponce, a Cheto de Queens. A José María Quevedo, al Rodri. A Joel Romero. A Bazán Prada de Madrid. A Juan Artaza. A Martín Burro Ortega. A Ezequiel. A Mauro Andrés Mare. A Gabriel Puca. A Diego Martínez. A Sergio Radonich. Axel. A Oscar Poquet. A Federico Salvo de Divisa. A Eliana Versa. A John Wick. A Martín de Floresta. A Román. A Pablo Herrera. A Jorge Palle. A Russo. A Andrea Bermúdez. A Roberto Ernesto López. A Iván. A Lionel. A Javi Yank. A Néstor Landriel. A Guzmán. A Guillermo Paz. A Andrés Rosario. A Valeria Angelopoulos. A Lobo del Sur. A Dayan Vallejos. A Maximiliano Pomares. Antonio Campos. Hernán Jofre. A Daniel Márquez.

0: azar. A Mariel desde La Plata. A Cristian Galloso. A Hernán Polesio. A Gaby Paganini. A Paco de Mar del Plata. A Damián Napoli. A Tinchos. A Cover. A Hernando desde Formosa. A José María Quevedo. A Walter Mater. A Ariel Paró desde Kingston. A Fran Delfino. A Jorge Andrés de Bahía Blanca. A Edu Chaza de José de Paz. A Ignacio Rivera. A José Batos de Neuquén. A Juan Herrero de Hurlingham. A Juan Bucabú Fusca.
1: No sabe leer.
0: No sabe. A Nicolás, que está en el medio del campo cosechando.
2: Vamos, la patria.
0: A Espechanís. A Matías Cruz. A Juan Herrero, el camionero de

0: Sí, señor. Sí, Valeria, es así. Bueno. Aquí estamos, acompañándolos hasta las 5 de la tarde, 13:14. Con muchas cosas que van quedando, obviamente, de lo que ha dicho Errur de la información de River, pero nos tenemos que meter en el mundo Boca, nos tenemos que meter en el mundo San Lorenzo, porque San Lorenzo tiene un partido clave para jugar en Copa Sudamericana ante el Deportivo Cuenca.
1: Sí, señor.
0: ¿Y?
1: 23 horas de Argentina.
0: Tarde, Bocha.
1: Sí, bastante tarde. Pero el hincha de San Lorenzo lo va a poder ver.
0: Sí, claro.
1: Porque la señal que lo va a transmitir es abierta.
0: Abierta.
1: Así que lo va a poder ver, cosa que en los otros partidos no ocurría.
0: No se pudo.
1: Lo que hizo aquí en Buenos Aires antes de viajar el técnico fue...
2: Álvarez.
1: Primero, la vuelta de Orlando Gil, eso digamos que ya era fija.
0: Sí.
1: Yo te decía que no estaba bien Reali, no. Desde lo físico. En su lugar, en principio, yo... casi te lo doy seguro, va a jugar el Perrito Barrios, Nahuel Barrios.
0: Hot dog.
1: El hot dog. Y la otra variante, que ya lo introdujo en el segundo tiempo, frente a Independiente, es la de Juan Cruz Ratalino. Este mediocampista de contención, de buen corte, de mucho despliegue físico.
3: ¿Salvo el árbitro?
1: No es nada. Este chico de La Pampa... pero no tiene era, creo que era línea, juez de línea, Ratalino.
3: Bueno, sí.
1: Pero bueno, árbitro.
4: Te quiero hablar a vos, que estás en La Pampa.
1: Claro, ahí está. Así que es muy probable que él sea titular. Si no, la otra opción que me dicen, que no la practicó aquí, pero que es una posible variante, es que juegue Tripiquio más adentro y Lastater al sector derecho, jugando con pierna cambiada. Yo me inclino más por lo primero... por Tripiquio, Ratalino con Insaurralde y a la izquierda jugando de Ritis. Así que esa sería la tercera modificación, la otra la de Gil, la otra la del Perrito Barrios y esta de Ratalino, el jugador favorito de Santos, ¿no?
0: Sí, allí, no problema Santos hoy.
1: Sí, allí en la mitad de la cancha.
0: Sí.
1: La idea, o por lo menos la intención del técnico, y lo dijo en la conferencia ayer, ni bien el plantel llegó a Ecuador, que es buscar los tres puntos y no descuidar ningún frente, porque San Lorenzo así lo exige. Lo que yo te decía, no se puede dejar de lado ninguna de las posibilidades, y bueno, en la medida en que los jugadores puedan responder desde lo físico, serán titulares y jugarán, y cuando no, caso de Reali, que por una cuestión física no es titular, bueno, saldrán del equipo, pero mientras tanto el técnico va a poner desde lo futbolístico como prioridad ante las exigencias y los rivales. Claro que ya a partir de ahora tampoco en el torneo local puede asumir esa historia de no poner lo mejor, porque en el torneo local... si no, te quedas afuera. Así que ya de aquí en más, con un poquito más de espacio, va a poder buscar la mejor performance. Hay un tema. Que la dirigencia de San Lorenzo, la dirigencia que está en transición, quiere, por así, resolver antes que se lleven a cabo las elecciones.
0: A ver.
5: ¿Qué pasa?
1: Y tiene que ver con Cuello, con Alexis Cuello.
0: Sí.
1: Es sabido que a principio de año hubo el interés de varios equipos,
0: sí,
1: por el jugador, no se terminó de concretar ninguno, del cual Almagro tiene el 40%.
0: Sí, señor.
1: Bueno, la idea de San Lorenzo hoy por hoy es comprarle a Almagro su 40%.
0: ¿Cómo no? 10 palos.
1: No.
0: ¿Y si subiera el 20? ¿No?
3: Para vos vale.
0: Bueno, y para mí Cuello vale 10. 10 palos, el 40.
1: Sí, el 40. Bueno, están seguramente por comenzar las negociaciones, las charlas,
0: sí,
1: las conversaciones.
0: ¿Cuánto quiere poner San Lorenzo?
1: A mí me hablaron algo así de 800 mil dólares.
3: Lo están estafando. ¿800 mil dólares
0: de qué? Pero ¿cuánto vale el cuello?
3: Y si el 40% bueno, vale 800, vale 2 palos.
1: La cláusula de rescisión es de 6 millones.
3: ¿Y la de 40% de eso?
0: ¿Cómo le van a dar por 40 800 mil?
3: Pero el 40% de 6 millones es 2.400.000.
0: Usted, vos sos cómplice.
1: No, no, yo estoy contando nada más.
3: Cómplice, sos cómplice de un defalco.
1: No estoy diciendo cómplice nada. Yo no acabo de decir que sea...
0: Pero yo te hice, mira, entre Jules y yo te hicimos dos preguntas clave, sí, me parece.
1: Y yo te las respondí.
0: Sí, totalmente. Si Cuello vale, sí, ¿cuánto vale la cláusula?
1: 6 millones.
0: Y el 40 lo tiene Almagro.
1: 2 palos 400.
0: Del 100%, ¿no?
1: Del 100%.
0: Y San Lorenzo le quiere dar a Almagro 800 lucas.
1: Sí.
0: Almagro te va a decir que no.
2: ¡Basta de los chorizos!
1: Pero existe la posibilidad, porque el jugador tiene que renovar su contrato, de que te quedes sin nada.
0: ¿Y que me lo van a apurar?
1: Si Cuello no renueva su contrato...
0: Sí, con San Lorenzo.
1: No, con todo. Se quedan los dos clubes, porque San Lorenzo tiene los derechos federativos.
0: Sí.
1: Y si Cuello no renueva, pierden los dos.
0: ¿Pero qué es, una apurada, Almagro?
1: Tómalo como quieras.
3: Sí,
0: es
3: sí,
0: una vergüenza, bocha.
3: Pero es que...
0: Bueno, 2 palos 400.
1: Yo estoy contando, no estoy asumiendo.
5: Es una verdadera vergüenza.
3: Estás avalando una estafa.
1: No, estoy avalando
0: nada. Te están dando un tercio de lo que vale.
1: Estoy contando.
0: Un tercio, ¿no?
3: Sí,
0: un tercio. Si vale 2 palos 400 y te dan 800, es un tercio.
1: ¿Es eso?
0: Quede libre.
1: Capaz que nada.
0: Ok.
3: Es un chantaje lo que estás diciendo.
1: No estoy haciendo.
0: Porque así como Almagro sufriría esa situación, obviamente, si queda libre, San Lorenzo también sufriría.
1: Por supuesto, San Lorenzo pierde bueno, mucho más.
0: Todavía. Te digo una cosa, Almagro está mejor económicamente que San Lorenzo.
1: No tengo dudas. Porque es una dirigencia que trabaja muy
0: totalmente
1: bien.
0: Totalmente. Entonces, el problema lo tiene San Lorenzo, no lo tiene Almagro. Sí, Almagro lo va a tener, obviamente, pero está más desesperado San Lorenzo que Almagro.
1: Bueno, es un tema que, bueno, por ahora está... Es una carpeta que está arriba de la mesa por tratar. Seguramente la gente de Almagro tomará una postura, obviamente, ante la posible oferta.
0: ¿Te acordás cuando fue? ¿En el verano? No, antes.
1: Sí, fin de año, principio de año.
0: Que se había dado la situación de Boca.
1: Exacto, Boca y
3: River
1: y otro club más.
0: Y Almagro estaba súper tranquilo con la situación. ¿Te acordás? Que no, nada. Cuando se pongan de acuerdo, que vengan a ver qué onda. Y yo Almagro lo veo tranquilo y yo todo el lío lo hace San Lorenzo, la verdad.
1: Sí, sí, sí, sí.
0: Porque sí, obvio, puede quedar libre y puede quedar libre. Sí. Ahora San Lorenzo no le puedo ofrecer un tercio de lo que vale. Ustedes que defienden a los clubes chicos y todas esas cosas.
1: Yo te estoy contando, no estoy asumiendo.
0: No, yo no lo digo por vos, lo digo por la gente que defiende. Lo primero que hacen es tratar de...
3: Pasarlos. Lo están pasando.
0: Además hay que ver cómo se cobra esa plata, ¿no? Dice, está bien, 800. ¿Cómo se cobra eso?
1: No, eso no lo sé. Eso sí que no.
0: Hay otra cosa más. Lamentablemente no lo digo por la gente de San Lorenzo, lo digo por los dirigentes de San Lorenzo. San Lorenzo es mal pagador.
1: Sí.
0: Además de todo.
1: Históricamente ha sido...
0: En los últimos años, ¿no?
1: Exactamente.
0: Por eso San Lorenzo tiene los problemas que tiene. Entonces Almagro dice, entonces, ¿cómo es? ¿Cuánto me quieren dar? Ponele que arreglen 1 palo 200.
3: Ponelo arriba.
6: No tiene presupuesto para pagar este
1: sistema. Ahora, espera, si San Lorenzo te da los 800...
3: ¿Cash?
0: Sí, no.
3: Y ahí vemos.
0: Viva.
1: Viva.
3: Claro. Todo cash.
0: No lo veo, bochita.
1: Bueno, veremos, sí, sí. No eso,
0: tampoco
1: eso.
0: Veo a San Lorenzo que tenga 800 vivas, te digo la
1: verdad. Además, ¿no? Además. Pero bueno, es una...
3: Quizá la nueva dirigencia, sí.
1: Claro, no sé. Hay que ver quién gana la
3: queda
1: selección.
3: Queda Álvarez.
1: Hay algunos que están haciendo fuerza para que esta dirigencia pierda, pero...
0: ¿Ah, sí?
1: Y desde adentro, eso es lo peor, pero bueno.
0: Bueno.
1: Álvarez se no queda... se dieron cuenta todavía.
3: Álvarez se queda...
1: Sí, yo creo que sí. Que...
3: Más allá
1: hoy, no, sabe que me hoy no creo que ninguna de las listas... piense en remover al técnico.
3: ¿Ninguna viene con un técnico previsto?
1: No. Es que en el fútbol, vos, cuando asumís, lo primero que haces es tratar de evitar sumar problemas.
0: Sí.
3: Está bien, pero más de una vez una lista dice, yo si soy presidente, mi técnico es este.
1: No. A ver, esto lo podría plantear alguna lista si hoy San Lorenzo no estuviese disputando el torneo local... Y ya estuviesen de vacaciones los jugadores. Ahí yo te puedo decir, Álvarez puede teclear, pero estás en el torneo local y estás en la Copa. Está bien que para cuando sean las elecciones va a estar todo definido. Podés estar en esa situación que vos decís, de estar afuera del torneo local, no haber conseguido nada, y en la Sudamericana haber quedado eliminado o haber quedado en una posición incómoda. Puede ser eso. Y ahí, pero hoy ninguno te pone sobre la mesa como tema de debate o de plataforma política el técnico. Uh-huh. Porque no es un tema de agenda.
0: No hay
1: hoy son otros temas, es los pedidos de quiebra, la convocatoria, es las deudas, es Avenida La Plata, son los 8.000 metros, hay un montón de cosas que hoy por hoy están en el listado de prioridades de San Lorenzo que hacen que el técnico no sea hoy
3: un tema de discusión.
0: No, ¿y por qué vas a discutir al técnico? Aparte,
1: lo que sí
0: asumió.
3: Está bien, pero lo vos sos dirigente y capaz que tenés un técnico en la cabeza.
1: Pero eso es, a ver, vos podés decir, y si yo tengo que buscar un técnico, si tengo que buscar un técnico, tiene que ser un técnico que genere un impacto. Porque hoy es, Álvarez, hoy es un punto a favor de esta dirigencia. Y sobre todo, bueno, de Barrientos, que fue el que lo eligió. Entonces, bueno, si vos me lo planteás desde ese lado de la oposición, de decir, bueno, yo traigo a este como carta ganadora, bueno.
0: ¿Qué muestra el oficialismo en la elección hoy? ¿Qué carta? Además de Barrientos,
1: su
0: Álvarez.
1: O lo que intentan demostrar o mostrar o probar es gestión. Uh-huh. Es gestión. Eso es lo que quieren demostrar. Acomodar una situación con el plantel, ocuparse un poco del predio. Esto te digo lo que dicen desde la dirigencia, ocuparse del predio, de hacer reformas y arreglos que hacía mucho que
0: está
1: no
0: está bien, pero eso es el mientras tanto. Una cosa es, está bien, que después tenés un año y medio, ¿no? Tampoco es que tenés
1: mucho tiempo.
0: Es un año y medio más. Es como una transición, una segunda transición.
1: Los dos temas inmediatos que vos tenés en este corto tiempo que tuvieron de la transitoria, y era acomodar las inhibiciones y el pedido de quiebra del grupo suizo. Uh-huh. Y da la sensación, bueno, la inhibición obviamente se levantó, y el pedido de quiebra del grupo suizo da la sensación que por lo menos lo están encaminando, o por lo menos lo tienen medianamente hablado, porque no volvió a surgir ninguna otra cuestión en este sentido, por lo menos no hubo noticias judiciales al respecto.
0: Uh-huh. Bueno, encuestas no hay, nada, cero.
1: Yo por lo menos no tengo.
0: Quedan 25 días, Bocha.
1: Como para. No, bueno, pero ¿yo qué querés que te diga?
0: No, yo no quiero que me digas nada.
1: Las encuestas que me pasan a mí son de cada uno de las listas.
0: Y las encuestas siempre son de
1: la lista. Y ganan las cinco, ganan.
0: Impresionante. Qué bueno.
1: Entonces, bueno.
0: Qué lindo laburar de encuestadora.
1: ¿Viste?
0: Impresionante.
1: Vos el armás al que tiene que ganar, lo haces ganar.
0: Exacto. El tema es el día de la elección, ¿no?
1: Claro, ahí es el problema.
0: Cuando se abre la
1: ¿cuánta zona? Gente va? Que se va a hacer en el estadio.
0: ¿Eso es bueno o malo?
1: Y a mí me da la sensación que es un pensamiento personal, sí, ¿no? Que es una idea del gobierno actual para que no vaya tanta gente.
3: Pues debería ser en Avenida La Plata.
1: Debería ser en Avenida La Plata, como es siempre.
0: ¿No se vota en la sede del club siempre?
1: Claro. Y bueno, por eso te digo que cambiarlo al estadio...
0: ¿En la elección anterior dónde fue?
1: En la Avenida La Plata. Del otro lado, bueno, por el microestadio.
0: Sí, bueno, pero lo mismo.
1: Son 100 metros.
0: Sí.
1: Yo creo que debería ser ahí. Pero bueno, son...
0: Ellos tienen... El oficialismo siempre tiene, obviamente, el...
1: El padrón a mano.
0: El padrón a mano.
1: Sí.
0: No sé.
1: Yo, no, la verdad, nunca fui bueno para el tema de hacer presagios en cuanto a elecciones. Sinceramente.
0: Ok, perfecto.
1: Y no lo digo para lavarme las manos.
0: No, para nada, de ninguna manera, Bocha. Solo les pregunto.
1: Salvo, obviamente, en las elecciones donde sabías que primero Lamens y después Tinelli iban a ganar, porque, bueno, eso sí, ya era muy, muy obvio, muy evidente. Pero en esta última yo no sabía si ganaba Moretti o podía ganar Culota o podía ganar Constantino, que eran los tres que asomaban como posibles ganadores.
0: Bueno,
2: vamos a la pausa. Vamos a la pausa, por favor.
0: Hoy 11 de la noche.
1: 23 horas.
0: El
1: partido entonces contra...
0: Lo da ESPN.
1: Lo da ESPN.
0: ESPN común.
1: El 103.
0: Sí, el 103.
3: Depende del cable que tengas.
1: Claro, depende del cable operador.
0: ESPN 2.
3: ESPN, el comunar.
1: Sí. Acá, ese, por ejemplo, es el 1011.
3: Claro.
0: Pero esto no sé qué es. Pero lo doy ESPN. Lo doy ESPN.
3: El 621.
0: El habitual. Perfecto. Para que la gente, porque es un lío. Y el año que viene va a ser más lío todavía, porque ya ahí veo que está dando vuelta el tema de Paramount. HBO y todas estas cuestiones para la Libertadores y la Sudamericana a partir del 27.
1: Paramount.
0: Así que va a haber más lío todavía con respecto a eso. HBO, Paramount, ESPN va a transmitir menos partidos de Copa Libertadores, de Champions, de Sudamericana.
1: A los jugadores que saben, entienden mucho más que yo de esto, pero miren que no hay un sope en la calle, ¿eh? No le quieran cobrar más a la gente porque...
0: Es lo que intentan, sí.
1: Miren que se bajaron más de un palo de abonados, ¿eh?
3: Lo que verdaderamente muchos estamos pensando, me incluyo, es dejar de pagar el cable.
1: Uh-huh.
3: Y pagar la plataforma.
0: Claro.
3: Que incluso lo puedes hacer, este mes pago esta plataforma, este mes pago otra. Claro. Porque, la verdad, ¿para qué vas a pagar el cable si no vas a ver más fútbol? Después, los canales de noticias los puedes ver por YouTube.
0: Sí.
3: ¿Para qué querés? ¿Para ver películas? ¿Las ves en la plataforma?
0: Sí.
1: Claro.
3: ¿Para qué pagas el cable?
0: No sé. Pero que te quedó... yo creo que el tema del cable también te quedó en el chip de... Bueno, sí,
3: claro,
0: que es un gasto.
3: Costumbre.
0: Es como pagar a la BL.
1: No, si uno tiene una familia donde hay gente quizás mayor, tenés que, sí o sí, por obligación, tener.
3: Sí, sí, está bien, puede ser. Pero al paso que vamos, ya va a ser una estirar la plata.
1: Sí, es un lujo.
0: Oh, además. Sí. Sí, no, yo lo pagué. Bueno, 1:30 p.m, tenemos que ir a las noticias y ya se viene el jugador enmascarado.
3: Y la agenda, que vos no querés que cuente, pero lo voy a contar.
0: ¿Hay agenda?
3: Claro.
1: Yo no lo puedo creer. Lo dijimos en el arranque del...
3: No, sí. Lo que importa no se dijo.
0: Mira vos. Bueno, viene Ricardo Rodríguez con la noticia de la 1:30 p.m. Nos quedamos hasta las 5, dale.
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0: Temperatura en Capital Federal y alrededores 22 grados 3 décimas. Humedad 74%, el cielo parcialmente nublado. Nuevo respaldo de Milei. El presidente reiteró su apoyo a Manuel Adorni, con el que hoy compartió una actividad en la Casa Rosada. Algunas fuentes señalan que Milei descree de las versiones que apuntan a un enriquecimiento ilícito por parte del jefe de gabinete. Un gobierno de noticias falsas. En diálogo exclusivo con Splendid 990, el consultor Gustavo Córdoba se refirió al ataque sistemático del gobierno a la prensa.
1: La verdad es que es un gobierno de fake news, ¿no? Que inclusive comete el error de creerse sus propias fake news. Yo creo que ahí hay un problema de una deriva autoritaria grave, porque en democracia los controles están, sirven, ¿no? La transparencia sirve, el acceso a la información pública sirve, y me parece que este es un gobierno que esos temas le molestan. Por eso el rol del periodismo es tan atacado, ¿no?
0: El triple crimen de Florencio Varela. Tony Hansen Valverde Victoriano, alias Pequeño J, negó hoy ser el autor intelectual del hecho donde asesinaron a Morena Verdi, Brenda del Castillo y Lara Gutiérrez. Desde la cárcel de Marcos Paz, el sospechoso declaró vía Zoom ante el juez del caso, Jorge Rodríguez. La guerra en el Medio Oriente. El jefe del Pentágono, Pete Hegseth, afirmó que a pesar de la ofensiva del lunes en el estrecho de Hormuz, donde Irán atacó buques de guerra e instalaciones civiles en los Emiratos Árabes Unidos, el alto el fuego no terminó. Hora 13:33 minutos, la temperatura 22 grados 3 décimas, humedad 74%, el cielo parcialmente nublado.
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0: Una de la tarde, 36 minutos, aquí estamos. Se nubló todo, increíble. Sale el sol totalmente despejado a la media hora, está todo nublado de nuevo. Recién salí al patio que tenemos aquí en Radio Splendid y está totalmente nublado el cielo. La temperatura se mantiene en 21 grados. Ayer ganó Vélez Sarsfield, ganó Instituto, no le alcanzó, se ha terminado la fase regular del fútbol argentino y ahora empieza el otro torneo, porque son dos torneos en uno.
1: ¿Clasificó Defensa?
0: ¿Cómo?
1: ¿Clasificó Defensa?
0: ¿Por qué lo dice?
1: No, pregunto. No.
0: ¿Pero qué tiene que ver con Defensa?
1: No tenía que ganar para clasificar.
0: ¿Y qué pasó?
1: No sé, ¿qué pasó?
0: No sé.
1: Perdió.
0: Y bueno, y, ah, ¿y
1: no
0: qué pasa?
1: No sé. No, es un dato que el pibe este no...
0: ¿Qué pibe?
1: Técnico de Defensa, no pudo.
0: Y se sintió perjudicado durante gran parte del torneo.
1: Claro,
0: Mariano.
1: Sí, lo vimos.
0: No.
1: Sí.
0: Yo lo escuché.
1: Yo no lo entendí, pero lo escuché.
0: ¿Cómo lo entendí? Sí. No lo entendí. Sí.
1: No lo escuché.
0: Estaba
1: no
0: claro lo que decía, que, ¿sí? No, que lo estaban perjudicando.
2: Bueno. ¿Te quedó un resquemor, no, de aquel paso por Boedo?
1: Fue tan breve que no me acuerdo que haya estado. Mirá, me lo recordaste vos justo.
0: Pepino el Breve era el rey, ¿no?
1: Sí.
0: Escúcheme, ayer ganó Vélez y habló Guillermo Barros Esqueloto después de la victoria.
1: Que cumplió años ayer, además.
2: Sí, Gustavo también.
0: Feliz. ¿Sabes qué? Perdón, ¿no?
1: No me diga que se olvidó de algún. De nuestro amigo Gastón Recondo también. Un saludo
2: bien,
1: para él.
2: Lo saludé.
3: ¿Qué pasa?
0: ¿Qué cumpleaños?
1: Ayer.
2: Sí. ¿Qué te pasa?
0: No, y claro, porque yo dije que ganó Vélez y empató. Bueno, después se me produjo el empate 1-1.
2: Con Newell's.
0: Pero lo importante es que Vélez finalmente ya estaba clasificado. Uh-huh. Tenía que hacer una determinada cantidad de goles para superar a Boca Juniors. Creo que eran 7. Obviamente que no iba a pasar eso. Era imposible. Pero habló Guillermo y dijo lo siguiente sobre el partido contra Gimnasia. Ahora Vélez jugará contra Gimnasia en los octavos de final de los playoffs del fútbol argentino.
4: Respecto al partido que viene, soy 100% profesional, no tengo nada que hablar. Si jugaba a mi hijo o no, queda de lado. Nos vamos a enfrentar contra Gimnasia, que es el club que me vio nacer, que me dio la posibilidad de jugar. Nos hemos enfrentado a Boca y le hemos ganado. Nos hemos enfrentado con Lanús, le hemos ganado y hemos perdido. Yo soy un técnico de Vélez, pero la profesionalidad está al 100% en el campo de juego. El domingo nosotros tenemos que tratar de ganar para demostrar que todo lo que venimos haciendo. Hemos hecho un campeonato con más puntos del torneo pasado. Si nosotros hubiéramos sumado los dos torneos, es decir, este y el anterior, hubiéramos entrado a alguna copa. Creo que estamos ahí atentos en el torneo de largo, el anual. Así que estamos contentos con lo que hicimos, pero seguimos pensando en muchas cosas que es importante superar lo que hicimos en el semestre pasado. Sería superar octavos. La idea, obviamente, es que llegara al final, porque creo que el equipo hoy está mucho mejor que hace 6 meses. Así que tenemos mucha ilusión. Y te reitero, no hay situación que me aleje de ser profesional, de brindarme a Vélez al 100%, y obviamente que el domingo estará mi equipo que me dio la oportunidad de jugar, pero hoy me toca defender la camiseta de Vélez.
0: Bueno, Guillermo, después del empate de ayer frente a Newell's. Y ahora empieza otro torneo, ¿no?
1: Exacto.
0: Es otro torneo.
1: Empieza otra historia.
0: Otra historia. No importa si te fue bien, si saliste primero, si saliste octavo, si no perdiste, si perdiste 6 partidos. Ahora son todos iguales ante la ley. Y podés empatar 4 partidos, ganar por penal y ser campeón del fútbol argentino y ser el mejor del fútbol argentino. Es impresionante lo que ha logrado la Asociación del Fútbol Argentino.
1: Hay que ver qué tan ventaja es la localía.
0: Bueno.
2: Y para Central no lo fue los últimos 2 campeonatos.
1: Claro. Por eso te decía.
0: No, yo no creo que hoy la localía sea tan importante. Para nadie, ¿eh? Para nadie, ni siquiera para Boca y para River.
2: No.
0: Ya se ha demostrado que ni para Boca ni para River terminan siendo decisivos. Pueden ayudar un poquito, pero también puede ser perjudicial. porque si el equipo no le va bien en gran parte del partido, después del segundo tiempo empieza la presión de la gente. Entonces yo ya no sé qué es bueno y qué es malo. Depende cómo llegue cada equipo. Yo lo que digo es que el fútbol argentino no puede seguir teniendo este tipo de campeonato. Eso es me parece un horror, la verdad, que haya transformado la liga profesional del fútbol argentino. Ni siquiera había hablado de los 30 clubes, que ya me parece que está muy remanido y todo.
3: No comparto.
0: Todos lo sabemos, en una definición como esta. Porque acá el campeón del fútbol argentino ni siquiera va a jugar contra todos. Y hoy un equipo que está 16º en la tabla general, como Racing, puede ser campeón. 16º de la tabla general. Vos mirá la tabla general, la tabla anual. Racing está en el puesto 16.
2: Bueno, el año pasado Platense salió campeón, ¿en qué puesto estaba?
0: 13.
2: ¿Y entonces?
0: Entonces, la verdad que llama mucho la atención eso, que un equipo que esté tan mal ubicado, o varios, o ni siquiera vayamos a la tabla general. ¿Querés las derrotas? Gimnasia perdió 6 partidos en 16. 6 partidos. Ningún campeón de una liga de 20 clubes pierde 6 partidos en un año. Gimnasia los perdió en 4 meses. Y sin embargo lo tenés jugando, y no tengo nada contra Gimnasia. Detallo la actuación de Gimnasia en este caso. Racing perdió 5. Son ejemplos. Y esos equipos pueden ser campeones. Y lo mismo dije con Platense. Yo, obviamente, que en mi caso particular, le reconozco el título a Platense porque fue el que, con esa regla de juego, con esta regla de juego, fue el campeón, aprovechó la situación.
2: De visitante a San Lorenzo, a River, a Central.
0: Pero a mí lo que me... La verdad, no me gusta es que el campeón no sea el mejor. Porque el mejor es el que hace las cosas bien durante un torneo regular. Y si vos tenés 8 equipos, 16 equipos, que llegan a una instancia decisiva. Lo que pasa es que son muchos equipos en la génesis que son 30. O sea, arrancaste mal.
2: Con 30.
0: Arrancás con 30. Entonces, ¿cuántos clasifican a...? ¿Y cuántos equipos se quedan sin jugar un montón de tiempo, además? Porque hay equipos que ya... Ayer, por ejemplo, dejaron de jugar.
2: Sí, hasta
0: y no vuelven a jugar hasta julio, agosto.
2: Agosto, sí.
0: Entonces, yo creo que hay un error conceptual gigante que los dirigentes de los clubes siguen apoyando, no sé por qué.
2: Es un año de mundial, también ten en cuenta eso. El parate tan largo tiene que ver con que hay un mundial en
0: medio.
2: Siempre
0: hay parate largo, porque si no hay vacaciones.
1: Pero generalmente, si no es el mundial, está la Copa América. Siempre tenés. Son muy pocos años donde totalmente no tenés nada. Siempre bien, tenés algo.
2: 3 meses de parate es mucho.
1: Sí.
2: Y no es habitual.
0: No bueno, pero pasa.
2: Ahora pasa
0: habitualmente.
2: 3 pasa meses en el año.
0: Bueno, si no serán 2, sigue siendo mucho igual. No estamos hablando de las vacaciones de verano, estamos hablando de las vacaciones de invierno.
2: Sí, un club sin actividad.
0: Son más largas las vacaciones de invierno que las vacaciones de verano.
2: Absolutamente.
0: Debe ser el único país del mundo que pasa eso. Las vacaciones de verano siempre son más largas que las de verano.
2: Claro, en Europa,
0: el fútbol argentino es al revés.
2: En Europa este parate es el verano. Entonces no pasa nada.
0: Bueno, en invierno se paran 15 días, en 10 días, 12 días.
1: En Europa es un mes de descanso y un mes de pretemporada.
0: Exactamente. Como era después, acá antiguamente.
1: Claro, claro.
0: Vos dejabas de jugar en Navidad y volvías a jugar en marzo.
2: Y estaba el torneo de verano, Mar del Plata, etc.
0: Exacto. Enero eran vacaciones, febrero...
1: Hasta el 15, 16 de diciembre.
0: Exacto. Volvías a mediados, fines de enero, se hacía la pretemporada... y después ya a fines de febrero empezaba el campeonato. Ahora es un aquelarre, porque son tantos clubes que uno no sabe ni para qué está, pero todos pueden salir campeón. Que eso es lo que los dirigentes te dicen, no, pero acá todos pueden salir, acá somos todos iguales. Yo no creo que en el fútbol argentino sean todos iguales.
2: Bueno, los resultados demuestran que sí.
0: En los resultados, claro. Sí. Yo, a ver, entiendo a todo el mundo de que todos quieren salir campeones, es bonito, es lindo. Pero yo no puedo comparar a River y a Boca con el resto. Ni siquiera puedo comparar a los 5 grandes con el resto. Yo, ¿qué quiere que te diga?
2: ¿Por qué no?
0: Porque se supone que tienen más presupuesto, porque se supone que tienen más historia, porque se supone... Y después tenés un montón de equipos que pueden pelear campeonato. Claro que lo pueden. Acá en el fútbol argentino salieron campeones casi todos.
2: Mira Independiente Rivadavia.
0: Impresionante.
2: Lo que está haciendo.
0: Pero fantástico. Ahora, yo digo que el campeón tiene que ser el mejor. Siempre. Y para ser el mejor le tenés que ganar a todos, de local y de visitante. Ese es el mejor. El que gana todos los partidos, o el que gana más partidos jugando de local y de visitante. Eso acá no se puede hacer porque hay 30 clubes, no te alcanza el año. Pero tenés que hacer un torneo de un año y medio. No se puede. Sería una idea renovadora, fantástica, ¿por qué no? Si acá todo, acá siempre somos ingeniosos y podemos hacer cualquier
3: Seguimos
0: cosa.
3: Por el camino correcto.
0: Ya hay un torneo de la Argentina que dura más de un año. Un torneo, el federal, no sé cuánto, el B o el C, que juegan 1.500 equipos y que no le alcanza un año para jugarlo.
5: No trates de entenderla.
0: Totalmente. Entonces, yo digo que acá, obviamente que acá en el fútbol argentino, históricamente, hay dos locomotoras que son River y Boca. El 70%
1: claro, de los que hay que beneficiarla eso.
0: No hay que beneficiar a nadie. No, acá no hay, pero tampoco perjudicar.
2: ¿Quién lo perjudica?
0: Bueno, eso ha pasado muchas veces.
2: ¿Eh?
0: Sí, ha pasado. Ah. Ha pasado. Pero vos pensás en esto.
1: A Boca han perjudicado. Sí, fíjate vos.
0: Sí. Hoy a River le está pasando eso. Y a Boca le ha pasado también. Los han perjudicado. Sí, eso pasó.
2: ¿Quién lo perjudica? Trayendo a Castaño, se perjudicó solo.
0: Claro. ¿A quién?
2: Se perjudica solo a River.
0: No, eso está clarito. No, totalmente.
2: ¿Quién lo perjudicó a River?
0: Totalmente. No, bueno,
2: que
0: bueno.
2: ¿El Atlético Tucumán la tuya perdió porque alguien lo perjudicó?
0: No, perdió solo River.
2: Ah, bueno.
0: Perdió solo.
2: No, los partidos que perdió, los perdió solito, ¿eh?
0: Sí, pero vamos a hablar de ahora. Yo te hablo en general.
2: Ah, bueno, y no sé.
0: Ahora es. Y
2: si estamos hablando de ahora.
0: Yo creo que hay que. Hay que hacer una buena liga y que gane el mejor.
2: Eso sí.
0: Tampoco es tan difícil.
3: Si te digo que no, se va a armar lío.
0: No, es lo que pide la gente, además, ¿no? Vos salís a la calle y dices, che, ¿liga de cuánto? De 20. Nadie te pide liga de 30, ¿eh? Nadie, vos salí a la calle, donde quiera, para acá me dicen, no, lo de los clubes chicos no.
1: Entre 24 y 26
0: es, 24,
1: es
0: 26,
1: un número...
0: 24.
1: Que vos no sé podés llegar a un acuerdo.
0: No sé de dónde sacan el 24, el 26, bueno, el 28.
2: Es
0: 20, muchachos, 20, y... porque da la semana, es toda una cuestión de calendario, pero está pensado hace décadas esto, no es. Nosotros queremos cambiar todo y así
2: pero
0: nos
2: acá
0: va.
2: Acá tenemos superposición de clubes regionalmente hablando.
0: Como entonces, todo el mundo.
2: En todo el mundo no. No.
0: Como tiene Brasil, que juega un brasileirao y es más grande Brasil que Argentina, si querés.
2: Bien, pero juegan distintos, está el paulista, tal.
0: Eso es el estadual y bueno. Se juega durante el verano, después empieza el brasileirao. El brasileirao empieza en marzo y se juega todo el año. Y ahí juegan equipos de todo el país. Y el brasileirao también, son 20 clubes, que es un campeonato también muy lindo. Y lo pueden jugar tranquilamente. Está pensado ya, cuando vos tenés 20 clubes, podés pensar las vacaciones, podés pensar la pretemporada, podés pensar poder jugar copas nacionales, podés jugar copa internacional, tenés fechas. Mirá, si lo hacen los ingleses, los españoles, los brasileros, los franceses, lo hacen todos, hace un montón de años, y mal no les va con los campeonatos. Son campeonatos lógicos. Después uno te puede decir, che, este campeonato es aburrido, ¿por qué? Porque salió tres fechas antes campeón. Bueno, fue el mejor.
2: O sea que mejor. No es atractivo, no es atractivo.
0: Esto sí es atractivo.
2: Y un poco sí, ahora los playoffs los
0: emocionante,
2: queremos ver
0: emocionante.
2: Todos los partidos
0: sí, no, emocionante. Yo no,
1: bueno,
0: lo único que espero
1: es ver.
2: ¿Vos te sentás al fútbol francés?
0: No, porque yo no soy.
1: Claro.
0: Yo no miro la Liga
2: Francesa. Alemán, vos ves.
0: No. Yo miro la Liga Española.
1: La única.
2: Y la Premier.
1: Y la Premier.
0: Y antes miraba la Liga Italiana, que se sigue jugando igual que hace que en la época de Maradona. Se juega igual.
2: Y bueno,
0: y se juega igual que en la época.
1: Así le va.
0: ¿Cómo le va?
2: Hace cuatro mundiales que no juega Italia.
0: Sí, pero Italia se juega igual que en Inglaterra, se juega igual que en España, se juega igual que en Brasil.
1: Otro que no gana un mundial hace 60 años.
0: ¿Y a Francia cómo le va?
1: Le va bien.
0: Ah, porque son 20 clubes en Francia. Y juegan la Copa Francia,
2: y sale campeón para... PSG todos los años.
0: Sí.
2: Es un embole el campeonato francés.
0: Bueno.
2: Juegan todos por el segundo puesto.
0: Bueno, ¿y?
2: Es no
0: el mejor, es el mejor. ¿Y cuál es el? Entonces que achatamos, para que no salga campeón. Hacemos un campeonato para que no salga campeón el PSG, que es el mejor. ¿Eso querés?
2: Pero el hincha...
0: Apuntémoslo al PSG y digamos, como sos el mejor, vamos a hacer todo lo posible para que no salga campeón el PSG, porque es el mejor.
2: El hincha del Olímpico.
0: Esa es la idea.
2: El hincha del Olímpico va todos los años.
1: Solo quiero ver si todos los años sale campeón Boca, a ver qué me decís.
0: Trataría de armar un equipo mejor para competir la Boca. Eso haría, no cambiaría las reglas de juego. Porque acá lo que hacen es cambiar las reglas de juego para sacarle a los mejores la posibilidad de ganar. Eso es lo que digo. No tenés que cambiar las reglas de juego, tenés que tratar cambiar otras reglas de juego para que el resto de los equipos puedan tener más presupuesto para competir con el resto.
1: Tu pensamiento no se condice con el de la mayoría.
0: ¿Cuál es el de la mayoría?
1: que si Boca o River salen campeones todos los años como el PSG, para buscar cualquier manera de cambiar las cosas para
0: que yo no creo en la yo no creo en el cambio de las reglas de juego.
1: Es tu pensamiento contra el de 100 millones, no sé, o 45.
0: Pero ¿y por qué en el, a ver, cuáles son las ligas más serias del mundo?
2: Claro, ¿qué llama serio?
0: Las mejores. ¿Cuáles son las mejores?
2: Cuando la mejor liga del mundo, la Argentina, por
0: hola,
2: la campeona.
0: Hola, claro. Soy Gabriel Schulz. Para mí las mejores ligas del mundo son...
2: La más atractiva de ver para mí hoy es la Premier League.
0: Premier League. ¿Cómo se juega
6: Kiribati,
0: la Premier League?
6: Kiribati, Tuvalu y Micronesia.
2: 20 equipos. Después está la FA Cup y está etcétera.
0: No hay problema.
2: Son 20 equipos. Pero 20 equipos. En Inglaterra tenés, es un país, primero, más chico. Y tenés dos equipos de Londres, uno de Manchester, dos de Manchester. Y así, vos vas repartiendo por el país.
0: Claro, ¿y? ¿Y
2: cuál acá es cómo haces?
0: ¿Y cómo haces? Como se ha hecho siempre.
2: Borrás a Mendoza, por
0: ejemplo. No, no borro a nadie. ¿Por qué lo voy a borrar?
2: Y porque no te gusta dónde queda. Entonces, si muy lejos...
0: No, yo no dije que no. Yo no borro ni a Mendoza, Rosario, ni a Tierra del Fuego, ni a Jujuy. No borro a nadie. Estoy diciendo que
1: uno,
0: lo mejor.
1: De Rosario tiene que ir uno. No pueden haber
2: dos. Pero no sé racionalizarlo.
0: No sé dónde sacaron que yo quiero borrar. Al contrario, ustedes quieren borrar a River y a Boca. Es al revés.
2: No,
0: sí, porque ustedes lo que quieren es hacer un campeonato para los clubes chicos. Solamente, como es ahora.
1: No, que todos tengan las mismas posibilidades.
0: Que todos tengan las mismas posibilidades. Claro, que todos tengan las mismas posibilidades, pero no con una regla de juego para que salga campeón el mejor. Entonces, ¿cómo? Claro. ¿Cómo sale campeón los mejores? Jugando todos contra todos y de vuelta. Entonces ahí tenés al mejor de todos. El mejor de todos es ese, el que gana 38 fechas. Jugando así, no importa que vos hayas salido primero. Porque mañana Independiente Rivadavia, que se supone que hoy es uno de los mejores equipos del fútbol argentino, va octavo de final y pierde por penales contra, no sé, Gimnasia, ponele.
2: Sí.
0: Que perdió 5 o 6 partidos en la... ¿Y está bien? No, está mal.
2: Eso suena injusto. Así como lo planteas, suena injusto.
0: Es injusto. Es injusto, porque Independiente Rivadavia es el que más puntos sacó. Entonces, me parece injusto que... A mí el playoff me parece injusto.
1: ¿Pero y por qué debería perder entonces?
0: ¿Perder qué?
1: Si vos decís
0: y
1: que
0: porque podés tener una buena... No le podés hacer un gol a Gimnasia. Le rompiste el travesaño 20 veces. El arquero, la figura. Vas a los penales. Él en los penales gana Gimnasia. Ponele. ¿Puede pasar? Pasó 1000 veces. Yo, ¿y qué pasó? ¿Y qué pasó? Gimnasia.
2: Es verdad lo que decís vos. Ahora Independiente Rivadavia juega con Unión. Unión le puede ganar... Es raro. Pero puede ganar en Mendoza.
0: Y sí, puede.
2: Y vos decís, de repente, un es equipo una que tarde. Hizo todo bien durante 4 meses, en una tarde...
0: Pero ya pasó en los últimos 2 campeonatos. ¿Ya pasó?
2: Sí, pasó. Eso tenés razón.
0: Pasó con Central, que era el mejor equipo en un momento. Pasó con Independiente,
2: bueno,
0: en el primer
2: Central
0: campeonato.
2: Después lo ganó el campeonato.
1: Con Argentino, que era, en un momento era el mejor equipo. Bueno, perdió con San Lorenzo.
0: Perdió. Sí. Entonces, a mí me gusta la regularidad. Las ligas son regularidad. Son fechas, 38, para mí 38, como toda la vida, como los mejores campeonatos del mundo. Y ahí se dirime quién es el mejor y quién está para la Copa y quién está para la Sudamericana y quién está para el descenso. En 38 fechas. Y no hay dudas de quién es el mejor. No hay dudas.
2: Entonces eliminás también los promedios.
0: Para mí sí.
2: Correcto.
0: Yo no estoy a favor de los promedios.
2: No, yo tampoco.
0: Pero bueno, es muy difícil así. Porque los dirigentes obviamente defienden más a su club.
1: Ahí está, los dirigentes.
0: Los dirigentes defienden más a su club que a la liga.
1: Digamos las cosas como son también. Los dirigentes son los que piden, ¿eh?
0: Sí, estoy de acuerdo. Bueno.
7: El trabajo de dirigente vocacional.
0: Yo me acuerdo siempre de las palabras de Nicolás Russo que dijo, bueno, hay muchos torneos para hacer felices a todos. Muchos campeones, muchos campeones.
2: Es verdad, hay muchos campeones.
0: Hay muchos campeones.
2: Sí.
0: Hay muchos campeones. Tendría que haber.
7: Hay que creérsela.
0: 3 campeones tendría que haber.
2: Copa del año, el campeonato.
0: La Copa Argentina y el campeonato.
2: Dos.
0: Y después si ganás alguna copa internacional, obviamente. Pero en la Argentina tiene que haber 2 copas. Y si querés una supercopa.
1: Entre el campeón de la liga y la Copa Argentina.
0: Si querés una supercopa para que los clubes puedan
2: ganar. Pero regulares, o sea, ya 2 campeones. Bueno, campeonato el anual y la Copa Argentina.
0: Acá hay un montón que no sabés ni quiénes juegan. Trofeo de campeones, Copa de campeones.
2: No, eso es verdad.
0: El rey de los campeones, campeones, sociedad anónima, todo es un lío, la gente no sabe ni quiénes tienen que jugar, a qué clasificás. Es loco. Si no lo entiende la gente del fútbol, que mira el fútbol, imagínate, los que no miran fútbol. Bueno, no sé, hagan lo que quieran. Escúcheme, ¿usted tiene la agenda?
2: Sí, pero mira la hora que se hizo.
0: ¿Y cuál es el problema?
2: ¿Hacemos? Vamos rápido.
0: Metale. No hace falta. Usted tranquilo.
2: Vamos rápido con la
0: agenda. 5 minutos, mirá.
2: Bueno, acá no se habló de este tema, pero minuto 2 el primer tiempo. Partido Central Tigre, 1-1.
0: ¿Qué pasó?
2: Empatado. Y bueno, llamó la atención, ¿no? Este perro que ingresó al campo en pleno avance. No,
1: lo vi, hacía un jugador.
2: No, un perro de verdad, señor.
1: Ah, un can.
2: El animal que, lejos de asustarse por el entorno, no, se mostró activo, claro. Recorrió distintos sectores de la cancha.
1: Se vio familiarizado,
2: sí,
1: con los jugadores, el perro.
2: Dos policías lo corrieron por toda la cancha. Los metió bastante bien.
1: Muy bien.
2: De la tribuna empezó a bajar el ole.
0: Impresionante.
2: Esto, bueno, finalmente los 4 minutos fue la interrupción.
1: Sí.
2: Lograron retirar el perro del terreno.
1: Pobrecito.
2: Y el encuentro concluyó en empate. Central 28 puntos, clasificó. Lamentablemente el matador afuera del playoff.
1: Sí.
2: Pero ya Grabarnik pidió condiciones por el perro. Un jugador que estaba y no era mío dijo: ¿qué está pasando acá, Rosario? Así que bueno, está moviendo en cualquier momento.
0: Pero
2: el
0: encima
2: perro.
0: Me enteré después que el perro era de Ñuls.
1: Sí.
2: Eso es otro detalle.
1: El perro de hincha de Ñuls.
2: No, eso es incomprobable.
1: No, la dueña es hincha de Ñuls.
0: Pero lo vi, sí, pero mostraron una foto del perro con la camiseta de Ñuls.
2: Claro, pero bueno, el perro entró a interrumpir el partido.
0: Sí.
2: No lo logró, o sea, sí, por 4 minutos, pero claro. No más que eso. Pero acá se habló de ese tema.
0: Sí.
2: No, lo ocultan, no lo mostraron al perro.
1: Bueno, papá, bueno, hablá. No, por favor.
2: Fútbol canadiense, esto también es importante.
0: Fútbol canadiense.
2: Sí,
0: canadiense.
2: Esto ocurrió. Goleada 4-1 del Inter Toronto sobre Atlético Ottawa por la Canadian Premier League. Pero ¿qué pasó? 5 minutos del segundo tiempo, el partido 0-0. Šulák recibe en el área, define cruzado para abrir el marcador.
1: Muy bien.
2: Pero lo verdaderamente llamativo llegó después.
1: ¿Qué pasó?
2: En lugar de festejar gritando, que ya los jugadores no gritan malos goles, no se dan cuenta.
0: Una vergüenza.
2: No abrazó a los compañeros, nada.
1: ¿Qué pasó?
2: El delantero de 28 años corre hacia una cámara. Se acomoda la media, saca una tarjeta personal y la muestra en primer plano.
0: Mira.
2: La tarjeta decía Inmobiliario Ontario.
1: No.
2: Y el teléfono del jugador.
0: Impresionante.
2: Sí, el tipo, claro, además de futbolista,
1: claro,
2: es vendedor de una inmobiliaria.
1: Acá podía sacar uno pica,
5: acordó.
2: Bueno, el tipo dijo y hacía llámeme con la mano mientras mostraba la tarjeta festejando el gol. Una clara invitación a potenciales clientes, ¿no?
1: Claro, pero claro. Es un buen recurso, puede ser.
0: Marketing para... puro.
2: Comentó después del partido, cuando le hace la nota, dice: pago un montón de guita por publicidad, así que pensé que esta era una buena chance de conseguir marketing gratis.
1: Mira vos.
2: Dijo, y realmente el mundo entero vio esta tarjeta. Acá se abrió un debate sobre muchos
1: futbolistas.
2: Y la realidad es que, lejos de las grandes ligas europeas, la pasión por el deporte hay que compartirla con otro trabajo para asegurar,
1: claro,
2: el futuro económico.
1: Eso, ¿no? Sí. Eso es verdad.
2: Acá en cualquier momento empiezan, ¿no?, los jugadores a remisería y cosas por el estilo.
1: Sí, sí,
2: porque, salvo algunos clubes, los demás están bastante apretados.
1: Apretaste.
2: Argentinos Juniors, tenemos la información.
1: Claro que
2: sí. Hoy es 5 del 5.
1: ¿Y?
2: Argentinos, el semillero del mundo.
1: Es el número 5.
2: Es una inagotable cantera de volantes centrales.
1: El mejor de la historia.
2: Entre otros, voy a agarrar 5.
1: El mejor, nombrar uno solo que fue el mejor de la historia. No,
2: el Checho Batista.
1: No, redondo.
2: No,
1: el Checho lo adoro.
2: El Checho Batista.
1: Un amigo, el Checho, lo quiero. Bueno. Campeón del mundo, pero el mejor de la historia.
2: El Checho, redondo. Voy a nombrar 5.
1: Bueno.
2: Batista. Redondo, que lo nombraste vos. El Pipa Gancedo. El Lobo Ledesma. Y Diego Marquich. Mira. Entre tantos otros números 5 históricos.
0: A Cambiaso, ¿dónde lo ponemos ahí, no? ¿No es 5? Pregunto.
2: Pero no jugó en Argentina.
0: ¿Ah, no jugó en Argentina?
2: No, salió de Argentina,
0: salió, pero no jugó. Ah, no jugó.
2: Claro. Escapó. Bueno, Fernando Redondo tampoco, pero jugó Serra José. Sí jugó Federico, el pibe.
1: Claro.
2: Redondo
1: jugó, sí.
2: ¿Fernando?
1: Sí.
2: Llegó a jugar,
1: sí,
2: pero jugó. Muy poquito. Muy
1: no,
2: Nico, el Cuchu.
1: Sí.
2: ¿Cómo el Cuchu no llegó a jugar?
1: Con Nito Veiga jugaba.
2: El Cuchu Cambiaso no llegó a jugar.
0: Yo no,
2: el Cucho no. Se fue antes. Pero bueno, de todos modos, podríamos poner a Cambiaso entre esa cantera inagotable de volantes centrales. Y porque también podemos nombrar después a grandes, al 5 de hoy, a Fattori, que no salió de la cantera, pero es como si fuera de la casa. Realmente está al nivel de los que hemos mencionado recién.
1: Estás muy generoso.
2: Vos, porque no lo ves todos los domingos.
1: Sí, lo veo todos los fines de semana, pero no es del estilo. No es del estilo.
2: No es del estilo. Pero es un estilo que nos gusta a los hinchas de Argentinos Juniors. Así que, a Fattori, feliz día 5 del 5.
0: Bien.
2: Tengo el ganador, si usted quiere.
1: Ah, por favor.
0: Vamos a ir al ganador, porque es un momento clave del programa, porque estuvimos todo el mediodía tratando de elegir y decir y memorizar y tratar de sacar alguna conclusión sobre quién era el jugador enmascarado.
1: Yo con los primeros datos pensé en uno, pero después cuando agregaste el resto,
2: no, quiero decir que era otro. Al segundo ya
0: se equivocó.
1: No,
0: lo que me estoy dando cuenta es que el tipo se equivocó.
2: Primero, lo reconoce ahora, pero
1: me dije Chupa López, pero después rápidamente cuando dijo que terminó en All Boys, ya salió.
0: Repita los clubes.
2: Lanús, en el año 2000 debutó en Lanús. San Lorenzo, Lanús de vuelta, ahí estuvo un rato largo y salió campeón incluso. Santos Laguna, San Martín de San Juan, y en el 2016 se retira en All Boys. Estábamos hablando de Santiago Hoyos.
0: Ah, mira vos,
2: Hoy estuvo muy difícil, ¿eh?
0: Sí, estuvo difícil.
2: Mucha gente que tiraba otros nombres, Simionato, ¿cuál
1: digo? Chimi, claro.
2: Sí, tiraron varios, pero quien sí acertó, entre otros tantos, es De Juventus por 3.
0: Muy bien, De Juventus por
2: 3. Muy bien. Cuyo documento, Cami, termina en 410. No sé tu nombre, De Juventus por 3.
0: De Juventus por 3.
2: Así que, si tu documento termina en 410, ya. Comunícate al 11-38-28-09-90, mandás la foto de tu documento y a vuelta de mensaje te llega tu voucher para ir a comer a KFC como los dioses, como Dios manda.
0: Qué lindo.
2: Felicitaciones.
0: Sí, qué bien que la pasamos hoy, ¿eh?
2: La pasamos impecable, bien.
0: Sí, bueno, es así.
2: Si cobráramos,
1: bueno. Sin Santos.
0: Dios. 2 de la tarde, gracias Gaby, gracias Bocha.
2: Por favor.
0: Seguimos hasta las 5, ¿eh? En un rato ya nos metemos con la información de Boca Juniors, que juega esta noche en Guayaquil con Barcelona y el resto de los clubes. Ya venimos.
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9: Temperatura en Capital Federal y alrededores 22 grados 3 décimas, humedad 74%, el cielo parcialmente nublado. Aumentan las críticas a Manuel Adorni. En diálogo con Splendid 990, el diputado de Unión por la Patria, Agustín Rossi, se refirió a la complicada situación del jefe de ministros.
10: Si yo pudiese dar todas las respuestas rápidamente, las daría rápidamente. Es cierto, por ejemplo, lo que dice Adorni, dice, bueno, cuando uno que es funcionario presenta la declaración jurada, hay un sobre que es público, que es el sobre personal, y hay un sobre que es confidencial, que es el sobre de su grupo familiar, fundamentalmente de su cónyuge, que solamente puede ser abierto a solicitud de la justicia. Ahora, también lo puede abrir él por voluntad propia. Puede decir, esto está justificado de esta manera, está justificado de otra manera. Y la verdad es que no puede justificar absolutamente nada.
9: El caso AFA. Ariel Vallejo, titular de la financiera Sur Finanzas, muy cercano a Chiquitapia, no se presentó a su indagatoria. Además, citan por primera vez al expresidente de Banfield, Eduardo Espinosa, y parte de su comisión directiva por supuesto lavado de dinero. Financial Times y un duro comentario. El diario británico destacó una caída en la popularidad de Milei en un contexto marcado por escándalos y dificultades económicas. Según este medio, especializado en economía, finanzas y negocios, el presidente enfrenta uno de los momentos más delicados de su gestión.
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9: Arina Sabalenka se revela. La bielorrusa número uno del mundo está dispuesta a boicotear los torneos de Grand Slam para obtener una mejor distribución de los ingresos. Nosotros ponemos el espectáculo. Sin nosotros no habría entretenimiento. Creo que merecemos que nos paguen mejor, de esta cosa Valenca. 14 horas 4 minutos, la temperatura 22 grados 3 décimas, humedad 74%, el cielo parcialmente nublado.
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Será noche de Conmebol Libertadores para Boca. Esta noche desde las 21. Visita Barcelona en Guayaquil. Milton Jiménez reemplazará al suspendido Adam Vareiro. Lo dirige el colombiano Carlos Betancur. Entrenamiento matutino del River de Coudet a la espera del viaje de mañana rumbo a Venezuela vía charter. La idea del entrenador es poner mayoría de titulares el jueves y el domingo. Recupera a Vera y a Driussi. A Brasil por la...

0: continuidad de 990 Sport. Aquí estamos hasta las 5 de la tarde, 14.09. Aquí estamos en Radio Splendid, acompañándolos con mucha información. Hoy juega Boca, River preparándose para el viaje a Venezuela para jugar con Carabobo. Hoy juega San Lorenzo con el Deportivo Cuenca. Está el señor Caviglia conmigo. Viene el Turco en breve, nada más. Ya veo algunas cositas del Turco ahí. Y me imagino que en la Sociedad Rural Argentina, en la Feria del Libro, está el resto del equipo. Yo todavía no los puedo ver, pero ya.
1: ¿Cómo le va? Uy. ¿Cómo va, Uranga?
0: Oh, mira vos. Mirá. Costa, Santos,
1: la Gacela. Ya lo voy a agarrar al Bochita, ahí en el final, que dijo, ¿por qué no vino Santos? No vino, me toreaba cuando no estoy el Bocha, ya lo voy a agarrar.
0: ¿Viste a Jarque también?
2: Acá estoy, Leito.
3: Aquí estamos.
2: Muy contento de recibir a la Gacela aquí en la Rural.
0: ¿Cómo andan? ¿Bien?
3: Sí. Bien, ¿usted cómo está?
0: Divino.
3: Bueno, nosotros muy bien aquí, como siempre, muy bien recibidos por la gente que en este momento nos saluda. Muchísima gente en la apertura, porque este es el horario cuando arranca nuestro programa, que se abren las puertas de la Rural y aparece todo ese malón de gente.
0: Claro.
3: Para hacer la recorrida, una recorrida que su hora pico es allá por las 5 de la tarde, más claro. O menos. Cuando estamos terminando.
0: Sí.
3: Y en un ratito también, porque mira, allá siempre digo lo mismo, tenemos las dos entradas, una a metros nada más, 20 metros, vos te acordarás, y la otra un poquito más lejana, que es de donde ingresan habitualmente los chicos de los colegios.
0: Sí,
3: que son los que hablan habitualmente con Manu, con claro. Ese tacto que él tiene bien particular.
0: Nuestro, no sea malo. Nuestro topa.
1: Sí. ¿Cómo?
0: Nuestro topa.
4: Exactamente. El juvenil, el infanto juvenil.
0: Exacto.
2: Es impresionante. Bueno, sí. Pará, ¿cuántos móviles hicimos ya? ¿5?
0: Sí.
2: Ayer fue el primero que no agarramos gente.
0: Bueno,
2: no pasa nada.
3: Ah, pero pasa.
2: Hoy nos vamos a encargar de agarrar a por lo menos 2 o 3 grupos de niños.
0: Muy bien, perfecto.
3: Está muy bien.
0: Perfecto.
1: ¿Quién no hizo un móvil alguna vez y quedó pagando?
3: Todos.
1: La mayoría de las veces.
2: Sí. Lo peor es que entre todos esos y pocos que se acercaron al móvil había un fan tuyo.
3: Bueno, está bien, pero es del programa, no nuestro.
2: Impresionante.
3: Nuestro.
2: Bueno, pero justo se dio la
3: un canción. Saludo a Sergio, el remisero que me trajo desde Martínez, que habitualmente escucha este programa. Sí, Sergio querido.
0: Mira, vos, Sergio.
3: Hincha de Boca, que nos escucha todos los días. Hincha de Boca, en serio, que nos escucha todos los días. Así que un fiel oyente de este exitoso programa.
0: Te faltó decir, como siempre, está el Turco. Como todos, el Turco diría, los remiseros son de Boca.
3: No.
4: Después los remiseros de Boca. Yo te conté la historia, mira, Santiago Letero. Uraga,
1: Turquito, ¿qué haces, querido? Escúchame, Turquito.
4: ¿Qué pasa, Javi, Turco?
1: Sí.
4: ¿Todo bien?
1: Y quiero que sepan que cumplí con lo que prometí.
0: Sí, es verdad.
4: ¿Qué hizo?
0: ¿Qué prometió?
1: Trajo, sí. Muy bien. Rojo y negro, la de la gente chivazo, de rojo y negro.
3: Qué chivazo.
1: Acá estamos.
4: Te hubiera dicho que traían algo para acá también. Crisólogo
1: Larralde, 1520-4701-2661. Los pedidos a la gente de Rojo y Negro. Gracias por las empanadas.
3: Tremendas empanadas. Lo único que veo, Leo, es que vinieron las empanadas, pero vino una sola gaseosa.
0: Ah.
1: No, pero esta el Rojo y Negro manda la comida.
3: Ah, no.
4: Escucho a Pikachu gritar.
1: Así que gracias, Ale, toda la gente. Cumplí.
3: Ale, un abrazo grande.
1: El tema de horario, me torearon algunos hoy a la mañana, el señor Caviglia.
2: Grandes empanadas.
1: Bueno, sí, a veces se caen las cosas, sobre todo
0: para y bueno, se caen, se levantan.
1: Pero bueno,
0: mirá, usted cumplió con su palabra, doctor.
1: Yo cumplí con mi palabra, gracias a Ale y a toda la gente. Quiero decir, hasta ahora no tiré nada. No tiro nada.
3: Es un grupo cumplidor hasta ahora, la verdad, muy bien.
0: Sí, muy bien.
4: Las facturas todavía no llegaron, pero es inminente.
5: Sí. ¿Se podrá conseguir algo para la noche, que tenemos una transmisión larga hasta la 1?
4: No,
2: pero vos tenés canje hasta en Tailandia, Turco, ¿no?
5: No, bueno, pero yo no puedo. Tengo que dejarlos descansar un poco a los que tengo.
0: Claro, obviamente. Si no, se van a cansar.
5: Claro.
0: Escúchame una cosa, ¿qué se sabe de Boca? ¿Qué podemos decir para el partido de esta noche? Hay mucha expectativa en la gente de
5: Boca.
0: Como
5: siempre, mucha expectativa, mucha ilusión.
4: Claro. Como
5: obviamente, esperando, Boca es protagonista siempre,

0: y es candidato, ¿no? Para jugar este partido frente al Barcelona de Guayaquil. Realidades muy distintas, un equipo ecuatoriano que está siendo cuestionado muy fuertemente por sus propios hinchas.
1: Están pidiendo la renuncia de su entrenador.
0: Sí, de Farías. No. De Farías.
1: Sí, señor, desde el domingo se está pidiendo la renuncia de su entrenador.
2: ¿Se acuerdan de la discusión de Farías o Úbeda?
1: Sí, que llegó, sí, no sé quién lo había planteado.
0: Sí, y después con un colega también se la agarró en la sala de conferencias, en la Bombonera. Porque, bueno, el colega estaba saliendo al aire, bueno, y se molestó bastante Farías.
1: Pero bueno, está claro que el partido de hoy para el Barcelona es la última chance que tiene, Agustín,
0: sí,
1: matemáticamente,
0: si
1: me parece.
3: Sí, sí, porque después también se queda sin esa chance de Sudamericana.
4: Claro. Claro.
3: Lo que tampoco sería bueno para Boca. Digo, Boca tiene hoy dos realidades. Boca necesita ganarle a Barcelona, ¿sí? Por una cuestión esto de, claro, de estar en el campeonato. Pero claro, imagínate que Boca hoy le gana, o Boca empata y mañana se da un resultado similar, no sé. Barcelona te va a enfrentar los últimos dos partidos del grupo
1: eliminado.
3: Entonces no es lo mismo que Barcelona tenga todavía la zanahoria de...
1: Bueno, pero en ese, desde ese lugar de donde lo estás planteando, yo priorizo, a ver, los de este lado, Boca tiene que ganar.
3: Tiene que ganar.
0: Claro,
3: Boca,
0: y además Barcelona... Boca,
1: después lo que pase...
0: Sí, Barcelona va a jugar los dos últimos partidos con chances o sin chances,
1: si
0: de visitante, y está al horno.
1: Prácticamente tiene asegurada la clasificación, a tal punto que hoy... En Ecuador cuentan quienes tuvieron la chance de hablar con el cuerpo técnico temprano, que la planificación que se viene es, si vos ganás hoy, es apostar a los tres partidos, si hay tres partidos del campeonato, sería sábado, martes, sábado, y con el Cruzeiro acá, vos podés mechar un poquito ya. Porque prácticamente tener clasificación en el bolsillo y no le das tanto desgaste a los que van a jugar esta seguidilla que se viene.
0: Sobre todo el último partido, Martín.
2: La fecha del Cruzeiro es previa a la final.
1: Previa a la final.
2: A la posible
0: final.
2: Bueno,
0: cuando Boca enfrente el 19 de mayo al Cruzeiro en la Bombonera, Boca, sí, siempre y cuando clasifique, habrá jugado octavos, cuartos y semifinal.
1: Siempre y cuando pase, estamos hablando, ¿no?
0: Sí, bueno, siempre y cuando clasifique, sí. Por eso. Pero bueno, escuchate lo que yo dije.
3: ¿A quién le hablas?
0: Siempre a vos, Mascarita.
3: ¿Y si yo no te dije nada, Laila?
0: No, sí. Yo te escucho.
3: ¿A quién escuchas?
1: Están esperando,
0: escucho también lo que
1: Turco, están esperando el trampié de Claudio.
3: Pero la gente no entiende lo que estás hablando. No. Mantener una coherencia. Siempre. No, porque si no parece que le está contestando a alguien que
0: como,
3: no está.
0: Lo que pasa es que como vos no escuchás o no querés escuchar...
3: Pero
0: o...
3: si yo no hablé.
0: Dale, Mascarita.
3: Pero ustedes me escucharon en la rural. Ustedes me escucharon.
0: Pero entre dientes dijiste, ya lo ven la final.
3: ¿Quién dijo eso?
0: Vos, Mascarita.
3: Ahora que la gente está escuchando del otro lado,
0: claro.
3: ahora que lo planteas, me sumo a ese pensamiento de la gente.
0: Ah, te sumás.
3: Ustedes están.
0: Te sumás.
3: O sea, ustedes ya dicen Boca es finalista.
0: Siempre y cuando
3: y Boca
0: clasifique, dije.
3: Gana hoy ya clasificado en el grupo de la Libertadores.
0: Y yo soy optimista. Soy optimista.
4: Muy bien.
0: Sí, que Boca va a llegar a octavos en la Libertadores. Va a terminar primero en su grupo.
3: Primero grupo.
0: Y va a llegar a la final de la...
3: Del campeonato.
0: De la apertura.
3: ¿Gana el campeonato de apertura? ¿Lo gana la apertura?
0: Yo tengo fe que lo va a ganar, ¿sí? Va a llegar a la final y tengo fe que lo va a ganar.
2: Mucha fe tenés, Turco.
4: Todo fe.
2: Boca, para llegar a la última con chance de poner suplente, tiene que ganar los dos, claramente. No hay otra alternativa. Tiene que ganar hoy en Ecuador y tiene que ganar el próximo frente a la Católica de local.
1: Sí, eso sí.
0: Sí, la Católica va a ser el último partido.
3: Es el último.
0: 28 de mayo. Ya a esa altura.
1: Igual recién
0: ya
1: en
0: jugó la
1: pregunta,
0: final, si es que llega.
1: En la pregunta barra chicana que le hicieron al Turco, no sé si fue Agustín o el conductor.
0: Agustín.
1: Si está confiado. Yo creo que no hay un solo hincha de Boca que no esté confiado hoy. No digo por el partido de hoy, digo en general.
0: Claro.
1: Boca ha crecido tanto, Boca ha mejorado tanto, Boca ha cambiado la imagen que nos mostró en el comienzo del año, que hoy el equipo pasó a ser un equipo más seguro, confiable, respetado. El hincha de Boca yo creo que se siente identificado, a mí me, por lo menos yo ya lo he dicho acá, yo creo que es un equipo que identifica al hincha de Boca, obviamente que tiene para jugar mejor, sí. Hoy lo hablábamos también, creo que Agustín decía, y lo que pasa, creo que fuiste vos, Agustín, perdón si no fuiste vos. Lo que pasa es que hay dos partidos que no jugó de la misma manera, River y... No,
3: sí, pero yo lo dije acá después de Cruzeiro, sí.
1: Y Cruzeiro. Ahora, yo pregunto, ¿está mal cambiar en determinado momento? Y además, si... Bueno, con Cruzeiro perdiste, a River le ganaste. Ahora, con ninguno de los dos... Ni con River ni con Cruzeiro fuiste superados.
3: No, pero mi duda es, bueno, eso si querés lo charlamos. Mi duda es Lo planteé para Boca, digo Boca, el día de mañana. No sé cómo se dará hoy con Barcelona, que es el último que le queda de esta fase de grupo de visitante, ¿no? Pero octavos de final. Y Boca tiene que enfrentar a Independiente del Valle, digo, porque es el primer nombre que veo acá de los que están en la Copa. ¿Cómo va a afrontar ese partido de visitante? Digo, hasta ahora los dos partidos estos de visitantes, caliente, importante, de peso, fueron el de River y bueno, Cruzeiro. Y Boca tenés, no jugó igual que como venía jugando.
1: Ahí vos me lo estás planteando en una hipotética llave de octavos.
3: Claro, los partidos calientes de visitante, que es lo que le va a quedar.
1: Ahí son los famosos 180 minutos, que es como decía Miguel, y cualquier entrenador, no solo Miguel. No es en un partido que se define la clasificación, se define en dos. Y si vos tenés que ir a jugar primero de visitante, quizá también tenés que plantear el partido de otra manera.
3: Está bien, con River no sé, para mí es... yo creo que Boca tampoco se juega la clasificación con Cruzeiro el otro día, y a Boca el empate le servía, y Boca no
1: patió. Condicionado el partido por la expulsión,
3: Hasta los bueno, por eso, porque sabía que iba a seguir ahí. A los 45 minutos, ¿sí?, cuando le echan a Vareiro, Boca no había pateado el arco, entonces...
1: No,
3: yo
1: y
3: eso,
1: en el segundo tiempo no pateó el arco, si querés, por la expulsión. Ahora voy a lo de River y ya...
3: Yo no creo que no haya pateado el arco por la expulsión. Hay infinidad de equipos que juegan con 9, con 10 y ganan los partidos igualmente.
1: No, está bien, y lo que yo podría decir es incomprobable, porque yo creo que la idea era otra, pero entiendo que la expulsión lo terminó condicionando y hizo que el plantel, más el cambio que hace el técnico, que en el inconsciente del jugador lo mete la cola atrás. Automáticamente pasa eso. Después siendo en la cancha Boca, de River...
2: Siendo Boca. Igual yo creo que, a ver, River y Cruzeiro, por lo menos lo que yo vi... y vi los dos partidos del Barcelona, me parece que River y Cruzeiro son más rivales que Barcelona Ecuador, me parece, más allá de la de que sea visitante,
0: por supuesto, y Boca va a salir a jugar
2: de que va a tener
0: siendo protagonista
2: la gente en contra, de que va a tener la el aliciente Barcelona que tiene que ganar sí o sí para no quedarse fuera de todo. Yo creo que más allá de eso es menos equipo de Barcelona que los dos que...
0: No, pero claro, muchísimo menos.
4: No lo va a plantear de la misma manera que lo planteó, como dice Cavi, River y Cruzeiro. Hoy es un partido en el cual Boca es amplio favorito. Entonces, partiendo de
0: pero
4: ahí...
0: Son partidos distintos. Con River hizo un planteo inteligente, sí, lo terminó ganando y... Con Cruzeiro se fue del partido.
3: Está bien, yo creo que ahí lo acomodaban pidiendo el resultado. Claro, si en la última jugada Herrera te cobra el penal, River lo patea, lo tiene que hacer. El partido termina 1-1, yo creo que no decimos partido y planteo inteligente.
0: Bueno, pero fue una tontera de Blanco.
3: Pero está bien, pero estamos por eso te estoy diciendo
0: una tontera.
3: Que en tu caso hubieras acomodado el discurso a cómo da el resultado.
0: No, no,
3: si Boca
0: lo
3: empataba, no hubiéramos dicho que hubiera sido un partido inteligente.
0: Y hubiéramos hecho hincapié en la pavada que hizo Blanco.
3: Y el planteo era el mismo, y el recorrido del partido hubiera sido el mismo, y el desarrollo del partido era el mismo, más allá de si Blanco hacía el penal, si Herrera lo cobraba y si River lo convertía.
2: Tampoco era una locura, Agustín, que si River empataba, era una locura que River empate. O sea, la realidad es que no, más allá del planteo.
3: Yo estoy diciendo
2: que
3: eso, estoy hablando del desarrollo del partido.
2: No, por eso te digo, pero más allá del desarrollo del partido, fue malo. Para algunos Boca mereció ganar, River tuvo poca llegada, fue un partido malo, un chato en sí, pero tampoco hubiera estado mal un empate. No sé si le hubieran caído tanto a Úbeda por un empate en el Monumental.
4: No, pero sí, si se daba, como dijo Javi, sí.
2: ¿A vos te parece?
4: Y sí, Javi, porque lo tenía ganado.
0: Se le hubiera castigado a Blanco, ganado, pero fue el protagonista de la jugada final.
4: A Blanco y a Ceballos también.
1: Sí, no sé.
4: Porque Ceballos tuvo
0: bueno,
4: para
0: pero
4: definir.
0: El de Cruzeiro es otro partido donde Boca se sacó. Y bueno, terminó pagando con la derrota.
3: Eso.
0: Así todo, era un partido que iba camino al 0-0.
3: Pero eso ya pasó. Ya hablamos de eso, ya hablamos en su momento y estamos hablando de su puesto. Yo estoy hablando de acá en adelante, de acá al futuro. Hoy es un partido que me parece que es distinto por la categoría del rival.
2: Exactamente.
3: ¿Sí? Entonces, a mí, mi asterisco, mi signo de interrogación, no estoy diciendo que sea una alarma. Y no estoy marcando que sea ya algo, una sentencia que sea algo negativo. Mi signo de pregunta es, ¿qué va a pasar con Boca cuando tenga un rival de fuste como son los que se va a encontrar en octavos de la Copa? ¿Cuál va a ser la propuesta de Úbeda? De aquí al final del semestre le puede pasar en la final.
1: Una pregunta,
3: sí, antes, si llega a la final del torneo, ¿no?
1: Lo hago antes para ver la opinión. ¿Sirve el punto hoy?
5: No.
0: Para mí no. Sirve matemáticamente, pero teniendo en cuenta el rival...
1: Bueno,
0: hay
1: después
0: que
1: hay que ver.
4: Depende hasta de lo que ahora, pase en el otro partido.
1: Hasta ahora el rival ha demostrado ser el peor del grupo. Eso, sí, eso está claro y por eso dijimos que
0: sí. Sí, pero ojo que cuando empezó el grupo, dijeron, y sobre todo después del primer partido de Boca en Chile, que el rival más flojo iba a ser la Católica.
1: Sí, bueno, está bien, cambió y hoy demostraron que los el grupo el peor es el ecuatoriano. Hasta
3: el tema
1: ahora,
3: que ya fueron los dos y ganaron allá.
1: Y ganaron, claro. Eso es lo que te, eso es lo que creo que te obliga a ganar, sí, en Ecuador.
3: Sí, que los dos ya ganaron y...
5: Es una zona de tres hoy, ya no
3: tenés,
5: es de dos.
3: Tenés que bloquear las victorias que tuvieron... De
0: claro.
3: Por eso tenés que anular las victorias de ellos allá.
1: La derrota en Brasil el otro día, más la victoria de los chilenos, hace que el grupo sea de tres ya. No,
0: sí,
1: no,
0: después
1: más
0: habrá que ver si Cruzeiro gana en Chile como ganó Boca, ¿no?
5: Bueno, habrá que verlo. Sí,
2: bueno, pero a priori el resultado de los rivales directos de Boca en la clasificación... hace que hoy tenga que salir a ganar Boca.
0: No,
2: más
0: sí,
2: allá de
0: sí,
2: que el punto
0: que
2: pueda servir o no. A ver, que el punto sirva o no, lo vas
0: empate...
2: a determinar en el turco. Que el empate sirva o no, lo vas a determinar en el final de la clasificación.
0: Como se dé el partido, pero a priori
2: no, en el final
0: uno
2: de la clasificación,
0: empate es ahora poco.
5: No, bueno, hay que ver cómo sale el otro partido.
3: Que es mañana.
5: Si los dos partidos terminan en empate, a Boca también se le achica el margen. Más allá que tenga que jugar de local los últimos dos partidos. Se te va achicando el margen,
0: sí,
5: porque
0: bueno,
5: al ser tres equipos que están peleando en el mismo lugar,
0: sí,
5: y Boca no está primero, tampoco está tercero, ¿verdad? Pero se te va achicando el margen y te obliga a ser protagonista en los dos partidos, con,
0: claro,
5: Cruzeiro y con Católica.
0: Sí, por eso.
5: De local.
0: Por eso tiene que ganar hoy Boca.
5: Hoy tendría que ganar. Para saltear todas las dudas, tendría que ganar.
0: Tal cual.
5: El empate es postergar todo dos semanas.
1: Claro, sobre todo por lo que viene también. Ganar es darte la tranquilidad de que si vos pasás ahora a partir del sábado en el campeonato local, podés jugar con todos. Obviamente que en el camino se te puede caer alguno, y esa es la tranquilidad de lo que viene ocurriendo, que se te cae alguno y quizá tenga...
4: ¿Cuál es el que hoy, más allá de Paredes, el que hoy si se le cae no tiene tranquilidad? Porque está como decís vos, Martín, está cada vez más cubierto
2: el
4: todo.
2: Uno.
3: No, yo creo que no, en la mitad de cancha, perdón, bueno, en la mitad de cancha, si se cae cualquiera de los cuatro, no tiene reemplazo a ninguno.
2: Y el uno tampoco, hoy, porque es Javi García, todo bien, pero hace dos años no ataja Javi García.
1: Hay que ver cómo está, eso sí.
2: Entonces no sabe, claro.
4: Acá los mascaritas lo pidieron, ¿eh?
2: No, pero lo que digo, sobre todo por cómo está, es lo que dice Martín, hay que ver cómo está, no sabes. Entonces es una lotería, a eso voy.
4: Y sí, tenés que jugar la final.
2: Eso, es una preocupación extra. Si vos tenés que jugar los últimos dos partidos de la clasificación, más la final de campeonato, con un arquero que hace dos años que no ataja por los puntos, y bueno, por lo menos te va a generar
1: una
2: preocupación.
1: Y después lo que dijo Agustín recién, yo entiendo, yo creo que sigue habiendo una diferencia entre Aranda y Velasco, pero creo que la diferencia se achicó porque Velasco algo ha mejorado.
3: Yo creo que es abismal.
1: Está bien, pero yo digo que hace dos meses ni lo considerábamos a Velasco. No está, por lo menos yo, no estaba en la consideración. Hoy puede ser una solución en el banco. Hoy es un jugador que te puede dar en la confianza. Creo que tiene que seguir demostrándolo, Yo no me voy a quedar con dos partidos. Para mí fueron dos partidos hasta ahora nada más. Pero bueno, de nada, a dos partidos de alguien que se atreve desde la confianza, por ejemplo, a tirar una rabona como tiró el otro día, y habla que la cabeza, que es un tema que siempre me dijeron de él, está mejor. Y bueno, sí, yo comparto, no sé si la diferencia es abismal, pero bueno, ya Aranda mañana se resfría y quizá te atreves a poner a Velasco. Antes yo no me atrevía, ahora sí.
5: ¿Vos decís que no hay diferencia entre los 11 titulares y los 11 suplentes?
1: No, en algunos casos sí.
4: Uh-huh. Belmonte con Ascacíbar, ponele.
5: Sacando a Paredes, ¿no? Sacando a Ascacíbar.
1: No, a Paredes lo saco.
3: Yo por eso te dije los cuatro de mitad de la cancha.
1: Yo creo que Belmonte, yo sé que a Agustín no le gusta, yo creo que Belmonte es un jugador, es cumplidor. Es cumplidor, no es Ascacíbar, no es Paredes, no es Delgado. Pero es, si mañana tiene que jugar...
3: Que te dijeran simpático.
5: Sí.
1: No.
4: Vos estás tranquilo si juega.
1: Sí, a mí yo sé que no... A ver, que no me va... No me va a dejar a gamba Belmonte, ¿se entiende? Y después los delanteros...
3: No, pero dejar a gamba, una cosa es dejar a gamba y otra que esté a la altura de... Belmonte no está a la altura hoy de Paredes. Belmonte no está a la altura de Delgado.
1: Paredes lo tenés que sacar.
3: Belmonte,
1: Paredes,
3: bueno, pero eso, por eso... Y Belmonte no está a la altura de Ascacíbar, que podría, ante alguna ausencia, ser el primer reemplazo. A la altura de ninguno. No lo pongo a Aranda porque juega de otra cosa. Si a vos no juega Barinaga y juega Weigand, la verdad, en Boca
1: es
3: lo mismo.
1: Solo que hay un puesto donde... Mira, es al revés. Cualquiera que juegue los dos, aunque Weigan el otro día se mostró un poco mejor, igual creo que no es algo que... creo que ninguno marcó la diferencia.
2: Los centrales tampoco te cambian, porque están en buen nivel. De hecho, los centrales suplentes también mostraron buen nivel dentro de todo. Por ahí no, no un nivel top, pero sí te pueden reemplazar a los que están sin que haya una merma importante en el rendimiento del equipo. Creo que está... que está bien en ese puesto. Por ahí en la mitad de la cancha, y no sé los delanteros. Para mí los delanteros...
4: Bueno, se va a ver hoy.
2: Bueno, ahí lo vas a ver
4: se
2: hoy.
4: Se va a ver hoy.
1: Jiménez está mejorado.
0: No, Jiménez está mejor. Por eso el técnico mejor. Le dio la posibilidad de ser titular.
3: Sí, aflojemos un poco con Vareiro, tampoco...
0: Porque viene en racha, convirtió en Varela, convirtió en Santiago del Estero.
4: Pero Turco, ¿vos crees que, por ejemplo, Jiménez... hace dos goles hoy. ¿Puede empezar a poner en duda a Vareiro?
0: No, el titular es Vareiro.
4: Yo creo que no.
2: No, el titular es Vareiro. Pero te puede dar un aire de que sabes que si Vareiro.
4: No, eso seguro.
2: Se manda una macana o le pasa algo.
0: Tienes un jugador recuperado. Un no se olviden ustedes que Boca quedó eliminado en semifinales con Racing. Y Milton Jiménez se fue recontra chiflado, como todo el equipo. Hoy tienes un jugador recuperado.
2: Fue
0: obviamente...
2: otro momento de Boca, Turco. También fue otro momento de Boca.
0: No, pero además el jugador estaba lesionado. Él jugó con esa pubialgia. No estaba bien para jugar, pero quiso jugar hasta que Boca llegara con chances en el campeonato pasado. Y bueno, eso le costó arrancar tarde este año porque tuvo que ser intervenido quirúrgicamente. Y bueno, por eso también no se lo vio bien en el partido con Independiente. Pero hoy se lo ve distinto, con más ritmo. Y bueno, hoy...
3: No te emociones. Hablas de Jiménez y te emocionas.
0: Sí. No, yo no me emociono, yo digo las cosas como son. Hoy es una gran alternativa que tiene Úbeda para reemplazar a Vareiro. A ver, amplió el plantel, más allá de que son los mismos jugadores, amplió el plantel en cuanto...
2: Vuelve a tener aire en el reemplazo.
0: Claro,
2: que en un momento,
0: más allá de las incorporaciones, las Casíbar. Hoy mete mano y tiene. Salvo dos o tres jugadores que siguen en un nivel muy bajo, bueno, caso Alarcón en número cantado, Romero que no levanta, y qué sé yo, bueno, Hanson cuando juega también. Después el resto son jugadores que vienen cumpliendo. Braida levantó, Jiménez levantó, Velasco levantó. Entonces eso lo deja tranquilo. Ni hablar de la defensa, los marcadores centrales. Eso lo deja tranquilo al entrenador.
5: Uh-huh. Bueno, yo creo que el nivel del segundo central, a mí no me gustan ninguno de los dos centrales que tiene Boca ahí. Ni Costa, ni Pellegrino. Perdónenme.
0: ¿Pellegrino?
5: Yo, si me ninguno das, de los dos.
2: Mirá, no, lo que te digo, si me das a elegir, me gusta más Pellegrino que Costa. A mí.
0: ¿Pellegrino no te gusta?
5: Sí.
2: No, a mí Pellegrino me gusta mucho, sí. Lo que pasa es que, bueno, él tiene una cuestión de que a veces tenés que... No sé, como tiene que dar un coscorrón de... un correctivo.
4: Es un chico que se fue muy temprano a Europa. Que
5: para pelear la Copa Libertadores, sí. Yo creo que Boca tiene una falencia ahí. No solamente en el lateral derecho, sino en el segundo central. Sí.
2: Vos traerías un central más para mí no. Ahora. Para
0: mí la falencia está en el primer central y no por Di Lolo.
2: Claro,
0: no, Figal
3: si el primer central es de Di Lolo.
0: El que lo reemplaza habitualmente. Figal.
4: ¿No te gusta Figal, Turco?
0: Y siempre.
4: Y no es confiable.
0: Mira que hace bastante que está en Boca. ¿Eh?
2: ¿Cuántos goles le hicieron a Boca, muchacho?
3: ¿Cómo?
2: Que dicen que no es confiable. ¿Cuántos goles le hicieron a Boca?
3: No, es Figal.
4: Bueno,
3: Figal
4: pero Figal es un tipo que vos lo pones y se puede hacer expulsar en cualquier momento.
2: Yo no digo por Figal, Manu, solamente. Porque el Leo dice que no le gusta a los centrales.
4: No, yo creo
2: que no te gusta.
3: Los dos.
4: Yo creo que Leo va a una semifinal de Copa, ponele, a ver cómo responden esos dos jugadores.
5: Y a ver, obviamente que con Católica, con Barcelona, pues ahí no tenés problema. Pero si vas a jugar con Flamengo y con Palmeira, ahí se te van a ver todos los flecos, ¿eh?
0: Tampoco.
2: Pero si juegas con Palmeira, con Flamengo.
0: Vas a enfrentar al Santo de Pelé. Son equipos importantes.
5: Que no, pero... le pudiste ganar a Cruzeiro.
0: Está bien, pero ya lo hablábamos. ¿Por qué no le ganó?
5: Bueno, no le ganó porque no fue protagonista. Bueno, por eso no le ganó.
0: El protagonista fue el árbitro.
5: No, fue el árbitro, porque Boca tampoco fue protagonista. Vos decís el árbitro, pero Boca tampoco intentó ser protagonista. Entonces,
0: está bien, porque Boca
5: jugaste,
0: se fue al partido.
5: A Brasil y te mancaste. Eso pasó. Te mancaste.
0: Sí, se fue el partido.
5: Y si querés, hablamos de los primeros 45
0: minutos. Boca
5: es muy
0: superior a Cruzeiro y ojalá que acá le haga 5 goles.
5: Pero no lo demostró. Bueno, no lo demostró que es muy superior. Por ahí lo
0: acá
5: es en la Bombonera.
0: Boca tiene que jugarle con inteligencia, con fútbol y a lo guapo.
5: A lo guapo, ¿qué es a lo guapo?
0: Sí, a lo guapo.
5: Estamos
0: en
5: los 60.
0: Sí. Hay que demostrarle.
5: Dijo, que para alquileres vas a ir a la cancha.
0: Que no se cancherea cuando.
4: ¿Qué es a lo guapo?
1: Bueno, pero quizá a partir de esto que se está planteando y que planteaba Agustín. Quizá haya que tenerlo como un asterisco esto de que Boca un partido de esos, de los importantes. A River le ganó, salgo del resultado, que es lo más importante en un clásico, ganar con la superioridad que, por ejemplo, le ganó a Lanús, uh-huh. Por ejemplo. En un partido de los que se viene ahora, no sé si Huracán será o no sé qué medida, cómo lo tienen a Huracán ustedes.
4: Huracán va a ir a hacer el mismo partido que hizo al cilindro, me parece.
1: Y bueno, puede ser, pero bueno, ahora empieza una etapa definitoria y vos en esa...
0: Empieza un torneo distinto que hay que saber jugar.
2: Ayer el Mellizo dijo algo que es cierto.
1: Empieza un campeonato.
2: Gimnasia tiene, vos le preguntaron, y dijo, Gimnasia tiene las mismas posibilidades que nosotros.
1: Sí,
2: y es así, hoy, más allá de que vos te pueda gustar un equipo más que otro.
1: Yo creo que también esa puede ser una frase.
3: Arranca un campeonato insólito que el 16. Que quedó a 17 puntos del que más sumó, puede ser campeón.
0: ¿Pero por qué insólito?
1: Sí, pero ojo.
3: Porque te estoy, ¿vos escuchás o no escuchás?
0: Pero no es insólito.
3: ¿Para qué tenés los auriculares?
0: No, pero ¿por qué marcás insólito? No es insólito.
3: Sí, es insólito.
0: No, es insólito.
3: Sí, es insólito.
0: Es un campeonato en el cual vos tenés que clasificar del primero al octavo, no importa la ubicación.
3: No importa.
0: Y después jugás otro campeonato y son cuatro partidos. Un mini torneo de cuatro partidos que lo tenés que saber jugar.
3: Divino.
0: No tiene nada de insólito.
3: ¿Sabes lo que hay que decir? Vos tenés que decir.
0: No, es un gran campeonato. Es un gran torneo. A mí me encanta.
3: Bueno, entonces vos decís eso. A mí déjame decir que es un campeonato insólito.
0: No, no es insólito porque las reglas están claras. Del primero al octavo hay que clasificar.
3: Las reglas están claras.
0: Y después jugás.
3: A veces. Primero que no siempre están claras. El último campeonato no estaban claras, no estaban escritas. Entonces, para mí es insólito.
0: La tabla anual no estaba clara.
3: El campeonato.
0: Sí, la tabla anual sí, claro. Eso coincide.
2: No, el turco no se puede discutir.
1: Igual yo no sé.
4: Con no, ustedes no se puede.
1: No creo que esto sea a partir del sábado 50 y 50. Entiendo la figura, pero por ejemplo, el sábado la responsabilidad es de Boca.
4: Claro.
2: Y de Vélez.
0: Por
2: y
0: supuesto.
2: De, y de Central.
0: Y por
2: de...
0: supuesto. Y es un campeonato muy lindo que Boca, le da posibilidades.
1: Y Boca tiene que demostrar el sábado, a partir del sábado, porque es el candidato. Por lo menos para mí, creo que es el candidato. Para otro podrá ser Independiente Rivadavia.
0: No, Boca es el candidato, pero tiene que demostrar. Y tiene que saber jugar este tipo de torneos donde a partir de octavos son mini torneos de cuatro partidos.
5: Mirá, qué bueno.
1: Con todo esto que estamos diciendo con el turco hace un tiempo, que el equipo juega bien, que el equipo está mejor, que los niveles, a partir del sábado, se puede
0: mandar. Bueno, pero tenés que saber jugar, ahora vienen los mata-mata, eliminación directa.
4: Pero ese es un ejemplo de un equipo que está... Mira, yo lo digo, para mí... Que Racing, con lo mal que está haciendo las cosas, todavía tenga chances de salir campeón, es una vergüenza.
0: No es vergüenza. Pero entonces está, eso Turco, por ahí favorece al equipo que está mejor armado.
2: ¿Sabes por qué, Turco? Ya te dije que no. Porque los torneos ya están puestos así. Entonces, si todos los días vamos a discutir lo mismo.
5: Todos los días lo vamos a discutir.
0: Insólito, vergüenza. Déjense de plomar, viejo. Disfruten el fútbol.
2: A usted no le gusta y está bien y es respetable. Pero insólito, vergüenza. Es una cuestión. Los torneos no están armados así. No te gustan, está bien, es respetable. A vos no te gusta, está mal para vos, es respetable lo que dice. Pero están así. Si vamos a discutir eso, discutamos todo el tiempo y no discutamos cómo jugar los equipos.
4: Bueno, yo digo lo que me parece a mí. Este torneo, para,
2: por
4: mí,
2: supuesto,
4: para mí es una vergüenza este torneo.
2: No compita,
0: vos sabés que es una vergüenza.
4: No es no compita.
0: ¿Vos escuchá lo que estás diciendo?
2: No, porque para Diego, no, porque Diego Milito, escúchame, no. Por favor, no compitas.
4: Déjame terminar, me dijiste que te dejé terminar, déjame terminar.
2: No compitas.
4: Si para,
0: anda a decirle a Platense y a Estudiantes que salieron en octavo y después terminaron siendo campeones, y fue una vergüenza.
4: Buenísimo, Platense y Estudiantes, que aprovecharon este formato horroroso que tiene el fútbol argentino.
0: Bueno.
4: ¿Vale? Horroroso.
2: ¿No vale?
4: Sí, ¿cuándo dije que no vale?
0: Horroroso.
4: Lo que yo digo es que termina ganando el mejor de estos cuatro partidos, no el mejor de los 16 anteriores. Entonces, hagan un torneo, ni siquiera juegan todos contra todos. El problema no es que...
2: Che, la gente Estudiante dice que va a hacer una protesta.
4: Pero
2: porque
4: si yo no
2: se ganó el mejor de los cuatro.
4: Si ganaba
2: los
4: Racing,
2: cuatro mejores.
4: Si ganaba Racing,
2: decile que renuncie a la Copa Libertadores, Turco, al pincha.
4: No, pero
2: porque no sirve el torneo.
4: Si ganaba Racing...
0: No, el campeonato Estudiante fue horroroso.
2: Y la Platense
0: también.
2: Está bien que quede el torneo, pero no puede ser que todo lo...
5: Deja hablar, Santo, deja hablar.
2: Es que no se puede discutir.
5: Deja hablar.
4: Con vos no se puede discutir.
5: Santo, deja hablar.
4: Si ganaba Racing... Y salía campeón, me iba a poner contento. Pero iba a seguir pensando que este formato es malísimo.
2: Está claro.
0: Ahora malísimo. Horroroso, malísimo, vergüenza.
2: Pero entonces que no
0: insólito.
2: Vale.
4: Eso no, es lo que no, si entiendo. Yo no dije que no vale.
2: Eso es lo que no entiendo.
4: No, lo que no entiendo
2: es
4: que
2: es una vergüenza que si Racing sale campeón.
4: ¿Cómo? Y sí, ¿cómo? No, sí, pero ¿cómo va a salir campeón un equipo que ganó 5 partidos de 16? En una liga normal. Bueno, en un país normal. No pasa.
0: Pero vos no entendés cómo es el campeonato.
2: Ya ahí arrancaste.
0: ¿No entendés?
4: Y sí.
2: Ya ahí coincidimos en algo. En un país normal.
4: Este no es normal.
2: Este país no es normal, estamos de acuerdo.
0: hay que explicar a la cebolla cómo es el campeonato.
2: Claro. Pero en una liga no normal.
0: Vos tenés que clasificar, es el objetivo.
4: ¿Te parece normal esta liga?
2: No, por eso, para vos no es una liga.
4: No, no, para, ¿a vos te parece normal?
2: Para mí es una, no es una liga, es un formato de copa, no es una liga, lo digo siempre.
4: O sea, no hay liga en el fútbol argentino.
2: No hay liga, no hay liga.
4: ¿Te parece bien eso?
2: No.
4: Y bueno, si entonces...
2: yo digo que me parece que tendría que haber un campeonato largo y uno corto, pero es lo que hay, no puedo estar 10 años discutiendo lo mismo, eso es lo que ustedes no entienden.
4: Sí se puede, porque bueno, si no te gusta.
5: ¿Pero qué querés? ¿Escondarlo abajo de la alfombra, doctor? ¿Querés que no se hable más?
0: No, ¿dónde quieren llegar?
5: Eso querés, eso querés hacer. Que no se discuta.
2: Vamos a estar todo...
5: No, si estuvimos hablando de fútbol media hora, no es que no hablamos de fútbol.
0: ¿A dónde quieren llegar?
2: Que es un campeonato anormal, que no tiene, que no vale que se haga campeón
5: de
2: equipo
5: que
2: se juegan cuatro partidos.
4: No decimos eso, lo que decimos es que
2: para clasificar, para clasificar vos tenés que haber ganado una cantidad de partidos. Después podemos hablar, si es lo que hablamos ayer con Leo, después te puede gustar o no si el campeón es el más justo, que es lo que
5: el mejor.
2: Probablemente no, o el mejor. ¿Y el mejor qué es ser el mejor?
5: Ser el mejor es el haberle ganado a todos de local y de visitante.
2: Perfecto, eso no sucede en el fútbol argentino. Eso no pasa en el fútbol argentino porque no tenés un torneo que jueguen todos contra todos.
4: Porque está mal eso.
2: Está mal, claramente está mal. Ahora, una vez que eso está todo el tiempo, si vas a discutir, entonces no hablemos más de fútbol, hablemos de política, hablemos de teatro, porque si vas a discutir todo el tiempo lo mismo, no hay fútbol.
4: No, porque si algo, algo
2: porque
4: que
2: vos
4: no me
2: estás
4: gusta,
2: hablando
4: algo,
2: de algo, no, porque vos estás hablando de algo que no es normal.
5: Pero
2: porque
5: vos querés, que no digamos,
4: vos querés
5: nada.
4: Que sea todo como vos querés.
2: No escuchás. Si decís que no es normal, sí, escucho. Si decís que no es normal, ¿para qué estamos analizando algo que no es normal? Si es si no es normal, es inanalizable.
4: Es lo que hay.
0: No, yo lo que le puedo decir a Manu Turco. Directamente no trabaje más, no vaya más a
5: jugar
0: los partidos.
5: Que no trabaje también.
0: Ah, si es horroroso, vergonzoso.
3: Qué prolijito lo tuyo, ¿eh?
4: Esa es la solución.
0: No,
4: o sea, la solución.
0: Yo si es algo horroroso, vergonzoso.
4: La solución es que
0: voy a mi casa.
4: Al que no piensa como vos está mal y no tiene que aparecer nunca más. Esa es la solución.
0: No, disfruta.
4: Sí, es la solución que
0: no te quejes de todo, disfruta.
4: ¿Qué disfruta?
0: Que es apasionante este campeonato, que le da posibilidades a varios equipos.
2: No, son muy soberbios, muchachos. Disculpenme, son muy soberbios. Porque ustedes no entran. O sea, discuten todos los días lo mismo, todos los días lo mismo. Y estamos hablando de fútbol y terminamos no hablando de fútbol. Porque ustedes
5: no. Doctor, que vos ya no hayas participado de la charla de media hora de fútbol no quiere decir que no hablemos de fútbol. Acá estuvimos hablando de fútbol, de Boca, de esto, del otro, cómo juega.
2: Ante las dos.
5: No, de dos a dos y media.
2: No, sí estaba, pero...
5: Estaba, no escuchaba.
3: No te pareció interesante.
5: Fíjate que tenés un problema en el micrófono.
2: ¿A qué conclusión llegamos? Que está mal el torneo y que el ganador no es justo y que es una vergüenza que Racing sea campeón y sale campeón. Yo lo quiero que sea el hincha de Racing,
5: bueno, no es normal.
2: No vayan a festejar.
5: No es normal.
2: Hincha de Racing, por favor, no vayan a festejar al Cilindro si Racing
4: es campeón.
2: Porque no es normal.
4: Yo sí le voy...
2: Si es un torneo que no es normal, Manu no va a ir a cubrirlo.
0: El problema es el buenísimo, Manu.
2: Porque no es normal.
4: Sí le voy a pedir a la gente de Racing que si sale campeón no la festeje, porque eso sí que es una vergüenza incorregible. Pero el torneo de playoff,
2: otra vergüenza,
4: es lo que
2: vergüenza.
4: Yo digo, lo voy a festejar porque es lo que es. Ahora,
2: yo te hago una pregunta: si el torneo fuese, de verdad te lo pregunto, si el torneo fuese largo, todos contra todos, y hay un campeón de la tabla anual, tampoco lo festejás porque es
4: no, porque habría un solo campeón. No había tabla anual, tabla de la 1, de la 2, tabla.
0: Sería
4: cinco,
0: novedoso eso,
4: no,
0: doctor.
4: Había solo una tabla.
0: Un formato eso sería novedoso.
5: Un solo campeón.
2: Había formato que era apertura y clausura, no sé si vos te acordás.
4: Sí.
2: También se festejaba, y eran dos campeonatos más uno más,
0: claro.
2: Eran tres.
0: Claro.
2: Más la Copa,
5: jugaban
2: eran cuatro.
5: Todos contra todos.
2: Pero no había una tabla anual.
0: Pero
2: lo dijiste ayer, Leo, jugaban todos contra todos.
0: Ahora jugás uno más, son 20.
2: Pero te das cuenta que no tiene. O sea, ayer dijiste que no servía la apertura y clausura.
5: A mí no me gustaba, pero tenía algo a favor con respecto a eso, que jugaban todos contra todos.
4: Ese es el principal problema.
5: A mí no me gustaba porque para mí es 38.
2: A mí también tiene que jugar todos contra todos.
0: Claro, eran 19 fechas por torneo. Ahora el que sale campeón son 20.
4: Porque peleas Copa, peleas descenso contra un equipo que no jugaste. 16, 4 más 20.
5: ¿Pero qué? ¿Me estás cargando?
3: Sí, te está cargando.
0: ¿El que sale campeón?
5: El torneo, la definición del torneo mexicano es más seria que la del torneo argentino. Porque en México, para llegar a los playoffs, juegan todos contra todos. Acá ni siquiera pasa eso.
0: Bueno.
5: Mira vos, el torneo mexicano.
4: Lo copiaron mal.
0: No juegan todos contra todos, pero jugaste contra todos los de tu zona, jugaste el interzonal.
5: Impresionante.
0: ¿Eh?
5: Y ese es el mejor.
0: Y después jugás, sí,
2: pero
0: claro.
2: Ves que ves, no, no ves como sos, o sea, ves como sos.
5: No sos el mejor.
2: Es impresionante y lo estás cargando al Turco. Entonces,
5: no lo estoy
2: ¿quién
5: cargando?
2: Es el soberbio? Sí, dale, Leo, están con eso de todo
5: y vamos
2: el tiempo,
5: a seguir, Javier, te voy a aclarar
2: están
5: algo.
2: Están descalificando, Leo.
5: Te voy a aclarar algo, Javier.
2: Yo no
5: decir
2: estoy
5: algo.
2: Diciendo que es una vergüenza.
5: Lo vamos
2: que
5: a decir mucho tiempo más,
2: no,
5: hasta que no cambien las reglas de juego como quiere la mayoría de la población futbolera argentina.
2: Pero no descalificando, es una vergüenza. No es así, muchachos.
0: No es
2: así, porque no es una vergüenza. Una vergüenza es comprarse un departamento de $300,000 sin saber justificarlo. Eso es una vergüenza. No, no va a armar un torneo distinto. Quieren ir yendo a la AFA, si quieren ir yendo a todo lo que está sucediendo con AFA y con un montón de cosas, que vayan a la justicia, que lo demuestren todo lo que está pasando.
5: Habla, Javier,
2: hay un montón de cosas que es vergüenza. Y por eso, entonces, si estaba hablando de fútbol, no puede decir que es una vergüenza un torneo que se
5: organiza. Sí, es una vergüenza.
2: Es una vergüenza.
5: Es una vergüenza. Es una vergüenza, Javier. Yo lamento que te pongas así por una cuestión de polémica deportiva.
2: Porque ustedes descalifican.
5: Yo descalifico el torneo. Descalifico el torneo como lo descalifica mucha gente.
2: Distinto al turco, a mí, lo
5: barrio. Mira, si ellos descalificaran, no lo dejaría hablar y el tipo habla como cualquiera, como yo.
4: No dije que, yo no dije ninguna mala palabra, me dije que me pareció una vergüenza, no puedo decir eso. Ahora
0: no, podés, no podés, Manu, vos decís ciertas cosas que después querés corregir o te arrepentís. No podés decir que si Racing sale campeón es una vergüenza, no lo podés decir.
4: ¿Sabes por qué, turco? Porque te lo dije recién.
5: Porque no es imposible, es un debate,
4: no,
5: Javier.
4: No va a ser el mejor, va a ser
2: porque
4: el, va ser el...
5: No, Leo, estás acostumbrado a los debates, yo lo entiendo.
2: Yo estoy acostumbrado
5: entiendo.
2: A los debates y vos lo sabés. El
5: pero
2: tema es que
5: los debates se dan con... se descalifica,
2: no
5: lo que no sirve,
2: cuando
5: no sirve.
2: Cuando descalificás no hay debate posible. Una cosa es con respeto... Pues, que
5: ¿qué respeto? Que no... ¿El respeto que tiene la AFA del fútbol argentino?
2: Pero si estamos
5: ¿ese
2: hablando
5: es el
2: de
5: respeto?
2: ¿Qué tiene que ver la AFA? Estamos hablando nosotros, no de la...
5: No, estamos hablando de la... Yo siempre hablé, yo no hablé de vos ni de turco, yo no lo personalizo, yo hablo de la AFA y de la cuestión de los torneos. A mí no me interesa otras cuestiones. No me meto ahí. Yo hablo de fútbol. El resto no me importa. El resto, si tienen que resolver algo, le resuelven la justicia. Yo ahí no me voy a meter porque no soy abogado. No tengo parámetro. Lo que digo es que sí, la AFA le falta el respeto a los hinchas del fútbol argentino porque hacen un campeonato que a mí no me gusta y que a la mayoría de la gente no le gusta. Debe haber gente que sí le gusta, obviamente.
0: Claro,
5: que...
0: y por eso.
5: Bueno,
2: pero entonces
5: a mí me parece que
2: la gente que le gusta, que entonces que es un...
5: Opinará distinto que lo que opinamos nosotros.
0: No,
2: pero
0: no
2: dice,
0: pero
2: a la gente que no le gusta el torneo, no dice es una vergüenza como opinan ustedes, ¿entendés lo que te digo? Ustedes
0: sí, creo,
2: es una vergüenza que nosotros opinemos así.
0: Leo, yo creo que se le falta respeto a la gente cuando los árbitros se equivocan de manera maliciosa. No porque tengan un error, porque lo podemos tener nosotros los periodistas, cualquiera puede tener un error. Pero ya cuando de manera maliciosa, ahí sí se le falta respeto al que va a la cancha, al que paga un abono, a ese sí se le falta respeto.
5: Acá no hay liga, turco.
2: Bueno, no hay liga. Yo respeto, yo acabo de decir lo mismo, para mí
5: turco,
2: son copas,
5: siempre
2: no
5: estamos
2: son ligas,
5: discutiendo lo mismo. Acá no hay una liga profesional del fútbol argentino, no hay un torneo donde todos jueguen contra todos, ida y vuelta, no existe como pasa en las mejores ligas del mundo, y agrego a Brasil ahí. No existe.
4: Bueno, Brasil es Sydney.
5: Y yo quiero que el mejor sea lejos. El campeón. El mejor de la temporada tiene que ser el campeón. Y eso no está pasando en la Argentina. Porque si vos perdés 6 partidos en la fase regular, no puede ser que seas campeón. Está mal. Después puede ser que, claro, por el sistema de playoff, que todo le dan chance a todo, ahí puede ser campeón. Bueno, bienvenido, pero para mí está mal.
0: Igual nosotros los argentinos somos de criticar todo. Tenemos una Copa Argentina que es hermosa, maravillosa.
5: Yo no critico la Copa Argentina, está hablando de la Liga.
0: No, está bien, pero hemos criticado, han criticado, yo no.
4: Es buenísima, pero
0: han criticado la Copa Argentina, que es hermosa, es maravillosa, le da posibilidad a 64 equipos de todas las categorías del fútbol argentino.
3: Qué bueno. Lo que decís.
4: Claro, está bueno, porque es una copa. Porque es una copa.
5: ¿Por qué mezclan la Copa Argentina con la Liga? Me perdí.
3: ¿Lo que van haciendo?
0: Porque
3: van
0: el argentino se queja de todo.
5: No, estamos hablando de la Liga. La Liga. La Liga.
3: Y el argentino, y el argentino también mete todo dentro de la misma bolsa, hace una coctelera, tira. Porque ahora yo lo escucho, te escucho a vos, que y aparte te veo y veo lo compungido que te ponen por la situación, lo veo a la gacela, a lo lejos que va moviendo mano y demás. Y ellos terminan siendo las víctimas.
2: No tiene nada.
3: Y ellos terminan
2: No tiene nada.
3: No,
5: déjalo hablar.
3: No nos falten el respeto. Nos faltan el respeto. Nos descalifican. Nadie habló de Aluf. Nadie habló de Santo. Yo, cuando opino del fútbol argentino, del campeonato, y que a mí no me gusta. Si a vos te gusta, bien, celebralo. Juntate con Santo, vayan, festejen.
0: Sí.
3: A nosotros déjenos decir lo que no nos gusta.
0: No descalifiquen.
3: ¿A quién descalifiquen?
0: Sí,
3: si yo no te descalifico.
0: Vergonzoso,
3: ¿a quién descalifico?
0: Insólito.
3: ¿Y qué se ofende? El papel, el reglamento se ofende porque yo digo...
0: ¿Estás
3: ¿a quién
0: ofendiendo al fútbol argentino?
3: ¿A quién?
0: ¿Al fútbol argentino?
3: ¿A qué fútbol argentino?
0: ¡Al nuestro!
3: ¿Al nuestro?
0: Sí, al nuestro.
5: Estás loco.
4: Gente como vos ofende al fútbol argentino, turco.
2: Yo lo que digo es que una cosa que diga Leo está mal, no me gusta, y es absolutamente aceptable,
5: es
2: y,
5: injusto,
2: y está muy
5: Javier.
2: Bien. Es injusto. Está perfecto, lo hablamos ayer.
5: A mí la injusticia ahora, me revela, Javier.
2: Bueno, está bien. Revelate.
5: Me revela a mí. No hace falta ser el caballero rojo para...
2: No, pero...
5: otra cosa. A mí me revela la injusticia y me parece injusto. Ahí está,
2: cuéntele a los hinchas que nos festejen.
5: Me parece injusto que el campeón del fútbol argentino no sea el mejor. Eso me parece... Me parece tan injusto con el mejor.
3: Y aparte, insólito. Vos te estás quedando con el que gana. Díganle al que gana. Sí, el que gana. O sea, de 30 a 1 está contento con el formato. ¿De qué habla, Javier?
2: ¿Cómo uno? Preguntale a los hinchas de que van a las copas de, si no están contentos, al de Belgrano, al de Talleres, al
3: si de, no clasifican a las copas por el formato, clasifican por la tabla anual, es lo mismo.
2: ¿Y qué, cuál es el, y cuál, si usted tampoco le gusta el formato de la tabla anual, porque no juegan todos contra todos? Entonces pónganse de acuerdo.
3: Por eso está todo mal. No, yo estoy de acuerdo en todo.
2: Está todo mal y está perfecto y respetable. De ahí a decir que es toda una vergüenza y que es una vez que no lo...
4: Pero ¿por qué no puedo decir
2: Manu,
4: eso?
2: Manu,
4: ¿Por qué no podría decir eso? Si a mí me parece.
2: Porque para mí
4: no,
2: está...
4: No hay ningún insulto, porque... ni estoy faltando el respeto a nadie.
6: Pero una cosa para que...
4: La gente y los hinchas del fútbol argentino.
6: Manu, una cosa para que se entienda. Vos tenés en el fútbol moderno, tenés el formato Liga y el formato Copa. Son dos formatos distintos. ¿Querés el formato Liga? En la mayoría de los países hay un formato liga que juegan todos contra todos, ida y vuelta, y sale campeón el mejor. Como toda la vida, como sigue pasando. Después tenés el formato copa, como se juegan las copas nacionales, la Copa Argentina, por ejemplo, la Copa del Rey, la que quieras. Como se juega la Copa Libertadores, como se juega la Copa Sudamericana, como se juega el Mundial, un formato copa, porque hay que jugarlo rápido, no puede estar 6 meses cuando no se puede hacer un formato liga de un Mundial de fútbol. La liga es el pan nuestro de cada día. La que se juega todos los domingos, antiguamente, ahora no. Entonces, eso me parece que eso hay que respetarlo. Y a mí me parece que la AFA no respeta ese formato, el formato de la liga tradicional, en el que el mejor es el campeón, en el que hay que jugar una determinada cantidad de equipos, todos contra todos, ida y vuelta. Y para que haya semanas para jugar todo en una temporada, tienen que ser 20, 22 equipos como mucho. Entonces, hay un problema en la génesis del conflicto, que es que hay 30 clubes, que son muchos. Entonces, como son muchos, ya tenés que achicar los torneos, dividirlo en zona, esto, el otro, y ahí se pudre todo. Entonces, estamos discutiendo sobre algo que la base del conflicto son los 30 clubes. Entonces, después decimos, no, y Platense está bien, y Platense aprovechó, y Estudiante aprovechó, como va a aprovechar ahora el campeón que salga de este torneo.
2: Pero eso es lo que pasa, que es lo que
6: yo... El problema es que no hay formato liga en la Argentina.
2: Yo coincido, y si lo dije hoy de arranque, no hay liga en la Argentina, son copas. Ahora... la AFA...
4: Pero cuenta como liga, ¿eh? Cuenta, sí. El que gana ahora cuenta mismo que el que ganó...
2: la Copa, el campeonato del Metropolitano del 81.
4: Sí, cuenta lo mismo.
2: Está mal. Lo que digo es que eso que ustedes están diciéndole a la AFA, que está bien, porque la AFA es el ente madre que tiene que regular todo esto, los que hacen a la AFA son dirigentes de los clubes que ustedes votan.
4: Claro, pero yo no... ¿cuándo dije que estaba bien? Son responsables todos.
2: Porque sabes que da la sensación...
4: No, son todos responsables, Javi. Los dirigentes de los clubes, los dirigentes de AFA... No, acá no nos zafa nadie, ¿eh?
2: Pero los dirigentes que vos votás y que ustedes defienden son los que defienden este formato.
3: Yo no defiendo a nadie. No, yo no defiendo a nadie.
4: Está mal.
3: No es nuestra función defender a nadie. Vos estás partiendo de un concepto de defensa o ataque. Nosotros hablamos del campeonato. Yo hablé del campeonato y vos criticaste mi opinión y la de Manu. O sea, yo critico un reglamento y vos criticás a la persona. Ahí está lo distinto.
2: No,
3: vos estás pidiendo que no hagan con el campeonato lo que hacés vos con el resto.
2: Ustedes están descalificando. Yo no estoy diciendo. Para mí puede empezar claramente que está mal y está perfecto, como que lo acaba de decir Leo. Está mal organizado. Está mal, no hay copa, no hay liga.
6: No hace falta que yo lo diga.
2: Está bien, pero esa liga a la que lo votan son los dirigentes de los clubes que forman parte de la AFA.
6: Estoy de acuerdo con vos.
2: Ah, bueno, está bien, porque si no, no sé, da la sensación que AFA.
6: No, estoy de acuerdo.
2: La AFA la hacen los dirigentes.
6: Totalmente, y yo creo que los dirigentes, y esto lo dije muchas veces en este programa, no representan los intereses de los socios, porque si esos dirigentes le preguntaran a los socios qué campeonato se quisieran jugar, seguramente no jugarían este tipo de torneo.
2: Bueno, volvemos a lo mismo que hablamos siempre, los dirigentes, los hinchas de los clubes que no les gustaría jugar este formato son los hinchas de los clubes que probablemente... tengan más posibilidades con formatos más importantes, como una liga de 22 equipos todos contra todos.
6: ¿Sabes lo que me estás diciendo, Javier? Que los torneos lógicos, razonables de toda la vida son para los grandes equipos y los equipos chicos nunca pueden ganar. Y parece que en este torneo sí, igualamos, somos todos iguales.
0: ¿Cuántas veces
6: es lo mismo River que saca chispa, es lo mismo Boca que Yupanqui?
2: Para mí es un torneo grande. Espera, Turco, que cierro con esto. Para mí es un torneo, una liga de 20, 22, lo querés, 20 equipos, 20, 22 equipos. Y después un formato de copa como era antes, que se jugaba un torneo grande. Lo que pasa que ahora te dicen, no alcanza la fecha. Bueno, si no alcanza la fecha, para lo que hay hoy, esto es lo que hay. Si no, tenés que volver al sistema anterior.
6: Claro.
2: Y los clubes no los quieren. Eso es lo que yo creo que ustedes no quieren.
6: Los dirigentes no quieren, no los clubes. Los dirigentes.
4: Responsables.
6: No es lo mismo.
2: Los dirigentes, Leo,
6: no, vos no decís que los clubes son de los socios. Vos no lo decís eso.
2: Y si la culpa es de los socios que lo votan.
6: Por eso digo que no representan a sus socios.
2: Yo no estoy de acuerdo, porque si los votan no. Tampoco los representan.
4: Si votás a una lista u otra, las dos listas van a ser lo mismo.
2: Perdóname.
4: Es lo mismo, Javi.
2: ¿Vos votaste a Milito?
4: No te puedo decir.
6: Te va a decir
2: que bueno, el hincha de Racing que votó a Milito, que no le gusta este formato de torneo, no le gusta, ¿vale? Claramente. ¿Sí?
4: Y no, el que votó Blanco tampoco.
2: Bueno, Benito Blanco.
4: El hincha de River
2: o el hincha de Boca.
4: Pero Javi, acá nadie dijo que los dirigentes de los clubes no son responsables. Simplemente expresamos nuestra opinión de que no nos gusta el torneo. Después.
0: Está bien, pero la opinión nuestra también va cambiando. Pero no, va mutando.
6: Sí, la mía, claro, no, la mía.
0: Sí, porque muchas veces hemos dicho.
3: Vos sos el rey de cambiar la opinión.
0: Muchas veces hemos dicho, no, los torneos largos terminan siendo aburridos porque se cortan los equipos grandes y los chicos no tienen más chance y no se juega por nada. Hemos dicho tantas veces eso, va mutando la opinión del periodismo, entonces tenemos que hacernos cargo también de muchas cosas que decimos.
6: ¿De qué me voy a hacer cargo? Sentido, si siempre dije lo mismo.
0: Como todas las cosas que se hablaron el último fin de semana.
6: No sé qué se habló el fin de semana, pero no cambies el tema, estamos hablando de los campeonatos. No, no te vayas por la tangente de Barraca Central.
0: No, sí, nada. Porque se habla y se dice muchas cosas que después no terminan siendo. Entonces.
6: Y también a veces pasan cosas que se vienen diciendo.
0: Claro, y sí, yo digo que hay muchas cosas por corregir.
2: Hay de las dos.
0: Hay muchas cosas por corregir.
2: Pasan cosas que se vienen diciendo y
0: yo cuando tuve que ser crítico,
2: no pasan muchas cosas que se dicen. Hay de las dos. Esto es así desde hace 70 años. Lo que pasa es que ahora se viraliza más porque tenés 200 millones de medios, porque tenés 200 millones de partidos, porque tenés 200 millones de cámaras, pero pasó toda la vida, muchachos. Cuando íbamos al ascenso no sabía si te dirigía un árbitro así o asado, o si en línea no tiene, es así, pasó toda la vida, la realidad. Lo que pasa es que ahora se magnifica por la modernidad, por los medios, por un montón de cuestiones.
4: Por el VAR.
2: Por el VAR ni hablar, para mí el VAR, sin duda, el VAR o la gente que lo maneja vino a arruinar el fútbol, pero no solamente acá, porque también veo unos desastres que se hacen en Europa. Pero bueno,
4: acá suelen pasar las mismas cosas con los mismos equipos siempre y generalmente los mismos árbitros, que esto yo sé que vos lo dijiste, que a veces ponen cosas o toman designaciones o toman decisiones que podían evitar, como la de poner el partido de Barracas el sábado o la de poner a ciertos árbitros
0: pero siempre, a ciertos equipos. siempre se busca a ver, el famoso dicho, se busca el pelo en la sopa o la quinta pata al gato. Sí, ahora por ejemplo cuando se sortearon o mejor dicho se sortearon los días y horarios de los octavos de final. ¿Y cuál fue el tema? ¿Y cómo van a poner dos partidos a la misma hora? Argentino, Lanús, Independiente, Rivadavia, Unión. Y antes todos los partidos se jugaban a la misma hora. ¿Cuál es el problema que Argentino, Junior, Lanús e Independiente, Rivadavia, Mendoza, Unión de Santa Fe jueguen el mismo día a la misma hora?
3: ¿Vos sabés qué dicen de AFA
0: ¿Cuál
3: de
0: es
3: eso?
0: El problema?
3: ¿Vos sabés qué dicen de AFA eso?
0: ¿Qué dicen qué?
3: ¿De por qué terminaron los horarios solapados el
0: porque
3: fin de
0: van
3: semana?
0: En la misma llave.
3: No.
0: ¿Por qué?
3: Me parece que hay un club... En AFA señal 1, 2, 8. Busca uno de esos 8 clubes que me parece que no era intransigente con el horario y con un montón de situaciones. Y entonces no le daba.
0: De esos 8
3: que juegan el sábado.
0: Sí.
3: Hay uno. Hay por, uno.
0: Sí.
3: Hay uno que dijo no. Vamos acá.
0: Por Boca.
3: No sé, no sé. Averigua vos.
0: Decilo.
3: Yo te estoy diciendo que averigue vos.
2: No, si lo decís, decilo vos. Cabe, si
3: decís.
2: ¿Por qué le decís al turco? Si vos tenés el dato, decilo vos. ¿Por qué lo mandás al frente al turco?
3: Decilo.
0: Decilo. No.
3: Hay uno de los 8.
2: ¿Cuál es el problema?
0: Le mando sospecha.
3: De los 8.
0: Sí, Boca.
3: De los 8.
0: Sí.
3: Y entonces a partir de ahí se complicó todo.
0: Y bueno, está bien. ¿Y cuál es el problema? Que juegan a la 21 y 30 dos partidos.
2: Pero bueno,
0: pero
2: ahí volvemos a lo de antes. O sea,
0: qué raro.
2: River y Boca deberían para el señor conductor de este programa ser los que manejan todos los clubes argentinos, porque son los dos equipos
6: Dios
2: más grandes.
6: Dios te oiga, debería... Javier, Dios te oiga.
2: Ah, viste, está perfecto.
6: Dios te oiga. Pero no como presidente de la AFA, porque son el 70%, representan el 70% de los hinchas del país. Vos sabés, un presidente de la nación que saque el 70% es un presidente que muy representativo.
2: Mirá, ¿no? mirá que hay gente que ha sacado el 70%, ha hecho cagada de una.
6: No, eso no, otra, ¿eh? yo no hablando de las cagadas se las mandan todos, ¿eh?
2: Por eso.
6: Desde que yo me acuerdo para acá todos se
2: mandan. Perdón la expresión, pero bueno.
6: No, pero es así. Es una representación grande, entonces obviamente yo quiero que salga campeón el mejor, no River y Boca. Que el mejor, el mejor.
2: Lo discutimos ayer y eso es cierto, y yo te di la razón. Probablemente no sea el mejor, a veces sí.
4: Mirá,
2: por ahí sale
0: porque es el que supo jugar el campeonato.
4: ¿Quién es el mejor?
0: Las reglas preestablecidas.
4: Independiente de Rivadavia le sacó, creo que, ¿cuántos puntos?
2: Sí, 7, creo.
4: ¿Al segundo, 2 o 3?
2: No, más.
3: 2 puntos.
4: 2 puntos. Bueno, esto demuestra que en un torneo largo igual podría salir campeón un equipo. Yo me acuerdo.
2: No, yo creo que no le da.
4: Hace 2 o 3 años, Atlético Tucumán estuvo puntero hasta la fecha 20. Huracán y Vélez pelearon en la última liga. Huracán y Vélez, no Boca y Racing. Entonces,
2: ¿qué en la última liga cuál? ¿La larga?
4: La última liga seria, que es la que ganó Vélez de 27 fechas, creo que fue.
2: Pero una liga seria.
4: La pelearon Vélez
2: pero
4: y Huracán.
2: Pero una liga seria no son 27, Boca, son 38, Manu.
4: Bueno, pero seria para lo que tenemos ahora.
2: ¿Te das cuenta que es
4: no,
2: así el argumento?
0: No, porque no jugaste de visitante
2: en algunos partidos. Leo está diciendo...
4: ¿Sabes por qué
2: una,
4: seria?
2: No, no. De 27 fechas, una de 27 fechas no es lo que están pidiendo. Están pidiendo una liga ida y vuelta, todos contra todos, de 20 equipos. Son 38, no son 27.
4: Pero
2: claro.
4: No, lo,
0: 38 bueno, fechas
4: no,
0: pido
4: No, porque no me dejaste listo. Terminar y me... Y
2: no,
4: me,
2: pero si quité 27.
4: No, porque no me dejaste terminar. Porque al lado de lo que tenemos ahora, esa liga de 27 fechas, era la Premier League, Javi. Por eso te lo digo.
0: No, fuimos empeorando.
4: Y jugaron todos contra todos. Por eso digo, la última liga...
2: ¿Y vuelta? No puede ser.
4: No, hoy hay vuelta. No. Porque tenía 28 equipos que iban a jugar 57 fechas.
2: Entonces no es la última liga seria para la que usted quiere, la que se jugó, no sé. Ya,
4: bueno,
2: ya no
4: la
2: sé
4: última liga que se pareció a una liga seria.
2: ¿Cuándo fue la última liga de 38 fechas, no, Cavi? No. ¿Te acordás vos?
3: No, y tenés que irte a la década del 90, 89, por ahí. Si ahí ya empezaron los torneos de apertura y clausura.
4: Bueno, sí.
2: O sea, todo lo que vino después no sirvió para nada.
4: No, porque sí jugaba.
2: Y la
4: no.
2: culpa toda la tiene la factual.
4: Bueno, ya está, no se puede discutir.
0: Ah, no, era no, eso, claramente. Que a vos te molesta que critiquemos a la
2: no,
0: factual.
2: No, a mí me molesta que no digan la verdad. El torneo
0: la verdad
2: si
0: la
2: no le
0: estamos
2: gusta,
0: diciendo.
2: No le gusta, está perfecto, pero no, pero están echando toda la culpa sobre un lugar que no es de ahora.
0: Viene, porque el presidente de la AFA dijo en un momento, y yo lo recuerdo, que lo ideal sería jugar un torneo de 20 clubes.
4: 18, si daban fin.
0: Y si podían, 18.
2: Sí.
0: Por una recomendación de FIFA.
2: Sí, y eso no sucedió y cambió y... Por determinación de los clubes que son los que determinan el AFA.
0: ¿A usted le gusta un campeonato de 18 equipos, 20 minutos? A mí, yo me ahora refiero... ya no te gusta.
4: No. De 18 no, de 20.
0: No,
4: de 22,
0: te digo de 30, sí. Pero 26, 40. 24. Sí, no me gusta de pocos equipos. Pocos equipos, 20, es un montón 20 equipos. Para mí es poco. A mí me gusta de más equipos, 24, claro. 26, 30 mucho.
4: Claro. 40.
0: Bueno, tampoco me gusta lo del Nacional B, que son 38 equipos.
2: No.
0: La locura.
2: No.
0: Pero también tenés que tener
2: un
0: cronograma, un organigrama, tenés que tener las semanas para jugar. A eso voy también, para poder jugar. ¿Por qué se juega de 20? ¿Pero por qué se juega de 20? ¿Por qué en las ligas de toda la vida, España, Italia, Inglaterra, Brasil ahora, se juega de 20? Porque hay una determinada cantidad de semanas al año, una determinada cantidad de tiempo para de pretemporada, del libro de pases.
7: Una semana se puede jugar igual.
0: Obviamente.
7: Con algunos equipos.
0: Y
7: más.
0: se juegan. ¿Sí? Y tenés que tener tiempo para jugar la Copa Nacional y tenés que tener tiempo para jugar las Copas Internacionales. Entonces, el número ideal es 20. Porque te alcanza todo el año para jugar 38 fechas y puedes organizar un montón de cuestiones. ¿Cuántas semanas hay en el año? ¿50 ahí? ¿Dos? ¿Cuatro?
3: Sí.
0: Entonces ahí podés meter las vacaciones, podés meter la pretemporada, podés meter alguna situación que se puede dar, que por algún, los dirigentes cuando quieren hacer paro, porque este es el único país del mundo donde los dirigentes deportivos hacen paro, al revés de no los jugadores, los dirigentes, y por eso se sigue jugando al fútbol. La última fecha se jugó, ya tendría que haber empezado el octavo de final. Acuérdense de esto, ¿no? Acá se hizo un paro de dirigentes de AFA. Un paro de dirigente de AFA, y por eso se suspendió una fecha del campeonato. Bueno, son cosas que... Por eso muchos clubes que están jugando la Copa Libertadores y la Copa Sudamericana tienen que hacer una locura total de viaje, esto, el otro. Los jugadores lo tienen que hacer, no los dirigentes. Los jugadores, porque agregaron una fecha más en el medio. Entonces, todo el mundo se está quejando ahora de, che, mirá, tiene que jugar el martes, el miércoles, el jueves, después tiene que jugar el domingo, el lunes.
2: ¿Y los jugadores no tienen voz, Leo?
0: Parece que los dirigentes
2: todos,
0: no
2: son
0: opinan.
2: Son
0: ¿no?
2: todos ovejitas.
0: Lamentablemente ya no opinan
2: los
0: jugadores.
2: A veces los jugadores, para dar su opinión de un montón de cosas,
0: sí, pero no opinan.
2: Levantan la voz. No levantan
0: yo
2: agremiado
0: no escucha a nadie.
2: Y agremiados tampoco.
0: No escucho a nadie.
2: Entonces son todos cómplices, claro, de lo que sucedió.
7: Los jugadores no se meten. De hecho, previo a ese paro, yo le pregunté, me tocó hacer un partido de estudiantes en La Plata y le hice una nota a Muslera, que es... A ver, jugador de experiencia, con peso. Por más que no sea argentino, es uruguayo, pero puede opinar. Porque juega nuestro fútbol. Y dijo, no, yo solamente juego al fútbol, no opino de eso. Bueno, entonces...
4: Y pero porque si habla que
0: no,
4: que
0: no,
4: ¿qué
0: no,
4: va
0: no,
4: a ganar? Él hablando
7: estamos
4: del
7: en
4: solo.
7: Democracia,
4: Pero tiene, hablando él solo no va a cambiar
7: pero
4: nada.
7: Pero estamos en democracia, cada uno puede expresar su opinión.
4: No se quiso meter en problemas, me parece.
7: Bueno, que no se meta en problemas un pibe, pero un referente, dale.
0: Sí, bueno, los referentes...
2: O no le molestará, como
0: ahora...
2: nos molesta a nosotros. O no le molestará como
4: Nación
2: nos molesta
4: Argentina,
2: a nosotros.
4: Mulera, me dice.
0: Los referentes de...
7: ¿Cómo?
4: Que nació en Argentina.
7: Bueno, sí, ya sé que nació en Argentina, se fue a los 5 años a Uruguay.
6: Los referentes de ahora del fútbol argentino no son los referentes de hace 20, 30, 40 años, ¿no? Es así. O sea, no se expone como
3: porque
6: se ponía.
3: Y aparte, porque no llegan a ser referentes de los clubes. Totalmente. ¿Quién es el referente de Boca?
6: Estoy de acuerdo.
7: Paredes.
3: Pero no
7: Paredes.
3: Porque lo que hizo en Boca. Si en Boca no llega a 50 partidos. No es por lo que...
7: se fue de pibe.
3: Es lo que estamos tratando de decir, Turco, justamente.
7: Pero no quita...
3: Claro, pero no hay referentes.
7: Y sí, no hay jugadores que, como Mostaza Malo, que jugó toda la vida en River.
4: No existe.
3: Producto,
7: Bochini, Independiente.
3: Producto de eso es que no se comprometen porque no le terminan tomando cariño, no les interesa, porque saben que están de paso, porque tienen otros objetivos por delante. La época esa, sabían que lo importante suyo era justamente el club donde estaban.
6: Totalmente. Bueno, muchachos, tenemos que ir a las noticias de las 3 de la tarde. Todavía no, el Turco no dio el equipo de Boca para jugar, pero lo va a dar.
3: No lo tiene.
8: Una hora hablando de esto. ¿Cómo está el fiscal? No hablamos de esto, hablamos de otra cosa.
6: No, media hora de Boca hablamos y media hora de la Liga Media Argentina.
7: Iris.
6: Fitería
7: Iris.
6: Y tenemos que hablar de Racing.
3: Ah, claro.
8: Ah, sí.
7: Mañana, es una vergüenza y sale campeón, ¿eh? Ya está.
6: Noticias, Ricardo Rodríguez.
9: No trate de entenderlo.
10: 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La temperatura en Capital Federal y alrededor es 22 grados 5 décimas, humedad 77% con el cielo nublado. Escándalo con Manuel Adorni. La diputada del bloque Coherencia, Marcela Pagano, explicó por qué pidió la detención del jefe de gabinete.
11: ¿Cómo no le voy a pedir la detención si este señor constructor le dice al juez y se lo cuenta a su entorno y salió publicado por muchos periodistas que horas antes de que ocurriera su testimonio, Adorni se comunica con él y hay un audio que lo tiene en sus manos el juez Lijo, en donde Adorni le ofrece asesoramiento, ser parte de su entorno, es decir, beneficios a cambio de que se calle, intentando persuadirlo para que evidentemente no entregue la información que tenía o para que no cuente lo que finalmente contó.
10: Claudio Poggi dispuso un fuerte recorte. El gobernador de San Luis le pidió la renuncia a todo su gabinete y evalúa rebajar el 30% de sus funcionarios. La medida la toma ante la complicación que le representa la baja en la coparticipación, señaló Poggi. Está grave Rudolf Giuliani. El ex alcalde de la ciudad de Nueva York se encuentra hospitalizado en estado crítico pero estable. Su portavoz, Ted Goodman, informó que el ex funcionario de 81 años debió ser atendido por una neumonía.
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10: Tomás Echeverry en un buen momento. El tenista, gracias a su regularidad y crecimiento, logró ubicarse en el puesto 26 del ranking mundial. Así, marca su mejor registro de su carrera profesional y además se posicionó como el número uno del tenis argentino. 3 de la tarde, 5 minutos, a la temperatura 22 grados 5 décimas, el cielo nublado.
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Estamos a menos de una hora de que comience la revancha, la semifinal número uno de la UEFA Champions League. Allí en Londres, Arsenal y Atlético Madrid definen al primer finalista. 30 de mayo en Budapest, en Hungría. Esperan entonces a dos equipos. Uno saldrá del día de hoy. 4 de la tarde, el Atlético, el equipo del Cholo, titulares Giuliano Simeone y Julián Álvarez. Pubil, Lenormand, Janko y Mateo Ruggeri, con Oblak en el arco, claro está. Simeone, Llorente, Coque y Ademola Lukman, Antoine Griezmann y Julián Álvarez.

0: los que nos miran por YouTube.
1: Acá hay mucho más caritas.
0: Gracias, Oscar Poquetas. Marta hace rita de corazón a Samurai, a Ignacio Rivera, a Damián Grijera. Al Rodri, a Juan Antonio Rinaldi. A Norponcia Paisa.

el castillo de General Las Heras. A Fabricio Matio. A Valeria Angelopoulos. A El Salvador. A Eliana Versa.

esto, Ramón Calgaro. A Gaby Paganini. A Juan Juan. A Hernán Morán.

a Diego desde Córdoba, a Walter Bertelán, a Cristian Crudo, a El Misuji.

de San Justo. A Juan Gómez. A Juan Herrero desde Hurlingham. A Miguel Echeverría desde Bulón. A Santiago Álvarez. A Juan Martín Arango. A Luis Pablo Velázquez. A Inés. A Jaime Ramos. A Emiliano Manuel Núñez. A Oscar Antiveros. A Gustavo Corbeta. Albert Good desde Córdoba.

Octavio Turra. ¡Vamos, Bahía Blanca! A Rodrigo Camacho Delgadillo.

0: 12 del mediodía, 5 de la tarde.
1: Saludos a los mascaritas.
0: A Hernán el Gordo. A Martín Ángel Atencio de General Bear, Mendoza.

0: A Grisel. A Luis de Mendoza. A Diego Fernando Stein. A Daniel Nahuel. Gracias a todos, impresionante la cantidad de gente. Y gracias por los saludos, por la compañía. No de nosotros a ustedes, de ustedes a nosotros, que nos bancan cada día 5 horas, de 12 del mediodía a 5 de la tarde aquí en Radio Splendid. Siempre tratamos de generar la información, el debate, el entretenimiento, que también es muy importante, ¿no? Teniendo en cuenta la situación que está atravesando este país. Y el fútbol argentino, aunque los mascaritas se enojen, el fútbol argentino está en un momento terrible. No la selección, pero sí la Liga Argentina. Sí, totalmente. Sí, totalmente. Sí. Bueno, está ahí Jarque. Cebolla. Sí.
1: Ahí tenés un mascarito, por ejemplo.
2: A ver, ahí.
0: Bien.
2: ¿Estamos? ¿Me escuchan?
0: Sí.
2: Ah, muy, muy bien, espectacular.
0: ¿Usted dónde está? Estamos. ¿Abajo o arriba?
2: No, arriba, arriba, arriba.
0: No, le pregunto para saber, porque no lo estoy viendo, por eso le pregunto.
2: Ahora
0: no
2: sí, ahora lo veo. Ahí está, ahí me ve, aquí estamos. Imagino que quiere hablar de Racing usted.
3: No, preguntarle a usted cómo andaba,
0: sí,
3: si
0: puede
3: saber. Su vida.
0: Si tiene algo.
1: ¿Se levantó? ¿Cómo amaneció?
4: Levantaste malo, ya de la mañana que venís de mascarita.
2: Dormí poco.
4: Cuando estábamos armando el tema del canjealosi, estaba incisivo el hombre.
2: No, si yo te defendía, vos no me entendiste.
4: Sí, el señor que me ve que te sentí siempre atacado. El señor de mascarita, el señor fiscal.
2: Sí, el fiscal se llama.
4: Que se me caen todas las cosas y tiene razón.
2: Claro, el tema es ese.
0: Bueno,
2: el tema
0: dale.
2: Es que tiene razón.
0: Al
2: que no se le cae la victoria es el Racing, por supuesto, ¿no? Que está necesitado de un triunfo. Y claro, por eso mañana se va a jugar un partido muy importante en Río contra Botafogo. Un partido muy importante. Necesita ganar. También hay un ojo puesto, o de reojo va a mirar el partido de hoy, Leo, entre Independiente Petrolero y Caracas.
0: Ah, mira.
2: Necesita Racing que no sume Caracas para llegar con un poquito más.
0: ¿A qué hora juega ese partido?
2: A las 7 de la tarde.
0: Ok.
3: A lo que llegamos, ¿no?
0: Claro,
3: o sea, el Super Racing de Costa está prendiendo velas.
0: Velas.
3: A Independiente Petrolero.
2: No le está prendiendo velas.
0: Ah, no.
5: ¿Ese partido define algo?
2: No.
3: Y mira, sí, ¿cómo que no? Hoy gana Caracas.
2: ¿Sería
3: ¿sí
2: bueno?
3: Caracas, sí, Martín. Caracas se va a 8 puntos y hoy gana.
0: Sí.
3: Y mañana Racing con Botafogo, si tiene un mal resultado, puede quedar casi eliminado de la Sudamericana.
5: No.
2: Para vos estás yendo, siempre vas con la catástrofe. Siempre vas al escenario de derrumbe.
0: Pero Caracas.
3: O sea, puede marcar catástrofe en el fútbol argentino, pero en Racing siempre ves el lado positivo.
1: Ponete de acuerdo.
2: Mirá, cuando te conviene,
1: Carita, ponete de acuerdo, sos bastante ambiguo.
2: No, yo no soy ambiguo. Lo que
1: sí.
2: No, porque ustedes, parece que yo dije ahora que depende de Racing, depende de la clasificación de Racing del partido de hoy. No, si Racing gana sus 3 partidos, va a clasificar y probablemente clasifique primero. Claro, el tema es que tiene que ganar un partido, ¿no? Para arrancar, para pensar en 3.
0: Bien.
2: Ahora, Racing cierra los últimos 2. Con Caracas de local y con Independiente Petrolero de local. Son 2 partidos que debería ganar. Entonces, por eso toma importancia el de hoy y toma importancia el de mañana. Si Racing quiere quedar primero, va a tener que ganar mañana. Porque los puntos que no le están permitiendo ser primero son los que perdió acá con Botafogo. No le va a quedar otra. Si no gana mañana, y bueno, tendrá que luchar por el segundo puesto. Porque Botafogo también le va a quedar Independiente Petrolero y Caracas. Lo más probable es que los gane, por más de que sean de visitante los 2 partidos. Entonces termina siendo muy muy importante el partido de mañana para Racing, con un plantel que está viajando ahora dentro de un ratito a las 4, salen rumbo a Río de Janeiro, entrenaron hoy por la mañana, y el partido es 21:30.
1: ¿Viaja Milito?
2: Sí, debería viajar, sí. ¿Por qué no viajaría?
1: No, digo.
0: ¿Viaja siempre?
2: Sí, generalmente viaja.
0: Okay.
6: Bueno.
2: Sí. Por lo menos los viajes a partidos de Copa y demás, está siempre. Y está siempre en el cilindro también. Ayer estuvo en la práctica, de hecho, Diego Milito, se lo vio en imagen, algo que no es habitual, no que vaya, porque va, pero que se lo muestre. El club subió una imagen de él en la práctica. Y claro. sí, tengo entendido que va.
3: Qué feo está la cancha, me hiciste acordar.
0: Sí.
3: Otra vez.
0: ¿Cómo está?
4: ¿La de Botafogo?
3: No, la de Racing. Se sube. En la semana está siempre 9 puntos. Horrible estaba el otro día.
0: ¿Qué
2: está
0: pasó?
2: Feo, está feo.
3: No, el campo de juego, porque para que nadie se sienta.
2: No, el cilindro es el estadio más lindo del país.
0: Pero no había mejorado la cancha.
3: Sí. ¿Y qué
2: el
3: pasó?
2: Cilindro es el estadio más lindo del país con un campo de juego que, bueno, está dejando que desear.
0: ¿Pero y por qué? Porque había mejorado y ahora empeoró.
2: Y sí, no sé qué pasa.
0: La semilla.
2: Tampoco que está horroroso.
4: Muchas palomas que comen semillas.
2: Lo raro es que mejora, empeora. Eso es lo extraño.
3: Eso me llama la atención.
2: Eso a mí
0: ¿Y no cambiaron al canchero?
3: Sí. Ahora lo administra el club.
2: ¿Y? Sí, pero...
3: Y Racing Comunica, no sé, lo comunica.
0: Racing Comunica.
2: No sé si
1: hace me gusta porque dice tampoco está horroroso. Él cuando quiere utiliza. Claro.
3: Cuando friega es horroroso. Y cuando no, es.
1: Claro, no, tampoco. No, suaviza.
2: Turco.
1: Suaviza.
2: Escuchame, maquilla. Mascarita. No, suaviza nada, mascarita. Escuchame una cosa.
1: Sos mascarita, vos.
2: No, vos.
1: Me parece que te voy a dar el título número uno, el mascarita.
2: No, no,
1: dale.
2: El número uno.
1: Mascarita, número uno.
2: El número uno creo que es el que no está hoy. Creo que ese es el número uno.
4: No.
2: Pero. O el fiscal. El fiscal, me parece.
1: Se puso la gorra, ¿no?
0: No.
2: No, pero yo digo por la calificación del turco, ¿no? ¿No era así, turco, o el uno es el que tenés vos enfrente?
6: Bueno.
2: Claro, impresionante.
1: ¿El que está enfrente está?
2: Está, por
0: está,
2: supuesto.
0: Está el fiscal.
2: Sí.
1: ¡Salí de ahí, maravilla!
2: El que está también es Marcos Rojo, que va a viajar y yo creo que tiene chances de nuevo de jugar. De ser titular, el caballero. A ver, súbale.
7: Caballero Rojo.
0: Escúcheme.
2: Claro, no, sí.
0: ¿A cuántos kilómetros juega Racing de la cancha?
2: ¿Cuántos son Río de acá, Javi? ¿Vos qué vas?
4: 2.800,
2: claro. Sí, bueno.
0: Está bien, dentro del contrato. Puede jugar ahora, puede jugar a más de 1.000 kilómetros.
2: Podría jugar de local. Podría jugar de local, pero no. Tiene la sanción Racing. No va a poder llevar su público en los
0: claro,
2: próximos
0: partidos. Claro, tiene razón.
2: Pero
5: no, bueno. Está bien, pero ¿vos crees, Leo, que si jugara de local lo putearían?
0: Sí.
2: Sí, Martín, sí.
5: ¿Sí?
2: Sí. Yo creo
5: yo
2: que
5: no sé si putearían, pero silbido. Sí creo que silbido... No,
0: imagínate la voz del estadio dando el nombre de
5: no,
0: Rojo.
5: No, eso sí.
0: Y bueno, a eso me refiero.
5: En eso él tiene la posibilidad, ojalá por él, de revertirla.
2: Ojalá.
5: Está la sensación que es difícil, ¿no? A esta altura, pero... El que lo quiere silbar, el que lo quiere putear, lo putea en la cancha de Racing, en la cancha de Botafogo, donde vaya a jugar Racing.
0: Sí, obviamente
5: que en la cancha de Racing va a ser más
0: gente.
5: Claro, exactamente, eso va a ser.
0: ¿En Boca terminó siendo insultado o abucheado?
5: Se fue indiferente.
0: ¿No? Indiferente.
4: Okay. Una pregunta más.
1: No, el día que vino con Racing, que le dieron una camiseta.
0: No, pero cuando jugaba en Boca.
1: Encuadrada.
2: No.
1: Mientras jugó en Boca nadie lo silbó.
0: Okay.
1: El día que volvió a la Bombonera con Racing, que le dieron una camiseta encuadrada, hubo algunos que silbaron, otros aplaudieron, hubo más aplausos que silbidos, pero algunos silbaron, algunos.
0: Mm-hmm. Bueno,
2: claro. Termina siendo parecido a esto de lo que pasaba con Fabra en Boca, que no jugaba de local y jugaba de visitante. Bueno,
1: sí, pero ahí maliciosamente hubo muchos que fomentaron para que esto sucediera.
0: ¿Por qué decís?
2: ¿Qué cosa?
1: Y porque cuando vos permanentemente durante mucho tiempo, cada vez que Fabra aparecía con posibilidad de jugar, decían, no, pero acuérdense que el cachetazo en el Maracaná, que la expulsión frente a Santos...
0: Es culpa de los periodistas.
1: Y cuando vos haces una casa de brujas, sí.
0: Era una casa
1: lo que hicieron
0: de brujas.
1: Con Fabra fue vergonzoso.
2: Una campaña antifabra.
1: Vergonzoso. Yo digo que... bueno, mejor no digo lo
0: no,
1: que...
0: No,
1: pero
0: no,
1: mejor no digo.
0: Más allá de eso... no creo
1: porque
0: que...
1: voy a decir algo que...
0: No,
1: la verdad que bastante temple tuvo Fabra para no ir a buscar a ciertos colegas.
0: Ah, mira.
3: ¿Aquí? ¿Puedo
0: decir que esto se resolvió a las piñas?
2: Y, ¿uno de esos es Marcos Rojo?
1: Cuando son mala leche, algunos tenés que...
0: ¿Pero por qué mala leche? ¿Por decir lo que lo piensa?
5: Pará, Turco, ¿vos estás fogoneando que un jugador vaya a darle un correctivo a un periodista?
1: No, yo no dije nada.
5: No entiendo.
1: Yo dije bastante temple tuvo. Porque... Se metieron con el trabajo de una persona porque se equivocó y el propio Fabra lo reconoció y hasta pidió disculpas públicamente.
5: Yo comparto eso, pero yo ya estoy de acuerdo, basta. Con lo de Fabra.
1: No se puede hacer una casa de brujas de una persona, sea jugador, sea quien sea, porque no mató a nadie Fabra. Se equivocó, como se equivoca cualquier persona.
2: ¿Pero vos decís que con Rojo está pasando lo mismo, Turco?
1: ¿En Racing?
2: Sí.
1: No, es distinto.
2: Porque yo creo que Rojo...
1: Porque Fabra tenía una pertenencia en Boca.
2: Bueno, claro.
1: Fabra estuvo era el jugador con más antigüedad del plantel. Multicampeón en Boca. Multicampeón. 9 títulos en Boca. Entonces me parece que...
0: ¿Puedo decir que la...?
1: ¿Se equivocó dos veces? Sí, se equivocó dos veces.
0: Bueno.
2: Yo veo, a ver...
0: Pero la discusión me parece que siempre fue futbolística. Nunca se habló de otra cosa de Fabra, ¿o sí?
1: No, no, pero cuando no, vos permanentemente fogoneás con lo mismo, no hace falta todo el tiempo, cada vez que aparecía la posibilidad de Fabra de que jugara. Y no, pero Fabra que con la gente que no está bien, que el cachetazo en el Maracaná, que la expulsión
0: y eso es
1: en el 2021 con
0: es
1: Santos.
3: Si eso lo pero pensaba la gente todo... también, eso lo pensaba el hincha de Boca.
1: No generalices.
3: Pero vos te pensás que eso es tan importante que la gente piensa porque vos porque te escuchas vos todos los días decir acá el bueno de Barinaga, el bueno de Barinaga, la gente dice,
1: che, es bueno de Barinaga. El periodista es formador de opinión, sí, sí, porque la gente escucha, consume lo que vos decís y mucho le termina formando
0: la opinión. La gente es tonta para vos.
1: Yo no dije que es tonta, vos estás diciendo algo que yo no dije.
0: No, ya sé, no. Pero digo, estoy tratando de entender lo que vos decís.
3: No le falte ese respeto a la gente.
0: La gente tiene su opinión.
1: Vos le estás faltando el respeto a la gente porque vos generalizás y decís todos. Y no, no son todos. Algunos no lo querían a Fabra y otros sí. Pero obviamente que incide que vos todo el tiempo, como el pájaro carpintero, te están comiendo la cabeza.
5: Mira, yo te voy a decir algo, Turco. Yo de Fabra siempre tuve la opinión muy parecida a la tuya. Yo creo que seguramente haya sido el mejor 3 de los últimos años que ha tenido Boca. No tengo dudas.
1: Sin dudas.
5: No tengo duda. Ahora, también debo reconocer...
3: Pero si vos por la puerta de atrás, ¿qué
5: pará,
3: querés que haga?
5: Pará, por eso yo iba a eso. Creo que la gente, no sé si toda la gente, un porcentaje de la gente, seguramente el recuerdo de Fabra, lamentablemente, va a terminar siendo más el cachetazo que le pegó en la final al de Fluminense que su recorrido como jugador.
4: Y eso que tuvo, ¿eh? Porque tú cuánto
5: eso partió, digo, es una lástima, ¿eh? Pero yo creo que termina pasando eso. Por esto quizá que vos decís, Turco, yo no hablo de los colegas, quién se ensañó, quién no. Pero aquello que pasó, y además y le quiero agregar la de Santos también, porque la de Santos era una semifinal.
1: La Boca perdía 3-0, Martín con Santos.
5: Está bien, bueno, si me quiero poner, como decís vos, en alguien que quiere estarle encima a Fabra, ¿y para qué hace lo que hiciste si
1: estás perdiendo? Está bien, se equivocó. Si
4: igual
1: yo no
4: hay una gran diferencia.
1: Sí, pero yo no le quito responsabilidad, se equivocó las dos veces.
5: Exactamente.
1: No le quito responsabilidad.
4: Igual creo que hay una gran diferencia, con todo el respeto que me merece Rojo. Fabra en Boca tenía un nombre. Y Rojo en Racing, el nombre que tiene Rojo en Racing es de partido.
5: Por eso.
4: Me parece que es distinto. Igual así todo, yo no creo, o sea, no veo al hincha Racing diciendo andate Rojo.
6: Porque no es tan importante.
4: Me parece que es demasiado.
6: Pero sí, Gustavo sabe que si lo pone en el cilindro, la formación, la voz del estadio va a dar la formación.
3: Gustavo sería Costa, ¿no?
0: Sí, para mí.
6: Sí, el que vos querés echar, ese mismo.
0: No. No me
6: cuando den la formación, sí, lo quiere. Cuando den la formación y digan 6 Marcos R, lo van a silbar. Es así. Es así. Por la macana que se mandó con River. Y la gente
4: fueron varias, igual, no fue solo la de River.
6: Ustedes me dirán, bueno, lesión a Sosa, el gol en contra, eso la gente, yo te aseguro que lo entendió y supo que fue mala suerte. Ahora, lo de River fue una ingenuidad que lamentablemente.
4: Sobre todo porque ya venía de algunas anteriores que tenía una oportunidad para redimirse.
6: Tenía una oportunidad y la gente de a poquito estaba reconociendo que las veces que le había tocado jugar lo había hecho bien. El tema es que, claro, hace eso, para colmo en el partido se equivoca en el gol, que bueno, le puede pasar, pero hacerse expulsar con el equipo yendo a empatar el partido en un clásico contra River, después para colmo pierde Racing 2-0, yo creo que es muy difícil de que lo remonte. Pero bueno, de visitante de repente...
1: Igual yo quiero decir algo.
6: Sí.
1: Hoy que... Muchos colegas no tienen la posibilidad de estar en un predio y estar en contacto cara a cara con los jugadores. Hace que muchas veces se puedan decir muchas cosas con una liviandad importante, donde anteriormente por ahí, no sé si te cuidabas un poco más, pero obviamente tenías otra exposición. ¿Por qué? Porque vos al jugador lo veías todos los días. Y muchos jugadores y entrenadores, cuando vos decías algo que ellos entendían que era de mala leche, directamente te venían a buscar. Directamente. Entonces hoy es más fácil decir cualquier barbaridad de un jugador, porque seguramente no lo vas a ver.
4: Eran otras series.
3: Pero acabas de hacer dos reflexiones sobre periodistas. ¿Qué te importa lo que hacen los periodistas? Hiciste una reflexión de Fabra, de los periodistas, cómo ahora haces una reflexión de cómo
1: es hoy el...
4: Turco.
3: ¿Pero qué estás haciendo catarsis? ¿Cómo es el medio? ¿Qué te importa lo que hacen los
1: periodistas?
3: Habla de lo que hablás vos.
6: Turco, una cosa es lo que piensa el hincha, otra cosa, obviamente, el análisis que podemos hacer nosotros desde este lado. Es más, yo lo sostuve mucho tiempo. Para mí el paso de Rojo por Racing venía siendo bueno, porque él cada vez que le tocaba jugar, jugaba bien.
4: Mañana
6: juega.
4: Ahora esta pregunta. Rojo juega contra Botafogo, hace el gol del triunfo. Y tan grave es todo lo que hizo antes como para que, no digo que luego que lo ovacionen, pero no a ver, no me parece, sé, que sea tanto como para.
2: ¿Sabes cuál es el tema? Que se le vence el contrato ahora.
4: Yo estoy hablando de lo inmediato.
1: ¿Cuándo se vence?
2: Ahora en junio.
4: Se va, eso está fuera de discusión. ¿Qué le quedan? ¿Tres partidos a Rojo en
2: Racing? Y le queda, no, los de torneo y los de Sudamericana pueden ser. ¿En
4: Sudamericana quedan tres?
2: Sí, siete pueden ser.
1: Bueno, ponen, y para que se quede, se tiene final, que transformar.
2: Hoy no es titular. A ver, hoy lo que era antes titular indiscutido, hoy bueno, lo pelea con Pardo el puesto. Mañana es la duda si juega de Lopardo. Pero
4: hay una realidad.
2: Si mañana juegan el cilindro con gente, seguro que no lo pone.
4: Vos lo has dicho muchas veces. Ah, también en realidad futbolística. Ninguno de los centrales de Racing fue mucho más rojo tampoco.
2: No, para mí no. Es más, para mí, estando bien, es el de más jerarquía que hoy tiene Racing. El tema es todo. Sí. Lo otro que.
1: ¿Por pero hoy físicamente, ¿no está bien Rojo?
2: No está bien, está bien. A ver, Turco, no es que lo retaron, pero hubo una especie de penitencia. Más allá de la suspensión que tuvo, que ahora se la bajaron a dos fechas. Racing jugó con Botafogo después de River y él no jugó de titular. Obviamente, Gustavo Costas entendió que no era el momento para ponerlo. Y yo creo que no hay manera de que recomponga su relación con la gente, a no ser que pase esto, que Javi, no sé, que haga el gol del triunfo. Ni siquiera sé si mañana, pero el domingo en La Plata o gane la final un gol de él.
4: Bueno, eso ya. En muy seria. Si hace el gol del triunfo en La Plata contra
1: el domingo va a ser un partido especial para Marcos Rojo, ¿eh?
2: Sí, sí.
1: Porque acordate, a principio de año que estuvo coqueteando con Estudiantes, sí, que Gustavo se había enojado, Costas.
2: ¿Te acordás? Tuvimos en la conferencia.
1: Se lo pregunté yo.
2: Claro, vos se lo preguntaste. Estábamos en la conferencia después de que Racing pierda con Gimnasia.
1: Exacto.
2: En ese momento Rojo Gustavo lo había apartado.
1: Sí, es que el deseo de Marco Rojo está a retirarse en Estudiante de La Plata.
2: El tema es ahora así. A ver si Estudiante lo quiere, ese es el tema.
1: Y bueno,
2: yo creo que el domingo no va a jugar igual, Yo creo que el domingo no va a jugar. Veo más chances y más probabilidades de que juegue mañana y no el domingo.
1: Es que es un partido de, a ver, vos decís Marco Rojo, lo pongo de titular contra Estudiantes y en La Plata y puede pasar cualquier cosa.
2: Sí.
1: Porque él tiene ganas de demostrar que está vigente. Juega contra el club donde él desea retirarse y sí. La verdad que no, porque no ponga todo, porque Rojo siempre deja todo,
2: eso seguro.
1: El tema es que bueno,
2: a veces más, a veces de más pone.
1: Puede pasar cualquier cosa.
2: Sí, bueno, pero yendo a eso, capaz te pongo el ejemplo de fue a la Bombonera, que era un partido también caliente. Es cierto, terminó el primer tiempo, salió lesionado, después terminó desgarrado, pero jugó bien.
1: Sí.
2: No, depende, yo creo que con River también él hizo lo que hizo, porque es un partido especial el de River para él. Es obvio que es hincha de Boca.
1: No, dijo, sin duda. ¿No? Aparte, entonces, contra River, bueno, se la tenía guardada, ¿no?
2: Claro, ese es el problema. Ese es el problema, que la gente de Racing no entiende cómo traslada sus intereses personales a perjudicar al equipo en ese momento. Ahora, bueno.
1: No, pero hoy, también fue un interés personal porque lo mandó en cana. ¿Quién fue? Martín, bueno, cuarta.
2: Está bien, Turco, pero por ese
3: interés. Ustedes dicen que Marco Rojo le pegó esa piña, porque hay una parte que me perdí.
2: Es lo que dice el Turco. Yo creo,
3: o sea,
2: que
3: él le pegó porque era Martínez Cuarta, jugador de River, y él tiene algún recuerdo cuando juega en Boca.
1: No sé.
3: ¿Qué estás mirando?
1: Pero
3: el programa,
1: bueno, viste lo que pasó en el entretiempo.
0: No participo porque me parece toda una locura, porque acá se olvidan de todo.
3: Estamos tratando de.
0: Se olvidan de todo.
1: No, pero esperen un poco. ¿Qué pasó en el entretiempo? El partido Racing y River. ¿Qué pasó?
3: Se fueron al descanso. Tomaron agua.
2: Lo molestaron a Rojo ahí.
1: Lo mandan en cana a los jugadores de River. Creo que fue Martínez Cuarta que le dice.
2: Y le saca amarilla.
1: Claro. Mirá cómo te habla. No permita que te hable así. Lo tenés que amonestar o echar.
2: Sí, Kay Sosa va y le dice a Zunino: danos una para
4: danos
2: nosotros.
4: Danos una para nosotros.
1: Claro.
4: Juega una para nosotros.
3: Pero sí. Lo amonestó antes, me parece, que le diga eso Martínez Cuarta.
2: Yo no recuerdo bien la secuencia hasta que sí recuerda.
1: Pero bueno. Mira. Fue a vigilantearlo.
3: O sea, algo que... que le pegó por eso. Y el pasado de Boca.
1: Y algo
3: recuerdo.
1: Que no se hace. A ver,
4: él dijo que no.
1: A ver, no se hace, no se vigilantea. ¿Por qué pues hablan que son colegas? Pero y después si después sacan provecho, sacan provecho.
0: Todos sacan provecho.
4: Él dijo que no se dio
1: pero no se hace. Claro. Eso de vigilante
4: pero
1: no
4: que...
1: se hace de ninguna manera. Dijo. Pedí que lo echen a un rival porque es un colega. Porque Turco. Yo mismo dice que son colegas. Entonces,
0: pero si lo hacen todo, Turco.
1: Bueno, está
0: Turco,
1: mal.
4: Pero déjame decirte
1: mal.
4: Una cosa. Todo lo que
3: vos decís de vigilantear
4: ser,
3: a todos los periodistas que no le dicen la cosa en la cara a los futbolistas. Le vigilanteaste a los periodistas que criticaban a Fabra. Y ahora estás pidiendo que no vigilanteen.
1: No, yo digo, la verdad que. Yo digo cuando son malintencionados.
3: Pero te va.
1: Mascarita.
4: Pero Turco, ¿sabés cuándo se cae todo eso que está diciendo de Rojo? Por lo menos desde mi opción, desde mi punto de vista. Cuando Rojo mismo, la semana siguiente, que hace casi una conferencia con distintos medios. Él dice que no se dio cuenta de que tenía cerca era Martínez Cuarta, que él tira como el manotazo porque se quiere
1: dijo que fueron compañeros. Bueno, ¿qué va a decir? Lo fui a buscar porque
4: sí,
1: lo tenía.
4: Pues, si tenés los huevos para hacer el entretiempo, lo
1: tenía.
4: Sí, lo fui a buscar porque me vigilanteó.
8: No, el tema que le dan 10 fechas.
4: Bueno, entonces no es todo tan así.
1: Ya está.
0: ¿Sabes lo que? ¿Qué edad tiene Rojo?
8: 36 cumplió.
0: 36. Hace cosas de un chico de 20 años en la cancha. Eso es lo que me sorprende.
1: Sí, Marco Rojo.
0: No, está bien. Pará.
1: Marco Rojo que siempre se ríe en la cancha.
0: Pero pará. Sí,
1: ahí le metió un codazo terrible.
0: Y hermoso. Y es como Ronaldinho, viste, que está con el tema de la sonrisa.
1: Así es así. No lo vas a cambiar.
0: Lo que pasa es que no lo vas a cambiar, pero es un chico que, por eso te digo, no tiene 20, tiene 36. Tiene experiencia internacional, ha jugado mundiales. Y se maneja como si no tuviera experiencia. Entonces está asociado. Sí, y encima está asociado. Bueno, está bien, lo tendría que haber cambiado.
1: Capaz,
0: ¿no?
1: Que se estaba insultando con otro jugador y se mata no, risa.
0: Pero estamos hablando de un chico que no solamente comete errores increíbles como el gol de River, sino que lesionó a un compañero. Lo lesionó.
1: No, pero no fue a propósito.
0: Lesionó sí, y yo agrego. Sí. Está relacionado con el gol en contra Flamengo. Está relacionado con la expulsión de.
1: Pero el pelotazo.
0: Está relacionado con un montón de cuestiones. Un chico de 36
1: sí,
0: años.
1: Y es el mismo que por ahí bueno, sale campeón.
0: Entonces
1: se sienta
0: no tiene
1: en
0: retorno.
1: El
0: Leo,
1: campo de
0: no,
1: se
0: Leo, no tiene eso, retorno.
2: Leo,
1: eso
2: del gol en contra. El gol en contra y la lesión a Sosa le podría haber pasado a Valdés.
0: No, Lo de Sosa no. Lo de Sosa no. El gol en contra sí, vale. lo de Sosa
2: no. El gol en contra no se lo sumé.
0: Lo de Sosa no.
2: Gracia.
0: Si querés pasamos la jugada de cómo fue lo de Sosa y te vas a dar cuenta que no.
2: Yo sé, Leo, que si le daba un rival lo expulsaban. Obviamente. A ver.
5: ¿Usted fue adrede lo de Rojo?
1: No.
0: Sí, claro.
2: Para mí no.
3: Que era Sosa no, pero él vio a alguien que venía.
0: Claro.
5: Está bien, pero no vio que era
0: nadie
5: Sosa.
0: Salta
3: no
0: así.
3: No, está bien, pero un colega
5: como que nadie
3: dice...
5: salta así. Rojo sí, marca
0: así. Ah, Rojo sí, claro, Rojo sí. Y está bien.
5: Y es una y
1: no, juega así, como juega así Varela.
2: Él dijo,
1: la nota
0: de
1: la
0: pelota, dámelo otro más.
1: Siempre a Marco Leo, Rojo, pará, dámelo siempre.
5: Pará, vos te acordás, ¿cómo salteaba?
1: ¿Cómo que ganó? ¿Cómo? ¿Salió campeón? ¿Qué ganó? Lo que ganó Boca.
5: Te doy un ejemplo para Leo. Bueno, Javi, vos también, que tenés la edad nuestra. Ruggeri, ¿cómo iba de arriba?
1: Y Pasarela.
2: El Tano Gutiérrez
1: te
2: y
1: mataba.
2: Pasarela.
5: Claro.
1: Sí. Te mataba Pasarela, peor que Ruggeri.
5: Ahí tenés, Pasarela y Tano Gutiérrez.
1: Y Perfumo.
5: Y Pasucci.
1: Yo no lo vi jugar a Perfumo, pero te dicen que Perfumo te mataba.
2: Y Sacanti y Vallejo. Y Sacanti y Vallejo y Costa.
0: Cambiaron las reglas, muchachos.
1: Por favor,
0: cambiaron las reglas.
1: Es un juego de hombre, muchachos.
2: Caibar ahora.
4: Caibar.
2: Porque la de River sin VAR no lo pulsaban.
5: Salí del VAR, del arbitraje, estoy hablando claro, de la jugada, de cómo saltó Rojo.
2: Bueno.
5: Rojo saltó como saltó siempre y lamentablemente claro, se encontró con que había un compañero.
0: Claro, una cabeza de un compañero.
1: Que
5: pero vos qué pensás, que va a querer romper al compañero.
1: Parece que hay algunos que no vieron fútbol en los años 70,
2: yo,
1: 80.
2: Lo que dice Uranga, que si hubiera sido un rival, decimos que hubiese sido penal, hubiese sido...
5: Bueno, sí.
2: No, eso no, penal no, porque era mitad de cancha.
4: Bueno,
2: yo le cuestiono la...
4: Semifinal de Copa Libertadores, así se juega.
2: Yo sé que Leo se la agrega, porque bueno, yo no le agrego esa. Yo sí le cuento la de Martínez Cuarta. La de Martínez Cuarta es de VAR, porque sin VAR el árbitro no lo había echado.
0: Claro, claro.
2: Entonces vos tenés que tener en cuenta esas cosas. Obvio. Rojo no las tiene en cuenta y no, como dice tiene. Leo, 36 años no lo va a corregir. Yo por lo menos no le contaría el gol en contra y la de Sosa. Y para mí, esto no va a cambiar mi opinión, que haya dicho que para mí no tiene que jugar más en Racing por lo que hizo. Venía siendo bueno de su rendimiento futbolístico. Ahora, bueno, hizo lo que hizo. Para mí con la gente no tiene retorno.
4: Lo de River.
1: Sí, pero basta eso que no tiene que jugar más.
3: Pero
1: déjalo
3: decir lo que quiere.
0: ¿Por qué basta?
2: Mirá que yo así como lo elogio, lo critico.
1: Este técnico hay que echarlo, este no puede jugar más.
0: Pero siempre es que desde que se vaya Úbeda, Turco.
1: Sí, que se vaya.
0: ¿De qué me hablas? Yo no lo puedo creer, lo dijiste acá en este programa. En este programa. Le queda grande, Boca.
1: No, le dio la talla de ese partido, de la semifinal.
3: De ese partido.
1: De una semifinal, claro, ¿qué te parece? Una semifinal donde Boca quedó eliminada.
3: Vos sos un panqueque, pero gigante.
1: Donde muchos hinchas de Boca tenían el pasaje para ir a Santiago del Tío. Mirá, Santiago del Tío va a ver la final.
2: Mirá que todos
1: nunca
2: tenemos
1: dije que echarlo.
2: Todos tenemos algo que en algún momento.
5: Claro, si no, se puede opinar nunca.
2: Porque
5: si no,
2: ¿sabés cuál es el tema? Scaloni hicieron.
0: Oh, dale con Scaloni, dale con Scaloni.
2: Si le están diciendo lo mismo a Úbeda.
0: Pero no.
2: Y le estás achacando al Turco.
0: Pero Úbeda tiene 250 partidos. Úbeda tiene 250 partidos en el lomo antes de dirigir a Boca.
2: No, ¿de qué?
0: Scaloni, sí, mirá la lista. 150 creo que tiene.
5: Dirigió en Alemania.
0: Dirigió un montón de lugares.
5: Dirigió en Alemania, ¿qué no?
3: No dirigió en Alemania.
0: Sí.
5: ¿Qué no?
0: Lo invitaron,
3: Alemania.
2: Bueno, pero estuvo, ¿no?
3: ¿Tenés el audio de Alemania? Lo tenía.
2: Pobre Claudio.
3: ¿No pagás poner el audio de Alemania explicando?
2: Lo invitaron.
5: No hace falta que ponga ningún audio.
0: A un campus. Lo invitaron a un campus.
5: El Turco a la Luz, que va a todas las conferencias. La próxima. Lo vas a predile que te cuente la historia y vas a ver cómo lo llamaron para dirigir en Alemania. No subestimemos, muchachos, a determinados tipos de fútbol.
3: Ahí está, mirá, escuchá. Coincidimos.
9: Fuimos al Mundial, coincidimos en el mismo hotel, hicimos más relación aún y, es, y ahí me invitaron a compartir un campus de entrenamiento que ellos sistemáticamente hacen cocinero. Todos los años en Turquía.
3: ¡Pero tampoco dirigió!
5: Sí. Sí, lo llamaron para que dirija.
3: ¡No, no! ¡Un campus!
5: ¡Un campus, vos!
3: ¿Vos sabés lo que dirigir?
0: Dale, Martín, ¿cómo va a dirigir en Alemania?
6: ¿Cómo desprestigian a Claudio?
5: Yo no, dije que dirigió un equipo de la Bundesliga.
6: Qué desastre.
5: No dirigió al Bayern.
6: Está la fotito, dirigió
3: un equipo. Tampoco dirigió la selección de Alemania.
5: No, ni de la dirección. No inventes tampoco.
0: ¿Qué? ¿Qué inventes?
5: Estás inventando. ¿Qué? Nadie dijo que
0: lo invitaron,
5: fue
0: a la invitaron.
6: Que echar a Ueda,
3: pero el campus es la selección la que lo invitó al campus. No tienen ni idea de lo que hizo en Alemania.
6: Sí.
3: Mirá que te estoy viendo,
5: Pero tío.
3: Mirá que estás en cámara. Mirá que estás en cámara.
5: Pará.
3: El que lo invitó fue la selección de Alemania al campus.
5: Porque me río.
3: Él dice.
5: Le quitas mérito a eso.
3: ¿A quién es eso?
6: Mercedes B, mirá.
3: Él dice: en el sudamericano vinieron de la selección de Alemania a ver el sudamericano.
5: ¿Y? ¿Te parece mal eso?
3: Después en el mundial se nos volvimos a cruzar.
6: Se arriba, está
3: o sea, era un amigo.
6: Se está cargando.
3: Se hizo relaciones y él dijo: che, Claudio, en el campeonato del mundo se volvió en primera ronda Argentina. De memoria te digo que quedó eliminado en primera ronda. De memoria te digo. Y ahí le dijeron:
0: pará, de a uno, Martín.
3: Venite. ¿A dónde?
0: ¿A dónde?
3: Hacemos un campus.
0: Vení, trae la carpa. Campus. Trae la carpa.
3: Ahora me olvidé dónde era.
5: Deberían haber llamado a otro para que haga el campus en Alemania. Lo llamaron a él.
3: Cayó simpático el sifón.
6: Así opinan.
0: Es buen pibe además, Claudio.
3: No, lo explicó él en la nota. ¿Qué opinan así? Dejá de calificar a los periodistas, vos.
6: Así opinan de todo.
0: Y bueno, ahí estamos. Pero no podés comparar lo de Scaloni con lo de Úbeda, porque Scaloni no había dirigido nada. Y Úbeda ya tenía en el mismo montón de partidos.
3: No, estoy
6: diciendo cómo lo critican, o sea, de la manera que lo critican y que lo descalifican, tanto uno como a otro. Es así.
0: ¿Cómo se compara a Scaloni con Úbeda?
6: Bueno, está bien. Uno te equivoco, te lo tenía la solución. Mirá lo que llegó Marcos Rojo de nuevo, ¿no, Leo?
5: Claro,
6: increíble.
5: De Rojo terminamos en la selección de Alemania con Úbeda.
6: Bueno, lo cierto es que Racing viaja ahora y juega, obviamente, mañana a 9:30. El plantel va a volver el jueves. Entrenarán a la mañana.

0: en el hotel o harán una activación ahí en la playa y volverán el jueves a la tarde aquí.
1: ¿Qué pasa si pierde hoy y queda eliminado el...?
0: Está haciendo mal muchas cosas, por eso.
2: Le cambiaron el nombre a la calle.
3: No, no le cambiaron.
4: Eso es una falta, es una pavada.
5: ¿Puedo decir una cosa?
2: A ver. Yo lo vi los videos.
3: Yo también. No,
5: tengo exactamente la misma información que el señor Cebolla, y no solamente eso, sino que ya, más allá de lo que pase en la Copa y en el campeonato, hasta en la última charla que tuvieron, ya hay una lista de refuerzos para el segundo semestre presentada por el técnico de Racing al presidente de Racing.
3: Mira.
0: Sí.
5: Mirá que vos sabés que yo lo que yo pienso de muchas cuestiones de la gestión Milito, pero tengo que decir lo que la información que tengo, claro, es muy parecida a la que tiene Manu. Que Costas no se va, pase lo que pase, que él se quiere quedar y que ya, más allá del ofrecimiento que le hicieron, ya me dijeron que le hicieron con un ofrecimiento millonario, sé que van a un contrato en Argentina de Colombia, pero que Costas se quiere quedar y que ya incluso ya está presentada una lista de refuerzos para el segundo semestre del año.
0: Siente que le puede dar vuelta, como dijo Manu el otro día. Que además pesan más todavía los dos años y medio buenos que estos seis meses malos.
5: Eso es lo que piensa Costas. Yo después
0: lo que piensa él. Lo que piensa él.
5: Si después hay un cambio en la dirigencia que terminan echándolo y se pegan un tiro de los pies, ya es un tema que no lo sé. Pero en la cabeza de Costa está seguir siendo el técnico de Racing, pase lo que pase, y ya está pensando en armar el equipo para lo que viene, más allá de que lo importante es lo que sí, viene esta semana.
0: Lista de refuerzos y lista de salidas también.
5: Ah, también, sí, señor.
0: Lista de salidas.
5: Una pregunta más, Manu. ¿Racing lleva gente a Botafogo o también tiene la veda de...?
0: No, se puede. Ah. Se puede. De visitante no está la prohibición.
5: La restricción.
0: Ya fue gente a Bolivia, fue gente a Venezuela. Y obviamente gente a Río de Janeiro. De hecho, hoy le van a hacer un recibimiento al plantel cuando lleguen al hotel.
6: Emocionante.
0: Bueno, sí, ¿por qué no? Porque si no parece que el único equipo que recibe hay gente
5: peña,
0: es Boca.
5: Hay una peña de
2: No es el único, pero es Racing, el que más gente, obviamente, tiene recibimiento en el interior y en el exterior.
0: Sí, mira, hoy en el Windsor de Barra, que ahí va siempre Racing tiene una filial muy grande en Brasil, Joao Cardoso, gloria de Racing, y hoy va a recibir el plantel la gente, obviamente allí. No es el mejor momento del equipo, pero bueno,
5: siempre hay.
0: No va todos los días a Brasil Racing, ¿no? Y la gente que vive ahí lo quiere ver al equipo, obviamente que lo va a poder hacer en un estadio que le trae buenos recuerdos a Racing, pues la última vez que fue su último título, ahí la Recopa, le ganó 2-0 a Botafogo en febrero del 25, allí estuvo el doctor Santos también, por ejemplo.
5: Sí, señor.
0: Y bueno, mañana irá con esa misión de traerse tres puntos, Leo, con un posible equipo que sería con Cambeses, Di Cesare, Sosa, Marcos Rojo o Pardo, la duda en la defensa, Martirena, que va a reemplazar a Canavo. Le consulté a Costa sobre esto en conferencia y dijo que lo van a infiltrar a Martinelli, que va a estar a pesar de que no está al 100. Forneris, Osuculini, Baltasar Rodríguez, Gabriel Rojas, Solari, Maravilla Martínez, y la duda si juega Toto Fernández o Conegni para... Sí. Me hace agarrar la cabeza.
5: El fotógrafo, el muchacho, amigo, el colega.
0: Hombre, para visitar mañana...
5: Los nombres y se agarra la cabeza.
0: Para visitar mañana a Botafogo, arbitraje del bueno de Wilmar Roldán.
6: Se fue. ¿Sos de Racing?
0: A ver, vení, maestro.
6: No, por una pregunta, ¿sí me sigue o no? ¿Vos crees que siga Costas?
5: Sí. Y se toca el pará. Sí, y palmadita en el
0: otro
5: pecho.
0: Más, otro más.
6: Otro más.
2: Le vuelvo a hablar. Preguntale por Milito, por Blanco. ¿Vos
5: también?
3: Todos te van a decir que sí.
0: ¿Votaste Blanco? Mirá. No, no.
3: ¿Qué es esto? Dígalo con mímica.
0: La gente.
5: No, pero estamos escuchando.
0: No, pero está muy bien lo que dice. La gente puede expresar su opinión.
6: El pueblo quiere a Costas, ¿eh?
0: Claro. No, a Costas siempre. A Costas.
3: Pero acá está fuera de discusión que la gente lo quiere a Costas.
6: ¿Quién dice? Ah, pero viste que puede haber algún hincha que
3: quiera. Bueno, obviamente. Pero digo, la gran mayoría banca a Costas.
0: Viste, ustedes no me creían que me daste de Racing también. Acá ustedes no me creen que había gente de Racing.
3: El problema es cuando vos pisás el asfalto. Ahí se desaparecen los hinchas de Racing.
0: Claro. Mirá. ¿Y esa? No sabe. ¿Vos de qué equipo sos?
5: De Racing, también.
0: De verdad, güey. ¿Lo bancás a Costa? ¿Y a Milito?
3: También.
5: No, otro más.
3: No.
5: Deja, no pregunte más, Manu.
0: No, pero yo no tengo nada que bancar. La gente opina lo que quiere.
3: Es que hoy hoy la no es Milito Blanco, es Milito Costas.
5: Claro,
3: ¿viste?
5: Ese es el tema, exactamente.
3: No, ese es el problema.
0: Sí. Ese es el problema, porque en realidad el tema acá que se lleva a mí.
3: Y bueno, pero acá tendría... Milito, ¿sabes qué tendría que hacer? Una conferencia de prensa con Costas.
2: Lo que pasa es que en Racing se da una situación similar a la que vive el país.
5: No, pero sabés que creo que dio en la tecla Leo recién con esto. ¿Sabés por qué? Porque Gustavo hace varios, más allá de lo que pasó en el pasado, que criticamos, que no tenía que haberse jugado político, lo que quieras, ya está, eso pasó. Con el momento que vive Racing, yo creo que, y la falta de

0: comunicación que muchas veces decimos que tiene, sería ideal para Racing en este momento que salgan Gustavo Costas y Diego Milito a dar una conferencia juntos. Se terminaron los problemas.
1: Yo creo que no
2: hay... Está bueno lo que dijo Leo, ¿eh?
0: Claro.
2: A mí me parece que eso un poco haría que la cosa se calme.
0: Que fluya, por lo menos. Más allá de lo que pase, porque si claramente...
3: No estaría mal. El tema es que, bueno, hoy Milito tiene ese perfil de no querer...
0: Bueno, pero se lo puede sacar ese perfil. No, tampoco
3: claro,
0: de la muerte de nadie.
3: Es que es lo que pide...
0: Y comunicar a la gente que está todo bien.
3: Vos sabés que siempre hay... límites y opiniones. Yo creo que está, obviamente, el que critica a Milito porque está haciendo, y yo lo digo para mí también, está haciendo muchas cosas mal, y hay gente que lo votó que se siente decepcionada por lo que está haciendo Milito.
4: Y arrepentida.
3: Y arrepentida, posiblemente, Turco. Ahora, después está el otro límite de la gente que empieza con lo de Milito hincha independiente, con Milito Sad, Milito... escuché también gente insultando.
0: Por eso, para
3: y no
0: todo.
3: Hay que desviar de que Milito, obviamente, que hizo mucho por Racing.
0: Pero, hermano, no hay duda, por eso, para todo eso, ¿sabes cuál? Lo ideal sería que en este momento Racing, ya que al presidente Racing no le gusta estar en la comunicación diaria, sentar una
3: ¿Vos crees que a Gustavo le gustó que pongan su cartel encima del de Milito en la calle? No le gustó nada.
0: No, yo creo que no.
3: No le gustó nada.
0: Creo que no. Por eso me parece que una conferencia de los dos juntos, pase lo que pase, estaría perfecto para este momento de Racing. ¿Sabes cómo que quitaría todas las...
5: ¿Pero qué hacen? ¿No admiten preguntas en esa conferencia?
0: ¿Por qué no? ¿Qué tiene que ocultar?
5: Yo creo que por la segunda pregunta va a ser: Gustavo, ¿vos elegiste tal refuerzo o fue de la dirigencia? Gustavo, cuando vos quisiste que se vaya tal jugador...
0: Te lo defino rápidamente. Gustavo dice, no, fue consensuado entre los dos. Se terminó la pregunta. ¿Cuál es
3: Pero eso está claro. A ver, Racing tiene una secretaría técnica.
5: La van a mentir.
0: ¿Por qué van a mentir? Porque lo que vos pensás.
3: No, Racing tiene una secretaría
5: técnica. Porque lo que pasó.
0: Y no sabés lo que pasa. Te dicen eso, tenés que creerle a los dos y se terminó.
3: El cuerpo técnico recomienda jugadores, la secretaría técnica recomienda jugadores y el que baja el martillo es Milito. Entonces, claramente hay una opción que trae el cuerpo técnico que capaz era opción D para la secretaría técnica y lo traen igual. Y al revés, hay una opción A que propone el cuerpo técnico y de repente la secretaría técnica dice, mira, tenemos este que es parecido, tráelo. A ver, por ejemplo, Miljevic. La Secretaría Técnica, y yo esto lo sé, es información, advirtió al cuerpo técnico a Costas de los problemas extrafutbolísticos de Miljevic. Costas que dijo, dámelo igual. Sí. Bueno, y mirá lo que pasó.
4: ¿Sabés lo que pasa? El hincha de Racing, muchos hinchas de Racing, y es muy difícil sacárselo de la cabeza esto. Lo que cree es que Milito no quería a Costas cuando asumió como presidente, se lo tuvo que tragar. Y después le desmanteló el plantel a Costas. Entonces, por eso es la...
3: Pero eso es falso, Leo.
4: No, pero esto es lo que creen muchos hinchas de Racing.
3: Bueno.
4: Entonces lo que tiene que hacer Milito para salir... Porque cuando gana Racing, gana Costas. Y cuando pierde, pierde Milito.
3: Claro. Está mal eso.
4: Está en un laberinto, Milito, donde siempre sale perdiendo.
3: Eso sí, seguro.
4: Entonces se tiene que acercar a Costas. No le queda otra.
0: Y volver a acercarse a la gente.
4: Bueno... Es que Costas es la gente hoy.
0: Por eso, perfecto lo que usted está diciendo. Pero mira, nunca más.
3: Pero la solución.
0: Pero están de acuerdo con vos, mira.
3: La solución para esa gente tampoco que vuelva Blanco, porque Blanco tampoco.
4: Yo no hablé de Blanco, No,
3: yo te estoy hablando.
4: No hablé de Blanco, hablé de Costas y de Milito.
3: Yo estoy hablando de que vos te hablas para la gente, lo que piensa la gente. Y la realidad es que Blanco tampoco lo quería a Costa. Siempre Costa estuvo...
4: Obviamente, estuvo, estamos hablando de ahora, no hables del pasado. Estamos hablando de hoy.
0: Hoy hay un chico de Racing que dice Blanco no.
3: Blanco no, mirá, igual.
0: Hay uno que dice Blanco.
3: Pero por eso, está muy... Pero yo el otro día hablé
0: Blanco, lo mejor sería que se sienten Costas con Milito.
3: Hablé con la gente el otro día. Hay mucha opinión distinta, diferente. Hay gente que obviamente votó a Blanco y lo volvería a votar. Hay gente que votó a Blanco y no lo quiere votar. Hay otra gente que votó a Milito y está arrepentida, otra que le da tiempo. O sea, no es que es todo A, todo B o todo C. Porque obviamente, si vamos después del partido, cuando Racing pierde, y bueno, todos van a estar enojados con los responsables que están manejando el fútbol y la dirigencia y el club ahora, ahora en frío. A mí me gusta hablar antes del partido también con la gente. Bueno, hay opinión muy dividida, entonces...
5: Otro más que le dice a los periodistas cuando tienen que ir a hacer las preguntas.
3: Sí. No, yo no digo eso. Yo digo que a mí me gusta hablar antes del partido y no me
4: después
3: gusta
4: no,
3: tanto.
4: No se puede hablar después.
3: No, sí se puede.
4: Ah, okay.
3: Yo creo que no. Que,
4: todo el tiempo se puede hablar porque son seres humanos
3: Yo creo que la mitad de la gente que habla en caliente...
4: Claro.
3: Yo creo que la mitad de la gente que habla en caliente después de un partido se arrepiente al...
0: Pero Manu, yo creo que lo que acá estamos diciendo es hablando de si los periodistas tienen que preguntar, no te preguntás antes o después. Cada uno puede pensar lo que quiera. Lo que digo es, acá el que necesita una respuesta es la gente de Racing. No, a mí no me interesa. A mí me da igual que hable Costa, que hable Milito, que no hable. Pero la gente de Racing está en un momento que me parece que necesita un... A ver, un mimo. Y necesita una imagen de unidad, que es lo que está pidiendo el técnico. Y es lo que me parece que estaría bueno que salga el presidente a tener esa imagen de unidad con el técnico en un momento delicado del equipo y del club. ¿Cuál es el problema? ¿Qué es lo malo? ¿Cuál sería lo malo? Que tenés que bajarte al llano y sacarte una foto con el técnico. Si yo soy presidente y tenés el diálogo, porque la verdad que está el diálogo. ¿Qué te molesta de hacerlo públicamente?
3: Sale mañana a hablar y el domingo pierde, van a decir, toda una pantomima, Racing sigue siendo un fracaso. Entonces creo que
0: van a hacer por lo que venga, que no hagan nada y se termina.
3: Bueno, quizá lo debería hacer cuando termine el semestre, no lo sé.
4: Tenemos que ir a la pausa. Okay. Ya me aburre igual el tema Racing.
0: Los chicos se hacen en la franja de River, leíto. Hay un montón de chicos de River.
4: Después.
0: ¿De qué colegio son?
3: Uy, ahí está.
0: De boca, de arriba.
4: No, grita. Tiene el micrófono al lado y le grita.
3: La gacela, ¿por qué no va la gacela a hacer el móvil?
0: Ya lo hice 40 años, no, anda vos.
4: Vamos a ir a la tanda. En un rato se viene Rur para hablar de River, las novedades de River que juega.
5: Están pasando cosas en River.
4: Están pasando cosas. Bueno, el tiempo. La verdad que están pasando cosas en River.
1: Sí, sobre todo después de perder el superclásico.
4: Siempre se creen el ombligo del mundo ustedes, eso es fantástico, me encanta. ¿Ustedes creen que los problemas de River arrancaron después del partido con Boca?
1: Y sí, se agudizaron.
4: Se incrementaron.
1: No. Sí.
4: La verdad que no, pero bueno, si vos querés creer eso, está buenísimo.
1: Sí, vas a ver que es así, bajarita.
6: ¿Podemos subir y saludar?
4: Ahí está, mirá la gente que.
3: Venga.
4: Está Topa. Está Topa ahí.
2: No. Quilombo armado.
4: No, mandá la tanda. Es un quilombo eso.
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0: Daniel Siebert, el alemán, haciendo el sorteo. De un lado Bukayo Saka, del otro Koke. Ya los equipos en el campo de juego: Giuliano Simeone, Julián Álvarez son titulares. Está por comenzar Arsenal Atlético Madrid, es en Londres. Es la semifinal de vuelta, es la Champions. Buscamos al primero de los finalistas. Empataron en uno en la ida.
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6: En la ciudad de Buenos Aires, la actual temperatura 23 grados, humedad 75%, el cielo cubierto. Crisis en los hospitales universitarios. Marcelo Melo, director del Hospital de Clínicas, advirtió que las instituciones que dependen de la UBA dejarán de funcionar si el Estado no cancela la deuda.
7: Lo que estamos reclamando es el presupuesto de funcionamiento del hospital. Y si no recibimos un peso para el funcionamiento del hospital, obviamente que 4 meses sin recibir un peso, nos queda poco tiempo para que este hospital pueda seguir funcionando. El hospital, además de ser la parte asistencial, no te olvides que es un hospital-escuela y acá se forman todos los profesionales de salud, los médicos, enfermeros, técnicos, que después van y trabajan en el resto de los lugares privados, obras sociales, o sea, es donde va a manejar la medicina del futuro, ¿no?
6: Santa Fe, un dato positivo en seguridad. El gobierno provincial informó que se registraron 48 homicidios durante el primer cuatrimestre de este año, siendo esta la cifra más baja en 2 décadas. Según la vocera gubernamental Virginia Caudanes, esto es el resultado de un plan de seguridad sólido con inversión, planificación y trabajo sostenido. Corrientes, apareció el nene. Nada se sabía del menor desde el domingo pasado. Nadia, su tía, así se manifestó sobre el momento vivido.
8: Nunca me imaginé pasar por esta situación, jamás. La verdad que no se lo deseo a nadie. Y nada, lo que queríamos era estar con Nahuá y nada más. O sea, que él aparezca, que esté sano. Y bueno, después tendrá todo un proceso de recuperación de todos los traumas que vivió. Y mi hermana también, por supuesto.
6: Londres, ataque antisemita. La policía británica anunció que investiga un incendio provocado en una sinagoga. Por la naturaleza del incidente y por tratarse de una antigua sinagoga, el caso está siendo investigado por la unidad antiterrorista de la policía de Londres, se indicó en un comunicado. A las 4 de la tarde, 3 minutos, la temperatura 23 grados, humedad 75%, con cielo cubierto.
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0: Repasemos entonces la agenda del día. La Conmebol Libertadores va a tener 5 partidos en el día de hoy. Sporting Cristal Palmeiras, partido de las 7 de la tarde. A esa hora Rosario Central estará enfrentando a Libertad de Paraguay. Central va por la clasificación de conseguir la victoria y con algunos resultados, bueno, se puede meter ya en los octavos de final. A las 9 de la noche en Guayaquil, Barcelona ante Boca. A esa misma hora la Universidad Central, esto es por el grupo de Central, enfrentando Independiente del Valle. Y la jornada se cierra 21:30 en El Alto. Allí, sí. Always Ready, que es el líder del fútbol boliviano, recibiendo a Lanús.
1: Cuatro y diez de la tarde lo tenemos al señor Sebastián Esrur para hablar de River Plate. ¡Esrur!
2: ¡Nardo!
1: ¿Qué dice?
2: ¿Cómo está? Muy bien, muy bien. Qué bien que está el fiscal hoy.
1: Sí, muy bien. Firme, sobrio.
2: Esperando que en 30 segundos me cante un gol, ¿eh?
0: Y sobre todo porque yo tengo anotado.
1: Ay, Dios mío.
0: Oh, ¿qué pasó? Que hará cuestión en este.
1: La verdad, te pisaste solo.
0: En este trabajo de. Porque es interesante esto anotar, como para que después digan, no lo dijiste, no lo dije. Recuerdo que en este programa se te consultó sobre un cambio en la llegada y nos había llamado la atención en su momento. Los montos que se habían informado en la transacción de Tobías Ramírez y lo que después terminó informando tanto Argentinos como River del pase. Y te contaba que la información no era mía, era de nuestro amigo Renato de la Polera.
1: Renato.
0: Renato nos contaba que al momento de la revisión médica encontraron ya una lesión en una de esas rodillas y que producto de esto fue la renegociación. Y hoy nos encontramos con esta noticia que Leo me contaba, que vos también lo repasabas hace un rato aquí en este envío.
1: Sinovitis.
0: De la lesión de Tobías Ramírez en la rodilla.
3: Sí. O sea, que escondió información.
1: No.
2: Yo no tapo nada. Si algo digo, es verdad. Man.
1: Por favor.
2: Jamás de lo jamás.
1: No duden de Sebastián.
0: Y entonces, esta lesión de Tobías Ramírez.
3: No tapemos.
0: Sinovitis. La pregunta, Sebastián querido, es la siguiente.
1: Sí.
0: La sinovitis que lo está quejando a Ramírez.
1: Sí.
0: ¿Tiene que ver con aquello que le encontraron en la revisión médica? River, a pesar de saber de esa lesión, decidió continuar y avanzar con la incorporación. Todos estos partidos que Tobías Ramírez no fue convocado, tenían en realidad, estaban enmascarando justamente esta situación con su rodilla derecha.
2: Mira, no. Yo te digo, pregunté mil veces y me dijeron que no. Si no lo digo, yo no tengo problema. Acá contamos.
1: Obvio.
0: ¿Puede ser que te hayan mentido o ocultado información, Sebastián?
2: No, yo no oculto. Mirá.
0: No, a vos. Que te la hayan ocultado a vos.
1: A vos.
2: Mira, siempre soy sincero.
1: Sincero.
2: Acá contamos algunas situaciones. Voy a decirlo así y el tema queda acá.
1: Sí.
2: Nosotros contamos algo de Castaño.
1: Sí.
2: ¿Y qué está pasando?
1: Lo que usted dijo.
2: Entonces, el único que lo dije fui yo, ¿eh?
1: Sí.
2: Eso
1: es verdad.
2: Digámoslo, soy humilde, tranquilo.
1: Humilde.
2: Claro. Pero digámoslo, ¿eh? Por acá el único.
1: Usted fue el único que lo dijo.
2: El único periodista de River que lo dijo fui yo.
1: Sí, señor.
0: Claro, pero el tema es Ramírez.
2: No, está bien, pero.
0: No Castaño. Digo,
1: para que vea que el tipo no tapa.
2: Yo no
1: decir.
2: Lo tengo. ¿Tapa? Eso, si no, lo te lo diría con todo gusto. Te lo digo de verdad, pero.
0: ¿Sentís que fue una? Esto es una pregunta, así una que pregunta, esto no tiene, no tiene información.
2: Más,
0: esto
2: una
0: es
2: más un, que tengo mucha información.
0: Un
2: sí.
0: Sentimiento tuyo. Sentimiento. ¿Sentís que es un error haber incorporado de igual forma a Ramírez con esta cuestión previa y ya existente?
2: Mira, es un pibe, vamos a tenerle fe. Y Argentinos tiene muy buenas referencias. Yo creo que es un talento joven que puede crecer tranquilamente, qué sé yo.
0: Yo no te pregunté por las cualidades técnicas de él, sino
2: sí, pero
0: si sentís que
2: a mí, respecto a todas las informaciones, me hice una remera con esa frase.
1: Sí, sí.
2: A mí de River me pregunté 40.000 veces, no me dijeron nada.
0: Turco, si esta situación que se dio en River, de un jugador, una lesión, si hubiera, y el jugador al poco tiempo no puede ser parte justamente por esa lesión, se hubiera dado en Boca.
1: ¿Qué hubiera pasado?
0: ¿Qué hubiera pasado?
3: Un escándalo. Tapa de todos los diarios, sale paca.
1: Escándalo,
3: un escándalo.
2: Terminó el show porque tengo mucha información. Terminó el show.
3: No, ningún show. Lo que pasa es que es diferente.
0: ¿Y qué sentís que pasa?

0: Ahora,
1: en River se ocultan ciertas informaciones, sobre todo las
0: se suavizan algunos temas.
2: Sí, se maquilla, pero si él se dio a conocer que había una sinovitis y se dijo, no se tapa. Ah,
1: está bien, pero esto de la revisión médica no se dijo, mascaritas. Bueno, entonces en Boca esto no pasa.
3: Ustedes sigan tirando de la cuerda, donde debe ser una hora de show, pero haciendo preguntas yo a ver qué dicen ustedes. Voy a contar
1: cosas. Es una amenaza.
3: Claro. No, amenaza, no,
0: aparte suena a revanchismo.
2: No,
0: suena
2: como,
3: si escucha. Tengo yo revancha.
2: Sebastián, no es un tipo tranquilo.
3: Me conoces muy bien hace 1000 años, Agustín. Así que sabes que para sacarme de mi eje es difícil.
2: Muy bien, Sebastián. Así te quiero, nuestro canciller.
3: Quiero decir algo.
1: Sí, diga.
3: Porque él se va a caer de la silla. ¿Lo pueden agarrar al conductor, por favor?
2: No, le pido, por favor.
4: Otra vez.
2: No,
3: pueden agarrar.
2: ¿Qué iba a decir?
0: Porque, pará que me entró un mensaje.
2: No, pará.
3: Voy a arrancar al revés.
0: Pará que me entró un mensaje. Lo escucho y te digo.
3: Voy a arrancar al revés del equipo y de la información que dimos.
2: Sí.
3: River tiene confirmada la pretemporada en España, en Alicante.
2: Sí.
3: Del 21 de junio al 5 de julio. En el famoso lugar que dijimos otro adelanto, sí. En la finca.
2: 2 semanitas en Alicante.
3: Sí, lo dijimos hace como...
2: Sí, totalmente, usted lo anticipó.
3: Donde la selección argentina estuvo antes de jugar con Angola fin año pasado.
2: En la finca.
3: Sí, un super mega complejo va a estar el chacismo ahí. Dos amistosos.
2: Dos amistosos.
3: Sí, y tengo uno confirmado. ¿Lo agarran al conductor? Paga $1, ¿eh? $1 o menos paga. Adivine cuál es el primer amistoso.
2: Elche.
3: Sí, señor.
2: Es una vergüenza. ¿En serio jugó con Elche, el equipo de Bragarnik?
3: Sí.
4: ¿Qué te sorprende?
2: No, a mí no me sorprende, por eso te digo. Y si fue lo primero que dije, Elche.
3: Creo que en vez de $1 paga 0.60.
2: Sí, obviamente.
3: 0.60.
2: Bueno, es un equipo de primera división.
1: Claro.
3: Está gerenciado, ¿eh? Confirmado.
2: Sí, sí, no tengo duda que está
3: confirmado.
2: Obviamente, quiero jugar con él.
1: Es una sociedad anónima, ¿no?
4: Emocionante.
3: No, bueno.
4: Podría jugar también con el equipo de
1: algunos impulsos en las sociedades anónimas, ahí está, ¿no?
3: Pues yo informo.
2: Bueno, también hay dirigentes del fútbol argentino que gerencian un club en Italia, así que no.
4: Uno solo, ¿no?
2: Uno seguro.
4: ¿En España?
2: Yo tengo el de Italia.
4: Ah, ok. En España también.
2: Que están acá en contra de la SAD, pero ya están a favor.
3: Yo solamente informo, el turco va muy lejos.
2: Sí.
3: En cuanto al equipo, mañana recién van a definir si Vera y Drussi viajan, porque tienen el alta ahora. El domingo titular es seguro, pero por la información que tenemos, lo que decíamos al mediodía, Leo, muchachos,
2: sí.
3: Vamos a ver cómo vamos a hacer, encontrar las palabras, ¿no?
2: Adelante.
3: Encontremos las palabras. No sé si está tan conforme el técnico con los suplentes.
2: No está conforme.
3: Yo creo que no. La famosa frase que ayer dijimos de conferencia, sí, que pasó inadvertida para nosotros, no es... No generamos competencia interna, lo dijo el técnico en la conferencia el domingo. Esa frase es la frase.
2: Lapidaria.
3: De Vietnam. Porque... El técnico no ve respuestas en los jugadores que no son habitualmente titulares. Es más, el sábado hizo una práctica con jugadores que no juegan habitualmente y cambió medio equipo para enfrentar al Atlético de Tucumán y aún así no alcanzó.
2: En esa lista de posibles salidas que usted dio al mediodía,
3: sí,
2: pregunto,
3: sí,
2: ¿podemos agregar a Viña?
3: Sí.
2: Ok.
3: Sí.
4: Cortito.
3: Sí, yo creo que Viña es uno de los nombres que no está conformando.
2: Y por eso no juega nunca.
3: Y estoy tratando de encontrar las palabras adecuadas.
2: Sí, no conforma.
3: Después, yo creo que si pudiera esto lo digo, yo me hago cargo. Si pudiera el Chacho, porque acá tenés cansancio, viaje, 3 días,
2: suspensiones.
3: Algunos que vienen ahí nomás. Si puede jugar con titulares de acá al final del semestre.
2: No tengo dudas.
3: Pero de acá al final del semestre va a haber... cosas que van a pasar, obviamente, porque a uno se puede lesionar, cansancio, suspensiones, lesionado, bueno. Pero si vos me decís, ¿qué hace el Chacho? Juega con el mismo equipo de acá al final, aunque haya 8 partidos.
2: Sí.
3: ¿Por qué? No hay algún jugador de los que son variantes que le cierren.
2: Uh-huh.
3: O que por ahí no le dan la solución que busca.
2: Bueno, pero ahí tenés que tener, ya estoy pensando en el libro de pases. Si vos tenés, si para el técnico tenés... un montón de jugadores, porque estamos hablando de si siempre jugaría con el equipo titular, ponele, sí, agregale 3 o 4 más si querés,
3: sí,
2: estamos hablando. ¿Cuánto es el, cuántos jugadores tiene el plantel de River profesional?
3: 32, 33.
2: Es decir que te sobran 15, 16 jugadores te sobran.
3: Y 10 se van a ir seguro.
2: Bueno, para eso, para reemplazar a 10 necesitas 10.
3: Y River va a traer mínimo 6, 7 jugadores.
4: Mínimo. ¿Y el resto de los pibes?
3: Y pues, yo te dije mínimo, que puede ser más.
2: Sí.
3: Dos centrales.
0: Ojo a la revisión médica, nada más.
3: Dos centrales. Un 5 que es el 5 de Getafe, Rambarri, que está casi cerrado. Después, este título ya lo dimos, pero lo renovamos. River va a ir por Franco Ibarra de central en serio. En serio. O sea, aparte del uruguayo Getafe, va a tratar de traer a otro más.
1: Ahora digo yo, tantos jugadores.
3: Un extremo que es Canovio, el de Fluminense, que es el nombre que yo venía guardando, que hace 3 semanas está negociando, el uruguayo de Fluminense. Gio Simeone y un 9, que para mí van a intentar por Beltrán. Si no conté mal, son 6 o 7. Escucho.
2: ¿Cómo dice?
1: Pero digo, no, nunca, o sea, no van a cambiar la política en cuanto al plantel profesional, porque permanentemente en los últimos mercados de pases River incorporó y trajo muchos jugadores y fracasó en la gran mayoría. No sé, me parece que siguen despilfarrando la plata de una manera alarmante, porque no le dio resultados.
2: El tema es la elección de los jugadores, no solamente la plata, la elección de los jugadores y de las posiciones.
1: Sí, pero trajeron jugadores, porque a ver, Castaño es jugador de selección y gastaron una fortuna y no le dio resultado.
4: Leo, vos lo conocés más.
1: Le compraron un buzón a Racing.
0: Un buzón.
1: Le vendió a Racing un buzón.
0: ¿Cuál sería el buzón?
2: No, sí, lo vendió a Racing.
0: ¿Cuál sería el buzón?
2: Le pagó la cláusula.
0: Atrevido,
4: Racing,
0: ¿cuál sería el buzón?
1: Y la verdad que lo de Salas fue un capricho de Gallardo, que así le terminó saliendo
0: Salas
1: a River.
0: Es un buzón, no un futbolista.
4: No, eso es terrible.
0: Eso es un atrevido.
4: Creo que ni un hincha de Racing se animó tanto.
1: Vamos a decir,
0: vos sos el que pide respeto.
1: No, pero sos el mismo. Es una manera metafórica de decir las cosas.
2: Metafórica, usted no entiende la metafórica.
1: Claro.
3: Nueve palos
1: gastó River. 9 palos y ahora no saben qué hacer, se lo quieren sacar encima. Leo. Entonces hay que replantearse las cosas.
3: Claro. Turco, yo lo vengo diciendo acá hace rato, ¿no? De hoy.
4: El límite es el cielo.
3: No defiendo a nadie, sino describo. Desde la presidencia de Stefano Di Carlo han hecho un mercado, entre comillas, austero, solamente invirtiendo 8 millones en enero. Ahora, viendo y considerando el tema de todo lo que estamos hablando y todos sabemos, más lo que vos agregás, más lo que hizo Uranga y todo lo que hablamos acá, River, yo creo, la información que tengo es que va a ser un mercado fuerte porque tiene que cambiar todo. Pero vuelvo.
4: Porque viene de 4 muy malo.
3: Gallardo, desde que se fue Marcelo, ahora cambió la estructura. Entonces, ahora es fuerte, no cambió lo de enero. Y ahora vas por nombres fuertes, por nombres algunos que,
4: pero,
3: como dice Leo, que lo vio con el Getafe, que hay que verlo, pero a Chacho le gusta, bueno, Otamendi que va a venir, si llega, bueno, Chigo va a venir. Va a haber nombres importantes. Es que rindan, es otra cosa. Pero va a cambiar porque ahora River tiene que ganar algo, si no gana ahora, y cambiar el plantel.
4: Yo le quiero preguntar a Uranga.
3: El plantel.
4: Uranga, sí. Vos sos, creo que de todos los que estamos acá, el más capacitado.
0: Sensato.
4: No sé si sensato, pero capacitado para operar el fútbol español. Arambarri es el 5 que necesita River, de verdad lo pregunto, porque yo por ahí lo vi poco, lo que vi no me pareció que sea el 5 que necesita River. Y estamos hablando hace 15 días, Arambarri como si fuese redondo el Real Madrid.
2: Creo que nadie dijo que era redondo, porque además no juega como redondo.
4: Por la cantidad, no.
0: Yo lo desconozco, River necesita otra cosa. Necesita golpear la mesa y que el que venga,
4: claro,
0: no genere
4: dudas. A eso,
0: porque Arambarri lo van a tener visto. Claro. 15 personas del fútbol.
4: ¿Es el nuevo Castaño o
0: argentino?
2: No, son dos cosas distintas. Yo lo de River necesito un 5 de marca, primero.
4: Sí.
2: Yo a Lambarri lo vengo viendo hace 5 o 6 años en el Getafe. Sí. Es un chico con marca. Es un buen 5, punto.
4: Sí.
2: Es un buen 5.
4: ¿Cuántos años dijiste?
2: 4 o 5 años.
4: que lo venís viendo en el Getafe. Si fuese tan importante.
2: No, no, es que yo no estoy diciendo que
4: jugó en un equipo más grande de España y lo viene a traer River como si fuese El Salvador. Eso es lo que yo no entiendo.
2: Pero nadie, pero para, son dos cosas. Yo no dije eso, Javier. Yo dije otra cosa. No, estoy diciendo ni que es El Salvador, ni que es un fenómeno. Nunca dije eso. Estoy diciendo es un buen cinco. No, no dije nada.
4: Estoy
2: dando
4: tu opinión porque venimos a hablar de Arambarri hace tres semanas.
2: Pero me tirás un piedrazo. Te estoy diciendo otra cosa.
4: No, la opinión tuya estoy diciendo. Porque vos, el que no conoce fútbol, por eso te estoy diciendo.
2: Escuchá, Javier, escuchá. Te estoy diciendo, es un buen 5, River necesita un 5. Para Coudet es ese el 5.
4: Okay,
2: yo no sé si fuese para mí. A mí me gusta Arambarri. Para mí es un buen 5. No, no, obviamente. No es redondo porque no juega como redondo. Es un 5 de marca. Punto. Sí. Que tiene partido bueno y partido malo. No va a salvar a River, obviamente. Lo que sí necesita River es un 5 de marca. No sé si es Arambarri el jugador. Okay. Para Coudet aparentemente es el jugador. Para reemplazar a Vera. Okay. Cuando no está Vera tiene que jugar a alguien de 5. Porque Moreno no es 5. Lo demostró cuando no está Vera.
4: Sí.
2: Que no marca. Entonces me parece que lo que está buscando Coudet son dos volantes centrales más. Uno que juegue de volante central posicional y uno que lo acompañe. Vera Moreno. Sí. Arambarri y otro más. Eso me parece. Y será Ibarra, ponele.
4: Sí. Ibarra me gusta mucho. El central me gusta mucho.
2: Me parece que está buscando eso. No estoy diciendo que está bien ni que está mal. Estoy tratando de entender lo que está buscando Coudet. Que no quiere decir que esté de acuerdo conmigo.
4: No, está bien, está bien. Por eso te pregunto tu opinión de Arambarri.
2: ¿Es un crack? No es un crack. Obviamente, si no estaría en el Getafe. Estoy de acuerdo con vos. Pero es un buen 5.
3: Okay. Amplio lo que dice Leo. La idea es eso. Tarea de Arambarri y tenerlo Ibarra también. Ibarra es un... Hoy me voy a decir, es un anhelo fuerte. Y van a intentar. De ahí que lo traigan es otra cosa. Depende si Central avanza a la Libertadores, que creo que tiene altas chances, me dirá Agustín. Creo que tiene muchas chances de pasar octavos. Y el deseo del jugador. Pero River lo va a intentar.
4: Seba, ¿le gusta River, otro? River, ¿va a buscar otro jugador de Central, River, también? ¿Puede ser?
0: Otra más.
4: Y pues había enojo en Central porque decían que el Chacho había mirado dos o tres jugadores de Central para llevar.
3: No lo tengo. Sí, tengo lo de Canovio, que es el nombre que yo vengo mandando hace tres semanas, que River está gestionando por el extremo derecho que juega en Fluminense uruguayo, que creo que va al Mundial.
0: Si no es uruguayo, chance. ¿No vale, es Rur?
3: Sí, pero fíjate que trajo muchos extranjeros, trae colombianos. Tres paraguayos, yo qué sé. Trajo a Galarza. Sé dónde vas, pero no.
0: ¿Dónde voy? Estoy al canal.
4: A Tapia, trajo a Tapia.
3: Sí, pero yo sé dónde vas. No.
5: En este libro de pases no elige.
3: Francescoli no. Te lo voy a limpiar porque ustedes no lo dicen. Ustedes son tan grises que no dicen la verdad y lo ocultan con preguntas retorcidas. Francescoli no decide los refuerzos.
4: A eso, quiero decir, el nuevo integrante de la cúpula.
3: Los refuerzos. Y si son uruguayos, rinde el programa. Carlos Sánchez no rindió. Mudos. ¿No rindió Carlos Sánchez? Sí.
4: Mudos. Te dijo mudo. La Biblia.
0: No estaba Francescoli cuando vino Carlos Sánchez.
2: ¿Quién lo trajo a Carlos Sánchez?
3: Hace 12 años, Francescoli.
0: ¿Cuánto?
3: Hace 12 años en River.
0: ¿Y estaba ya Carlos Sánchez?
4: Sí.
3: Sí.
4: ¿De la Cruz? Sí.
3: ¿De la Cruz qué? También.
4: ¿Rindió?
3: ¿Y quién estaba, Francesco? Fiscal. No dijiste nada, no te escuché decir nada.
4: Que si está, fiscal, para vos.
2: Escúchame.
4: Para vos, mudo.
3: Entonces,
0: ¿y Fonseca? ¿Y
3: miramos de lado de mostrar lo que nos conviene? Mirá que siempre. Yo lo oculto, a ustedes me parece que sí. Oh. Continúo. Para el equipo, para el jueves, estoy mirando acá mis apuntes porque me acaban de mandar una información respecto al equipo.
2: Sí.
3: Y va a jugar con lo mejor que pueda. Acá, ustedes miran, ahí el domingo San Lorenzo, veremos el domingo. Ahora River no puede perder el jueves, sí puede, pero si puede, si pierde es un escándalo, no puede perder con Carabobo el jueves. Ahí está. Beltrán el arquero, Montiel, Martínez Cuarta, Rivero, Acuña, casi de memoria. Para mí vuelve Juan Cruz Mesa o Galopo, Moreno, Galván, por ahí Juanfer. Veremos si lo termina poniendo o no.
4: Leo se está muriendo en este
3: Salas y Colidio.
4: Ya cuando dijo Martínez Cuarta.
3: Sí. Sería más o menos, a grandes rasgos, mañana para equipo antes de viajar, pero por ahí viene River para enfrentar a Carabobo el jueves 21:30, repetimos. River ganando en Venezuela, se va a 4 puntos, faltando 6. Así que ahí sería un gran alivio, pero hay que ganar. Bien. Que con este, como está River hoy, yo no sé, ojalá que sí, pero no la veo. Veo difícil.
2: ¿Qué no ve?
3: Y triunfo.
0: Carabobo. Contra River. Está diciendo que River no es favorito contra Carabobo.
2: Me sorprende, Sebastián.
0: En Venezuela, no, River.
4: Yo
0: no
4: lo puedo creer. Yo tampoco.
3: Perdóname. Esto es esto. Porque ustedes dicen que yo oculto. Y me lo digo con dolor, porque yo blanqueo. Soy de River y lo digo de
0: ¿Te duele?
3: Yo digo la verdad. Ustedes creen. La verdad, ustedes pueden asegurar que con este nivel de equipo River le puede ganar a Carabobo.
0: A Carabobo lo tiene que pasar por arriba con este nivel que tiene.
2: Sí, cuando prendas el televisor el próximo jueves, no sé dónde lo vas a ver, vas a...
0: pedir la hora cuando arranque el partido.
2: Da vas a mirar el partido River, con temor.
3: Cuando salgo al aire, yo dije, cuando empezó el grupo, River tenía que sacar mínimo 16, 18 puntos
0: eso,
3: y empatar
0: claro,
3: con Bragantino, que le ganó. Ahora... este nivel de River, y hay que ser sincero, porque yo no veo fútbol de espalda, este nivel de River da para dudar.
2: Sí, pero claro.
3: Ustedes pueden certificar que River, no Carabobo, ponele, vamos a poner cualquier rival, X. Jugó contra el Atlético Tucumán el otro día, que hacía un año y medio no ganaba de visitante y perdió, sí. Muchachos.
1: Por
3: ¿de
1: eso,
3: qué estamos hablando?
1: No, pero por eso lo dije antes de irnos al informativo.
2: ¿Qué dijo?
1: Y Uranga siempre dice... se cree en el ombligo del mundo.
2: Dice.
1: ¿Qué daño le hizo Boca? ¿Qué
2: daño le hizo Boca? Estamos hablando de River.
1: Hay un antes y un después.
2: No hay un antes y un
1: después. Hoy tiene miedo jugar con Carabobo.
0: Con Carabobo.
2: Con Carabobo. Tiene miedo. Error tiene miedo.
0: Si arruina la palela.
1: Error en la silla River. Si arruina River. Claro, representa a River.
2: No representa a River.
1: No te sentís representado.
2: No me siento representado.
1: No, la gente.
5: Una a favor del Turco. Una a favor del Turco, voy a decir.
2: Ahí sí, ¿qué vas a decir?
5: Hasta que River y Boca jugaron el Monumental, de lo único que se hablaba era de cómo ganaba River todos los partidos.
1: Claro.
5: Jugó el Clásico, perdió, fue superado, ¿no? Pero perdió. Y a partir de ese momento empezaron a saltar a la luz un montón de cosas.
2: ¿Ah, sí?
1: Claro.
2: ¿Qué cosas?
5: Y lo primero que el técnico dijo algo, que vos contaste, fuiste el único que contaste, Leo.
0: Porque ni Rur lo contó.
5: La de Vietnam cayó muy mal.
2: Sí.
5: Esa...
0: que se dio vuelta y eran todos pibes, dijo.
5: Claro, se dio vuelta y eran todos
1: pibes. Después el técnico pidiendo aliento, pidiendo perdón.
5: Esa es la del aliento.
1: Que jugamos mal, es un desastre.
5: Que tengo entendido que el otro día el gesto que hizo internamente tampoco gustó mucho. Entonces, se van dando un par de...
0: mira cómo van apareciendo las cosas.
1: Empiezan a aparecer cositas.
2: Yo te voy a decir una cosa.
1: Porque ganó Boca.
2: Te voy a decir algo a favor de Coudet. Los jugadores a Coudet no le pueden decir nada. Porque no rindió ninguno. Así que, la verdad... calladito, vayan a entrenar, jueguen, traten de ganar. Así que, la verdad.
4: Y te voy a decir una cosa: los dirigentes tampoco, porque el mercado.
2: No,
4: Si le molestó el mercado de todos ellos,
2: Si le molestó lo de Coudet hizo una descripción. Hizo una descripción que representa a muchos hinchas de River.
4: Por supuesto.
2: De Vietnam.
1: Sí, pero al hincha de River no le gustó los gestos del técnico.
4: ¿Pero a quién se pensaba que estaban trayendo?
2: Para entender los gestos que tuvo Coudet el otro día, hay que entender cómo funciona la San Martín y cómo funciona la vieja disputa entre la Popular y la San Martín. La San Martín putea, la Popular alienta, y hay una pelea histórica.
4: Sí,
2: entre la San Martín y la... Y el otro día el equipo estaba jugando mal y la San Martín puteaba. Y Coudet lo que le decía es: che, todo lo está adelantando. Ustedes también alienten. Eso pasó mil veces en la historia de River. Con un montón de técnicos, no solamente con Coudet. Y además pidió disculpas porque el equipo estaba jugando mal. No fue tan grave lo de Coudet.
4: Coincido con Durán.
2: Bueno, no fue tan grave.
0: Se ve que Coudet dijo que no gustó adentro. Así que grave fue.
2: ¿Adentro de dónde?
0: Al final hacía lo mismo que Rubio.
2: ¿Pero qué pasa?
1: Pero Leo,
2: pasó toda la vida.
1: ¿Vos tenés mucho registro de técnicos haciendo lo que hizo Coudet?
2: Sí.
1: No.
2: Y te puedo decir Ramón Díaz, te puedo decir Gallardo, te puedo decir La Bruna, te puedo decir un montón de técnicos. El Bambino Veira. Cuando lo puteaban a Francesco Liga Alfaro. River
1: en Boca o en otro
2: equipo, yo creo lo de River no se compara con nadie en este caso, como River, Boca no se compara con
4: todo
2: nadie.
4: Todo tiene lo suyo, Turco. Boca metió bandera negra también, todo tiene lo suyo.
1: Pero mira que nosotros le tiramos país a los jugadores, ¿eh?
4: Todos los clubes fútbol argentinos en algún momento puteaban a sus jugadores. Acordate,
1: Chau,
4: Cebu.
2: Chau, Sebastián.
3: Discúlpame, Turco. Acá hace rato, acá el trasfondo, ¿sabes cuál es?
4: El trasfondo.
3: Que primero tiene razón Uranga. Y después, acá el trasfondo que si River ganara y jugara bien, esto no le importa a nadie. El trasfondo es que River juega mal y que termina ganando porque el Chacho lo logró, pero no jugaba bien, pero con Marcelo no juega bien, y con Chacho no juega bien.
2: Obvio.
3: Y el equipo no te la peleó contra uno que no gana hace un año y medio. Ese es el trasfondo. Claro. No, si el Chacho hace eso.
2: Muy bien, Sebastián, así te quiero, firme.
4: Seguro.
0: El trasfondo, no. Vamos, se
2: Sebastián.
0: Lo que dice. ¿Cuál es la idea?
2: El trasfondo, señor.
0: Dijo la palabra trasfondo.
2: Trasfondo.
0: Mira, yo me gustó. Lo único que veo que el trasfondo es Boca. Después de Boca, claro, es una decisión después. Claro. Antes ganaba.
2: Chau, error.
0: No convencían, pero ganaban. Llévatelo, y ahora pierden, pierden.
6: Este es el triunfo de los chachistas. De los chachistas.
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8: A las 4 de la tarde, 33 minutos, la temperatura en Buenos Aires, 23 grados, 2 décimas, con cielo nublado. Javier Milei está en viaje a Estados Unidos. El presidente mantendrá encuentros con referentes del mundo financiero, tecnológico y también participará en la conferencia anual del Instituto Milken. La breve comitiva la integran Karina Milei, el canciller Pablo Quirno y el embajador argentino en los Estados Unidos, Alec Oxenford. El escándalo con Manuel Adorni. Pablo Juliano, diputado por Provincias Unidas, habló sobre los avances en la causa contra el jefe de gabinete.
9: Tenés que tener, la verdad, que un grado de cinismo enorme, porque fuiste la cara, el rostro y la voz de pedirle a los argentinos que se ajusten el cinturón de seguridad, que este iba a ser un viaje difícil. Los argentinos confiaron en vos y evidentemente cambiaste esa figurita por tener una cascada en tu casa, lo cual es de un nivel de la verdad que te termina deprimiendo, porque es una cosa que nos tenemos que deprimir todos juntos, tenemos que juntarnos en la Plaza de Mayo a ver cómo realmente salimos de esta situación, porque es desconcertante. La verdad que yo lo que voy cosechando en la calle, con la gente, con los amigos, es cuándo se va a ir a Adorni, porque el gobierno evidentemente está fingiendo demencia. Ató su suerte a la situación judicial de él.
8: Juicio al gendarme. Se trata de Héctor Jesús Guerrero, responsable de herir al fotoperiodista Pablo Grillo durante una marcha de jubilados en marzo de 2005. Para el fiscal Eduardo Tayano, el cabo primero es acusado por los delitos de lesiones gravísimas agravadas por abuso de su función.
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10: Demoras importantes en Cantilo en dirección hacia el norte. Tiene que ver con un choque que ocurrió en la General Paz a la altura de Panamericana, sentido el Riachuelo, una colisión entre una camioneta y una moto. Ya el herido trasladado por el SAME al hospital Argerich. Hay retrasos importantes. También demoras en lo que es el enlace de la 25 de mayo con la Perito Moreno, sentido hacia el oeste. Y adelantamos, por la noche desde la 22 estará cerrado el ingreso a la autopista Ilia en dirección hacia el centro por Salguero, y también el enlace desde el Paseo del Bajo en sentido norte con la Ilia hacia lo que es General Paz y Panamericana. Esto por obras de AUSA. Desde Control de Tránsito, J. Lionetti.
8: Así está el tiempo en la ciudad de Buenos Aires, con 23 grados 2 de temperatura, la humedad que se ubica en el 75% y el cielo nublado.
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0: Y el programa de partidos de la Conmebol Sudamericana enfrenta 6 juegos. Sí, tendremos 7 de la tarde, 3 partidos. En Uruguay, Juventud Las Piedras ante Atlético Mineiro. Allí habrá presencia argentina. Leandro Reijilfer será el árbitro del partido. 7 de la tarde en Bolivia por el grupo de Racing, Independiente Petrolero ante Caracas. A las 7 de la tarde en cancha de San Lorenzo juega el Deportivo Riestra. Lo hace ante Gremio. 21:30, Academia Puerto Cabello enfrenta a Cienciano. A esa misma hora por el grupo de San Lorenzo, Recoleta estará enfrentando al Santos de Brasil. Y 11 de la noche, hora de la Argentina, son 2 horas menos en Ecuador, el Deportivo Cuenca enfrentando al Santo, a San Lorenzo Almagro.
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0: Hay gol del Arsenal en la semifinal de la Champions. Eso saca 44 minutos del primer tiempo. Está ganando en Londres el Arsenal 1-0 al Atlético de Madrid. Ojeda anda por ahí.
1: ¿Sabés lo que le dijo, no, el delantero del Arsenal?
0: A ver.
1: Sacá del medio que te voy ganando.
0: Mira vos, qué bien, Ojeda. Para eso lo tenemos en este programa, porque es tan ingenioso.
1: ¿Sabés el dolor de cabeza que tengo ahora, ¿no?
0: ¿Ah, sí? ¿Por qué?
1: Bueno, y porque pensé el chiste, Uranga.
0: Ah, ok.
1: Bueno, info de Argentinos y de Huracán.
0: Por
1: los
0: favor.
1: Los dos continúan en la liga. Argentinos para jugar contra Lanús, Huracán para jugar contra Boca. Usted me dice,
0: sí,
1: por cuál quiere que comience.
0: Y vamos por orden alfabético, ¿le parece?
1: Vamos por Argentinos Junior, entonces, que va a jugar contra Lanús, que va a tener dos vueltas, la de Lozano y la de Román Riquelme en la defensa, reemplazando Lozano a Coronel y Riquelme a Eric Godoy. Si no pasa nada raro, Uranga,
0: sí,
1: Brian Cortés, Lozano, Francisco Álvarez, Riquelme Prieto, Alan Lescano, Fattori, Oroz, Jaimikoski, Tomás Molina y Morales, la dupla atacante del equipo de Nico Díez.
0: Impresionante.
2: Vamos a pasar un gran día.
0: Sí. Ahí está Román, sí, Riquelme, ¿no?
3: Lo dijo Román.
1: Román que va a jugar en la cancha de Argentino frente a la Luz. Vamos a meternos en el globo. Vamos a meternos en la vida de Parque Patricios, que va a tener la vuelta de César Ibáñez, reemplazando a Lescano. De ahí en adelante, todo puede pasar. Seguirá jugando Campo por el lateral derecho, jugará Blondel, bajará del sector medio al sector defensivo, colocará más batalladores en la mitad de la cancha, Diego Martínez. Hoy, nada más que por hoy, Galíndez, Campo, Pereira, Carrizo, Ibáñez, Blondel, Waller, Tayel Peralta o el Colo Gil, Oscar Romero, Cortés y Caicedo para ir a la Bombonera por la heroica para sacarlo a Boca del campeonato, Uranga.
0: Impresionante. ¿Es candidato, candidato Boca para usted, Ojeda?
3: Sí. Para Ojeda, no sé,
0: a ver,
3: qué dice.
0: No sé qué dice.
1: 50 y 50.
0: Dijo por la heroica, por eso dije. Por
1: 50. Ahí. Mire, en todos los mata-mata.
0: Sí.
1: Se equipara absolutamente todo.
0: Muy bien dicho.
3: No, obviamente que se equipara, pero si se desarrolla todo en condiciones normales,
0: ¿cómo son?
3: Boca está bien.
1: ¿Sabés cuántos partidos?
3: Favorito es Boca.
1: Turco querido, ¿sabés cuántos partidos perdió Huracán como visitante?
3: ¿Cuántos? ¿Ninguno?
1: Uno solo con Estudiantes de Río Cuarto.
0: Mirá.
3: Claro, con Estudiantes. Fue el único partido que ganó Estudiantes.
1: Exactamente.
3: El León del Imperio.
1: Y vos sabés, querido Turco.
0: Querido.
1: Tantos torneos que has compartido, los mata-mata del ascenso, que acá se equipara todo.
3: No, seguro, por eso a mí me gusta.
0: Uy,
3: perdón.
0: Sí, sí.
3: A mí me gusta este tipo de torneo, lo discutimos antes y los mascaritas decían que es vergonzoso, que es.
0: Horrible.
3: Horrible.
1: Turco.
3: Muchos epítetos.
1: Turco, ¿quiénes son los más mascaritas?
3: Y bueno, mirá, creo que Jarque está ganando el primer lugar ahora.
1: Nómbralos, Turco, nómbralos.
3: Jarque está ganando el primer lugar. Después tenemos al fiscal Mascarita, que es Cavilla.
4: No, vos estás...
0: Bueno, pero es la opinión del Turco, usted no se tiene por qué meter. Bueno,
3: últimamente, con las cosas que está diciendo, está ganando el primer lugar.
4: ¿Por qué?
0: Y le preguntaron al Turco y él está respondiendo.
4: Claro, bueno, igual el que preguntó es un Mascarita bárbaro también, ¿no?
0: Ah, bueno.
3: Ahí te la volteada.
1: Para. ¿Qué me agredís? Si yo no te agredía,
0: tienes razón.
4: Bueno, pero yo describo nada más, Mascarita. Vos también.
3: Ganaste en primer lugar, Mascarita, porque vos dijiste... No, sí, lo de Barraca Central, fíjense dónde hace el local,
4: Yo quiero saber.
3: Ahora dijiste, si Racing es campeón con este tipo de torneo, es una vergüenza.
4: Déjame hacerle una pregunta a Ojeda. Ojeda, ¿para vos estaba adelantado Jordi o habilitado?
0: No,
4: te va a contestar. No, dale, te va a contestar. Contestá.
0: Armando.
4: No te va a contestar, Armando.
3: Me está contestando.
1: Estaba habilitado.
4: No. ¿Ves por qué te digo que es Mascarita? Ahí tenés.
1: Pero perdóname. ¿Vos levantás la mano diciendo fehacientemente que estaba en offside?
4: Por supuesto. Alejandro. Yo estaba en la cancha y vi en la tele de la platea de prensa la primera repetición y dije, listo, offside.
1: Offside. Manu, con todo respeto.
4: Sí.
1: Estando en la cancha, no me podés decir que estaba adelantado.
4: Te juro que sí. Porque lo vi por la tele.
0: ¿Estaba en la cancha o estaba mirando
4: no,
0: la tele?
4: No, porque en la cancha de Racing... En la,
2: hay monitores, es muy moderno, muy europea.
4: Ah, la platea claro. de prensa y monitores.
0: Perfecto, entonces, muy bien.
4: Levanté la cabeza y hice así, así.
1: ¿Sabés que el turco a la luz siempre tiene razón?
0: Tiene razón el turco.
4: ¿Qué mundo, no? Si el turco siempre tiene razón. ¿Qué mundo?
3: Pará, no me subestimes, ¿eh?
0: Por favor.
3: Máscara número uno, no me subestimes, ¿eh?
1: No, ya no es mascarita, turco, máscara, decile.
3: Claro. Es máscara y mascarón.
4: Demás. Leo, vos no podés permitir esto.
0: Ah, bueno, yo dejo opinar a todos como corresponde. Bueno, Geda, ¿le quedó algo más?
1: Que mañana vuelven a la práctica ambos equipos. Yo estaría con la expectativa de si Diego Martínez va a hacer algún cambio táctico fundamentalmente en la mitad de la cancha. Argentinos,
0: sí.
1: Yo te lo aseguro que va a formar como te dije. Pero el Huracán, mantengo alguna que otra duda.
0: Perfecto. Ojeda, muy amable como siempre.
1: Mascarita, abrazo.
0: Abrazo grande. Ahí está Leonardo David Ojeda con las noticias de Huracán y de Argentino Junior. ¿Ustedes van a dar el equipo de Boca para
3: esta noche? Sí,
0: por
3: supuesto, sin misterio. Tipo de problema.
0: Adelante.
3: El equipo que está ya definido con Brady en el arco, Chelo Weigand, Di Lolo, Ayrton Costa, Lautaro Blanco, Rusito Ascacíbar, Milton Delgado, el capitán, el símbolo, el emblema de Boca, Leandro Paredes, Tomás Aranda, Miguel Merentiel y el ex hombre de Atlanta, sí, Milton Jiménez.
0: Impresionante, lo dijo como en la transmisión.
3: Claro.
0: Sí, totalmente. Faltó los números, nada más.
3: Claro, faltó los números, pues igual. Claro.
0: Sale de memoria. ¿Qué pasó? No escuché. Pará. Sí. Escúcheme, hay que presentar al doctor Santos. Vamos.
4: Mira.
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0: Doctor,
2: no voy a hablar de la selección argentina hoy, papá. Ni de nada de que le parezca. Voy a hablar de algo que podría ser condenatorio para una gran figura que estaban pidiendo para el Mundial y... ¿Qué? Ayer sucedió algo muy raro, por llamarlo de alguna manera, con uno de los grandes ídolos que tiene Brasil, que es Neymar. Ayer en la práctica del Santos, Neymar cacheteó, zamarreó a Robinho Jr. Estaban haciendo un trabajo mano a mano, Robinho Jr. lo dejó en el piso, literalmente, a Neymar, con una amague. Cuando fue a definir, definió por arriba del travesaño, Neymar lo cargó, le dijo, ah, por eso no tenemos gol, que esto, que el otro. Bueno, se pusieron a discutir, aparentemente a Robinho no le gustó, están las imágenes, después véanla. Los amarreó, lo tiró contra un costadito de un alambre que hay en el costado.
3: Opinión.
2: Bueno, no llegó a mayores, pero ¿qué pasó? En el vestuario se dio cuenta Neymar que había estado mal, le pidió disculpas a Robinho Jr., Robinho Jr. la aceptó. Pero este aquí, que el padre desde la cárcel, está detenido hace mucho tiempo, Robinho padre, no le gustó nada, mandó a hablar con sus abogados y aparentemente habría una acción judicial de Robinho Jr. contra Neymar. El Santos está obviamente que trina. Esto obviamente no le gustó nada a Ancelotti, así que si hay algo que complicaba más la llegada de Neymar a la selección, lo de ayer creo que le termina de poner un moño.
3: Qué bueno, se juega.
0: A loco.
3: Cerramos aquí. Paz.
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0: 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Bueno, dos minutos finales. ¿Qué les queda ahí en la rural, muchachos?
1: Vengan a ver la Feria del Libro, que es espectacular. Sí. Ahí están por todos lados. La verdad, está increíble. Leo a toda la gente que venga. Hay, ¿cómo?
0: No, no, que tiene sueño Costa, me parece.
2: No
1: se rían. No se rían
2: porque no sabía para dónde iba a ir.
1: No se ría. Porque, no, voy a, usted sabe para dónde voy a ir. No, a no se ría porque no es... Hay un stand, no, es algo lindo. Hay un stand de la AFA y está la Copa del Mundo. Y está la Copa del Mundo.
0: Te sigue la AFA.
3: Y suena esto, suena esto. Súbale, súbale, súbale.
1: La gente lo mira, bravo.
2: Y mira, se toca, se tapa los oídos.
3: Y ahora la chica que la canta, canta la gente.
1: Escúchame. Y la otra muy linda también, que esto no es chivo, porque la verdad que cuando me toca ir, que lo tengo cerca de casa, pago siempre. Hay un stand espectacular de librofútbol.com. No, en serio, es espectacular. Tiene lo que quieran relacionado con el fútbol, lo tiene en librofútbol.com. Es espectacular. Está apenas que uno entra del pabellón a la derecha.
0: Muy bien. ¿Algo para el cierre, Costa?
1: Hay que leer, Costa, no diga emocionante, hay que leer.
2: No, emocionante, pero dije, es lindo. Si lo primero que dijimos acá los primeros días, que la gente, los chicos tienen que ir a leer. Son todos los que están allá, los jóvenes. Esperar a ver qué nos depara el partido de esta noche, porque de eso dependerá mucho lo que vaya a ocurrir en los próximos, uno cree, y ojalá así sea, los próximos tres partidos de Boca en el campeonato.
0: Bien, Jarque.
3: Sí, bueno, para lo que preguntaba el turco, Diego Milito está viajando a Brasil y se vio una imagen que subió el club abrazado junto a Marcos Rojo.
0: Qué lindo,
3: sí, un momento emotivo.
0: Qué dulce, ¿no?
1: Para
0: qué
1: todos
0: tierno.
1: Ustedes que hablan de Rojo.
0: Sí, qué tierno. Marcos es así.
1: Yo creo que ese programa.
3: Marcos es tierno, ¿no?
1: Ese programa de la Radiofonía Argentina que más habla de Marcos Rojo, sin ningún lugar a duda.
3: Y de Racing también, sí.
0: Bueno, turco, ¿algo para el cierre?
4: Bueno, la preocupación de los hinchas de Boca, porque recordemos que hay toque de queda en Guayaquil y muchos pensaron ante esta situación y siendo visitantes que el hincha de Boca iba a salir primero cuando termine el partido frente al Barcelona Ecuador, y no va a ser así. Primero la desconcentración va a ser para el público local. El hincha de Boca deberá esperar 20 minutos en sus lugares para abandonar el estadio, teniendo en cuenta que el toque de queda es a partir de las 23 horas de Ecuador. El partido termina a las 21 de Ecuador, son dos horas menos. Bueno, van a tener que irse rápido cada uno a sus hoteles para no estar en la calle por el toque de queda que rige en Guayaquil y en algunas ciudades de Ecuador, no en todo el país. Por eso San Lorenzo juega con Cuenca a las 23 horas.
0: Bien. Gracias, muchachos.
4: De nada, nos reencontramos.
0: Abrazo grande. Nos encontramos mañana a las 12. Aquí.
4: Sí, yo me quedo acá.
0: ¿Usted se queda aquí?
4: Sí,
0: ¿arranca la transmisión?
4: En dos horas arrancamos la transmisión.
0: Muy bien, perfecto. La vamos a escuchar.
4: El show de Boca.
0: Sí, señor. Nos encontramos mañana a las 12 aquí en Radio Espléndida, en 990 Sport. Gracias por acompañarnos. Se viene Ricardo Rodríguez con las noticias, después Luisa Balmagia. Mañana a las 12, aquí nos encontramos. ¡Agur!
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6: La temperatura en la ciudad de Buenos Aires es de 23 grados 2 décimas, humedad 75%, el cielo nublado.
5: Último momento.
6: La información de último momento indica que Juan D'Artés fue condenado a 6 años de cárcel por el abuso sexual contra Telma Fardín. Reiteramos, cárcel de 6 años para Juan D'Artés. Ampliaremos. Interna en el peronismo, el ministro de Gobierno de la provincia de Buenos Aires, Carlos Bianco, se refirió a los enfrentamientos dentro del partido de cara a las elecciones de 2027.
7: Hubo una elección el año pasado, ¿no? Y Cristina ya estaba injustamente privada de la libertad. Y hubo lista del peronismo. Yo no estoy hablando de algo simbólico, estoy hablando de algo concreto. No se debería haber presentado lista el año pasado, pero se presentó una lista. Y muchos de los que me criticaron a mí por decir eso estaban en esa lista. O sea que si consideraban que el peronismo estaba proscripto, ¿por qué se presentaron en esa lista?
6: Impactante aumento de las prepagas. Dichas empresas acumulan un incremento del 417% desde que asumió Milei. Además, 742.000 personas dejaron esa cobertura médica en el mismo lapso y pasaron a depender del sistema sanitario público por la caída del empleo y las fuertes subas. El juicio por la muerte de Maradona. La médica anatomopatóloga Silvana De Piero precisó que el cuadro del hígado de Maradona era compatible con una cirrosis hepática. Además, el bioquímico Ezequiel Ventosi precisó que no se detectó alcohol ni drogas en la orina y la sangre del cuerpo. Vladimir Putin teme un atentado contra su vida. Según información de la prensa local, el Kremlin reforzó las medidas de seguridad y no se descarta un golpe de Estado. Para algunas fuentes rusas, el gobierno sospecha de un complot organizado desde Ucrania. 5:04 PM, la temperatura 23 grados 2 décimas, el cielo nublado.
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Bienvenidas. Bueno, esta tarde no tenemos sol aquí en la Feria del Libro, en el predio ferial, aquí en la rural. Estamos con una tarde, de todas maneras, con una temperatura excelente. Parecería que el otoño se fue otra vez o que el invierno no llega. Hay muy buen clima, mucha más gente. Y pensaba hacerles en esta tarde que estamos arrancando nuestro programa y nos saludamos con la gente que transita por aquí por la Feria del Libro, en hacerles de alguna manera una propuesta. En tiempos que son bien complejos y bien difíciles, agarrarse de las mejores cosas, porque algunas cosas están pasando y algunas son buenas, agarrarse de esas ganas, a pesar de todo, bueno, de hacer las mejores cosas. Agarrarse de que hay una Feria del Libro. Bueno, podría estar tan en crisis la industria editorial que podríamos no tener Feria del Libro, pero no, a pesar de todo está la Feria del Libro acá, a pesar de todo de la malaria creciente que se ve, que se palpita, que se vive, que se respira.

0: el panorama es bastante, bastante desolador. Quiero decirlo así porque, bueno, los periodistas, las periodistas, los locutores, las locutoras, los operadores, quienes hacemos radio, somos trabajadores y trabajadoras. Y nos caben las generales de la ley en un país donde una de las primeras cosas que aparecen es la destrucción del empleo. Y entonces, la verdad es que, quiero decir que desde aquí siempre nos solidarizamos con todos los trabajadores y las trabajadoras, porque, bueno, nos caben las generales de la ley. Y es un momento, insisto, que nos preocupa mucho en un país en donde... Además, pienso a veces que el escándalo Adorni sirve para tapar muchas cosas, para no hablar de esta situación que se vive en la Argentina. Por supuesto que lo hablamos, nosotros no lo ignoramos, pero a veces es tan escandaloso lo que pasa con Adorni, es de tal gravedad que pienso, bueno, en este gobierno que viene, como dice, desarmando, desarticulando, destruyendo el Estado, rifando... todo, me parece que, bueno, hay que encargarse de Adorni y también de decir esto. Es una realidad más que preocupante la que estamos atravesando. Lo de Adorni, además, apenas me parece que es como la punta del iceberg. Debajo de lo que se ve de Adorni, que aparece así, como el caso, el leading case de la corrupción en este gobierno, lo que se esconde es una matriz rapiñera. De lo que llamamos la pura casta corrupta, que se encarama al Estado, que hace negocios desde el Estado y que al mismo tiempo destruye el Estado. Eso es lo que está pasando. En realidad no es la primera vez que ocurre en la Argentina, también quiero decir esto. Y me parece que también no será la primera vez que se tengan que ir como rata por tirante, vamos a decirlo así, porque la situación aparece muy insostenible y a medida que avanzan los días y el gobierno sigue sosteniéndolo a Adorni, aparece entonces más claramente una matriz de corrupción y de gestionar negocios desde el Estado. Ya ha ocurrido, insisto, esto, pero también ya ha ocurrido que esos gobiernos terminan cayéndose. Y el tema es, ¿qué se va a hacer después? Me parece que esa es la gran pregunta, el gran desafío que tiene la sociedad argentina, por un lado, pensando qué es lo que va a elegir próximamente cuando haya elecciones, y al mismo tiempo para la dirigencia política, qué es lo que va a ofrecer, qué es lo que va a proponer, cómo va a entusiasmar. Bueno, de esto también queríamos hablar en esta tarde desde la Feria del Libro, donde hay muchísima gente, muchos grupos, de estudiantes, de escolares. Hace un ratito nada más pasaron integrantes de estudiantes de Fuerza Aérea Argentina que están cursando en Ezeiza, en la base de Ezeiza. Me comentaba una de las chicas, muchas mujeres, me sorprendió que hay gente, por supuesto, que viene a estudiar aquí desde el interior profundo o desde las provincias en realidad. Otros son de aquí, de Capital, y vinieron a ver, les digo, ¿vino algo en especial, literatura en especial? No, vinimos a recorrer, a ver, a tomar contacto, bueno, con los libros. Así que eso es parte de lo bueno, la posibilidad de tomar contacto con los libros, con las ideas, con la circulación de ideas. Hay de todo para todos los gustos, como siempre decimos. Y como decía, como me mandó hoy una oyente muy querida, Noemí, que está siempre muy presente, me mandó una pintura, un paraguas y un libro, y entonces decía, bueno, lo mejor contra la ignorancia, el mejor paraguas contra la ignorancia es la lectura, son los libros, son las ideas. Así que celebramos eso y le damos la bienvenida aquí al estudio móvil de Radio Espléndida de la Feria del Libro, y saludo a mis compañeros. ¿Cómo va, Legomel?
1: ¿Qué tal, Luisa? Buenas tardes. Y sí, está muy bien eso, que en épocas de crisis hay que tomarse de lo bueno, de lo chiquito, de esas cosas que llenan un poco el alma en momentos en que se hace difícil, y amucharse, ¿no? Y juntarse. Realmente son épocas en que uno por ahí tiende al revés, ¿no? O uno nota que se acelera la descomposición, se acelera el individualismo, y bueno, la Feria del Libro es un momento justamente de amucharse un poco.
0: Sí, de amucharse. Y esta cosa que me lo comentaba hace tiempo Rita Cortese y...

0: Ayer agradeció Conrado Yacenza también y dijo la posibilidad de verse las caras, de saludarse, claro, de mirarse a los ojos, de no estar tan a través de las redes, sino más corpóreamente, ¿no? Es un momento de, cuando uno dice aunar voluntades, sentimientos, etcétera, pero también del cuerpo a cuerpo, ¿no? De la posibilidad de estar cerca. Eso ayuda muchísimo en momentos así bien, bien complejos. Y hoy les cuento, después vamos a tener dos escritores de lujo que van a visitarnos. ¿Cómo va, Barti?
1: Buenas tardes, Luisa, Ale, compañeros, saludos para todos. Muy bien, linda jornada porque no hay solcito, no molesta. Parece que se viene el agua, pero dicen que mañana recién.
0: Sí, dicen que mañana, hoy hubo momentos de la jornada que pareció que había que sacar el paraguas, pero no llovió, no va a llover hoy y mañana, bueno, veremos qué nos depara el tiempo, si es mentiroso o si es verdadero. Estoy pensando en un Servicio Meteorológico Nacional también, ya que estamos, bueno, un poquito desguazado, con menos gente. Ojalá puedan pronosticar bien, pero si no hay inversión para paratología, si no hay inversión para sostener al personal que brinda servicios, bueno, veremos qué es lo que pasa después. No nos quejemos.
1: Si llega a llover el miércoles y jueves como está previsto, el fin de semana esto explota.
0: Sí.
2: ¿La feria? Ah, sí, claro, fines de semana.
1: Sí. Yo todavía no vine, imagínate, tengo que venir.
0: Claro, en realidad los pabellones funcionan bien, pero vos tenés que ir de un pabellón a otro y ahí tenés que sacar paraguas porque te mojás, hay algunas superficies, algunas cuadras que tenés que caminar entre el primer pabellón y el segundo pabellón, o el rojo, el amarillo, etcétera, etcétera. Así que bueno, vamos a ver. Son las 17 y 14. Vamos a seguir hablando de Adorni porque todos los días hay un poquito más.
1: Déjelo tranquilo.
0: Un poquito más. No, en todo caso uno debería decir que nos deje tranquilos él a nosotros, sí, porque la verdad es que nos demanda mucha atención, porque no...
2: Hoy tuvo otra vez respaldo presidencial, con foto incluida.
0: Sí.
2: Llamó la atención, ¿no? Porque cada vez hace más ruido, ya no fuera, sino adentro. Entre los diputados y entre los propios ministros, cada vez hay más ruido. Y ahora te voy a contar algunas cosas singulares que está pasando ahora, que Milei está de viaje.
1: Que yo tengo dos teorías. Una, obviamente, la más lógica, creo, que a muchos se le habrá pasado por la cabeza. Y no lo echan porque hay algunos que están en la misma situación que él y puede llegar a escupir. Y la otra es que lo mantienen y dice, bueno, que se entretengan con esto.
0: No es fácil encontrar un reemplazante tampoco. Hay varias cosas ahí que están haciendo que Adorni todavía permanezca como jefe de gabinete, pero lo vemos en unos minutos nada más. Te cuento, vamos a tener, como decía, dos enormes escritores. Uno es Federico Jammer y Claudia Piñeiro. Entre ficción, realidad, te vamos a hacer compañía esta tarde. Vamos a estar hablando, obviamente, de literatura, de novelas, de obras de teatro. Bueno, de lo que es la cultura que ayuda, como decimos, a sostenernos. Y mira qué belleza ese bebé. Qué lindo, lo trae la abuela a pasear a la feria del libro. Y ya le compró cuentos. Qué bien, qué bien. Bueno, formando.
1: Motorizado.
0: Sí, formando lectores y lectoras. Gracias, gracias por pasar por aquí y por eso, por iniciar a los niños y a las niñas en la literatura. Bueno, cumplimos con compromisos y seguimos hasta las 7 de la tarde.
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0: 17:20 en la tarde, ¿eh? Una tarde realmente preciosa también. Supongo que son maestras de jardín de infantes, de guarderías, porque las veo ahí con uniformes. Ah, sí. Sí, son maestras
1: primaria.
0: Ah,
1: con la lectura de labios estoy bárbaro.
0: Qué antigua que estoy yo, que digo, por el delantal que usan. Y recuerdo a las maestras con otro tipo de guardapolvos. No, son más prácticos y más cómodos estos guardapolvos. Bueno,
1: claro, muchísima, sin manga para el verano.
0: Sí, muchísima gente. Qué bien. Bueno, empecemos a repasar, porque yo digo, ayer hablamos de Indio Cuá, la casa, los gastos, pero además aparecieron todas esas fotos que circularon de la esposa de Adorni viajando con compañeras mamis.
1: Todos los días aparece algo en España, el viaje a España, el viaje de mamis a España. Ahora aparecieron las fotos.
0: Claro.
1: Vale. Subieron las rosas fotos. Hola, ¿qué tal? ¿Cómo estás, Maxi? Y la verdad es que hace cada vez más ruido, está cada vez más complicado, es difícil de sostener. Creo que ya van 4 o 5 intentos de decir, bueno, ahora sí, ya está, no aparece nada más, terminamos con el tema. Vos fíjate, acordate que primero fue una entrevista con algún periodista amigo y salió lo de Deslomado, peor. Después fue la conferencia de prensa el 25 de marzo. Me tenés que pedir perdón y sos un simple periodista, empeoró todo. Después fue, silencio, durante casi un mes, silencio absoluto. Sí. Vamos a la Cámara de Diputados y ahí se termina la historia. Cámara de Diputados no se terminó. Nueva conferencia de prensa y ahí sí. Y al momento que estaba dando la conferencia de prensa, aparece el constructor diciendo, a mí me pagó 245 mil pesos. Taca, taca.
0: Que yo te voy a decir, no habría problema si hubiese antecedentes de que tenía recursos, fondos.
1: Claro, bueno.
0: Pero no solamente está ese tema, sino la manera de negrear la plata.
1: Sí.
0: Porque, digo, un jefe de gabinete no. Digo, son dos cosas que se juntan: el origen de los fondos, de dónde salieron esos fondos, y después no haber declarado y hacer todo, porque el viaje, todos los viajes, todo es taca taca.
2: ¿Nos hacemos los sorprendidos?
1: Y lo
2: está no, mal, sí, pero
1: que sí, no puede sorprender, bueno, este país. Era un gobierno que venía con un discurso justamente antipolítica y anti los
0: anticasta, anticorrupción, la moral es
1: todo se sucede con tanta velocidad que hubo un intento por desprestigiar al testigo que duró 10 minutos. Hoy empezaron a salir, primero en algún mensaje off the record y algunos tuiteros libertarios a hablar de, no, lo que pasa es que es el arquitecto, el contratista, trabajó para la Municipalidad de Exaltación de la Cruz y esto es una operación K. Hasta que a alguien se le ocurrió, bueno, a ver quién es este hombre, y lo fueron a ver a las redes. Es un acérrimo antikirchnerista que sube cosas todo el tiempo, cuca, es decir, es el típico antikirchnerista en redes, ese es el
0: que seguramente lo votó.
1: Por supuesto.
0: Seguramente lo ha votado.
1: Entonces cada vez se sucede más rápido, digamos, hubo un intento por desprestigiar al testigo, falló rápidamente y ya no quedan muchas excusas y por eso el problema ya no es solo afuera, sino adentro del gobierno. Hay diputados que dicen, bueno, nosotros qué hacemos, pues tenemos que salir a defender a ellos.
0: Pero te iba a decir, no solo diputados, sino dentro del gobierno. Bueno, hay un montón de versiones, vos las tendrás más frescas. Porque el presidente arrastró a todo el gabinete a bancarlo a Milei el día de la exposición en la Cámara de Diputados. Y la verdad es que Milei no aparece ni transparente, ni da explicaciones y cada vez está más comprometido. Con lo cual, todo el gabinete también ya debe, no debe estar muy feliz de poner la cara por un jefe de gabinete tan cuestionado.
1: Pero claro, no, pero no está conforme nadie del gabinete. Es más, hablan de cuál va a ser la próxima, es un poco la broma, y empieza a correr rumores. Milei por ahora, y hasta esta mañana decíamos, foto en una reunión en Casa Rosada con Adorni al lado. Y hay muchos rumores a esta hora en danza, que parte del gabinete está pidiendo efectivamente el corrimiento de Adorni.
2: Y sí, si no quedan todos pegados.
0: Pero parece que los hermanos Milei en este caso no se ponen de acuerdo.
1: Bueno, ese Milei, ayer contábamos, viajó en otro de los viajes que hace a Estados Unidos, cuarta vez que va a Estados Unidos este año, salió 1:20 del mediodía hacia el Instituto Blinken, con este hombre, con el lobo de Wall Street, sí, con el rey de los bonos basura, Michael Milken, con quien se va a entrevistar.
0: Ahí vamos a buscar sí, inversiones,
1: claro,
0: con el rey del bono basura. Capitales, uno podría decir golondrinas, vienen, hacen ganancia y se van. Y mientras, el yugo, ¿quién lo lleva sobre las espaldas? Claro. Bueno.
1: ¿Con quién suele ir Milei en estos viajes? Acompañado por su hermana, por Karina Milei. Sí. A lo mejor lo acompaña algún otro funcionario, pero ellos dos son los que están siempre en este tipo de viajes, muchas veces el ministro de Economía, y no mucho más. Algo cambió, en este caso Karina Milei se bajó del viaje, va a estar el jueves en un encuentro en el Día de la Minería en San Juan, una actividad con Santilli, no viaja, y sí viaja el canciller. Digo, son viajes donde generalmente, como no son oficiales, no viajaba el canciller cuando va a este tipo de viajes, porque no hay un encuentro con un jefe de Estado, no hay un encuentro
0: canciller
1: oficial.
0: Canciller a canciller,
1: nada,
0: no hay, claro.
1: Nada. Va solamente en calidad de acompañante de Milei, el canciller. Bueno, y uno de los nombres que suenan para reemplazar a Dorni, justamente, es el de Kirchner.
0: Martín Menem no quiere. Ya dijo que no.
1: Con Martín Menem hay un problema. Si fuera por Karina Milei, sería Martín Menem. El problema es que Martín Menem está en un lugar muy importante, que es la presidencia de la Cámara de Diputados.
2: Desarmás ahí también.
1: Y desarmás ahí, ¿quién va ahí? Bueno, sonaba el nombre de Luis Petri, que es diputado.
0: Sí.
1: Bueno, parece que no está tan bien la cosa con Petri.
0: Y no, dejó la obra social y OSFA, entre otras cuestiones. Sí. Muy deteriorada, con mucho malestar dentro de las Fuerzas Armadas, con causas abiertas porque también está denunciado, qué sí, sé yo, ponerlo ahí.
1: Me contaban algo más chiquito, algo más si se quiere, de rumores y de, sí, como es, de chismerío.
0: Sí.
1: ¿Qué parece que la bronca con Petri tiene que ver con que eran muy amigos, o son muy amigos, Petri y su pareja?
0: Sí.
1: Cristina Pérez.
0: Sí.
1: De Adorni y su pareja, y que se hicieron muy amigos. Dice, como Cristina Pérez sabía todo esto, esa tan amiga de, parece que se han hecho muy amigos con la mujer de, bueno, y que ahí eso, todo eso hizo que Karina Milei también se enoje con Petri, casi por una cuestión, por efecto transitivo, y por no estar al tanto de un montón de cosas que tenía que saber.
2: Rumores. Bueno, pero Karina, sí, Milei no se puede enojar acá tampoco, porque no sé si bueno, no sacan a Dorni por ella, más que nada.
0: No, enojarse seguro que se puede enojar, sí, pero yo me imagino que tienen que poner una persona que medianamente no tenga tantas causas abiertas, sí, tantos cuestionamientos, porque Petri los tiene, por lo pronto, claro. Petri también.
1: Bueno,
0: los
1: y
0: tiene.
1: Ahí es donde Kirchner entraría, es un hombre del riñón, acordemos, del Ministerio de Economía,
0: claro,
1: de Toto Caputo. Caputo viene pidiendo estos cambios.
0: Porque dice que no, digamos, esta situación no despierta la confianza que necesita Argentina para, exacto, que lleguen los capitales a invertir.
1: Exacto. Y un hombre como Kirchner, que es de ahí, que es de los capitales, que trabajó en este tipo de lugares, como el JP Morgan, como jefe de gabinete, podría dar esa imagen que el ministro de Economía, Toto Caputo, viene pidiendo. Y ahora van a estar dos días Milei rodeado de Toto Caputo, el que viene pidiendo los cambios, y Kirchner. Son especulaciones, por ahora. Son especulaciones y algo de información en cuanto a, bueno, si finalmente Adorni se va, el primero que uno piensa es en Martín Menem, pero inmediatamente te responden, bueno, y la Cámara de Diputados, ¿qué hacemos? Y ahí es donde aparece la posibilidad de Kirchner. Por ahora son especulaciones, pero hay que estar atentos a este viaje raro. Que Milei se quede solo con Toto Caputo y con Kirchner durante 48 horas no es común, sin Karina y sin Sandra Petovelo, que son todas las personas que lo contienen. Es una situación que no la hemos visto hasta acá.
0: Bueno, el tiempo lo dirá, sí, pero no, claro, mucho tiempo más, porque sí, la realidad es que cada día se deteriora más la imagen de,
1: sí,
0: ya no solo de Adorni, sino, no, del, claro, gobierno de, claro, Javier Milei.
1: No, Adorni políticamente no tiene futuro. El problema de Milei y del gobierno es que arrastra al resto del gobierno.
0: Claro, y que se quedan un poco sin candidato para la ciudad, salvo que Patricia Bullrich está ahí diciendo presente.
1: Y ya va a empezar a recorrer la ciudad, además,
0: Sí.
1: Porque se va, ya empieza a recorrer la ciudad.
0: Uf, no quiero imaginarme los encuentros, por ejemplo, con Larreta, que ya está caminando hace rato, sí. Ya ha pasado por la Feria del Libro, uno de los primeros días. Uf.
1: Ya dijo que va a ser candidato.
0: Sí, sí, sí, sí. Bueno, llegamos a Imedia. Quédate, porque en unos minutos vamos a estar hablando de realidad, pero también de literatura.
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4: En la ciudad de Buenos Aires, la actual temperatura 22 grados 9 décimas, humedad 77%, el cielo nublado. Reiteramos, Juan D'Artés irá a la cárcel y deberá cumplir una condena de 6 años con un régimen semiabierto por el abuso contra Telma Fardín. La justicia de Brasil rechazó los dos recursos presentados por la defensa del actor por el caso cometido cuando la víctima tenía 16 años. El gobierno desmiente a la UBA. El Ministerio de Capital Humano, que conduce Sandra Petovelo, cruzó a la Universidad de Buenos Aires por la situación de los hospitales al sostener que las denuncias sobre el desfinanciamiento son falsas. El gobierno nacional transfirió mensualmente a esa universidad la totalidad de los créditos asignados, informó dicho ministerio. Donald Trump reclama un acuerdo. El presidente le sugirió a Irán actuar con inteligencia y llegar a un entendimiento para alcanzar la paz. Deberían hacerlo inteligente porque no queremos entrar ahí y matar gente de verdad, expresó Trump.
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5: Atropello en Constitución. En Salta, Carlos Calvo, un ciclista fue embestido por un colectivo de la línea 96. Choque múltiple en Villa Crespo, en Corrientes y Malavia. Una camioneta impactó con dos autos. Obras en Cantilo por la construcción del túnel La Pampa y su anillo peatonal desde las 10 de la noche. Habrá achique de calzada con tres carriles restringidos en dirección hacia la General Paz. También obras en La Ilia en la subida sentido al centro por Salguero. En tanto, General Paz mantiene marcha lenta todavía luego de un choque ocurrido a la altura de Devoto en sentido hacia el Riachuelo. Tren Mitre sin mayores inconvenientes. Desde Control de Tránsito, J. Leonetti.
4: 5 de la tarde, 33 minutos, temperatura 22 grados 9 décimas, humedad 77%, el cielo nublado.
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0: 17:33 en la tarde. Y así se hace, ¿eh? Cuando perdón, se perdón. Abre o cuando se cierra. No, está muy bien, porque además.
1: Discúlpeme.
0: No, está muy bien.
2: Quería traerle un cafecito por ser, trajo... por ser comedido, te das sí. cuenta.
3: Quedó como puerta de banco, giratoria.
0: Quiero decir una cosa, voy a contarles. Mis compañeros varones,
3: sí. Nosotros.
0: Desde que compartimos el aire, son de una amorosidad, de una bien, atención, de un compañerismo.
1: Muy bien.
0: Quiero decirlo. Me ayudan, me hacen el café.
2: ¿Y por qué Luisa nos trae factura? Por lo menos una vez por semana.
3: Hoy le tocó a Gomel, ayer fui yo. Pero no, nos vende bien usted.
0: Pero es que son. La verdad es que es muy difícil encontrar tan buenos compañeros. He trabajado con gente
3: maravillosa.
0: No, maravillosa. Pero la verdad es que destaco eso. Son un encanto.
4: Bueno.
0: Así. Usted Tomá, también, Maxi, no se ponga celoso. No se ponga celoso. Usted también. Bueno. Vamos a trabajar sí. un poquito. Esto también es parte del trabajo, de contar cómo nos llevamos aquí en el aire. Pero estábamos hablando de Adorni. Y entre las muchas cosas que le están sucediendo a Adorni es que se le van abriendo distintas causas. Hay una denuncia, una nueva denuncia en la justicia que ha hecho el diputado por Provincias Unidas, Esteban Paulón, que lo denunció a Adorni, pero no solo a Adorni, porque hablábamos de una matriz de este gobierno, de la forma de hacer negocios a costillas del Estado y enriquecerse. También lo denunció a Demian Reidel, ex de Núcleo Eléctrica, y a Luis Toto Caputo. Está en línea el diputado Esteban Paulón. Esteban, ¿cómo va? Luisa y equipo, te damos la bienvenida.
4: ¿Qué tal, Luisa? ¿Cómo estás? Buenas tardes.
0: Bien, muy bien. Bueno, una denuncia más, ¿no? Ojalá corra la suerte de... que se investigue rápido, porque algunas causas avanzan y otras de pronto quedan medio cajoneadas, me parece.
4: Sí, dice que la justicia tiene esas dinámicas de que algunas causas avanzan y otras no. Esta es por el uso de la tarjeta de crédito corporativa de Núcleo Eléctrica, donde detectamos en un lapso de un año gastos por $300,000 para temas personales, peluquería, sombrillas en playas, bares, ropa, locales de ropa, Adidas, Primark, El Corte Inglés, marcas que son muy conocidas afuera de Argentina, de directivos que viajaban por temas de la gestión de Núcleo Eléctrica y aprovechaban los viajes para comprar regalos y objetos personales con dinero del Estado.
0: Esto estaba en un anexo, Esteban, ¿verdad?
4: Sí, en el marco del informe del jefe de gabinete se pidieron informaciones sobre estos gastos. De algunas empresas no se facilitó la información, por ejemplo, Aerolíneas Argentinas e YPF, pero sí, en el caso de Núcleo Eléctrica, lo que llamó también bastante la atención, ¿no? Porque esta sí y otras no. Pero habla también, Luisa, de lo que vos decías, una matriz de robo que a veces, o de corrupción, que a veces es corrupción hormiga y a veces es de mayor escala. Pensemos que en este caso, en el lapso de un año, hubo $50,000 retirados en efectivo de las cuentas de Núcleo Eléctrica, de la tarjeta corporativa, y otros $250,000 en gastos que son gastos que habitualmente no debe cubrir el Estado, sobre todo los gastos que tienen que ver con free shop, comidas, ropa deportiva, hotelería por fuera de los alojamientos que estaban previstos para los encuentros a los que los funcionarios asistían, y por eso nos parece que merece ser investigado y profundizado, sobre todo porque en ese año que ocurrieron todos estos gastos, en ningún momento Demian Reidel, como presidente de Núcleo Eléctrica, llamó la atención de esto, ¿no? O planteó alguna modificación en la normativa que le pusiera límites a una práctica que habla del descontrol total de más de 100 directivos que tenían acceso a la tarjeta corporativa. O sea, imposible de controlar, efectivamente había muchas dificultades y por eso creemos que es importante que la justicia tome notas en este asunto.
2: Ahora, esto marca una conducta del gobierno, digo, está lo de Adorni, aparece esto, digo, por aquello de Milei de la moral como política de Estado.
4: Sí, bueno, estamos a un mes y medio, dos meses de la moral como política de Estado y esa moral ha desaparecido, ¿no? Porque yo le preguntaba al jefe de gabinete cuál era la vara moral, porque a un funcionario como Furione, que tenía 7 departamentos en Miami sin declarar, pero no tiene la protección política de Karina Milei ni Santiago Caputo, lo eyectaron en un fin de semana. Y otro funcionario como Vázquez, que es el director de Arca, que sí tiene la banca política de Santiago Caputo, tiene 3 departamentos sin declarar en el exterior, es quien debe controlarnos a los ciudadanos contra la evasión, y sin embargo así sigue en su cargo sin ningún tipo de cuestionamiento. Y está el propio Adorni, protagonista de un hecho insólito que todos los días nos da novedades, ahora el tema de la cascada y las refacciones de la Casa del Country, que nos vino a mentir la semana pasada en la cara diciendo que había declarado todos sus bienes cuando esto es mentira, o que no había contrato de su socio y amigo Marcelo Brandío con TV Pública, sí, cuando también eso es mentira. Y bueno, parece que la moral como política de Estado solamente es para los discursos, porque en la práctica este gobierno tiene una moral bastante floja, ¿no?
0: Es el diputado Esteban Paulón el que está hablando. Y Esteban, ¿esto amerita que finalmente se pongan de acuerdo los diputados y pidan una moción de censura contra el jefe de gabinete?
4: Deberíamos, Luisa. Nosotros la presentamos hace un par de semanas, la sometimos a votación en una sesión que tuvimos hace algunos días. Lamentablemente, si bien fue mayoritario el apoyo, no alcanzamos la mayoría especial que se necesitaba. Ahora tenemos una nueva oportunidad, sobre todo ante los hechos de público conocimiento que exponen mucho más la situación del jefe de gabinete y que implican que efectivamente debemos tomar la decisión los diputados y diputadas de avanzar y de hacer la interpelación, porque el informe del otro día, donde el jefe de gabinete dio algunas vagas explicaciones sobre su patrimonio, no permitía la repregunta y no permitía profundizar. La interpelación es distinta, ahí él tiene que contestar, debe interactuar, tiene que rendir cuentas y en todo caso, si no nos satisfacen sus respuestas, así sí avanzar en la votación de la moción de censura, que creo que se impone para salvarlo a Milei, te diría, de seguir arrastrado a la suerte de Adorni, que evidentemente es una suerte muy errática.
2: ¿Puede haber número para eso?
4: Bueno, la última vez estuvimos muy cerca, 7 diputados de votarla, tenemos que lograr una sesión especial, 129 diputados y diputadas, estamos trabajando tal vez en una sesión especial donde juntemos temas de interés de distintos bloques y cada uno contribuya al quórum para poder pasar al tratamiento en comisiones y a partir de allí construir las mayorías que permitan aprobar los proyectos, ¿no? Pero la verdad es que no estamos tan lejos y creo que los acontecimientos cotidianos del caso de Adorni nos acercan aún más a esa posibilidad.
0: Pero está claro, Esteban, que bueno, quien no levante la mano, es tan escandaloso realmente esto que terminan siendo cómplices en última instancia, me parece. Es de una gravedad institucional que no se ha visto y Adorni suele decir: daré todas las explicaciones en la justicia, pero la verdad es que hay dos andariveles en esto. Uno es la justicia, obviamente, pero el otro es una cuestión política que sí tiene que pasar por el Parlamento Nacional. Y allí Adorni, como jefe de gabinete, el jefe en última instancia de la administración, tiene que dar respuesta a los diputados y obviamente a la sociedad.
4: Totalmente. Aparte nos mintió en la cara 2 veces, Luis, al menos 2 veces, cuando dijo que tenía todos sus bienes declarados y no es verdad, y cuando dijo lo de los contratos de Brandío, que no es verdad. A los pocos minutos se conocieron los 6 contratos de Marcelo Brandío con la TV Pública, horas después el viaje a Yao Yao, que no se explica quién lo pagó, si no fue una dádiva de Eduardo Elsen, que es el dueño del Yao Yao y un empresario muy cercano a Libertad Avanza, y algunos días después es que encontramos la declaración del contratista, ¿no? Entonces realmente hay una situación en la cual no se sostiene más la situación política de Adorni. Creo que si tuviera algo de cariño, reconocimiento y gratitud por el proyecto político que abrazó desde el inicio, debiera renunciar para facilitarle algunas decisiones al presidente y obviamente evitarle el desgaste y la pérdida de credibilidad y confianza de la ciudadanía a la que está expuesto Milei hace 2 meses, porque cuando Milei se abraza a él y va al Congreso a apoyarlo y hacen la barra brava y llevan 210 funcionarios y lo sostiene, también está jugando su suerte política al devenir de una causa que todavía no ha dado toda la información, de la que todavía no sabemos todo lo que hay detrás y que efectivamente compromete y mucho la credibilidad de este gobierno.
2: ¿Y ahí encontrás alguna explicación para que Milei y Karina Milei lo sigan abrazando, que no lo suelten?
4: Yo creo que Manuel Adorni es Karina Milei, jefa de gabinete, con firma delegada. Manuel Adorni tiene la firma delegada por Karina Milei, pero cumple las órdenes y lleva adelante todas las acciones, los pedidos y las políticas que desearía llevar adelante Karina Milei. Y es difícil encontrar una persona de extrema confianza que firme todo lo que le pone sobre la mesa. Y en ese sentido, ahí es que Karina Milei no puede prescindir, por lo menos por ahora, de Manuel Adorni, y el gobierno está obviamente buscando un reemplazo. Yo creo que si encuentran un reemplazo que cuadre en esta descripción, seguramente podría avanzar su remoción. Pensemos que Adonis, el tercer jefe de gabinete, y los dos anteriores, Nicolás Pozo y Guillermo Francos, se fueron justamente porque en algún momento le dijeron que no a Karina, con alguna decisión, con algún nombramiento, con alguna acción, y eso es lo que Adón no hace. Adón dice todo que sí, firma todo, es de extrema confianza, le es funcional, pero hoy implica un costo muy alto políticamente para el gobierno.
0: Claro, imagino, no debe ser fácil encontrar un jefe de gabinete que te diga a todo que sí, que en última instancia, llegado el momento, le van a soltar la mano.
4: Exactamente, no es así, no es tan fácil. Alguien de confianza, que aparte también fue parte y estuvo presente en la gestación de Libra, que seguramente es parte de la trama de Andis, que conoce muchas cosas. Quizá este mensaje de las tarjetas de crédito del que hablábamos al inicio de la nota es un mensaje envenenado de Adorni, como diciendo, yo tengo alguna carpeta de varios funcionarios. Recordemos que Reibel, el director o presidente de Núcleo Eléctrico, era una persona de extrema cercanía de Javier Milei.
0: Bueno, hay fecha aproximada para esta sesión, para volver a intentar la interpelación de Adorni.
4: Mira, esta semana no hay sesión y nosotros creemos que es importante que nos concentremos en la convocatoria del 12 de mayo, que es la convocatoria por el financiamiento universitario. Así que no queremos forzar una sesión que nos distraiga del objetivo de generar una marcha muy contundente junto a la comunidad universitaria el martes que viene. Después del martes seguramente se acelerarán los tiempos para intentar llegar al número que necesitamos, que son 129 diputados y diputadas que puedan podamos dar quórum e iniciar el debate para llevar estos temas a las comisiones y desbloquear el bloqueo al que somete el Congreso la libertad base.
0: Una última, Esteban, vos que en algún momento te postulaste como candidato a senador por la Ciudad Autónoma de Buenos Aires y Adorni tiene, no sé si la sigue teniendo todavía, aspiraciones de ser jefe de gobierno de la Ciudad Autónoma, ¿le ves alguna posibilidad después de esto?
4: No, creo que la carrera de Manuel Adorni está terminada, que no hay ninguna posibilidad. El acto del otro día, el miércoles, el evento que era un evento institucional, el gobierno intentó utilizarlo como un acto de relanzamiento de la candidatura de Manuel Adorni y de su carrera política. La verdad que salió mal. Es cierto que no salió muy chamuscado de ahí, pero la verdad es que fue muy vago, poco contundente, dejó más dudas que certezas y automáticamente salió de la sesión, aparecieron nuevamente las dudas y la causa dio novedades. Así que no hay una chance de que, entiendo yo, de que Manuel Adorni reconstruya una carrera política en la ciudad.
0: Esteban Paulo, muchísimas gracias, diputado.
4: Gracias, Luisa.
0: Abrazo. Hasta pronto.
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0: venga nomás, Lucas, ¿eh? Le decimos a nuestro operador aquí. Van a tener que grabar, así no lo tengo que repetir todas las veces. Vamos, Barti.
1: Vamos, Barti.
0: Pueden grabarlo, que quede así registrado para presentarlo a Bartizaghi.
2: Dale, Max, ponete las pilas. Que está finalizando el partido de semifinales de la Champions League en Inglaterra. Arsenal le gana 1-0 Atlético de Madrid, del equipo de los argentinos. Por ahora pasa el Arsenal 2-1 en el global. A la final, obviamente, ya vamos a estar informando cuando termine el encuentro. Mañana, la otra de las semifinales, 16 horas, PSG va a visitar Alemania a jugar contra el Bayern Múnich. Recordemos que el equipo parisino ganó el primer encuentro 5-4. En un ratito vamos a hablar de Boca, pero como no lo escuché tanto en estas últimas horas, quien sigue fogoneando, y quiero que lo escuchemos, es Rubén Darío Insúa, el gallego, que a mí como entrenador no me cae mal. En algún momento hablábamos de él en esta mesa, quizás 2 meses atrás. Él ya quedó fuera de competencia, fue beneficiado el fin de semana. Lástima para él, que encima que fue beneficiado, su equipo perdió. Y anoche no tuvo mejor idea que salir a hacerse el capanga. Dijo, ahora nadie me pregunta de esto, que me favorecen, que no me... Quédate en el molde, porque en el mismo partido que quedó eliminado contra Banfield, por una doble mano de su hijo que juega en el equipo del presidente de la AFA, donde el presidente es el hijo del presidente de la AFA, en el estadio que lleva el nombre del presidente de la AFA, miró para otro lado. Yo creo que escuchemos lo que decía Rubén Insúa.
0: A ver.
3: Aparte venía bien, este año venía bien hasta hace 2 semanas. Venía bien, mucha tranquilidad. Hasta que faltando 2 semanas, viste, empezaron muchos a mirar la tabla y dice, otra vez esto van a clasificar entre los playoffs, y empezaron de nuevo. Pero bueno, yo creo que a partir de hoy vuelve la calma. Ahora que Barraca no clasificó, bueno, está más tranquilo.
4: Pero ¿no te parece que podrían haber jugado todos a la misma hora?
3: No, la verdad que no me enteré como me entero en todos los clubes. Me tocó dirigir, sale la comunicación a través de... creo que la AFA o de la Liga, el día, la hora y a jugar. Nosotros dependíamos, si hubiésemos empatado el partido, estábamos casi adentro, y si hubiésemos ganado, estábamos clasificados. Así que creo que nuestro partido no tenía demasiada influencia en lo que podía pasar. Y aparte teníamos que jugar a los 4 días por la Copa. Me imagino que por ese tema sería.
5: El boludo, mamita querida.
2: Muy bien, Maxi, muy bien. Por eso es un gran operador. Creo que... encima dice, creo que nuestro partido no tenía incidencia. ¿Cómo que no? Si hasta el partido de Racing Huracán ganó relevancia el día domingo por lo que pasó con Barraca, que jugó otro día. De hecho, si a Huracán le daban el gol del final del partido, que fue una situación polémica, bien anulado, si le daban ese gol, Barraca clasificaba. O sea, Barraca sí estaba en la discusión. De hecho, si empataba Barracas el partido contra Banfield, que terminó perdiendo 2-1, a Racing lo dejaba fuera. Independientemente de que Racing haya empatado con Huracán, porque terminaba con un punto arriba. Entonces, si vas a decir, no, mi equipo no tuvo incidencia, que ahora van a estar todos contentos, cuando ya quedaste afuera, mejor llamate al silencio, porque cuando... Por ahora él dirige Barracas. Cuando él vaya a dirigir otro equipo, que en el fútbol argentino esto es una rueda, si se va de Barracas alguno lo va a agarrar, hay 30. Cuando le toque alguna en contra y se queje, se la van a recordar. Y él no va... esto es como en la política, ¿viste? Cuando decís, Adorni, tranquilo, que ya sí, vas a caer. Bueno, seguí pasa canchereando. Lo mismo en el fútbol. Lo mismo cuando en su momento favorecían a Deportivo Riestra. Matías Módulo, entrenador que ascendió a Primera División con Deportivo Riestra, que hoy ya no dirige el club, cuando le tocó dirigir en otros clubes que fue perjudicado, se tenía que callar la boca, porque no podía quejarse sabiendo que en el equipo poderoso lo favorecían. Bueno, esto es algo similar. Finalmente se quedó afuera y ya están los cruces confirmados. Repasamos, sábado 16:30 en Córdoba el Clásico, Talleres Belgrano con parcialidad del equipo Tallarín, 19 horas Boca Huracán, 21:30 en simultáneo Argentinos Lanús, Independiente Rivadavia en Mendoza ante Unión. El domingo 15 horas en Rosario Central ante el equipo de Luis Abalmagia, ante Independiente, lindo partido. Los partidos del domingo son todos muy buenos. Estudiantes, 17 horas ante Racing, 19 horas River recibe a San Lorenzo, 21:30 Vélez juega contra Gimnasia. Todos los partidos 90 minutos, en caso de empate alargue 30 minutos y después sí penales. Como decíamos en la jornada de ayer, la final se va a disputar en el Mario Alberto Kempes. Por ende, si Talleres llega, si bien ahí en la final hay público de ambas parcialidades, sería como local.
0: Muy bien. Mensajes de los oyentes que están llegando. Hola Luisa y equipo, les saluda Héctor desde Floresta. Dice, es verdad lo que referís respecto de esta feria del libro y los padecimientos de la industria editorial, pero pese a todo, esta feria 2026 está muy bien montada. Estuve la semana pasada, regresaré mañana y el sábado en busca de algunos libros que tengo en agenda. No sé si lo habrás mencionado, pero con mucha tristeza nos enteramos que esta es la última vez de Ediciones de la Flor, ya que cierra definitivamente debido a la crisis económica. ¿Quién no leyó Mafalda?, se pregunta Héctor.
2: Sí.
0: Editada por De la Flor. Una gran pena, saludos. Sí, es cierto, es cierto. Sí. Una editorial señera, importantísima en nuestra historia de la industria editorial. Es tremendo, sí, que esté cerrando. Sí, las editoriales que no pueden sostenerse. Y muchas editoriales pequeñas que han surgido autogestivas, ¿no? Sí. Pequeñas para poder seguir editando. Bueno, después cuando lleguen nuestros escritores que tenemos previstos para esta tarde, también vamos a hablar de eso, de las dificultades o no de editar libros y de recurrir, por otra parte, a las pequeñas editoriales. Algunas de las cosas que están pasando... Después hablamos de la crisis universitaria, se está preparando una marcha para el 12 de mayo, sí. Hacía referencia a Paulón, no diversificar esfuerzos, concentrarnos todos allí, porque más allá de que el gobierno dice que las universidades mienten, la realidad es que el Ministerio de Recursos Humanos y Capital, o Capital y Recursos, bueno, nunca me sale el nombre, sí, que dirige Petovelo, no importa, Humano, sí. Capital Humano, no ha enviado los fondos, no, ni un centavo ha enviado a las universidades. Después vamos a escuchar algunos testimonios porque no solo las universidades están en crisis, sino los hospitales que dependen, hospitales universitarios que dependen obviamente de las casas de altos estudios. Después vamos a mencionar, son muchos, y tenemos el testimonio de una doctora que cuenta, bueno, los padecimientos y por qué están tan mal. Los hospitales son... El Ángel Rofo es un hospital especializado en oncología de un prestigio, de una calidad, de una atención, de una humanidad. Lo digo con conocimiento de causa porque además allí se ha atendido a mi padre hace años, antes de fallecer, que tenía cuestiones de piel, un melanoma, y lo fueron atendiendo, tratando y por supuesto, gratuitamente y insisto, con una humanidad y una calidez muy, muy importantes. El Hospital de Clínicas, ahí cuando hablemos con el doctor Norte, que trabaja allí, sí. Él da cuenta también de cómo se ha ido achicando el presupuesto. El Alfredo Lanari, el Bacaresa, el odontológico, que hablamos con el decano de la Facultad de Odontología y nos contó también que si bien ellos están funcionando medianamente bien, pero bueno, el achicamiento de recursos afecta muchísimo la atención. Y el hospital que tiene la Facultad de Veterinaria también, que atiende a por supuesto, todos los animales que son llevados allí. Así que están en con una enorme dificultad de funcionamiento y están diciendo que en 45 días dejarán de atender si
1: y
0: no se liberan esos fondos.
1: Con la crisis cada vez son más requeridos. Porque la gente no puede pagar las obras sociales, las prepagas, y quedan desamparados y van muchas veces en busca de este tipo de hospitales que ahora efectivamente están quedando sin recursos. Entonces es un problema el del sistema de salud cada vez más complicado y más grave.
0: Claro, no es solamente la atención, sino los salarios.
1: Bueno, ni hablar.
0: Digamos, la emigración de profesionales, claro, que se van a trabajar a otro lado porque llega un momento que no pueden sostener. Bueno, es lo que está pasando en todas partes, ¿no? No te pagan o te pagan mal y la gente termina cansándose y se va. Sonó el top de las 6 de la tarde. Bueno, quédate, estamos hasta las 19 y esta próxima hora la vamos a dedicar a la literatura.
6: 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En Capital Federal y alrededores, la temperatura 22 grados 9 décimas, humedad 77%, con cielo nublado. Luis Caputo destacó los mercados de capitales. El ministro de Economía reiteró el tema y dijo que el desarrollo de los mismos es crucial. En su red, Caputo señaló que sin un mercado de capitales propio y desarrollado, no es posible pensar en un crecimiento sostenido a largo plazo. El escándalo con Manuel Adorni. El abogado Gregorio Dalbón se refirió al impacto por la situación judicial del jefe de gabinete en el gobierno.
7: ¿Qué va a decir ahora Adorni? ¿Que otras dos jubiladas le prestaron $245,000 para hacer dos enanos de yeso blanco con capa dorada? Porque también están esos enanos en la casa. Entonces, me parece que además de mal gusto, lo que hay es evidentemente un jefe de gabinete desgastado, que está desgastando al gobierno de una manera pocas veces vista, con una gravedad institucional en la democracia también pocas veces vista, porque el gobierno no tiene por qué sostener a alguien que, a la vista de toda la sociedad, es una persona que está siendo investigado y que además sigue teniendo el tupé de decirle a alguien que lo pregunta: apenas sos un periodista.
6: La jornada financiera. El dólar oficial cerró a 1.365 pesos para la compra y 1.415 para la venta en la cotización del Banco Nación. Así, reflejó una baja de 10 pesos. Por su parte, el Blue cotizó a 1.390 para la compra y 1.410 pesos para la venta. La guerra en el Medio Oriente. El secretario de Estado norteamericano Marco Rubio confirmó que la fase militar de las operaciones estadounidenses contra Irán ha concluido. Destacó que la estrategia actual se basa en la defensa del tránsito marítimo en el estrecho de Hormuz y la presión diplomática sobre Teherán. Es la hora 18:03, la temperatura 22 grados 9 décimas, humedad 77%, el cielo nublado.
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0: 6:03 de la tarde, ya empieza a oscurecer. Bueno, tenemos la suerte, como decíamos, de meternos en la literatura, pero nos metemos en la literatura y la literatura tiene que ver con la realidad, siempre tiene que ver con la realidad. Nos hace pensar, nos hace reflexionar, nos hace emocionar, nos hace sentir. Nos visita hoy Federico Janmar. Él tiene publicadas más de 20 novelas, le decía fuera del aire. Yo la verdad es que no había leído nada de él. Acabo de terminar Bali, su novela publicada por Entropía, que es magnífica. Es una novela que recomiendo que la lean. Es una novela que tiene una profundidad enorme, que es muy humana. Bueno, que los va a conmover y que seguramente aquellos y aquellas que tienen padres o madres o padres solamente añosos se van a sentir muy, muy identificados, y quien no, todavía no tiene padres añosos, va a decir, bueno, esta novela me ayuda a pensar sobre la vida, sobre los vínculos, sobre los vínculos padres e hijos, el lugar que ocupan los hijos en la familia, cómo llegamos a la edad adulta. Así que bueno, es una novela preciosa. Bienvenido, ¿cómo estás, Federico?
1: Hola, Luisa. Bien, bien, muy bien.
0: Bueno, voy a decir algo, porque Federico escribe esta novela sobre un vínculo entre una madre con Alzheimer y una hija que se hace cargo de ella. Esta madre tiene dos hijos, pero hay un hijo que está ausente. Y Federico escribe como la hija. ¿Cómo es escribir como una mujer, Federico? Eso me llamó la atención cuando dije, pero es un hombre que está escribiendo como ella.
1: Tengo varias novelas donde las narradoras son mujeres. Creo que tengo más novelas con narradoras mujeres que con narradores hombres.
0: ¿Adrede o porque surge así?
1: No, porque depende del tema y depende. Bueno, tengo una idea que por ahí no le gusta a ellos dos, pero por ahí te gusta a vos.
0: A ver.
1: Que es que las mujeres, por un tema cultural, histórico, tienen una manera de relacionarse entre sí, de relacionarse con la vida y con el mundo, que tiene muchos vericuetos, muchas formas que los hombres no tenemos, porque los hombres culturalmente estamos preparados para atacar el mundo, gobernarlo, y entonces en el caso de la mujer ha tenido históricamente que arreglárselas con ese mundo de varones. Y bueno, a mí me gusta mucho escuchar a la gente. Y la mujer siempre tiene formas del habla, formas de pasar la inteligencia a palabras que el hombre no tiene.
0: O demostrar sus sentimientos sin tanto pudor como un hombre.
1: Claro, pero es eso entre mujeres. Pero, digamos, en la relación varón-mujer, uh-huh, el varón es muy limitado, es... No creo que los varones seamos menos sensibles que las mujeres, solo que aparentemente, culturalmente, no nos permiten
0: hacerlo. Se lo guardan por ahí.
1: Exacto. ¿No? Sí. Y entonces, en un caso como este, que era una novela sobre una cuestión tan compleja como el Alzheimer, me pareció que la cabeza de una mujer era mucho más interesante para contarlo. Porque hay una cuestión, digamos, yo estuve muchos años... Mi mamá es de un pueblo, bueno, acaba de morir, pero de un pueblo, yo soy de un pueblo de Varadero, y cuando empezó con la enfermedad, había dos chicas que la cuidaban en la casa,

0: porque las preguntas que te haces son montones y las situaciones en las que te encontrás son rarísimas, porque vos no podés negarle o contradecirla, vos tenés que seguir el juego en todo momento. Y bueno, para esa circunstancia creo que hacía falta una narradora. Que con una narradora yo le sacaba más, no sé,
1: más el jugo.
0: Claro, más el jugo a la historia, sí.
1: Además, la novela está escrita de una manera muy interesante. Cualquiera dirá, uy, escribir sobre el Alzheimer, voy a decir que no es una novela ni que te deprima, ni que te entristezca, ni mucho menos. Está, bueno, narrada maravillosamente, pero está narrada como correos electrónicos que manda esta hija que se hace cargo de la madre a su hermano en Barcelona.
0: Sí.
1: Y entonces eso también me pareció un hallazgo, porque la hace dinámica, te quedas con ganas de saber más qué le va a contar, los viajes que hacen, lo que tiene que inventar esa hija para poder estar con esa madre y hacerse cargo de esa madre, ¿no? Que es, como vos decís, bueno, ¿quién está más loca o más perdida o más...? Digo, también uno puede reflexionar sobre lo que es la locura,
0: sí,
1: ¿no?
0: Sí, no, claro. Sí,
1: en esto. Y me pareció un hallazgo que lo hayas escrito de esa manera.
0: Está bueno lo que estás diciendo, porque yo usé la palabra loca, pero la usé mal. Porque, de hecho, si vos te pones a pensar... las personas con Alzheimer viven en una realidad paralela, pero viven algún tipo de realidad. Y cuando vos estás cuidando a una persona con Alzheimer, te das cuenta de algo que quizá en otro contexto no te das cuenta, es que todos vivimos en una realidad paralela. O sea, cada uno se inventa una realidad. Yo, por ejemplo, me invento la realidad de tomar mate a la mañana y ponerme a escribir. Hay otro que se inventa otra, hay otros que no se pueden inventar y tienen que hacer una vida que no les gusta, pero que también es un invento de otros para ellos. Entonces, creo que todos los seres humanos vivimos de algún modo en una realidad paralela a los demás seres humanos que nos rodean. Y bueno, que en los encuentros es cuando se produce eso. Decía, usé mal la palabra, pero por ejemplo, hay un montón de escenas en la novela en la cual ella habla con la madre muerta. Son escenas que a mí me gustó mucho escribir, porque digamos, yo soy de preguntar y de escuchar, sobre todo me gusta escuchar, y la mayoría de la gente que tiene muertos habla con ellos. O va al cementerio, o habla en su casa, o caminando,
1: si
0: o en el subte.
1: Acá,
0: exactamente, sí. Y cuando tiene un problema se lo pregunta y se lo contesta no sé quién, pero se lo contesta. Y eso es lo que digo, que todos en el fondo vivimos en una realidad paralela. O sea, que el Alzheimer es una epidemia hoy por hoy, porque la gente vive mucho tiempo, demasiado tiempo para mi gusto, pero bueno, que todos en el fondo somos raritos, como dice Mirta Legrand, son raros ustedes.
2: Estaba acordando de lo que es la cultura de mexicana con respecto a la muerte, ¿no?
0: Claro.
2: Que es como una fiesta para ellos, ¿no? Como lo viven de otra manera completamente distinto, ¿no? Cómo nos relacionamos con la muerte, ¿no?
0: Sí, claro, eso lo viven muy distinto a nosotros. De hecho, los cementerios mexicanos son muy distintos a los cementerios argentinos. A propósito, yo tengo un libro sobre cementerios.
2: Ah, mira.
0: Se llama Lo que resta de la vida. Y también, qué sé yo, los nórdicos tienen muy distinta relación con los cementerios. Ajá. Por ejemplo, yo ahí escribí de un cementerio, el cementerio de Berlín, uno de los infinitos cementerios de Berlín, que hay un bar adentro y la gente va a pasear y a tomar algo y lleva a los chicos, hay gente que va a correr, qué sé yo, es como en mi pueblo, por ejemplo, el cementerio está muy lejos de la ciudad, ahora quedó adentro porque la ciudad se expandió para ese lado, pero cuando yo era chico el cementerio quedaba lo más lejos posible de los vivos, ¿no? Porque uno mientras vive no se quiere acordar que se va a morir, qué sé yo, es como...
1: La novela habla, obviamente cuenta esta historia, pero me fui anotando y está toda llena de dobleces las hojas, porque ¿qué significa morir? Te preguntás qué significa

0: morir, hablas de la memoria, hablas de la locura, hablas de algo que es maravilloso, que es cerrar los ojos para poder ver, cerrar los ojos para ver y para poder sentir. Algo que nunca pensamos, pero que en
1: Sí.
0: realidad cuando lo leí dije, y es cierto,
1: Muchas veces lo hacemos.
0: muchas veces lo hacemos, pero lo hacemos como inconsciente, lo tenemos bastante internalizado, me parece, pero no conscientemente, y cuando lo leía digo, qué maravilla, me parecía un hallazgo cuando en realidad son conductas que a veces llevamos adelante. Y algo que me pareció formidable, y tenemos la misma edad, cuando éramos chicos, era muy frecuente que en las casas los padres interesados por la lectura y por un poco la cultura compraran la enciclopedia Salvat o lo sé todo, una colección. Y ahí aparece, tiene mucho peso esas dos lecturas de la enciclopedia y de la colección, lo sé todo, y pensé, la cultura como salvadora de la locura,
1: Sí, también, claro.
0: también, ¿no? Porque está muy presente allí.
1: Sí.
0: Esa hija puede sobrellevar muchas cosas gracias a lo que ha leído.
1: Sí, yo no me voy a acordar exactamente cómo lo escribí, pero yo digo, en algún caso el amor es comprar en cuotas la enciclopedia, lo sé todo,
0: Sí.
1: y que al final sirva para viajar, ¿no? No sé, ahora descubrí que acá en Buenos Aires también se compraba lo sé todo.
0: Sí,
1: Yo pensé que
0: también.
1: era más de los
0: No,
1: pueblos.
0: no, yo lo en mi casa estaban
1: Claro, si no,
0: esos.
1: ahora no sé la cantidad de correos que tengo de gente. No, en mi pueblo, en mi caso, a mi casa llegó, yo tenía 6 años cuando llegó. Mi mamá hizo un esfuerzo para comprarla y era el señor, nos traía un volumen por mes cuando mi mamá le pagaba la cuota. Y como eran 12 cuotas, duraba un año. Y yo me lo comía en una semana. Y yo creo que esos libros marcaron de algún modo mi experiencia lectora y escritora. Porque te da una desesperación porque llegara el vendedor con el volumen nuevo.
0: Pensemos que no existía la televisión,
1: No, no. En mi
0: o que
1: casa, por
0: por
1: lo
0: lo
1: menos, en
0: menos
1: mi casa
0: en
1: no.
0: muchas casas no, ya había
1: Claro.
0: llegado, el televisor ya estaba, pero todavía no era de acceso masivo.
1: Claro, pero vos fíjate, la decisión de una madre, por ejemplo, de no sé cuánto costaba la televisión y cuánto costaba la colección, pero eligió la colección y no la televisión, porque bueno, porque la cultura era importante, pensar que tu hijo iba a ser mejor que vos. Mi mamá no hizo el secundario, y no sé, es como. Sí, lo sé todo, era como internet, ¿no? Porque no era. Mira, yo lo estuve revisando para escribir la novela, y ahora que estuve unos días, yo vine hoy del pueblo.
0: ¿Vivís allá?
1: No, no, no,
0: Ah,
1: vivo
0: no,
1: acá,
0: claro,
1: sí,
0: fuiste por una
1: pero
0: situación particular,
1: sí, por
0: sí.
1: una situación personal. Y la estuve revisando otra vez, y claro, vos tenés dos páginas que te cuentan, qué sé yo, la historia de David y Goliat. Al lado tenés cómo un gusano se convierte en mariposa, al lado qué tiene una gota de agua adentro. O sea, era vos linkeabas, como se dice ahora, pero pa ibas pasando y te enterabas de un montón de cosas. No lo sabías todo, pero te daba ganas de saberlo todo. Y eso creo que es lo que a mí particularmente me dejó lo sé todo. Además de las ganas infinitas de viajar. Porque en todos los volúmenes había algo de algún país, su cultura, sus comidas, qué sé yo. Y bueno, a mí, además de escribir, me gusta mucho viajar. Cada vez que puedo viajo. Sí.
0: Estamos hablando con Federico Jammer sobre su novela Bali, preciosa novela editada por Entropía. Está claro que esta novela, o quizás todo lo que escribís, tiene mucho que ver, no voy a decir que es autorreferencial, pero tiene
1: No.
0: mucho que ver con las cosas que uno ha vivido, que ha visto, que ha escuchado, etcétera, etcétera. ¿Cómo elegís un tema?
1: Te toman, los temas te toman. En este caso, yo primero intenté escribirlo como autoficción, ¿no? O sea, como siendo yo el protagonista y contando la historia de mi madre. Pero me hacía mucho mal, porque yo volvía muy mal de estar con ella y seguía mal acá en Buenos Aires y tenía que volver a ir a los 11, 12 días. Entonces, en un momento después de intentar eso, me acordé que la abuela de la madre de mi hijo también tuvo Alzheimer, pero era muy divertida. Y en el caso de mi mamá era media depresiva en su vida normal, entonces con el Alzheimer eso se profundiza, como todo. Y entonces elegí una protagonista ficcional que se parecía más a esa abuela, que era muy divertida. Nosotros nos encantaba ir a verla porque nos contaba cosas locas. Bueno, tengo mil anécdotas. Y entonces elegí contar a esa mujer. Y bueno, y elegí contar a una mujer como narradora para salirme de la autoficción, ¿no? Pero si yo leo la novela, qué sé yo, mi mamá está en todos lados, porque, digamos, al contar la enfermedad cuento mi experiencia con esa enfermedad. Pero, bueno, intenté hacer ficción, intenté hacer una novela, no un libro sobre mi historia particular con mi madre.
0: Claro, y digo, la novela además tiene una profundidad impresionante, porque habla también, bueno, de esos vínculos madre, en este caso hija, madre e hijo, el lugar que ocupa cada hijo en la vida de una madre, por qué el preferido o por qué la preferida, por qué con esta o este que se hace cargo me peleó tanto, bueno, porque quizás es parte de la enfermedad o no, y por qué con el otro que no está, no me peleo y lo añoro y lo idealizo. Bueno, es maravillosa porque realmente habla de situaciones que estoy segura que cualquiera puede sentir ahí una identificación. Insisto, de una profundidad increíble. Y reivindica, como vos decís, a las mujeres. Reivindica el amor maduro también.
1: Sí, también. Sí.
0: Eso, que es muy saludable. No se habla en general.
1: Y reivindica también el cambio que se ha originado en todo lo que es lo femenino en estos últimos 50 años, ¿no? Mm. Bueno, de más lejos, pero en los últimos 50 se profundizó mucho. Y entonces aparece ahí un personaje joven que le cambia de algún modo la cabeza a la narradora.
0: ¿Te podemos pedir que leas una hoja? Así tenemos el registro de el escritor. Dale. Y leyendo lo que escribió.
1: Bueno. Mamá se quedó en Bali, murió allá, o durante el viaje de vuelta en el avión, no lo sé. Insistí con que se colocara el cinturón de seguridad, le expliqué que estábamos por despegar, que si bien la azafata había hecho una excepción y nos había permitido amablemente que ella realizara el trayecto en bikini, lo de atarse el cinturón era obligatorio, que en cualquier momento iba a venir a retarnos. Pero no se lo puso. Y entonces mentí que me enojaba. Le grité que no fuera testaruda, que no hiciera las cosas más difíciles, aunque no creo que me haya escuchado. Sospecho que a esa altura no dormía debido al cansancio que le había producido el largo día de playa, que ya estaba muerta. Me percaté de ello cuando estábamos aterrizando. Y para serte del todo sincera, hermano, recién me di cuenta de que estaba muerta cuando se cayó de la silla. La enterramos mañana a la tarde, a las 5.
0: Es el primer correo que le manda a su hermano. Sí. Miguel Ángel.
1: Sí, ahí lo que hay que avisar es que en realidad no es que viajen a Bali, es que ese fue otro de los viajes inventados, que toda la novela son viajes inventados.
0: Pero lo descubrís enseguida. Es el primer correo que le manda, pero vos decís, se cayó de la silla, como y después, bueno, es el primer correo que le manda al hermano. A partir de allí, los viajes más insólitos, los vínculos, las aventuras entre esa madre y esa hija, los reproches, el saber si una es buena hija o no es buena hija, los enojos, el decir, bueno, qué sola es la soledad también, ¿no? La soledad de los cuidadores, las cuidadoras, bueno, es de una, por eso digo, es de una profunda humanidad la novela, porque habla de todo, de la muerte, de la vida, de la soledad, de los vínculos filiales, del amor. Preciosa, la recomendamos, y estás presentándola acá
1: en un rato, a las 7.
0: ¿En qué pabellón?
1: El pabellón amarillo, en la sala Pizarnik.
0: Bueno, Alejandra, invitamos a todos los que están aquí escuchándonos, vayan a acompañar la presentación de Bali, de Federico Jammer, está editado por Entropía y es un libro precioso. Gracias, Federico.
1: No, gracias a ustedes.
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0: 18 y 26, mucha gente joven, qué alegría que recorran la feria y que se vayan con sus bolsitas y sus libros, sus volúmenes. Bueno, nos queda media hora más de literatura, en un ratito nada más con Claudia Piñeiro, que está aquí en la Feria del Libro, también iba a estar conversando con nosotros. Así que vamos ahora, Barti.
1: Bueno, juega Boca hoy por Copa Libertadores, una nueva fecha del grupo del Ceneice. Un solo cambio de lo que estamos acostumbrados en los partidos importantes, por lo menos del equipo que encontró Úbeda en el último tiempo. Los famosos 11 de memoria. Bueno, el único cambio va a ser Milton Jiménez reemplazando a Adam Vareiro, que está suspendido por una cuestión lógica, expulsado en el último partido contra Cruzeiro. Hoy por hoy Boca comparte en cuanto a puntos con dos de los tres equipos que enfrentan esta zona, tanto con un Católica como Cruzeiro. Está segundo, por esto que le comentaba la semana pasada, que tiene que ver con el sistema olímpico de desempate. Según quién gana ante igualdad de puntos el partido entre sí, estás primero, segundo o tercero. Algunos me preguntaban, che, pero ¿Cruzeiro quedó tercero? Claro, porque Católica le ganó a Cruzeiro, Cruzeiro le ganó a Boca y Boca le ganó a Católica. Y entonces ahí empieza toda una danza de cruzar datos, que no vale la pena que lo demos en detalle ahora, pero sí, si llegamos a la última fecha con estas posibilidades. El partido en la jornada de hoy a partir de las 9 de la noche va a ser transmisión de la radio, con Moyo relatando y con Roberto Leto en los comentarios y todo el equipo del show de Boca. También hay que decir que a partir de las 7 arranca la transmisión, va a haber 2 horas de previa y en simultáneo se van a saber los resultados, obviamente, de Rosario Central, que juega contra Libertad de Paraguay, también por Copa Libertadores. El equipo de Angelito Di María, 21:30. Enganchado va a estar también el partido de Always Ready, 4.100 metros sobre el nivel del mar. Va a estar ahí jugando el equipo Granate Lanús, el equipo del sur de la provincia de Buenos Aires. Por el lado de Copa Sudamericana, a partir de las 7, Deportivo Riestra, local en cancha de San Lorenzo ante Gremio. Hablando de San Lorenzo, juega en Cuenca, 2.500 metros sobre el nivel del mar, ante Deportivo Cuenca.
0: Muy bien. 6:30 de la tarde en punto. Vamos a las noticias y volvemos y estamos hasta las 19 aquí desde el estudio móvil de Radio Splendid.
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3: En todo el país es la hora 18:31 minutos. Temperatura en la ciudad de Buenos Aires 22 grados 9 décimas, humedad 77%. Crisis en los hospitales universitarios. La UBA salió al cruce del gobierno al ratificar que la partida que, según Capital Humano, había sido transferida continúa sin ser asignada ni depositada. En el comunicado, las autoridades de la universidad confirman que continuarán defendiendo el normal funcionamiento de los hospitales universitarios, cuya tarea resulta esencial para la atención sanitaria. Más críticas al gobierno nacional. El diputado de Unión por la Patria, Guillermo Michel, apuntó contra el modelo económico de la administración libertaria.
4: Este país es tan generoso que le dimos la tercera oportunidad a Sturzenegger de destruirlo, y esta vez se lo tomó en serio. Está desmantelando el INTI, todas las Senasa, te rompe los mercados, recuperamos el mercado. A ver, la miel, seguro que el futuro de este político, de este país, le pertenece al peronismo, porque ya está demostrado que está agotado este programa económico, que en realidad no es un programa económico, es un modelo social. Lo que busca Milei es terminar con la clase media.
3: Evacuarán a 3 personas del crucero afectado, 2 pacientes con síntomas de antivirus y una persona que estuvo en contacto estrecho con un pasajero que falleció el pasado 2 de mayo, serán evacuados a los Países Bajos desde Cabo Verde. La naviera, propietaria del barco, indicó que el traslado médico se llevará a cabo mediante 2 aeronaves especializadas, aunque no precisó el horario.
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5: Timón hacer el tren Belgrano Sur en el ramal González Catán. También siguen las complicaciones en Villa Crespo luego de una colisión entre una camioneta y dos autos en Corrientes y Malavia. Tránsito todavía demorado en el corredor de la General Paz en sentido al Riachuelo. Autopista del Oeste con marcha retrasada a la altura del Hospital Posadas y también Panamericana con retrasos, aunque lo más complicado es llegar a la General Paz por Cantilo. Recuerden, hoy habrá obras en Cantilo a la altura de La Pampa desde las 10 de la noche. Desde Control de Tránsito, J. Leonetti.
3: Hora 18:33 minutos. En Buenos Aires el cielo está parcialmente nublado. Temperatura 22 grados 9 décimas, humedad 77%.
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0: 18 y 33 en la tarde. Bueno, llegan algunos mensajes a propósito de las crisis en las universidades, que afectan, por supuesto, el funcionamiento no solamente de las universidades, los salarios, sino también de los hospitales universitarios. Y, por ejemplo, Aníbal el Cuervo dice: lamento si dejan de atender en el Bacaresa, tengo EPOC y 73 años y la doctora que me atiende dio en la tecla, me ayuda con parte de la medicación, la que debo tomar me sale 180 mil pesos mensuales y cobro la mínima. Por supuesto que la situación del ROFO, el Clínicas, también es terrible. Los voy a visitar el viernes, dice Aníbal. Bueno, cómo no, será un gusto, Aníbal.
1: No, el viernes no, que no estamos, creo que el jueves.
0: Claro, es cierto, claro.
1: Estamos hasta el jueves acá.
0: Estamos hasta el jueves. Y vamos a ver si llueve mucho también.
1: Bueno, al principio miércoles y jueves.
0: También. Claro, exactamente. Claro. A propósito de las crisis en los hospitales, vamos a escuchar a una doctora, me perdí donde la tengo, acá, la doctora Roxana del Águila, del Hospital Oncológico Ángel Rofo, que nos plantea cuál es exactamente la situación por la que están atravesando. Adelante, doctora.
2: Hola, soy la doctora Roxana del Águila, directora general del Instituto Rofo. Es un instituto centenario que pertenece a la Universidad de Buenos Aires, en el cual tratamos más de 110.000 pacientes con cáncer por año. Hoy, a la mañana, hemos tenido una presentación de los tres directores de los hospitales, los cuales, entre los tres hospitales, atendemos 700.000 pacientes aproximadamente. Y es para llamar la atención sobre la Ley de Presupuesto 2026, que esta partida ya está aprobada, que son los gastos operativos de los hospitales universitarios. Esta partida todavía no fue depositada por el Gobierno Nacional y en este momento, aparte, está congelada a valores del año pasado. Incluso tiene una reducción en términos nominales. Por otro lado, también debemos llamar la atención que todavía no se ha aplicado la Ley de Financiamiento Universitario, que fue aprobada por el Congreso y corroborada por la justicia. Esta partida que nos deben poner alcanza aproximadamente los 80 mil millones de pesos, que serían unos 57 millones de dólares. Y es para cubrir los gastos operativos de las universidades que tienen hospitales universitarios donde hay atención al público. La mayor parte de esta partida corresponde a la UBA, aunque también reciben parte otras universidades como Córdoba, Cuyo y La Rioja. Para ver y dimensionar lo que significa este número, el presupuesto 2026 prevé solo para el Hospital Posadas, por ejemplo, un presupuesto operativo de unos 50 millones de dólares, que es solo para un hospital. Nosotros somos tres hospitales universitarios. Hasta ahora hemos sobrevivido principalmente acumulando deudas con los proveedores, situación que está llegando a su límite, también achicando en parte en algunos hospitales la cantidad de pacientes, y también continúa ingresando plata por medio de las obras sociales y las prepagas, que permiten ir cubriendo pagos y vencimientos esenciales, así también como recibimos donaciones de privados y fundaciones. Pero tenemos que pensar que si no nos depositan estos gastos operativos de los hospitales, dentro de un mes y medio ya los fondos van a ser muy difíciles de manejar. Otro dato, que no menor, no es solamente la atención de pacientes, que también peligra, sino es los salarios de los trabajadores de la salud, especialmente los médicos y las enfermeras, que obviamente, para simplificarlo, un médico que recién entra tiene un básico de 980 mil pesos, que a los que se le suman todos los bonos llega a 1.400.000. Por debajo de la canasta básica está en 1.434.000 pesos. Y una enfermera también, que recién entra, está en 1.100.000 pesos, mucho más todavía por debajo de la canasta. Entonces, esta es la situación, que es una situación acuciante, y es tan acuciante tanto para los pacientes que obviamente y especialmente en este instituto les crea gran angustia y ansiedad por lo que va a pasar, así como también impotencia en los profesionales de la salud. Muchas gracias.
0: No, gracias a usted, doctora, por darnos este panorama, para que se conozca exactamente qué es lo que está pasando. Sí. Cumplimos con los compromisos y ya empezamos a charlar con Claudia Piñeiro.
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0: Dieciocho y 41 en la tarde. Bueno, está Claudia Piñeiro con nosotros y nosotras nos visita acá en el estudio móvil de Radio Splendid. Una trabajadora, uno podría definirla como una trabajadora de la escritura, ¿no? De la cultura y de la escritura en sus diversas variantes: cuentos, novelas, dramaturgia, guiones cinematográficos. La verdad es que abarca así un amplio espectro de la escritura. Y siempre, bueno, con situaciones muy actuales, muy atrapantes, donde la ética y la moral también están en juego, las diferentes miradas que existen sobre determinadas cuestiones, segmentos de la sociedad que, bueno, por algo la atraen, le llaman la atención. ¿Cómo estás, Claudia? Bienvenida.
9: Hola, Luisa, ¿cómo estás?
0: Bien, gusto que estés aquí. Decía, bueno, primero, ¿qué te atrae? ¿Cómo elegís un tema para meterte y empezar a escribir? ¿Qué cosas te propones? ¿Quiero contar esto o surge?
9: O sea, que nunca pienso en temas. A mí me aparece una imagen disparadora que tiene algo de la categoría de los sueños, ¿viste? Que no sabes exactamente por qué soñaste determinada cosa. Y acá también aparece una imagen. En esa imagen hay personajes. Yo los dejo que macere bastante tiempo en la cabeza, que me cuenten cuáles son sus conflictos, por qué están ahí en esa escena que me aparece como primera ráfaga. Y después los personajes traen los temas, porque como mis novelas son muy contemporáneas, salen a la calle que yo salgo y caminan las calles que yo camino, y entonces vienen con los temas con los que nos encontramos todos nosotros, ¿no? Pero no es que lo pienso, el camino no es de los temas hacia la novela, para meterlos en la novela, sino de los personajes a la sociedad en la que vivimos, y ellos vuelven con esos temas, ¿no?
0: Y esos temas son, como vos decís, muy actuales. Creo que hay muchos, pero la viuda de los jueves disparó algo ahí, ¿no?
9: Sí, ese fue como el libro con el que me conoció la mayor parte de los lectores, y después tuve la suerte que me siguieran con otras novelas, que fueron a buscar tuya, que era anterior, etcétera. Pero sí, fue al ganar el premio Clarín Alfaguara, el jurado era Saramago, Rosa Montero y Belgrano Rawson, todo eso le dio como, bueno, la gente... eso le da un atractivo. Y después, bueno, creo que vino a contar algo que todavía no se contaba tanto, que es el mundo de los cantres y los adentro. Barrios privados. Y entonces eso también tenía el atractivo de que te corren una cortina para que mires adentro, ¿no?
1: Sí. Hoy tendría una cascada casi.
9: Hoy tendrían varias cascadas.
0: Claro, sí, seguramente.
9: ¿Sabes que nunca vi una cascada? Yo conozco mucho. Yo no vi cascadas, pero bueno.
1: No, es normal. Es la gente.
9: No es tan común que haya cascadas.
1: Ah,
9: o sea, hay que tener ganas de poner una cascada.
0: Sí. Y hacer una refacción de 245 mil dólares. Una refacción de 245 mil dólares también, porque por ahí te compras una casa con ese dinero. Ya.
9: Es impactante. Todo es impactante, ¿no?
1: Ayer con malicia, Carlos Pañi decía que habría que procesarlo, sí, además por el gusto, ¿no?, que tiene Adorno, con bastante malicia.
9: No, porque él dijo, no es ética sino estética.
1: Ahí está. No es un tema ético sino estético.
0: Eso en cuanto a la escritura. Y en cuanto a elegir, bueno, muchos de tus novelas fueron llevadas al cine, pero vi hace muy poquito Como bestias, y sí, esa es una adaptación que hiciste.
9: Sí, mira, ahí te cuento cómo surgió. Marcelo Moncarz es muy amigo mío, hace muchos años que nos conocemos y que hicimos juntos, lo primero que hicimos juntos fue Cuánto vale una heladera, que era una obra mía para Teatro por la Identidad, que es el ciclo de las abuelas de Plaza de Mayo, que él la dirigió con Marcos Montis, Portalupi, y a partir de ahí seguimos haciendo otras cosas, ¿no? Y después hizo otras obras mías, pero quedamos muy amigos. Entonces, para los cumpleaños siempre nos regalamos libros, lo cual no es fácil, porque que él me regale libros a mí es difícil, porque tengo un montón de libros y él también tiene un montón de libros. Entonces los elegimos con mucho cuidado, ¿viste? Cuando tenés que elegir bien qué le vas a regalar.
0: Pero significa que sos lectora, que sos muy lectora, entonces.
9: Bueno, sí, yo no soy
0: muy... bueno, pero a lo mejor...
9: Claro, sí.
0: No, pero por ahí hay escritores que no leen tanto. Vos
9: bueno,
0: sí.
9: Están condenados. Si no leen mucho, están condenados, no sé. Bueno... Yo soy lectora, y Marcelo también, y entonces elegí para uno de los cumpleaños, siempre nos regalamos dos o tres, había un librito muy chiquito de la editorial Las Afueras, que se llamaba Como bestias, de Violaine Berot, que es una escritora francesa muy buena, y se lo regalo y le digo, mira Marcelo, lo vas a leer y vas a querer hacer esto como obra de teatro, vas a ver. Y así fue, lo leyó, es muy teatral el libro, nosotros hicimos la adaptación y, por supuesto, Marcelo tomó un montón de decisiones, ¿no? De cómo juntar los personajes, cómo...
0: Porque tiene muchos personajes.
9: Muchos personajes, y en el libro están de otra manera distribuidos. Son como monólogos de cada uno, y acá, viste que hay como un juego de casi una conversación entre todos. Pero de todos modos, nosotros le pedimos los derechos a Marcelo se ocupó de pedir los derechos a la autora y al traductor, porque usamos la versión española, que es Hugo Sánchez. Y lo que estaba en el contrato es que no podíamos cambiar el texto, lo que a mí como escritora me pareció maravilloso. Porque me pasan las películas que a veces cambian el texto y vos decís, ¿por qué cambiaron esto? Sí. Bueno, entonces no podés cambiar el texto, pero podés cortar y podés cambiar de lugar, que es lo que hicimos nosotros. Por eso el texto es tan bueno, porque lo escribió Violaine Berot.
0: Es muy potente y habla, bueno, de esto que decíamos, las diferentes miradas que hay en una sociedad, en este caso una sociedad de pueblo, de montaña, sobre un hecho.
9: Sobre un hecho que es que hay una persona que hace escalada, o no me acuerdo si corre en la montaña, un explorador, runner, sí, y que ve que hay un señor que le llama la atención, porque es un señor con algunas dificultades, cuidando una nena. Y entonces lo denuncia porque dice, ¿qué hace este señor con esta nena? Entonces aparece todo este pueblo hablando del oso, que es el protagonista, contando, bueno, algunos hablando mal del oso y que le tienen miedo, y otros hablando maravillas porque es un buen tipo, a pesar
0: porque
9: de que
0: es un personaje además conocido de la
9: comunidad. Conocido de todo el mundo, que se ocupa de curar animales y que hace mil años que vive ahí, que no le hace mal a nadie, pero aparecen mucho los prejuicios, ¿no? Los prejuicios sobre todo de los nuevos, que a lo mejor la apariencia de él o que no habla bien, entonces como no habla o que no habla.
0: De los nuevos, y te voy a decir, también de la civilización, porque ese es un pueblo medio perdido,
9: rural,
0: en la montaña,
9: sí,
0: rural.
9: Pero que viene gente de la ciudad y que se compra una casita, que sale a pasear, que no sé qué. Hay una una cosa rara que a mí me parece interesante, que vos empezás a escuchar y te parece que eso pasó hace unos años atrás, y después te das cuenta que no, que es totalmente contemporáneo, actual, ¿no? Que hoy podría pasar en cualquier pueblo un poquito aislado, donde sí. Vienen extranjeros, entre comillas, y observan algo que no terminan de entender. Sobre todo lo que no terminan de entender es esa cosa que pasa con las hadas, ¿no? Que es del orden de lo mágico, sí. Y que el pueblo lo entiende muy bien, como tantas cosas que a veces yo digo, ¿sabes qué? Cuando voy a otras partes y me hablan del realismo mágico de algunos autores, yo pienso, si ellos supieran que esto para nosotros es realismo, sin mágico, ¿no? Bueno, yo creo que se entiende muy bien ese libro de ella con nuestra mentalidad de que podría estar pasando eso, ¿no?
0: Sí. Y las mujeres.
9: Sí.
0: Y las siempre hay, sí, casi en todos tus trabajos, tus novelas, siempre hay una mirada sobre las mujeres.
9: Sí, y la autora, Violán Berot, tiene otro libro también que se llama Caída de una nube, donde ella, en los dos libros que yo leí, que son esos dos, trabaja mucho la cuestión del no deseo de ser madre de las mujeres, ¿no? Que es lo que se trata también en esta novela, sí. Y en la otra también. En la otra es muy interesante porque son mujeres que un día paren un hijo, o sea,
0: sí.
9: Y no se enteraron nunca que estaban embarazadas, entonces le dan un hijo para sostener y no sabe qué tiene que hacer, porque no tuvo la preparación de los 9 meses porque no se enteró, que es también interesante el concepto. Pero siempre son mujeres que les cuesta mucho el vínculo de la maternidad. En esta novela están las mujeres que les cuesta el vínculo de la maternidad, y a su vez hay una madre de este chico que es absolutamente amorosa con este chico, que lo comprende, que lo ha salvado todos estos años de todas estas agresiones y que la sociedad cada vez se la hace más difícil, ¿no?
0: Sí, y la justicia también.
9: Y la justicia, sí.
0: Y las fuerzas del orden o sí, de la seguridad, sí. Todo es muy completa, es muy coral y es muy fuerte. Hay algunos momentos realmente en que yo supongo que, bueno, los actores y las actrices, hay un silencio, una densidad ahí.
9: Es tremendo. Mira, por un lado me han escrito madres que me dicen, vos sabés que me pasa lo mismo con mi hijo, que porque no habla bien, a veces lo detiene la policía y vos no sabés por qué lo detuvieron, y lo detuvieron simplemente porque lo vieron raro, ¿no? Raro entre comillas.
0: Sí, sí.
9: Y eso es una discriminación flagrante. Y después, lo otro que habías dicho de las mujeres.
0: Sí.
9: Sí, bueno, por supuesto está el tema de la violencia obstétrica, de la violencia del abuso, De un montón de cuestiones que las mujeres padecemos y que a veces se toman
0: y a veces se silencian, ¿no? Por años.
9: Se silencian, sí. Por años, por eso, sí. Y también me interesa esto de que hay que silenciar esta cuestión que es real y que parece más irreal que las hadas. Yo preferiría que existieran las hadas a que existan estas cosas, claro. Que existen, ¿no? Y que parecen, ¿cómo existe esto? ¿No? Que uno dice, ¿cómo todavía puede pasarle a las mujeres esto que les pasa? ¿No? Y sin embargo sucede, ¿no?
0: Esta es una adaptación. Cuando escribís, bueno, vos decías, escribo sobre temas, sí, es cierto, muy contemporáneos, muy actuales. Y a veces cuando uno te lee hay mucha cosa, no sé si decir cinematográfica, televisiva, se puede ver. ¿Lo haces pensando un poco, esto puede o no?
9: No, mira, cuando yo escribí Las Viudas de los Jueves ni siquiera había sido publicada, así que lo único que yo quería era terminar esa novela, que alguien me leyera. Y cuando escribo nunca pienso esto va a ser una película. Lo que pasa es que
0: Porque muchos de tus novelas fueron llevadas, Mamá, sí. Sabe, digo...
9: Elena Sabe, Las Grietas de Jara, Las Maldiciones, que la llevó Burman hace poco, ahora va a salir Catedrales en cualquier momento, bueno, el tiempo de las moscas, tuya, sí. todos fueron, sí, tengo por la suerte de que muchas fueron. Yo lo que sí es, soy consciente que soy guionista, entonces, y que miro muy visualmente, escribo muy visualmente, entonces quizás yo hay una imagen que es la que te digo que me aparece y tantas otras imágenes dentro de una novela, que busco las palabras para contar esa imagen. Y luego viene un director de cine, una productora que lee eso y arma con esa palabra, claro. La imagen de nuevo y dice, acá hay una película, ¿no? Por otra parte, en general mis novelas tienen trama y eso para el audiovisual a veces es más fácil que adaptar el Ulises de Joyce, ¿no? Que, claro. Que son... literatura extraordinaria, pero que hay menos de dónde agarrarse para hacer el audiovisual después, ¿no?
0: Sí, y hay una construcción además siempre como muy de novela negra, muy policial, muy
9: en las mías siempre un muerto, siempre. No sé si es novela negra, pero muertos hay siempre.
0: Sí, sí, eso también.
1: Fácil la tengo, dice el director, ¿no? Cuando le dice, acá sí, acá está papita para el loro, claro. Está muy buena.
0: ¿Cómo ves? Bueno, hablemos un poco de la industria editorial. ¿Cómo ves? ¿Qué estás escribiendo? ¿Qué vas a publicar? ¿Todavía estás disfrutando?
9: Mira, este año va a salir en julio un libro para chicos con Siglo XXI. El Siglo XXI tiene una serie que es distintos autores de adultos cuentan una anécdota de su infancia. Hay uno que escribió Martín Coan, hay otro de Liana Budoc, hay otro de, me parece que de Galeano, y ahora va a salir uno mío para julio. Y después para octubre va a salir una novela por Alfaguara, que es mi próxima novela, sí. Hay un muerto, pero no es negra. Porque ya sé que me vas a preguntar eso.
0: Y sí, ya está terminada,
9: está en corrección, viste que los procesos son largos, ¿no? Primero trabajas con la editora, que lo editó Gabriela Franco, una gran editora, y luego Magalí Echevarne, y ahora pasa a la corrección, que esa es como el detalle fino, ¿no? Que te olvidaste una letra, que a veces, y cuando sale publicada la novela, seguro va a tener errores porque siempre hay, pero bueno, se supone que el corrector mira hasta el último detalle para que se pasen los menos posibles.
10: ¿De cuánto,
9: ¿no?,
10: tiempo estamos hablando, más o menos?
9: ¿En qué cosa decís?
10: Y para escribir y que salga todo.
9: Una novela la escribo cada 2 años en general. A mí me toma más de 1 año escribir una novela, pero después con la editora tuvimos un proceso que la editora se dedicó solamente a revisar la novela y fue de 1 mes o 2 meses. Y la correctora, yo no sé cuánto le tomará, pero yo calculo que lo debe hacer en 1 semana, 10 días la correctora. Son gente que están con un entrenamiento para hacer eso muy grande, sí.
0: Esta realidad que vivimos hoy, que para mí es bastante distópica en muchas cosas, ¿qué te dispara?
9: Bueno, como te decía antes, mis personajes salen a la calle y se encuentran con estas cosas. Entonces, particularmente la novela que escribí, hay una mujer que es una editora que está hablando con una amiga que escribió un libro sobre pájaros, tiene mucho que ver con los pájaros. Y ellas son mujeres de mi edad que vienen de la época de los 70 con sus ideas. Y una de ellas tiene un nieto que es... que votó a este gobierno, ¿no?
1: Libertario, ¿no?
9: Sí, no sé si la... Porque a veces porque hay chicos... ¿sabes por qué te quiero decir? Porque hay chicos que votaron a este gobierno y ni siquiera puedes decir que son libertarios, sí. ¿No? Un chico que votó a este gobierno y que sus amigos votaron a este gobierno y que su abuela se quiere matar, pero bueno, a su vez lo quiere al nieto, ¿no? Y creo que es una conversación también que es posible en muchas familias. Esa cosa de que... ¿Pero cómo puede ser si yo siempre dije esto? Y este chico pasa
1: da
9: eso.
1: Mucho,
9: bueno,
1: se da mucho eso.
9: Y sí, claro. Y también tenemos que hacernos cargo de qué pasa para que mucha gente pensara que esto iba a ser lo mejor, ¿no?
0: Sí.
9: Entonces, bueno, eso está por un lado. Por otro lado, trato de escaparme lo más posible. Creo que todos necesitamos también meternos en ficciones que nos hablen de otras cosas, que necesitamos poner la cabeza en otras cosas. Están los pájaros, está la poesía y otras cosas, porque me parece que lo necesitamos más que en otros momentos, ¿no? Y la otra vez me entrevistaban de Portugal y me decía, es muy difícil escribir en estos tiempos que está tan bombardeado con todo. Bueno, ahora estamos con los hospitales universitarios, y si no son hospitales son los discapacitados, y si no son los jubilados, lo que sea.
0: Sí.
9: Es muy difícil. Y yo le digo, mirá, la verdad te tengo que reconocer que estamos invadidos por todas estas cuestiones, pero yo soy una privilegiada, porque yo me meto en la computadora y me pongo a inventar una historia donde suceden otras cosas, me quedo horas haciendo este trabajo, que es mi trabajo, mientras estoy viendo en el noticiero que una persona tardó 5 horas en volver a la casa porque hay huelga de colectivos del día que me...
0: Claro.
9: Viste que hace poquito...
0: Sí.
9: Entonces digo, yo veo a esa persona que va colgada, que hace una no sé cuántas horas para subir un colectivo, para volver a su casa, dormir unas pocas horas y volver a hacer lo mismo, y digo, y la verdad que yo tengo suerte de estar escribiendo, ¿no? Porque estoy en mi casa, sentada en una computadora y con la cabeza en otro lado.
0: Sí, sos una privilegiada, y quienes te leemos somos privilegiados también, porque es la posibilidad de escapar un poco de esa realidad. No es negar esa realidad.
9: No hay que negarlo para nada, pero también tenemos que tomar respiros. No podemos estar todo el día dándonos manija con lo que está pasando, porque eso no lo va a solucionar, digamos. O sea, por momentos tenemos que poner la cabeza en otro lado para poder también tener pensamientos de superación de esto, ¿no? O sea, yo creo que para pensar en cosas que superen esta situación tenemos que estar
0: oxigenados,
9: ¿no? Ver otras historias, ver series que te limpien la cabeza, leer libros, salir a hablar con amigos, pasear por una plaza. Tenemos que seguir viviendo, tratando de ser felices a pesar de todo, porque si no, cada vez nos va a costar más revertirlo, ¿no?
0: Cuando lees, ¿qué lees, Claudia?
9: Yo leo muchísimo, como te decía antes, me llegan muchísimos libros.
0: Pero
9: entonces,
0: lees novelas, lees cuentos,
9: lo que más me gusta,
0: ensayos.
9: Leo leo todo eso que nombraste. Lo que más me gustan son las novelas, pero también leo ensayos y leo cuentos. Ahora estoy, el libro que estoy leyendo ahora es el nuevo de Guillermo Martínez, que se llama Un crimen dialéctico, que lo acaba de sacar, que está muy bueno. Antes de ese leí Un cactus en el medio, que es un libro precioso de Lila Bendersky. Pero tengo arriba de mi mesa ensayos y tengo otras cosas también, ¿no? Sí.
0: ¿Y escribir te sentás cuándo?
9: Yo soy diurna, entonces me puedo levantar a las 5 de la mañana a escribir, y puedo escribir casi todo el día, pero hay un momento de la tarde, de la tardecita, en que tengo sueño y ya ahí puedo leer, pero no me cuesta concentrarme para escribir.
0: ¿Pero sos metódica todos los días cuando,
9: si estoy escribiendo una novela, sí, estoy escribiendo una novela, sí, porque básicamente no es una cuestión de método, decir me voy a imponer a escribir, sino que no me interesa hacer otra cosa. Entonces, como no me interesa hacer otra cosa, estoy todo el tiempo, ¿no? Y me duermo pensando con la novela, me despierto pensando en la novela, y voy a cenar con gente y escucho cosas que digo, esto puede ir para la novela. Estoy todo el tiempo.
0: ¿Llevas libretita? ¿Te vas anotando?
9: Sí, llevo libretita. Sí, sí. Me gustan las libretas. Amo las libretas. Tengo 200 millones de libretas.
0: Porque, bueno, para no olvidarte, sí, porque sí. Algo que escuchás de pronto.
9: No, eso también cuando vas por la calle, anoto mucho en el teléfono. Viste que el teléfono. Sí, bueno, pero sí. En mi casa yo tengo mucha libreta donde voy. También. Uso mucho las libretas para la parte del research, ¿cómo se llama? Cuando haces una búsqueda de información, sí. Que vas a necesitar, qué sé yo, en esta novela que habla mucho de pájaros, investigué mucho sobre los pájaros, sobre el canto de los pájaros, porque básicamente sobre el canto de los pájaros, y tengo mucho anotado sobre eso, que algunas cosas las usé en la novela y otras cosas no, ¿no?
0: Te escuché decir eso y ya me imagino la escena, ¿eh? Pájaros, árboles.
9: Es lindo para esta época pensar, sí, en el canto de los pájaros, ¿no te parece?
0: Sí, es muy esperanzador. Sí, sobre todo porque además tiene que ver con el cuidado de, como diría Francisco, de nuestra casa, del planeta.
9: Es que vos sabés que los pájaros están 360. Nosotros estamos acostumbrados a mirar para allá, pero cuando te pones a escuchar 360 alrededor tuyo, ¿no? Bueno, ustedes que son gente de radio, la voz es algo que te abarca.
0: Es maravilloso. ¿Y cómo se contestan de un lugar
9: divino,
0: a otro?
9: Sí.
0: Es Claudia Piñeiro. Lean su próxima novela. Ahora vas al pabellón. Ahora
9: voy al pabellón de Perú. A las 8 de la noche voy a estar con Jeremías Gamboa, un muy buen escritor peruano. Y vamos a estar hablando de el boom latinoamericano y qué influencias tienen los escritores de hoy de ese boom.
0: Bueno, ahora, a las 7 de la tarde. Gracias, Claudia.
9: Gracias a ustedes.
0: Claudia Piñeiro. Llegamos al final, nos estamos yendo, nos reencontramos mañana miércoles aquí en la Feria del Libro a partir de las 5 de la tarde.

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1: Las 7 de la tarde, un minuto en todo el país. Temperatura en Buenos Aires, 22 grados, 9 décimas, humedad 77%. Más apoyos a Manuel Adorni al retirarse de la reunión que el PRO organizó en Parque Norte. El ministro del Interior, Diego Santilli, se refirió a la situación del jefe de gabinete.
2: Yo no creo en las condenas mediáticas, yo creo en las condenas judiciales y que cada uno tiene que exponerse en la justicia, plantear su situación. Yo no creo en las condenas mediáticas, creo en las condenas judiciales y toda persona, sea funcionario que sea, del partido que sea, tiene que dar explicaciones a la justicia y cuando vengan las condenas, y si hubiera condena judicial, es la que corresponde.
1: En este mismo marco, Diego Nani, ex intendente del partido de Exaltación de la Cruz, negó las acusaciones de parte del gobierno, en la que lo vinculan directamente con Matías Tabar, el arquitecto a cargo de las remodelaciones en la casa de Adorni.
3: Me estoy sorprendiendo un poco de la creatividad del gobierno nacional para no defender lo que tiene que defender y tratar de desligarse de responsabilidades en terceros. Nos conocemos entre todos, obviamente, y lo conozco a Matías Tabar, nada de cruzármelo, por supuesto, en mi adolescencia, en mi vida adulta, en distintos lugares de Exaltación de la Cruz. Matías Tabar es un comerciante en Capilla del Señor, ha tenido su casa de computación, una de las primeras que llegó a Exaltación de la Cruz, fue proveedor del municipio, desconocía de alguna manera el rubro al cual se estaba dedicando ahora Matías, desconozco si es que tiene una empresa, si es una empresa familiar o si es una sociedad, no tengo ni idea.
1: Nuevo tiroteo fatal en los Estados Unidos. Dos personas murieron y otras tres resultaron heridas durante un tiroteo ocurrido esta tarde cerca de un centro comercial al norte de Dallas, en el estado de Texas. El agresor, un hombre de 69 años de edad, fue arrestado a unos kilómetros tras una breve persecución y se descarta, de que se trate de un ataque al azar, ya que conocía personalmente a las víctimas. Hora 19, 4 minutos en todo el país. La temperatura en Buenos Aires, 22 grados, 9 décimas, humedad 77%.
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2: 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Entrenaban en la cubierta, la pelota se caía al mar y el mareo era constante. 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No había masajistas ni dietas, había mar, paciencia y unas ganas locas de patear una pelota de cuero pesada.
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0: se desnudan para usted.
1: Ocupen su localidad y presten todos atención. A punto está de levantarse el telón.
2: Se está levantando el telón en Radio Espléndida, en AM990, en el show de Boca de Selección. Dale play, vamos.
0: Aprovechar lo que pase de largo depende en parte de ti.
2: Dale. Con la producción de Oriana Ramírez, hoy para entregarte este servicio de la presentación de Boca en Guayaquil.

0: Pancho Fernández y de Julieta la China Lugo.
1: Aprenderán aquí todos los misterios del amor. Con el señor
0: Casanova, la luz y el Pampa Aranda.
2: Perversas vírgenes rubias se masturban para usted.
0: Con Lucas II en los estudios centrales.
2: Preparan de bebé.
0: Y con

0: si puedes derrocharlos.
1: Si la rutina te aplasta, dile que ya basta de mediocridad.
2: En la presentación de Boca con el Barcelona de Ecuador, Copa Libertadores de América.
1: El joven Barça se sale a actuar a continuación.
2: Vamos, súbete a la radio, préndete a la radio.
0: Más tarde alguna muñeca toda vestida de azul se quita su camisita y su breve canesú.
2: ¡Dale, play, vamos!
1: También contamos con la inestimable participación
2: de todos los oyentes que ya están prendidos, que escriben arroba Danito Moyo a mi Instagram. Decime desde dónde nos estás escuchando, decino, desde dónde nos estás escuchando.
1: Un ejemplar único, no lo dejes escapar.
2: Tutte hasta la una de la mañana.
1: No

0: mañana también.
1: Claro que es un gran día si juega Boca.
0: Es un gran día, ocupen su lugar y mañana también. Y presten todos atención.
1: Hoy vamos.
0: Es un gran día, ocupen su lugar y mañana también.
1: Un saludo grande para Gonzalo que nos está escuchando y que está prendido la radio.
0: A punto está de levantar.
1: Vamos, que vamos a romper, Gonzalo.
0: A punto está de levantarse el telón.
1: Se levanta el telón en el show de Boca de selección. Este Cabernet Sauvignon. Aquí estamos, señores, hasta la una de la mañana acompañándolos cuando estás volviendo a tu casa, cuando la radio se mete en tu auto, cuando la radio se mete en tu teléfono, cuando la radio se mete en tu casa, cuando está en la cocina, en el comedor, en el dormitorio, cuando la compu te acompaña mientras vos estás trabajando prendido al YouTube en vivo de Radio Splendid. Aquí estamos nosotros, para ojalá sea una noche feliz, ojalá sea una noche como la que soñamos siempre, con Boca pletórico, con Boca ganador, con Boca dando pasos firmes, para esto comenzamos a distendernos, a relajarnos, a acelerarnos, primero, las empresas que respaldan esta transmisión, en la maravillosa voz de Pancho Fernández.
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1: Aquí estamos, señores, después de escuchar esta voz de Pancho Fernández, acompañándolos hasta la una de la mañana. Con el show de Boca de Selección, el placer enorme de estar saludándolo a Marcelito Lerner. Hola, Marcel, querido.
2: Dani, ¿cómo te va? El gusto de saludarte a vos y a todos los oyentes de Boca de Selección, del show de Boca de Selección, mejor dicho. Estamos acá esperando con la expectativa de lo que es un partido importante de Copa Libertadores. Boca viene de una derrota, hay que recuperarse rápido, quedar bien posicionado para que después los dos partidos de local que vienen, no digo que sean un trámite ni mucho menos, pero que los puedan encarar con mucha más tranquilidad y mucho menos necesidad de puntos. El equipo titular, con la decisión de Úbeda de ponerlo a Jiménez, uno decía tal vez juegue Ceballos o Jiménez, bueno, decidió mantener el mismo esquema que venía jugando con Vareiro y Merentiel. Ahora van a ser Jiménez y Merentiel para fajarse con los zagueros en una noche cálida, en una noche con mucha humedad, como siempre nos tiene acostumbrado Guayaquil.
1: Bien, ahí está Marcelo Lerner, ya aportando las primeras palabras de las tantas que va a emitir. Mira la frase que me salió, no sé para qué me metí en este penal, ¿no? Ahí está Lerner y listo, che. Las tantas que vas a decir, no sé para qué me metí en esto, Marcelo, ¿para qué me metí en esto, no?
3: Y sí, porque sos medio duolo.
1: Che, pará, arrancamos así. Viejo, respetá las canas.
3: Estamos muy ansiosos, estamos muy nerviosos. Canas, vos ya no tenés canas, vos te vas a sacar las canas.
1: Ansioso.
3: Y el que está acá al lado, y el que está acá al lado mío, ni te digo, ¿no?
1: No tiene ninguna cana, no tiene ninguna. Dos avisos y presentamos a la estrella de este programa. Dale, dos avisos y vamos.
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1: Aquí está, señores, Roberto Leto. Hola, Robertito, ¿cómo estás, mi amigo?
5: Bien, Dani, ¿cómo estás? Me alegro, muy bien, esperando por este partido tan importante para Boca, un partido que va a marcar un poquito ya cómo viene la llave. Yo creo que es el partido que le queda a Boca para jugar, lógicamente, como lo sabemos todos, los partidos como locales, y el partido quizá más esperado por todos, jugar contra Cruzeiro en la Bombonera. No falta mucho, habrá que esperar ahora los partidos primeros de los playoffs, pero hoy Paredes no tiene que hacerse amonestar, ojo con eso. Si el Paredes hace amonestar, no puede jugar contra Cruzeiro, ojo.
1: Eso es cierto, ¿no? Detalle que no es menor, Robertito,
5: ¿no? No es menor, porque uno ve los partidos de Boca, yo veo la mitad de la cancha del otro día, por ejemplo, en la pica que hay, por la gana que tiene que jugar, yo pienso que Paredes hoy se va a cuidar él mismo, pero sabiendo que ahora arrancan los titulares y hay que bancar el sábado Huracán, habrá que bancar después el martes Argentinos Lanús, y después, bueno, lo que venga. Pero para Boca, en una semana terrible, aparte con todos estos viajes.

0: fichajes que hubo, ha sido un esfuerzo muy grande del plantel, ¿eh?
1: Yo digo que terminó la rotación, ¿no?
0: Yo creo que la rotación termina, pero tampoco se la pueden mancar todos los jugadores igual, ¿eh? Ojo,
2: no,
0: ¿eh?
2: tal vez si Boca tiene la suerte de pasar al Huracán, en el partido del martes haya rotación, pero no de 10 jugadores o de 11. No. Vaya una mini rotación de 3, 4.
0: Yo pienso que lo que más está seguro de este equipo de rotación, seguro hablo, ¿eh?, es la defensa. La defensa
3: bien.
0: No se nota, ¿no?
3: Bien, todo importante lo que dijiste, Roberto, con el mayor de los respetos. Interesante como siempre, la acotación de Marcelo Lerner como siempre, pero lo más importante lo tenés que decir ahora. Esto fue importante, pero es secundario ante esta pregunta que te voy a decir. Por favor, ¿cómo estuvo el cumpleaños de Benicio? ¿Cómo estuvo Benicio, tu nieto? Eso es lo más lindo de todo, Robert.
0: Bueno, estuvo muy bien, muy feliz. Lógicamente que tiene una edad que todavía, de repente los chicos no se dan cuenta. Se dan cuenta más que nada cuando te cantan el feliz cumpleaños, cuando te sacan fotos y lo ve a todos que lo están saludando. Pero estuvo muy lindo, muy lindo. Y son momentos imborrables para cualquier ser humano. Y bueno, así que disfrutándolo con la familia y disfrutándolo más que nada con él, que recibió muchos regalos y estaba contento. Todavía está abriendo regalos, me parece.
3: Nos pone muy feliz, Roberto, este momento que vivís.
0: Gracias.
3: Tu valoración para la familia y nos pone muy feliz. ¿Es verdad que invitaste 122 personas y que Bimber tiene que pagar esto? ¿Es verdad?
0: Es verdad. El problema es el siguiente. Yo invité 150, se me fue un poco la mano, ¿no? Me parece. Y Bimber creo que me dijo me pagaba hasta 115. Así que tengo que pagar 35. Voy a ver cómo hago, ¿viste?
3: No, bueno,
0: que
3: pido te prestado. Paga 115, date por hecho. Salía en la Vuelta Olímpica.
0: Pero lo que pasó es que mucha gente se me quejó porque de menú solamente empanadas.
3: Sí.
0: Fue un menú muy repetido. Vos te imaginás, salía la de jamón y queso, salía la de carne, volvía la de queso y cebolla.
3: Si logras que Bimber paga 115 invitados, son Messi y Maradona juntos.
0: Pero lo pagó en empanadas, me parece. Eran todas, pero no sé por qué, fue un cumpleaños muchas empanadas.
3: Muchas empanadas. Bueno, un beso enorme para Benicio y felices que lo hayas celebrado. Y te extrañamos mucho el sábado, Robert. Avanzamos, señor. Aquí está la voz de la China. Aquí está la voz de Pancho. Las voces que respaldan las empresas que están en esta transmisión del show de Boca de Selección.
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3: Un beso enorme para Karina, la bostera de Zona Norte, que está prendida a la transmisión, que está prendida a la radio, que está escuchando el show de Boca de Selección. Un beso inmenso.
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3: Bien, vamos a ir presentando a cada uno de los integrantes del show de Boca de Selección. El partido empieza a las 9 de la noche, tenemos 2 horas de previa. Tranquilos, relajados, sé cómo nos gusta a todos nosotros. Mucha previa, mucho post, tenemos absolutamente de todo. Para Avanti, Ridley, Sopra, Magnus, arriba el Turco. Hola, Turco querido, ¿cómo estás?
6: ¿Cómo estás, Dani? Abrazo grande para todos. El equipo de Boca que ya está definido, lo definió ayer Claudio Úbeda, apenas llegó a Guayaquil en el entrenamiento que hizo por la tarde-noche, definió el equipo con una sola variante. El ingreso de Milton Jiménez, el ex hombre de Atlanta que reemplaza al paraguayo Adam Vareiro, que fue expulsado frente a Cruzeiro el martes pasado en Belo Horizonte. Un solo cambio con respecto al equipo que viene de perder hace una semana atrás en Brasil por la Copa Libertadores. Para repasar los 11, Bray en el arco, Chelo Weigan, Bilolo, Ayrton Costa, Lautaro Blanco, Rusito Acacíbar, Milton Delgado, el capitán, el símbolo, el emblema de Boca, Leandro Paredes, Tomás Aranda, Miguel Merentiel y Milton Jiménez, los 11 de Boca para enfrentar al Barcelona en Guayaquil.
3: Ahí te lo está adelantando el Turco La Luz a través de Splendia, Bray, Weigand, Dilolo, Costa y Blanco, Azcacíbar, Delgado, Paredes, Aranda, Merentiel y Jiménez, el 11 de Boca que se viene.
7: ¡Qué locura! De eso no hay duda.
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3: Abrazo enorme, qué lindo suena, espléndido. 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Gracias por estar siempre en la transmisión número uno del hincha de Boca.
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3: Abrazo inmenso para el querido Franco, que está prendido ya a la radio. Dice, hola Dani, que tengas una excelente transmisión y que gane Boca. Abrazo, Franquito, el viernes, si Dios quiere, nos estamos cruzando. Se deleita Franco, viéndolo al día. Dale, vamos.
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3: Bien, ahí anda el Pan parando. Pampa querido, ¿cómo estamos? Buenas noches.
7: ¿Cómo te va, Dani? Abrazo grande para todos. También esperando la confirmación del rival, del local, del dueño de casa, que está en un momento crítico, tanto en el torneo de la Liga Pro, que viene de empatar 1-1 con el Manta, y que en esta liga, en esta Copa Libertadores no ha sumado, que tiene solamente un gol a favor y 6 en contra. Realmente el panorama es complicado para el equipo ecuatoriano, con mucho cuestionamiento para el técnico Farías, que está obviamente ahí con un pie afuera del cargo, y esperando la confirmación. Recién a último momento se confirmó otra baja, porque tiene varias bajas de jugadores importantes por lesiones. No va a estar tampoco Yandri Gómez, que era un posible titular, así que esperando la confirmación. En principio, José Contreras, Gustavo Vasellilla, Alex Rangel, Javier Báez, Brian Carabajal, Johnny Quiñones, Milton Celis, Matías Lugo. Veremos quién juega en lugar de Yandri Gómez. Arriba, Darío Benedetto y el 21, Héctor Tito Villalba, para jugar con Boca, esperando la confirmación oficial, si son estos, y con bajas importantes para el equipo de Farías.
3: Bien, ahí te lo está adelantando el turco a través de Splendid, dale.
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3: 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Pon un poquitito de música, así vamos matizando con la música acá en la previa, dale. Entonces la China dice que
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3: Uno más, dale.
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3: Uno más y lo presentamos a Lucas.
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3: Otro.
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3: Un saludo enorme para mi amigo Sergio D'Agostino, que está trabajando, inaugurando en Moreno, inaugurando en San Isidro, además del Club del Progreso, que ayer estuvo...
4: Bueno.
3: ¿China?
4: Sí.
3: Ayer la señorita Albanese estuvo comiendo en el Club del Progreso.
4: Sí, vi.
2: ¿Conmigo?
3: Epa. ¿Qué viste?
4: Vi, ¿qué fue? ¿Hace cuánto que trabajo yo con ustedes? Un año y medio, ¿no? Más o menos.
3: Sí.
4: Nunca fui a comer a ningún lado. De
3: bueno,
4: los que...
3: pedí.
4: No,
3: y más.
4: Vos sabés que no es mi estilo. No.
3: pero no te pongas así.
2: Perdóname, Dani, pero para ir al Carabel pidió, ¿eh?
4: Pero no fui.
3: Claro. Bueno, pero pediste.
2: Claro.
3: Si te falló,
4: mirá qué botón que sos. Ya te va a tocar a vos también, Lerner.
3: Es más, me dijeron que enseñaste la 801 y todo.
4: Sí. Está reservada.
3: Bien, listo. Viva Barceló. Uno más y presentamos a Lucas Segundo, dale.
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3: Abrazo enorme para la familia de Milia Vaca, para Gabriel Milia Vaca. La presentación para Lucas Segundo. Señor Segundo, buenas noches, ¿cómo le va?
8: Hola Dani, hola equipo del show de Boca. ¿Cómo
3: perdón,
8: le va?
3: Todo bien. Perdón. Te estoy diciendo, señor Segundo, ¿cómo le va? ¡Hola, Dani! Señor Segundo, te estoy diciendo vos. ¡Hola, Dani!
8: No hola,
3: estás
8: señor.
3: En el bar, no estás de agotear.
8: Es verdad, reconozco, fue error mío. Hola, señor Moyo, ¿cómo le va?
3: Tampoco, señor Moyo.
4: Es un montón.
5: 2 más 2, 4.
4: Sí, 5 más 4, 9.
3: Claro.
5: 5 más 4, 9.
3: Podés decir tranquilamente, hola Daniel, ¿cómo estás? Y listo.
5: No hay caso.
8: Sí. No. Sí, también.
2: ¿Qué hace de cabeza?
3: A ver, ¿y cómo lo saludarías a Roberto Leto? A ver, por ejemplo, Roberto, ¿cómo lo saludás?
8: Hola Roberto, ¿cómo le va? Hola equipo.
0: ¿Me puede decir ¿Cómo le va?
3: Te trata no usted, Roberto. Yo,
0: ¿eh? ¿Cómo le va? Me hace mucho más señor de lo que soy ya, ¿viste?
8: No, es con respeto.
0: Si no,
2: pero viejo, no hay...
0: Si yo te permito que vos me digas, hola Roberto, ¿cómo te va?
8: Ah, bueno.
0: No hay ningún problema.
8: Bueno, ahora sí, entonces.
0: Sí, yo te permito.
8: Perfecto.
0: No hay problema.
3: Claro, pero una cosa es decir, hola Roberto, ¿cómo te va? Y no, hola Robert, ¿cómo andás, Robert? No, así no.
4: Hola Dani, te tiró de una, además. Juegan al fútbol juntos, ¿qué onda?
5: Que somos hermanos de sangre.
3: Aquí está Lucas Segundo. Hola, Luqui, ¿cómo estás?
8: Hola, Dani. Hola, equipo del show de Boca. Bueno, y mencionar en cuanto al rival de Boca, Barcelona debe ganar o empatar para poder seguir peleando en esta Libertadores. Si hoy pierde el equipo ecuatoriano, queda eliminado. Que ahora sí ganando los partidos que le quedan. No podría alcanzar a ninguno de los de arriba.
3: Bien, aquí estamos en la previa, estamos esperando, claro, está la presentación de Boca frente a Barcelona por la Copa Libertadores de América.
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3: Entonces, Roberto Leto, con los productos Sabelcor, dice que...
0: Que bueno, que va a jugar en definitiva Jiménez. Que esto, lo dijo Jiménez, se le escapó directamente ya en Santiago del Estero. De que iba a ser el titular, que tenía la posibilidad. Y se lo ha ganado, ¿no? Porque en estos partidos ha rendido, ha convertido goles. Le ha dado un gol, todavía que me queda la duda. Pero bueno, va a jugar en lugar de Vareiro, un Vareiro que se ha quedado en Argentina y esperando por los partidos que se van a jugar en el próximo sábado. Pero yo creo que después el equipo titular completamente y bueno, analizar mil veces a ver qué es lo que va a pasar con el equipo. Más que nada yo digo, el próximo sábado va a jugar el equipo titular, no tengo ninguna duda. El otro partido, ya ahí habrá que ver qué jugadores están bien, cuál está mal. Porque después hay que jugar rápidamente, si todo se da bien, porque uno tiene que ser optimista, a semifinal. Y la semifinal dependerá del rival. Si es Independiente de Rivadavia, Boca tiene que viajar. Si no es Independiente de Rivadavia, Boca vuelve a jugar con cualquiera de los otros en la Bombonera nuevamente.
3: Bien, con la disculpa del caso, error mío, asumo la responsabilidad. Nos pasamos un par de minutitos. Tenemos noticias en Radio Splendid. 2 minutos de noticias y volvemos para vivir la previa de Boca Barcelona.
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10: En todo el país es la hora 19:35 minutos. Temperatura en Buenos Aires 21 grados 5 décimas. Humedad 82%. rechazaron el pedido de detención de Adorni. El fiscal Policita rechazó la solicitud de la diputada Marcela Pagano de que se detenga de manera inmediata al jefe de gabinete. El magistrado consideró que no existe un riesgo real o grave para emitir una orden de arresto. Carrera hacia las elecciones 2027. El diputado nacional Miguel Pichetto se reunió hoy en La Plata con el intendente local Julio Alac, quien se anota como aspirante a suceder a Axel Kicillof en la gobernación de la provincia. Pichetto busca ahora retomar el diálogo con el peronismo para lograr una alternativa ante la probable reelección de Milei. Reiteramos, Juan D'Artés irá a la cárcel. Deberá cumplir una condena de 6 años con régimen semiabierto por el abuso contra la actriz Thelma Fardín cuando ella tenía 16 años. En las internacionales, Marco Rubio visita al Papa. El secretario de Estado estadounidense reconoció que hay mucho de qué hablar con el pontífice, pero aclaró que no está en su agenda responder sobre los recientes ataques que hiciera el presidente Trump contra León XIV. Hora 19:37 minutos, el cielo está nublado en Buenos Aires, temperatura 21 grados 5 décimas, humedad 82%.
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0: Estamos haciendo el show de Boca de Selección a través de Radio Splendid, a través de AM990. Vamos y venimos, querido Pancho.
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0: Ya lo dijo el turco, que juega Milton Jiménez por el suspendido Vareiro.
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0: Estamos esperando por la confirmación de Barcelona de Ecuador.
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0: Hoy tuvimos un partido donde ya hay un clasificado para la Champions, Lucas.
3: Sí, Dani, se juegan las semifinales de Champions League. Jugaron el Arsenal y el Atlético del Madrid. Hoy por la tarde a las 17, el Arsenal le ganó 1-0 al Atlético de Madrid y se clasificó a la final. Mañana se define el segundo finalista. A las 16 juegan el Bayern y el PSG en Alemania.
0: Bien, recordando que en el partido de ida ganó el equipo francés por 5-4.
2: 9 goles
0: en total. Un amigo.
1: 9, 5 más 4, 9.
0: Exactamente, por ahí anda la cuenta, ¿no?
1: Exacto.
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0: El saludo enorme para toda la familia de Naldo, sponsor oficial de el show de Boca de Selección. El placer de saludar a Luis Abramovich, en esta previa del partido de Boca frente a Barcelona de Ecuador. Querido Luis, con Roberto Leto, con Marcelo Lerner, con el turco, con el Pampa Aranda, te estamos saludando. Dani Moyo te saluda, ¿cómo estás?
4: Hola Dani, ahí, bueno, a todos los que nombraste, toda gente que, bueno, suelo estar conectado, así que una alegría de charlar con ustedes.
0: Del mismo modo, y queremos saber y queremos conocer cuál es tu impresión de este Boca, cómo lo ves a Boca hoy, no digo por el partido propiamente dicho, sino cómo lo estás viendo a Boca en la Copa y en el torneo local.
4: Bueno, no hay ninguna duda de que estamos hablando hace un mes y no me acuerdo, bueno, un mes y medio ya, no, pero que cambió radicalmente, no se encontraba el rumbo realmente. Lo vimos todo, fue algo muy elocuente, estaba a la vista, bueno, que con muchos altibajos, hasta que, bueno, en ese partido se hizo un clic y a partir de ahí el equipo, realmente podemos decir que hoy está consolidado, que hoy está plasmado, que hoy tiene un estilo de juego. Y no es poco, no es poco, porque en el fútbol argentino vos viste que te hace partido cualquiera, pero bueno, Boca encontró el punto justo ahí con un gran medio, sobre todo con un gran medio y con una defensa que se consolidó, y bueno, con Vareiro, con Merentiel y con el que le toque de turno, que también cumple, ¿no? Así que ahí te hice un mini resumen de lo que estuvo pasando en este último mes y medio, en donde Boca realmente... Vos decís, che, juega Boca y sabes a qué juega, sabes que tiene un estilo y te impone presencia. Así que bueno, eso es lo que estoy viendo, ¿no? Hoy en día.
0: Nadie mejor que vos, querido Luis, como ex marcador de punta derecho, para analizar ese sector donde daría la sensación que Boca no encontró todavía a un jugador rutilante. ¿Cómo lo ves a Huelga y a Barinaga?
4: Bueno, son dos jugadores, bueno, a Weigand lo tuvo y lo tuve 9 años en el proceso formativo de juveniles mayores, lo tuve entre tanto a Nahuel Molina, bueno, que está en la selección también, pero, a ver, son buenos jugadores, vienen obviamente del Inter Miami y no está en su mejor momento, eso está claro, pero están ahí, están, a ver, están 6 puntos, igual que Balinaga, o sea, que van a cumplir lo que por ahí hoy no están haciendo, sobresalir, pero después están prácticamente sobresaliendo todos. Dilolo, que te hace goles, que te marca bien, Ailton Costa, que está muy bien, el pibe, el 3 que va y te tira 3 millones de centro, el medio campo, que ya lo nombramos recién, con Paredes bien, es el que más, obviamente que Paredes es el ancla ahí del medio campo, distribuye el juego, mete pelotazos en profundidad, pelota de gol, cada centro de los costados, medio gol, Paredes, por supuesto, de medio equipo. Ahí me fui, viste, de Weigand y Valinaga que me decías, pero si no tenemos, o sea, estamos en un nivel de 7-8 puntos los jugadores, prácticamente por eso el gran nivel. Entonces, si tanto Weigand vuelve al nivel que pudo haber tenido, no. Tenés una super selección, prácticamente. Así que no me preocuparía tanto por el nivel de ellos, esperando, por supuesto, que Weigand levante un puntito más. Y bueno, y ahí ya tenés el gran equipo, ¿no? Después veremos qué pasa con el arquero, que por ahora está dando la talla, pero bueno, no está, por supuesto, Marchesín, si van en busca de otro o no. Pero la verdad es que no nos podemos quejar en ningún puesto. Vos me atacaste 4 porque yo fui 4, pero bueno, están bien, están 6 puntos, están.
0: Bien, es el ruso Abramovich, se incorpora a esta charla el gran Roberto Leto. Robert.
5: ¿Qué pasa, Luisito? ¿Cómo estás?
4: Hola, Roberto, tanto tiempo. Qué lindo es escucharlos a ustedes, porque tanta historia. Yo tuve la suerte de estar, bueno, 6 años y pico en el club y los veía siempre, han estado de la primera hora, así que conocen muy bien el mundo Boca y eso es alegría para mí que hablar con ustedes.
5: Bueno, también para mí es una alegría porque con vos, Luisito, aparte uno comparte muchas cosas con los jugadores, como ahora es distinto, ya la relación tanto del periodista con el jugador no es como era antes. O sea, nosotros no nos podíamos reunir fuera del ámbito de una concentración o de un partido a tomar algo. Era algo muy común que pasaba eso. Y mucha gente que capaz que vos se lo contás ahora, lo podemos decir ahí, porque estamos los dos. Estoy yo como periodista de este lado y estaba como jugador. Que había una muy buena relación y que íbamos a tomar algo fuera del horario de lo que puede ser jugador de fútbol o ser periodista.
4: Sí. Había mucho respeto también. A ver, lo que hay que entender es que la comunicación cambió. Entonces, hoy tenés muchos medios radiales, televisivos, muchos periodistas. Enseguida la noticia sale en un segundo. Entonces, era otra época la que vivimos nosotros, donde no había esa comunicación, no estaban los celulares. Entonces, esa pertenencia del periodista con el jugador era importante. Era importante.
5: Yo digo, ¿sabes que también que había códigos?
4: Claro, por supuesto. Pues el periodista que siempre tiene que informar lo que sucede, que era lo que hacían, pero bueno, como vos decías, se permitía compartir un mate, ir a tomar un café, estar en el hotel y charlar, pero porque claro, había toda una... tratar ustedes desde lo periodístico, tratar de tener la mejor información, pero no había mucho misterio, no había mucho, digamos, por criticar tampoco, y si lo tenían que hacer, lo han hecho siempre con respeto, por eso aquí estoy hablando con ustedes, ¿no?
5: Y Luisito, te pregunto esto, acá tengo también a Marcelito Lerner, que va a hablar con vos también. Luis, 6 años y medio, ¿qué equipo te quedó grabado como... con el que más disfrutaste, con el que más te sentiste como diciendo, con este equipo no podemos perder, es un equipazo? ¿Hubo algún equipo en especial? Porque vos agarraste la época del Flaco Menotti, la de Tabárez, agarraste época de muy buenos equipos. Cuando el Flaco lo agarró, Boca estaba ante último, casi sale campeón.
4: Tal cual, sí, ahí con el Flaco hice el primer gol ahí en Boca, ese famoso partido con Racing, que la gente siempre se acuerda. Que ganamos 1-0 y bueno, nos quedamos en la puerta del torneo, estuvimos muy cerca, es más, me acuerdo también, a ver, sí, con Pastoriza también, bueno, pará,
5: está repasando los equipos, pero me parece que ¿cuál es el que más te gustó?
4: Ahí va.
5: ¿Cuál? Ahí va. ¿El 91? No sé, ¿cuál puede ser?
4: Exactamente. No, iba ahí por el 91. Lo que pasa es que iba a contar una anécdota.
5: Sí,
4: que
5: contala.
4: De vuelta nos quedó un campeonato. Ahora vuelvo al 91, que fue el mejor equipo, sin duda. Pero nos quedamos atragantados. no me acuerdo si fue del 88-89, donde fuimos a jugar a Rosario y me expulsaron, perdimos 1-0, porque yo le pegué un empujón justamente a Úbeda, ¿viste? Y ese partido lo íbamos ganando, empatando, y creo que lo terminamos perdiendo. Ay, nos quedamos con la sangre en el ojo. Pero no, iba a comentar esto, no, que siempre me acuerdo de Úbeda, y bueno, ahora está ahí sentado y representando algo, que iba a comentar esa anécdota. Pero no, bueno, estuvimos rasguñando, digamos, varios torneos, y la que nos quedó atragantada fue la del 91, fue el mejor equipo con el maestro Tavares. Desde el mismo torneo que jugamos una final después con Newell's, unificándolo, que yo no sé si al día de hoy creo que ya le han dado una estrella también a Boca Juniors.
5: Creo que la recibió después Boca.
4: Sí, creo que la ha recibido.
5: Sí.
4: Y habíamos llegado a la semifinal de Copa Libertadores, y bueno, el par de famoso partido con Colo Colo, los perros, y el que ganaba esa llave era campeón, y bueno, de hecho fue Colo Colo, y bueno, la verdad que muchos sentimientos encontrados, porque ese año el torneo local lo ganamos invictos con 6 goles en contra, invictos, y bueno, con esa gran injusticia que sucedió allá en Chile, y teniendo en cuenta que, bueno, el que ganaba esa llave lo sabíamos nosotros, era campeón, y bueno, de hecho fue Colo Colo. Y con lo que conlleva poder ser campeón de la Copa Libertadores, con el plus, con el upgrade de poder ser intercontinental. Así que nada, ese fue el mejor año desde lo futbolístico y todo, pero también fue el peor en cuanto a que nos quedamos atragantados,
5: Justicia.
4: Por eso, ¿no? Sensaciones encontradas. Sensaciones encontradas.
5: Acá lo tengo a Marcelito, que te quiere saludar.
6: ¿Qué haces, Luisito? El gusto de saludarte. Un placer enorme hablar contigo, como siempre.
4: Marcelo, también a otro que conozco hace tantos años.
6: ¿Sabes? Tantos años, la verdad.
4: Muy bien.
5: Estamos todos jóvenes todavía, ¿sí? Estamos todos jóvenes. Aparte, ¿cómo? Yo no soy el mismo de aquella vez. Es mi hermano, mi... No sé.
0: Claro. El sobrino, Luisito, el sobrino.
4: ¿Cómo se nos pasa la vida, no? Es increíble. Pero bueno, lo importante es que quede la pasión, y la verdad que...
6: Siempre.
4: Ustedes que se han dedicado siempre a esto y que puedan seguir haciéndolo, es para sacarse el sombrero. Muchas veces los exjugadores, que para seguir como director técnico o en alguna función en el fútbol no es tan fácil, ¿no? Pero bueno, por eso el mérito de ustedes de seguir ligados en los medios, ¿no?
6: Gracias, Luisito. Recién lo mencionabas a Úbeda, que te lo empujaste en aquel partido. ¿Cómo lo ves a Úbeda? Antes de ayer hablábamos con Serna, que nos contaba que cuando pasó la trágica desaparición física de Miguel Russo, ellos no tuvieron duda en la continuidad del cuerpo técnico. Y después lo ratificaron inclusive después del partido ese con Racing. ¿Viste? ¿Te acuerdas que hizo el cambio del Changuito Ceballos y que fue muy criticado? ¿Cómo lo ves a Úbeda? ¿Está evolucionando? ¿Hoy encontró el equipo? ¿Hay que darle tiempo?
4: Sí, sin duda que encontró el equipo, y sobre todo en lo posicional, y más en el medio campo. Pero también hay que reconocer que tuvo un proceso de prueba y error, como ese partido, como vos decís, cuando el único revulsivo por ahí era el Chalito y lo saca. Bueno, hay que estar ahí. Pero bueno, lo importante es que sí, uno puede criticar con objetivamente, viendo que la situación no cambia. Y hemos visto, a ver, corrijan ustedes, pero hasta el mismo Ibarra o Bataglia, que salieron campeones y después se tuvieron que ir porque no, el equipo no llegaba a un funcionamiento. Y bueno, creo que el partido bisagra ese con Lanús, donde el rendimiento predominó, y bueno, se convirtió Boca en un equipo sólido. Entonces, bueno, ahí hay que por supuesto darle los méritos a Úbeda, que volvió a encontrar un Paredes, porque yo me acuerdo que lo ponían más adelante a Paredes, y insisto, Paredes tiene que ser el 5, Delgado le acompaña ese 5, y por supuesto es el que va a presionar adelante de Paredes. Y por derecha lo tenés a Casíbar, que fue campeón con Estudiantes y te llega 3-4 veces a situaciones de gol todos los partidos. Esos son los volantes que necesitamos hoy, que yo siempre dije, bueno, estos son los tipos que se necesitan, estos volantes que lleguen al área. Y bueno, del otro lado lo encontraste a Aranda, que se consolidó, que es revulsivo, son esos los que más garpan. Pero claro, tenés a Paredes, que es líder dentro y fuera de la cancha. Te distribuye en la salida, como te dije al principio, te mete pelotazos, te mete pelotas de gol, cada centro, cada córner. Y el tipo está siempre, es un ancla cuando viene la contra, no pasa de largo, está siempre paradito adelante de la línea 4. Entonces, bueno, creo que es el gran artífice, por supuesto, y el líder dentro y fuera de la cancha, ¿no? Así que mucho mérito, por supuesto, para Paredes, pero también Úbeda, que logró encontrar ese punto justo de equilibrio, y el equipo está sólido. Insisto, le llegan muy pocas veces, y Lolo está muy firme, ahí por Costa también. Entonces, no es poco, ¿eh? Y después tenés continuamente que haces daño. Entonces se generó una mística ahí, cuando el equipo tiene esa mística y sabe que juegan bien, y saben que están sólidos, y saben que tienen mucha versatilidad, mucha llegada. Vos decís, bueno, te hace un gol a Casima porque llega, ni hablar cuando entra el Changuito, pero bueno, Aranda, Delgado que acompaña, cada tiro libre, medio gol de Paredes, hay que ver si entra Vilolo, si Vareiro, que cabecea bárbaro, Merentiel, que te las corre hasta abajo de la cama todo, y abajo no están fallando, entonces está muy seguro. Entonces, bueno, el equipo pasó a tener otra confianza, y bueno, aquí, por supuesto, hay que darle el mérito a Úbeda, desde ya.
0: Bien, Rusito, muchísimas gracias. La última que me queda, Cavani está para volver. Cuando vuelva Cavani, ¿qué hacemos con Cavani?
4: Bueno, hay que ver cómo está Cavani hoy. A ver, si Cavani vuelve en la mejor forma que pudo estar en Boca, y hay que ver, hay que parametrarlo con los que están. Si está Vareiro, si está Merentiel, como están ahora, y va a tener que esperar, o sea, por más que se llame como se llame, tiene que esperar. Y esto también, yo creo que Úbeda está haciendo esto, juegan los que mejor están, ¿viste? Antes, esta historia de los que juegan con los nombres, y entonces lo va a complicar al técnico porque va a jugar el que está mejor. O sea, a ver, Úbeda fue capitán en los equipos que ha estado, y tonto no es, y tiene que jugar. Ya en el fútbol de hoy, ya hace muchos años que yo vengo diciendo, juega el mejor, ¿no? Los nombres ya no juegan más. Entonces, bueno, Cavani jugará si lo ve que está bárbaro, y si no, tendrá que esperar. El 2-2, Boca está por encima de todos.
0: Te mandamos un abrazo, Ruso, un beso inmenso para vos, para tu familia, y el respeto de siempre, como decíamos con Roberto y con Marcelo, amigo.
4: Lo mismo para ustedes, los quiero mucho, los llevo siempre a todos en el corazón. Un abrazo.
5: Grande, Rusito, nos conmovés.
0: Ahí está, el Ruso. Me acuerdo cuando yo hacía vestuarios y venía el suegro de Abramovich, traía alfajores. Sí. Nosotros estábamos ahí pegadito a la puerta. ¿Te acordás que vos en algún momento hiciste vestuario, Roberto?
5: Sí,
0: y la
5: sí,
0: puerta
5: sí,
0: estaba muy pegada a la entrada de los jugadores. Y traía alfajores el suegro de Abramovich, ¿viste? Qué rico la pasábamos, qué momento la pasábamos. Siempre me acuerdo, una familia divina.
5: Sí.
0: La que tenía el ruso Abramovich en aquel momento.
5: No, mirá que estuvo 6 años y medio. Hay que estar 6 años y medio en Boca, ¿eh? No era fácil, más
0: claro.
5: Que llegaban muchos jugadores.
6: Él venía de Chacarita, ¿no?
5: Sí.
6: De Chacarita.
5: De Chacarita, de la figura, sí. De Chacarita. Sí, sí. Muy querido.
6: Sí, sí.
0: En un momento que alternaban reemplaza... también con Regime Estafusa, Soñora, ¿no?
5: No, él pelea después mucho el puesto con Soñora y también la jugando. Te digo más, me parece en el partido con Colo-Colo, no me quiero equivocar, jugó de lateral izquierdo, creo. Me parece.
0: Ajá.
5: Me quedó esa duda.
0: Bien. Pero aparte. El famoso partido con Colo-Colo.
6: Pero ese partido jugó Rabina, estaba en la cancha. Yo me acuerdo.
5: Sí, pero,
6: porque Rabina. Ah, jugó de 6 ese partido, Rabina.
5: Ah, entonces por
6: sí,
5: eso.
6: Sí, puede
5: digo.
6: Ser, puede ser.
5: Y te quería decir. Y
6: jugó Estafusa.
5: ¿Estafusa fue también titular?
6: Creo que fue Estafusa de 4 y Abramovich de 3.
5: Creo que él reemplaza al Plumero Gómez, ¿no? Cuando llega.
0: Claro, porque Gómez ya se ha ido a River. De Boca se fue a River, ¿no?
5: Sí, algo claro, así fue, ¿no? Que viene con Graciani.
6: Claro, de Atlanta.
5: que vienen claro, para Rivero.
0: Los dos.
5: Con toda la historia.
0: Claro, de... que los compra Rivero y que le venían de la mano del Puma Rodríguez. ¡Agárrense de las manos! Manos.
5: Claro, claro. Esas fueron las primeras dos compras así media importantes para un momento de Boca que no había jugadores. Que hicieron Heller y Alegre en ese momento.
6: Sí, señor. Sí, señor. Tenemos confirmado, Dani, parece que tenemos confirmado ya el equipo ecuatoriano, si querés,
0: Bien, avanzamos con la carpeta. Tenemos que ir al informativo. Vamos a ver a las 8 en punto. Tres o cuatro minutitos en la conducción, Roberto y Marcelo. Claro. Y después de la noticia volvemos. Dale, pégale tanda, dale, vamos. Dale play, vamos, vamos, que se viene a buscar.
5: Vamos, vamos.
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6: Bien, señores, 20 horas en la República Argentina, hora de noticias acá en Radio Splendid.
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8: 8 de la noche en punto en todo el país. La temperatura actual en Buenos Aires, 21 grados 5 décimas. Humedad, 82%. Nueva baja en el gobierno. Renunció Sergio Maldonado, el titular de la obra social de las Fuerzas Armadas. La entidad está atravesada por reclamos, deudas y tensiones internas que dificultan la cobertura sanitaria del personal del sector. Causa AFA, Ariel Vallejo, el titular de Surfinanzas, la firma investigada por supuesta vinculación con las autoridades de la Asociación del Fútbol, no se presentó a declarar ante el juez federal de Lomas de Zamora. Reiteramos, Estados Unidos finalizó la ofensiva militar contra Irán. Así lo ratificó el secretario de Estado Marco Rubio, quien señaló que la estrategia actual se centra en la defensa del tránsito marítimo en el Estrecho de Hormuz y en la presión diplomática. Hora 21 minutos, el cielo está nublado en Buenos Aires, temperatura 21 grados 5 décimas, humedad 82%.
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1: Bueno, acá estamos, lógicamente, esperando por el partido. Ya está confirmado, me parece, Barcelona. Un Barcelona que, por lo que podemos ver, me parece que el público de Barcelona no va. El toque de queda me parece que queda aparte de que es complicado para la gente ir. Recordemos que hay 2 horas menos de diferencia y a partir de las 11 comienza el toque de queda. Vasca casi pegadito cuando termina el partido.
2: Ahora el turco te va a contar, porque lo contó muy bien en el show de Boca de Selección a la mañana.
1: Bueno,
2: te va a explicar cómo es el desagote del estadio.
1: Bueno, pero me parece que la gente de Barcelona no la veo con mucha muchas ganas, ¿no?
3: Anoche en el show de Boca marcaba esto, que decían el colega que yo estuve hablando ayer, me decía 20.000, me parece que no llega.
1: No llega a 20.000 tampoco.
3: Está confirmado.
1: ¿El equipo?
3: Sí. Bueno. 5 en el fondo.
1: 5 en el fondo.
3: Sí, no va a jugar.
2: ¿Hacemos? Pampa.
1: ¿Tenemos tiempo de hacerlo despacito?
2: Hacemos que te presente la...
3: Dale.
2: Preséntenlo al Pampa, que tiene la formación del equipo ecuatoriano.
4: Informa Williard de su próxima batería.
3: 1, José Contreras. 4, Gustavo Vallecilla. 14, Alex Rangel. 33, Javier Báez. 18, Brion Carabalí. 26, Viron Castillo. Medio campo para el 28, Johnny Quiñones. 8, Milton Celis. 32, Matías Lugo. Y arriba, Darío Emael Benedetto. Y el 51, Jerry Huila. Los 11 de Farías, con 5 en el fondo.
1: Te digo algo, estos 5 en el fondo cambian muchos jugadores. La situación de Farías es prácticamente tachado, ¿no?
3: Sí, de hecho, esto de que el hincha no está yendo a la cancha también tiene que ver con este malestar. Yo contaba también en el comienzo de la transmisión que viene de empatar 1-1 con el Manta, está muy mal también en el campeonato. Creo que tiene estos 2 partidos, el de hoy y el próximo fin de semana, que no tengo con quién juega en cuanto al
1: campeonato local.
3: Pro.
1: ¿Cómo? En el campeonato local.
3: Claro, en el campeonato local, la Liga Pro, y estos son estos 2 partidos que me parece que le dieron. Él está firme, que de hecho me contaba este colega que él considera que lo puede revertir, pero los resultados lo...
1: ¿Puede revertir?
3: Vale.
1: Perdió 3 partidos ya. Una cosa de loco.
3: Aparte, Robert, la escasez de gol en la Copa tiene 1 gol a favor y 6 goles en contra. No ha sumado tampoco.
1: Qué malo, ¿no? Yo digo, en este estadio, que hemos estado todos alguna vez, en un estadio espectacular, yo me acuerdo y me quedó muy grabado por la Copa América del 93 con el saque rápido de lateral del Cholo Simeone para que Batistuta pusiera el 2-1 y fuéramos campeones por segunda vez consecutiva de la Copa América.
2: Con el Gran Coco.
1: Con el Gran Coco y con Goicochea, que orinaba en ronda antes de los penales, que juntaban Borel y el Cabezón Ruggeri y otros tapaban y le hacía esa a la cábala. No jugó bien ese equipo, pero salió campeón. Pero digo, ese estadio es muy grande. Si vos me decís, como dice el Pampa, que van 20.000, se pierden los 20.000 ahí, ¿eh?
3: Creo que tiene capacidad para 75.000.
1: Pero cómodo, tribunas muy grandes.
3: Y con respecto al plantel, yo también anoche preguntaba cómo lo veían los hinchas a Benedetto. Muchos, cuando llegó Benedetto, lo miraban de reojo por su último momento futbolístico que no eran buenos, pero hoy Benedetto es como el que se salva de todo este desastre de Barcelona de Ecuador.
5: Se salva Benedetto porque hizo un gol en el clásico ecuatoriano frente al Emelec y obviamente se ganó el afecto y el cariño de todos los hinchas del Barcelona.
1: ¿Y cómo está Benedetto? ¿Está dentro de todo con lo que decís vos, Turco? ¿Ya con ese gol se acomodó como para, por
2: sí,
1: ejemplo...?
2: Sí, está mucho mejor físicamente y ha mejorado su nivel. Ya lo miran, es como que se ha transformado en el líder de este equipo, ¿no?
1: ¿Ya líder?
2: Sí, sí.
1: Ah, sí, sí. Vos, Pipa, ¿eh?
5: Y sí, igual.

0: cuenta cómo va a ser el desagote de la gente de Boca. Hay mucha gente que está preocupada por este tema de la, del toque de queda. El turco tiene la precisa de cómo se van a ir los hinchas de Boca después que termine el partido.
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0: Para ellos y gracias por apoyar. Sigan, chicos.
3: Simples y más.
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0: Otro.
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4: Marcelo.
0: Sí, señor.
4: Y déjame mencionarte que se juegan más partidos de la fecha 4 de la Copa Libertadores. Sporting Cristal va perdiendo 1-0 en el Perú contra Palmeiras. Gol de López Muñoz, Rosario Central.
0: Nadie a Palmeiras, loco.
4: Rosario, sí. Y Rosario Central empata. Erró un penal Di María, se lo atajaron contra Libertad. Empata 0-0 en Rosario.
0: Ajá, mira qué bárbaro.
3: ¿Dónde empata? ¿En Rosario?
4: En Rosario, en Santa Fe.
0: Sí, recién vimos, raro, ¿eh? Recién vimos imágenes del penal. Que fue más fácil el rebote que el penal, El rebote dejó el arquero, la dejó picando y Di María la tiró de vuelta.
3: Debe ser el primer penal que lo atajan a Di María.
0: Sí, puede ser. Che, un abrazo grande para Esteban Flynn.
3: Esteban Flynn, mi gran amigo. ¿Eh? Esteban, un amigo de todos nosotros.
0: Un fenómeno.
3: Un tipo, un gran jugador de fútbol también.
0: Está escuchando
3: persona,
0: la
3: más que nada.
0: Está escuchando la transmisión, así que le mandamos un abrazo muy grande.
3: Gran comentarista.
0: Bien, presentamos al turco para que nos cuente un poco cómo va a ser la salida de los hinchas de Boca.
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5: Bueno, Marcelo, antes de contarte cómo va a ser la desconcentración, hay que decir que es un diluvio en Guayaquil, que el árbitro va a salir en un ratito a inspeccionar el campo de juego, que el trabajo precompetitivo no va a ser en el campo de juego de ninguno de los dos equipos, ni de Boca Juniors, ni del Barcelona de Ecuador. Los arqueros van a trabajar detrás de los arcos, no van a pisar el campo de juego hasta que dé inicio el partido, pero está lloviendo muchísimo y el árbitro va a salir en unos minutos, Betancourt, a inspeccionar el terreno de juego. Bueno, la desconcentración, hay toque de queda en Ecuador, no en todas las ciudades. Guayaquil es una de ellas que tiene toque de queda, es a partir de las 23 horas de Ecuador, es decir, el partido son 2 horas menos en Ecuador, el partido termina a las 9 de la noche de Ecuador y tienen 2 horas para desalojar, obviamente, lo que son las calles. Boca tiene 1 hora para abandonar el estadio y en esa hora tiene que llegar al aeropuerto para tomar el vuelo charter rumbo a la Argentina, a la ciudad de Buenos Aires. Los hinchas de Boca, y esto sí que es insólito, porque obviamente son minoría, más allá de que no va a haber mucha gente del Barcelona de Guayaquil, pero los hinchas de Boca, los 2.000 hinchas de Boca, deberán esperar 20 minutos hasta que se desconcentren los hinchas locales y una vez que se vayan los hinchas del Barcelona, ahí deberán abandonar el estadio los hinchas de Boca. Claro, tienen que hacerlo rápido porque cada uno tendrá que ir a su hotel. No puede haber nadie en la calle.
6: Todo complicado. Entre la lluvia, que es torrencial en este momento, entre el toque de queda, todo lo que se viene. Complicado esta gira, esta excursión de Boca por Ecuador.
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6: Un saludo enorme para el querido Gustavo Contartese de la boutique de Fiambre Los Calvos, para la familia Contartese.
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6: Estamos esperando, claro está, por Barcelona Boca, el partido que vamos a transmitir en Splendid.
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0: saludo enorme para el querido Diego de Pizza Libre Bingo, dice que el sábado nos va a esperar cuando terminemos la transmisión desde la cancha de Boca, que el sábado nos va a esperar allí para la pizza libre y la burbuja. El querido Diego, mira qué tal, vamos
1: yendo.
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0: Bien, un saludo enorme para el querido Hernán Iradi. Ya está confirmado el Barcelona, ya está confirmado Boca. Entonces, himno de Boca y presentación de Boca, dale.
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0: Con el 12, Leandro Bray. 23, para el Chelo Marcelo Weigam. 2, Lautaro Di Lolo. 32, Ayrton Costa. Número 3, Lautaro Blanco. En la mitad de la cancha, camiseta 25, Rusito Acacíbar. La 18, Milton Delgado. La 5 para el capitán, el símbolo, el emblema de Boca, Leandro Paredes. La 36, Tomás Aranda, arriba. La 16, el uruguayo Miguel Merentiel. La 9, sí, para el ex hombre de Atlanta, Milton Jiménez. Y así va el Vasco.
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0: El 15, Javi García. 24, el Colo Juan Marinaga. 4, Jorge Nicolás Figal. 26, Marco Pellegrino. Número 27, Malcolm Braida. 30, Tomás Belmonte. 15, para el chileno William Alarcón. La 22, para el correntino de Goya, Kevin Zenón. 20, Alan Velasco. 29, el paraguayo Ángel Romero. 7, Changuito Ezequiel Ceballos. La 11, Lucas Hanson. Y se quedó fuera del banco el jugador 24, el tercer arquero, el misionero Fernando Rodríguez.
2: Bien, cámbiame la música, que así viene Barcelona de Guayaquil.
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2: Pampa querido.
3: Uno, José Contreras. 4, Gustavo Vallecilla. 14, Alex Rangel. 33, Javier Báez. 18, Brian Carabalí. 26, Virón Castillo. 28, Johnny Quiñones. 8, Milton Celis. 32, Matías Lugo. La 9, Darío Ismael Benedetto. Y la 51 para Jerry William.
2: Bien, vamos de vuelta. Lo repetimos, dale, así que me faltan anotar 2 o 3 números. Lo repetimos, vamos de vuelta de corrido, querido Pampa.
3: 1, José Contreras. 4, Gustavo Vallecilla. 14, Alex Rangel. 33, Javier Báez. 18, Brian Carabalí. 26, Virón Castillo. 28, Johnny Quiñones. 8, Milton Celis. 32, Matías Lugo. 9, Darío Ismael Benedetto. Y la 51 para Jerry Huila.
2: Bien, Celis, ¿con qué número?
3: Milton Celis con la 8.
2: Con la 8. Impecable, querido Pampa. Ya están presentados los protagonistas. ¿Conocemos los protagonistas? Entonces ponelo a Sinatra, Sinatra y los amigos de Leiva, para que Leto tenga la primera impresión con los protagonistas confirmados.
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2: ¡Roberto!
4: Es un partido muy especial en el sentido de que no va a estar en las condiciones que uno imaginaba jugar este encuentro. Un gran saludo para mi amigo Juancito Leiva, que seguramente está escuchando. Pero me metía de lleno viendo cómo está el campo de juego. Está lloviendo muy intensamente en un campo de juego que pinta para que esté bien, pero la pelota no corre bien, se frena. Habrá que ver cuando entre el árbitro, el colombiano Bentancur, a ver qué es lo que piensa. Ya el equipo de Barcelona, confirmado por Farías, con línea de 5 para cubrirse, va a jugar muy atentamente a lo que pueda hacer Boca, más que nada en la mitad de la cancha. Querrá taparlo seguramente a Paredes, pero como que va a jugar, pinta como para jugar más que de contra que atacando. Quiere tener supremacía quizá con la pelota, pero teniéndola en el fondo. En definitiva, es un partido que siempre es difícil jugarlo, más en estas condiciones, que se iguala para el que juega peor o para el que tiene jugadores de peor nivel. Acá Boca, para Paredes va a ser más complicada la cancha, a pesar que Paredes puede jugar en la luna, como digo yo. Pero para algunos jugadores le va a costar. Pero bueno, hay que ver cómo van a acomodarse. La cuestión es que Boca va con Jiménez en lugar de Vareiro, después el resto del equipo que todos conocemos. Veremos cómo pueden pasar al ataque, porque esto va a cambiar mucho el partido. Si es que se mantiene la lluvia, capaz que para. Todavía falta un ratito para el partido. Pero por ahora, el encuentro va a ser distinto al que se imaginaban. Con un campo de juego seco, con un campo de juego rápido. Ahora va a ser muy rápido y pesado para el traslado del balón. Boca igual tiene que marcar la diferencia. Hay mucha diferencia de equipo. De equipo y de figuras individuales, de todo. Boca saca amplia diferencia. Boca no se le podría escapar este partido. Pero el fútbol hay que jugarlo. Hay que ver cómo se desarrolla. Es Copa Libertadores de América. El rival está jugadísimo. Así que para Boca es ganar y pensar ya en el campeonato local, en la liga. Pensar directamente en lo que va a pasar a partir del próximo sábado. Pero primero hay que sacarse este partido de encima. Es el último partido de visitante para Boca. Sacarte el partido también para Paredes, que no sea amonestado, como ya lo habíamos comentado. Ver cómo pueden funcionar los jugadores a nivel de Jiménez y también de Merentiel, alguien que todavía está como torcido con el arco en los últimos encuentros, a ver si se puede enderezar. Yo a Merentiel lo banco, a pesar de que mucha gente te habla de Changuito Ceballos. Yo reconozco que Changuito ha crecido, que ha jugado muy buen partido en Santiago del Estero, pero yo sigo bancando este doble 9 con Merentiel y con Jiménez para jugar este partido y con este equipo que está enganchado, ya con, también con Aranda, con Ascasíbar, con Delgado y con Paredes. Por eso yo creo que Boca, a pesar de todos estos contratiempos que puede tener, yo creo que va a ser además más local, porque no hay nadie de Barcelona por ahora prácticamente en el estadio, muy poca gente con el toque de queda que afecta a toda la capital de Guayaquil. Por eso veremos si para Boca no es un trámite o es un partido que se puede complicar. Yo lo veo como un partido que Boca tiene que asegurarlo, asegurando estos tres puntos. Prácticamente se queda con la comodidad de jugar los dos partidos como local en la Bombonera y llevando ventaja en lo que es la tabla de posiciones.
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1: Abrazo enorme para el querido Leo de Tapas Leo.
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1: Y Lerner dice que...
3: que este nuevo escenario que nos plantea esta tremenda lluvia que está cayendo sobre Guayaquil seguramente va a complicar un poco los planes de los dos equipos. Pero más de Boca, me parece, porque Boca juega por abajo, porque Boca tiene rotación en el medio campo, por los pases en profundidad, que hoy y en este momento la lluvia, el agua, está frenando. Lo estamos viendo en el entrenamiento de los arqueros, como la pelota se frena cuando va a ras del piso. Tendrá Boca que tener cuidado con ese tema, también con las entregas al arquero atrás, que no se queden cortas. En Ecuador y en general, ya cercano a la zona caribeña, como está el país del Pacífico, como está Ecuador, son estas lluvias tropicales que pueden caer un montón de agua toda junta y después pasa enseguida y calma. Veremos cuánto dura, teniendo en cuenta que este campo de juego está en buenas condiciones y que seguramente una vez que pase la lluvia va a absorber bien. Ahora, en este momento, es un nuevo enemigo, un nuevo obstáculo que se le presenta a Boca en esto que bien dijo Roberto, es la necesidad imperiosa de ganar estos tres puntos cuando la lluvia en este momento arrecia.
1: Bien, un saludo grande para toda la comisión de industria que está prendida a la transmisión del show de Boca de Selección. Estamos esperando por Boca. Juega Boca la Copa Libertadores de América. Gracias, gracias, gracias. Buena noticia. Gracias, gracias, gracias. Avanzamos, dale.
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1: Boca tiene que ser una joyita del Fenicio.
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1: Uno más, dale.
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1: Un saludo grande para el amigo Alejandro Luongo. Boca tiene que ser avasallante esta noche frente a Barcelona.
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1: Estamos esperando a las 9 de la noche. Arrancará a las 9 o se demorará un poquitito por la lluvia. Ahora frena un poco el agua.
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1: A ver, comenzamos recorrida. Dice Lucas Segundo que...
4: Dani, deben cuidarse de recibir tarjetas amarillas, no solo Paredes, sino también Lautaro Blanco. Ambos tienen dos. De sumar una la noche de hoy, se pierden el próximo partido contra Crucero en la Bombonera.
1: Una de Pancho.
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1: Dice el Turco a la Luz que...
5: que Boca comenzó el trabajo precompetitivo, como contaba hace un ratito, bajo la platea, no lo están haciendo en el campo de juego, los únicos que trabajan en el campo de juego haciendo el precompetitivo son los arqueros. Pero el plantel de Boca y también el del Barcelona de Guayaquil están en el gimnasio debajo de la platea, lo que es el bajo platea, y sigue lloviendo, es un diluvio en Guayaquil.
1: Típica tormenta, Roberto, Marcelo, ustedes que viajaron mucho, caribeña diría uno, ¿no? Calor, humedad y se desata a la noche esta tormenta que está tremenda, ¿no?
3: Sí, sí, sí, y tiene la particularidad que puede llover, no sé, media hora, 45 minutos y después para. Veremos cuánto dura esta. Empezó hace unos 15, 20 minutos y es impresionante lo que está lloviendo ahora.
6: Está faltando exactamente 32 minutos para que comience el partido, ¿eh?
1: Sí, sí, sí.
6: Igual no se puede suspender de ninguna manera.
1: Así no va a alargar el partido.
6: No, pero aparte este partido no se puede suspender de ninguna manera, sino Boca tiene que suspender el partido del sábado.
1: Claro, no, con todo el quilombo que armó Viper con la transmisión. No, no, no, Roberto. Bajo ningún punto de vista, por favor. Por favor, te lo pido, que tienen 10 minutos antes, después.
6: Yo te estoy
1: Pablo
6: diciendo...
1: Dante se mete y arregla 10 minutos antes, después. Bajo ningún punto de vista que jueguen abajo del agua, entonces, Roberto.
6: No, pero van a jugar, mirá, agua hay de sobra.
7: Sí, quería quería marcar eso. En algunos sectores del campo de juego es impresionante la cantidad de agua que hay. El turco marcaba que unos minutos antes de que comience el partido el árbitro va a salir a observar el estado del campo de juego, y en Boca está esa alerta también, teniendo en cuenta el calzado que habitualmente utilizan los futbolistas. Me parece que con estas condiciones cambiará.
5: Y atención, porque el partido no puede demorarse mucho el inicio.
6: ¿Por el tema del toque de qué?
5: Claro.
6: Estás en todas, turco.
5: El partido no puede arrancar una hora después.
8: Porque no pueden salir los que están en la cancha.
6: Aparte, Boca se le cancela el vuelo. Boca tiene una hora y media para llegar, ¿no, turco? Más o menos calculamos eso después que termine el partido.
5: Mira, a mí me dijeron que tiene una hora para dejar el estadio y otra hora para llegar tranquilo al aeropuerto.
6: Bueno, pero si no, se tiene que ir a las 5:15. En la mañana.
5: Claro, bueno. Y la gente también, porque la gente, si el partido se demora una hora, se le va a complicar. Vamos a suponer que el partido empieza a las 10 de la noche, se demora una hora. El partido termina a las 12, son las 10 de la noche de Guayaquil. Los hinchas de Boca se van a quedar 20 minutos. Tienen 40 minutos cada uno para llegar al hotel.
8: No, un caos.
6: Con lluvia,
8: la verdad,
6: sin autos.
8: Las peores de las combinaciones se están dando en esta noche. ¡Pampa! ¡Pampa!
7: Sí, relator.
8: ¿Cómo sería una noche romántica suya con esta lluvia en Guayaquil?
7: Yo sabía que venía por ahí. Lo conozco. Una noche romántica.
8: Romántica con esta lluvia en Guayaquil.
7: Y me hace a unas pastas.
0: Pesadísimo.
7: Un buen vino.
8: Ajá.
7: Obviamente. Tal vez en la previa alguna picadita, alguna
6: cosa. Sacó
0: un montón.
8: No coma mucho porque después no va a poder, papá.
7: Claro. No, bueno. No, pero me gusta. Cuando me inspiro, voy a fondo,
0: Bueno. Lo dijo, sí.
6: No se entiende.
7: Ah, bueno.
6: Yo no me tengo que meter en esto porque la verdad está preguntándole Dani, pero ¿cuándo te inspirás, que en la comida o cuando te inspirás por el hecho del momento?
7: No. Bueno.
0: Está bien.
7: ¿Por qué? Pero si Dani me preguntó qué me inspira una noche así de lluvia, y bueno, yo pensé,
6: cena,
7: una avenida,
6: lo loco,
7: de la mesa, lustén,
6: picada,
7: claro,
6: una pizza,
7: y después un heladito.
0: Un montón, todo eso.
7: Ah, bueno. Pero usted
8: se puede, se va a quedar dormido, Pampa, tenga
0: sí.
8: Cuidado, tenga cuidado.
0: Para mí hay que comer después.
8: ¡Epa! Bueno.
7: Por ahí a lo mejor mientras se prepara la comida hay algún besito, alguna noticia.
5: Ah, es mejor después.
7: Ah, el turco porque no aguanta.
5: mejor con el estómago vacío.
0: Claro, más livianito todo.
5: Claro, y después disfrutar de una cena romántica después de hacer el amor.
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6: Gracias, ¿eh? Hasta luego. Muy bien, ahí estaba el amigo.
8: Mirá, Roberto, preguntando por una Amaro. ¿Te vas a dedicar a la vida al campo, Roberto? ¿Vas a ir ahí con Batistuta al campo?
3: Sí, claro.
6: Y claro, me estuve hablando con Marcelo, estábamos contando a Nata Batistuta y tengo a nadie a verlo a Reconquista.
8: Ahí Reconquista, viste, ¿no? Que tiene campos y campos y campos. Vas con la Amaro, llegás, ¿no?
6: Claro.
8: No lo veo a Marcelo en esas cosas, ¿eh? No lo veo.
6: Marcelo está hablando conmigo.
8: Tiene que ir Claudia. Si va Marcelo, tiene que ir Claudia, la esposa, para que haga el laburo. Porque él pobre supervisa.
3: Pobre vos, trabajé en la plantación de bananas 4 años. Me va a venir a decir a mí lo que el campo.
6: Muy bien.
3: Ay, Juna.
8: Che, chicos,
0: justo de banana.
8: Estoy viendo por las imágenes, la pelota no camina, la tira y se queda clavada la pelota, no camina, bueno. Robert, está pateando el árbitro
6: y
8: no avanza. Ojo con esto, que el árbitro está muy preocupado, porque si bien es cierto que pica, pero va a haber que, si se arranca el partido, va a haber que levantarla, porque ni viene la pelota, va por el piso un par de metros y se queda, y mucha agua en el piso, mucha agua.
6: Terrible.
3: Sí, sí.
6: Impresionante lo que llueve.
8: Veremos.
6: Están faltando
8: qué pasa.
6: Menos ya, ¿eh? ¿Cuántos minutos faltan? ¿20?
3: Sí,
8: pero además lo que dijo el Turco y vos, es decir, llueve, no se puede demorar mucho por el toque de queda, si Boca posterga el partido para mañana por la lluvia, tiene que postergarlo del sábado, un bolonqui de novela, ¿eh? Un bolonqui de novela generó esta lluvia en Guayaquil. Avanzamos con la carpeta, dale.
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8: Entonces dice el Turco a la Luz que
10: Bueno, que esperan ansiosamente la salida del árbitro para ver, obviamente, qué decisión toma. El campo de juego sigue con mucha agua, no para de llover. Boca sigue trabajando en el bajo platea, haciendo el trabajo precompetitivo, pero bueno, todavía no hay indicios si el partido va a arrancar en horario.
8: Bien, estaremos atentos a eso. ¡Dale, avanzamos!
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8: Entonces Lucas dice que...
4: Y repasamos los partidos que se están jugando en simultáneo de la fecha 4 de Copa Libertadores. Sporting Cristal en Perú pierde 2-0 contra Palmeiras, gol de López, Muñoz y de Sosa. Y en Rosario, Rosario Central le gana 1-0 a Libertad, gol de Nacho, ando 80 minutos.
8: Te escuché decir, Marcelo, algo de Palmeiras. Parece que es el más derechito de toda esta Copa, junto con Boca.
3: Y por ahora es el equipo que asoma como... Gana todo, no le gana a nadie, o sea... Es un equipo, como siempre, Palmeiras, Flamengo son los equipos más poderosos que tiene Brasil.
8: Y los rivales de la zona yo no lo estoy siguiendo, ¿son poderosos o más o menos?
3: ¿Los rivales de la zona de Palmeiras? Nah, bueno, son equipos...
4: Está Sporting Cristal, Cerro Porteño y Junior de Barranquilla.
8: Cerro tiene historia, la Copa, ¿no?
6: Junior de Barranquilla y Cerro Porteño te complican a veces en esos lugares.
8: Sí, son de historia, la Mayra fuera Paraguay, viste, son de historia.
6: Barranquilla, con el calor que hace.
4: Y es el último campeón del fútbol colombiano también.
6: Por eso digo, mira, vos sabés mucho de Colombia, ¿no, Lucas?
8: Cuando hablas de esto no te metas, Lucas, por favor, te pido.
3: No, pero es especialista, lo que pasa es que Lucas es especialista en Colombia.
0: Bueno.
6: Jorge, ¿qué pasó?
8: ¿Tenés algo, Lucas, en Colombia?
4: Tengo una amiga.
0: Bueno.
8: ¿Cómo? ¿Con derecho a roce?
6: ¿Cómo se
4: llama? Sí, no, es una amiga, amiga, de amistad.
2: Dos más dos, cuatro.
8: ¿Derecho a roce o no?
4: ¿Qué sería derecho a roce?
0: Ay, Dios.
2: Uno más dos, tres.
11: Es un sinvergüenza.
2: Uno más dos, tres.
8: Gurú, por favor, Vivaldi. ¿Usted le puede decir qué es derecho a roce a Lucas, por favor, Vivaldi?
0: Ah, le tengo que contestar algo al gurú.
8: Después. Por favor, gurú.
3: Acá está Vivaldi. Esta es una pregunta que te hace el señor Moyo, que vos tendrías que saberla.
8: No, Lucas,
3: roce es ponerla.
0: No,
6: es en el costado, en el sentido de la lluvia.
8: ¿Me quedó claro, Lucas?
4: Me quedó clarísimo.
0: Dani.
8: Sí.
6: Anda a jugar.
3: Habrá que comprarle un traje nuevo a Polanco en cualquier momento.
8: Sí, China.
0: Le quiero contestar algo al gurú, porque me habló hoy a la mañana, pero yo estaba en otro trabajo.
8: Ah, perfecto. ¿Podés reiterar la pregunta que te hizo, lo que te dijo el gurú? Por si aquí, la gente no está.
0: No sé si, pero estamos hablando de algo importante.
7: Nos cuenta por otra vía un colega amigo que la gente de la tele están marcando que estiren, que hay programación en vivo, al aire, ahora hablo de Telefe, y que estiren por esta cuestión de que no está todavía confirmado el inicio del partido.
6: Acá se da, va a pasar lo que dice el turco, ¿eh? Sí. Telefe, está bien, Telefe no tiene ningún inconveniente acá, pero los jugadores están allá, la gente que está allá.
7: Claro.
3: El toque de queda es como que condiciona toda decisión que pueda tomar el árbitro.
6: Claro. Pero aparte el árbitro tiene que empezar lo antes posible. Cada vez llueve más. ¿Qué está esperando? ¿Que pare?
3: Sí, porque siempre que paró, siempre que llovió, paró.
6: Sí, bueno, pero no. Mirá lo que ver ahí.
8: Empapado, ¿no?
6: Polanco.
8: ¿Por qué no probamos con Marcelito Baleira? A ver si está por ahí, que está en la cancha y nos dice, Marcelo, yo estoy tratando de comunicarme, porque es importantísimo. Ojo que es clave lo que dice el turco, no se puede demorar mucho esto, 9 de la noche, a lo sumo podrán empezar 9:30, porque a las 12 de la noche es toque de queda debe ser común en todas partes del mundo, no puedes transitar, no puedes andar por las calles, ¿no?
6: No hay ningún auto para acercarte a ningún lado.
8: Por eso.
6: O sea, la gente que está en el estadio, si te agarra el toque de queda, hincha de Barcelona o hincha de Boca, no pueden llegar a los hoteles, a su domicilio, porque no hay nada que te lleve.
8: Exactamente. Todo complicado viene, todo complicado. Además, vos fíjate que no hay público, la gente no va por la lluvia que está cayendo.
6: A ver, campaña de Barcelona también.
8: Si no es por todas estas complicaciones, ya hubiesen suspendido el partido. Lo que pasa es que lo que van a extender por todo esto que estábamos diciendo, ¿no? Sí. Pero si no, ya lo hubiesen suspendido este
6: partido. Pero ojo, va a ser un partido anormal, ¿eh? También esto no lo beneficia a Boca, ¿eh?
3: No, por supuesto.
6: Porque Boca juega bien y, claro. No. Y esto empareja. Los partidos, cuando pasan de esta manera, te emparejan el partido. ¿Qué sé yo?
8: No, y además proclive a lastimarte en cualquier momento con la cancha así.
6: Claro, ¿eh? Con el esfuerzo que vienen teniendo todos los jugadores, ¿no? En general,
8: exactamente. Está lloviendo torrencialmente, la pelota no camina bien, hay mucha agua, los jugadores haciendo el trabajo previo en el vestuario, está toda complicada, toda tribulada la noche en Guayaquil, dale.
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8: Uno más, dale.
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8: Además de todas estas inclemencias desde el punto de vista climatológico, Lerner dice que...
3: Digo que, vuelvo a repetir, esto va a condicionar mucho, ojo con Aranda, ojo con Paredes, jugadores que generalmente van y colocan los pases en profundidad, se les va a frenar la pelota, va a haber que patear más desde afuera, tratar de patear desde afuera, que Paredes aproveche su media y larga distancia, que también pruebe Aranda, porque la pelota va a estar muy mojada, y por el otro lado... Es un partido ideal para Benedetto, que como venimos diciendo, como veníamos contando hoy a la mañana en el show de Boca de Selección y con el Turco, que Benedetto está en alza, que está más mejor físicamente y que está muy reconocido, siendo muy reconocido por los hinchas.
8: Bien, entonces Pancho dice que...
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8: Entonces Roberto Leto dice que...
6: Repito que el partido no va a ser normal y quiero decir algo respecto a las lesiones en el fútbol argentino por la cantidad de partidos que están jugando. Una rotura de ligamento cruzado por fecha. Ya hay 16 jugadores con rotura de ligamento cruzado, 16 fechas que se jugaron.
8: Entonces la China dice que...
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8: Entonces el Turco dice que...
10: El árbitro Betancourt ya salió a recorrer el campo. La pelota se frena, no corre. Así que habrá que esperar si esto se retrasa o no.
8: Y Pancho dice que...
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8: Un saludo enorme para Johnny, para Rosario y para toda la gente de la plataforma globarradio.com que ya está tomando esta transmisión. ¡Dale!
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8: Entonces el Turco a la Luz dice que...
10: Están aguardando para ver la decisión que toma el árbitro. Pero todo va camino a que se demore por lo menos unos minutos el inicio del partido.
8: Bien, te lo está diciendo el Turco a la Luz, dale.
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8: Bien, las imágenes son elocuentes, están pasando un secador. Hay más agua que en la escuela número 6 cuando yo iba a Billinghurst en la primaria, Roberto.
3: Aparte, ya se empezaron a ver los famosos espejitos, que antes, hasta ahora no se veían.
8: Marcelo, ¿qué son los espejitos?
3: ¿Viste los charquitos de agua que se arman? Bueno, hasta ahora el campo los está absorbiendo. Ahora ya se empezó a ver.
6: Va a frenar la pelota eso.
3: Claro, eso frena la pelota.
6: Hay más hincha de Boca que de Barcelona.
8: Bien. Los famosos espejitos, dijo Marcelo, mucha agua, sí. en el campo de juego. Me están diciendo desde allá, desde Guayaquil, que arranca normal esto, me están diciendo, por el tema del toque de queda, pero que arranca normal, a pesar de todo esto. Esto empezaría a las 9. Empezaría, lo estoy diciendo, en potencial a las 9, como estaba previsto. ¿Vale?
6: Faltan 11 minutos, Dani.
8: Ah, y no están los jugadores, decís vos todavía.
6: No, puede ser que no estén listos para jugar, pero qué raro que el árbitro no fue a mirar el campo de juego, por lo menos para.
8: Estuvo hace un ratito. Ahora ¿truco? No salió de vuelta. Para mí, estas imágenes que estamos recibiendo.
10: Espera. No salen todavía, ¿eh?
6: Para vos no salen, el árbitro no quiere.
0: Dani.
10: Sí. Por eso dije que. En principio se atrasaría algunos minutos, pero bueno, vamos a esperar.
0: Dani, si querés lo podemos escuchar a Úbeda, que está hablando.
8: A ver, dale, metelo a Úbeda.
0: Escuchamos a Úbeda.
11: Y con la paciencia de poder tener control de juego el mayor tiempo posible, que es una de nuestras características.
12: Muchísimas gracias, Yaquito, profe.
11: Gracias a ustedes.
3: Bueno, le va a ser difícil. Bueno, cortar. Le va a ser difícil tener la pelota como está el campo de juego, pero bueno, Boca tiene que tratar de jugar a lo que juega.
8: Bien, estamos esperando, claro está, con los equipos confirmados, con Bray, Weigand, Di Lolo, Costa y Blanco, Ascacíbar, Delgado, Paredes, Aranda, Merentiel y Milton Jiménez, el 11 de Boca.
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8: Qué rico, Pipo. Ahí Alberto tiene el televisor encendido, los televisores encendidos y Radio Espléndida pleno, el querido Alberto de Pipo.
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8: Contreras, Valecilla, Rangel Báez y Caravalli, Castillo, Celis, Lugo, Quiñones, Villalba y Benedetto, el 11 de Barcelona.
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8: Bien, hablando de riego, está muy regada la cancha en Guayaquil.
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8: Estamos con 2 horas de previa. En un minuto, Roberto Leto te hace el resumen de todo lo que dijimos en estas casi 2 horas de previa a través de Radio Espléndida. En un minuto te lo dice Roberto. Avanzamos, dale.
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8: Un saludo enorme para el querido Sergio D'Agostino.
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8: Bien, acá me están diciendo desde Guayaquil que la idea es arrancar lo más rápido posible, cercano a las 9, por el tema del toque de queda, que no se puede postergar mucho más, confirmando lo que el turco venía diciendo hace un par de minutos. Roberto, tuvimos casi 2 horas de previa. En estas 2 horas de previa, ¿qué fue lo que dijimos?
6: Hablamos mucho hablamos, Dani, metiéndonos de lleno en el partido, hablando fundamentalmente de lo que se jugaba a Boca, de la posibilidad de poder clasificar. Analizamos también el equipo, la posición que al final finalmente le ganó Jiménez a Vareiro para que juegue Jiménez. Vareiro está suspendido, pero no tuvo chance el Changuito Ceballos de poder tener la posibilidad también de poder ser titular acompañándolo a Merentiel. El equipo confirmado por el lado de Barcelona, con todos los inconvenientes que tiene, el técnico que está prácticamente echado, no está bien en el campeonato, le queda este partido y uno más por el campeonato. Un equipo que viene muy mal, hablábamos de este equipo de Barcelona, que ha perdido los 3 partidos de la Copa Libertadores de América. Después analizábamos también cómo Boca va a trabajar con todo este tema del toque de queda, cómo se va a, de alguna manera, a retirar del estadio para ir rápidamente al aeropuerto para poder tomar el avión, que lo deje ya en la Argentina, posiblemente mañana a la mañana. Pero todo dependerá un poco de algo que también surgió, y es el tema de la lluvia. Ese fue el tema que tomó, como tocamos ahora, de hace por lo menos media hora, viendo lo que llueve en el estadio de Barcelona, que es impresionante, que nos deja las dudas a todos de cómo va a ser para absorber el campo de juego este partido. Y también lo que lo puede perjudicar a Boca, porque este campo de juego a Boca no lo va a ayudar seguro y lo va a beneficiar un poco más a Barcelona. Pero hay que esperar a ver cuándo va a comenzar por todo lo que estamos hablando. Al mismo tiempo tuvimos la posibilidad de charlar con alguien muy querido por el hincha de Boca, porque Luisito Abramovich es un jugador siempre querido, Luisito Abramovich, por todo lo que vivió en Boca, 6 años y medio, y nos contó muchas cosas, primero del gran momento de Paredes, del gran momento del equipo, de que a Uda lo ve seguro, de que a Boca lo ve muy bien preparado para afrontar la Copa Libertadores y para jugar el campeonato y tener chance de ganar los playoffs. Todo eso charlábamos con Abramovich, que también recordaba que el mejor equipo que él jugó fue el del 91, el del Maestro Tavares, que se quedaron realmente atragantados con lo que fue ese campeonato, que Boca podía llegar a ganar la Copa Libertadores, pero Colo-Colo en aquel partido tan desleal que no le permitió, y fue campeón Colo-Colo cuando merecía ser campeón de la Copa Libertadores, ese Boca de la mano de Batistuta, de la Torre, del Chino Tapia, y lógicamente con el Luisito Abramovich, que también hablábamos de los códigos que había antes, de la confianza que tenían los jugadores, de los periodistas, que ha cambiado todo eso, y que ahora prácticamente los jugadores no se los puede ver, y menos que estén charlando con periodistas fuera del lugar, que es el ámbito que es una conferencia de prensa. Después, bueno, ya analizábamos también con el Pampa que daba el equipo confirmado con línea de 5, con el Turco que nos estaba alertando a cada rato de que el tiempo va pasando, y ojo con el toque de queda, y también con todo lo que estaba pasando con el árbitro Bentancur, que entró al campo de juego, lo vio y se fue. Y ahora viendo, ya que están todos en el campo de juego, que el partido se va a jugar, y todo esto pasó en estas 2 horas de previa. Mucho, mucho tiempo que vivimos en el show de Boca de Selección.
12: Vamos a ir su aliento.
1: Bien, el resumen que te hace Roberto Leto de estas 2 horas de previa que vivimos aquí en Esplendidale.
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1: Entonces, el Lerner dice que...
3: Bueno, ahora sí, ya ha confirmado que el partido va a empezar. Un partido complejo, un partido que no va a ser fácil para Boca. Que Boca lo tiene que enderezar. Es importantísimo ganar, es importantísimo sumar. Se vienen los 2 partidos de local para cerrar el grupo. Boca tiene que tener la tranquilidad de ganar hoy y esperar los 2 de locales y encarar también los playoffs con la cabeza totalmente tranquila.
1: Entonces, dale, vamos.
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1: Qué bien se come Lo de Jesús, se come como un dios, ya con los protagonistas en el campo de juego. Esto arranca a las 9 de la noche nomás.
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1: Ahí está el saludo de los capitanes.
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1: Hace mucho, mucho tiempo que no veo un partido de Boca con tan poco público. Anda tan mal el Barcelona y la lluvia, el toque de queda, que hace, creo que de la época del COVID, Roberto, que no se había un estadio así, ¿no?
6: Y sí, lógico. En el COVID no había casi, no había gente directamente, era muy poca, pero esto tenemos que hablar de un... Y aparte, en este escenario, es muy grande, es para 75.000 personas. Imagínate que acá, ¿cuánto puede haber? Como mucho, sumando a la gente de Boca y la de Barcelona, 7.000, 8.000 personas, no sé. No sé calcular.
1: Increíble, ¿no?
6: Difícil. Pero te digo que está todo vacío, por todos lados.
1: Barcelona que anda muy mal, el toque de queda, la lluvia, es decir, todos los ingredientes. Afortunadamente paró de llover ahora, sí. Y está todo listo para que arranque el partido, señores. Mucho público de Boca, mucho público de Boca. Siempre Boca dice presente, en cualquier parte del mundo. Estamos todos listos, señores. Presentamos el primer tiempo.
2: Arranca el partido Barcelona de Ecuador versus Boca Juniors con los comentarios de Roberto Leto, el análisis de Marcelo Lerner y el relato de Daniel Moyo.
1: Bien, querido Turco, por tu sector, ¿cómo está todo?
13: Bonito, Dani, minuto de silencio.
7: todos los jugadores en el centro del círculo esperando la orden del partido.
8: Boca vestido con la camiseta blanca y con una franja en el pecho azul y amarillo. Boca de blanco hoy. El amarillo es para el local, el amarillo es para el Barcelona. Vestido totalmente de amarillo con cuellos un azul muy pero muy oscuro y pantalones azul oscuro también para el equipo ecuatoriano.
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8: Esperamos por Boca Barcelona, esperamos por Bray, Weigand, Di Lolo, Costa Blanco, por Ascacíbar, Delgado, Paredes, Aranda, Merentiel y Jiménez.
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8: Empieza a llover de vuelta justo cuando está por arrancar el partido. Cachete derecho para Boca, va a arrancar las 9 en punto. Cachete derecho para Boca, cachete izquierdo para el Barcelona. El Barcelona de Ecuador, muy poco público. ¿Qué expectativa tenés, Roberto?
6: Es un partido no normal, piensen eso, ¿eh? No va a ser el Boca fácil para Boca jugar como juega normalmente, recorriendo la cancha, con la pelota, bien al piso, que corra bien. Va a ser bravo, porque está lloviendo otra vez.
8: ¿Qué expectativa tenés, Marcelito?
3: Que va a ser un partido complejo, que hay que bancar los primeros 10, 15 minutos, que Boca es más equipo y que tendría que ganarlo.
8: Bien, señores, todo listo para que arranque el partido. Están esperando solamente que den las 9 de la noche en punto, 7 de la noche en Ecuador. No, en Ecuador está la misma hora, dos menos, Marcelo.
6: 7, 19 horas.
8: 19 horas. Todo listo. Ahí arrancó, señores. Gracias, Robertito. Viene buscando la pelota. Mirá, no camina la pelota. Qué quilombo va a ser esto. Qué bolón que va a ser esto. Ahí viene buscando la pelota. La controla Delgado. La tiene Delgado. La pierde Delgado. Viene para trabar y para ganar. No, no puede jugarse esto. Va a ser muy, pero muy